0: deberíamos de usar el 70% para preparar nuestras clases para nuestros alumnos, para dar las clases correctamente y que entendieran las materias que tenemos que dar. Y está siendo al revés. El 30% del tiempo que tenemos lo tenemos que usar para realizar las clases, y el 70% lo usamos en hacer burocracia y papeleo para la administración, que alguno de ellos pues se podría evitar.
1: Es que ese dato es tremendo, Rubén. Claro, porque de esa manera no nos sorprende, porque ya le digo, se viene denunciando en distintos ámbitos, pero eso provoca como mínimo una situación de estrés, ¿verdad?, importante en el docente.
0: Así es, estamos más centrados en papeleo para la administración que en enseñar, que es a lo que en verdad nos dedicamos. Y como cualquier profesión, cuando no te dedicas a tu profesión, qué es lo que te gusta y qué es lo que tienes que hacer, pues crea una frustración en los docentes, además del miedo en la provincia de Huesca
1: ya
0: por ser sancionado,
1: sí,
0: que no podemos soportar y que hace pues que la gente esté cansada de una profesión que es vocacional y que debería seguir siéndolo y está cambiando por estos motivos de sí, administrativos. Sí.
1: Una última cuestión. Hay elecciones generales el 29 de noviembre. Nótese la ironía, que en la radio no se nota. ¿Confían en que las cosas cambien hasta esa fecha? ¿Les van a hacer más caso los políticos? ¿O no tienen, bueno, esperanza?
0: A ver, siempre que hay elecciones, pues los políticos están más receptivos a recoger las propuestas que tenemos desde los sindicatos, por ejemplo. Lo que hagan luego con ellas ya es cuestión de ellos. Pero nosotros ahí estaremos para hablar con los partidos políticos, defender los intereses de la educación pública, y como sindicato CESIF, pues si la apoyan estaremos a favor, y si no, pues nos tendrán enfrente.
1: Desde luego, estos días se habla mucho de vivienda, con razón, pero la educación, al igual que la sanidad, los servicios sociales, son pilares básicos de nuestro sistema democrático y de nuestro Estado de Derecho. Muchísimas gracias, Rubén Ferrer, presidente de CESIF en Huesca, delegado de Educación, por atender hoy nuestra llamada.
0: Muchas gracias a vosotros.
1: Será esta tarde en la Plaza de España de Zaragoza, en la acera del Banco de España. Por cierto, la apoyan la mayoría de sindicatos y también partidos políticos como Aragón Teruel Existe, Xunta, Izquierda Unida, Podemos, PSOE, Movimiento Sumar y Zaragoza en Común. Voy a cerrar con estos datos. Los expedientes que luego determinan sanciones en Huesca, 48 en dos últimos cursos, frente a 21 en Zaragoza y 11 en Teruel. En fin, veremos a ver si las elecciones arreglan esto o no. Y es momento de saber qué pasó un día como hoy, un 6 de octubre.
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3: ¿Qué ocurrió en la historia un 6 de octubre? Arrancamos nuestras efemérides del 6 de octubre en 1536, cuando en Flandes fue ejecutado por estrangulamiento y luego quemado William Tyndale, un sacerdote católico inglés que realizó la primera traducción de la Biblia al inglés a partir de los textos hebreo y griego. Hasta entonces se usaba en latín. Crítico con el fanatismo de los eclesiásticos, impulsó con su obra la Reforma Protestante. Tuvo que huir de Inglaterra y refugiarse en Europa, donde finalmente fue traicionado, acusado de herejía y condenado a muerte. Un día como hoy, de 1889, se inauguró en París el famoso cabaret Moulin Rouge, que pronto se convirtió en un icono del entretenimiento y la vida nocturna bohemia. Su historia está ligada al cancán, a la pintura de Toulouse-Lautrec y a la cultura parisina de finales del siglo XIX. Yeah. El 6 de octubre de 1908, Austria-Hungría anexionó formalmente Bosnia y Herzegovina, territorios que hasta entonces habían estado bajo el control nominal del Imperio Otomano. Esta medida desató la llamada crisis de Bosnia, alteró el equilibrio de poder en los Balcanes y fue uno de los preludios de las tensiones que llevarían a la Primera Guerra Mundial. El 6 de octubre de 1927 se estrenó en Nueva York El cantante de jazz, la primera película sonora de la historia del cine. Su éxito marcó el inicio del cine sonoro y el fin de la era del cine mudo, revolucionando la industria audiovisual en todo el mundo. Nos acercamos a Aragón. El 6 de octubre de 1979 se inauguró oficialmente el aeropuerto de Zaragoza como terminal internacional de pasajeros y mercancías, reforzando la posición estratégica de nuestra comunidad como nudo de comunicaciones en el Valle del Ebro y puerta de conexión con Europa. En este día de 1981, el presidente de Egipto, Anwar el-Sadat, fue asesinado en El Cairo durante un desfile militar a manos de integristas islámicos que se oponían a los acuerdos de Camp David firmados con Israel. Su muerte sacudió la política internacional y abrió una etapa de tensiones en Oriente Próximo. Si miramos el calendario de días internacionales, resaltamos que el 6 de octubre se celebra el Día Internacional de la Geodiversidad, proclamado por la UNESCO en 2021 con el objetivo de resaltar la importancia de la geodiversidad, que se refiere a la parte de la naturaleza que no está viva, tanto en la superficie como en el interior del planeta, incluyendo minerales, fósiles, suelos, sedimentos, montañas, topografía y características hidrológicas como ríos y lagos, para la sostenibilidad de la vida en la Tierra y para promover una mejor comprensión de los procesos dinámicos de nuestro planeta. Y para nuestra efeméride musical nos vamos a remontar hasta el 6 de octubre de 1982, cuando Madonna publicó su primer sencillo, Everybody, marcando el inicio de su carrera discográfica como solista. Aunque no fue un éxito inmediato, fue escalando puestos en las listas de música dance. Con este sencillo, Madonna comenzó a forjar una de las trayectorias más influyentes y exitosas de la música pop. Desde entonces, Material Girl, Vogue, Like a Virgin, La Isla Bonita, Sorry, un sinfín de éxitos. Seguro que se saben al menos una canción de la reina del pop. God.

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0: Seguimos en Esto es Aragón. Si nosotros no cuidamos nuestro patrimonio y si no nos movilizamos para cuidarlo, ¿quién lo hará? Esto lo saben muy bien en Hispania Nostra. Y la verdad es que el dato habla de que Aragón tiene ya 24 bienes entre los 269 que forman la lista verde. Verde porque son casos de recuperación, de restauraciones, de nuevos usos. Por tanto, es una lista positiva. Vamos a hablar de esto con Víctor Antona, portavoz del Comité Científico de Hispania Nostra. Víctor, buenos días.
1: Hola, buenos días.
0: Quiero empezar, antes de hablar un poquito de esos bienes de Aragón y de la lista, ¿qué supone, porque además me consta que Hispania Nostra está en su 50 aniversario, qué esfuerzo hay que realizar, realizáis, en colaboración seguro con otras entidades para proteger nuestro patrimonio?
1: Bueno, nosotros asumimos, como decías antes, que es una labor que tenemos que hacer entre todos y por tanto asumimos la parte que nos corresponde, que es intentar divulgar entre la sociedad esa filosofía de que si nosotros no cuidamos el patrimonio, si nosotros no nos movilizamos por su conservación, pues es muy difícil que el patrimonio pueda soportar el paso de los años y el paso de los siglos sin perder elementos, ¿no? Y eso es lo que nosotros intentamos hacer, bueno, pues con esfuerzo, básicamente con voluntarios, que es como trabajamos en Hispania Nostra, como trabajan la mayor parte de las organizaciones que se dedican a estos temas. Y yo creo que, haciendo esa filosofía, yo lo que sí que noto es que en los últimos años cada vez más hay más receptividad, más capacidad por parte de la gente de asumir esa responsabilidad común que, como decía antes, nos corresponde si queremos conservar ese patrimonio.
0: Estos bienes que ahora están en la lista verde, Víctor, ¿han estado todos antes en la lista roja, en peligro?
1: Sí, todos los bienes que están en la lista verde han pasado antes por la lista roja. De hecho, la única manera de poder entrar en la lista verde es haber estado previamente en la lista roja, ¿no? Actuamos sobre otros bienes que no están en la lista verde ni en la lista roja, pero en este caso concreto todos los que están en la lista verde es porque antes estaban en la lista roja.
0: Por lo tanto, se demuestra, ¿verdad, Víctor?, de que no es un proceso irreversible cuando hay un patrimonio amenazado, abandonado, que es posible, ¿verdad?, con una labor ingente, recuperar, restaurar y que pase a la lista verde, ¿verdad?
1: Sí, sin duda. Durante mucho tiempo, es decir, yo siempre pongo como fecha límite porque me parece que es significativo, ¿no? Durante la ley de patrimonio del 85 y luego todas las subsiguientes que llegaron por parte de las comunidades autónomas, yo creo que desde ese momento, desde ese 85 para acá, es decir, se ha hecho una labor realmente titánica en relación con la conservación del patrimonio. Se han gastado grandes cantidades de dinero, se ha actuado sobre todo tipo de patrimonios, se ha restaurado mucho, se han tomado medidas tanto a nivel, por parte de los ayuntamientos, me refiero en plano urbano, como fuera, digamos, en las áreas rurales, y se ha conservado muchísimo patrimonio. Pero es verdad que como nosotros tenemos un patrimonio que es descomunal, que es ingente, porque representa miles de años de una historia muy densa, pues veamos, queda mucho por hacer. Y es verdad que aunque en un primer momento toda esa labor la han hecho por parte de las administraciones, ha llegado un momento en el que yo creo que la sociedad ha ido asumiendo que también puede hacer mucho en favor de ese patrimonio, ¿no? Y yo creo que ahora es cuando estamos entrando en esa fase en la que cada vez más hay movilizaciones, por parte de asociaciones y por parte de grupos de vecinos, por parte de ayuntamientos, donde van tomando, ese protagonismo que nos corresponde como sociedad, asumiendo que esa conservación,

0: se ha logrado que pase de lo rojo a lo verde. Pónganos algún ejemplo de esos 24 bienes de aquí, de nuestra comunidad de Aragón.
1: Bueno, pues el último que hay es la Torre Fortaleza de La Hoz Vieja, un ayuntamiento que tiene 85 vecinos, según el último la última estadística del año 2025. Es decir, pero es que, por ejemplo, en Teruel, otro tiene 76, otro tiene 57, solo en el caso de Calamocha, que tiene también el lavadero de lana del Giloca, que también se restauró, es un ayuntamiento, vamos a decir, digamos, con un número de población suficientemente importante como para que este tipo de cosas, digamos, no tengan ese reflejo, pero realmente lo que sí que es heroico es que en esos ayuntamientos pequeños pues haya, digamos, esas movilizaciones a favor de la conservación del patrimonio. Y no, solo hay que decir una cosa, que por ejemplo en Aragón, tanto en Huesca como en Zaragoza, pues cerca de los 150, 160 municipios afectados por temas de lista roja o lista verde, pues cerca de 70 son o bien despoblados o bien ayuntamientos que tienen menos municipios, que tienen menos de 100 habitantes. Y eso yo creo que pone un poco sobre el tapete el problema precisamente que tenemos ahora mismo en nuestro país en relación con la conservación del patrimonio. Hemos hecho grandes esfuerzos en zonas urbanas, las normas subsidiarias de muchos ayuntamientos han permitido la conservación de edificios tremendamente importantes que se iban a perder, y ahora nos queda jugar, digamos, en un terreno que es mucho más complejo, que es mucho más difícil, es en este tipo de ayuntamientos, para que no se pierda esa memoria, ¿no? Que por otra parte es la memoria de todos. Entonces yo creo que ahora mismo hay que volver a, digamos, a trabajar en esa línea, o deberíamos volver a trabajar en esa línea.
0: De 269, 24 bienes es casi un 10%, ¿no? Es importante la presencia de Aragón ahora en esa lista verde, Víctor.
1: Sí, sí, yo creo que Aragón ha hecho un esfuerzo importante, y además una cosa que a mí me gusta, por ejemplo, en los dos primeros años cuando empieza la lista, en el 2007 y el 2008, entran un número importante de bienes, creo recordar que cerca de 30. Bueno, pues cerca de la mitad de esos bienes están ya en la lista verde. Quiero decir que ha habido un movimiento, porque también es cierto que también hay que asumirlo, que tenemos que ser pacientes. Es decir, los proyectos de muchas veces de restauración o de conservación son proyectos lentos, desde que se toma la decisión, luego hay que hacer estudios preliminares, hay que tomar una serie de medidas, y este tipo de cosas lleva lógicamente tiempo, y por tanto a veces se tardan años, y muchas veces no tenemos esa paciencia, no sabemos entender cómo son esos procesos, ¿no? Pero yo creo que se está trabajando bien, se está trabajando mucho, y yo creo que, como decía antes, ahora ya nos toca al ciudadano de a pie tomar el relevo y poner sobre el tapete, digamos, nuestra voluntad de actuar. En Aragón, además, hay ejemplos muy interesantes. Por ejemplo, a través de micromecenado, que son elementos que no estaban en la lista roja, pero, por ejemplo, pues la Casa Solariega de Montón, que se han hecho varias campañas y se ha podido recuperar, o el órgano de Cabra de Mora, que donde también se está recuperando, ¿no? con a través de una campaña de micromecenazgo. Yo creo que hay muchas maneras de colaborar. Hay ayuntamientos donde los vecinos se juntan para limpiar un determinado elemento, una iglesia que está derruida, pero que, bueno, se puede todavía conservar, o se puede trabajar en ella para que sea visitable. Es decir, hay muchísimas cosas que podemos hacer, y yo creo que poco a poco vamos tomando conciencia de esas capacidades de hacerlo, ¿no? Y lo único que nos queda ahora ya es dar el paso final y asumir, digamos, buscar soluciones para esas áreas, como decía antes, que bueno, se van quedando despobladas, y que tenemos que buscar una segunda vida a todos esos bienes.
0: Hemos hablado de la lista verde. ¿Cómo está la lista roja ahora mismo?
1: Bueno, la lista roja, afortunadamente, desde mi punto de vista, aunque es verdad que a la gente muchas veces le duele decirlo, bueno, entra en la lista roja, sí. Yo creo que es todo lo contrario. Yo creo que hay que asumir que lo que va entrando en la lista roja entra porque hay sociedades, hay particulares, hay ayuntamientos que se preocupan por ese patrimonio, y precisamente lo que quieren es poner el foco sobre los elementos a través de la lista roja, ¿no? Y a mí me parece que eso constituye una labor de orgullo, o por lo menos deberíamos sentirnos que estamos asumiendo, digamos, el papel que nos toca jugar en estos temas. Y lo primero es reconocer dónde tenemos el problema, ¿no? Y cuando alguien dice, es que este elemento parece que tiene problemas y que debería estar en la lista roja, pues nosotros eso lo estudiamos, y efectivamente, si vemos que es un elemento importante desde el punto de vista patrimonial y que tiene riesgos, pues lo subimos a la lista roja. Y eso hace que haya una sociedad, digamos, que se va preocupando por ese bien, porque sabe que está en la lista roja, quiere decir que está asumiendo que están en unas malas condiciones, y que por tanto lo que queda ahora es ver de qué manera podemos ayudar entre todos para pasarlo a la lista verde, para que ese bien pueda continuarlo.

0: Pero, como decía antes, los temas de patrimonio hay que asumirlos desde una doble perspectiva. Por un lado, necesitamos ser pacientes, porque las cosas no se van a resolver de hoy para mañana. Tenemos que mirar hacia el futuro, tenemos que ser capaces, digamos, de tomar decisiones no a 2 años, sino a 20 años desde el punto de vista de las administraciones, porque el patrimonio estará aquí cuando nosotros ya no estemos, seguirá estando aquí. Ese debería ser nuestro objetivo. Nosotros lo que tenemos que hacer es ganar tiempo para él. Debemos intentar por todos los medios que ese patrimonio que hemos recibido en unas condiciones, legarlo o pasarlo a las generaciones futuras en unas mejores condiciones para que ellos sigan haciendo exactamente lo mismo y sigan ganando tiempo para que ese patrimonio pues aguante siglos o milenios y si pudiera ser, que
1: Yo
0: es un
1: creo
0: poco el objetivo que nosotros tenemos.
1: que lo hemos entendido todos muy bien, porque si no estás en la lista roja, igual quiere decir que hay una especie de lista negra y por desgracia ese bien patrimonial o se ha perdido o está a punto de perderse. Claro, claro que hay que estar primero, ¿verdad?, en el foco del peligro o cuidado que hay que hacer, que hay que trabajar para luego, como hemos visto, pasar a esa lista de semáforo verde, podríamos decir. Por último, ¿cómo celebra Hispania Nostra este 50 aniversario?
0: Bueno, pues con mucha alegría tratamos de que tanto los socios como la gente que colabora con nosotros de una u otra manera participe en esas celebraciones y hemos intentado por todos los medios hacer distintos actos a lo largo de todo el año en distintas comunidades y con distintos grupos y asociaciones, ¿no? De hecho, hemos tenido la semana pasada nuestro foro de asociaciones, que lo hacemos todos los años. Lo hemos tenido en Valencia, a pesar de la situación esta climatológica que en un primer momento amenazaba, pero que luego finalmente el tiempo nos ha respetado. El mes que viene estamos preparando otra reunión sobre precisamente patrimonio y economía, teniendo en cuenta que nosotros consideramos que el patrimonio constituye uno de los grandes activos económicos que tiene nuestro país y que deberíamos hacerle más caso en ese sentido, no ya en el tema patrimonial, no ya en el tema, digamos, de satisfacción o de calidad de vida que genera en torno de quienes viven ahí, sino que como un gran activo económico que tenemos, que genera puestos de trabajo, que genera riqueza y que en ese sentido es un poco lo que vamos a intentar tratar el próximo mes en Barcelona. Y lo que queremos es que todo el mundo participe y todo el mundo disfrute con nosotros de estos 50 años.
1: Desde Ebro FM, desde Aragón, enhorabuena por la labor que hace Hispania Nostra, por esos 50 años y que cumplan muchos más defendiendo nuestro patrimonio. Muchísimas gracias, Víctor Antona,
0: Pues
1: portavoz del Comité Científico de Hispania Nostra.
0: muchísimas gracias y contamos con todos, con vosotros incluidos
1: Sí,
0: también, para la defensa de ese patrimonio.
1: ahí estaremos. Gracias. Y ahí está Aragón, insistimos, con 24 bienes en la lista verde, con el lavadero de Lana de Giloca, la ermita de San Martín de Terraza. Son ejemplos de patrimonio recuperado, restaurado. Como decía al principio, si no cuidamos nosotros lo nuestro, nadie de fuera va a venir a hacerlo.
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0: época de comienzos en la universidad, ¿recuerdan ustedes esos tiempos como universitarios? Una de las actividades que se realizaban eran las famosas novatadas. ¿Se siguen haciendo? ¿Qué riesgos corren ahora los jóvenes que comienzan este periodo universitario? Salimos de dudas con Carlos Franco, delegado de Participación Ciudadana de la Policía Nacional. Carlos, bienvenido.
1: Hola, buenos días, Pilar.
0: Cuéntanos, porque esas novatadas que hemos podido ver en televisión de las películas americanas, o que incluso hayamos vivido, ¿no? Porque yo sí que recuerdo que se tiraba harina, que se paraba el tráfico, que había algunas bromas fuera de tono. ¿Eso siguen viviéndolo los universitarios de hoy en día?
1: Bueno, pues la verdad es que parece que poco a poco las cosas van mejorando. Y sí que es cierto, pues bueno, que hablando de universitarios, que es un poco lo que va a ser el futuro de nuestro país, pues poco a poco ya vamos entrando en más educación, más respeto. No significa que no haya problemas, pero desde luego esos actos multitudinarios que a veces se hacían, que a veces veíamos que efectivamente pues 200, 300 chavales copaban el centro de una ciudad y bebían alcohol y hacían bromas que en muchas ocasiones eran muy vejatorias para quienes lo sufrían, pues afortunadamente ya no se están produciendo. De hecho, ya hace bastante tiempo que no es así. Nosotros, dentro de Participación Ciudadana, pues durante el verano, sobre todo ya a finales de agosto, principios de septiembre, procuramos acercarnos a casi todos los colegios mayores que tenemos aquí en la ciudad. Y bueno, pues damos algunos consejos, tenemos algo de cartelería sobre esto, pero realmente observamos que lo que nos transmiten, que esa no es la mayor de sus preocupaciones. Entonces, muchas veces, pues sí que hay conflictos, sí que hay problemática, pero sobre todo muchas veces relacionado pues con el ocio, porque al fin y al cabo la etapa universitaria es una etapa que todos los que hemos estado pues la recordamos con cariño, y de lo que se trata es que eso, que ellos también puedan recordarla con cariño y que sean unos muy buenos años, pero que tienen que tener claro que nosotros lo que les damos es información y que tienen que ser conscientes que una mala decisión ya a los 18, 19 años, y sobre todo cuando estamos hablando de situaciones, no, es que es una broma, ya, pero cuando llega la policía o un juez y le pone nombre y resulta que es un delito, es que te estás complicando la vida. Igual no puedes acceder a la carrera de funcionario público o a según determinado tipo de trabajos. Entonces, es muy importante que disfruten de esta etapa, por supuestísimo, que estudien mucho también, pero sobre todo que lo hagan con cabeza, y yo creo que en ese sentido pues se ha mejorado mucho.
0: Claro, porque las novatadas, en el sentido malo, ¿no? Eso ahí es un abuso de poder, ¿no? Hay una humillación.
1: Claro, aquí la situación que se producía generalmente eran pues los que eran llevaban ya en tercero o cuarto de carrera, cogían a los nuevos, y era como una fase de iniciación, ¿no? Un juego de iniciación. Pero claro, si yo, para integrarme en el grupo, tengo que pasar que parece que estoy entrando en una banda juvenil violenta, pues tampoco es que tenga mucho sentido. Además, en muchos casos lo que se produce cuando hablamos de colegios mayores son gente que vienen de fuera, que igual han estado en entornos más protegidos, y de repente vienen a una ciudad mucho más grande sin conocer a nadie. O sea, esa necesidad de pertenecer al grupo muchas veces hacía que tolerases situaciones o saltarás límites que de otra manera no querrías hacer. Y luego, además, lo que se produce es lo que ocurre con todas las víctimas, que lo que tratamos de darles es recursos. Cuando tú eres víctima de este tipo de situaciones, siempre están los mismos sentimientos negativos, ¿no? El miedo, la culpa, la vergüenza de cómo han podido hacer esto conmigo y yo no haber hecho nada. Entonces, dar ese paso de denunciar, de contarlo, no siempre es sencillo. Entonces, lo que se trata también es darles información muy básica. Sobre todo, lo más importante es la educación en valores. Es decir, no tiene sentido que se hagan las cosas porque tenemos miedo a que venga la policía y nos detenga, sino que tiene que ser algo interiorizado y de que al fin y al cabo pues somos compañeros, vamos a convivir durante incluso varios años en ese colegio mayor o en la universidad, y de que vayan las cosas lo mejor posible. Entonces, la educación y el respeto es lo fundamental. Y si no, pues bueno, pues ya es cuando vienen las consecuencias, que es lo que tratamos también de explicarles.
0: En alguno de estos materiales que mencionas hay una pregunta muy interesante, ¿no? ¿Cómo de pequeño quieres hacer sentir hoy a tu compañero? Claro. Eso ya de entrada puede hacernos pensar, a los jóvenes puede hacerles pensar.
1: Claro, porque es muchas veces lo que hablamos, la empatía, ¿no? Es algo que trabajamos con los pequeñitos, sobre todo cuando hablamos del plan director y el acoso escolar, y es simplemente el hecho de cómo me sentiría yo si me han hecho esto. Pero claro, aquí qué paradoja se daba. Si yo llegaba y me lo hacían, muchas veces lo que estoy deseando es estar yo en la posición de poder para hacer lo mismo, incluso aumentarlo. Entonces, a veces romper ese círculo, que es lo que nos pasaba en el recreo, que cuando eras de los pequeños te cogían la pelota y te la mandaban fuera, y cuando eras mayor igual ibas con la ilusión de simplemente darte el gusto de hacer eso. Entonces, de lo que se trata es de romperlo, de ser consciente de si a mí no me gustó cuando me lo hicieron, ¿por qué no trato de ser mejor? Y por eso, por ser un poco positivo, sí que ha cambiado muchísimo. O sea, ya de un tiempo a esta parte, 2014 fue un punto de inflexión, hubo normativas, las facultades y la universidad en Zaragoza están muy comprometidas en la lucha contra este tipo de situaciones. Los colegios mayores también tienen unas órdenes bastante rigurosas en este, o unas reglas de comportamiento bastante rigurosas, y luego además hay que sumar la dificultad que tenemos a la hora de, o los chavales tienen de alquilar un piso cuando vienen a Zaragoza, entonces que está en una residencia tampoco te puedes andar con muchas tonterías. Entonces hablamos de educación y respeto, pero luego las consecuencias son reales, a nivel administrativo, con sanciones, te pueden echar de la residencia, te pueden expulsar de la universidad, puedes perder un año de carrera, puedes cometer un delito. Entonces bueno, se trata de darles información y que tomen las mejores decisiones posibles, porque al fin y al cabo ya están 17, 18 años y ya están orientando su vida a un desempeño profesional, y el tomar decisiones es en el día a día. Pero una mala decisión a los 18 sí que puede tener consecuencias graves.
0: Claro, y es una edad que aún no eres adulto, claro. Aunque legalmente sí, pero ya no eres un niño tampoco, ya tienes que saber un poco, ¿no? Ser responsable de tus actos. Carlos, cuando vais a un colegio mayor, ahora en este panorama que nos has pintado, ¿qué es lo que más os demandan o de qué temas habláis más con ellos?
1: Bueno, pues un tema fundamental es el del alcohol y las drogas. Es decir, sobre todo esa oportunidad, lo que estamos hablando antes, venimos de fuera de la ciudad, empezamos a vivir solos por primera vez, tenemos tiempo libre, pues eso sí que hace que conoces a gente de tu edad que puede tener los mismos intereses, pues lo habitual es salir. Y en ocasiones, pues bueno, el alcohol y las drogas, la experimentación, pues sí que hace acto de presencia. Entonces, sobre todo, se les intenta dar consejos muy, muy básicos sobre el alcohol, sobre todo esas borracheras de fin de semana, pues se le habla, Zaragoza es una ciudad segura. Pero si vas borracho perdido tú solo a las 3 de la mañana por Bojiero o por la calle Las Armas, por decir alguna, prefiero que es zona de ocio del casco, sí, y vas con un iPhone en la mano, pues no eres el culpable de que te roben, pero me refiero que te puedes encontrar ese problema. Entonces muchas veces los consejos son, si salimos en grupo, volvemos en grupo. A la hora de volver, pues vamos a intentar buscar calles amplias, iluminadas, que sea más fácil que no tengamos problemas. Porque muchas veces tú durante la semana tienes un comportamiento ejemplar, pero llega el fin de semana y es cuando te desatas, más luego los problemas de salud y todo relacionado con el consumo de sustancias estupefacientes. Generalmente los mayores problemas que nos encontramos es con el consumo de marihuana. Entonces sí que es cierto que en ocasiones, sin generalizar ni muchísimo menos, pero sí que en ocasiones el consumo de marihuana o ahora lo que se llama el CBD, que es marihuana también, pero sin tanto principio activo, que es igual de mala y no es legal en España, pues bueno, tienen que saber que si nos pillan en la calle portándola nos van a sancionar por la ley 4/15 de Seguridad Ciudadana de 300 a 600 euros, o sea que no es ninguna broma. Si son menores de edad, encima se comunica a los padres, con lo cual se van a poner muy contentos de tener que pagar esa sanción. Y por el consumo en vía pública, pues exactamente igual. Entonces, tienen que saber que aparte de todos los riesgos para la salud, porque realmente la evidencia científica lo que nos está diciendo es que la marihuana no es más natural que el tabaco, que tiene un montón de afectaciones. De hecho, los últimos estudios lo que nos están diciendo, no me quiero enrollar mucho con esto, pero sí que son datos interesantes, es que la cantidad de THC o principio activo que tiene la marihuana es muchísimo mayor que lo que se tenía hace 7, 8 o 10 años. Entonces, lo que vienen a decir los especialistas es que consumir un porro de marihuana a día de hoy es como si hace 10 años igual consumías 2 o 3. Entonces, eso es lo que nos hace una mayor afectación al cerebro, y luego aparte hay una predisposición genética, eso está estudiado, a que te pueda dar un brote psicótico. Sí. Y una vez que tienes ese tipo de situaciones, como una puerta que se abre y se cierra, ya se abre y tienes que aprender a convivir con ello. Entonces, sobre todo es animarles, a lo dicho, disfruta, pásatelo bien, vas a tener tiempo para todo, pero con cabeza y sobre todo teniendo buena información.
0: Hemos hablado en otras ocasiones del plan director, también de lo que hacéis en Participación Ciudadana, que es hablar pues con estos chavales universitarios, nos estamos centrando hoy, también con niños más pequeños en los colegios. Y la última vez que hablamos de los centros escolares y de las familias, el móvil o los nuevos, pues el uso de la inteligencia artificial, mensajes, el control, era uno de los temas. ¿También se extiende esto a la edad universitaria?
1: Totalmente, totalmente. Es decir, claro, si estamos hablando de los institutos, de repente pasas a la universidad, han pasado meses, la problemática no desaparece. De hecho, no desaparece ni en adultos. Nos seguimos encontrando las mismas problemáticas que hacen los chavales, lo están haciendo adultos, lamentablemente. Entonces, sí que es cierto que está generando problemas, sobre todo problemas de convivencia, porque en muchas ocasiones el uso que se hace de esas redes sociales, pues el tema de suplantaciones de identidad, de stickers, los insultos, las amenazas, las coacciones, en otro ámbito de cosas, pues todo relacionado con el sexting, el compartir fotos íntimas o simplemente las manipulaciones con inteligencia artificial, que lamentablemente está al orden del día, pues sí que supone muchas dificultades en la convivencia de los centros. Y luego otro tipo de situaciones que no llegan a ser ya delictivas, como lo que acabamos de contar, pero sí que pueden alterar la convivencia del día a día. Pues cuando hablamos de relaciones de pareja, pues el control, o ahora una práctica que no sé, esto nos lo cuentan ellos, yo la verdad es que lo desconocía, no sé cómo ha pasado, pero me he hecho mayor. Y entonces nos contaban en la universidad que lo que hacen es grupos de amigos que se dan el geoposicionamiento en tiempo real. Entonces, yo sé dónde están todo mi grupo de amigos en todo momento. Claro, además te lo dicen, pero eso no es muy normal, ¿no? Porque además, si quedan a tomar un café sin ti, ¿cómo te vas a sentir? No, lo tengo, pero no lo miro. Y además, igual con gente que acabas de conocer, que igual es tu primer año de carrera. Entonces, al final, todo este tipo de situaciones que no son normales, para nosotros, que ya tenemos unos años, ellos lo normalizan, pero al final les acaban generando problemas. Entonces, sobre todo, volvemos a lo mismo, a esa utilización racional de las tecnologías y que no hay que estar hiperconectados. ¿Qué es lo que nos venden? Pues muchas veces, no, es que lo hacemos por seguridad. Si estoy viniendo a casa y tengo un problema, pues ¿a dónde estoy? Bueno, pues es bien sencillo. Si estás viniendo a casa, tienes un problema, llámanos al 091, que además por las noches los tiempos de respuesta a los compañeros son impresionantes. En 3-4 minutos tienes un coche seguro para lo que necesites. Entonces, sobre todo, también intentamos darle recursos. De lo que hemos hablado de todo el tema de suplantaciones o de imágenes, pues tal INCIBE, que tiene el teléfono 017 de ayuda para cualquier consulta sobre problemas con las nuevas tecnologías. La Agencia Estatal de Protección de Datos tiene el canal prioritario, que para quitar imágenes, pues aquí hablaríamos de contenido sexual, si alguien coge la foto de un compañero o de una compañera, la manipula, la desnuda y la cuelga en Instagram o en TikTok, pues a través de la Agencia Estatal de Protección de Datos ellos se ponen en contacto con la empresa y lo quitan relativamente rápido. La verdad es que funcionan bastante bien para este tipo de situaciones. Entonces es importante que conozcan los recursos. Por ejemplo, en la universidad tienen la Oficina de Atención a la Diversidad, luego las distintas facultades, nosotros con quien más trabajamos a día de hoy es con la de Educación y con la de Derecho, pues en la Facultad de Derecho también tiene una oficina de prevención y respuesta contra el acoso. Entonces, hablamos un poco de que se vierten muchos recursos para que no haya problemas, pero sobre todo es fundamental que las víctimas sepan que cuando tienen ese problema van a tener apoyos, que no tienen por qué sentirse solas. Lo que me comentabas de por muy pequeño que te sientas o por muy pequeño que te hagan, va a haber alguien a tu lado que te va a tratar de ayudar, y eso es lo fundamental que hay que transmitirles.
0: En vez de compartir la ubicación con los amigos, te instalas Alert Cops, ¿no?
1: Eso es, y es mucho más sencillo, y los que te vengan son profesionales y lo intentamos solucionar.
0: Carlos, para terminar, igual que comenzábamos hablando de que cada vez hay menos, o que este tipo de novatadas ya no existen, ¿no? Las que podemos recordar o que se ven en las películas, ¿cómo veis vosotros a estas nuevas hornadas de universitarios? Si hay cambios respecto a otras generaciones, cuando vais a estas charlas, ¿cómo os sentís?
1: Mayor. No, hombre, la verdad es que son generaciones que no tienen nada que ver con las nuestras. Es decir, nosotros, por mucho que hablemos de la tecnología, es que la han estado utilizando de una manera nativa y desde edades muy tempranas. Entonces, para ellos, según qué cosas les digas, sí que les chocan un montón. Pero sí que es cierto que hay datos para decir, no sé decir que son mejores que nosotros, pero que sí que están mejorando en ciertas cosas. Las novatadas, ya desde hace unos cuantos años, han bajado muchísimo. ¿Que hay conflictos? Por supuesto. Pero luego también están hablando de que son generaciones que consumen menos alcohol, que consumen menos tabaco, que hacen mucho más deporte. Entonces, me refiero que son problemas nuevos, pero bueno, también parece ser que van aprendiendo de nuestros errores y que van haciendo las cosas mejor. Pero bueno, la verdad es que para nosotros siempre es un placer, sobre todo que nos conozcan, porque hay veces que no es lo mismo darles una charla y decimos somos la policía, estamos para ayudaros, que la primera vez que tengan el contacto, pues igual es para sancionarles porque están liándola en la vía pública. Entonces, pues tener ese primer contacto de, oye, somos la policía, somos tu policía, estamos para ayudarte, pues para nosotros es fundamental.
0: Bueno. Pues en caso de necesitar ayuda, siempre 091, que está 24/7 disponible. Carlos Franco, delegado de Participación Ciudadana de la Policía Nacional, gracias por haber estado hoy con nosotros.
1: Muchas gracias, Pilar.

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5: Y a esta hora, como es habitual en estos Aragón, les contamos cómo está la actualidad. Hay noticias, y hay noticias al margen de la convocatoria de elecciones. Bueno, hay una que tiene algo que ver. Según publica el diario El País, el gobierno de España estaría pensando sacar adelante la regulación de los centros de datos antes de las elecciones. Ya tiene los dictámenes, tiene las alegaciones. Les recuerdo que hay una oposición frontal del gobierno de Aragón ante ese decreto. Y yo creo que van a ser muchos decretos los que va a sacar el gobierno o va a intentar sacar ahora con esa especie de fraude de ley que piensan algunos o trampa saducea, que es llevarlo a la Diputación Permanente, donde las mayorías no son exactamente iguales que en el Congreso de los Diputados. Como decimos, esto publican en el diario El País, esa regulación de los centros de datos. Y el resto de la actualidad, la verdad, en esta mañana de martes pasa por las fiestas del Pilar, porque quedan solo 4 días y la consejera de Políticas Sociales, Mariano Ros, ha recordado las campañas del No es No, presentando la de este año, ya llevan desde el año 2021. De hecho, desde hoy en los MUPIs, en los autobuses de la ciudad, se puede ver esta campaña, también en las redes sociales, se proyectará el vídeo antes de los conciertos y el ayuntamiento anuncia que va a desplegar 7 espacios seguros en los lugares más concurridos, es decir, Plaza del Pilar, Estación Norte, Jardín de Invierno, Parque de San Pablo, en las Food Trucks, en el Recinto Ferial, en el Espacio City y en la fiesta Viral Light. Es un no rotundo, de nuevo, a las agresiones sexistas en las fiestas del Pilar. Quieren implicar a toda la ciudadanía para rechazar conductas machistas. De hecho, este mensaje de este año es no es no, que es fácil de entender y fácil de respetar. No a quienes lo justifican, se lanzó uno de estos años, o no a los que intimidan y no a quienes no te creen. Así que es la misma línea, similar a la de años pasados, esta campaña de No es No contra las agresiones sexistas. Y atención ahora también porque hay novedades en las fiestas del Pilar en cuanto a la accesibilidad, es decir, la atención a la diversidad. La Plaza del Pilar va a coger un punto accesible. Es una prueba piloto dirigida a facilitar a las personas que tienen discapacidad el acceso y disfrute de la programación festiva y que complementará medidas de accesibilidad que ya hay en otros actos. Por lo tanto, a ver cómo resulta esta experiencia piloto, y la iniciativa se enmarca en la estrategia que tiene Zaragoza para avanzar en una ciudad plenamente accesible. Este programa se desarrollará coincidiendo con las actuaciones musicales de la Plaza del Pilar, es decir, los días 10, 11, 12 y 14 de octubre. Y ayer conocimos el dato, son 934 vecinos en representación de sus barrios quienes van a participar en la ofrenda de frutos de estas fiestas del Pilar, un tradicional acto que por tercer año consecutivo se abre a la participación de la ciudad. Este grupo de vecinos se unirá al resto de oferentes de las casas regionales. En total van a participar en la ofrenda de frutos el próximo 13 de octubre más de 3.500 personas. Alta participación, con lo cual aumentarán las donaciones y las reservas de las entidades sociales que colaboran en este acto desde sus inicios. Por darles un dato anecdótico, los distritos con más participación serán El Raval, Actur, Distrito Sur, Delicias y Casco Histórico. Y también se ha presentado la programación para los mayores, en este caso con 2 tardes de espectáculos en la sala multiusos los días 12 y 13. Unos espectáculos con la presentación de nuestra querida Corita Viamonte para animar las fiestas a los mayores, que además, claro, tendrán y disfrutarán del folclore que tanto les gusta, según afirmaba la concejal Paloma Espinosa. Y para los jóvenes, el Z Gamer es el gran evento de videojuegos, eSports y ocio digital. Habrá que esperar al último fin de semana de las fiestas, del 16 al 18 de octubre, también en la sala multiusos. Y terminamos este periodo de noticias con lo que abríamos hoy estos Aragón: la huelga indefinida de limpieza viaria, de recogida de residuos y de puntos limpios arranca hoy a las 9 de la noche con piquetes informativos. CGT y Comisiones Obreras ya los han anunciado, van a estar en las instalaciones de FCC en la carretera de Castellón. Huelga indefinida que va a atravesar todas las fiestas del Pilar. En fin, agárrense que vienen curvas. Nosotros enseguida lo que vamos a hacer es hablar con Manos Unidas aquí en Zaragoza y hablar de voluntariado.

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10: Seguimos en Esto es Aragón, en nuestro espacio dedicado a la solidaridad. Hoy damos la bienvenida a Gonzalo González, presidente delegado de Manos Unidas en Zaragoza. ¿Qué tal, Gonzalo? Buenos días.
11: Buenos días, muchas gracias.
10: ¿Cómo estamos?
11: Pues mira, esperando como todo el mundo a las fiestas del Pilar, aunque en Manos Unidas con mucho trabajo, como no es, puede ser de otra forma.
10: Desde luego. Hay que combinar, ¿verdad?
11: Hay que combinar.
10: El trabajo con el ocio.
11: ¿Eh? No, y sobre todo el mantener viva esa tradición de nuestra patrona, la Virgen del Pilar.
10: Es lo que iba a decir. De las fiestas, que nadie se le olvide, son en honor de Nuestra Señora del Pilar.
11: Efectivamente. ¿Eh?
10: Ese es el objetivo, ese es el fin de las fiestas del Pilar. Y nos acompaña también Ana González, nueva voluntaria. ¿Qué tal?
12: Hola.
10: Buenos días.
12: Muy bien, muchas gracias.
10: Enseguida también vamos a hablar con Gonzalo y con Ana, claro, porque el voluntariado es lo que marca hoy nuestro espacio. Año Internacional. Internacional del Voluntariado, declarado por la Organización de Naciones Unidas. Gonzalo.
11: Además que se celebra este año el 25 aniversario. El 25 aniversario en el año 2001, Naciones Unidas, la Asamblea General de Naciones Unidas, proclamó, ¿no?, ese primer año del voluntariado para todo el mundo, ¿no? Con un doble objetivo. Por un lado, era reconocer el trabajo transformador de millones de personas en todo el mundo que realizaban el voluntariado. En ese caso, en el año 2021, estaba muy fijado ese voluntariado en las acciones, acciones a favor de los objetivos de desarrollo del milenio. Y con un segundo objetivo que era crear espacios de participación ciudadana. Bueno, pues a partir de aquí se fue fomentando, y en esta ocasión, en el año 2026, la Asamblea General de Naciones Unidas ha proclamado este año 2026 como el año internacional del voluntariado, que es una cosa que nosotros decimos que, bueno, que eso de el año internacional de, sí, tenía que ser una cosa constante y de siempre,
10: pues sí.
11: Pero vamos. Bueno, es que en algún momento nos acordemos de todas estas acciones.
10: Yo siempre he pensado, ahora hay sobreabundancia de días de.
11: Efectivamente.
10: Pero siempre es bueno como aldabonazo. aldabonazo a las conciencias, que haya días o años donde se nos recuerde, cuidado, que es muy importante el voluntariado, como nos va a contar ahora Gonzalo, en todas las entidades, hay muchos voluntarios, pero ¿cómo está el voluntariado? Hay que recordar que esto viene del latín, de voluntad, de querer, de ahí viene. Uh-huh. ¿Cómo está en España y en Aragón, Gonzalo?
11: Pues mira, según la plataforma de voluntariado en España, en este momento personas que sean voluntarias, que trabajen en diversas organizaciones, en todas las organizaciones que están registradas en estos momentos en España o que colaboran de forma puntual, estamos hablando de más de 4 millones de personas en toda España.
10: Sí, tremendo, sí, 4 millones.
11: Sí, 4 millones de personas, estamos hablando del 10% de la población española, de personas que han tomado esa opción del compromiso y de querer hacer algo por las razones que sean, porque organizaciones, lógicamente, hay muchas y de muchas clases, ¿no? En Aragón, pues una cifra que cuando nosotros lo veíamos en la Asamblea de Manos Unidas y hablábamos sobre la organización de eventos, etcétera, para reconocer este año del voluntariado, porque Manos Unidas, no olvidemos que es una organización de voluntarios, en Aragón son 145.000 personas. Sobrepasamos ese 10%, 145.000 personas que colaboran como voluntarias con organizaciones, supone el 11% de la población de Aragón, ¿no? Entonces, tenemos que afirmar que España, que Aragón, somos solidarios y somos personas comprometidas con las diversas acciones que se nos ofrecen de voluntariado.
10: Fíjate, Gonzalo, que cuando se habla, ya sabes que generalizar suele ser un error. Cuando se habla de sociedades en general, la española, aragonesa, anestesiada, que está, esto desmiente en solidaridad al menos, ¿eh? Igual sí, para otras cosas puede que esté más anestesiada, pero en solidaridad no.
11: Y parece muchas veces que la gente pasa de, ¿me entiendes?
10: Sí, sí, esto pero, no va conmigo.
11: Pero no es así. Y tú hablas con gente y te dice, ah, pues mira, si precisamente yo estoy en Cruz Roja o en El Ropero o en el Banco de Alimentos, Cáritas, etcétera, y dices tú, pues es que es verdad, es que hay mucha gente que participa y no solamente de una organización, es que nosotros incluso tenemos voluntarios en la delegación que están en la delegación de Manos Unidas, pero colaboran con otras organizaciones, o sea que tienen una multitarea, ¿no?
10: Son pluriempleados, sí. Entre comillas, del voluntariado.
11: Y una cosa muy curiosa que nos pregunta la gente, dice, bueno, ¿qué perfil tienen? Pues fíjate, el 60%, esto a nivel nacional,
10: ¿eh? Sí, a nivel nacional.
11: El 60%, más de la mitad, por consiguiente, son mujeres. Manos Unidas es una organización de mujeres, nacido de Mujeres de Acción Católica, y bueno, a ese grupo de mujeres nos hemos ido uniendo un número cada vez mayor de hombres que nos ha gustado el trabajo que han realizado y que realizan, y que estamos con ellas, ¿no?, en esa lucha contra el hambre, la pobreza y la desigualdad. Pero el 60% son mujeres, y son mujeres, y aquí ya hablo también de la generalidad, y hombres de edades, pues a partir de los 50 años, que ya se empieza con las prejubilaciones, ¿qué voy a hacer el día que me jubile? Yo no quiero estar en casa viendo la televisión o viendo obras, que está muy bien bajar aquí de vuestra emisora, ¿no?, y ver las obras aquí en el coso.
10: Últimamente
11: y tal.
10: Hay mucha gente viendo obras.
11: Exactamente.
10: Porque hay muchas.
11: Pero también hay muchas personas que dicen, bueno, pues yo he sido maestro, pues me voy a acercar a Manos Unidas y voy a colaborar con su departamento de educación, ¿no? O yo he sido tal y voy a ver de qué forma puedo esos conocimientos míos que sirvan en un futuro, pues para ayudar a, en este caso, a personas en muchos países del mundo que sufren las lacras del hambre y de la pobreza. En Manos Unidas, te voy a decir, en este momento somos 6.000 voluntarios, vuelvo a decir, Manos Unidas es una organización de voluntarios, y somos 6.000 voluntarios que estamos repartidos en 72 delegaciones en toda España. Y nosotros somos capaces de mover que anualmente, como hemos hablado en muchas ocasiones en vuestra emisora, anualmente seamos capaces de sacar entre 400, 500, 550 nuevos proyectos anuales, que si le sumamos los que tienen continuidad de años anteriores, estamos hablando de aproximadamente un movimiento de 1.000 proyectos anuales que realizamos en Manos Unidas. Y esto es gracias básicamente a estas 6.000 personas que trabajan en estas 72 delegaciones de Manos Unidas. Manos Unidas.
10: ¿Cuántos aquí en Zaragoza?
11: Aquí en Zaragoza somos 161, no estamos los 161 en la delegación de Zaragoza, ¿no? Hay que contar que nosotros, como delegación de una organización de la Iglesia Católica, no estamos por provincias, sino que estamos por sedes eclesiásticas, ¿no? En este caso, Arzobispado de Zaragoza, y nosotros llegamos hasta el Bajo Aragón, hasta el Matarraña y toda esta zona, ¿no? Y bueno, y en todas estas localidades rurales, etcétera, colegios, parroquias, por supuesto, también en Zaragoza, tenemos un total de 161 voluntarios que están constantemente participando y trabajando. A eso les podemos sumar aproximadamente en tiempos de lanzamiento de campaña entre 200 y 300 nuevas personas que colaboran puntualmente con nosotros.
10: Esos son números importantes. Más allá de los números, y aquí tenemos un ejemplo.
11: Aquí tenemos un caso de una persona que lleva con nosotros muy poquito tiempo, pero que ha sido, la verdad, un descubrimiento para la delegación.
10: Sí. Bueno, bueno. ¿Cuánto tiempo, Ana, llevas?
13: Desde mayo pasado.
10: O sea, estás casi aterrizando.
13: Casi, porque agosto ha sido prácticamente inhábil, como se suele decir.
10: Como he dicho antes, voluntario viene de querer. ¿Cuándo y por qué es el momento que Ana se levanta, es una metáfora, dice, quiero ser voluntaria y quiero ayudar a Manos Unidas?
13: Pues mira, siempre me atraía la idea de hacer un voluntariado, pero claro, la vida misma a veces no te lo permite, el trabajo, la crianza de los hijos, los padres se vuelven mayores, y llegó mi jubilación, y fue el momento de buscar un voluntariado, teniendo más tiempo para dedicar a esta labor tan bonita que hace Manos Unidas. Entonces, buscaba voluntariados, tampoco tenía muy decidido
10: dónde. ¿No tenías exactamente decidido dónde querías acudir?
13: No, la cosa era dedicar algo de mi tiempo libre para ayudar a alguien. Y, pues bueno, por la IA, tan de
10: moda. No me digas, que fue el factor determinante fue la IA.
13: Sí, buscando voluntariados en Zaragoza.
10: Sí.
13: Pues un enlace que me llevó a, no sé, al gobierno de Aragón. Tenía tiene algo de que me salió Manos Unidas, voluntariado de Manos Unidas.
10: Sí, en todas las administraciones pues habrá.
11: Sí, aquí se llama CEBOL, sí.
10: Eso es, eso es. Qué curioso.
13: Y ahí fue, escribir un correo muy simple, como que quería colaborar con ellos, y me personé, además del correo, como tardaban en contestarme, ¿verdad, Gonzalo?
11: Sí, tardamos unos días. Sí.
13: Pues ya estaba inquieta y me personé un día en la delegación y me recibieron muy amablemente Gonzalo y María Teresa, y tuvimos, pues no una entrevista, fue una charla, una charla que me pareció muy bonito todo lo que hace Manos Unidas.
10: Claro, porque ahí viene, esta para los dos, el encaje, lo que decía antes, ¿no? Porque tú querías ser voluntaria y luego viene, me imagino, en esa charla y en estos meses, el encaje de dónde, ¿verdad?, tu perfil puede ayudar más.
11: Ese periodo que decimos nosotros de acogida, porque eso sí que vienen muchas personas, viene también gente joven, y ahora además estamos haciendo una campaña para el voluntariado joven, viene gente joven, pero a lo mejor estaban un poco confundidos, ¿no? Claro. Que pensaban que ese voluntariado iba a ser con un salario, ¿no?, como un medio de trabajo, ¿no? Los hay, y hay organizaciones. Y hay organizaciones que así lo tienen, ¿no? Y tal. O hay personas que hablas con ellos y tú estás viendo que lo que quieren no es exactamente lo que nosotros hacemos en Manos Unidas, sino una cuestión más asistencial. Entonces, nosotros, entre nuestras organizaciones, nosotros así lo hacemos en la delegación de Zaragoza, yo pienso que otras organizaciones lo harán igual, recomendamos a esas personas, pues para lo mejor, para lo que tú quieres, si te vas a la parte de atrás de la delegación de Manos Unidas, vas a estar en Cáritas, y vas a poder dar los lecciones de español, etcétera, ¿no? O al Banco de Alimentos, o todas esas cosas. O sea que nosotros mismos también servimos de ayuda, ¿no? De darles posibilidades para que ellos,
10: de orientadores.
11: Exactamente, de orientadores, de llevarles a otras.
10: ¿Y en el caso de Ana cómo fue?
11: En el caso de Ana, nosotros nos dimos cuenta de que efectivamente iba a aceptar el continuar con Manos Unidas. Además, tiene una virtud, y es que nosotros siempre que llega una persona les invitamos a hacer un recorrido por todos los departamentos de la delegación para que vean el trabajo que se hace en todos ellos y decidan dónde colaborar, si quieren colaborar al final, ¿no? Pero con Ana nos dimos cuenta que, como digo yo, vale un valer. Quiero decir que es una persona que tanto puede estar ayudando a los de proyectos para mirar y hacer el seguimiento de
10: que
11: los proyectos.
10: Como muchos perfiles.
11: Se adapta a un montón de perfiles, además por su profesión, etcétera. Ha tenido mucha relación con el mundo de la informática, bases informáticas, relación con los organismos oficiales y tal y cual. Y la verdad es que para nosotros el que se quedara podía suponer una parte muy importante en la ayuda que íbamos a tener.
10: Bueno, después de estas flores...
13: Gracias, Ana. Gonzalo.
10: Y después de estos...
13: espero dar la talla.
10: Y después de estos meses, ¿dónde estás ahora más,
13: pues,
10: más implicada?
13: Más ubicada estoy en tesorería, labores de tesorería.
10: Bueno, importantes, ¿eh? Siempre en toda organización.
11: Es muy importante, claro, porque tratan un tema muy importante, que es el dinero. Y, sí. Y cuando nosotros hablamos de esa transparencia, de esa claridad en nuestras cuentas, el que una persona y una persona que tiene que tener la cabeza muy en su sitio y tenemos que tener un cuidado especial por cuestiones de datos de personas, etcétera, el que haya una persona que decida quedarse en ese departamento es muy importante para nosotros. Pero ya digo, es de esas personas, hay alguna más, por supuesto, que valen para decirles, oye, pues mira, hay que mover esto con una herencia o hay que hacer esta pregunta a un organismo oficial y sirve para todo.
10: Como se dice coloquialmente, para un roto y para un descosido.
11: Y para un descosido, exactamente.
13: Muchas gracias.
10: Una última cuestión, Ana. Yo decía antes lo de querer. Dice un adagio que dar supone más satisfacción que recibir. ¿Tú estás de acuerdo?
13: Pues sí, estoy de acuerdo. En este caso, llena, dar tiempo porque recibes también, recibes la satisfacción de conocer gente, además, que tiene tus mismas inquietudes y esta cosa de que haces algo que no te va a pagar nadie, que simplemente te llena de satisfacción.
10: Que ya es suficiente pago, ¿eh?
13: Desde
10: luego. Alguien le llena, ¿verdad, Gonzalo?
11: Exactamente.
10: De satisfacción el dar y ver cómo colabora, pone su granito de arena,
11: sí,
10: con estos
11: 161
10: voluntarios.
11: Ha dicho una cosa muy importante y es algo que decimos muchas veces en reuniones que nosotros pertenecemos de otras plataformas, la FAS, la Coordinadora Aragonesa al Voluntariado y tal y cual. Decimos que siempre recibimos más de lo que damos y es verdad. Parece una frase hecha, pero es verdad. Yo, que llevo 26 años en Manos Unidas, es verdad que a mí me ha dado posibilidades de conocer a muchísima gente que de otra forma no las hubiera conocido, aquí en España, pero también en los sitios donde nosotros apoyamos proyectos. He conocido a las personas a las que ayudamos, hemos conocido a nuestros socios locales, que tú también has conocido a alguno de ellos y tal. Y la verdad, son situaciones, son cosas que si no hubiera sido voluntario de Manos Unidas no hubiera conocido ni se me hubiera pasado la imaginación de conocer, de tratar y de ver además que el trabajo que hacemos en la delegación da sus frutos y que ayudamos a mucha gente. Sabemos que mucha gente, muchas personas en países de América, África y Asia tienen una vida mejor gracias a el poco trabajo o lo que podamos haber apoyado en un momento desde la delegación. Parece que hacemos poquita cosa, pero esa poquita cosa hace que la delegación de Zaragoza, por hablar de la nuestra, pues todos los años saque adelante entre 16, 20, 22 proyectos de desarrollo de esos 450, 500 proyectos que estamos hablando anuales. Y parece que no, pero estamos ayudando a muchísimas personas
10: Así
11: a que
10: es.
11: Tengan una vida mejor.
10: Y claro, vosotros que dais el valor enorme a los voluntarios, también de alguna manera lo vestís con una jornada de bienvenida.
11: Efectivamente, hacemos unas jornadas de bienvenida que en algún momento, como es el caso, como te he dicho antes y he hablado, estamos haciendo una campaña para llegar a los más jóvenes que tienen que ser el futuro de Manos Unidas, porque viendo las cosas como están, tardaremos mucho año en ese sueño que hablaba yo algunas veces que tengo de poder decir alguna vez pues gracias a todos ustedes cerramos la persiana porque ya no es necesario nuestro trabajo en estos países, ¿no? Pero como desgraciadamente estamos viendo que eso está todavía lejos, pero se puede conseguir, que en Manos Unidas siempre hablamos con esa ilusión y con ese optimismo de conseguirlo. Los jóvenes son muy importantes, ¿no? Y conocer y tener esa savia nueva y esa forma de actuar de los jóvenes, para los jóvenes, etcétera. Y tuvimos una jornada de bienvenida para voluntariado joven de todos los jóvenes de España, se hizo vía online con 300 de ellos, en el que se habló de Manos Unidas. Lógicamente, si una persona le das la bienvenida, tiene que saber dónde va a ir o dónde quiere entrar. Hablamos sobre el papel de los jóvenes en Manos Unidas, eso que estoy diciendo, ¿no? De futuro, de asumir, de responsabilidad, de trabajo en equipo, etcétera, y de cómo pueden participar, que pueden participar de muchísimas formas. Ahora estamos entrando en conversación con un grupo de jóvenes de una universidad de Zaragoza, sin ir más lejos la Universidad San Jorge, en la que les estamos proponiendo hacer actividades para jóvenes. Estamos hablando de actividades deportivas, actividades de sensibilización, lo que ellos consideren que desde el punto de vista de los jóvenes va a tener una mayor llegada a jóvenes para que conozcan el trabajo, en este caso, de Manos Unidas.
10: Un trabajo ingente que necesita todas esas manos y esas mentes de los voluntarios. Y por último, ya nos ha dicho, yo estoy impactado, que le llevó la IA a Manos Unidas. Me he quedado con eso.
11: La gente está asustada con la IA, no. Pero hay veces que es verdad que...
10: Hombre, hay más veces de la que algunos quieren pensar que nos ayuda, como es este caso. Pero para los que no utilicen la inteligencia artificial, para terminar, ¿qué tienen que hacer? Si ahora hemos despertado, que ese es nuestro objetivo, también el gusanillo en alguno de nuestros oyentes.
11: Pues mira, ella ha dicho una forma por la que llegó a nosotros, que es el programa Cebol del Gobierno de Aragón, que recoge pues las llamadas, ¿no? Los programas de voluntariado que las organizaciones ponemos en marcha, ¿no? ¿Cómo lo pueden hacer? Yo siempre lo digo, informándose. Lo primero es informarse, leer en la página web, leer las memorias, si las tienen publicadas, como nosotros, nuestras auditorías, ver hasta dónde va el último, porque nos podemos sentir, y de hecho a nosotros nos han venido personas que se han sentido engañadas por ciertas formas de actuar, etcétera, ¿no? Y tal. Enterarse, conocer y luego ya pues venir a la delegación, llamarnos, la página web, pero yo, como ha dicho ella, ese contacto primera, esa bienvenida, esa estar en la delegación cara a cara, viendo

0: ¿Son ustedes de los que aman el frío, tenían ganas ya de echarse una chaqueta, una bufanda, incluso un abrigo encima? Bueno, pues si tienen que comprar algo esta temporada, estén muy atentos porque vamos a conocer pues qué es lo que se lleva, ¿no?, este año, cuáles son las tendencias de otoño-invierno. Lo hacemos con Beatriz Fustero, experta en imagen personal y autocuidado. Beatriz, bienvenida.
1: Hola, muy buenos días, Pilar.
0: Bueno, cuéntanos porque ¿cuál es la tendencia principal o qué es lo que se va a llevar esta temporada?
1: Bueno, pues ya empezó un poquito la temporada pasada y este año vuelve la tendencia de los años 80.
0: Bien.
1: ¿Te gusta?
0: Me gusta, me encantan los años 80.
1: Sí.
0: No, o sea, nací en los años 80, no llevé como mucha moda, ¿no? Porque era un bebé, una niña, pero me gusta, me gusta.
1: Sí, sí. Pues viene con más fuerza esta temporada, cinturas muy marcadas, hombros también hombrera, siluetas con volumen. Vas a poder elegir de todo. Vas a poder elegir.
0: No, que luego, pues uno, lo que quiere, lo que le gusta y lo que le queda bien, ¿no? Pero bueno, aspiracional, vamos a decir. ¿Cuáles serían los colores para el otoño-invierno 2026-2027?
1: Pues el color estrella es el berenjena, morado, bueno, que son muy, muy parecidos. Serías el estrella y luego continúa el marrón chocolate, el borgoña, que es un vino oscuro, un rojo intenso, verde oliva y azul marino.
0: Esos colores así a rasgos, a grandes rasgos, son favorecedores para todos o tendríamos cada uno que mirar bien nuestra colorimetría?
1: A ver, todo va con la colorimetría de la persona. Los más oscuros, el marrón chocolate, por ejemplo, el borgoña,

0: son más, bueno, el verde oliva también, son más de pieles cálidas. La verdad que la piel cálida últimamente está a tope. Y luego el rojo intenso y el azul marino serían más de pieles
1: Luego
0: frías.
1: estamos las otras, ¿no?
0: Sí,
1: Aquí
0: sí.
1: marginadas.
0: A ver, luego también siguen los tonos pasteles, el que venían el amarillo mantequilla, el rosa empolvado y demás, continúan, que eso para pieles frías está muy bien.
1: No, para
0: Eso es,
1: invierno también,
0: sí.
1: me sorprende.
0: Vienen, he destacado esto realmente porque son como unos colores más intensos, más oscuros del otoño y del invierno, pero esos también continúan.
1: Bueno, que además esos colores oscuros, pues que lo asociamos, ¿no? Enseguida
0: Sí.
1: con el invierno, porque lo vemos también en la naturaleza, por ejemplo.
0: Exacto, sí, ya vienen las hojas se secan, los árboles, tal, o sea, el color marrón, sí.
1: Vale.
0: Sí.
1: Estos son los colores que se llevan. ¿Se llevan también estampados? ¿No? ¿O qué no tenemos que hacer?
0: Pues continúa el animal print, lo único que ya no en total look. Lo
1: Vale.
0: destacaríamos solo en una de las prendas, pues la parte de arriba o la de abajo o en los complementos,
1: Vale, o
0: por
1: sea, no hay que
0: ejemplo.
1: ponerse pantalón de leopardo con blusa de leopardo.
0: No,
1: Mejor lo
0: mejor lo
1: evitamos.
0: evita. Bueno, a mí también me gusta. El total look a mí siempre me gusta, pero si queremos ir a la moda, mejor lo evitamos.
1: Vale. Estamos hablando, claro, de tendencias y luego hablaremos de si seguir la moda o no,
0: ¿O no?
1: o hacer lo que a una le dé la gana y que tenga en el armario. ¿Y algún tipo de look o de combinación que sea como protagonista, estrella, esta temporada?
0: Sí, pues así como tenemos que evitar el total look de animal print, el total look que se lleva muchísimo es el negro. Toda negro.
1: Todo de
0: Todo de
1: negro.
0: negro.
1: Uy, qué triste, ¿no? Un poco de entierro.
0: Bueno, realmente si tú te
1: Me
0: pones un
1: parece
0: look
1: elegante,
0: todo negro
1: pero
0: y te combinas, por ejemplo, con unos complementos zapato que se lleva muchísimo o bolso en animal print, pues puede quedar muy chulo, ¿no?
1: sí.
0: Incluso alguna cadenita o algo, collares que vienen más largos. Dándole así el color.
1: Vamos a hablar de precisamente de accesorios, si te parece, que con estos looks que hemos dicho, estos
0: Sí.
1: colores, ¿qué tipo de accesorios? Pues porque además en el invierno hay más accesorios, ¿qué
0: Sí.
1: podemos elegir?
0: Pues lo que hablábamos ahora del animal print y demás, en el tejido viene mucho el efecto cocodrilo, tanto en bolso como en zapatos. Los bolsos vienen maxi, muy grandes y blanditos. O sea, vamos a poder ahí guardar de todo.
1: A mí eso me viene bien, ¿eh?
0: Sí. Y también de pelo tipo años 80, los típicos bolsos de pelito, ya sean pequeños o grandes. Viene mucho la bufanda larga, que también viene mucho llevada pues como de una manera como muy suelta, ¿vale? Como un complemento, ya no para abrigar el
1: ¿Qué te iba a
0: cuello,
1: decir? Eso es un
0: ¿sabes?
1: poquito incompatible con el clima,
0: Sí.
1: por lo menos el de Zaragoza, que se te mete el
0: Sí.
1: cierzo por todos lados. A mí me gustan las bufandas largas, pero precisamente para forrarme desde la oreja
0: Sí.
1: hasta el pecho, pero no.
0: Pues viene mucho, o sea, la tendencia es como llevarlas de una manera más ligera, o sea, hacia detrás o hacia adelante,
1: Ah,
0: ¿sabes? Hacia
1: sí, hay
0: adelante,
1: como bohemio un poco.
0: sí, algo así.
1: Vaya, no me gusta.
0: ¿No te gusta?
1: ¿Y qué más?
0: Y luego vuelven los broches, ya sean florales, con plumas, con algo de textura, en la solapa de la americana, en un jersey de lana, pues donde nos guste
1: Oye, que
0: el
1: todo
0: broche.
1: vuelve, ¿eh? Que yo
0: Sí.
1: recuerdo haber llevado broches hace mucho en el
0: Sí, sí,
1: abrigo
0: sí.
1: y tener de mi madre también.
0: Y seguro que habrás oído a tu madre decir, uy, esto lo llevaba yo cuando era joven, y luego vuelve todo y vuelve. Sí, es verdad.
1: Todo. Hay
0: Es
1: que guardar,
0: cíclico.
1: ¿eh? Hay que
0: Sí.
1: guardar.
0: La verdad que cuando se tienen a lo mejor pues un broche especial o demás, que dices, ahora no me lo voy a poner, guárdalo. Porque seguro que.
1: Sobre todo cuando
0: Sí.
1: son cosas así de que puedes, que es un espacio más
0: Sí,
1: reducido, claro,
0: sí,
1: porque
0: sí, sí. En ese sentido hay que guardar.
1: oye, una prenda estrella del invierno es el abrigo. ¿Cómo los tenemos que llevar?
0: Sí, pues el abrigo viene XXL. Abrigo grande, estampados de cuadros, abrigo manta, abrigo de pelo, que ese es muy típico de los años 80, el abrigo con mucho volumen de pelo.
1: Ay, yo tuve uno, ¿ves? De pelo de leopardo ahí.
0: Pues estaría y lo ya no lo
1: Nada, ya no
0: tienes.
1: lo tengo, ¿no? Pasó a
0: Pues
1: mejor vida, pero lo llevé mucho.
0: lo llevaste mucho, pues lo
1: Estaba ya un
0: podrías,
1: poco
0: sí.
1: desgastado, peluchón ahí.
0: Pues se podría ahora rescatar ese tipo, o seguro que ves en tienda alguno similar que te puede
1: Ay, me
0: encajar.
1: gustaba mucho, sí. Hoy hemos dicho colores: berenjena, borgoña, marrón, rojo intenso, verde oliva, azul marino. ¿Cómo los llevamos luego? A ver, ¿qué combinaciones podemos hacer para lucir a la última?
0: Sí, pues te traigo unas combinaciones a tener en cuenta unas que son para suavizar y otras que son para las más atrevidas. Venga, a ver qué te parece.
1: A ver, suavizar primero.
0: Para suavizar, el negro con el dorado. Bien. La verdad que es un básico. Y sí, si te pones el total look, que siempre digo, dorado, por ejemplo, te puedes poner el complemento en dorado si eres cálida, y si eres fría siempre te va a quedar mejor en tono plata o oro blanco, ¿vale? Uh-huh. Por ejemplo. Chocolate con crudo. Ese es muy, muy suave, la verdad que neutraliza muchísimo. Verde oliva con negro. Este también es una combinación a lo mejor menos típica, sí, pero si lo piensas en mente también es bonita, verde oliva con negro.
1: Porque es verdad que tendemos, igual que en el chocolate con crudo, ¿no?, como a elegir uno oscuro, sí, y otro más clarito.
0: Sí, sí, sí, pues este serían los dos además como oscuros, pero queda muy bonito. El animal print, que hemos dicho, con el tono beige, siempre suaviza también mucho. Uh-huh. Y luego traigo uno muy top, que es el rojo con marrón.
1: Oh, mira. O sea,
0: sería, los más así atrevidos serían, dentro de estos que suavizan, el verde oliva con negro y el rojo con marrón serían como un poquito diferentes, que no estamos acostumbrados.
1: Yo no soy muy fan del marrón porque, no sé, tengo como manía porque me parece un poco aburrido. Pero es verdad, sí, que de con bien combinado, ¿no?
0: Yo te puedo decir ahora, bueno, no, físicamente a lo mejor nadie nos conoce, bueno, a ti sí que te conocen, tú eres fría y el marrón chocolate realmente es algo, de hecho es algo innato que lo rechazas porque no te ves bien, al igual que yo soy cálida y con el marrón chocolate, en lugar de verme abuelilla, yo me veo top. O sea, claro, porque al final el marrón chocolate es un color como no es, ¿sabes?
1: Sí.
0: No es un color que digas, wow, que... Pero a las que somos cálidas nos da, queda bien, y a las frías no...
1: No, yo no me veo abuelilla. Sí.
0: A mí me pasa con otros tonos, a lo mejor con el azul cielo, yo es fatal, me veo, digo, Dios, y el marrón chocolate no, por ejemplo.
1: Bueno, entonces, pues ahí cada uno que sepa, sí, que sepa.
0: Pero que podemos combinar a lo mejor la parte de arriba fría, ¿vale? Ese top, ese tip también lo voy a dar. La parte de arriba fría para las frías y la parte de abajo, si te apetece, puedes llevar un pantalón marrón chocolate y luego arriba te pones algo blanquito.
1: Es que además soy muy friolera, entonces sí, mi pantalón marrón será de pana, entonces, entonces eso sí suma a ese look de abuelil, sí, ¿no? Pero bueno, yo andé yo caliente y ríase la gente.
0: Totalmente de acuerdo.
1: Lo llevo aquí, sí, a fuego, vamos, en el invierno.
0: Totalmente.
1: O sea que... Oye, esto era para contrastes pero suaves, ¿no? Sí. Ahora para las más atrevidas.
0: Pues para las más atrevidas viene el tono berenjena con marrón, ese es también poco típico, el rojo con el verde oliva y luego lo más atrevido, que esto lo vais a identificar como muy de los años 80, es combinar el cuero con encaje y un abrigo de pelo y volumen.
1: Muy bien.
0: ¿Lo visualizas?
1: Lo veo, lo veo.
0: Yo también lo veo.
1: Lo veo y lo doblo. Me encanta, me encanta. Me gusta, sí, la ropa lencera, sí, para salir a la calle. O sea, la puntilla, el satén. Sí. A mí no me quedan bien, pero los vestidos tipo camisón, los slip dresses, sí, estos, también me gustan mucho. No me veo yo, pero vamos, que me encanta, me encanta.
0: ¿Te gusta?
1: Bien. Sí.
0: Pues bueno, seguro que puedes encontrar tu ropa de encaje que te guste en un tono, pues también las que tienen el tono de piel frío, pues pueden ir a un encaje más blanco o más negro o rojo. Y las personas que tienen la piel cálida, pues un marrón chocolate, un berenjena.
1: Muy bien, animamos a sacar las puntillas, sí, sí, a la calle. Bueno, hablamos aquí siempre también de pues eso, de las tendencias están ahí, pero luego podemos elegir seguirlas o no. ¿Qué tenemos que tener en cuenta, Beatriz?
0: Pues es muy importante hacer compras de manera consciente. Siempre hay que revisar todo el armario antes de salir de compras, por favor. Revisamos armario y vemos lo que tenemos y queremos dar, o ya nos sirve y lo tiramos. Y con ese listado de ropa nos hacemos como una... Pues no, nos podemos escribir un poco una propuesta de lo que queremos tener, pues un jersey de lana de este tono o un pantalón tal, tal. O sea, nos hacemos como un poco una estructura y con eso salimos a comprar.
1: Vale, llevar una lista de la compra, básicamente, ¿no?
0: Sí, yo realmente haría, pues sí, yo escribo todo. Yo escribo todo y entonces digo, esto me gusta esto, necesito esto, tal, tal, tal, y con ese listado cotejo con lo que tengo y digo, pues venga, adelante o no.
1: Y en cuanto a seguir o no la moda, porque hay veces que es difícil también, si necesitas ir a una tienda a comprar algo, al final acabas comprando algo de tendencia sí o sí, porque es lo que hay, sí, ¿no?, en las tiendas.
0: Sí, tenemos que ver la moda como pues como algo para divertirnos un poco también, o sea, como algo que es, luego también están los básicos, siempre existen en casi todas las marcas y tiendas, que nos pueden salvar cuando a lo mejor esa moda que hay no nos gusta mucho, no nos identifica. Y siempre, yo siempre digo que nosotros tenemos que estar en el centro y la moda tiene que estar alrededor. O sea, ver, me gusta, no me gusta, me identifica, no me identifica, va con mis colores o no va con mis colores. Tenemos que mirar todo ese factor que hay en nuestra vida, o sea, con lo que tenemos, y con eso hacer nuestro listado, comprar y hacer como nuestro fondo de armario, con nuestras prendas más especiales y demás. Pero siempre la moda es algo que tiene que, o sea, que no nos tiene que afectar o que decir, o nos tenemos que sumar porque sí, ¿sabes? No, tiene que ser algo consciente, decir, mira, está de tendencia esto y a mí me queda súper bien o me apasiona, voy a por ello. Que está de tendencia y no me identifica, pues lo aparto y voy más, tiro más a básicos y combino con lo que tengo.
1: Claro, que no hay que ir ahora como Alaska y los pegamoides porque se lleven los años 80, sí. Aunque lo deseemos desde el fondo de nuestro corazón. Con ese mensaje nos vamos a quedar. Oye, que además también ahora que hay más tiendas de segunda mano y las plataformas digitales, también se puede recurrir a eso porque como todo vuelve, pues seguro que alguien lo tiene ahí puesto a la venta. Beatriz Fustero, experta en imagen personal y autocuidado, muchas gracias por haber estado hoy aquí.
0: Muchísimas gracias a ti, Pilar.

0: Hasta aquí mi tiempo con ustedes. Ha sido un placer, como siempre, estar haciéndoles compañía y les invito a que sigan con nosotros aquí en Ebro FM, donde tenemos la mejor programación. Soy Pilar Sopesens y solo me queda desearles que pasen un feliz resto del día.
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0: Hola, ¿qué tal están? Saludos y bienvenidos a la tertulia política de esta casa en este martes 6 de octubre de 2026. En el informativo les hemos dado cuenta, con sonidos, de las reacciones que ayer se produjeron en Aragón a la convocatoria de elecciones generales. Ahora, en estos 30 minutos, pues vamos a abrir la tertulia y el debate. Marta Bengochea, portavoz de Izquierda Unida, ¿qué tal?
1: Buenos días.
0: Santiago Morón, portavoz de Vox en las Cortes, buenos días.
2: Buenos días.
0: Óscar Galeano, diputado del Partido Socialista, buenos días.
3: Buenos días, Vicente, ¿qué tal?
0: Bueno, pues voy a empezar por el Partido Socialista.
3: Los últimos serán los primeros.
0: Bueno,
3: pensaba que no estoy trasladando aquí ninguna...
0: Pensaba que era ya campaña.
3: No.
0: La campaña empezó ayer, no me lo negarán. Empezó ayer con la locución de Pedro Sánchez, ¿no? Pero lo primero que quiero que la audiencia entienda es la valoración que hacen, es decir... aunque se ha venido diciendo, quiero que lo digan los representantes aragoneses, ¿por qué se convocan ahora elecciones, señor Galeano?
3: Bueno, para algunos yo creo, Vicente, que la campaña es eterna, ¿no? Y ya estamos en campaña desde el día siguiente a las elecciones. Desgraciadamente, algunos se preocupan más de ese relato para el siguiente día ya electoral que para dedicarse a los problemas de la gente y lo que es el día a día de las necesidades de los españoles, ¿no? Y de las españolas. Y yo creo que en ese sentido la gota que colma el vaso se produce esta semana pasada cuando vemos con cierta impotencia, es verdad, porque las mayorías al final parlamentarias son las que son y la aritmética pues dice lo que dice, que una propuesta de dos decretos que creo respondían en general muy positivamente a las demandas que había de una mayoría, yo creo, de la sociedad española muy contundente y no tanto como se ha visto de mayoría parlamentaria, ante esa negativa de algunos partidos a dar respuesta a lo que es un problema desde luego acuciante y lo que es un problema que genera pues una auténtica imposibilidad de acceder a la vivienda, bien sea en compra y, por supuesto, en alquiler de tantos y tantos españoles, de tantos y tantos jóvenes españoles, de tantas personas que no disfrutan de una renta que les permita acceder a esa vivienda, el presidente Sánchez decide que es momento de dar la palabra, esta vez sí, definitivamente a todos los españoles, a todas las españolas, y que decidan qué mayorías y qué políticas quieren que sean mayoritarias en esas Cortes a partir de diciembre, ¿no? Y yo creo que es un poco la sociedad la que tenemos que, de manera responsable, acudir a esa cita y decir que queremos ser de mayores, pero de mayores a muy corto plazo, no pensando ya en años vistas, sino desde el día después, ver cómo, si decidimos optar por unas políticas de progreso, por unas políticas que defienden intereses al margen de cuestiones ya populistas, mediáticas que se vienen diciendo, si estamos con resolver problemas de la gente, de la calle, o si estamos en otra política de privilegiar a determinadas élites y de seguir con ciertas estructuras que se vienen anquilosando en este país y que es difícil a veces luchar contra ellas, ¿no?
0: Enseguida profundizaremos en este último término, que ayer en todas las reacciones había como disyuntivas. Elegir entre esto. Enseguida iremos con eso. Primero quiero ese primer análisis desde Izquierda Unida de esa convocatoria electoral. Marta.
1: Sí, pues lo hemos visto en todas las plazas, en todas las calles, en los barrios. Ha sido, digamos, la expresión última de muchos malestares unidos, pero es verdad que la vivienda es el malestar principal porque atraviesa a toda la ciudadanía, atraviesa a votantes de todos los colores, atraviesa incluso a gente que es propietaria y tiene familia y tiene hijos o tiene gente conocida que no puede acceder a la vivienda, que la van a echar silenciosamente de su casa porque le van a triplicar o duplicar el alquiler. Es decir, llevamos décadas de un sistema neoliberal que empuja a que la vivienda sea un activo financiero, sea un activo especulativo, y esto nos ha conducido hasta este punto en el que por fin la ciudadanía, que parecía un poco dormida, sí que es verdad que yo he dicho muchas veces que yo desde 2025 veo una reactivación de la calle en general, pues ha derivado en esta explosión popular organizada con las ideas muy claras, que está demandando soluciones reales y una transformación real. Y sabemos que esa transformación no se puede dar en las instituciones sin ese empuje, sin esa presión porque lo hemos comprobado durante toda la legislatura, nosotras somos responsables, estamos ahí, pero no podemos doblegar a los verdaderos poderes económicos si no hay una presión organizada detrás, que es lo que parece que está habiendo, ¿no? Así que bienvenida a esta oportunidad para seguir organizadas, para seguir en las calles, que es lo que verdaderamente transforma después en la institución.
0: ¿Y cuál es la reacción de Vox, Santiago?
2: A ver, nosotros desde luego estamos contentos porque se convocan elecciones, porque de hecho las llevamos desde el principio de la legislatura pidiendo las elecciones porque desde el minuto uno Sánchez estafó a los españoles y especialmente estafó a sus votantes, porque todo lo que les prometió que iba a hacer o que no iba a hacer lo ha hecho o no lo ha hecho. Es decir, que al final, pues ese sueño, por decirlo de alguna manera, pues se va a convertir en realidad. Pero bueno, nosotros no nos creemos ese relato del Partido Socialista, ¿no? De que, bueno, del propio presidente Sánchez, ¿no? De que, como no ha conseguido sacar adelante unas leyes de vivienda, pues que va a convocar unas elecciones porque no tiene unas mayorías y tal. A esta situación la lleva arrastrando desde hace ya mucho tiempo. Entonces, ¿por qué ahora sí y antes no? Pues hombre, es evidente, es porque ahora tiene ya la gente en la calle, tiene ya sus huestes preparadas, tiene la gente en la calle, tiene la movilización, que es lo que quería. Quiere, como se suele decir, armar jaleo, quiere que haya tensión en las calles, ¿no? Que como decía aquel otro en su día, nos conviene la agitación, nos conviene que haya sarao en las calles, nos conviene que haya esa agitación. A ver, nosotros lo que esperamos es que estas elecciones sean unas elecciones limpias, y que no haya violencia. Es lo que pedimos, no pedimos más. Si hay unas elecciones limpias, que se ajusten a derecho, que se pueda participar, que se pueda manifestar el pueblo de una forma pacífica y que no haya violencia. No pedimos otra cosa. Cosa que estamos convencidos que no va a ocurrir, porque ya se va a encargar la izquierda de agitar las calles y de agitar la bandera del miedo, para que la gente no vaya a votar de una forma libre.
0: Bueno, yo creo que ahora pueden intervenir en cualquier momento. No sé si Santiago ha abierto ahí una
3: espita. Hombre, ha abierto
1: dale,
0: venga,
1: dale,
0: adelante Óscar y después Marta.
3: No, es que lo que no se puede, Santiago, con todos los respetos, es calificar que cuando determinadas personas pacíficamente, además, yo no he visto aquí ningún tipo de violencia en las calles durante estos días de manifestación,
2: Caricias realmente.
3: Si caemos en esa excepcionalidad, ¿no? Santiago, no podemos ser.
2: No, me has dicho que no has visto. Yo te digo que sí, bueno, pues que parecía, visto, por ejemplo, sí que ha
3: visto.
2: Habido.
3: No, tampoco estoy todo el día pegado a la televisión, pero yo no he visto, desde luego, en la mayoría de los manifestantes de este país sobre el problema de la vivienda, las acampadas, comportamientos ni mucho menos ni agresivos, ni por supuesto violentos. Si calificamos a aquellos que se manifiestan por determinadas cuestiones como las huestes de no sé quién, ojalá todos que están en la calle nos votaran, que yo creo que no es el caso, y cuando se manifiestan los vuestros por X motivos es maravilloso y hay que responder a esas demandas, ya hacemos una división muy torticera y muy, desde luego, partidista en cuanto a lo que son los buenos y los malos. Yo creo que del mismo modo que cuando se manifiestan quienes se manifiestan y con los que estáis empujándolos a que se manifiesten desde el día uno, como tú has dicho, desde el minuto uno, por un gobierno que consideráis prácticamente ilegítimo y mandáis a la gente a las calles porque son gente de vuestra cuerda, pues respetar igual a esas huestes, según vosotros, que se manifiestan por algo tan problemático en su día a día, tan necesidad que tienen ellos de decir que no pueden acceder a una vivienda de manera asequible. Yo creo que hay que respetar todos los tipos de manifestaciones, que además se están llevando a cabo de una manera absolutamente respetuosa, y que poner en duda el sistema electoral español completamente garantista, que exportamos a numerosos países nuestros métodos de recuento, de organización, a cualquier país que se considere serio, poner ahora en duda eso es, o bien que queréis meter un elemento de juicio aquí, de valor, que desde luego no es lo que interesa a la gente, o bien, en segunda opinión, digo, es que tenéis miedo a la cita electoral y todo eso que decís, las mayorías que tenéis detrás y demás, igual es que empecéis a tener miedo de que las urnas, el voto democrático y la gente diga otra cosa de lo que dicen las encuestas y, por supuesto, de lo que estáis relatando que existe en este país hasta el día de hoy.
0: Marta.
1: A mí, desde luego, me parece peligrosísimo que se diga por parte de Vox que pueda haber violencia en unas elecciones electorales. ¿Cuándo ha habido violencia en unas elecciones electorales? O sea, a mí me parece peligrosísimo esto que se acaba de decir. Y si este va a ser el eje argumentario de campaña para decir que lo que salga de las urnas vuelve a no ser legítimo porque no es lo que les gusta, me parece algo inaudito, de verdad. Me parece muy peligroso que se diga que lo único que se quiere por parte de Vox es que no haya violencia, cuando Vox es un partido que alienta la violencia con altavoces institucionales, que manda agitadores a las calles, que manda agitadores a los medios de comunicación. Por favor, esto son unas elecciones generales, esto es serio, esto es un país democrático, por más que ustedes quieran derivarlo hacia otra cosa. Y aquí, si hablamos de que el eje va a ser que no haya violencia, ya me parece comprarles un marco de verdad muy peligroso y que para nada tiene que ver con la realidad. Las acampadas se han desarrollado de forma pacífica, han sido pulcros en todo, han recogido, han limpiado, se han organizado, ha habido solidaridad. Vamos a ver. Es que si esto va a ser, yo de verdad, si esto va a ser el eje de campaña de Vox, apaga y vámonos.
2: Bueno, Santiago, vamos a ver. Me preguntabas que cuándo ha habido violencia. Mira, yo no sé si te acordarás de las elecciones, en un mitin que hubo en Vallecas, los guardaespaldas de Pablo Iglesias provocando, enfrentándose a la policía, venga, lanzando Santiago, un tronco así, piedras y tal, a Santiago Abascal. Hombre, por favor. Elecciones en el País Vasco. Estaba yo acudí a algún mitin, nos tiraron piedras, nos tiraron tal desde las ventanas, desde la calle. Cataluña, aporrearon en el coche en que iba Javier Ortega. Todos los fines de semana alguna de las mesas informativas de Vox en España es atacada, especialmente en Cataluña.
1: Hombre, a la diputada no digamos, de Ceuta todavía ver, no, no digamos, han condenado. No
3: digamos, y mesas que estamos que agitando, yo, nos agredían, perdona, también gente
2: no,
3: de Vox.
2: No digamos, pero ¿qué estás diciendo?
3: Sí.
2: Que te agredió gente, sí, de Vox.
3: Sí, gente seguidores de Vox.
1: A las sedes, que nos
3: agredían
1: en,
3: a mesas gente, de los socialistas,
2: ¿qué
3: Santiago?
2: De Vox, ¿qué gente de
3: por
2: Vox?
3: Supuesto,
2: agredido.
3: Por supuesto.
2: ¿Dónde están? ¿Dónde están
3: gente votante de Vox?
2: ¿Y no están identificados?
3: Gente, pues porque lo tomamos como una excepción que
2: no
3: es.
2: Yo no he dicho
3: es
2: que sea gente del Partido Socialista al que nos agredieron. Es que para decir esa afirmación tendrías que demostrarlo, tendrías
3: gente
2: que poner a alguien.
3: Gente seguidora
2: una denuncia
3: de Vox. Que lo manifiesta.
2: ¿Llevaban algún cartel?
3: Sobre todo porque venían diciendo que votaban a Vox. Que votaban a Vox y que querían a Abascal de presidente.
2: Mira,
3: Santiago, esto es así. Es una realidad. Pero que no vamos a entrar.
2: Si no queremos. Si no queremos. Vamos a ver. Si no queremos asumir la realidad. Si nos queremos inventar una realidad paralela. Pues sí, podemos aquí cada uno decir lo que nos dé la gana. Pero cuando se está negando la violencia que se ha ejercido contra Vox, tanto en actos de campaña como en mesas informativas, todas las semanas, que es que está allí. Meteros un poquito en las redes sociales.
1: ¿La campaña
2: sociales
1: va a ser de victimismo de Vox? Pregunto.
2: No, victimismo no, es una realidad. Yo lo único que he dicho, ha sido que queríamos una supongo que vosotros también las querréis.
1: Es que lo doy por hecho, Santiago. Limpias,
3: por hecho, Santiago.
2: Es que no hay elecciones limpias y sin violencia.
1: Es que no hemos dicho nada más.
2: Y ya habéis salido que como si os hubiera acusado y tal. Y aparte otra cuestión, yo no he acusado a la gente que se está manifestando. De repente ya habéis...
3: Yo digo que porque llamas a unas huestes del Partido Socialista y cuando habléis de manifestantes...
2: Si las huestes las tiene fundamentalmente acantonadas, el candidato marroquí a estas elecciones, que es Pedro Sánchez, las tiene en la playa...
3: O sea, que
2: en
3: son huestes.
2: En las playas de Ceuta.
1: Sí,
2: las tiene allí. Las tiene ya
3: acantonadas. Yo creo, Santiago...
0: Añadir algo y reconduzco el debate.
3: Pues que esto es
0: que para eso me pagan.
3: Esto joder. Es la política más puramente trumpista, de que antes de que se produzca el día de las elecciones, lo que hace, y lo preocupante, claro, lo hace Vox, lo hace la señora Ayuso y Abascal calla, o sea, perdón, y Feijóo calla. Esto es, si gano yo el día 29 de noviembre, todo perfecto, no habrá ningún problema. Si gana el resto, esto se pondrá en tela de juicio, esto habrá sido una campaña que ha metido
2: elecciones limpias.
3: Sí, sí, esto lo ha hecho ya Trump en Estados Unidos y lo venís preparando el relato desde hace ya tiempo con la ley de nietos, Ayuso allá diciendo que si gana el PSOE es porque va a meter no sé cuántos votos por correo, poniendo dudas de cuando sale el resultado, si nos interesa estará bien y si no nos interesa será por culpa de una conspiración aquí.
2: ¿Y por qué crees que nos maliciamos tanto? ¿Y por qué crees que nos maliciamos tanto? Igual a lo mejor es porque salió
1: a perder la derecha.
2: Igual a lo mejor es porque salió ese chanchullo que hubo con el voto por correo. A lo mejor es por eso, ¿o qué?
3: Pero sí, que chanchullo.
2: O no salió nada.
3: Esto, Esto es la realidad, es, o sea, lo de los demás es que nos inventamos aquí realidad. Hay alguna
2: No, no nos inventamos.
0: Llevamos la mitad de la tertulia y quiero pasar a la pregunta casi inicial, la disyuntiva. Quiero preguntarles, ayer lo escuchamos a casi todos los líderes, hay que elegir entre esto y lo otro, que si la gente o los buitres, que si la corrupción o la decencia. ¿Cuál es la elección del 29 de noviembre, Marta?
1: Bueno, pues yo creo que la elección es entre llevar a las instituciones gente que es capaz de transformarlas y, por lo tanto, de solucionar los problemas que tiene la vida, la gente en su vida cotidiana, no solo la vivienda. Hablamos de la cesta de la compra, hablamos de los precios de la energía, de la luz, hablamos de proteger el medio ambiente, hablamos de servicios públicos, de salud, de educación, de protección social cuando la necesitamos, hablamos de garantizar paz y convivencia, de derechos democráticos, de esto van estas elecciones frente a una derecha que ya estamos viendo que tiene miedo de la democracia, que como siempre utiliza todos los poderes que tiene detrás para decir que el gobierno es ilegítimo incluso antes de que se hayan producido ya las elecciones y en el 23 desde el día que se produjeron, y en esto y esta es la disyuntiva principal. O estamos para avanzar en las condiciones materiales de vida de la gente, que este es el eje de la campaña, las cosas del comer, o se está poniendo en riesgo la democracia en el otro lado y además pues beneficiando al rentismo, a la especulación en el caso de la vivienda, pero en todos los demás ejes lo mismo, ¿no? En la explotación de la clase trabajadora para que haya cada vez más beneficios de los de siempre.
0: ¿Qué hay que elegir el 29 de noviembre, Santiago, para Vox?
2: Hombre, pues lo que hay que elegir es cambiar y echar a Sánchez de la Moncloa, porque Sánchez ha estado 8 años y España no es que haya ido mejor, no es que haya avanzado en nada, es que ha ido a peor. Hemos retrocedido en todo. Y de hecho, ahora parece que hay mucha preocupación por la vivienda, pero si es que, a ver, han estado 8 años gobernando y se han hecho 800 pisos. El gobierno de España ha impulsado 800 pisos, 800 viviendas en 8 años. Ve, por favor, y que ahora diga que la vivienda, que debe ser el eje fundamental de esta campaña, o que debe de ser la preocupación fundamental, o que dimite, o que convoca elecciones porque no ha podido sacar adelante dos decretos después de 8 años sin hacer nada. Hombre, eso no se lo cree nadie. Es que eso no se lo puede creer nadie con dos dedos de frente. A ver, lógicamente, Pedro Sánchez tenía que convocar elecciones en algún momento. E insisto, las convoca ahora porque para él es el momento oportuno, porque ha visto esa oportunidad, porque ha visto que hay movimiento en las calles y se quiere apropiar de ese movimiento. Se quiere apropiar de ese movimiento porque además tiene al resto de partidos de la izquierda, más allá del PSOE, si ya queda algo de izquierda más allá del PSOE, totalmente aletargados, y el Partido Socialista envalentonado. Entonces, él ha visto ese momento, esa oportunidad, y ha convocado esas elecciones que sabía que tarde o temprano tenía que convocar. Por supuesto que nosotros lo que estamos buscando es una alternativa que dé un cambio total a las políticas que ha hecho Pedro Sánchez. Queremos, evidentemente, que se acabe con todas las trabas burocráticas que están paralizando. Está paralizando Europa en general, pero está paralizando España. Hay que desregular. Hay que poner a los españoles primero. Y lo decimos abiertamente. Hay que poner a los españoles primero. Los recursos, por más que algunos piensen que España es un país que puede dar vivienda a medio mundo, que puede atender las necesidades de salud de medio mundo, España no, tiene unos recursos limitados. Tiene unos recursos limitados y no puede atender las necesidades de todo el mundo. Los españoles deben de ser primero. Y si para ello tenemos que llegar a políticas de remigración de aquellos inmigrantes que no se adaptan, que han hecho de su del delito su modo de vida, que niegan, que no quieren colaborar, que no quieren trabajar. Es decir, aquellas personas, aquellos inmigrantes que no se adaptan a nuestra sociedad o que simplemente no se quieren adaptar, esos inmigrantes tienen que volver a su país porque aquí, desde luego, no nos están ayudando a salir del bache en el que estamos.
0: ¿Cuál es esa disyuntiva para los españoles el 29N, Óscar?
3: La disyuntiva yo creo que es elegir entre opciones que dudan de todo porque solamente creen en ellas mismas, opciones que dudan de la ciencia, que dudan, por supuesto, del cambio climático, opciones que dudan del funcionamiento de las instituciones, opciones que dudan de Europa, opciones que dudan de que estos sean procesos limpios, opciones que dudan de la autonomía y de la capacidad de decisión que tiene la gente que se manifiesta en la calle, opciones que dudan de que exista separación de poderes, o opciones que dudan, por ejemplo, en que no deba existir un mínimo de colaboración entre las instituciones del Estado, entre comunidades autónomas y gobierno central, porque cuando se habla de qué hace este gobierno central para atajar los problemas de la vivienda desde que está ahí en Moncloa, también hay que decir a los ciudadanos que, desde luego, la vivienda, si tiene algo, es que es una competencia compartida, con gran capacidad de autonomía y de gestión de las comunidades autónomas, y que si este gobierno progresista ha tratado de hacer leyes desde el minuto uno para solucionar con mayor o menor fortuna los problemas de la vivienda y son torpedeadas y no aplicadas en su extensión conjuntamente por las comunidades autónomas, pues al César lo que es el César, y a Azcón y a Moreno Bonilla y al resto de varones lo que son de ellos. Tenemos la opción de esa realidad paralela y de esas dudas de todo, menos, como digo, de ellos mismos y de su mensaje de llegar al poder, cueste lo que cueste, o de elegir una opción que en muchos casos los gobiernos progresistas, las mayorías progresistas, dudan como el primero de sí mismos, porque tenemos muchas diferentes sensibilidades, porque tenemos momentos en los que tenemos que renunciar a maximalismos, pero que tratan en definitiva de creer más en el resto de la sociedad que en esos mismos gobiernos, y que seamos capaces de entender política en sentido amplio, en saber que estamos aquí para construir y para buscar progresos, y no en simplemente estar en el poder por estar en el poder. Yo creo que esa es un poco la diferencia entre opciones, como digo, de izquierda, del PSOE, de la izquierda del PSOE, que dice Santiago, opciones que lo que buscan es, desde el minuto uno, como ha dicho Santiago, el poder, desde el minuto uno, por el poder.
0: Como nos quedan 8 minutos y quiero abordar 2 cuestiones, a ver si me da tiempo, les pido ahora ya más concisión. La primera, en unos minutos comienza Consejo de Ministros. La idea es sacar adelante los decretos de vivienda que no salieron la semana pasada en el Congreso. Ayer yo escuché, leí distintas versiones sobre que los apruebe la Diputación Permanente, sobre si es legal. Unos dicen que sí, otros dicen que es una trampa, otros dicen que es un fraude de ley. La Diputación Permanente, que para muchos ahora dirán, pues es un órgano que cuando se disuelven las Cortes sigue funcionando, porque no puede haber ausencia, como ocurre en todas las administraciones, del Poder Legislativo.
1: Marta, sí, a ver, brevemente. En este caso es que es muy importante que vuelvan los decretos, ¿no? De la manera que sea, dentro, por supuesto, del respeto a la legalidad, habrá que buscar la fórmula que sea mejor para que vuelvan, por lo menos, a presentarse y duren el tiempo suficiente como para que a la gente le solucionen algo, sabiendo que son insuficientes, como ya eran, sabiendo además que esto es temporal, que va a haber unas elecciones y que la gente va a decidir. Pero yo creo que sí es importante que eso vuelva, porque es nuestra apuesta política y porque estamos para solucionar cosas de la vida de la gente, para solucionar el problema de la vivienda, aunque sea en una cuestión de mínimos o aunque sea en una cuestión temporal. Nosotros vamos a remar hacia ahí siempre, con todos los mecanismos que haya, con las figuras jurídicas que sean posibles, con la manera legal que sea posible. A mí me parece que es la decisión correcta, porque bueno, este gobierno en funciones va a seguir funcionando hasta el día de las elecciones, ¿no?
0: Dijo ayer Urtasun que lo que había que hacer era modificar algo los decretos, los mismos no pueden ser, y en eso me imagino que estará el Consejo de Ministros, Santiago.
2: Hombre, a mí me parece muy preocupante, no solamente que el Partido Socialista, sino que también, por ejemplo, Izquierda Unida, no respeten la mayoría o la decisión de la soberanía popular, que es la expresión esta máxima, está en el Congreso de los Diputados, no respeta la soberanía popular, y como les viene bien, porque es una decisión o un acuerdo que les interesa, pues utilicen ese subterfugio de la Diputación Permanente para sacar adelante esto. A mí me parece, yo no sé si va a ser legal, fraude de ley, a mí me parece que es inmoral. A mí me parece que es inmoral, y además me parece que eso va realmente en contra de la decisión de la soberanía, de la máxima expresión de la soberanía popular.
1: Que es de la que porque, ha resultado.
2: Porque el coger y decir, a ver, es que como el Congreso de los Diputados decide esto. El Congreso de los Diputados es están los representantes del pueblo español. Los representantes del pueblo español han decidido una cosa. Ah, pero como no me gusta, pues mira, por esta otra vía lo voy a sacar.
1: Pero saben ustedes, hombre, lo que están haciendo las comunidades autónomas.
2: Pero esto es la máxima expresión del trillerismo. Y es que es una legislatura que tenía que acabar así.
1: Los recursos que están interponiendo uno detrás de otro contra las leyes estatales.
2: Es una legislatura que tenía que acabar así, que tiene que ser el colofón del trillerismo. Porque es que es impresionante. O sea, desde luego yo ahora no sé si es un fraude de ley, si es ilegal, si es lo que sea. Desde luego a mí lo que me parece que esto es un juego de trile y desde luego lo vuelvo a decir, me parece que es inmoral.
0: Óscar.
3: Claro, el tema es que cuando la mayoría elige a Pedro Sánchez como presidente del gobierno, una mayoría democrática producto de la soberanía popular, no nos gusta, y entonces decimos que esto es ilegítimo, y cuando las mayorías...
2: Dice unas cosas, y luego hace otras.
3: Vale. Santiago, lo inmoral...
1: Pero dicen unas cosas y hacen otras, inmoral, no quiere decir que no hayan obtenido
2: porque
1: resultados.
2: Porque le voten,
1: ¿no?
2: Si me parece muy bien que le voten,
3: si es legal,
2: pero hombre, que luego cumpla su palabra, no diga lo contrario.
1: Por eso,
2: lo
1: y por eso es ilegítimo.
2: Hombre, por favor.
0: Óscar.
3: Igual que es legal la votación, por supuesto, faltaría más, del viernes que echa atrás unos decretos porque hay una mayoría, la misma legalidad tiene que X decretos, X propuestas sean aprobadas por la mayoría de la Diputación Permanente. En ámbitos de legalidad es lo mismo.
2: Sí.
3: Lo mismo. Y en términos de ética o de moral, pues supongo que estaréis en igualdad de condiciones de que es inmoral esto, como la mayoría de ciudadanos españoles el viernes pensaron que era inmoral no sacar adelante esos decretos, porque así lo decían todos los sondeos y todas las encuestas, y la calle lo dijo. Esto es inmoral, porque nos podéis hablar de mayorías, pero esto es inmoral. En los mismos términos, con lo cual lo que no puede ser que califiquemos a gusto de cada uno de nosotros que esto es legal o no, que esto es inmoral cuando nos interesa y cuando nos viene bien.
2: Cuando va en contra de la decisión del Congreso de los Diputados.
3: Pero, ¿y qué decimos cuando el Senado, con una mayoría que es la que es, torpedea miles de decisiones que se han tomado en el Congreso y nadie puede decir esto es inmoral, ilegal? La mayoría del Senado...
1: Y cuando ustedes se niegan a cosas, se niegan al reparto de migrantes, que lo dice una norma.
3: Pero en el fondo, el problema de fondo, Santiago, es que si se decide esto y se vota, lo que es, al margen de las formas de mayorías de diputaciones permanentes y tal, es que estáis en contra de unas medidas que yo creo que la mayoría de la sociedad está a favor, y estáis en el lado de los especuladores, de los fondos buitre, y esto va de eso, no va aquí ya de quién ni cómo ni tal, sino que estáis en ese lado.
2: Pero si el primero con el que se reunió Sánchez cuando salió elegido presidente fue con George Soros. O con su hijo, ya no me acuerdo si fue con el hijo de Soros. Hombre, por favor. Si ha sido la niña bonita del IBEX 35. Hombre, por favor, ¿de qué estamos hablando de los fondos buitre y tal?
3: Decía yo los fondos Águila.
0: Decía yo dos temas. Este va a ser solo titular periodístico, casi el que me van a dar porque quedan dos minutos. Convocatoria de huelga general anunciada ya por Comisiones Obreras y UGT.
1: Muy de acuerdo. La vamos a acompañar, la vamos a apoyar, la vamos a difundir. Porque jamás, jamás nadie a la clase trabajadora le ha dado un derecho sin lucharlo en las calles, sin combatir a esos poderes que hay detrás, y mucho menos ahora que el neoliberalismo ha alcanzado cotas de verdad preocupantes, y cuando además está rearmándose para extraer esos beneficios del trabajo de la gente, cuando estamos en un contexto de limitación de recursos de presentes, pero sobre todo a futuro, ¿no? Por tanto, la calle es imprescindible, lo he dicho siempre, y nosotros vamos a apoyar la huelga general.
2: Ese es el brazo armado que necesitaba Sánchez para agitar las calles y para infundir miedo y violencia.
0: Eso es un titular, ¿eh?
3: Vale. Bueno,
0: tendría que ver.
2: No,
0: no lo digo.
2: Que iba a haber violencia. Va a haber violencia.
0: No me malinterprete, no lo digo alabando. Digo que ha sido muy breve.
2: Y van a ser los sindicatos los que se ofrecen generosamente.
0: Bien, bueno, sí, para ser titular.
1: Para ser el brazo armado.
0: Despedía un titular. Despedía un titular.
3: Como decía antes, respeto a la autonomía de las fuerzas sindicales, de la gente que se manifiesta, la legitimidad está ahí, y que desde el Partido Socialista lo hemos dicho. Total libertad para que expresen sus mayores sentimientos en búsqueda de mejoras sociales y laborales. Ojalá todos nos votaran esas huestes que saldrán a la calle, pero entendemos que tiene que haber de todo en esa calle y con todo tipo de aspiraciones, y ya está.
0: Y esto que voy a decir ya no da para el comentario, ¿eh? Pero lo publica el diario El País. El gobierno quiere aprobar la regulación de los centros de datos antes de las elecciones. No me digan nada. Ya me lo digan en otra tertulia, porque eso afecta mucho, ya saben, Aragón. Gracias, Marta Bengochea. Gracias, Santiago Morón.
2: Gracias,
0: Oscar Galeano.
2: Gracias.
0: Y a ustedes, gracias por su atención. Se quedan con la mejor programación. Hasta mañana.
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7: Muy buenas noches. Bienvenidos a este ¿Qué me estás contando? Este martes 6 de octubre. Los martes ya saben que venimos aquí a hablar de fútbol como, bueno, hay gente que lo llama el profesor Tiberio, Óscar Tiberio para los amigos, pero mucha gente le llama el profesor. Y además es un poco el apellido de los últimos días. Bueno, el nombre de Diego Tiberio ha salido en varios medios de comunicación. Bueno, ha habido una especie de terremoto por cosas que han ocurrido. Y yo, no voy a mentir, yo desde que me enteré, yo hablo con Óscar. Bueno, hablo con Óscar a menudo, normalmente hablamos los martes nada más, pero de vez en cuando nos llamamos y hablamos y compartimos ideas o pensamientos y planteamientos. Y evidentemente, como no fuese de otra manera, cuando tú te enteras de algo que afecta a un amigo, le llamas. Entonces yo hablando con él varios días. Y los martes viene Óscar. Pero yo a Óscar le digo, Óscar, entendería que tú me dijeras que el martes no quieres venir. Esto se lo dije ayer, lunes. Y él me dijo, en absoluto, yo el martes voy a estar ahí. Y además les voy a contar una anécdota también. Este martes no, el anterior tampoco, el anterior. Cuando salimos de aquí, lo vino a buscar Diego, su hijo. Yo a Diego lo conozco hace años, es amigo de mis hijos además. Entonces sé de lo que hablo. Y de aquí nos fuimos a Santa Catalina, a nuestro queridísimo sponsor y anunciante, a tomar una cerveza los tres. Bueno, pues estuvimos hablando, charlando. Bueno, ya digo que yo a Diego lo conozco. Yo lo conozco y puedo decir que lo conozco bien. Insisto, que es amigo de mis hijos, ¿eh? Yo nunca querría amigos de mis hijos que fueran malas personas. Eso creo que es evidente, como todo el mundo. Pero la anécdota es que el martes pasado salimos de aquí y siempre salimos y nos tomamos una cerveza juntos. Y le dije, hostia, tío, qué chaval más majo tienes, tío. Le dije, qué buen crío que es tu hijo, literal. Y lo sigo diciendo, ¿eh? Lo sigo diciendo. Pero yo, bueno, Óscar ha dicho que sí que quería venir y entiendo que Óscar, pues bueno, que quiere contarnos lo que ha ocurrido, cómo lo ha vivido él, cómo lo ha vivido su hijo. Óscar, buenas noches.
17: Hola, Cuco. Buenas noches.
7: Tengo que empezar, pues, evidentemente, por preguntarte cómo estáis, Diego, y tú. Bueno, digo tú.
11: Sí, bueno, la familia Lisa, en general.
7: La familia.
11: Bueno, Diego está tocado, lo está pasando mal. Es una de las peores semanas de su vida, como te puedes imaginar. Pero bueno, el tío es fuerte, es un chaval, como has dicho, excepcional.
7: Yo doy mi palabra.
11: Es un tío con una personalidad arrolladora, es muy fuerte y está tocado, pero no está hundido. Entonces él saldrá de esta, saldrá más fuerte y seguirá buscando su sueño, ¿no? Que es ser entrenador, que además lo hace muy bien.
7: Vale. Sí, escucha, mira.
11: Y lo hace muy bien y lo saben en la ciudad deportiva.
7: Óscar, lo hemos contado aquí mil veces, ¿eh? Es más, tú siempre lo has dicho. Yo conté mil veces que tú me cuentas a mí que, hostia, es que joder, yo entrenador es mi hijo, que llego a casa y está con el ordenador, con el no sé qué, con no sé cuántos. Tú me lo has dicho y además lo he contado, o sea, no es una novedad.
11: Diego, como. Diego está en este punto. Diego, como bien sabes, no ha hablado en toda la semana. Hoy, que ha presentado su carta de dimisión. Ha escrito en las redes y ya está. Ya no va a volver a hablar. Quiero decir, ha escrito su carta en las redes y ya no va a volver a hablar. ¿Y su padre? ¿Cómo está su padre? Pues su padre está lleno de rencor, rabia y odio. ¿Vale?
7: ¿Odio?
11: Odio. Bueno, es algo que no me hace.
7: El que es padre lo
11: entiende. En este momento estoy
7: jodido.
11: Estoy lleno de odio.

0: casa ni un solo minuto, porque nadie va, sé que cuando pase por la banda la gente rumoreará, pero mientras no haya un listo que se pase de la raya, yo no me puedo quedar en casa por algo que considero, hoy lo dice en su carta, por algo que considero que tengo la conciencia muy tranquila.
1: La carta te la iba a leer, Óscar, pero prefiero utilizar el tiempo en...
0: La carta está en las redes.
1: Sí, por eso, como está ahí, prefiero utilizar el tiempo en cómo habéis vivido todo esto y en lo que de verdad ha ocurrido, porque yo he leído, se han escrito un montón de cosas, sí, y la claro. verdad es que dices, hostia, claro, cosas que unas no se parecen nada a otras... Y al final, pues decía que ha sido un poco el apellido de la semana.
0: Si quieres te de...
1: No, yo tengo varias preguntas que te he preparado esta tarde.
0: Vale.
1: Y una de ellas te la hice. Te dije, creo que ha sido esta mañana, te pregunté, he dicho, pero ¿le han obligado a dimitir?
0: Sí, esta mañana.
1: ¿O ha dimitido él?
0: No, en absoluto. Nadie ha obligado a Diego a dimitir. Diego, te cuento un poco. Diego, el miércoles... Bueno, el miércoles, que es cuando le apartan del equipo, es porque hay tres familias, tres padres que han emitido una queja o denuncia al protector de menores del Real Zaragoza. En ese momento el Zaragoza, con buen criterio, activa el protocolo de la defensa del menor porque no sabe lo que ha pasado ahí, para esclarecer los hechos, ¿vale? El jueves llaman a Diego desde el Real Zaragoza y le dicen que... bueno, el miércoles él tiene esta reunión. Y lo mandan a casa, ¿vale? Con el famoso informe que Diego no tiene ni ha visto.
1: Pero nadie le ha dado el informe a Diego.
0: No, pero es verdad que en esa reunión, algunas de las cosas que están en ese informe, pues le preguntan a Diego.
1: ¿Se puede decir con quién es esa reunión?
0: Estoy hablando de... Prefiero no dar nombres, okay. ¿Vale? Con gente de la dirección deportiva del Real Zaragoza. Okay. Podría dar los nombres, pero Diego en esto es muy escrupuloso.
1: No, escucha, Óscar, yo te pregunto y tú vale. Estás en tu derecho de decirme que prefiero obviarlo.
0: Entonces, se va a casa y a él le comunican, creo que al día siguiente por la noche, que más o menos han evaluado los las cosas.
1: El informe
0: y que...
1: Porque el informe lo emite ese defensor del...
0: El defensor del menor, que es una figura que el Real Zaragoza tiene.
1: Del menor, entiendo que... Vamos a ver, es que cuando hablamos del menor, yo lo primero que me pregunto es qué años tienen esos futbolistas, que yo entiendo que...
0: Porque, joder, sí, bueno, estos futbolistas creo que están en 15 años, pero...
1: Es que cuando decimos menor nos viene a toda la cabeza 7 o 8 añitos.
0: No, estos chicos tienen 15 años, son futbolistas y son futbolistas del Real Zaragoza que juegan en el cadete. Pero bueno, el protector del menor elabora un informe en base a la denuncia de estas tres familias y lo traslada al Real Zaragoza. El Real Zaragoza, con muy buen criterio, aplica el protocolo del menor, que es apartar a la persona que está siendo de alguna manera denunciada y para esclarecer los hechos. Después de el jueves por la noche, creo que es, Diego recibe una llamada en la que le dicen que hay cosas que corregir.
1: Llamada del club.
0: Sí, cosas que corregir, le llaman la atención porque hay algunas expresiones que no son las más adecuadas.
1: ¿Tu hijo las reconoce, esas expresiones?
0: Sí.
1: O sea, a él cuando le pregunta al club, él reconoce esas expresiones.
0: Sí, claro, pero dentro de un contexto. Claro, mira, te pondré un ejemplo. La frase que ha salido en la prensa, ¿no? Que esa es otra, la de la prensa, luego te cuento. La frase que ha salido en la prensa. Ha llamado a un niño vago de mierda, ¿vale? Esta es la frase, este es el titular, que supongo que esa frase está en el informe, ¿vale?
1: Quieto, parado, para un momento. Estas preguntas que yo le hago, yo se las he hecho a Óscar estos días. Se las he hecho a él. Entiendo que esa curiosidad que yo tengo por saber... La tienen que tener todos ustedes. Entonces, al final hay que poner un poco las cosas en contexto. Y a mí cuando Óscar me dice estas frases, dices, hostia, es que a veces... Yo le digo, es que el contexto es, según cómo tú antes haces una acción, dices, claro. Es que a ti no te he insultado, no te he llamado vago a la cara. No, ver, no, es Cuco, que puedes decir, oye...
0: Dejemos claro que la frase, esta frase en concreto, que hablemos de esta frase, que es la que ha salido en prensa, entiendo que filtrada por alguien de ese informe, claro, como titular... Es
1: vende.
0: Espectacular, ¿vale? Claro, no es lo mismo que yo a ti te diga, Cuco, eres un vago de mierda y no le has pegado un palo al agua en tu vida.
1: Y yo te diría, cierto.
0: Bien. A que un día jugando al pádel te diga, Cuco,

0: Yo, sube a la red que eres un vago de mierda.
1: Que es que no estás corriendo nada y estoy corriendo yo por ti. Por
0: y yo si veo a 20 compañeros corriendo y el 21 no corre, le diría, tío, no seas vago.
1: Mira, hoy hay un medio que dice que el entrenador apartado por trato vejatorio, por amenazar a 3 jugadores, ¿vale?
0: Amenazar.
1: Amenazar, dice hoy, ese medio, que no sé. Perdóname, déjame terminar.
0: Pero el informe lo tenéis vosotros.
1: No, perdóname. No sé si esto es un error de la transcripción, si es una filtración de ese
0: informe.
1: No lo sé. Claro, entonces yo le pregunto a Diego, oye, tío, ¿tú has amenazado a un jugador? Y dice, papá, sí. Si decirle a un jugador, como no corras más, no vas a jugar ni un solo minuto más conmigo, es una amenaza, sí le he amenazado. Sí. Me pregunta si le he dicho, como no corras más, te voy a pegar 2 hostias, no lo he amenazado. Quiero decirte que la transgresión de lo que se denuncia...
0: La transcripción.
1: Eso es. A un informe elaborado, sacado de contexto, pues puede llevar a equivocación. Pero tampoco me gustaría alargarme
0: mucho
1: pero con esto.
0: Pero aquí hay algo que me extraña mucho, que es que vosotros no tenéis el informe, pero prensa sí.
1: Bueno, Diego ni lo tiene. Bueno, prensa tampoco. Prensa ha filtrado un par de frases. Tampoco sé si lo tienen. Pero ni lo tiene ni se ha contrastado con él. ¿Vale? Si esas denuncias, que igual la protección del menor impide que se contraste con la persona a la que se trata. Pero bueno, en definitiva, es él ni lo tiene, ni se han contrastado con él. Sí que es verdad que la dirección deportiva, cuando se reúne, dirección deportiva de cantera, cuando se reúne con él ese famoso día, sí que es verdad que sobre ese informe le hacen algunas preguntas. Él da las explicaciones. La mayoría de las cosas. Él reconoce haberlas dicho, pero dentro de un contexto futbolístico. Pero te voy a decir una cosa, Cuco, mira, no hay un entrenador, pero ni de los que están ahora dentro, ni de los que han tenido voz sobre esta decisión, ni de los que se han ido, ni del Barcelona, ni del Real Madrid, ni del Atlético de Madrid, ni del Burgos, ni del Monte Carlo, ni del Racing Zaragoza, ni del Juventud, ni del Escalerillas, que pase el filtro al que ha sido sometido Diego. Durante un mes prácticamente... algún niño apuntando las frases que decía, ¿vale? En cualquier contexto, de un vestuario o de un entrenamiento. Esto, no hay entrenador que pase este filtro. Están todos en la puta calle. Absolutamente todos.
0: Doy fe. Yo tengo 2 hijos.
1: Absolutamente todos, Diego, Cuco. A Diego, hasta donde sabemos, se le han apuntado... frases que ha dicho dentro de un contexto de un entrenamiento o de una charla de descanso, que algunas son, suponemos que son desafortunadas para haber llegado a este punto, ¿vale? Y sobre eso se ha escrito un informe, o sea, se han hecho unas quejas, se ha escrito un informe, a modo de Diego, como dicen en la carta, sacado de contexto, porque está sacado de contexto, y con eso... Al final se ha producido todo lo que se ha producido. Insisto, Cuco, no hay un entrenador, pero de los que están ahora allí mismo dentro, pero ni de los que se han ido, de los que han salido, ni de los que han, de los que están y han tenido voz en esta decisión, ellos mismos lo reconocen. O sea, ellos mismos reconocen que todos ellos, absolutamente todos ellos, en algún momento...
0: Han actuado así.
1: Seguramente el error de Diego sea pensar, seguramente sea que haberse equivocado en que llegó a...
0: Es que ahora tenía otra pregunta que era, precisamente van por los tiros, que es, ¿qué ha podido pasar para que se genere semejante bola de nieve y qué error ha podido cometer Diego?
1: Pues mira, yo creo que el error principal de Diego, Cuco, es...
0: Si lo ha cometido, ¿eh?
1: Sí, yo creo que sí que ha cometido errores, Y hay frases que son desafortunadas. Oye, eres un vago de mierda, aunque esté dicha dentro de un contexto de un vestuario, pues bueno, se puede decir de otra manera.
0: Tome un niño,
1: ¿vale? Dios. Pero bueno, Cuco, ya está. Entendamos que él lo deja claro en su carta, que no ha faltado al respeto, ni, bueno, no sé cómo lo dice, pero lo deja claro. Y que si alguna de sus expresiones ha molestado a alguien, pues que verdaderamente lo siente, pero que nunca fue su intención, ¿vale? Entonces te decía, seguramente su principal error haya sido que él llegó al Real Zaragoza pensando en formar futbolistas, ¿vale? formar futbolistas y... Claro, porque Diego no es un monitor de tiempo libre.
0: Diego, ¿vale? Diego viene de mantener al Racing en división.
1: Bueno, Diego es un entrenador de fútbol. Probablemente el error forme parte en que ha tratado a futbolistas
0: de 15 años.
1: De 15 años como si tuvieran 17 o 18. Pero oye, Lamine Yamal debutó en primera división con 15 años, quiero decirte, ¿no? Entonces Diego, que es un entrenador de fútbol, pues probablemente haya cometido este error, ¿no? Y a lo mejor tampoco se lo han explicado bien, ¿eh? A lo mejor tampoco le explicaron bien desde el principio
0: la pedagogía.
1: Sí, y esto hay una persona allí dentro que lo reconoce, ¿no? Y dice, oye, a lo mejor no le hemos explicado bien. Claro, Diego fue a formar futbolistas y seguramente con sus errores se ha trató a futbolistas de 15 años como si tuvieran 17 o 18, y ahí puede estar un poco el error.
0: Vale, como no me quiero extender más con esto, te hago la última pregunta, Óscar, que es si Diego ha recibido apoyos, ¿sí?, tanto externos como de gente del club.
1: Bueno, claro, Diego, al margen del escarnio al que ha sido sometido, porque claro, no me quiero olvidar de la prensa, los titulares del viernes... que es lo que hace estallar todo, porque en teoría Diego se iba a incorporar el lunes a los entrenamientos, a ver si se lo había trasladado el Real Zaragoza, y el domingo le llaman para decirle que de momento no se reincorporaba el lunes. Esto viene de la filtración de la prensa, ¿no? La prensa el viernes, que no me quiero olvidar de ellos, a veces deberían tener más cuidado, ¿vale? Con los titulares, es verdad que los entrecomillan y tal para evitar demandas, pero son de una gravedad máxima. O sea, cuando tú lees los titulares que sacaron en la prensa, más allá de que estén entrecomillados, el viernes, bueno, o sea, que genera una alarma social. A Diego lo llamaron sus tías, sus abuelos, sus primos, sus amigos, hasta sus exnovias. Más allá del escarnio al que ha sido sometido en las redes sociales, ¿vale? Que es un absoluto escándalo. Todo porque alguien da un titular, lo entrecomilla, apartado el entrenador del Real Zaragoza B, Diego Tiberio, por trato vejatorio a sus jugadores. Entrecomillan para evitar una demanda y aquí pa' allá gloria, sin contemplar el daño que le puedes llegar a hacer a una persona, por supuesto. Pero bueno, dicho esto, a margen del escarnio al que ha sido sometido, ha tenido cientos de mensajes de apoyo
0: y de gente del club
1: y de tal. Bueno, hay una parte que él dice en su carta que a él le hace estar muy satisfecho, al menos le da un pozo de tranquilidad y refuerza su conciencia está tranquila de muchos jugadores suyos. Mira, te voy a dar un detalle, Cucu. Yo, cuando Cucu ha recibido esos mensajes de...
0: sé que me quieres como un hijo.
1: Cuando Diego ha recibido esos mensajes de estos jugadores... Yo le dije, Diego, debes de trasladárselos al Real Zaragoza en base a tu defensa.
0: Correcto.
1: Coño, porque te están... Y él me contestó, papá, esto forma parte de conversaciones privadas y yo no voy a trasladar estos mensajes al Real Zaragoza porque son conversaciones privadas y WhatsApp privados que mis jugadores me están mandando y... considero que no debo...
0: Y no quiere, seguramente no quiere perjudicar a nadie.
1: Correcto. Considero que no debo dárselos al Real Zaragoza ni para mi defensa.
0: Lo cual le honra.
1: Pero sí que es verdad que algunos de estos, en este caso ya los padres, se han dirigido al Real Zaragoza en persona a manifestar lo que sus hijos le habían trasladado a Diego.
0: El apoyo a Diego.
1: A Diego a través de un WhatsApp, ¿vale? Diego estos WhatsApps no los ha filtrado, los tiene él, no lo va a hacer, no lo hará nunca, porque forma parte de su forma de entender esto y no lo va a hacer, pero esto a él le ha venido muy, muy, muy, muy, muy bien, ¿vale? Y de ahí creo que en la carta lo pone, lo pone, agradece a todos los que han mostrado el apoyo.
0: ¿Y de los que mandan en el club?
1: Pues mira, Cuco, te voy a decir una cosa. Esto se va a entender regular. En el club, hay dos partes, ¿vale? Una que quería la cabeza de Diego, claramente.
0: ¿Desde el principio?
1: Sí, desde el minuto uno. Desde el minuto uno no han valorado nunca si Diego podía tener disculpa o no, si eso estaba. Estos, desde el minuto uno han pedido la cabeza de Diego y no han tenido dudas en esto, ¿vale? Se han posicionado claramente tal. Y luego está la parte, digamos, de. Porque no quiero dar nombres, anexa a lo deportivo, ¿vale? A lo deportivo, que han valorado hasta el último momento, al punto de que Diego se incorporaba el lunes, con un buen tirón de orejas, porque entendían que había que corregir ciertas cosas. Esto también salió en prensa, no sé quién lo filtró, pero con una conversación con estas familias.
0: El periódico Aragón.
1: Para aclarar lo acontecido. Pero a él le comunican que vuelve el lunes. Esto es porque la parte deportiva, lo sostenía. Lo sostenía porque entendían, digo yo, que entenderían esto, porque si después de leer el informe, después de tener reuniones, el jueves le llaman y le dicen que el lunes se va a incorporar, previo tirón de orejas y previa conversación con las familias y previo tal, es porque lo que hay en ese informe...
0: no es demoledor.
1: No será demoledor, porque si es demoledor, nadie... En su sano juicio, desde la parte deportiva...
0: Nadie.
1: Absolutamente nadie. Salen todos corriendo, ¿vale? Salen todos corriendo. ¿Qué ocurre, Cuco? Que el viernes, este es el maestro, el maestro de ceremonias, que yo me quito el sombrero, el viernes se le filtra todo a la prensa. El crack es el que lo filtra a la prensa. Hay quien piensa que es malintencionadamente y que tiene nombre y apellidos y que lo hace para... sabiendo lo que hace para fulminar a Diego, si es así, que yo no lo sé, felicidades, chaval, porque
0: lo has hecho
1: excepcional. Y si es porque alguien tenía la información y decidió pasársela a un amigo periodista para hacerle un favor a este amigo periodista y darle una noticia, pues oye, que le invite a cenar su amigo, porque que le siente bien la cena. Pues... Pero todo, perdona, que no quiero terminar. Ahora iremos con el Zaragoza, que hoy los voy a poner a caldo, claro. Perdona, no, es broma. Perdona, que quiero terminar. Entonces, el viernes se publica todo y ya todo cambia. Diego detecta que el apoyo que tenía ya no se sostiene, pero él ha seguido teniendo el apoyo de estas personas, que no te daré nombres.
0: Ni te los voy a pedir.
1: Pero de forma privada se lo han trasladado.
0: Pero Oscar, yo te digo,
1: Diego, no lo podemos sostener, esto se nos ha ido de las manos...
0: Cuando tú has dicho que pues alguno tiene un amigo periodista y se lo ha filtrado, yo me considero muy amigo tuyo, tú has estado en mis cumpleaños, por ejemplo, tú con tu mujer. Tú me diste la información el viernes porque yo te la pedí. Yo hasta hoy no he hablado de esto. Hasta que tú no has estado aquí, yo ayer no hablé de esto. En el postpartido y la previa no hablé de esto. Cuando yo grabo al mediodía, no hablé de
1: sí,
0: esto.
1: Sí, pero bueno, yo la información que te di es ya, viene a contracorriente, porque
0: sí,
1: ya está todo
0: digo,
1: en prensa.
0: Yo tengo la información y yo me callo
1: llamas
0: y digo, me dices, yo no digo ni
1: tú
0: mu,
1: me llamas
0: hasta que
1: y me dices, Oscar, ¿qué está pasando? Y yo te digo, pues está pasando esto, Cuco. Pero bueno, y digo, va a sonar en chino, pero de forma privada, y Diego lo agradece mucho, hay gente que le ha sorprendido incluso, pasa lo mismo. Hoy ha tenido una conversación con una persona del club, que si Diego dijera cuál ha sido la conversación y cómo ha sido, fliparías, darías palmas con las orejas, dirías, ahora sí que no entiendo nada. Y Diego jamás va a hacer pública esa conversación privada que esta mañana ha mantenido con una persona del club importante y que le ha trasladado... de alguna manera, su ánimo y su entendimiento de toda esta situación.
0: Pues, Óscar, es martes.
1: Vamos a Zaragoza.
0: Hay que hablar de fútbol.
1: Hoy ahí va y lo pongo a caldo.
0: No, y además te voy a decir, o sea, no sé que nos vas a poner a caldo porque si ahora tú de repente me dijeras que Ibai no te gusta una mierda, te diría, Óscar, para, ¿vale? Sé que... Tú has sido, siempre te he dicho que eras muy corporativista con los entrenadores, te lo he dicho siempre. Hasta que llegó Gaby, que ahí dejaste de serlo. Sí. ¿Vale? Entonces, sé que tu imparcialidad está ahí, sobre todo para hablar de fútbol.
1: No,
0: ¿vale?,
1: tiene nada que ver. Entonces, y que te digo una cosa, que hay un, como te he dicho, hay una parte del Real Zaragoza que dentro de que no han podido sostener
0: Diego,
1: a Diego.
0: Última pregunta. ¿Él estaba a gusto en el club?
1: Mira, Diego estaba cumpliendo un sueño.
0: Yo no quería hablar más.
1: Diego estaba cumpliendo un sueño. En la parte que no terminaba de estar a gusto era que él había ido a formar futbolistas y no terminaba de estar pudiéndose realizar. Pero estaba cumpliendo un sueño, estaba súper, súper ilusionado. Y bueno, y se estaba adaptando a una estructura profesional donde llevaba 2 meses, acababa de aterrizar y, como bien dice alguno, es que no lo hemos, ni siquiera le hemos dicho casi por dónde se entra aquí, ¿sabes? Pero esto no es excusa, quiero decirte, si él ha cometido errores y ha utilizado expresiones, aunque sean dentro de un contexto futbolístico o de entrenamiento o de tal, que no se deben utilizar, pues no es una excusa. Se ha equivocado él, no se ha equivocado nadie por él. Pero bueno, hasta ahí.
0: Pues hasta aquí, Óscar.
1: Vale.
0: Hasta aquí.
1: Venga, vale.
0: Hasta aquí, porque tienes que hablaros del Real Zaragoza. Tienes que hablaros de un Real Zaragoza que, si la semana pasada entendíamos que el Teruel se te iba a encerrar atrás y ahí elucubrábamos con qué delantero puedes poner, yo en la retransmisión dije, porque la primera parte fue mala del Real Zaragoza, dije, es que creo que el míster del Teruel le puso el palico con la zanahoria e Ibai se lo comió. Y Ibai hizo un planteamiento de equipo encerrado atrás y vemos un Teruel que presionaba con tres en el centro del campo y decías, hostia, esto no es lo que yo me esperaba. Bueno,
1: yo no creo que esto pasara, sinceramente. Yo creo
0: por
1: que,
0: eso tú sabes más de fútbol
1: que yo. Yo creo que se dio el partido. Es feo que se le puede dar. Mira, hablábamos la semana pasada. Yo te dije, el Zaragoza va a salir a mandar, va a salir con esta alineación. Me equivoqué en el punta, yo pensaba que iba a jugar Joaquín. Jugó Espiau. Pero estaba claro, Ureña iba a estar Jardí, iba a estar Rubén, que ya está de,
0: ya plan, tiene su sitio.
1: En plan Mariscal, más Peter, más
0: Terrer.
1: Más Lucas Terrer, que está a un nivel excepcional. Bueno, el equipo. Me sorprendió el lateral izquierdo, porque yo pensando que iba a jugar en ese plan de partido de atacar mucho y de dominar el partido, yo pensé que arrancaría con Pereira, pero tampoco me sorprendió que jugara Escudero, porque como él pensaba en dominar, quería ese pase más y esperaba un equipo cerrado y quería ese pase más. Claro, es verdad que el Teruel arrancó un poquito arriba, pero esto le duró lo que nada, enseguida hizo el gol y luego ya se replegó y el Zaragoza pasó a dominarle. Pero ya con los nervios propios de que el resultado está en contra, de que...
0: Los recuerdos de tiempos pasados.
1: Claro, de que el resultado está en contra y, joder, es que en contra el resultado se rema muy mal, ¿no? Y el Zaragoza, pese a remar mal porque le costaba y no tenía claro tal, estaba en ese plan, en el dominio. Tuvo 2 o 3 ocasiones, recuerdo, muy claras para empatar antes de la jugada. Y luego tuvo ese puntito de suerte... de empatar en el descuento, ya lo podía haber hecho antes, era claro dominador del partido sin estar brillante, ¿vale? Y luego ya en la segunda parte, que si quieres lo explicamos, ahí fue donde creo que Ibai volvió a manejar bien los hilos y
0: dale a tu hábitat natural, profesor.
1: Bueno, el tema es que la primera parte ya está dicha. Ibai salió a marcar, a mandar en el partido, su equipo a mandar en el partido. Se le complicó de arranque, encajó un gol, un penalti un poco absurdo, encajó un gol. La cuesta se empinó un poco, las que tuvieron no entraron. Recuerdo una de Rubén clarísima, recuerdo alguna, hubo alguna más. Les costó un poco, ¿vale? En una de ellas, aunque fue en el 47, encajó, marcó gol, ¿vale? ¿Y qué hizo Ibai? Se fue a por el partido, le dio una vuelta más al partido con los cambios. ¿Qué hizo? Quitó a Escudero. Ya en la primera parte, Ureña estaba jugando mucho por dentro.
0: Sí, teníamos la banda izquierda estaba vacía.
1: Y en la banda izquierda estaba vacía, ¿vale? ¿Qué hizo? Solucionarlo. ¿Cómo lo hizo? Hizo el cambio, quitó a Escudero y metió ahí a Pereira, ¿vale? Ureña ya claramente pasó a jugar por dentro, ¿vale? Le voy a poner el 11, que no sé qué número lleva. Ureña pasó a jugar por dentro. ¿Qué pasó? Y retrasó a Rubén con Lucas, ¿vale? Aquí trajo a Rubén con Lucas. Perdimos al mediapunta. En la primera parte el mediapunta era Rubén. ¿Lo perdimos? No. ¿Por qué? Porque pasó a jugar Ureña claramente de media punta. Si en la primera parte ya daba avisos de que estaba jugando muy dentro, ya en la segunda no se escondió de nadie. no perdió la referencia de media punta porque la ocupó con Ureña, consiguió meter dos puntas, o sea, consiguió meter, no, metió dos puntas, no perdió la figura del media punta, aquí prácticamente pasó a defender con tres, pasó a defender con Diego, con Rubo y un poquito más alto Sangali, porque el Teruel ya no llegaba, el Teruel no asustaba. Y además de esto, en esta ocasión fue Jardí el que se mantuvo un poquito más abierto. Tuvo menos, porque Sangali iba menos. ¿Por qué Sangali iba menos? Joder, pues porque Pereira estaba muy alto. Pereira estaba prácticamente de...
0: Hizo como más de tercer defensor Sangali que Pereira.
1: Claro, claro. En la segunda parte, sin olvidarse de participar, porque también venía adentro, cuando Lucas empujaba, pues Sangali venía a ocupar esta posición, ¿vale? Lucas empujaba y Sangali, pero claro, siempre pendiente de las vigilancias, de que no hubiera riesgo aquí, pero sobre todo el principal cambio fue este, ¿vale? Pasó prácticamente a defender con tres para estirar a Pereira al máximo, que es un cañón, el tío es un cañón, o sea, cada día está mejor y cada día juega mejor y cada día aporta más. No perdió la referencia del mediapunta. No la perdió porque definitivamente metió a Ureña dentro y además tenía dos puntas. El Teruel.
0: El Teruel físicamente se vino.
1: Claro, el Teruel prácticamente se le notaba que estaba viniéndose abajo. Y luego, oye, todo hay que decirlo, ¿vale? Ibai, una vez más, acertó con el movimiento táctico en el descanso. Otra vez, claramente dio con la tecla, supo lo que había que hacer para contrarrestar, para ganar este partido, que terminó ganando con autoridad y sobraos.
0: Y que pudo hacer más goles.
1: Pero, el partido que... hablábamos aquí la semana anterior que yo no veía casi ninguna posibilidad de que se le complicara. La única posibilidad que veía, que esto es fútbol, ¿no? Que el Teruel se adelantara, que luego se cerrara, que tú pegues tres palos, que no la metas. Luego, pues oye, como está de flor, pues marca en el 40, en el 52 y en el 2. O sea, terminando y al arranque. El entrenador del Teruel dice... Has tenido mala suerte porque hemos encajado en la última jugada de la primera parte y prácticamente en la primera de la segunda. Si no, el partido igual, sabíamos que esto era muy difícil, pero igual podríamos haber pescado algo. Tienes razón. Si el Zaragoza se va 0-1 al descanso y se mete en el minuto 15 de la segunda parte habiendo dado un palo y parando dos el portero del Teruel con 0-1... Probablemente hubiera terminado ganando
0: pues
1: igual.
0: Pues yo digo una cosa, Óscar, en la retransmisión, cuando íbamos 0-1, minuto 35, por ahí, yo a Adrián le dije, y está grabado, se puede ver, dije, este partido termina 3-1, 4-1.
1: Claro, esto lo pensábamos todos, pero a veces no pasa. Y la única manera de que no hubiera pasado es seguramente que todo se tenía que complicar todo, ¿eh? Pero, oye, al César lo que es del César. Ibai, una vez más, Cuco, resuelve... en el descanso una situación que se le había generado, que era ir no ganándole al Teruel, y el tío hizo el movimiento para ir a ganar al Teruel. Evidentemente, el gol que hace tiene que ver con que haya dos referencias ya ahí dentro, ¿sabes? Porque ya los centrales ya lo tienen más complicado. Quiero decir, que todo tiene que ver, con lo cual, pues una vez más, Ibai hizo un planteamiento perfecto en el arranque, porque no le quedaba otra que salir contra el Teruel, a mandar con el equipo que salió. Le puedes decir, oye, pues que hubiéramos puesto a Pereira en vez de Escudero, hombre, pues sí, podríamos haber puesto a Joaquín en vez de Aspiao, hombre, pues también, pero estamos hablando de tal, hizo el planteamiento que tenía que hacer, salió a mandar, salió a dominar. Se le complicó un poco al principio, porque a veces estas cosas pasan en fútbol. También te digo, seguramente si en vez de adelantarse el Teruel y el Zaragoza tal, si el Zaragoza se pone 2-0 en el minuto 20, no sé lo que podía haber pasado.
0: Mete 6.
1: Quiero decirte, entonces las cosas, lo que pudo ser y no fue, no lo sabemos. Pero lo que está claro, lo que sabemos es lo que fue. ¿Vale? Que fue un planteamiento lógico de arranque de Ibai. para dominar al Teruel y ganarle el partido, y un movimiento en el descanso que le llevó a resolverlo. Con lo cual, una vez más, pues tenemos que felicitar a Ibai.
0: Pues el otro día hablabas tú de ir a pares, algo así era, ¿no?
1: Sí, sí, sí, sí.
0: Y yo el otro día en la televisión me acordaba y decía, hostia, ir a pares. A mí la pareja Ureña, ¿espiau?
1: Sí,
0: hostia, pero... tío, es que es, intento pensar el por qué, ¿no? Es que balón que falla espiau, Ureña está en el sitio perfecto para coger ese rechace. Cosa que no he visto con Pau y con Joaquín. Pero estos dos parece que iban jugando juntos toda la puta vida. Y dices, hostia, ¿cómo es posible, tío? Es que es como si fuera la dupla perfecta. ¿Tú has visto la película esa que sale, creo que es Schwarzenegger y Danny DeVito? Los gemelos golpeando el dedo, así. Uno es enorme, otro es pequeño. Y dices, estos que pegan nada. Y dices, ¿estos dos qué? ¿Cómo es posible, tío? Que es que cada balón que falla espiau tiene al lado a Ureña y lo convierte en gol.
1: Mira, primero aclarar.
0: Estos que van a pares.
1: Aclarar que eso no es ir a pares.
0: Ya lo sé. ¿Vale?
1: Estos son, esos son pares, sociedades que se llaman en el fútbol, ¿vale? Sociedades que se forman y que casan bien.
0: Pero que llevan jugando juntos.
1: Bueno,
0: dos meses.
1: Ven, también Rubo y Diego y
0: sí, pero los dos centrales no tienen. Vamos a ver. Es que los dos centrales al final siempre decimos los centrales nunca los toques, pero la parte de arriba.
1: Da igual. Mira, Zaragoza es que está todo coral. La pareja de centrales que llevan dos meses juntos, funcionan como si llevaran jugando tres años. La banda derecha con Sangal y Jardí, que llevan jugando juntos dos meses, casa de maravilla. Por la izquierda es donde más ruido tenemos, ¿no? Porque cuando parece que Ureña ha tirado la puerta definitivamente, aparece otra cosa, ¿no? Pero parece que Ureña... tal. Que Ureña casa bien con Espia, pues es que yo creo que Ureña va a casar bien con todo el mundo por su forma de jugar a fútbol.
0: Es bueno, ¿eh?
1: Es que Ureña es muy dinámico. Ureña tiene uno contra uno, tiene gol, es listo, le caen los balones. Es que los goles que ha hecho, los tres goles que ha hecho
0: vienen de Espia.
1: Los tres goles que ha hecho forman de parte de ser un delantero que está ahí y que le cae el balón. Quiero decirte, son de delantero, de un delantero con movilidad que sabe intuir dónde va a estar el balón en el momento tal. Y los tres son iguales. Son de delantero, de tío listo. Entonces, que Ureña casa bien con Espiau, como dices. Pero yo creo que va a casar bien con cualquiera, porque... Y fíjate que mira, lo dijo César Lainez en la retransmisión, por lo cual lo dijo él. Pero es verdad, pensábamos que venía un driblador, que venía un jugador de banda desequilibrante y driblador, y no es solo eso. Además de eso, es un goleador, es un tío listo, es un tío que cuando viene dentro, viene con un criterio... ejecuta los controles para acelerar el...
0: Eso me lo dijo mi hijo el domingo cuando llegué a casa después del partido. Me dijo César, me dijo, hostia, papá, me dice, el moreno este tal cual, Ureña, me dice, tío, ¿cómo controla enseguida y va para arriba?
1: Al punto de que te voy a decir algo que no creo que se vaya, seguro no se va a producir, porque claro, está Rubén, está Yameli.
0: Te iba a decir, está Yameli.
1: Claro, pero si Yameli no estuviera al nivel que está, al punto de que podríamos verlo perfectamente por dentro, en esa posición de Pau Sanz, cuando Pau Sanz jugaba con Joaquín y yo te decía que jugaban por acelerar las jugadas en ese tramo de campo y que Ibai buscaba eso, ¿no? Gente que acelerara más la jugada, más allá que un filtrador de pases y un que es la figura de Rubén. Pero claro, ahora Rubén está al nivel que está. Yo creo que ha tirado, ha dicho, aquí estoy yo.
0: Le da mucho criterio al Real.
1: Claro, es que joder, es que está muy por encima de la categoría. Es que es lo que veníamos diciendo. Entonces Ureña va a tener que seguir estando fuera y que lo va a hacer igual de bien, porque como además el tío tiene esa movilidad, claro, porque tiene esa movilidad desde la banda izquierda la abandona para ir dentro. Cuando juegue con Pereira, Para él va a ser mucho más cómodo porque él irá adentro y Pereira empujará a la banda y formarán esa pareja que ya Jardí y
0: Sangali.
1: Que ya Jardí y Sangali forman por derecha, al punto que muchos días prácticamente podremos ver un cuadrado en el campo. Si quieres te lo explico lo del cuadrado.
0: Vale.
1: Vale, podremos ver un cuadrado en el campo. Que había un entrenador en Madrid, creo que era Queiroz, que fue el primero que hablaba del cuadrado mágico.
0: Queiroz era el portugués este, ¿no?
1: Sí, este era el portugués, es que yo soy muy mayor, esto hace mucho tiempo, ¿vale?
0: Escucha, yo también me acuerdo y no soy tan mayor.
1: Pero lo que, ¿a qué me refiero? Que muchos días veremos esto, ¿vale? Veremos la pareja de mediocentros en la base, ¿sí? Veremos a Ureña dentro, veremos a Jardí dentro, este es el cuadreo al que me estoy refiriendo, veremos empujando esta banda a Pereira y veremos empujando esta.
0: Te iba a decir ahora, ahí los laterales son muy importantes.
1: Y veremos empujando esta a Sangali. Más la
0: es un cuasi rombo.
1: Vale. Esto no lo vamos a ver cuando el árbitro vaya a pitar, ¿vale? Cuando el árbitro vaya a pitar, el Real Zaragoza no estará colocado así.
0: En el posicionamiento de salida.
1: Claro. Cuando el árbitro vaya a pitar, joder, que es una forma de explicarlo.
0: Cuando el inicio.
1: Cuando el árbitro vaya a pitar, tendremos aquí a Pereira, tendremos aquí a los centrales, tendremos aquí a Sangali, tendremos aquí a...
0: Yameli, a Rubén.
1: Sí, a Rubén. Tendremos aquí a Ureña... O sea, aquí a Jardí y aquí a Ureña, ¿vale? Y aquí al 9. Pero cuando la pelota se empiece a mover y el fútbol fluya, ¿vale? Esto perfectamente quedará expuesto así, ¿vale? Quedará expuesto así. Lo que he explicado. Ureña adentro, en el juego, ¿eh? Ya estoy hablando con la pelota en juego. Ureña adentro, Jardí adentro, estirando por uno Pereira, por el otro Sangali, más arriba Rubén. Más arriba, el 9, ¿vale? Y aquí, a partir de aquí, ahora esto le montas un tinglao al rival. Si tú juegas así, a ver cómo paran esto. No hay número de jugadores para parar esto, ¿vale? Ya los jugadores rivales tienen que empezar a tomar decisiones, ¿vale? ¿Quién viene a por Ureña dentro? Sobre todo estos dos. ¿Quién viene a por estos dos dentro? Si retrasas a tus medios centros, ¿sí? Estos están campando a sus anchas. Si por el contrario, en vez de retrasar a tus medios centros, los mantienes aquí, los que campan a sus anchas son estos. ¿Por qué? Porque como los centrales salgan aquí, los que campan a sus anchas son estos. ¿Me explico lo que quiero decir?
0: Sí,
1: sí. Si tú consigues...
0: Genera superioridad.
1: Claro, si tú consigues con estos dos tipos, Jardí y Ureña, ¿vale? Traerlos dentro y profundizar con laterales porque eres dominador del juego, esto lo vamos a ver muchos días en el transcurso del juego. No lo veremos, evidentemente, cuando el árbitro pite, porque el Real Zaragoza no va a estar posicionado así, pero cuando el balón empiece a rodar, perfectamente, los dos, Ureña, no sabíamos esta virtud suya de capacidad de venir dentro, y de lo bien que juega dentro, y de cómo acelera aquí el juego, y cómo con los controles ya el tío se posiciona mirando a la portería rival.
0: Lo primero que me dijo mi hijo nada más entrar por casa.
1: Jardí es un crack en esto. Jardí es mucho más peligroso. Pero es mucho más peligroso cuando viene de fuera adentro que cuando se mantiene en banda. ¿Vale? Jardí es mucho más peligroso cuando sale en banda. Claro, como al final provoca la situación al central y al lateral de que no saben dónde están. Porque ¿quién viene a por Jardí cuando viene dentro? El central duda, el lateral duda, ¿quién va a venir a por él? Entonces ya tienen generada aquí la historia. Entonces, bueno, esto es un poco lo que vamos a ver muchos días en el juego del Real Zaragoza, ¿no? Que va a ser un cañón, ¿no? El Zaragoza ya está adaptado a la categoría, está marcando cada partido, ahora tiene tres salidas que lleva cinco partidos ganados, y ganar ocho seguidos y con tres fuera de casa, pero eso es muy complicado, quiero decirte. Sí, pero puede ser que no. ¿Vale? Pero quiero decirte, lo que está claro es que el Real Zaragoza está metido en la categoría, se ha adaptado a la perfección. Ya sabemos. Al principio, en pretemporada estábamos un poco despistados. Dudábamos. Hostia, el Zaragoza parece que sí. pero parece que no, ¿no? No sabemos si va a ser un equipo como decíamos, ya no me acuerdo bien.
0: Si escucha, si veíamos a Dimo en la media punta.
1: Ya, sí, va a ser un transatlántico, ¿no? Decir un transatlántico, ya empezábamos algunos a decir, yo me apunto, ¿eh? Hostia, igual el playoff y luego ascender a través del playoff, porque va a ser campeón este equipo, marcar un ritmo de partidos, tal y cual, empezábamos con este discurso. Empezábamos con este discurso y ha llegado esto. Profundidad de plantilla, mérito de la dirección deportiva, plantilla confeccionada francamente bien.
0: ¿Sabes que no les ibas a meter caña?
1: No, porque no, porque y que te digo una cosa,
0: porque
1: que
0: no hay motivo.
1: Que exactamente, una cosa, pero que tampoco, en fin, no quiero, ya nos olvidamos de esto. Buen trabajo, muy mucha profundidad de plantilla.
0: Tenemos que terminar y te voy a hacer una pregunta. El míster habló de Lucas Terrer, dijo que veía un futbolista de primera división.
1: Lucas Terrer.
0: ¿Fue para ti el mejor del partido?
1: Si no el mejor, cuasi. Porque Gaureña estuvo francamente.
0: Y Jaume Jardí.
1: Pero es que no se trata de que Lucas estuviera el otro día.
0: Muy bien.
1: Muy bien. Es que lleva estando muy bien todo el año.
0: Es que no echamos de menos a Ander.
1: Bueno, Ander lo vamos a echar de menos siempre, ¿vale? Aunque sea en el banquillo. Toma. Quiero decirte, Ander es Ander. Ander, en cuanto esté bien, participará. Pero claro, es que Lucas Terrer está a un nivel absolutamente...
0: Por encima de la categoría que de siempre.
1: Está creciendo mucho. Bueno, el entrenador el otro día
0: dijo que es futbolista, que lo veremos en primera división y ojalá con el Real Zaragoza.
1: Y ojalá sea en el Real Zaragoza. No me extraña que dijera eso porque Lucas Terrer está a un nivel... Bueno, lleva un nivel extraordinario desde que empezó.
0: Pues Óscar, se nos ha acabado el tiempo ya. E insisto en darte las gracias porque... Lo vuelvo a repetir, yo te dije, te he dicho esta mañana que sí, que entendería si dijeras, Cuco, no voy. No es momento, tal cual, no. Lo habría entendido. Te doy las gracias a ti no. Y a Diego le mando un abrazo enorme no. Y me reitero en lo que te dije el otro día, qué buen querido tienes. Óscar, muchísimas gracias a todos ustedes, señoras, señores, muchísimas gracias, que tengan una fantástica noche y a Opa Real Zaragoza siempre.
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Muy buenas, sean bienvenidos y bienvenidas a este martes de deportes, a este martes 6 de octubre de 2026. Hablaremos en el día de hoy, y como hacemos todos los días, del Real Zaragoza. Lo haremos con Cuco Barrachina. También estaremos repasando la actualidad de las artes marciales aragonesas, como hacemos todos los martes, con nuestro sensei, Javier Rivero. Escucharemos a protagonistas también, multideporte, nos iremos con otros deportes y otros partidos de la jornada. No te lo pierdas, hay mucho protagonista que escuchar, mucha historia deportiva que contar. Gracias por estar al otro lado, soy Adrián Oiz y comenzamos.

0: Y seguimos hablando del partido que enfrentó al Real Zaragoza y al Club Deportivo Teruel. El Club Deportivo Teruel en este caso era el equipo visitante que se desplazaba por primera vez en su historia al Iberchapa Estadio en partido oficial, en partido de liga. Se habría enfrentado muchísimas veces, por supuesto que sí, el Real Zaragoza con el Club Deportivo Teruel, pero nunca en un partido liguero. Y es que la buena dinámica de uno en los últimos años y la mala del otro han hecho que se encuentren en la categoría de bronce del fútbol español, en la que el Real Zaragoza fue vencedor. Para tener la perspectiva turolense, la perspectiva desde fuera de cómo se vive un partido así en el otro bando, en Teruel, tenemos a Guillermo Ortiz, periodista de Heraldo de Aragón. Muy buenas, Guillermo.
1: ¿Qué tal? ¿Cómo estás?
0: Te has estado destinado, ¿no?, en Teruel.
1: He estado, sí, he estado
0: como, si fuera Vietnam, todo el verano, como si fuera Vietnam, te lo digo. Es
1: como,
0: maravilloso
1: como
0: estar
1: si
0: en Teruel.
1: Un poco la mili.
0: Teruel te curte.
1: Hombre, pues sí, la verdad, yo me curtí bastante. Además, recién salido de la carrera, la verdad que me he fogueado bastante.
0: ¿Habrás aprendido de voleibol un montón?
1: También, de voleibol, de dinosaurios y de jamón.
0: Claro, de los que vamos a tener solo aprendemos de eso, desde luego. Nah, es una tierra maravillosa, seguro que has estado genial. ¿Y cómo se vive el fútbol en Teruel? Porque claro, el deporte rey en Teruel, lógicamente, es el voleibol, pero también, históricamente, Pinilla ha sido un campo del fútbol, digamos, de barro, bastante histórico.
1: Pues la verdad es que el fútbol se vive de una manera, pues como suele ser en este tipo de equipos, muy familiar, con mucha ilusión, como que pues para ellos es un sueño realmente, y así me lo transmitían, es un sueño estar en esta categoría, ya ni te digo enfrentarse a equipos como el Zaragoza, el Huesca, el Murcia, el Hércules, para ellos, joder, es algo impensable, porque sus enfrentamientos de normal han sido contra sus filiales, no contra los primeros equipos, entonces ellos lo viven como un regalo y con mucha ilusión, ya te digo.
0: Estuviste con aficionados del Club Deportivo Teruel también en el partido, ¿qué te decían?
1: Sí, bueno, pues eso, me decían un poco lo mismo, que ellos nunca se habrían imaginado llegar a jugar contra el Zaragoza. Sí que a muchos me metían la cuña de que no eran la Romareda, que les hubiese gustado ya ondear el día que fuesen la Romareda, pero eso, que para ellos era un sueño, que nunca se lo habían imaginado y que para muchos, no por falta de ambición, sino por realidad del contexto, la victoria era jugar contra el Zaragoza en una competición oficial.
0: Puede verse así, desde luego. A ver, al Teruel le hacen falta los puntos, eso está claro, pero hay que recordar siempre que, al igual que el Real Zaragoza, cuando gana, tenemos que recordar que está en la categoría que no le corresponde. Quizá el Club Deportivo Teruel, por presupuesto y potencia de fuego, también tendría que ser así, tendría que ser un equipo de segunda red, dados los presupuestos que hay en esta categoría, pero en cambio el año pasado fue el equipo revelación, claramente, de la temporada.
1: Claro, es que estamos hablando de un equipo que es el presupuesto más bajo de los 40 equipos que hay en Primera Federación, claro. Y un equipo que ha tenido que recurrir a crowdfundings, a que los aficionados pongan dinero de su bolsillo para poder sufragar algunos sueldos de la plantilla. O sea, estamos hablando de que quizás sí que es cierto que a nivel económico está en una categoría por encima de sus posibilidades, que ya es todo un mérito.
0: Sí. Claro, le vas a pedir peras al olmo, pues es que el Teruel, haga lo que haga, todo lo que saque, estará bien sacado dentro de sus posibilidades. Lógicamente, tiene que luchar hasta el final por conseguir la salvación, y también ha empezado mal. El Club Deportivo Teruel está teniendo problemas, especialmente en ataque.
1: Sí, la verdad es que la fútbol está atizando, es un problema que ya se veía desde la pretemporada. Y bueno, pues a ver, es un equipo que realmente el año pasado también le pasaba lo mismo, lo que pasa es que tenía una de las mejores defensas de toda la competición. Pero bueno, pues como pasa siempre con estos equipos, pues te desmantelan un poco la defensa, la mayoría está en el Nastic, que ahora sí. Pues bueno, pues eso, les quitaron varias defensas, les quitaron lo que era su fuerte, entonces bueno, pese a que la defensa sigue siendo su baluarte principal, es cierto que no es ni tan fuerte como el año pasado, y el problema del gol sigue siendo el mismo, entonces pues bueno, pues es en lo que están sufriendo nuestros vecinos.
0: También han cambiado de entrenador, aunque me parecería un poco injusto achacarle estos malos resultados en el inicio de la competición.
1: A ver, Kiko tiene muy clara su idea. Kiko tiene muy clara su idea, pero sí que creo que a veces quizás, no voy a llamarle conformismo, pero un poco sí. No sé si me explico. O sea,
0: inmovilismo,
1: a mí me parece,
0: quizá, en su idea.
1: Sí, creo que es de estos entrenadores que igual es demasiado fiel a su idea y que quizás con lo que tiene tendría que adaptarse más a otro estilo de juego. Pero vamos, yo creo que es un entrenador bastante válido ya no solo para el Teruel sino para la categoría. Pero es cierto que a veces sí la gente dice que peca mucho de excusarse, pero es que el contexto es el que es y también pues tiene que trabajar sobre ello. Pero a mí me parece un entrenador que es apto para el Teruel y para la categoría.
0: Kiko, que además, no sé cómo lo viste tú, desde la perspectiva del Club Deportivo Teruel, el partido está bien gestionado y sobre todo bien planteado. La primera mitad del Teruel no es que cause problemas, es que domina al Real Zaragoza sin balón en un sistema defensivo que le hizo no sufrir.
1: A ver, el Teruel el domingo pasado se le puso el partido, vamos, que es el partido, el contexto que te firmaban, marcar un gol tempranero y encerrarse atrás. Pero sucedió una tónica que lleva pasando ya, incluso desde la pretemporada, y es que el Teruel aguanta bien hasta que le cae el primer gol. Ya hemos visto varias veces durante esta temporada que a la que encajan el primer gol el equipo se desmorona y a partir del minuto 60-70, por la plantilla tan corta que tienen, pues el físico les ha pasado facturas y el grueso de los goles que han recibido de momento esta temporada ha sido en esos minutos, pues por lo corta que es la plantilla.
0: Claro. Lo de hacer un crowdfunding para intentar hacer un fichaje, ¿eso cómo lo ves tú? Yo lo veo un poco, no sé si es útil.
1: A ver, pues no sé si útil o no, pero pues yo creo que si un club tiene que recurrir a estos métodos, pues también te está hablando un poco de acción. Y creo recordar que no alcanzaron el objetivo del crowdfunding, pero sí que es verdad,
0: sí,
1: que
0: así es.
1: Por lo que yo hablé con algunos aficionados, dicen, yo no voy a poner para el crowdfunding, pero pues voy a pagar el abono, que es un poco más caro. Entonces, pues bueno, de un lado o de otro, pues van sacando lo que pueden.
0: Pero vamos, la gente entendió que era una colaboración y no lo vio mal.
1: Pues había gente que sí y había gente que, claro, pues si el día después de gastarte, pongamos, 300 euros en el abono, pues sacan eso y como que de alguna manera indirectamente piden más dinero, pues la gente ya sí que era un poco más reacia, pero porque, coño, aquí nadie nos sobra nada. Pero bueno, sí que hubo gente que sí que donó, supongo que para algunas cosillas sí que podrá haber dado, pero bueno, la gente prefirió aportar con su abono que con una aportación más individual para el crowdfunding.
0: Sí, es cierto que puede tener igual más sentido directo.
1: Sí.
0: O sea, ya estás consiguiendo no estirar dinero a fondo perdido, al menos eres abonado. De la otra forma, sí, has fichado al jugador y ¿qué? ¿Te corresponde una uña del jugador? Pues no, lógicamente luego cuando lo traspasen no te cae nada. Por lo tanto, tampoco tiene excesivo sentido, mejor el tema de los abonos. En la segunda parte, el Real Zaragoza se impuso pues por un tema de calidad. El Club Deportivo Teruel tuvo que refrescar mientras el Real Zaragoza, aparte de refrescar, potenciaba.
1: Sí, no, o sea, ahí es lo que te digo, siempre hay un punto de los partidos del Teruel que se rompe alrededor del minuto 60-70 y es cuando los jugadores pues ya están cansados por el esfuerzo defensivo y pues bueno, quizás cuando Kiko mira al banquillo, pues igual no tiene las soluciones que él querría, pero pues es como es lo que hay, pues los partidos se acaban rompiendo de esa manera.
0: ¿Qué esperanzas le ves, qué perspectiva le ves al Teruel al final de temporada? ¿Dónde crees que va a estar aproximadamente, sin aventurarte tampoco a darnos una predicción de bola de cristal?
1: A ver, yo la bola de cristal no la saco, lo que sí que te puedo decir que el éxito del Teruel pasa por Pinilla. Yo sí que he visto al Castilla sufrir en Pinilla, he visto incluso al Jaén, que está por arriba, por momentos sufrir bastante en Pinilla. Entonces yo creo que esa va a ser la clave, pues como siempre estos equipos hacer del estadio local un fortín, y creo que el éxito que pueda llegar a tener el equipo de Kiko Ramírez pasa por cumplir en casa, y fuera de casa pues rascar lo que se pueda.
0: Hubo un suceso del jugador dorsal 7 del Club Deportivo Teruel nada más comenzar el partido. Provoca muy bien el penalti, un penalti que para mí es completamente. El árbitro lo sanciona muy bien con unas imágenes pues complicadas, yo creo que acierta bien el árbitro. Mal el portero, viene el delantero, mete el gol, tira bien el penalti y anota. El suceso viene en la celebración directamente, nada más comenzar el partido, marca ese gol y se va a celebrarlo con la zona de más animación del estadio, zona local de aficionados zaragocistas, y se pone a increparles, a gritarles, pues me imagino que riéndose de ellos, faltando, insultando, chuleándose de una forma totalmente gratuita e inesperada para todos los aficionados, e incluso diría que para sus propios compañeros. ¿Cómo viste esta acción? ¿Y qué me puedes contar del dorsal 7, que no quiero pronunciar su nombre? Tú puedes pronunciarlo, pero yo lo voy a evitar por un tema de convicción moral.
1: Vale, bueno, pues el
0: ¿tú cómo se le llamas? Sergio... Ornitorrinco, ¿eh? Total libertad, Guillermo, solo faltaría. Gracias por atenderme.
1: Vale.
0: Di lo que quieras.
1: A ver, el problema de Sergio... Bueno, a ver, no creo ni que sea un problema. Él me ha comentado a mí personalmente, pues, la manera en la que ve el fútbol y la manera en la que ve la vida también un poco, o sea, ya no es una mentalidad sino un estilo de vida, él me lo dijo así tal cual. Él sale al campo pensando, y no lo digo a malas, pero es lo que me transmitió él sale al campo pensando que es mejor que el rival, lo cual me parece una mentalidad que pues no puede estar, o sea, puede no estar mal en muchos momentos, y sinceramente yo creo que hubiese sido contra Zaragoza, hubiese sido contra el Rayo Majadahonda, hubiese sido contra la selección de Bosnia, la celebración hubiese sido la misma, o sea, no creo que haya habido una inquina especial contra el Zaragoza, sino que realmente pues es su manera de vivir el fútbol. Y lo pienso de verdad, ¿eh?
0: Yo discrepo totalmente, porque si pillo el currículum en Transfermarkt de este jugador, me indica que puede haber otra motivación subyacente para haber hecho esto en el Ibercaja Estadio. Y dudo que si hubiera marcado en Pinilla, lo hubiera celebrado en la afición, contra la afición del Real Zaragoza. Este jugador estuvo en el filial de Osasuna, ha estado en el Rayo Vallecano. No son uno más que otro, pero no son aficiones especialmente fieles a la idea zaragocista, como no lo es la de la Morevieta. Tiene un currículum del cual puedo pensar que ha querido contentar aparte de su pasado. Es una mala, un malo pensamiento, tú lo conoces más, tú has hablado con él, has hablado directamente. Siempre celebra los goles así.
1: A ver, siempre tiene pues el punto que hemos visto, ese punto pues un poco de cancherismo, ¿no? Que le gusta decir a Tiberio.
0: No, pero eso no es cancherismo. Cancherismo es cuando llegara un jugador como jugaba yo y le rompiera la rodilla en la jugada siguiente. Eso es cancherismo. Esto es provocar gratuitamente. No es cancherismo porque tú no estás sacando ningún beneficio. No es que le saquen una amarilla al rival. Por ejemplo, en la acción del penalti, si se hubiera tirado, sí. Eso sí me parece cancherismo, porque has sacado algo. Pero esto me parece totalmente gratuito. No había un pique, Guillermo. No te estoy poniendo como si fueras su abogado, ¿eh? Te doy
1: no, para nada, y no lo soy, ¿eh? Evidentemente no, supuesto, es una provocación. Pero yo lo que quiero transmitir que evidentemente es una provocación, pero que por lo que yo he visto y por lo que yo he hablado con él, ya te digo, quizás con el Zaragoza sí que había un pelín más de inquina por el derbi, porque ya en la previa dijo que quería hacer historia, que quería marcar y tal, puede ser. Pero no creo que si hubiese marcado contra el Huesca, por ejemplo, hubiese sido diferente.
0: Joder, pues casi me parece más tribunerismo que... No
1: sí,
0: sé, no,
1: sí,
0: no me parece
1: puede
0: coherente.
1: Ser.
0: Quizá le llamaría así, tribunerada, no sé.
1: Puede ser, pero ya te digo, él basa mucho su vida en su mentalidad de ser el mejor, de esforzarse cada día, porque la verdad es un tío que en el día a día curra, y curra mucho, y eso creo que nadie se lo puede quitar. Pero es cierto, pues bueno, pues que tiene estas cosas, y esta mentalidad, ¿sabes?
0: La mentalidad, pues... Sí, perdón.
1: No, bueno, pues le pueden jugar malas pasadas, porque celebrar así un gol en el minuto 6... en el contexto en el que estás y luego pues perder de 4 goles, pues bueno, pues entiendo que no la habrá sentado muy bien. Que también quiero destacar
0: yo creo que le da completamente igual, a decir verdad, porque si pues tú igual, miras si tanto el aspecto individual, no prestas atención al aspecto colectivo. La mente es así, o está a una cosa o a otra, no puedes, el porcentaje de atención no es el mismo. Pongo un ejemplo, Cristiano Ronaldo pensaba su cabeza en él, luego iba al equipo, el porcentaje no era igual. Hay otros jugadores que solo piensa en el equipo. Y este jugador que hace eso en ese minuto, estando como está el equipo, a mí la sensación que me dio es que es ajeno a la situación de su equipo en ese momento.
1: Sí, a ver, es lo que tú dices. Y también entiendo mucho en qué contexto del partido sucede. Si se penaltis en el minuto 90, 0-0, y es el gol de la victoria, pues entiendo que si quieres hagas 3 volteretas. O sea, eso lo puedo llegar a entender, pero sí que es cierto que...
0: Si te han dado patadas todo el partido, pues le haces
1: empatía consigo mismo.
0: No sé, es que yo no sé qué gana. Tiene 27 años, no es un crío. Esto de querer ser el mejor, mentalidad perfecto, no es el mejor. Es un jugador que no conoce el fútbol español, a decir verdad. No me parece un paquete para la categoría, pero a ver, creo que, bueno, tengo amigos que han jugado en el Club Deportivo Teruel y en ningún caso, y han sido muchos, bueno, jugadores legendarios del Club Deportivo Teruel, y en ningún caso me los imagino llegando a esos niveles. Sí que comprendería, por ejemplo, minuto 80, te han echado a patadas, metes el gol de la victoria. Entiendo que hagas 17 cortes de manga porque se te vaya la olla. Pero Guillermo, me parece una acción tan en frío que me sorprendió enormemente.
1: Pero yo creo que él ya sabía, cómo decirlo, cargado a sí mismo durante la previa. O sea, por lo que te digo de las declaraciones que había hecho de que quería marcar y quería pasar a la historia, aún no había marcado en toda la temporada. Unas semanas antes había dicho que para él descender le tenían que pisar la cabeza. Bueno, pues como que él mismo había ido cargando esta situación y pues liberarse con un gol, siendo delantero, que aún no había marcado, en el contexto que es, contra el Zaragoza,
0: siendo de Pamplona, que también cuenta.
1: Siendo de Pamplona, supongo que también contará de alguna manera.
0: Sí, pues, sí, que toda mi familia es de ahí, te garantizo que cuenta.
1: Vale, pues entonces fue un cóctel que explotó en lo que vimos. Y bueno, pero también te digo, yo hablando con aficionados del Teruel postpartido, tampoco les ha parecido muy bien, porque muchos piensan lo que tú dices, oye, el equipo está como está,
0: claro.
1: Es el segundo gol que marcamos en toda la temporada,

0: olé, o digo, pues perfecto, fútbol. Bueno, si eso es lo más ofensivo que te hacen, eso es fútbol, no pasa nada, le quitas, claro, la pelota, sí, al rival y ya está.
1: Y mañana nos lo harán a nosotros y pues lo que tú dices, esto no se sale de la norma y la verdad que sí, quiero tener un comentario para la gente de Teruel, ya no solo por estos meses que he pasado ahí, que me han tratado genial a sabiendas de que era zaragocista, la verdad que nunca ha habido ningún problema, el vestuario del Teruel de los jugadores está repleto de personas maravillosas, el staff, Kiko también, y la verdad que es un equipo que, quitando el domingo y en la vuelta, les deseo que ganen absolutamente todo. La verdad que sí, y ojalá puedan quedarse en esta categoría muchos años más y vivir más derbis de esta manera.
0: Yo también, la verdad. Bueno, dame tu opinión también sobre el Real Zaragoza. Tú lo has dicho, eres zaragocista, llevamos 5 victorias consecutivas. Este último partido me imagino que te parecería muy bien, pero ¿cómo ves el global?
1: Pues Adrián, tú me conoces, yo soy muy joven. Yo creo que no había visto a un Zaragoza ganar 5 partidos seguidos. Yo soy de esa generación.
0: Sí lo has visto con Fran Escriba en segunda.
1: Bueno, pues mira, fíjate si...
0: Pero fíjate
1: si
0: el trauma que llevas que ahora, ni te acordabas.
1: Sí, efectivamente, yo creo que es, los de mi generación nacemos ya como los de Chernobyl, ¿sabes? Ya nacemos ya de base mal. Entonces, pues bueno, muy contento, la verdad que muy contento. Sobre todo yo estoy... O sea, me parece que es un equipo muy coral. Es muy difícil y muy fácil a la vez hablar de individualidades cada vez que juega este equipo. Y yo creo que el combo Lalo-Ibai nos va a dar muchas alegrías, ya no solo esta temporada y... Y la verdad que estoy contento y últimamente pues sí que la gente critica mucho, es que celebráis que estáis en tercera, pues no, celebramos que cada vez estamos más cerca de salir de tercera, que es al fin y al cabo lo que queremos todos. Y lo que decís esta semana de la policía de la diversión, pues que se vuelvan a la comisaría, porque yo sí que quiero celebrar cuando mi equipo gane, sea en regional, sea en primera o sea en la Champions, me da igual.
0: ¿Tú en qué año naciste?
1: Yo nací en 2003, a finales.
0: Claro, bajo el Real Zaragoza, segunda división, cuando tú tenías 10 años.
1: Correcto. Correcto.
0: Claro, ¿con qué cara te digo yo no celebres?
1: Es eso.
0: Hay que entender, tiene que entender la generación más antigua a la generación más moderna del zaragocismo. No han tenido la misma suerte.
1: Sí, ¿qué más me gustaría a mí que vivir las historias que me contaba mi abuelo o que me cuenta mi padre? Pero, pues bueno, pues ahora es lo que es. Sus ídolos eran Señor y Amarilla y pues los míos han sido el Elder Postiga y Manu Lanzarote. Bueno, Manu Lanzarote mucho, pero ¿sabes lo que te quiero decir?
0: Sí, sí, es lo mejor que has visto, claro. Tiene mucho más mérito lo vuestro, tiene mucho más mérito. Está feo, habrá muchos oyentes que les indignará eso, pero, macho, es muy fácil ser zaragocista e ir a París. Muy fácil. En el año 95 conozco un montón de gente que fue y ni le gustaba, claro, el fútbol. Era muy fácil ir a París en el, claro, 95. Lo difícil es ir a ver Juventud de Torremolinos, Real Zaragoza ahora. Si la gente lo hace es con la esperanza de un día poder volver a París.
1: Mira, yo me acuerdo siempre, Adrián, un día cuando me hablan de estas cosas, yo que he vivido tantos años fuera, de un partido contra el Barça B, el día de Reyes, no sé si lo recuerdas, que llovió, hizo frío, creo que fue el día que más cerca, sí, he estado de la hipotermia, me sentía como los de la Sociedad de la Nieve, y para mí eso es el zaragocismo. El estar que, pues sí, y cuando juguemos contra el Chelsea, si jugamos en unos años, estaré, pero también estuve cuando nos ganó el Sevilla Atlético. Y creo que ese camino es la historia más bonita que voy a poder contar.
0: Pues Sevilla Atlético con un portero que era juvenil, un juvenil, sí, de portero, porque se habían quedado con uno menos. Tremendo, y nos, pues ganó. Claro. Y nos ganó.
1: Es que, habiendo vivido eso, ¿cómo no voy a celebrar cualquier victoria, por mínima que sea? Que ninguna victoria es mínima. Y pues bueno, y ayer salió el sorteo de Copa, y ya te ilusionas con echar uno de primera, y pues bueno... Pues quizás vivimos de ilusiones, pero pues es bonito también vivir así.
0: Me ha gustado mucho esa frase de ninguna victoria es mínima. Creo que llevas mucha razón.
1: Pues sí.
0: La victoria ahora mismo es contra nosotros mismos, que quizás sea la más difícil de las victorias, ganarte a ti mismo.
1: Efectivamente, efectivamente. Pero ya no en el fútbol, ¿eh? Ya nos podemos poner filosóficos, pero es así.
0: ¿Crees que debería poner música de suspense y ponernos filosóficos, Guillermo?
1: Pues sí, la verdad que sí, podríamos hacernos un Adrián Quintero, podríamos hacer aquí.
0: Fumar ya fumo, me llevo la mitad del camino hecho. Pues ha sido verdadero placer hablar contigo y que nos cuentes la realidad de la otra parte y también las interioridades de cómo es este chico, porque pudo suceder, muy, muy interesante. Un placer, Guillermo Ortiz, periodista de Heraldo de Aragón.
1: Muchísimas gracias, Adrián, para lo que necesites.
2: Gilson Bango es nuevo jugador del Casademont Zaragoza. El pívot angoleño ha sido presentado este lunes como jugador de Casademont Zaragoza en Iberus, en una vuelta a casa que ilusiona tanto al propio jugador como a una marea roja que guarda un recuerdo muy especial de su primera etapa en el conjunto rojillo.

0: Bango ya sabe lo que significa vestir esta camiseta, la del Casa Demón. En su primera etapa en Zaragoza se convirtió en una de las grandes sensaciones de la Liga Endesa, dejando actuaciones que permanecen en la memoria de la afición. En su temporada con Casa Demón firmó unos promedios de 13,4 puntos, 5,5 rebotes y 16,1 de valoración por encuentro, además de ser reconocido como MVP de la jornada en tres ocasiones y como MVP del mes de diciembre de 2024. Ahora regresa al equipo con más experiencia, pero con las mismas ganas. Asimismo, él mismo reconocía que Zaragoza y Casa Demón han sido y son muy especiales para él. Vamos a escuchar al nuevo jugador del Casa Demón Zaragoza, además, un tipo espectacular, al que es un placer escuchar hablar, Gilson Bango. Vuelve a casa y seguro que con muchas ganas de triunfar.
1: Bueno, muy buenos días a todos. Bienvenidos a la presentación de Gilson Bango en su vuelta a Zaragoza y a Casa Demón Zaragoza. Muchísimas gracias a Iberus por acogernos una vez más en sus increíbles instalaciones. Y para nosotros es un placer estar aquí de nuevo. Como siempre, chicos, os pediré por favor que os identifiquéis para la pregunta con nombre y medio, y cuando estéis, empezamos con las preguntas.
2: Lo primero, anunció el club hace poquitos días que había sido intervenido con éxito de la rodilla. Cuéntanos un poco cómo fue esa operación y cómo te estás encontrando en los siguientes días.
3: Buenos, gracias por estar aquí y decirte esto, ha hecho. Todo ha salido bien, todo bien. Hasta ahora yo estoy recuperando, haciendo cosas y todo ha salido bien. ¿Esto qué puedo te decir? Que todo está bien hasta ahora y esto, sí.
2: Y en una lesión tan grave es complicado marcarse plazos, pero ¿en qué mes crees o estaría Gilson Bango de volver a la competición? ¿Cuándo cree que puede estar listo?
3: Esto, nosotros estamos trabajando en esto y a ver cuándo, si yo puedo volver muy pronto, pero esto tiene que tener tiene que ser despacio, no puede ser una cosa muy rápida porque es una lesión, como has dicho, es grave la lesión, pero ahora ya me encuentro mucho mejor y estamos aquí trabajando para ver, no lo sé cuándo, pero muy, muy pronto yo puedo empezar a hacer más cosas.
2: Por puntualizar un poco, a ver si te quieres mojar. ¿Crees que será en 2026 o ya en 2027?
0: Es que realmente majo. Gilson Bango es muy majo, macho. Es muy majo. Se le ve muy buen tipo, profesional. Ya ha demostrado su valía como jugador y es que además es un cachito de pan. ¿Cómo se reía? ¿Cómo se partía la caja? Y cómo contestaba a continuación.
3: Mira, yo creo que, no sé, vamos a ver, ¿no? Yo no puedo decir una cosa que no tengo 100% la certeza, ¿sabes? Que muy breve, yo creo que, no sé, un mes, 2 meses, no lo sé, vamos a ver. Y que yo te digo que todo está bien, todo corre, todo está yendo, todo perfecto. Y yo tengo muchas ganas de volver a jugar y de volver a hacer cosas. Y nada más aquí en Zaragoza, en Casa de Mon, porque yo estoy aquí, ya he jugado aquí y tengo muchas ganas de volver a jugar.
0: De su primera etapa a esta segunda, ¿qué cambios ha notado Gilson Bango en el club, en el Casa Demón Zaragoza?
3: Yo creo que yo noté, que yo puedo decir es que tenemos, puedo hablar por el equipo, la equipo es muy buena ahora, muchas buenas contrataciones, buenos jugadores y sí, yo creo que esto, que yo puedo mirar, ver.
1: Y también cuánto ha cambiado Gilson Bango desde la primera etapa.
3: Mucho, muchísimo. Con muchas ganas de volver a jugar, como has dicho, y enseñar a las personas como los jóvenes que están a jugar y partir un poquito de experiencia que yo tengo desde que yo salí de aquí y es una cosa muy buena que yo tengo para enseñar, pero tiene que ir despacito. Yo quiero empezar a hacer cosas, pero ahora no puedo. Solo hablar con la gente y ya está, y no puedo hacer mucho más.
4: Hablamos esa primera etapa que tuviste en el club, te destapaste, enamoraste a la marea roja. Ahora, después de esta lesión complicada que tenemos, tienes expectativas de volver a jugar, como ya estás diciendo, ganas, pero ¿Crees que puedes llegar a volver a dar ese nivel sobre la pista?
3: Sí, yo creo que sí, porque estoy trabajando para esto, ¿no? Me poniendo fuerte para poder competir lo nivel más alto que yo puedo, y estoy aquí para dar mi mejor y hacer lo que yo puedo hacer. Esto 100% yo voy a hacer, y yo creo que todo va a salir bien. Yo creo que va a salir todo bien.
4: Y después también por preguntarte un poco, ¿cómo se fraguó tu vuelta a Casa de Mon este verano?
3: Uf, ¿cómo es?
4: ¿Cómo se produjo el fichaje, tu regreso a Zaragoza?
3: Es bueno. Yo tengo buenos recuerdos aquí en Casa de Mon, porque mi familia estaba aquí también y el equipo que está bien, y por eso yo estoy aquí y estoy feliz por estar aquí. Estoy muy feliz de estar aquí.
4: Y ya, la última por mi parte, ¿qué mensaje le quieres mandar a la Mara Roja ahora? No puedes dar ese mensaje sobre la pista con tus actuaciones, pero antes de que se produzca ese regreso, ¿qué mensaje le quieres transmitir a la Mara Roja?
3: Sí, es que yo estoy trabajando para volver fuerte y enseñar cosas y hacer cosas muy buenas. Y es esto, que siguen apoyándonos y apoyando también a mí, porque con esta lesión, ¿sabes? Una cosa es que yo tengo que psicológicamente estar muy fuerte con esto todo, y que esperen cosas buenas que vienen de mí, porque yo, como has dicho, que tengo muchas ganas de volver. Y esto, muy ilusionado, sí.
0: La temporada pasada fue realmente complicada, aunque Gonzalo, el míster, el coach, se niega a hablar de ello. No quiere que nos acordemos. Y tiene razón, hay que pasar página. Somos un nuevo equipo con unas nuevas aspiraciones. Gilson Mango ha estado fuera. ¿Cómo ha visto él la situación del Casa de Mon Zaragoza desde fuera? Como un aficionado más, un exjugador del equipo al que tiene cariño.
3: Sí, claro. Donde yo voy, yo tengo que... Esta Casa de Mon, Zaragoza o Casa de Mon es un equipo que yo estoy aquí, y yo tengo que seguir ver el partido y acompañar casi todo. Y yo hablé con Marcos Pisos del triple que ha hecho ahí, y hablar con él y felicitar, porque ha hecho... fue una temporada muy difícil para Casa de Mon, y sí, yo sigo mirando, miraba los partidos, haciendo todo y hablando con los colegas también, con los compañeros de equipo, y yo sigue así.
0: ¿Qué expectativas, tanto grupales como individuales, incluso contractuales, qué expectativas de futuro tiene Gilson Bango con respecto a su nueva incorporación a Casa de Mon Zaragoza? ¿Cree que estará mucho tiempo? ¿Qué nos puede contar sobre cómo ve el futuro Gilson Bango?
3: Ahora ha firmado una temporada y vamos a ver cómo las cosas van, porque no puedo hablar cosas que yo no sé. Entonces, a ver cómo la temporada va, porque ahora tengo que trabajar y jugar, y esto que me importa ahora, hacer esto, trabajar y dar lo mejor y estar con el equipo cuando vuelva a jugar y tener el objetivo de equipo y llegar a lo más alto nivel de equipo.
0: ¿Qué papel espera tener dentro de la plantilla? ¿Qué rol espera ser el que desempeñe en pista para el equipo? ¿Y qué poder aportar dentro de ese rol al resto de jugadores y de compañeros?
3: Sí, es que somos un equipo. Yo me gusta mucho compartir la... Como jugador y como equipo, compartir el tiempo de partido y todo. Tenemos que tener una buena conexión, porque nosotros hacemos la misma posición y tenemos que jugar, tenemos que estar juntos, y yo creo que todo va a salir bien, porque yo no tengo problema con eso. Entonces, es como ha dicho, que aprendí muchas cosas como equipo. No es que antes no he aprendido, pero mucho más que yo tenía, y ahora yo creo que todo va a salir bien.
5: Y supongo, bueno, has podido ver los dos primeros partidos de Liga. Un poco, ¿qué impresión te ha dado desde fuera este nuevo Casa de Mon? Un poco, ¿cómo has visto al equipo contra Tenerife y contra Valencia, que han sido dos partidos importantes?
3: Sí, muy bien, porque tenemos muchos jugadores con muchos talentos, tenemos mucho buenos fichajes, y yo creo que este año puede ser mejor que el año pasado. Entonces, tiene buena pinta.
5: Y ya la última que te hago, un poco creo que ya lo ha dejado ver tanto el club como tú, pero ¿por qué elegiste volver precisamente a Zaragoza para completar tu recuperación? Un poco, ¿cuánto influyó la confianza que tienes en el club y en sus servicios médicos?
3: Sí, es que yo he dicho, yo tengo buenos recuerdos aquí con mi familia estaban aquí, mi novia y mi familia, todos, entonces, y aquí tengo buenos recuerdos como jugador, como también con mi familia, entonces por eso yo estoy aquí. Me gusta mucho y me encanta mucho la ciudad también, por esto.
0: ¿Cuál es el mensaje de Gilson Bango para una afición que está con muchísimas ganas de volver a verle jugar en el pabellón Príncipe Felipe?
3: Que o sea, es que sigue apoyando y estamos aquí para darnos lo mejor y trabaja mucho para poder concluir, ¿sí? Finalizar nuestro objetivo como un club, como equipo. Y nosotros necesitamos mucho, yo digo nosotros, no yo, porque yo puedo hacer cosas y que yo necesito también apoyo, pero yo hablo más en general con todos, ¿sabes? Entonces. Síguenos apoyando porque nosotros tenemos, yo creo que muchas cosas buenas para enseñar, mostrar, sí, enseñar. Perdona, mi español no es muy bueno, pero estoy intentando, ¿eh?
0: Gilson Mango es la mejor persona del mundo, es mi persona favorita. Dice que su español no es bueno, eres un crack, macho. ¿Cómo que no es bueno? Es buenísimo.
2: Gilson, una última. Ha repetido varias veces que vais a intentar cumplir el objetivo, pero para Gilson Mango, ¿cuál es el objetivo del Casademón esta temporada? ¿Cuál tiene que ser el objetivo?
3: Lo más alto posible que nosotros podemos. Es que, no sé, playoff, ganar, Liga Endesa, no sé, es que lo más alto que nos podemos, ¿sabes? Entonces, es esto. Yo no, yo, que yo puedo decir esto, no sé. Entonces, lo más alto nivel, tío.
0: Esta era la presentación del nuevo viejo jugador, Gilson Bango, por el Casademón Zaragoza. Nuevo fichaje, un fichaje de garantía absoluta. Y después de esta fantástica noticia, vamos con la mala. Y es que el Casademón Zaragoza perdía este fin de semana 82 a 97. Buena paliza. Nos llevamos ante Valencia Basket en casa, en el Príncipe Felipe. Era la jornada 2 de la Liga Endesa, que se jugó este domingo 4 de octubre, hace 2 días, a las 5 de la tarde, delante de 7.364 personas en el pabellón Príncipe Felipe. Casademón Zaragoza no pudo estrenar con victoria su temporada en casa. Los rojillos cayeron ante Valencia Basket en la segunda jornada del ACB, en un encuentro que se mantuvo, eso sí, abierto hasta el final. El partido arrancó con Valencia Basket inaugurando el marcador desde la línea de tiro libre, aunque el Casademón no tardó en tomar las riendas. Los rojillos imprimieron ritmo al encuentro y encontraron acierto desde el perímetro para abrir una primera brecha. A falta de 5 minutos, un triple de González colocó el 14 a 7 en el marcador. Valencia Basket reaccionó en el tramo final, ajustó su juego y llegó al primer cuarto con una mínima desventaja, remontando y poniéndose 22 a 21, uno abajo. El segundo cuarto mantuvo un ritmo intenso y un intercambio constante de canastas. Ambos equipos se midieron de tú a tú durante buena parte del periodo, sin que ninguno lograra imponer una ventaja clara. Un triple de Vives permitió a Casademón ampliar de nuevo su renta hasta el 37-30, aunque Valencia Basket volvió a apretar antes del descanso. Los valencianos volvieron a recortar distancias. El encuentro llegaba al Ecuador, eso sí, con un 39-36 favorable al Casademón, al conjunto aragonés. Tras el paso por vestuarios, el ritmo aumentó todavía más. Valencia Basket consiguió recortar la diferencia y el marcador llegó a reflejar el empate a 57 a falta de 2 minutos para el final del tercer cuarto. Jaworski tomó entonces la responsabilidad para devolver la ventaja a los rojillos, aunque el intercambio de golpes continuó hasta cerrar el periodo con un ajustado 6-7-6-6. Valencia Basket salió con fuerza en el último cuarto y comenzó a marcar diferencias. Aquí se fue todo a pique. Los visitantes abrieron una renta de 8 puntos durante los primeros 5 minutos y Casademón Zaragoza no consiguió volver a acercarse en el tramo final. El conjunto valenciano amplió su ventaja hasta cerrar el encuentro 82-97. Lo que es Un último cuarto muy, muy bueno de Valencia Basket, fantástico, y muy, muy malo del Casademón, que dejó escapar el partido. Coreó el grito de Zaragoza, la marea roja en la grada, aunque no fue suficiente. Vamos a continuación a escuchar primero al coach de Valencia Basket. Vamos a escuchar al señor Albert.
6: Bueno, un partido en el que se vuelve a poner de manifiesto que tenemos que ajustar ciertas cosas, o igual simplemente es pues, este inicio, ¿no? 5 partidos en 10 días, por A o por B. Nos cuesta un poco entrar conectados a los partidos, entramos con unas diferencias que luego nos toca ir trabajando mucho en el marcador, con todo el mérito para el equipo rival siempre, pero bueno, cuando ya llevamos una cierta tendencia, pues es algo que claramente tenemos que abordar para luego, entre comillas, no tener que remar tanto durante el partido, ¿no? En una primera parte donde hemos sufrido en situaciones de tener controladas las acciones, muchas veces esa respuesta por las que estaba proponiendo Zaragoza. Y bueno, ciertos ajustes en la segunda parte, tanto en defensa como en ataque. En defensa, para tener controlados a sobre todo a sus manejadores que más asumían la creación de juego, pero sobre todo el jugar con un poco menos de ansiedad, compartir mejor el balón, elaborar más unas situaciones donde, indiferentemente el jugador que la tomara, fueran tiros de mayor porcentaje, ¿no? No sé si han sido 14 de 21 en la segunda parte en triples, no sé exactamente el número, pero bueno, simplemente es la consecuencia de elaborar mejor las acciones y no ir tan precipitados. Una cosa a veces es jugar rápido, jugar dinámico, y otra cosa es tomar malos tiros, ¿no? Entonces creo que es una gran mejora en la segunda parte que bueno, que nos ha permitido al final pues obtener un resultado que a priori más holgado de lo que ha parecido el partido.
0: Es el análisis de partido que hacía el entrenador rival. Vamos ahora con el coach de Casademón, vamos con Gonzalo, a ver cómo analizaba él el partido.
7: Bueno, la verdad que una pena, nos vamos jodidos, ¿no? Porque creo que hemos hecho 30 minutos muy buenos y nos hemos, en el último cuarto, final del tercer cuarto e inicio del último cuarto, hemos tirado todo por la borda, ¿no? Creo que hemos hecho una muy buena entrada de partido, anotando tiros de tres desde el pase, siendo duros donde queríamos ser duros dentro del plan de partido y controlando el rebote, ¿no? Creo que hemos tenido un bajón a mediados del primer cuarto, quizás con rotaciones, no un culpa de rotaciones, sino que evidentemente en un partido de tanta energía te cuesta, evidentemente que tenemos que rotar porque el partido no se paraba y íbamos subiendo rotaciones, al primero venga Guillén, sales tú, y otro y al final se iban acumulando gente y ahí, bueno, nos ha costado, ahí hemos tenido un pequeño bajón, pero hemos vuelto a rehacernos y a hacer las cosas bien, ¿no? En el segundo cuarto yo creo que el equipo ha vuelto a jugar muy bien, poniendo el balón donde quería, dentro de la dificultad que es jugar contra Valencia Basket, que es un equipo, ya lo veis, físicamente espectacular, con jugadores que bueno, que es difícil sobrepasarlos uno contra uno, que es difícil atacarse en el bloque directo, pero aún así hemos entrado a falta, yo creo que de 1:30 o así, 39-32, a falta para terminar el segundo cuarto. Estamos controlando su ritmo, que es lo que habíamos hablado, ¿no? Había dos cosas que marcamos como claves. Una era la batalla del rebote, la estábamos ganando, bueno, la hemos ganado al final incluso, pero en la primera parte la estamos ganando muy, de una manera muy clara, cogiendo nosotros el 50% de los rebotes en nuestro aro y ellos solo el 28%, y haciendo las cosas bien. Y a falta de 1:30, pues bueno, también con el acierto de ellos, con algún error nuestro, de un 39-32 hemos pasado creo que casi un 39-36, pero bueno, bien, bien. Segunda parte, creo que hemos ha habido la aparición de Mirotić, que ya un punto, ha metido 9 puntos seguidos, algunos mucho mérito de él, ¿no? Jugando en poste medio, jugando de cara, la primera jugada, una situación de mano a mano, que para un 4 llegar un mano a mano y tirar de 3 es difícil. Sabemos que es Mirotić, uno de los mejores jugadores de la Euroliga de la historia. Y bueno, ha entrado en partido con, yo creo, con acciones más individuales, de talento, de mucho mito de ellos. Luego creo que hemos sabido reaccionar, hemos sabido empezar a buscar también nuestros puntos fuertes y a jugar bien y a controlar otra vez el partido, ¿no? A controlar el ritmo, sabiendo que la manta tapa lo que tapa y si te tapas la nariz se te ven los pies y al revés. Pero teníamos que ceder algunas ideas y no estaba saliendo bien. Luego ha sido una pena porque un momento yo creo que ha faltado 1:30, algo así, vamos 6-2, 5-7. y ahí hemos empezado a enganchar errores, ¿no? Errores en modo de ayudas muy malas, ¿no? Ha habido un cambio en una asignación y dejamos a Puerto que tiene uno contra uno cuando sabemos qué es lo que mejor hace. La siguiente jugada, para terminar el cuarto, vamos a hacer un dos contra uno en un tiro, en un pull-up de dos de TJ Short, dejando a Puerto solo, nos cuesta otros 6 puntos, otros 3 puntos. Y de llevar un partido de 62-57, hemos entrado otra vez uno arriba al último cuarto, ¿no? Y han seguido anotando desde el final del... Desde el final del tercer cuarto hasta ahí el inicio han sido 6 canastas seguidas, ¿no? Y ahí hemos ido cometiendo errores. Hemos ido cometiendo errores, una mala ayuda otra vez con Josué Puerto, otra mala ayuda otra vez con Josué Puerto, una situación desde el last que no hacemos. Y ahí ha sido un torbellino de errores que nos ha terminado por pasar factura, ¿no? Es una pena porque creo que hemos hecho tres cuartos muy buenos contra un rival increíble, increíble. Pero bueno, la calidad de ellos, han hecho 17-21 en tiros de 3. Hay algunos que nosotros comprábamos, pero los tiros de Puerto, por ejemplo, no estaban dentro del guión. No es que no estuvieran dentro del guión, no estaban dentro del guión que queríamos ceder y los hemos cedido por errores nuestros, ¿no? Por malas ayudas y por mala lectura de cómo iba el partido.
0: El equipo estaba consiguiendo llevar a cabo el plan de partido cuando este mismo se le escapó. ¿Gonzalo estaba contento con eso, con que los jugadores hubieran hecho más o menos lo planteado en el vestuario previamente para intentar vencer en este importante encuentro?
7: De Short.
8: Era dentro del plan de partido. Lo que no queríamos, Short te va a meter 21 puntos entre 18 y 21 a todo el mundo. Lo está haciendo en la Euroliga, lo ha hecho toda su carrera, hace todo el año pasado, ¿no? Entonces, entendíamos que lo que no queríamos es ir detrás de él, como pasó en pretemporada, como pasa en muchos equipos, como si fuéramos un perrillo, ¿no? Que es lo que te pasa. Y entonces tienes que ceder algo. Tienes que, hoy hasta acertar en el pull-up. ¿Sabes cuántos pull-ups metió el año pasado en toda la temporada? Uno. Un pull-up de 3 en toda la temporada. Uno. Uno. ¿Sabes cuántas canastas ha metido en el último cuarto, TJ Short? ¿Sabes cuántos puntos? 2. Y vamos ganando de 1. El problema no ha sido TJ Short. Íbamos ganando al final del último cuarto, íbamos uno arriba. Y TJ Sors ha metido, llevaba 20 puntos, 19 puntos. El problema ha sido TJ Sors. ¿Estaba metido TJ Sors? ¿Comprábamos los puntos de TJ Sors? Sí. Lo que no comprábamos eran los puntos de Puerto. A Harmony Burks lo hemos controlado bien. Yo creo que a Tiro lo hemos controlado bien. Mirotic es muy difícil de controlar. Es muy difícil de controlar. Y lo de TJ Sors, pues entraba dentro del plan. Oye, si nos empieza a meter puntos y a generar por todos lados... Pero íbamos arriba. Ha metido 2 puntos en él. Ahora, nos hemos equivocado en 3 ayudas con Puerto y ha metido 9 puntos. Creo que Puerto, no sé si ha metido 17 puntos. No sé cuánto ha sido la ventaja final. Ahí tienes el partido. Yo sé que es más llamativo lo de TJ Shorts, pero bueno, comprábamos eso. Hasta acertado. Pero teníamos que arriesgar en algo. Si no, te mata. Es tan bueno en eso que te mata. No sé qué porcentaje ha hecho TJ Shorts al final en tiros de 2.
9: 57.
8: Sí, ha hecho, bueno, ha tirado 4 de 7 y 3 de 5. Bueno, bien, bien. Bueno, lo compramos. 5 asistencias. Las 5 asistencias, hay 5. Las 5 son tiros de 3. Ahí es donde nos hemos equivocado. De las 5 asistencias que ha dado TJ Shorts, son asistencias a tiros de 3. Eso es lo que no queríamos. Ahí está el error.
0: Se puede hablar de un partido igualado con un resultado muy desigual. Es algo curioso, pero si cogemos los datos y las estadísticas, hasta el final no había una gran diferencia. Incluso Casa de Monzaragoza tenía mejores números de acierto. En cambio, al final se te escapa y parece que la diferencia durante el encuentro ahí ha sido mucho mayor. Es un resultado que podríamos decir engañoso para el espectador que no haya visto el encuentro.
8: Pues si te digo la verdad, no lo sé, y como es algo que yo no puedo controlar, hay muchas veces que ves el partido y crees que va por un lado y luego cuando ves el vídeo va por otro, ¿no? Entonces, si te digo la verdad, no te voy a mentir, nosotros hacemos nuestro trabajo, que es pues las cosas que creemos que no son así, pues hablamos con los árbitros, hay veces que protestas y a veces que no, pero no creo que, o sea, yo te hablo de verdad de lo que creo que es esos errores de... En la segunda parte, de un rol que sale uno solo, de un error de un tiro de 3 porque uno está solo, eso es lo que nos ha costado la ventaja. Luego lo otro no puedo controlar y seguramente el arbitraje ha habido momentos que se ha equivocado y otros momentos que ha acertado para uno y para otro. Entonces no creo que haya sido tan determinante. Prefiero pensar lo mío y de verdad te lo digo.
0: Es una derrota seguro dura, pero no es escandalosa, no es una derrota para romperlo todo, para... volverse loco, para cambiarlo todo. Es una derrota que puede darse ante un fantástico equipo, ¿no?
9: al contrario.
8: Yo creo que, bueno, que no podemos perder la perspectiva, ¿no? Hemos jugado dos partidos, sabíamos que este inicio de calendario era un calendario muy potente porque íbamos a casa del semifinalista y venía el campeón de liga regular, que encima ahora mismo es uno de los líderes de la liga, de la Euroliga. Bueno, y sabíamos que pero creo que una cosa que le pido al jugador, yo no les puedo pedir resultado, es que no lo puedo controlar. Les puedo pedir tener pasión, tener energía, tener actividad, tener compromiso. Yo creo que lo ha tenido. Es verdad que hay un momento que te está metiendo cabeza por todos lados. Yo creo que hemos tenido tres minutos que nos ha costado. Pero luego, con el partido roto, el equipo ha seguido apretando, ha seguido subiendo líneas. Bueno, pues es lo que hay. Nos ha ganado Valencia al final 8-2-9-7. Bueno, ¿entra dentro lo posible? Sí. ¿Estamos contentos con ello? No. ¿La ventaja ha sido esta la Real? Sí. ¿La sensación ha sido esta? No. Bueno, pues estoy contigo. Ahora a seguir. Ahora sabemos que tenemos una salida muy complicada en Coruña. Un equipo que ha ganado hoy a Bilbao Basket, que sabemos del potencial de Bilbao Basket, y que va a ser una salida complicadísima, ¿no? Y bueno, pues ahora por lo siguiente, aprender de los errores y preparar una buena semana para tener opciones de competir bien y tener opciones de ganar el partido de Coruña.
0: Pues ahí estaban las palabras de Gonzalo García de Vitoria, el coach de Casademont Zaragoza, después de esta derrota ante Valencia Basket. Hemos escuchado a protagonistas del baloncesto masculino, ese partido importante. Vamos a escuchar ahora a protagonistas del básquet femenino. Y es que el Casademont femenino ya ha empezado con sus partidos, ya ha empezado con partidos oficiales, ha finalizado la pretemporada y se pone ya en marcha. Con una mala noticia. Una evidente malísima noticia, la salida no oficial, pero sí oficiosa, de Mariona Ortiz, la que ha sido la jugadora referencia de la historia de este club. Es la realidad, ha sido la jugadora más importante de la historia de este club. La jugadora de fútbol femenino más importante que ha jugado en la historia de Aragón, probablemente. Si contamos su palmarés, al menos con la camiseta del Casademont, por supuesto. Ha sido una jugadora totalmente referencial, nos ha llevado lejísimos y ahora saldrá del Casademont Zaragoza. Es una pena, es una pena. Así hablaba Carlos Cantero de la marcha del equipo, de ese partido que tuvo lugar el fin de semana y del caso de Mariona Ortiz.
10: ¿El encuentro?
11: Bueno, pues contento con el encuentro de hoy. Yo creo que se ha acercado a lo que he dicho esta semana que estaba viendo en los entrenamientos. Ya con el equipo completo podemos intuir el físico que podemos llegar a tener y demás. Sí que es cierto que de punto así negativo hoy me hubiera gustado mejorar un poquito porcentajes de tres puntos y demás. Yo creo que 68 puntos para como hemos jugado se me queda corto. Yo creo que ha sido un partido que por juego podíamos acercarnos más a los 80 y haber sido un muy buen partido en global. Yo creo que ese puntito negativo de acierto hemos solventado con la intensidad, con la actitud que ha sido perfecto. Tema de rebote, yo creo que hemos estado muy, muy sólidas físicamente, llevando el control y el timing de partido. Yo creo que desde el principio hemos tenido esa iniciativa y esa superioridad y la hemos mantenido. Yo creo que los 40 minutos he movido banquillo, todas han sumado en su cierta medida y con eso me voy muy contento con el partido de hoy. Yo creo que ha sido un partido muy, muy sólido para ser un primer partido de liga con sus altibajos y demás. Simplemente eso, yo creo que podemos y más partidos como este haber mejorado un poquito el porcentaje de 2 y el porcentaje de 3 para acercarnos quizá a esos 80 puntos, pero bueno, haber dejado a un equipo como Estepona, que es, ya lo he dicho en la previa, que es un equipo que sobre todo ataca mejor que defiende, a dejarles en 41 puntos y en muy malos porcentajes de 3 puntos con realmente buenas tiradoras, yo creo que es que hemos hecho un muy buen trabajo, pero bueno, eso, quizá más asistencias también viene determinado por ese porcentaje quizá de triples de bajo del aro y demás. Entonces, contento con las líneas generales y felicitar desde aquí al equipo porque, bueno, pues lo hemos visto ya, ha sido una semana fácil en cuanto a noticias, pero sí se veía normalidad y lo que les he pedido es que esa normalidad que estábamos entrenando y esa intensidad con la que estábamos entrenando se viera reflejada luego en el partido y así ha sido. Entonces, el objetivo de hoy conseguido.
0: ¿Cuánta importancia le da Carlos Cantero a la posibilidad que tuvo la de rotar a varias de sus jugadoras? De hecho, rotó a todas.
11: Uh-huh. Sí, sí, importante sobre todo por eso. Al final, el grupo que ya pasó la qualifier de Euroliga, ya sabemos que entre los que nos podían tocar, que era Sopron y Kirbitsky, si no me equivoco al pronunciarlo, bueno, pues sobre todo la diferencia del viaje, no es lo mismo viajar a Sopron que viajar allá a Lituania. Entonces tenemos sobre todo tres salidas muy complicadas, en tres campos muy complicados. Entonces, más que resaltar los rivales que tenemos por delante, es esos viajes. Entonces ahora tenemos dos seguidos fuera de casa, en los cuales juntas Guernica y juntas el viaje a Vigo antes de empezar la Euroliga. Entonces, bueno, simplemente necesitamos seguir usando esos partidos como entrenamiento, porque todavía necesitamos conocernos bien. Yo creo que ahí se han visto errores de falta de conocimiento de unas y otras, de compañeras y demás, pero es que eso a día de hoy no me preocupa. Yo creo que es lo normal, es decir, ya iremos ajustándolo, ya nos iremos conociendo con entrenamiento, y los partidos también tienen que ser un poquito para conocerse y para ser mejor equipo. Sí, es cierto que hay que saber ganarlos desde ese punto de vista, desde esa perspectiva, y así es un poco también como los vamos a enfocar.
0: Llega el tema delicado del día. Vamos a escuchar a Carlos Cantero hablar sobre Mariona Ortiz y su salida.
11: Bien, yo me alegro por ella. Yo creo que a nivel, bueno, la mayoría o yo te puedo hablar de lo que pasa dentro del equipo, se ha entendido perfectamente. Yo creo que esto es un trabajo y esto tiene que entenderlo todo el mundo, igual que cualquier otro, y al final salió hace poco en Gigantes la noticia de una entrevista con la dueña o la general manager, no sé qué, de la esta, y ella misma lo dice claramente: no hay ninguna liga ni ningún equipo en condiciones de competir económicamente con nosotros. Lo dice ella clarísimamente. Entonces, ante una oferta económica de ese estilo, yo creo que todos lo entendemos en el momento que está de su carrera y todo. A nivel deportivo, pues evidentemente ahí no estoy contento. Evidentemente, cuando llegue, cuando se vaya, pues estamos hablando de que perderemos seguramente a la mejor jugadora de la historia del club e incluso del equipo, que es la prolongación de una posición, que es la prolongación del entrenador, que es una jugadora que es el quinto año que la llevo entrenando. Entonces, se va una figura importante. Ahora bien, ¿quién no lo entiende? Pues es que lo entendemos todos, lo haríamos todos. Oye, a mí me llega una oferta de también igual, y pues evidentemente también la cogería, y como yo, cualquier jugadora. Entonces, por eso que al entenderlo se vive normal. Lo que chocó fue la comunicación y demás. Eso chocó, y eso, bueno, yo creo que ha sido aceptado por todo el mundo, de que a veces se hace bien, a veces no se hace como uno desea, pero a partir de ahí hubo normalidad completamente, y ella no cambia, ya no cambia ni en el recibimiento en el Felipe. La gente lo entiende, la gente la tiene mucho cariño, las compañeras la respetan igual, tiene mi mismo respeto para parar y hablar con el equipo y corregir los errores. O sea, todo eso no cambia, cambiará cuando no esté, porque a nivel deportivo evidentemente afecta, y cuando ya el jugador no esté aquí, pues evidentemente se podrán decir más cosas. Yo ahora mismo tengo un respeto enorme por mi jugadora, y si hay algo que tiene que decir, pues son las partes implicadas, que son club y jugadora, los que yo creo que ahora mismo tienen que hablar. Nosotros somos parte afectada, y como parte afectada del equipo, lo que tenemos que hacer es trabajar con ella incluido en pista, y así es como lo llevamos.
0: Y vamos a escuchar el breve análisis del entrenador rival, el de Estepona.
9: Bueno, partido que ya sabíamos que iba a ser duro por la semana que llevamos. Pues hemos estado viajando prácticamente toda la semana por la eliminatoria de Eurocup. Hemos tenido poco tiempo de entrenar y de preparar este partido. Evidentemente, equipo, el roster de este año pues presenta muchas caras nuevas. Esto necesita un proceso de poder trabajar con las jugadoras, repartir roles, coger automatismos. Y bueno, yo creo que nos ha llegado, tanto con la eliminatoria de Eurocup como la primera jornada de Liga, pues un impacto competitivo muy alto para las alturas de temporada o pretemporada, entre comillas, que estamos, ¿no? Nada, a seguir trabajando. El partido, pues nada, yo creo que un Casademont que, pues yo creo que físicamente ha estado mucho mejor que nosotros, nos ha pasado por encima. No hemos sido capaces, o creo que no tenemos todavía las herramientas suficientes como para leer este tipo de partidos, ¿no? Y nada, estamos en la primera jornada de Liga, es un partido que no es de nuestra Liga, y nada, y a intentar el jueves en casa contra Ensino, pues sacar el partido y nada, y empezar a sumar.
0: Pues ahí estaban las palabras de los protagonistas. Casademont, Zaragoza 68, Impulso 360, Estepona 41.

Pues esto ha sido todo por hoy en los deportes de Brofm. Te hemos acompañado de 1 a 2:30 en este martes 5 de octubre de 2026 con toda la actualidad de nuestro Real Zaragoza y del deporte aragonés. He sido Adriano y ha sido un verdadero placer. Te emplazo a mañana a las 9:30 en Café con Goles en Teleradio y YouTube, y a la 1 solo en radio aquí en los deportes. Espero que pases un fantástico martes. La verdad, la vida con el Real Zaragoza líder se ve mucho mejor. Espero que la disfrutes.

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3: Muy buenas noches. Bienvenidos a este ¿Qué me estás contando? Este martes 6 de octubre. Los martes ya saben que venimos aquí a hablar de fútbol como... Bueno, hay gente que lo llama el profesor. El profesor Tiberio, Óscar Tiberio para los amigos, pero mucha gente le llama el profesor. Y además es un poco el apellido de los últimos días. Bueno, el nombre de Diego Tiberio ha salido en varios medios de comunicación. Bueno, ha habido una especie de terremoto por cosas que han ocurrido. Y yo, no voy a mentir, yo desde que me enteré, yo hablo con Óscar. Bueno, hablo con Óscar a menudo, normalmente hablamos los martes nada más, pero de vez en cuando nos llamamos y hablamos y compartimos ideas o pensamientos y planteamientos. Y evidentemente, como no fuese de otra manera, cuando tú te enteras de algo que afecta a un amigo, le llamas. Entonces yo llevo hablando con él varios días. Y los martes viene Óscar. Pero yo a Óscar le dije, Óscar, entendería que tú me dijeras que el martes no quieres venir. Esto se lo dije ayer, lunes. Y él me dijo... En absoluto. Yo el martes voy a estar ahí. Y además les voy a contar una anécdota también. Este martes no, el anterior tampoco, el anterior. Cuando salimos de aquí, lo vino a buscar Diego, su hijo. Yo a Diego lo conozco hace años. Es amigo de mis hijos, además. Entonces sé de lo que hablo. Y de aquí nos fuimos a Santa Catalina, a nuestro queridísimo sponsor y anunciante, a tomar una cerveza los tres. Bueno, pues estuvimos hablando, charlando. Bueno, ya digo que yo a Diego lo conozco. Yo lo conozco y puedo decir que lo conozco bien. Insisto, que es amigo de mis hijos, ¿eh? Yo nunca querría amigos de mis hijos que fueran malas personas. Eso creo que es evidente, como todo el mundo. Pero la anécdota es que el martes pasado salimos de aquí y siempre salimos y nos tomamos una cerveza juntos. Y le dije, hostia, tío, qué chaval más majo tienes, tío. Le dije, qué buen crío que es tu hijo, literal. Y lo sigo diciendo, ¿eh? Lo sigo diciendo. Pero yo, bueno, Óscar ha dicho que sí que quería venir y entiendo que Óscar, pues bueno, que quiere contarnos lo que ha ocurrido, cómo lo ha vivido él, cómo lo ha vivido su hijo. Óscar, buenas noches.
10: Hola, Cuco. Buenas noches.
3: Tengo que empezar, pues, evidentemente, por preguntaros, bueno, preguntarte cómo estáis, Diego, y tú. Bueno, digo tú...
10: Sí, bueno, la familia Lisa, en general.
3: La
10: bueno,
3: familia...
10: Diego está tocado, está pasando mal. Es una de las peores semanas de su vida, como te puedes imaginar. Pero bueno, el tío es fuerte. Es un chaval, como has dicho, excepcional.
3: Yo doy mi palabra.
10: Es un tío con una personalidad arrolladora. Es muy fuerte. Y está tocado, pero no está hundido. Entonces él saldrá de esta... Saldrá más fuerte y seguirá buscando su sueño, ¿no? Que es ser entrenador, que además lo hace muy bien.
3: Vale. Sí, escucha, mira.
10: Y lo hace muy bien y lo saben en la ciudad deportiva.
3: Óscar, lo hemos contado aquí mil veces, ¿eh? Es más, tú siempre lo has dicho. Yo he contado mil veces que tú me cuentas a mí que... Hostia, es que joder. Yo entrenador es mi hijo, que llego a casa y está con el ordenador, con el no sé qué, con no sé cuántos. Tú me lo has dicho y además lo he contado. O sea, no es una novedad.
10: Diego, como... Diego está en este punto. Diego, como bien sabes, no ha hablado en toda la semana. Hoy, que ha presentado su carta de dimisión, ha escrito en las redes y ya está. Ya no va a volver a hablar. Quiero decir, ha escrito su carta en las redes y ya no va a volver a hablar. ¿Y su padre? ¿Cómo está su padre? Pues su padre está lleno de rencor, rabia y odio. ¿Vale?
3: ¿Odio?
10: Odio. Bueno, es algo que no
3: el
10: me
3: que
10: hace...
3: Es padre, el que es padre lo
10: en este momento estoy jodido. Estoy lleno de odio y de rabia hacia las personas que tanto daño...
3: han hecho a tu hijo.
10: Sí. O han intentado hacer a mi hijo, bueno, y le han hecho. Pero esto lo tengo que curar rápido porque me hace más daño a mí que a estos. Entonces, Diego está así, como te digo, el tío es un tío muy fuerte, sobre todo su principal aval es que tiene la conciencia absolutamente tranquila. Yo le decía el otro día, él me decía el otro día, papá, me voy a ver el Huesca Zaragoza de División de Honor, el sábado. Y le digo, Diego, pues estás seguro, tío. Tú sabes, cuando llegues allí, la gente va a murmurar tal. Y dice, nada, me las suda la gente. Dice, yo tengo la conciencia tranquila y no me voy a quedar en casa ni un solo minuto porque nadie va... Sé que cuando pase por la banda la gente rumoreará, pero mientras no haya un listo que se pase de la raya, yo no me puedo quedar en casa por algo que considero, hoy lo dice en su carta, por algo que considero que tengo la conciencia muy tranquila.
3: La carta, te la iba a leer, Óscar, pero prefiero utilizar el tiempo en...
10: La carta está en las redes.
3: Sí, por eso, como está ahí, prefiero utilizar el tiempo en cómo habéis vivido todo esto y en lo que de verdad ha ocurrido, porque yo he leído, se han escrito un montón de cosas y la verdad es que dices, hostia, cosas que unas no se parecen nada a otras... Y al final, pues decía que ha sido un poco el apellido de la semana.
10: Si quieres te de...
3: No, yo tengo varias preguntas que te he preparado esta tarde.
10: Vale.
3: Y una de ellas te la hice. Te dije, creo que ha sido esta mañana de punto y he dicho, pero ¿le han obligado a dimitir?
10: Sí, esta mañana.
3: ¿O ha dimitido él?
10: No, en absoluto. Nadie ha obligado a Diego a dimitir. Diego, te cuento un poco. Diego, el miércoles que es cuando le apartan del equipo es porque hay tres padres que han emitido una queja o denuncia al protector de menores del Real Zaragoza. En ese momento el Zaragoza, con buen criterio, activa el protocolo de la defensa del menor porque no sabe lo que ha pasado ahí para esclarecer los hechos, ¿vale? El jueves llaman a Diego desde el Real Zaragoza y le dicen que... el miércoles él tiene esta reunión... y lo mandan a casa, ¿vale? Con el famoso informe que Diego no tiene ni ha visto. Pero
3: nadie le ha dado el informe a Diego.
10: No, pero es verdad que en esa reunión, algunas de las cosas que están en ese informe, pues le preguntan a Diego.
3: ¿Se puede decir con quién es esa reunión?
10: Estoy hablando de... Prefiero no dar nombres, ¿vale? Con gente de la dirección deportiva del Real Zaragoza. Okay. Podría dar los nombres, pero es que Diego en esto es muy escrupuloso.
3: No, escucha, Óscar, yo te pregunto y tú estás en tu derecho de decir, prefiero obviarlo.
10: Entonces, se va a casa y a él le comunican, creo que al día siguiente por la noche, que más o menos han evaluado los las cosas.
3: El informe.
10: El informe y que...
3: Porque el informe lo emite ese defensor del...
10: El defensor del menor, que es una figura que el Real Zaragoza tiene.
3: Del menor, entiendo que... Vamos a ver, es que cuando hablamos del menor, yo lo primero que me pregunto es qué años tienen esos futbolistas, que yo entiendo que... Porque,
10: joder, sí, bueno, estos futbolistas creo que están en 15 años, pero...
3: Es que cuando decimos menor nos viene a toda la cabeza 7 o 8 añitos.
10: No, estos chicos tienen 15 años, son futbolistas y son futbolistas del Real Zaragoza que juegan en el cadete. Pero bueno, el protector del menor elabora un informe en base a la denuncia de estas tres familias y lo traslada al Real Zaragoza. El Real Zaragoza, con muy buen criterio, criterio aplica el protocolo del menor, que es apartar a la persona que está siendo de alguna manera denunciada y para esclarecer los hechos. Después de el jueves por la noche, creo que es, Diego recibe una llamada en la que le dicen que, bueno, que hay cosas que corregir.
3: Llamada del club.
10: Sí. Cosas que corregir, le llaman la atención porque hay algunas expresiones que no son las más adecuadas.
3: ¿Tu hijo las reconoce esas expresiones?
10: Sí.
3: O sea, a él cuando le pregunta al club, él reconoce esas expresiones.
10: Sí, claro, pero dentro de un contexto. Claro, mira, te pondré un ejemplo. La frase que ha salido en la prensa, ¿no? Que esa es otra, la de la prensa, luego te cuento. La frase que ha salido en la prensa, ha llamado a un niño vago de mierda. ¿Vale? Esta es la frase, este es el titular, que supongo que esa frase está en el informe, ¿vale?
3: Quieto, parado, para un momento. Estas preguntas que yo le hago, yo se las he hecho a Óscar estos días, se las he hecho a él. Entiendo que esa curiosidad que yo tengo por saber, la tienen que tener todos ustedes. Entonces, al final hay que poner un poco las cosas en contexto. Y a mí cuando Óscar me dice estas frases, dices, hostia, es que a veces, yo le digo, es que el contexto es, según cómo tú antes haces una acción, dices, claro. Es que a ti no te he insultado, no te he llamado claro. Vago a la cara, no, es Cuco. Que puedes decir, oye...
10: Dejemos claro que la frase, esta frase en concreto, que hablemos de esta frase, que es la que ha salido en prensa, entiendo que filtrada por alguien de ese informe, claro, como titular, es...
3: Vende.
10: Espectacular, ¿vale? Claro, no es lo mismo que yo a ti te diga, Cuco, eres un vago de mierda y no le has pegado un palo al agua en tu vida.
3: Yo te diría, cierto.
10: Bien. A que un día jugando al pádel te diga, Cuco...
3: Tío, sube cabrón, a la red que eres un vago de mierda.
10: Que es que no estás corriendo nada y estoy corriendo yo por ti. Por
3: y yo si veo a 20 compañeros corriendo y el 21 no corre, le diría, tío, vale. No seas vago.
10: Mira, hoy hay un medio que dice que el entrenador apartado por trato vejatorio, por amenazar a 3 jugadores, ¿vale?
3: Amenazar,
10: dice hoy, ese medio, que no sé. Perdóname, déjame terminar.
3: Pero el informe lo tenéis vosotros.
10: No, perdóname. No sé si esto es un error de la transcripción, si es una filtración de ese
3: informe.
10: No lo sé. Claro, entonces yo le pregunto a Diego, oye, tío, ¿tú has amenazado a un jugador? Dice, mi papá, sí. Decirle a un jugador, como no corras más, no vas a jugar ni un solo minuto más conmigo, es una amenaza, sí le he amenazado. Sí, me pregunta si le he dicho, como no corras más, te voy a pegar 2 hostias, no lo he amenazado. Quiero decirte que la transgresión de lo que se denuncia...
3: La transcripción.
10: Eso es. A un informe elaborado, sacado de contexto, pues puede llevar a equivocación. Pero tampoco me gustaría alargarme
3: no,
10: mucho
3: pero
10: con esto.
3: Pero aquí hay algo que me extraña mucho, que es que vosotros no tenéis el informe, pero prensa sí.
10: Bueno, Diego ni lo tiene. Bueno, prensa tampoco. Prensa ha filtrado un par de frases. Tampoco sé si lo tienen. Pero ni lo tiene ni se ha contrastado con él. ¿Vale? Si esas denuncias, que igual la protección del menor impide que se contraste con la persona a la que se trata. Pero bueno, en definitiva, es él ni lo tiene, ni se han contrastado con él. Sí que es verdad que la dirección deportiva, cuando se reúne, dirección deportiva de cantera, cuando se reúne con él ese famoso día, sí que es verdad que sobre ese informe le hacen algunas preguntas. Él da las explicaciones. La mayoría de las cosas. Él reconoce haberlas dicho, pero dentro de un contexto futbolístico. Pero te voy a decir una cosa, Cuco, mira, no hay un entrenador, pero ni de los que están ahora dentro, ni de los que han tenido voz sobre esta decisión, ni de los que se han ido, ni del Barcelona, ni del Real Madrid, ni del Atlético Madrid, ni del Burgos, ni del Monte Carlo, ni del Racing Zaragoza, ni del Juventud, ni del Escalerillas. Que pase el filtro al que ha sido sometido Diego. Durante un mes prácticamente... algún niño apuntando las frases que decía, ¿vale? En cualquier contexto, de un vestuario o de un entrenamiento. Esto no hay entrenador que pase este filtro. Están todos en la puta calle. Absolutamente todos.
3: Doy fe. Yo tengo 2 hijos.
10: Absolutamente todos, Diego, Cuco. A Diego, hasta donde sabemos, se le han apuntado. Frases que ha dicho dentro de un contexto, de un entrenamiento o de una charla de descanso, que algunas son, suponemos que son desafortunadas para haber llegado a este punto, ¿vale? Y sobre eso se ha escrito un informe O sea, se han hecho unas quejas, se ha escrito un informe, a modo de Diego, como dicen en la carta, sacado de contexto, porque está sacado de contexto, y con eso, al final, se ha producido todo lo que se ha producido. Insisto, Cuco, no hay un entrenador, pero de los que están ahora allí mismo dentro, pero ni de los que se han ido, de los que han salido, ni de los que han, de los que están y han tenido voz en esta decisión, ellos mismos lo reconocen. O sea, ellos mismos reconocen que todos ellos, absolutamente todos ellos, en algún momento
3: han actuado así.
10: Han actuado así. Seguramente el error de Diego sea pensar. Seguramente sea que haberse equivocado en que llegó a.
3: Es que ahora tenía otra pregunta que era, precisamente va a poner los tiros, que es ¿qué ha podido pasar para que se genere semejante bola de nieve? ¿Y qué error ha podido cometer Diego?
10: Pues mira, yo creo que el error principal de Diego, Cuco, es...
3: Sí lo ha cometido, ¿eh?
10: Sí, sí, yo creo que sí que ha cometido errores, que ha cometido errores. Y hay frases que son desafortunadas. Oye, eres un vago de mierda, aunque esté dicha dentro de un contexto de un vestuario, pues bueno, se puede decir de otra manera.
3: Tome un niño,
10: ¿vale? Pero bueno, Cuco, ya está. Entendamos que él lo dijo...

0: El error forme parte en que ha tratado a futbolistas
1: De 15
0: de
1: años.
0: 15 años como si tuvieran 17 o 18, pero oye, Lamine Yamal debutó en primera división con 15 años, quiero decirte, ¿no? Entonces Diego, que es un entrenador de fútbol, pues probablemente haya cometido este error, ¿no? No, y a lo mejor tampoco se lo han explicado bien, ¿eh? A lo mejor tampoco le explicaron bien desde el principio.
1: La pedagogía.
0: Sí, y esto hay una persona allí dentro que lo reconoce, ¿no? Y dice, oye, a lo mejor no le hemos explicado bien. Claro, Diego fue a formar futbolistas y bueno, y seguramente con sus errores bueno, trató a futbolistas de 15 años como si tuvieran 17 o 18, y ahí puede estar un poco el error,
1: Vale,
0: pero bueno.
1: como no me quiero extender más con esto, te hago la última
0: No.
1: pregunta, Óscar, que es si Diego ha recibido apoyos,
0: ¿Sí?
1: tanto externos como de gente del club.
0: Bueno, claro, Diego, al margen del escarnio al que ha sido sometido, porque claro, no me quiero olvidar de la prensa, los titulares del viernes. Qué es lo que hace estallar todo, porque en teoría Diego se iba a incorporar el lunes se iba a incorporar el lunes a los entrenamientos, a ver si se lo había trasladado el Real Zaragoza, y el domingo le llaman para decirle que de momento no se reincorporaba el lunes. Esto viene de la filtración de la prensa, ¿no? La prensa el viernes, que no me quiero olvidar de ellos. A veces deberían tener más cuidado, ¿vale? Con los titulares, es verdad que los entrecomillan y tal para evitar demandas, pero son de una gravedad máxima. O sea, cuando tú lees los titulares que sacaron en la prensa, más allá de que estén entrecomillados, el viernes, bueno, o sea, que genera una alarma social. A Diego lo llamaron sus tías, sus abuelos, sus primos, sus amigos, hasta sus exnovias. Más allá del escarnio al que ha sido sometido en las redes sociales, ¿vale? Que es un absoluto escándalo. Todo porque alguien da un titular, lo entrecomilla, apartado el entrenador del Real Zaragoza B, Diego Tiberio, por trato vejatorio a sus jugadores. Entrecomillan para evitar una demanda y aquí paya ya gloria, sin contemplar el daño que le puedes
1: Y
0: llegar a
1: sin
0: hacer a una
1: contrastar.
0: persona, por supuesto. Pero bueno, dicho esto. A margen del escarnio al que ha sido sometido, ha tenido cientos de mensajes de apoyo
1: ¿Y de gente del club?
0: y de tal. Bueno, hay una parte que él dice en su carta que a él le hace estar muy satisfecho, al menos le da un pozo de tranquilidad y refuerza que su conciencia está tranquila de muchos jugadores suyos. Mire, te voy a dar un detalle, Cucu. Cuando Cucu ha recibido esos mensajes de
1: Todo
0: sus.
1: Diego ha recibido.
0: Cuando Diego ha recibido
1: Sé que
0: esos.
1: me quieres como un hijo.
0: Cuando Diego ha recibido esos mensajes de estos jugadores, yo le dije, Diego, debes de trasladárselos al Real Zaragoza. En base a tu defensa, coño.
1: Correcto.
0: Porque te están. Y él me contestó, papá, esto forma parte de conversaciones privadas y yo no voy a trasladar estos mensajes al Real Zaragoza. Porque son conversaciones privadas y WhatsApp privados que mis jugadores me están mandando y considero que no debo.
1: Y no quiere, seguramente no quiere perjudicar a nadie.
0: Correcto, considero que no debo dárselos al Real Zaragoza ni para mi defensa.
1: Lo cual le honra.
0: Pero sí que es verdad que algunos de estos, en este caso ya los padres, se han dirigido al Real Zaragoza en persona a manifestar lo que sus hijos le habían
1: El apoyo
0: trasladado
1: a Diego.
0: a Diego a través de un WhatsApp, ¿vale? Diego estos WhatsApps no los ha filtrado, los tiene él, no lo va a hacer, no lo hará nunca, porque forma parte de su forma de entender esto y no lo va a hacer. Pero esto a él le ha venido muy, muy, muy, muy, muy bien. ¿Vale? Y de ahí creo que en la carta lo pone, no, creo, no lo sé, lo pone, agradece
1: Las
0: a
1: muestras de
0: todos los que han
1: apoyo.
0: mostrado el apoyo.
1: ¿Y de los que mandan en el club?
0: Pues mira, Cuco, te voy a decir una cosa. Esto se va a entender regular. En el club, hay dos partes, ¿vale? Una que quería la cabeza de Diego,
1: Desde el
0: claramente.
1: principio.
0: Sí, desde el minuto uno. Desde el minuto uno no han valorado nunca si Diego podía tener disculpa o no, si eso estaba, desde el minuto uno.

0: desde el minuto uno han pedido la cabeza de Diego y no han tenido dudas en esto, ¿vale? Se han posicionado claramente tal. Y luego está la parte, digamos, de, porque no quiero dar nombres, de, digamos, anexa a, la, a lo deportivo, ¿vale? A lo deportivo, que han valorado hasta el último momento, al punto de que Diego se incorporaba el lunes, con un buen tirón de orejas, porque entendían que había que corregir ciertas cosas. Esto también salió en prensa, no sé quién lo filtró, pero con una conversación con estas familias.
1: El periódico Aragón.
0: Para aclarar lo acontecido. Pero a él le comunican que vuelve el lunes. Esto es porque la parte digamos deportiva lo sostenía porque entendían, digo yo, que entenderían esto, porque si después de leer el informe, después de tener reuniones, el jueves le llaman y le dicen que el lunes se va a incorporar, previo tirón de orejas y previa conversación con las familias y previo tal, es porque lo que hay en ese informe
1: no es demoledor.
0: No será demoledor, porque si es demoledor, nadie en su sano juicio, desde la parte deportiva.
1: Nadie.
0: Absolutamente nadie. Salen todos corriendo, ¿vale? Salen todos corriendo. ¿Qué ocurre, Cuco? Que el viernes, este es el maestro, el maestro de ceremonias, que yo me quito el sombrero, el viernes se le filtra todo a la prensa. El crack es el que lo filtra a la prensa. Hay quien piensa que es malintencionadamente y que tiene nombre y apellidos y que lo hace para, sabiendo lo que hace, para fulminar a Diego. Si es así, que yo no lo sé, felicidades, chaval, porque
1: lo has hecho
0: excepcional. Y si es porque alguien tenía la información y decidió pasársela a un amigo periodista para hacerle un favor a este amigo periodista y darle una noticia, pues oye, que le invite a cenar su amigo, porque que le siente bien la cena. Pues, pero todo, perdona, que no quiero terminar. Ahora iremos con el Zaragoza, que hoy los voy a poner a caldo, claro. Perdona, no, es broma. Perdona, que quiero terminar. Entonces, el viernes se publica todo y ya todo cambia. Diego detecta que el apoyo que tenía ya no se sostiene, pero él ha seguido teniendo el apoyo de estas personas, que no te daré nombres.
1: Ni te los voy a pedir.
0: Pero de forma privada se lo han trasladado.
1: Pero Oscar, yo te digo,
0: Diego, no lo podemos sostener, esto se nos ha ido de las manos.
1: Cuando tú has dicho que pues alguno tiene un amigo periodista y se lo ha filtrado, yo me considero muy amigo tuyo, tú has estado en mis cumpleaños, por ejemplo, tu mujer. Tú me diste a mí la información el viernes porque yo te la pedí. Yo hasta hoy no he hablado de esto. Hasta que tú no has estado aquí, yo ayer no hablé de esto. En el postpartido y en la previa no hablé de esto. Cuando yo grabo al mediodía, no hablé de
0: sí,
1: esto.
0: Sí, pero bueno, yo la información que te di es ya, viene a contracorriente, porque sí, ya está todo en prensa, tú me llamas
1: y yo me callo y me dices, yo no digo ni mu.
0: Tú me llamas y me dices, Oscar, ¿qué está pasando? Y yo te digo, pues está pasando esto, Cuco. Pero bueno, y digo, va a sonar en chino, pero de forma privada, y Diego lo agradece mucho, hay gente que le ha sorprendido incluso, pasa lo mismo. Hoy ya he tenido una conversación con una persona del club, que si Diego dijera cuál ha sido la conversación y cómo ha sido, fliparías, darías palmas con las orejas y dirías, ahora sí que no entiendo nada. Y Diego jamás va a hacer pública esa conversación privada que esta mañana ha mantenido con una persona del club importante y que le ha trasladado de alguna manera su ánimo y su entendimiento de toda esta situación.
1: Pues Óscar, es martes.
0: Vamos a Zaragoza.
1: Hay que hablar de fútbol.
0: Hoy ahí lo pongo a caldo.
1: No, y además te voy a decir, o sea, no sé que nos vas a poner a caldo, porque si ahora no, tú de repente no me dijeras que Ibai no te gusta una mierda, te diría, Óscar, para, ¿vale? Sé que tú has sido, siempre te he dicho que eras muy corporativista con los entrenadores, te lo he dicho siempre, hasta que llegó Gaby, que ahí dejaste de serlo, sí, ¿vale? Entonces, sé que tu imparcialidad está ahí sobre todo para hablar de fútbol.
0: No, ¿vale? Tiene nada que ver. Entonces, y que te digo una cosa, que hay un, como te he dicho, hay una parte del Real Zaragoza que dentro de que no han podido sostener a Diego.
1: Última pregunta, ¿él estaba a gusto en el club?
0: Mira, Diego estaba cumpliendo un sueño.
1: Yo no quería hablar más.
0: Diego estaba cumpliendo un sueño. En la parte que no terminaba de estar a gusto era que él había ido a formar futbolistas y no terminaba de estar pudiéndose realizar, pero estaba cumpliendo un sueño, estaba súper ilusionado Y bueno, y se estaba adaptando a una estructura profesional donde llevaba 2 meses, acababa de aterrizar y, como bien dice alguno, es que no lo hemos, ni siquiera le hemos dicho casi por dónde se entra aquí, ¿sabes? Pero esto no es excusa, quiero decirte, si él ha cometido errores y ha utilizado expresiones, aunque sean dentro de un contexto futbolístico o de entrenamiento o de tal, que no se deben utilizar, pues no es una excusa. Se ha equivocado él, no se ha equivocado nadie por él. Pero bueno, hasta ahí.
1: Pues hasta aquí, Óscar.
0: Vale.
1: Hasta aquí.
0: Venga, vale.
1: Pues hasta aquí, porque tienes que hablarnos del Real Zaragoza. Tienes que hablarnos de un Real Zaragoza que, si la semana pasada entendíamos que el Teruel se te iba a encerrar atrás y ahí elucubrábamos con qué delantero puedes poner, yo en la retransmisión dije, porque la primera parte fue mala del Real Zaragoza, dije, es que creo que el míster del Teruel le puso el palico con la zanahoria e Ibai se lo comió. Y Ibai hizo un planteamiento de equipo encerrado atrás y vemos un Teruel que presionaba con tres en el centro del campo y decías, hostia, esto no es lo que yo me esperaba.
0: Bueno, yo no creo que esto pasara, sinceramente. Yo creo
1: por eso tú sabes más de fútbol.
0: Yo creo que se dio el partido feo que se le puede dar. Mira, hablábamos la semana pasada. Yo te dije, el Zaragoza va a salir a mandar, va a salir con esta alineación. Me equivoqué en el punta, yo pensaba que iba a jugar Joaquín. Jugó Espiau. Pero estaba claro, Ureña iba a estar Jardí, iba a estar Rubén, que ya está en
1: plan, ya tiene su sitio.
0: En plan Mariscal, más Peter, más
1: Terrer.
0: Más Lucas Terrer, que está a un nivel excepcional. Bueno, el equipo. Me sorprendió el lateral izquierdo, porque yo pensando que iba a jugar en ese plan de partido de atacar mucho y de dominar el partido, yo pensé que arrancaría con Pereira, pero tampoco me sorprendió que jugara Escudero, porque como él pensaba en dominar, quería ese pase más y esperaba un equipo cerrado y quería ese pase más. Claro, es verdad que el Teruel arrancó un poquito arriba, pero esto le duró lo que nada, enseguida hizo el gol y luego ya se replegó y el Zaragoza pasó a dominarle. Pero ya con los nervios propios de que el resultado está en contra, de que...
1: Los recuerdos de tiempos pasados.
0: Claro, de que el resultado está en contra y, joder, es que en contra el resultado se rema muy mal, ¿no? Y el Zaragoza, pese a remar mal porque le costaba y no tenía claro tal, estaba en ese plan, en el dominio. Tuvo 2 o 3 ocasiones, recuerdo, muy claras para empatar antes de la jugada. Y luego tuvo ese puntito de suerte... de empatar en el descuento, ya lo podía haber hecho antes, era claro dominador del partido sin estar brillante, ¿vale? Y luego ya en la segunda parte, que si quieres lo explicamos, ahí fue donde creo que Ibai volvió a manejar bien los hilos. Y
1: dale a tu hábitat natural, profesor.
0: Bueno, el tema es que la primera parte ya está dicha. Ibai salió a marcar, a mandar en el partido, su equipo a mandar en el partido. Se le complicó de arranque, encajó un gol, un penalti un poco absurdo, encajó un gol. La cuesta se empinó un poco, las que tuvieron no entraron. Recuerdo una de Rubén clarísima, recuerdo alguna, hubo alguna más. Les costó un poco, ¿vale? En una de ellas, aunque fue en el 47, encajó, marcó gol, ¿vale? ¿Y qué hizo Ibai? Se fue a por el partido, le dio una vuelta más al partido con los cambios. ¿Qué hizo? Quitó a Escudero. Ya en la primera parte, Ureña estaba jugando mucho por dentro.
1: Sí, teníamos la banda izquierda estaba vacía.
0: Y en la banda izquierda estaba vacía, ¿vale? ¿Qué hizo? Solucionarlo. ¿Cómo lo hizo? Hizo el cambio, quitó a Escudero y metió ahí a Pereira, ¿vale? Ureña ya claramente pasó a jugar por dentro, ¿vale? Le voy a poner el 11, que no sé qué número lleva. Ureña pasó a jugar por dentro. ¿Qué pasó? Y retrasó a Rubén con Lucas, ¿vale? Aquí trajo a Rubén con Lucas. Perdimos al mediapunta. En la primera parte el mediapunta era Rubén. ¿Lo perdimos? No, ¿por qué? Porque pasó a jugar Ureña claramente de media punta. Si en la primera parte ya daba avisos de que estaba jugando muy dentro, ya en la segunda no se escondió de nadie. No perdió la referencia de media punta porque la ocupó con Ureña. Consiguió meter 2 puntas. O sea, consiguió meter, no, metió 2 puntas. No perdió la figura del media punta. Aquí prácticamente pasó a defender con 3. Pasó a defender con Diego, con Rubo y un poquito más alto Sangali, porque el Teruel ya no llegaba, el Teruel no asustaba. Y además de esto, en esta ocasión fue Jardí el que se mantuvo un poquito más abierto. Tuvo menos, porque Sangali iba menos. ¿Por qué Sangali iba menos? Joder, pues porque... porque Pereira estaba muy alto. Pereira estaba prácticamente de...
1: Hizo como más de tercer defensor Sangali que Pereira.
0: Claro, claro. En la segunda parte, sin olvidarse de participar, porque también venía adentro. Cuando Lucas empujaba, pues Sangali venía a ocupar esta posición, ¿vale? Lucas empujaba y Sangali... pero claro, siempre pendiente de las vigilancias, de que no hubiera riesgo aquí. Pero sobre todo el principal cambio fue este, ¿vale? Pasó prácticamente a defender con tres para estirar a Pereira al máximo, que es un cañón. El tío es un cañón, o sea... cada día está mejor y cada día juega mejor y cada día aporta más. No perdió la referencia del mediapunta. No la perdió porque definitivamente metió a Ureña dentro y además tenía dos puntas. El Teruel.
1: El Teruel físicamente se vino.
0: Claro, el Teruel prácticamente... se le notaba que estaba viniéndose abajo... Y luego, oye, todo hay que decirlo, ¿vale? Ibai, una vez más, acertó con el movimiento táctico en el descanso. Otra vez, claramente dio con la tecla, supo lo que había que hacer para contrarrestar, para ganar este partido, que terminó ganando con autoridad y sobraos.
1: Y que pudo hacer más goles.
0: Pero, el partido que... hablábamos aquí la semana anterior que yo no veía casi ninguna posibilidad de que se le complicara. La única posibilidad que veía, que esto es fútbol, ¿no? Que el Teruel se adelantara, que luego se cerrara, que tú pegues tres palos, que no la metas. Luego, pues oye, como está de flor, pues marca en el 52 y en el 2. O sea, terminando y el arranque. El entrenador del Teruel dice... hemos tenido mala suerte porque hemos encajado en la última jugada de la primera parte y prácticamente en la primera de la segunda. Si no, el partido igual, sabíamos que esto era muy difícil, pero igual podríamos haber pescado algo. Tiene razón. Si el Zaragoza se va 0-1 al descanso y se mete en el minuto 15 de la segunda parte habiendo dado un palo y parando dos el portero del Teruel con 0-1... probablemente hubiera terminado ganando
1: pues
0: igual.
1: Yo tengo una cosa, Óscar, en la retransmisión, cuando íbamos 0-1, minuto 35, por ahí, yo a Adrián le dije, y está grabado, se puede ver, dije, este partido termina 3-1, 4-1.
0: Claro, esto lo pensábamos todos, pero a veces no pasa. Y la única manera de que no hubiera pasado es seguramente que todo se tenía que complicar todo, ¿eh? Pero, oye, al César lo que es del César. Ibai, una vez más, Cuco, resuelve... en el descanso, una situación que se le había generado, que era ir no ganándole al Teruel, y el tío hizo el movimiento para ir a ganar al Teruel. Evidentemente, el gol que hace tiene que ver con que haya dos referencias ya ahí dentro, ¿sabes? Porque ya los centrales ya lo tienen más complicado. Quiero decir, que todo tiene que ver, con lo cual, pues una vez más, Ibai hizo un planteamiento perfecto en el arranque, porque no le quedaba otra que salir contra el Teruel, a mandar con el equipo que salió. Le puedes decir, oye, pues que hubiéramos puesto a Pereira en vez de a Escudero, hombre, pues sí, podríamos haber puesto a Joaquín en vez de a Espiao, hombre, pues también, pero estamos hablando de tal. Hizo el planteamiento que tenía que hacer, salió a mandar, salió a dominar. Se le complicó un poco al principio, porque a veces estas cosas pasan en fútbol. También te digo, seguramente si en vez de adelantarse el Teruel y el Zaragoza tal, si el Zaragoza se pone 2-0 en el minuto 20, no sé lo que podía haber pasado.
1: Mete 6.
0: Quiero decirte, entonces las cosas, lo que pudo ser y no fue, no lo sabemos. Pero lo que está claro, lo que sabemos es lo que fue. ¿Vale? Que fue un planteamiento lógico de arranque de Ibai para dominar al Teruel y ganarle el partido. Y un movimiento en el descanso que le llevó a resolverlo. Con lo cual, una vez más, pues tenemos que felicitar a Ibai.
1: Pues el otro día hablabas tú de ir a pares, algo así era, ¿no?
0: Sí, sí, sí, sí.
1: Y yo el otro día en la retransmisión me acordaba y decía, hostia, ir a pares. A mí la pareja Ureña, ¿espiau?
0: Sí,
1: hostia, pero, tío, es que es, intento pensar el por qué, ¿no? Es que balón que falla espiau, Ureña está en el sitio perfecto para coger ese rechace. Cosa que no he visto con Pau y con Joaquín. Pero estos dos parece que iban jugando juntos toda la puta vida. Y dices, hostia, ¿cómo es posible, tío? Es que es como si fuera la dupla perfecta. ¿Tú has visto la película esa de esa que sale, creo que es Schwarzenegger y Danny DeVito? Los gemelos golpeando el pie, así, uno es enorme y otro es pequeño. Y dices, estos que pegan nada. Y dices, ¿estos dos qué? ¿Cómo es posible, tío? Que es que cada balón que falla espiau tiene al lado a Ureña y lo convierte en gol.
0: Mira, primero aclarar.
1: Estos que van a pares.
0: Aclarar que eso no es ir a pares.
1: Ya lo sé.
0: ¿Vale? Esos son pares. Sociedades que se llaman en el fútbol, ¿vale? Sociedades que se forman y que casan bien.
1: Pero que llevan jugando juntos.
0: Bueno,
1: dos meses.
0: Ven, también Rubo y Diego y
1: sí, pero los dos centrales no tienen. Vamos a ver. Es que los dos centrales al final siempre dimos los centrales nunca los toques, pero la parte de arriba.
0: Da igual. Mira, Zaragoza es que está todo coral. La pareja de centrales que llevan dos meses juntos, funcionan como si llevaran jugando tres años. La banda derecha con Sangali y Jardí, que llevan jugando juntos dos meses, casa de maravilla. Por la izquierda es donde más ruido tenemos, ¿no? Porque cuando parece que Ureña ha tirado la puerta definitivamente, aparece otra cosa, ¿no? Pero parece que Ureña... Que Ureña casa bien con Espia, pues es que yo creo que Ureña va a casar bien con todo el mundo por su forma de jugar a fútbol.
1: Es bueno, ¿eh?
0: Es que Ureña es muy dinámico. Ureña tiene uno contra uno, tiene gol, es listo, le caen los balones. Es que los goles que ha hecho, los tres goles que ha hecho
1: vienen de Espia.
0: Los tres goles que ha hecho forman de parte de ser un delantero que está ahí y que le cae el balón. Quiero decirte, son de delantero, de un delantero con movilidad que sabe intuir dónde va a estar el balón en el momento tal. Y los tres son iguales. Son de delantero, de tío listo. Entonces, que Ureña casa bien con Espiau, como dices. Pero yo creo que va a casar bien con cualquiera, porque... Y fíjate que mira, lo dijo César Lainez en la retransmisión, por lo cual lo dijo él. Pero es verdad, pensábamos que venía un driblador, que venía un jugador de banda desequilibrante y driblador, y no es solo eso. Además de eso, es un goleador, es un tío listo, es un tío que cuando viene dentro, viene con un criterio... ejecuta los controles para acelerar el...
1: Eso me lo dijo mi hijo el domingo cuando llegué a casa después del partido. Me dijo César, me dijo, hostia, papá, me dice, el moreno este tal cual, Ureña, me dice, tío, ¿cómo controla enseguida y va para arriba?
0: Al punto de que te voy a decir algo que no creo que se vaya, seguro no se va a producir, porque claro, está Rubén, está Yameli.
1: Te iba a decir, está Yameli.
0: Claro, pero si Yameli no estuviera al nivel que está, al punto de que podríamos verlo perfectamente por dentro. En esa posición de Pau Sanz, cuando Pau Sanz jugaba con Joaquín y yo te decía que jugaban por acelerar las jugadas en ese tramo de campo y que Ibai buscaba eso, ¿no? Gente que acelerara más la jugada, más allá que un filtrador de pases y un que es la figura de Rubén. Pero claro, ahora Rubén está al nivel que está. Yo creo que ha tirado, ha dicho, aquí estoy yo.
1: Le da mucho criterio al Real.
0: Claro, es que joder, es que está muy por encima de la categoría. Es que es lo que veníamos diciendo. Entonces Ureña va a tener que seguir estando fuera y que lo va a hacer igual de bien, porque además el tío tiene esa movilidad. Ya, ¿eh? Claro, porque tiene esa movilidad desde la banda izquierda, la abandona para ir dentro. Cuando juegue con Pereira, para él va a ser mucho más cómodo porque él irá dentro y Pereira empujará a la banda y formarán esa pareja que ya Jardí y
1: Sangali.
0: Que ya Jardí y Sangali forman por derecha, al punto que muchos días prácticamente podremos ver un cuadrado en el campo. Si quieres te lo explico lo del cuadrado.
1: Dale.
0: Vale, podremos ver un cuadrado en el campo. Que había un entrenador en el Madrid, creo que era Queiroz, que fue el primero que hablaba del cuadrado mágico.
1: Quiero decir al portugués este, ¿no?
0: Sí, este era el portugués. Es que yo soy muy mayor. Esto hace mucho tiempo, ¿vale?
1: Escucha, yo también me acuerdo y no soy tan mayor.
0: Pero lo que... ¿A qué me refiero? Que muchos días veremos esto, ¿vale? Veremos la pareja de mediocentros en la base, ¿sí? Veremos a Ureña dentro, veremos a Jardí dentro. Este es el cuadreo al que me estoy refiriendo. Veremos empujando esta banda a Pereira y veremos empujando esta.
1: Te iba a decir ahora, ahí los laterales son y, muy importantes.
0: Y veremos empujando esta a Sangalli. Más la
1: es un cuasi rombo.
0: Vale. Esto no lo vamos a ver cuando el árbitro vaya a pitar, ¿vale? Cuando el árbitro vaya a pitar, el Real Zaragoza no estará colocado así.
1: En el posicionamiento de salida.
0: Claro. Cuando el árbitro vaya a pitar, joder, que es una forma de explicarlo.
1: Cuando vaya a pitar, el inicio.
0: Cuando el árbitro vaya a pitar, tendremos aquí a Pereira, tendremos aquí a los centrales, tendremos aquí a Sangalli, tendremos aquí a...
1: Yameli, a Rubén.
0: Sí, a Rubén. Tendremos aquí a Ureña... O sea, aquí a Yadí y aquí a Ureña, ¿vale? Y aquí al 9. Pero cuando la pelota se empiece a mover y el fútbol fluya, ¿vale? Esto perfectamente quedará expuesto así, ¿vale? Quedará expuesto así. Lo que he explicado. Ureña adentro, en el juego, ¿eh? Ya estoy hablando con la pelota en juego. Ureña adentro, Yadí adentro, estirando por una Pereira, por el otro Sangalli, más arriba Rubén. Más arriba,
1: Espiao,
0: el 9, ¿vale? Y aquí, a partir de aquí, ahora esto le montas un tinglao al rival si tú juegas así, a ver cómo paran esto. No hay número de jugadores para parar esto, ¿vale? Ya los jugadores rivales tienen que empezar a tomar decisiones, ¿vale? ¿Quién viene a por Ureña dentro? Sobre todo estos dos. ¿Quién viene a por estos dos dentro? Si retrasas a tus medios centros, ¿sí? Estos están campando a sus anchas. Si por el contrario, en vez de retrasar a tus medios centros, los mantienes aquí, los que campan a sus anchas son estos. ¿Por qué? Porque como los centrales salgan aquí, los que campan a sus anchas son estos. ¿Me explico lo que quiero decir?
1: Sí, sí.
0: Si tú consigues...
1: Genera superioridad.
0: Claro, si tú consigues con estos dos tipos, Jardí y Ureña, ¿vale? Traerlos dentro y profundizar con laterales porque eres dominador del juego, esto lo vamos a ver muchos días en el transcurso del juego. No lo veremos, evidentemente, cuando el árbitro pite, porque el Real Zaragoza no va a estar posicionado así, pero cuando el balón empiece a rodar, perfectamente, los dos, Ureña, no sabíamos esta virtud suya de capacidad de venir dentro, y de lo bien que juega dentro, y de cómo acelera aquí el juego, y cómo con los controles ya el tío se posiciona mirando a la portería rival.
1: Lo primero que me dijo mi hijo nada más entrar por casa.
0: Jardí es un crack en esto. Jardí es mucho más peligroso. Pero es mucho más peligroso cuando viene de fuera adentro que cuando se mantiene en banda. ¿Vale? Jardí es mucho más peligroso cuando sale en banda. Claro, como al final provoca la situación al central y al lateral de que no saben dónde están. Porque ¿quién viene a por Jardí cuando viene dentro? El central duda, el lateral duda, ¿quién va a venir a por él? Entonces ya tienen generada aquí la historia. Entonces, bueno, esto es un poco lo que vamos a ver muchos días en el juego del Real Zaragoza, ¿no? Que va a ser un cañón, ¿no? El Zaragoza ya está adaptado a la categoría, está marcando cada partido, ahora tiene tres salidas que lleva 5 partidos ganados y ganar 8 seguidos y con 3 fuera de casa, pero eso es muy complicado, quiero decirte. Sí, pero puede ser que no. ¿Vale? Pero quiero decirte, lo que está claro es que el Real Zaragoza está metido en la categoría, se ha adaptado a la perfección. Ya sabemos. En pretemporada estábamos un poco despistados. Dudábamos. Dudábamos. Hostia, el Zaragoza parece que sí. Pero parece que no, ¿no? No sabemos si va a ser un equipo como decíamos, ya no me acuerdo bien.
1: Si escuchas, si veíamos a Dibu en la media punta.
0: Ya, sí, si va a ser un transatlántico, ¿no? Decir un transatlántico, ya empezábamos algunos a decir, yo me apunto, ¿eh? Hostia, igual el playoff y luego ascender a través del playoff, porque va a ser campeón este equipo, marcar un ritmo de partidos, tal y cual. Empezábamos con este discurso.
1: Entrenador.
0: Empezábamos con este discurso y ha llegado esto. Profundidad de plantilla, mérito de la dirección deportiva, plantilla confeccionada francamente bien.
1: ¿No ves que no les ibas a meter caña?
0: No, porque, porque y que te digo una cosa,
1: porque
0: que
1: no hay motivo.
0: Que exactamente, una cosa, pero que tampoco, en fin, no quiero, ya nos olvidamos de esto. Buen trabajo, muy en mucha profundidad de plantilla.
1: Tenemos que terminar y te voy a hacer una pregunta. El míster habló de Lucas Terrer, dijo que lo que veía un futbolista de primera división.
0: Lucas Terrer,
1: ¿fue para ti el mejor del partido?
0: Si no el mejor, cuasi, porque Gaureña estuvo francamente
1: bien. Y Jaume Jardí.
0: Pero es que no se trata de que Lucas estuviera el otro día
1: muy bien.
0: Muy bien. Es que lleva estando muy bien todo el año.
1: Es que no echamos de menos a Ander.
0: Bueno, Ander lo vamos a echar de menos siempre, ¿vale? Aunque sea en el banquillo. Toma. Quiero decirte, Ander es Ander. Ander, cuanto esté bien, participará. Pero claro, es que Lucas Terrer está a un nivel absolutamente...
1: Por encima de la categoría aquí de siempre.
0: Está creciendo mucho. Bueno, el entrenador el otro día dijo...
1: Dijo que es futbolista, que lo veremos en primera división y ojalá con el Real Zaragoza.
0: Y ojalá sea en el Real Zaragoza. No me extraña que dijera eso porque Lucas Terrer está a un nivel... Bueno, lleva un nivel extraordinario desde que empezó.
1: Pues Oscar, se nos acaba el tiempo ya. E insisto en darte las gracias porque... Lo vuelvo a repetir, yo te dije, igual te he dicho esta mañana que sí, que entendería si me dijeras, Cuco, no voy, no es momento, tal cual, no, lo habría entendido, te doy las gracias a ti, no, y a Diego le mando un abrazo enorme, no, y me reitero en lo que te dije el otro día, qué buen querido tienes. Óscar, muchísimas gracias a todos ustedes, señoras, señores, muchísimas gracias, que tengan una fantástica noche, y a Opar Real Zaragoza siempre.
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0: Hola, ¿qué tal están? Saludos y bienvenidos a este Aragón a Debate. Hoy con jóvenes, hoy hablando... ¿De qué vamos a hablar, José Mateo?
1: De la pesca en Borneo, ¿no?
0: Sí, sí, sí. Esto es un dicho que yo tenía hace muchos años. La pesca submarina en Borneo. Habrá que consultar a la IA, ¿eh? Si se sigue pudiendo pescar en Borneo. Presidente de Nuevas Generaciones del Partido Popular en Aragón. No, vamos a hablar de lo que toca hablar, de lo importante, ¿eh? De lo trascendente. Y David Piquer de Aragón te lo existe. Buenas tardes.
2: Pues en Borneo estaban con unos incendios que daban miedo, ¿eh? También mira, os lo digo.
0: Mira por dónde al final ha cuajado eso, ¿no? A ver, que, oye, en 24 horas poco más han pasado muchas cosas, ¿eh? Han pasado muchas. Porque claro, viene la convocatoria de elecciones, el primer meeting de la campaña electoral, yo ya es que soy muy mayor, ya no hablo de pre-campaña. ¿Cómo podemos hablar de pre? Si es que la campaña empezó ayer a las 9 de la mañana. Entonces os pido un breve análisis, luego entramos en profundidad, porque hay muchas cuestiones. Vamos a hablar de todo. De la Diputación Permanente, de la huelga general, de Ceuta, que no nos olvidamos, de Puigdemont. Pero el primer análisis, desde que se convocan las elecciones, ¿cuál es, José?
1: Bueno, yo la verdad es que creo que como muchísimos españoles estoy encantado, ¿no? Que se devuelva la palabra a los ciudadanos es una buena palabra, es una buena noticia, es algo de lo que nos tenemos que alegrar, pero tampoco es algo sorprendente, ¿no? Pedro Sánchez llevaba meses insistiendo en que no iba a adelantar las elecciones y como buen mentiroso que es, pues ya era predecible, ¿no? Que seguramente a última hora cambiase de opinión. Ayer lo que vimos, pues no sé si un meeting, no sé si me atrevería a elevarlo a tal categoría, es una homilía más de este señor que lleva...
0: Perdona, años, José, ¿no? En un atril que es el de la Moncloa.
1: Bueno, pero es que tampoco creo que sea sorprendente. Hablabas de que empezaba la campaña...
0: Sí, pero que no sea que no nos sorprenda no quiere decir...
1: No, pero quiero decir, estamos hablando de un personaje que no ha gobernado en los últimos 8 años, que no ha legislado, que todos sabemos lo que ha pasado, lleva 8 años... pues soltando soflamas, viviendo de la pancarta, del tuit y de salir de un escándalo con un escándalo nuevo. No nos tiene que sorprender. Ayer Sánchez estuvo al más puro estilo fraudillo, un discurso lleno de mentiras, un discurso que se basó una vez más en levantar este muro con el que desde hace años trata de separar a los españoles, tratar al 50% de los españoles como si fuera mala gente y al otro 50% tratarlos como si fueran idiotas. Es su estrategia, él cree que le va a funcionar bien, pero bueno, lo importante, centrémonos, hay elecciones, los españoles venían reclamando desde hace muchos años una salida en las urnas y lo bueno, pues por ejemplo desde el Partido Popular, que estamos preparados y estamos en condiciones de ofrecerle esa alternativa a España que tanto necesita.
0: Por fin.
1: Por fin.
0: Pero por fin, porque casi es el lema, ¿eh? No va a ser el lema de la campaña, pero casi.
2: ¿Ese vídeo cuánto tiempo llevaba hecho, José? El del Partido Popular.
0: Esperando que saliera.
2: Es nada, que el PP saca un vídeo, ¿no?, en redes, en cuanto se convocó en las elecciones. Yo la reflexión es que creo que es evidente, y lo hemos hablado muchas veces en este programa, yo me alegro de que haya unas elecciones cuando tantas veces hemos visto que el Parlamento no legislaba, que el Ejecutivo no ejecutaba, porque las mayorías no se daban. Es decir, ¿cuántas normas de calado ha habido, cuántos impulsos de verdad al bienestar de los ciudadanos de este país ha habido en estos últimos, digo, 3 años, porque es la legislatura que teníamos en marcha, ¿no? Pero bueno, podemos retrotraernos a 8. Ninguno. Es decir, no había una mayoría. Lo lógico es que se convoquen elecciones cuando se caen 2 decretos, que comentamos aquí la semana pasada, que se hacen deprisa y corriendo por un clamor social fundamental, pero que esos decretos tenían muchas cosas que son necesarias de debate, ¿no? Entonces yo por ese motivo, bueno, pues me alegro de que lo hayan convocado, creo que es lo democrático, que al final si un ejecutivo en un sistema parlamentario no saca mayoría en sus normas, pues se disuelva ese parlamento, vayamos a elecciones y veremos qué pasa el día 30 de noviembre, ¿no?
0: El día después, o el 29 por la noche,
2: sí,
0: ¿no?
2: Que contamos rápido en este país.
0: Ah, iba a decir, es que como algunos están poniendo en duda el cuenteo, no me refiero al Partido Popular, ¿eh? Vox ya lo ha dicho, esto de... Pero bueno, como vosotros sois jóvenes y tenéis buen olfato político y la mayoría de los que están en las calles son jóvenes, ¿realmente creéis vosotros que esa ventana de oportunidad que ve Sánchez y sus áulicos asesores es real? ¿Es real para el PSOE o lo es más para la izquierda del PSOE? ¿Quién va a capitalizar en la calle?
1: Bueno, yo creo que hablar e imputar las elecciones a un ánimo de no poder sacar dos decretos es estar ya cayendo en la trampa del sanchismo. Es importante recordarle, ¿no?, a la gente que más del 95% de los reales decretos que se han impulsado desde el gobierno, en vez de haber sido convalidados por las Cortes, han sido bloqueados por una mayoría en el Congreso. Es decir, Pedro Sánchez ha llevado estos dos decretos deliberadamente a la Cámara, sabiendo que no iban a salir adelante. No van a salir adelante precisamente desde nuestro punto de vista, porque aquellas personas que se han dedicado en 8 años a construir 0 viviendas, a poner más contrapisas al mercado del alquiler y que en general nos han creado la crisis que teníamos, pues hombre, para venir con recetas fáciles a solucionar este problema, no se merecían otra cosa que votarles un no como una catedral. Si hablamos de por qué Pedro Sánchez lo puede estar haciendo, yo ya me remito más al ámbito personal. Mi apuesta es que sabe que tiene unas elecciones muy complicadas por ganar, sabe que la izquierda está muy descontenta en este país y como buen fraticida, como buena persona de izquierdas en ese sentido, creo que prefiere llevarse por delante a todo lo que haya a su izquierda, sabiendo que está en un momento muy complicado, creyendo que va a poder capitalizar con esa estrategia del voto útil, sacar un resultado mejor de lo que le auguran las encuestas actualmente, pero no con vistas ni a ganar, ni a gobernar, ni a solucionar los problemas de la gente, sino a intentar maquillar un resultado que, si fuera por la gestión de los últimos 8 años y compitiendo los partidos que están a su izquierda en unas circunstancias normales, pues el sopapo que se podía llevar, como llevábamos hablándolo desde hace meses, era monumental. Yo creo que lo hace por ego y por buscarse una salida que él en su cabeza considera digna.
0: ¿Quién va a capitalizar la calle?
2: Yo creo que la jugada de Pedro Sánchez es intentar hacerlo, pero también creo que la gente lo que en la calle está diciendo precisamente es no se creen lo que dice Pedro Sánchez, porque llevamos 8 años de gobierno donde la política de vivienda ha sido inexistente. De hecho, uno, el otro día reflexionaba yo, en la anterior legislatura estuvieron los fondos de recuperación de la pandemia. Sí. Los famosos Next Generation. Lo único que se destinaba a vivienda era rehabilitación, en algunos casos, de edificios públicos. No se apostó, por ejemplo, por crear un parque público de vivienda, que es una de las cosas que reivindican en las calles estos días, ¿no? Creo que ha sido... Y además, al principio de esta legislatura se la llamó la legislatura de la vivienda también. No se ha hecho nada. Es decir, creo que es mucha palabrería, que creo que la gente que está en la calle, hay una cosa que hay que reconocer, que creo que es importante recalcar, que no es gente que no esté informada del problema. Al contrario, es gente que está muy mal del problema porque está muy afectada por este problema. Sabe perfectamente cuál es la realidad. Es decir, creo que no se les va a tomar el pelo con que ahora de repente 2 decretos sean la solución mágica, ¿no? Y de repente el Partido Socialista haya entendido que la vivienda es un grave problema. Y además es un grave problema para una generación concreta, ¿no? Yo creo que quien puede capitalizar, si es alguien, es lo que pase en el espacio de la izquierda, si pasa algo. Pero bueno, ese es otro tema.
0: Pero a veces tendemos los propios medios de comunicación a sobrevalorar. Vemos miles de personas en la calle, totalmente, movilización social. No, no, me estoy poniendo nosotros. Y ojo, porque después cuando hay que depositar el voto en la urna, no se puede hacer una extrapolación directa. No, y yo lo que veo, claro, yo lo que veo, y vosotros también, cuando escucháis a las portavoces del sindicato de inquilinas, no veo un discurso del PSOE, precisamente. Lo que estoy escuchando es un discurso de muy a la extrema izquierda, vamos a decirlo, incluso antisistema. Y no sé por quién van a votar, pero no me parece que muchos de ellos van a votar
1: porque,
0: por el PSOE.
1: Porque muchos sospechamos una intuición que se trata de un movimiento instrumentalizado, ¿no? También por una izquierda del PSOE que sabe que se encuentra en una situación todavía más crítica que la de Pedro Sánchez. Insisto, a Pedro Sánchez la vivienda se la trae al pairo, es la excusa que ha encontrado para pillar a la izquierda con el pie cambiado y tratar de desgarrarles un par de votos. Si hablásemos seriamente, pues sí, la vivienda, por supuesto, es una de las prioridades ahora mismo para la mayoría de los españoles. Pero es que esto no es algo nuevo. En el Partido Popular lo llevamos denunciando desde hace años. En todas las comunidades y en todas las ciudades donde nosotros gobernamos, hemos puesto nuestras recetas encima de la mesa, las hemos aplicado y podemos hablar de cómo en solo 3 años en Aragón hemos sido capaces de construir 42 veces más de vivienda que todo lo que hizo la izquierda durante los últimos 8 años. ¿Quién lo va a capitalizar? Bueno, pues si nos pensamos que la gente es tonta y que 4 personas que salen con una pancarta a la calle tienen la razón absoluta, pues seguramente...
2: Cuatro no son...
1: Bueno, cuatro no, pero hay que tener mucho cuidado, lo digo desde el más absoluto respeto. Sí. Insisto, creo que muchos españoles no se han manifestado en las calles y comparten que hay un problema de mucho calado en este tema. Pero si nos ponemos a medir personas que hay en la calle, bueno, pues por una persona que había manifestándose el otro día en la Plaza del Pilar, teníamos hace un mes a cuatro personas manifestándose para denunciar la situación de Ceuta. Y aquí lo que nos encontramos, pues no fue respeto ni respuestas por parte del gobierno. No hubo ningún real decreto, no hubo una convocatoria de elecciones. Aquí se dedicaron a insultar al personal, a decir que éramos cuatro panda de borregos racistas y malinformados que intentábamos caldear el ambiente. Respeto a todo el mundo que se manifiesta, obviamente, es un derecho, pero no se trata de ninguna obligación. Y por eso, efectivamente, lo importante es que nos pongan la urna, porque ahí es donde tenemos la posibilidad de materializar dónde está la voluntad y el pulso del país.
0: Y a veces el enfado.
1: Efectivamente, pero no confundamos. Algún dato le han dado a Pedro Sánchez que le beneficia. Obviamente no es que le preocupe el tema de la vivienda.
0: Hombre, y te parece claro que en el horizonte que le quedaba hasta el verano, él, que podrá ser muchas cosas, pero creo que no es tonto, ha dicho, pues este es el único flotador al que me puedo agarrar para ver si la derrota es dulce. Porque no creo que ni él se crea, por mucho que se ha publicado, que van a ganar.
2: Yo creo que también hablar de instrumentalización es un intento de los partidos de instrumentalizar una manifestación que ha sido realmente ciudadana, realmente de base. Es decir, lo decías, es un sindicato de inquilinas que tiene posiciones políticas que, bueno, podemos calificar antisistemas, no lo sé, cada uno que los ponga donde quiera.
0: Sí,
2: ¿no?
0: Pero por ahí,
2: Pero desde luego, quiero decir que no creo, lo que me refiero que no creo que sea una cuestión gestada desde Podemos, desde lo que quede de Sumar, y no. Yo creo que nace de verdad del sindicato de inquilinas que ya existía, es decir, y ya estaba organizado
1: que le pregunten en todo
2: el Estado. O sea, el de la PA. Pero ya veremos, ¿no? Ya veremos cuáles son los cálculos.
0: La situación no es distinta, o sea, es distinta, no se puede comparar. Le montaron a Rajoy un 15M y luego sacó mayoría absoluta.
1: Se lo montaron a Zapatero,
0: pero el que sacó mayoría absoluta fue Rajoy. Bien. No, estas cosas se la montan de momento a un gobierno socialista.
2: Sí, porque ese descontento de un posible votante de la izquierda puede irse a la abstención, que es lo que pasó en 2011. Es decir,
0: Es que no se sabe realmente al final.
2: Jugar aquí a
0: sociólogos, a elucubrar cómo vota la gente, bueno...
1: Yo creo que responde a cosas distintas. Efectivamente, el Partido Socialista tratará de explotarlo lo que pueda. Yo creo que esto es una parte de movimiento de extrema izquierda que sabe que a partir del 29 de noviembre la misión que va a tener es quemar las calles. Algo que siempre que ha gobernado la derecha en este país hemos comprobado la semana siguiente.
0: Siguiente punto. Yo creo que a nadie va a sorprender que el gobierno de España, que no entra en funciones... va a seguir, y más ahora, hasta el día 27 de noviembre, sacando decretos. ¿Dónde está ahora la polémica? Porque yo ayer escuché de todo sobre que van a llevar los decretos de vivienda a la Diputación Permanente, modificados, porque eso sí que sería ilegal llevar los mismos, y la Diputación Permanente, donde no dependen de Junts, por lo menos el primer decreto lo tendrían. Digo que ayer, no sé si escuchasteis o leísteis, de todo, desde magistrados que decían que era legal, que ya pasó en 2019, a otros que dicen, hombre, es legal, pero es un poco fraude de ley. ¿Cómo lo veis? Esa intentona. Bueno, intentona que va a ser certeza.
1: A ver, desde luego me parece una forma muy torpe de intentar engañar al personal. Si a ti te preocupa de verdad este tema, has tenido 8 años para tomar algún tipo de iniciativa o haber convocado elecciones en los últimos 8 años. No lo has hecho. Yo, sinceramente, paso de discutir más sobre la intención del gobierno. En concreto, sobre la constitucionalidad o no del uso de la Diputación Permanente. Tengo que reconocer que no he tenido oportunidad todavía de leer esos dos reales decretos. Es y que efectivamente, están en pues, como bien se ha apuntado este fin de semana, imagino que la única forma legal para que no se te pueda acusar de haber intentado usar fraudulentamente la ley, pues es cambiar el contenido para que no sea exactamente el mismo. Pues hombre, me gustaría pensar que haya algún jurista en Ferraz capaz de hacer esto, aunque viendo después de cómo hicieron la ley con la que consiguieron soltar tantos violadores a la calle, pues ya ni me sorprendería que se hayan vuelto a equivocar. Pero el problema, insisto, no está ahí. La Diputación Permanente es una forma más de cómo este señor ha tratado de degradar hasta la última institución del Estado, algo que no es nuevo. Lo hemos visto con el Parlamento, lo hemos visto con el Poder Ejecutivo, lo hemos visto muy gravemente con el Poder Judicial. Así que, evidentemente, pues lo que puede intentar, y más a última hora, pues puede ser cualquier cosa.
2: A mí me preocupa mucho, y no sé, ni soy jurista ni soy magistrado, pero comparto bastante la opinión de que, por desgracia, me temo que puede que sea legal, pero ético y legítimo es una conversación diferente, ¿no?
0: Sí, sobre todo cuando el Congreso de los Diputados acaba de tumbar, acaba y de rechazar.
2: Además, estaba leyendo, ¿no? Antes de que entráramos, estábamos sí. pendientes de si se había aprobado esos decretos. Estaba leyendo que sí. el propio gobierno decía, no, en esencia son iguales. Es decir, que yo creo que aquí puede haber, aparte de la inseguridad jurídica tremenda que se genera, el precedente que se sienta, que me parece muy peligroso, lo que dice sobre la soberanía nacional que está en el Congreso, en el Pleno.
1: Un golpe democrático.
2: Me preocupa sí, muchísimo que se hagan este tipo de actividades, porque creo que lo único que hace es menoscabar la democracia que tenemos, menoscabar el Congreso de los Diputados y hasta dónde, ¿no? Porque, claro, ¿cuánto tienes que modificar? Yo estoy convencido de que el Partido Popular lo llevará al Constitucional.
0: Y sabemos lo que pasará en el Constitucional.
2: Que debería, pero que en cualquier caso, al final, y además hay otra cuestión, ¿no? Cuando se aprueba un decreto y se tramita en el Congreso, se debe hacer, si se convalida lo que sea, se puede hacer luego tramitarlo como proyecto de ley.
0: Sí, para que haya enmiendas y para
2: claro,
0: que haya un debate
2: pero
0: parlamentario.
2: Pero no puede haber un proyecto de ley si no hay unas cortes. No. Con lo cual, estamos también entrando ya en un vacío que yo no sé. Y además, hablamos siempre de lo que pasa con los reales decretos, ¿no? Tienen sentido para temas de urgente necesidad, creo que es la palabra concreta.
0: Sí, sí, es se complementan. Que o temas de urgentes y que tengan
2: es
0: mucha
2: es evidente que la vivienda necesidad. Es una cuestión urgente y necesaria. Pero que ha habido 8 años, también es cierto. Quiero decir, creo que es de verdad poner en duda un sistema institucional de forma muy grave.
0: Y como sabéis la importancia que tiene el relato, y más de aquí al día 27, vamos a dejar la jornada de reflexión en paz, leía un artículo este fin de semana que me gustó porque el articulista decía, bueno, ahora nos dicen relato, esto es un cuento chino, lo que llaman relato, ¿no? ¿Y Ceuta?
1: ¿Me vas a permitir que meta la cuñita? Yo sí que creo que el relato es importante hasta el mismo día 29, porque sobre todo el Partido Socialista ya nos ha demostrado en más de una ocasión que la jornada de reflexión...
0: Me imaginaba que lo ibas a decir.
1: Le da exactamente confiemos en que, igual.
0: Aunque ahora la jornada de reflexión con las redes sociales...
1: Ya veo salir al doble.
2: Es una cosa antigua.
1: Las tácticas que han usado toda la vida, entonces yo simplemente como sí. para un apunte de broma, sí. ¿no?
0: Ceuta, que va a estar pues, presente en la campaña, por supuesto.
1: Pues Ceuta es un buen ejemplo. Ceuta es la verdadera razón por la que nos vamos a elecciones. O sea, la falta de gestión, la falta de previsión y el abandono que se han visto sufridos los ciudadanos ceutíes han abierto los ojos de millones de españoles. ¿Cómo está Ceuta ahora mismo? Pues exactamente igual, ¿no? Es triste que podamos denunciar que se hayan construido más viviendas en la playa del Trampolín que en todo el Estado por parte del Gobierno de España en tan solo 2 meses. ¿Cómo está la situación 2 meses después? Peor. Peor porque en términos numéricos sí que es verdad que tienes alguno menos, pero están peor socialmente. La criminalidad ya está rozando unos niveles que son insospechados. ¿Cómo se ha violado la forma de vivir en total libertad y naturalidad de los vecinos ceutíes? Es algo que a mí ya me da pena, ¿no? Estamos acostumbrados a después de crisis como La Palma o Valencia ver cómo poquito a poco nos vamos olvidando de los afectados, y es que esto no es una situación que sea algo puntual, es que los vecinos de Ceuta hoy en día, 2 meses después, 66 días después, siguen con una falta de normalidad absoluta y tiene un gobierno que les da exactamente igual y que encima se permite el cachondeo de estar retorciendo ese relato de una manera muy cruel.
0: Y un dato, va a volver al Candelero porque lo van a visitar sus majestades los reyes. O sea que ya sabéis que muchos decían, no, esto es para ocultarlo de Ceuta. Ceuta va a salir de nuevo a primera
1: Ceuta
0: plana.
1: No va a desaparecer.
0: No, en absoluto. Sobre todo digo el día de la visita de los reyes. David.
2: Yo creo que no debe desaparecer, es que aparte no lo va a hacer, porque no solo los reyes, sino que ya se van a encargar los partidos de la derecha de ponerlo en la agenda, legítimamente, lógicamente. Y yo creo que hay una cuestión clave de cara a la campaña, ¿no? Que es una oportunidad para que todos los partidos que nos presentamos a las elecciones digamos cuál es nuestra postura en política internacional respecto a Marruecos y al trato que tiene con el Estado español. Y decirlo claramente, ¿no? Yo creo que hay, como ciudadanía también, hay una obligación de exigir respuestas y posicionamientos a los partidos ahora, antes de votar. Y creo que este es un tema evidentemente crítico, ¿no? Y sustancial respecto al futuro del país, respecto a lo que debería hacer el gobierno que salga de las urnas del día 29 de noviembre. y eso hay que resolverlo. Y hay que decir claramente, ¿vamos a aceptar chantajes o vamos a estar dispuestos a plantarnos? ¿Hasta qué consecuencias? Es un debate que debemos tener y que no puede quedarse únicamente, que debe pasar también por ahí, ¿no? Con la respuesta que ha habido a la de Ceuta, la falta de respuesta más bien, sino que tenemos que ir más allá, yo creo, como país, porque estamos hablando de cuestiones ya de nuestra integridad de cara a futuro.
0: Otro tema, subtema, podríamos decir. Huelga general. Los sindicatos de clase, Comisiones Obreras y UGT, que el otro día, cuando el sindicato de inquilinas pedía la huelga general, estaban así como tentándose la ropa. Ahora ya, después de la convocatoria de elecciones, dicen, adelante, huelga general. Garamendi ya ha anunciado posibles acciones legales, porque vislumbra que puede ser una huelga ilegal. Tiene que haber
2: no hay un motivo laboral.
0: Un tema laboral, claro. Enseguida han puesto lo de derecho a la vivienda y salarios dignos. Pero yo os pregunto, porque yo me he hecho esta pregunta. Uh-huh. Y no es ingenuidad, porque ya la perdí hace tiempo. ¿Esta huelga contra quién se convoca? Porque las huelgas generales, todas las que ha habido prácticamente en democracia, han sido contra un gobierno. Por reformas laborales, por salarios, por lo que fuera. ¿Esta vosotros sabéis contra quién se convoca?
1: Esta huelga se convoca contra el poco crédito social que le quedaban a los sindicatos. Es evidente que unos sindicatos que hace una semana no querían convocar una huelga general, pues han tenido que recibir la llamada del Partido Socialista y de Sumar diciéndoles que su aportación a la campaña electoral, después de todos los millones de euros con los que los riegan, pues tenía que llevarse a cabo en especie en este caso. Yo creo que es que está todo unido. Es una forma de intentar tomarnos por idiotas.
0: Entonces, ¿es una huelga general contra la oposición? Que es la pregunta que me hacía yo y que os traslado.
1: Yo es que a veces ya me lo planteo.
0: Porque digo, yo creo que sería la primera en democracia.
1: Yo a veces contra la oposición. Tengo que mirar si es el presidente del gobierno es el señor Feijóo, porque resulta que tenemos la culpa absolutamente de todos los males que ocurren en este país y que la persona que lleva 8 años defendiendo a los más vulnerables de los ataques de la ultraderecha, pues resulta que no ha encontrado tiempo o la forma de tomar alguna medida para resolverlo. En el caso de los sindicatos, pues me parece especialmente sangrante, porque obviamente pues uno ve a Yolanda Díez y te la tomas a pito. Torreo, pero es que el problema de los sindicatos es que deberían de tener una función social, institucional y democrática, como pasa en otros países de Europa, y en España, pues esto es algo que viene de lejos y es anterior a Pedro Sánchez. Tenemos a dos organizaciones sindicales, sobre todo, que se caracterizan por no ayudar a los trabajadores ni pensar en ellos.
0: David, ¿qué piensas?
2: Yo creo que una huelga general por el tema de la vivienda hace tiempo que la estaba pidiendo la gente que está en esa lucha todos los días. Creo que los sindicatos mayoritarios se han dado cuenta tarde, seguramente por otros motivos que comparto, electorales. Creo que esto había que haberlo hecho hace, de verdad, 2, 3, 4 años, cuando este era el tema, ya era el tema que mayor preocupación generaba entre los jóvenes. Creo que los sindicatos reaccionan más a veces a dinámicas que no son de la juventud, por cuestiones obvias laborales. Que no tienen esa capacidad de reacción, como pasa también a los partidos políticos. Esto ya es verdad que es un problema general del sistema, y yo creo que la huelga general en sí es necesaria, y es verdad que una huelga, si no es laboral, no es legal. Entonces, pero también creo que el tema de la vivienda va vinculado al tema de la pérdida de poder adquisitivo de los salarios, con lo cual creo que por ahí se puede tirar. Yo creo que es campaña permanente, ¿no? Es en lo que estamos constantemente, y las calles son importantes, pero no son para que le beneficien a uno electoralmente. Son para escucharlas y para que la gente ejerza su derecho, claro, también democrático.
0: Pero lo mismo que hemos comentado, 8 años de gobierno, y en vivienda es un hecho, no es una opinión lo que se ha hecho, 8 años donde los sindicatos, los de clase, no han dicho ni mu. Es verdad, eso es un hecho. Y ahora se suman, de alguna manera, a esa marea en las calles para decir, aquí estamos nosotros para convocar una huelga general. Ya veremos, todavía no nos han dicho el día.
2: Solo se ha anunciado, ya veremos.
0: Solo se ha anunciado. Se supone que va a ser antes de la campaña electoral oficial. Porque yo insisto, ya estamos en campaña electoral. Oye, una cuestión que se me... Es que son tantos ítems. El voto por correo. Uh-huh. Que Ayuso ha dicho lo mismo que dijo Abascal. No, no voten por correo. Hoy le han preguntado a Azcón. No es que se haya salido por la tangente, pero ha dicho, yo a mis hijos, a mis dos hijos, les he dicho que voten aquí.
1: El voto por correo, yo la verdad es que muy familiarizado no estoy. En mi casa tenemos la costumbre de votar en familia, lo usamos como un día de fiesta. Siempre voto en persona y esta vez volveré a hacerlo.
0: Pero lo digo porque están poniendo en duda. Están poniendo en duda algo.
1: Bien, pero
0: muy serio el tema, como es el voto por correo.
1: Vamos a ser serios. Una institución como Correos, puede verse desacreditada, al igual que lo está Renfe, al igual que lo está Televisión Española, al igual que lo está el CIS. Nos sorprende que con el Partido Socialista y con el sanchismo a frente de este Estado, cualquier institución se vea desacreditada hasta estos niveles. A mí me parece un argumento más para tener claro por qué hay que echar a este señor el día 29.
0: A mí lo que me parece es que hay cuestiones que poner en duda. Bueno. No, te lo digo de verdad. Me da igual el partido que lo haga. La limpieza de unas elecciones en un Estado como España...
1: Yo estoy convencido de que tendremos unas elecciones limpias y democráticas. No gracias a Pedro Sánchez, sino porque los resortes del Estado, como hemos comentado aquí mil veces, siguen siendo fuertes. Pero creo que tampoco podemos dedicar a reírnos de una desconfianza que tienen muchos españoles, que en parte creo que, aunque no sea cierta, puede considerarse legítima.
2: La labor de... No hablamos solo de la institución de correos, hablamos de todos los trabajadores que se encargan de ello, del proceso que supone, de lo garantista que es por los procesos que tiene. Yo lo he usado una vez, sin ningún tipo de problema. Creo que no se sale por la tangente cuando se dice que yo prefiero votar en persona, ¿no? Porque las circunstancias de cada uno, vete a saber cuáles son. Y yo creo que máxima confianza en el sistema electoral, en todos los voluntarios que están allí cada día, luego supervisándolo. Y en todos los obligados, ¿no?, de estar en las mesas y demás.
0: 4 minutos nos queda.
1: Hombre, por supuesto, tenga que ir a meter la papeleta contra Pedro Sánchez, si sabe que no lo puede hacer en persona, que confíe en el sistema.
2: Y ahora ya de repente...
1: Pero es un momento especial, llevamos muchos años esperando, y yo creo que merece la pena hacerlo en persona, aunque sea por darnos...
0: Venga, que nos quedan pocos minutos, y de repente Puigdemont. Uh-huh. El Constitucional ordena al Supremo que amnistíe la malversación del procés. El Supremo levanta la orden de detención a Puigdemont, por lo tanto, pues volverá cuando quiera. Y Salvador Illa, el tiempo nos ha dado la razón.
1: No, el tiempo no, la ley que tú mismo has aprobado para que este señor no pague por ninguno de los delitos que cometió. Y de hecho creo que es importante que volvamos a hablar entre la diferencia de indulto y amnistía.

0: porque no solo es como el que tira la piedra esconde la mano, es decir, una persona que no da la cara, que se esconde y que espera que le hagan una legislación a medida,
1: Eso se llama cobardía,
0: como sí,
1: entre
0: es una,
1: otras
0: para
1: cosas.
0: mí, aparte de la gravedad institucional, es la cobardía de ceder ante un chantajista que desde luego solo le interesa su beneficio. Es que personal absoluto, es que ni siquiera se disimula un poquito.
1: Yo personalmente no creo que tenga ya mucha influencia Puigdemont, su
0: No.
1: vuelta, en lo que estamos hablando, ¿eh? En las
0: Bueno,
1: elecciones.
0: eso no, en las
1: No,
0: elecciones
1: no,
0: no. No
1: influencia
0: tiene
1: no.
0: influencia, pero es el resultado de una ley que hizo el Partido
1: Eso es otra
0: Socialista
1: cosa.
0: como
1: No,
0: un
1: sí.
0: precio a los
1: Fíjate que aquí
0: partidos
1: ninguno hemos
0: independentistas
1: hablado de las
0: catalanes.
1: consecuencias.
0: De hecho, la
1: Que ha sido
0: legislatura.
1: la
0: No,
1: tónica
0: no.
1: general de los
0: No.
1: últimos 8 años de
0: La
1: Sanchismo.
0: legislatura empezó con el chantaje de Junts y ha terminado el
1: Efectivamente.
0: epitafio de la misma manera. Y ya para terminar, es que me ha saltado ahora, titular del País. Génova se distancia de Ayuso, que ha dicho Borja Sémper, ha dicho que el sistema es garantista, ha dicho Borja Sémper que vayan a votar por tierra, mar y aire.
1: Efectivamente.
0: Al que hacen los hijos de Azcón.
1: Aunque lo diga el
0: Bueno,
1: País.
0: por tierra, mar y aire, ¿eh? Esos son los tres ejércitos, ¿eh?
1: Eso es.
0: Bueno, que no tenemos tiempo para más. Gracias, José Mateo,
1: Muchas
0: gracias, David
1: gracias. A
0: Piquer.
1: vosotros.
0: Y a todos ustedes, gracias por su atención. Siguen con la mejor programación. Hasta mañana.
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0: Muy buenos días, ¿qué tal están? Es miércoles, el 7 de octubre de 2026. Vamos enseguida con todas las noticias de Aragón. Antes echamos un vistazo a la previsión del tiempo. Agencia Estatal de Meteorología.
1: Buenos días, hoy seguiremos con tiempo inestable en Aragón. A partir de mañana ya el tiempo será más estable y soleado, pero hoy todavía con cielo nuboso, con chubascos y tormentas, que en el Pirineo serán localmente fuertes. En el Pirineo está activado el aviso de nivel amarillo por esas tormentas que pueden descargar en una hora más de 20 litros por metro cuadrado, en 12 horas más de 60 litros por metro cuadrado. Hacia el Pirineo podríamos tener chubascos acompañados de granizo. En el resto, chubascos ocasionales, el viento girando a viento del oeste y noroeste, arreciando el cierzo a últimas horas del día en el Valle del Ebro. Temperaturas que van a descender, máxima de 19 grados en Albarracín, 22 en Huesca y Teruel, 26 en Zaragoza. A partir de mañana jueves, tiempo más estable y soleado, con temperaturas que el jueves y el viernes bajarán, pero subirán para el fin de semana. Es una información de AEMER.
0: 16 grados tenemos ahora mismo en el centro de Zaragoza, ya lo han escuchado, todavía hoy algo de inestabilidad en Aragón, ha habido una tormenta destacada esta noche en Zaragoza, pero ahora nubes y claros en la capital aragonesa. Vamos a ver cómo está el tráfico, las obras, conectamos con el portavoz de la policía local, Álvaro Núñez, buenos días.
2: ¿Qué tal? Muy buenos días. Pues en cuanto al tráfico a estas horas de la mañana, aunque no hay incidencias circulatorias graves, el tráfico es fluido en las vías principales de la ciudad, así que se espera que a partir de las 9:30 en el entorno de la antigua estación del Portillo, en cuanto a esas obras y el proyecto de urbanización que se está realizando, se van a abrir dos carriles de circulación entre Plaza Ciudadanía y Calle Santander en sentido esta última, permitiendo al tráfico dirigirse hacia Avenida Goya. Por tanto, atención en todo ese punto y sobre todo también en la Avenida Anselmo Clavé desde las 9:30 de la mañana. También en Avenida de la Jota continúan las obras con la mejora de accesibilidad en un paso de peatones ubicado a la altura del número 25 hasta el próximo 9 de octubre. Los trabajos se realizarán en turno de mañana entre las 8 y las 3 de la tarde y se cruzará la calzada por fases. Aquí junto a la Romareda, en Calle Sin y Palacios, también realizan obras en un pozo de registro a la altura del número 10, únicamente en el día de hoy entre las 8 y las 3 de la tarde y se ocupará el carril izquierdo de circulación garantizada.

0: garantizando el paso de tráfico por los carriles libre. Estamos en estos momentos también, policía local, regulando el tráfico en camino del Pilón en el barrio de Miralbueno por una avería semafórica en sentido carretera Logroño. De la misma forma, asistimos a un siniestro vial en la avenida Juan Pablo II. Por tanto, precaución al circular por el entorno de estos lugares y atención a la señalización de los agentes. A esta hora de la mañana, esto es lo más destacado desde policía local.
1: Gracias por la información, Álvaro. Buen servicio y hasta el mediodía.
0: Gracias, hasta mediodía.
1: La convocatoria de elecciones generales sigue marcando el asunto político en Aragón. Lo va a hacer, evidentemente, hasta que lleguemos a esa cita electoral. Desde ayer ya se puede votar por correo. Se podrá votar desde ayer hasta el 19 de noviembre. Del 9 al 23 se recibirá la documentación, que se podrá entregar hasta el 25 de noviembre. Y claro, desde el primer momento de la convocatoria por parte del presidente del Gobierno, por un lado, Santiago Abascal, lo que decía claramente es que nadie votara por correo si podía evitarlo, que votaran todos presencialmente ante el riesgo de que hubiera algún tipo de fraude. Y también Isabel Díaz Ayuso compartía esa misma idea. Y claro, esto a Génova, al Partido Popular, siempre le crea esa disyuntiva, si salir apoyando lo que ha dicho Ayuso o matizarlo. Ayer lo matizó. Lo matizó Borja Sémper. Dijo que tenemos un sistema garantista y que había que votar por tierra, mar y aire. Pero se le preguntó al presidente de Aragón lo del voto por correo, lo de si estaba de acuerdo con Ayuso, y ha sido muy comentado en redes también su respuesta.
2: Yo creo que podrían votar por correo y es evidente que habrá gente que votará por correo. Yo a mis hijos que están estudiando fuera los voy a traer a votar a Zaragoza.
3: No confía entonces.
2: Acabo de decir que yo a mis hijos los voy a votar a traer en persona, es decir, y por tanto es verdad, hay gente que seguro que opta por votar por correo, pero yo a mis hijos lo que les he pedido es que vengan a votar en persona a la urna.
1: Bueno, se puede decir más alto, pero no más claro. Sus hijos votarán en persona, no lo harán por correo. Y le faltó tiempo a Pilar Alegría para salir y arremeter contra Azcón, acusándole de irresponsable por sembrar dudas sobre el sistema electoral, preguntándose si él llegó a la presidencia de Aragón mediante un pucherazo. Y ya que estaba, Pilar Alegría acusó a la derecha de trumpismo. Escuchen.
4: Que pongan en cuestión la validez de nuestro sistema electoral es tan irresponsable como cutre. Tan irresponsable como cutre. Por favor, que es el presidente de Aragón. Pero es que lo hemos escuchado por parte del presidente de Aragón, lo hemos escuchado también por la alcaldesa de Zaragoza, lo hemos escuchado por la parte de la presidenta de Madrid. O sea, tenemos trumpismo de primera división dentro del Partido Popular. Por favor, seamos un poquito más serios y más responsables.
1: Pues con el por favor está Pilar Alegría. Claro, que hay otro tema que sigue preocupando y es la ley de nietos. ¿Por qué? Porque se ha sabido que el censo que se tiene que coger para las elecciones del 29 de noviembre es el de 1 de agosto. Y el 1 de agosto había 500.000 de posibles votantes de estos nietos, bisnietos o tataranietos. Y el Tribunal Supremo, que ya saben, ha suspendido de manera cautelar esta medida, ya ha dado un plazo de 48 horas para que se pronuncien quien tiene que pronunciarse, la Junta Electoral Central, para que haya alegaciones. Es decir, para tratar de impedir que se salten esa suspensión de medida cautelar. Por cierto, que Pilar Alegría decía que el PSOE afronta las elecciones con ganas, con fuerza y con ilusión. Bueno, claro, ¿qué va a decir? Ha contrapuesto las políticas impulsadas desde el Gobierno de España con el rechazo parlamentario a los últimos decretos en materia de vivienda, esos que ahora serán validados, al menos uno, seguramente en la Diputación Permanente. Ayer hubo Ejecutiva Socialista y se acordó también el calendario para la elaboración de candidaturas. Durante esta semana se celebrarán las asambleas con propuestas de candidatos, después ratificadas, y el Comité Federal está previsto para el próximo 17 de octubre. Y es que hay que acelerar, evidentemente, para esas listas, para ver quién queda dentro y quién queda fuera. También, refiriéndose a lo que puede ser la campaña electoral, que no lo duden, ya ha comenzado, olvídense de las campañas oficiales del 13 de noviembre, comenzó este mismo lunes a las 9 de la mañana con Pedro Sánchez en la Moncloa. Pues bien, Santiago Morón, portavoz de Vox en las Cortes de Aragón, ayer aquí en nuestra tertulia política, teme que haya violencia en esta campaña.
3: Si nos queremos inventar una realidad paralela, pues sí, podemos aquí cada uno decir lo que nos dé la gana. Pero cuando se está negando la violencia que se ha ejercido contra Vox, tanto en actos de campaña como en mesas informativas, todas las semanas, que es que está allí, limpias y sin violencia.
5: Hemos utilizado
3: violencia. Y ya habéis salido que como si os hubiera acusado y tal. Y aparte otra cuestión, yo no he acusado a la gente que se está manifestando. Ajá.
1: Había debate, claro. Estaba Marta Bengoche de Izquierda Unida, Óscar Galeano de Partido Socialista, que evidentemente decían que era una exageración, que dónde estaba la violencia contra Vox en una campaña electoral. Bueno, los centros de datos, le vamos a dedicar el tiempo que merecen, porque ayer el diario El País publicaba que el gobierno está pensando sacar adelante el Real Decreto que regula los centros de datos y que tanta polémica ha traído y que acumula centenares de alegaciones antes de las elecciones. Y claro, se le preguntaba al presidente de Aragón, ¿qué opina de esa posibilidad? Escuchen.
2: No entiendo que un gobierno que convoca elecciones y que por lo tanto ya esté en funciones vaya a tomar una decisión tan importante como la que afecta a las infraestructuras tecnológicas, a los centros de datos y que afecta a Aragón en miles de millones de euros. Creo que lo prudente sería que si ha convocado elecciones y todavía está pendiente incluso el informe del Consejo de Estado, permita que las decisiones las tome el próximo gobierno.
1: Veremos a ver qué ocurre, porque van a pasar muchas cosas, sin duda, de aquí hasta el 29 de noviembre. Y siguiendo con los centros de datos, la semana pasada les comentábamos la noticia que publicaba Heraldo.es sobre el hecho de que Amazon Web Services esté pagando el IAE en Madrid, acogiéndose, al parecer, a la posibilidad de abonar una cuota nacional. Y no lo está haciendo ese IAE en esos centros de datos que tiene en Aragón o que planea tener. Esto le sentó muy mal al Partido Socialista. Jesús Morales, el portavoz de los socialistas, decía y pedía más transparencia, menos oscurantismo al gobierno de Aragón y no entendían el por qué Amazon se iba a pagar el IAE a Madrid. Jesús Morales.
6: Los centros de datos que Amazon tiene en nuestra comunidad autónoma no están tributando el impuesto de actividades económicas en nuestra región. Es algo que nos preocupa y es algo que pone de manifiesto una vez más este oscurantismo al que nos tiene acostumbrados el gobierno de Jorge Azcón. Nosotros llevamos ya tiempo diciendo en las Cortes, escuchándolo también en la calle, llevando esos debates a todos los sitios donde tenemos una voz para decir que Jorge Azcón tiene que dar explicaciones y que debe ser más transparente su gobierno para explicar a los aragoneses qué supone que un centro de datos o varios centros de datos lleguen a nuestra comunidad.
1: Vamos a pegar la respuesta de Jorge Azcón a este tema.
7: Lo que a mí me consta es que ese pago se produce a través de una consulta que se hace al Ministerio de Hacienda. Es el Ministerio de Hacienda quien le dice a la empresa dónde tiene que pagar el IAE. A mí lo que me gusta es que la mayor parte de los impuestos se paguen en Aragón y que si hay alternativa de que cualquier impuesto se pague en Aragón o se pague en otra comunidad autónoma, les voy a animar, como se pueden imaginar, a que lo paguen en Aragón, que creo además que es lo normal.
1: Pues así queda el tema. Los sindicatos de clase, Comisiones Obreras y UGT convocan una huelga general. Solo falta saber la fecha. Han estado, es verdad, durante todos estos años muy callados. No han protestado contra el gobierno de Sánchez porque, claro, esta huelga no es contra el gobierno. Va a ser la primera huelga general que no se hace contra un gobierno. Por si había alguna duda, ayer María Jesús Montero, que es la jefa de campaña electoral del Partido Socialista, ya lo dijo en su primera aparición desde la convocatoria electoral. Es una huelga contra la oposición. ¿Y qué piensa la oposición? Azcón.
2: Bueno, yo creo que los sindicatos lo primero que deben decir es contra quién se manifiestan, porque lo habitual es que las huelgas generales se hagan contra el gobierno. Me imagino que esta huelga general también será contra el gobierno de España. No creo que sea una huelga general en la que los sindicatos digan que se van a manifestar contra la oposición, porque en ese caso los sindicatos tendrían un problema muy serio, y es que los sindicatos tienen que defender a los trabajadores, no a partidos políticos. Si los sindicatos se dedican a defender a los partidos políticos que están actualmente en el gobierno, creo que tendrán un problema de credibilidad muy importante.
1: Vamos ya con otros asuntos de Aragón que no tienen que ver con la convocatoria electoral. Ayer, precisamente, el presidente Azcón, acompañado del director general de Medio Natural, Óscar Fallanás, participaban en la liberación de 9 ejemplares de Milano Real, Esto tenía lugar en el Centro de Recuperación de Fauna Silvestre de la Alfranca. 8 de ellos han nacido este año en las instalaciones del centro, dentro de un programa de cría en cautividad del Milano Real. El 9º es un ejemplar que ingresó herido cuando era un pollo y que, tras recuperarse, ha sido criado junto a los ejemplares nacidos en cautividad. El Milano Real, recordamos, está catalogado como una especie en peligro de extinción en España, y este programa de cría en cautividad se desarrolla en nuestra comunidad desde 2006 y ha permitido ya obtener 175 pollos en los últimos 15 años. Y el sector primario, de nuevo, en movilizaciones. Un sector agrario que se concentra hoy contra la subida de los costes de producción. Será a las 10 ante la delegación del Gobierno en Aragón. El lema lo dice todo. Gasoil de lujo, cosechas de saldo, basta ya. Las cuatro organizaciones agrarias de Aragón se movilizan hoy precisamente para denunciar que el encarecimiento del gasóleo y de los fertilizantes pone en peligro la campaña de siembra y amenaza con dejar miles de hectáreas sin cultivar. Tenían previsto también seguir las movilizaciones, veremos a ver lo que ocurre ante la convocatoria de elecciones. Y Aragón ha reivindicado en Madrid su cultura milenaria. Se ha presentado en el Museo Arqueológico Nacional la exposición La vida en la frontera, hallazgos del castillo de Monreal de Ariza, que da a conocer así en la capital de España uno de los hallazgos más relevantes realizados en nuestro país en la arqueología medieval. Esta exposición reúne en la sala de novedades de arqueológicas del museo una selección de los objetos metálicos recuperados en la fortificación durante las excavaciones que se realizaron entre 2017 y 2018. El castillo de Monreal de Ariza fue construido por Alfonso I el Batallador en 1128 como un baluarte para la defensa del reino frente a los avances castellanos. Y el Gobierno de Aragón y el Grupo Aramón ponen en marcha Tu escapada favorita en la nieve, de nuevo para hacer la montaña más accesible para las familias y favorecer el deporte de invierno. La iniciativa se dirige a niños y jóvenes de entre 3 y 18 años escolarizados en Aragón, y podrán acceder con condiciones especiales a esquiar en Cerler, Formigal Panticosa, Jabalambre y Valdelinares. Los forfaits podrán adquirirse a partir del 3 de noviembre y hasta fin de temporada con descuentos de hasta el 70%. Hacemos una pausa, publicidad y volvemos con más noticias de este día.
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1: Ha comenzado ya la huelga indefinida de limpieza viaria y el Ayuntamiento ha fijado una cobertura fuera de las fiestas del Pilar y otra dentro de las fiestas. Una cobertura del 78% de la plantilla los días laborables y sábados, del 81% los domingos y festivos. Pero eso será hasta que comiencen las fiestas. Cuando comiencen las fiestas, el porcentaje será hasta el 94,46% de lunes a sábado y el 94,81% los domingos. Además, habrá refuerzos puntuales para algunas de las jornadas más importantes de las fiestas. El 10 de octubre, coincidiendo con el pregón, habrá una brigada motorizada de limpieza y un servicio de barrido mecánico de aceras, ambos en turnos de noche. Y el día del Pilar, el día de la ofrenda, habrá peones para retirar el celofán y limpiar el recorrido, además de una brigada de limpieza en cada turno de mañana, tarde y noche. El ayuntamiento justifica este porcentaje por el carácter esencial que tiene el servicio y por el impacto, dice, que una interrupción prolongada tendría sobre la salud pública. Según los informes municipales, los residuos orgánicos se empiezan a descomponer a las 48 horas o incluso antes, con temperaturas elevadas, lo que puede generar malos olores, líquidos con riesgo microbiológico y que aparezcan mosquitos, ratas, cucarachas y moscas. Yo añadiría que ratas ya hay muchas. En fin, esperemos que la cosa no vaya a mayores. Por cierto, que ya estamos en ese momento en que Zaragoza tendrá que presentar en Guimaraes su candidatura a ser Capital Verde Europea 2028, compitiendo con Aalborg, de Dinamarca, Bielsko-Biała, de Polonia, Košice, en Eslovaquia, y Oporto, en Portugal. La alcaldesa de Zaragoza presentaba las líneas maestras de la candidatura. Así lo explicaba.
11: Es una candidatura de toda Zaragoza, no es una candidatura del Ayuntamiento de Zaragoza, y por eso esta presentación que haremos en Guimaraes viene respaldada también con personas de la sociedad civil que nos van a acompañar y que van a estar con nosotros el día 8 de octubre. Será el día en el que podremos presentar por todo lo alto, con la cabeza bien alta y mirando con orgullo hacia el futuro.
1: Bueno, en realidad las cinco ciudades finalistas defenderán hoy en Guimaraes sus proyectos y será mañana jueves por la tarde cuando el jurado dará a conocer el nombre de la ciudad ganadora. Y claro, las fiestas del Pilar remarcan ya absolutamente todo. La consejera de Políticas Sociales, Marian Orós, ha recordado las campañas del No es No que impulsan desde el año 2021. Un recorrido ha dicho que ha hecho que esta iniciativa sea reconocida e identificada en la ciudad.
12: Hemos querido mantener esta campaña en los últimos años, lleva desde el año 2021. Hemos querido mantener los colores, el mensaje y la finalidad con el objetivo de que esta campaña fuera reconocida e identificada por todos. Es una campaña temporal de concienciación y sensibilización para rechazar las conductas y agresiones sexistas durante todo el año, especialmente durante las fiestas del Pilar, con ese no rotundo.
1: Se han quedado en no es no, es decir, que sea fácil de entender y fácil de respetar el mensaje que completa los lanzados en los últimos años, que eran desde el no a quienes lo justifican, no a los que intimidan y no a quienes no te creen. El ayuntamiento desplegará 7 espacios seguros en lugares más concurridos como la Plaza del Pilar, la Estación Norte, el Jardín de Invierno, las Food Trucks de San Pablo, el Recinto Ferial, el Espacio City o la Fiesta Viral Light. Y el 13 de octubre llegará una nueva edición de la Ofrenda de Frutos, más veterana, ya saben, incluso que la Ofrenda de Flores. Una Ofrenda de Frutos que viene con cambios ya en los últimos años y van a ser un total de 934 vecinos que van a representar a sus barrios. Siguen con récord. El año pasado fueron algunos menos, fueron 724. El año anterior, el primero que se ideó este sistema, 240. Así lo reflejaba Alfonso Mendoza, consejero de Participación Ciudadana.
13: Que la gran novedad este año es que para poderse apuntar, a diferencia del año pasado, se hacía a través de la web municipal. Tenemos que decirles que ha sido un éxito el tema de la web municipal. A través de la web se han apuntado en el periodo que declaramos para poder participar, para que todo el que quisiera participar lo pudiera apuntarse, 934 personas. 934 personas supone casi un 30% más del año pasado, que ya dijimos que era la ofrenda de frutos más numerosa, coincidiendo el año pasado con el 50 aniversario.
1: Los distritos con más participación serán el Raval, Actur, Distrito Sur, Delicias y Casco Histórico. Y hablamos ahora de las personas mayores, que contarán durante estas fiestas con una programación específica, con dos tardes de espectáculos en la sala multiusos del auditorio, además de actividades diarias en la Casa Amparo, música y folclore en distintos espacios y la ofrenda subacuática a la Virgen del Pilar. Paloma Espinosa explicaba el acto del día 12, del Día Grande.
14: El día 12, Día del Pilar, un año más tendremos en la sala multiusos del Auditorio de Zaragoza, en sesiones de 5 de la tarde y 7, el Pilar con nuestros mayores, con el espectáculo Zaragozando, en el que contaremos con las actuaciones del cantante Sein, Lola Moreno con la coreografía de Revival Dancer y el humor de Javier Segarra, y un año más presentado por Corita Villamonte.
1: Y las fiestas también suman novedades culturales y atención a la diversidad. La Plaza del Pilar va a acoger un punto accesible como experiencia piloto para facilitar a las personas con discapacidad el acceso y disfrute de toda la programación festiva. Nos vamos. Recuerden, más noticias en diarioaragones.com a las 9, Tertulia Política. 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
17: ¿Qué ocurrió un 7 de octubre en la historia? Arrancamos nuestras efemérides en el 7 de octubre de 1869, cuando el ejército español se enfrentó a los republicanos en Zaragoza. Tras la Revolución Gloriosa, se abrió en España un nuevo periodo de conflictos sociales en los que el ejército y el regimiento participaron. En ese año, el ejército intervino en la capital aragonesa para someter a los republicanos federales que formaban parte de los batallones de voluntarios y se habían negado a entregar las armas tras el mandato de el gobierno provisional. Este mismo día de 1886, España prohíbe la esclavitud en Cuba. Aunque fue una buena noticia, llegaba un poco tarde, ya que otras naciones habían abolido esta terrible práctica décadas atrás. El 7 de octubre de 1887, el ingeniero francés Alexander Gustave Eiffel comenzó a construir su obra maestra, la Torre Eiffel, aunque las primeras excavaciones empezaron meses antes para tomar muestras del terreno y asegurar la correcta ejecución de los cimientos, que debían ser extremadamente robustos. En su construcción se usaron más de 18.000 piezas metálicas, unas 7.300 toneladas de hierro y 60 toneladas de pintura. Fueron necesarios más de 500 trabajadores para conseguir terminar esta imponente construcción el 31 de marzo de 1889, a tiempo para la inauguración de la Exposición Universal dos meses más tarde. Este mismo día, 7 de octubre de 1938, el gobierno nazi alemán ordena que todos los pasaportes de los judíos lleven la letra J. De esta manera, Hitler se aseguraba el control del movimiento e identificación de cada judío en Alemania. El 7 de octubre de 1950, China invadió el Tíbet para su posterior anexión al gigante asiático días después. Hoy el concepto occidental de Tíbet se refiere a Región Autónoma del Tíbet, o RAT, que se trata de una subdivisión administrativa de la República Popular China, o al Tíbet histórico, que consiste en las provincias de Amdo, Kham y Ao Chang. El 7 de octubre de 2003, en los Estados Unidos, el gobernador de California, Gray Davis, es sustituido por el actor Arnold Schwarzenegger. Este logro convirtió al culturista, 7 veces Mr. Olympia y actor de fama mundial, en dirigente político de uno de los estados americanos más influyentes. En el calendario de días internacionales resaltamos que el 7 de octubre es el Día Mundial de los Calvos, una fecha para celebrar una opción estética que ha ido evolucionando con el paso de los años y que sobre todo afecta a los hombres. Hoy en día ser calvo no es sinónimo de fealdad ni de falta de salud, sino que en muchas partes del mundo es incluso emblema de masculinidad. Se acabaron los complejos. Para nuestra efeméride musical nos remontamos hasta el 7 de octubre de 2013, cuando la cantante británica Annie Lennox pidió que los vídeos musicales se calificasen de la misma manera que las películas, es decir, que se incluyera información sobre la edad adecuada para verlos. Según la vocalista de Eurythmics, los vídeos modernos se habían vuelto demasiado explícitos. «Estoy a favor de la libertad de expresión», declaró a BBC Radio, «pero esto es claramente un paso más allá en el ámbito de la pornografía». Lennox ha cantado en solitario, fue vocalista de The Tourist y también de Eurythmics, formación que nos ha dejado grandes éxitos como Sweet Dreams, Here Comes the Rain Again o There Must Be an Angel.
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0: Hola, ¿qué tal están? Saludos y bienvenidos a nuestra tertulia política en este miércoles 7 de octubre de 2026. 48 horas han pasado desde que Sánchez anunciara la convocatoria de elecciones generales y en 48 horas han pasado ya muchas cosas y seguramente las que seguirán ocurriendo. Vamos a comentar la actualidad que viene evidentemente teñida por esa convocatoria electoral con Susana Cobos, diputada del Partido Popular. ¿Qué tal? Buenos días.
1: Muy buenos días, Vicente.
0: Y Juan Vidal, diputado de Vox. Buenos días.
2: Buenos días, gracias.
0: Yo sigo manifestando, defendiendo que la campaña electoral ya ha empezado. Empezó el lunes a las 9 de la mañana, es así, porque y esto es más que una opinión, es un hecho, fue el primer mitin de la campaña electoral de Pedro Sánchez. Yo les quiero preguntar ahora, porque hemos escuchado no solo a Sánchez, también a Feijóo, también a otros líderes políticos que contraponen lo que vamos a elegir el día 29 de noviembre. La izquierda ya sabemos lo que nos está diciendo, en general, ¿eh? O la gente o los buitres. ¿Qué es lo que se va a elegir el 29 de noviembre? ¿Qué es lo que hay que contraponer a juicio de PP y de Vox?
1: Pues sin duda alguna, el día 29 de noviembre lo que vamos a elegir todos los españoles es o Sánchez o España. Eso es lo que vamos a elegir. O que siga Sánchez con estas políticas totalmente fracasadas y basadas en una mentira, o vamos a elegir por fin el futuro de España, porque no olvidemos que estamos en estos momentos en una situación de absoluta corrupción por parte del Partido Socialista, con el mayor problema que tienen los españoles, que es la crisis de la vivienda, que está haciendo una utilización partidista y a todo viso es tremendamente inhumana lo que está haciendo Sánchez con la política de vivienda. Y luego antidemocrática, ya hablaremos de eso con posterioridad, y nos estamos jugando el futuro de los españoles, la defensa de la integridad territorial de España, el futuro de nuestros jóvenes, por supuesto políticas de vivienda, nos estamos jugando eso. O sea, en estos momentos España está sumida en una auténtica crisis institucional, en una auténtica crisis democrática y con una corrupción que está asolando al presidente del gobierno y que ante su incapacidad para resolver los principales problemas de los españoles, como es la vivienda o como es la situación que en estos momentos hay en Ceuta, ha hecho ahí una especie de conjura o de balance y ha convocado elecciones, pero está pensando única y exclusivamente en él. Como hemos visto, está haciendo un cálculo electoral y los hechos lo avalan. O sea, no estamos diciendo absolutamente nada que no podamos comprobar en estos 8 años de gobierno.
0: Es decir, Sánchez o España, ¿no? Sería esa disyuntiva.
1: Sánchez o España.
0: Que tendría otras. Feijóo decía corrupción o decencia. Se pueden articular varias disyuntivas de lo que vamos a votar el 29 de noviembre. Para Vox, Juan.
2: Primero hablaría de la pregunta. La pregunta es una pregunta trampa, porque estamos hablando de buitres o izquierdas, que yo creo que buitres e izquierda es prácticamente lo mismo. O sea, habría que tener otra opción. La otra opción es lo que decía Susana, España, un cambio hacia que los españoles puedan tener el control de su futuro, que puedan volver a tener una situación de bienestar, que puedan elegir lo que quieren hacer sus hijos en el futuro, a qué se pueden qué quieren dedicar, en dónde quieren vivir, en qué casas quieren vivir. Esa es la opción. La opción es lo que hemos tenido hasta ahora, la izquierda que ha destrozado nuestra convivencia, la seguridad en nuestras calles, que ha permitido la invasión de España, que ha implantado la corrupción como una forma de política, de gestión de gobierno, que ha creado cloacas para perseguir jueces, para extorsionar jueces, cambiar la voluntad de la fiscalía, invadir las instituciones y prostituirlas. Estamos viendo cómo está actuando últimamente el Tribunal Constitucional. El control total de los medios. Y estos días, precisamente, hemos tenido la oportunidad de ver al verdadero Sánchez, al Sánchez de la escuela de Maduro y de Chávez, del expropiese, del voy a gobernar en base a decretos ley que no pasan por el Parlamento, pasan por una Cámara que controlo yo. Y es el nuevo estilo de la izquierda, gobernar en una situación de tiranía total. Si ya estábamos en una situación en la que estábamos gobernados por un sátrapa, ahora estos días se está viendo verdaderamente la cara de lo que es la PSOE, lo que es la agrupación de la izquierda, de sus socios, los bilduetarras, los golpistas, etcétera. O sea, ya no sé qué más puede hacer Sánchez para humillar a los españoles y para que reaccionemos de una vez y echemos de una vez por todas, ya no solo echar a Sánchez, porque es que esto estamos personalizando en Sánchez. Sánchez es la punta del iceberg. El iceberg es toda la izquierda y principalmente la PSOE, que ha sido una maldición bíblica para España, que desde que gobierna, es que solo hemos tenido penalidades en España y hemos conseguido sufrimiento. Tenemos la oportunidad, pero no hay que fiarse. No hay que fiarse porque sabemos de lo que es capaz este partido. En las últimas elecciones ya tenemos constancia de que la líder de las cloacas del PSOE era la que controlaba el voto por correo. 2,6 millones de votos por correo que cambiaron la voluntad del pueblo en las últimas horas cuando se empezaron a recontar esos votos. Y además es que es un voto, el voto por correo, que no tenemos control, porque precisamente el PSOE, la izquierda, impide que hagamos una segregación en el conteo y podamos calcular qué representa ese voto respecto al de la mayoría del voto presencial.
0: Era lo que les quería preguntar ahora. El voto por correo, Juan ya ha dado su opinión, la opinión de Vox sobre el voto por correo. Es verdad que desde las filas populares Ayuso empezó también con dudas sobre ese voto por correo. Ayer se le preguntó a Azcón, él lo que dijo y repitió, no dijo si confiaba o no, dijo yo a mis hijos les voy a traer para que voten aquí. Y desde Génova es cierto que Borja Sémper, hombre, yo creo que matizaba un poco las palabras de Ayuso, Susana, sobre poner o no en cuestión el voto por correo.
1: Yo me voy a quedar con las palabras del presidente Azcón. El voto por correo es una opción que efectivamente existe, que yo he sido usuaria del voto por correo hace muchísimos años, pero es cierto que yo soy de las, no sé, soy de la antigua escuela, yo soy de las que prefiero el día de la fiesta de la democracia, sí, como lo decimos todos los políticos, y esperemos que este año sea igual. Yo prefiero depositar la papeleta en la urna. También, entre otras cosas, porque hay unas personas que están todo el día ahí, que son ciudadanos, que son elegidos por sorteo, y hombre, pues también por respeto a su presencia. Pero a mí me gusta ir a votar presencialmente en la urna. Y ayer el presidente Azcón lo que hizo fue eso: mis hijos estudian en el extranjero y yo les voy a pedir que vengan a votar. También es un día de reencuentro, quiero decir, va a suponer también para él pues estar en uno de los mayores momentos y más importantes que vamos a vivir este año, que es elegir al nuevo presidente o presidenta del gobierno, pues estar en familia, ir a votar en familia. ¿Tiene la misma opinión que yo? Pues yo tengo la misma opinión que él, ir a votar presencialmente a la urna. ¿Por qué? Pues a mí es que me gusta y creo que es lo que procede.
0: Pero creen que es garantista. El voto
1: el
0: por
1: votar
0: correo.
1: En la urna, sin duda
0: no,
1: alguna.
0: No, el voto por correo en España.
1: El voto por correo yo siempre había considerado que era garantista.
0: Ya.
1: Siempre lo había considerado. Luego, bueno, pues ahí están las manifestaciones que han hecho el resto de los líderes y yo a ellas me voy a remitir.
0: Ayer Borja Sémper dijo hay que votar por tierra, mar y aire, como queriendo decir que, insisto,
1: al final lo importante,
0: intentaba cerrar esa polémica por parte de su formación.
1: Al final lo importante es que el día 29 tenemos una oportunidad histórica para cambiar lo que está ocurriendo en este país. Y lo importante es que todos vayamos a votar y que tengamos claro lo que vamos a ir a votar. Eso es fundamental. Y que hagamos un balance de estos 8 años de gobierno y lo que ha estado ocurriendo. Y eso es lo importante.
0: Ayer Pilar Alegría arremetía contra Azcón, le decía que era un irresponsable por sembrar dudas sobre el sistema electoral. Bueno, les acusaba, no sé si quieren decir algo de lo que dijo Alegría, lo hemos puesto antes en el informativo, a ustedes, a PP y Vox, de trumpismo.
1: Claro.
2: Bueno, yo ahí también vi las declaraciones de Bolaños, por ejemplo, y si tenía dudas sobre las garantías del voto por correo, se me quitaron por completo después de escuchar pues los improperios que dijo este hombre, presumiendo de una cosa que no puedes garantizar. Tú una cosa no, de ese tipo no la puedes garantizar porque precisamente no hay custodia del voto. ¿Cómo puedes garantizar que ese voto está, que no está manipulado, si no hay una seguridad de que ese voto está controlado desde que se emite hasta que se vuelca en las urnas?
0: Escruta.
2: Entonces, y otra prueba también es que como ahora no tienen la justificación de que estamos en una época de verano, pues han inventado el tema de, para intentar manipular estas elecciones, el tema de alterar el censo. Que la ley de nietos es...
0: Hoy se está adelantando, señor Vidal, a lo que les voy a preguntar. Pero es que está todo ligado. No, es que está todo ligado. Claro, les iba... Déjeme que introduzca para la audiencia. Ley de nietos. El Supremo ha dado 48 horas para que se presenten alegaciones, porque lo que conocimos desde que se convocaron elecciones es que, claro, el censo electoral se coge del 1 de agosto. Y ahí sí que podrían estar ese medio millón de personas acogidas a la ley de nietos, cuando hay una medida cautelar de suspensión por parte del Supremo. Continúe.
2: Pues efectivamente, esa es la noticia. Es efectivamente. Se ha hecho todo lo posible para introducir toda esta masa de votantes. Estamos hablando de más de un millón de personas que podrían entrar a votar. Ahora mismo lo que se había dicho que se había legalizado eran ya unas 600.000 personas. Y eso, pues, para una región como Castilla-León representa más votos que lo que pueda ser, pues, una serie de provincias que puedan tener ahí en esa comunidad. Eso altera, eso hace que haya dos, tres diputados más o menos para una formación. Uh-huh. Es una forma de alterar la voluntad de los españoles. O sea, si tú vas con tu buena voluntad a votar, las personas que viven en este país porque sufren unas políticas, porque quieren hacer un cambio, lo que sea, personas que están votando, que ni siquiera han pisado España, que no conocen nada de nuestra realidad, de nuestros problemas, que no han pagado los impuestos aquí, que no han contribuido para nada, en nada, que puedan alterar esa voluntad de los españoles. No es que querer quitar el derecho a alguien al sufragio, es que estás alterando, estás quitando precisamente la voluntad, estás socavando la voluntad del pueblo español a base de hacer trampas. Y eso es lo que hace normalmente el PSOE. Entonces, por eso que decimos, el objetivo es cambiar a Sánchez. No es cambiar a Sánchez. Hay que ir a erradicar el socialismo, que es verdaderamente el cáncer que tenemos en España, que es un partido que solo busca su propio beneficio y contra el beneficio de los españoles. Entonces hay que plantearse estas elecciones en ese aspecto. Es decir, o cambiamos ahora o vamos a seguir sufriendo prácticamente un camino hacia una dictadura.
0: Confían en el Supremo, el Partido Popular, y que ayer yo escuché en una tertulia a juristas decir que se lo estaba tomando muy en serio, la sala del Supremo, este tema de la ley de nietos y de esa medida cautelar de suspensión.
1: A ver, nosotros siempre somos respetuosos con todas las sentencias judiciales, nos parezcan bien o nos parezcan mal, siempre las hemos respetado y las acatamos. Nosotros sí, ya vemos que el Partido Socialista no, que además ataca a los jueces indiscriminadamente. Yo lo que espero es que sea cual sea la decisión del Tribunal Supremo, si no le gusta al Partido Socialista, no vuelva a recurrir al Tribunal Constitucional para enmendar otra vez la plana al Tribunal Supremo. Eso es lo que espero. Uh-huh. Pero de todos modos, con esto sí que estamos viendo cómo Sánchez del Partido Socialista altera el funcionamiento normal de las instituciones democráticas, porque si vemos, yo ayer leía un medio de comunicación que decía que el Partido Socialista, que Sánchez había convocado las elecciones teniendo en cuenta también una encuesta interna en la que decía que había 15 escaños que bailaban entre las formaciones políticas. Es que esto de la ley de nietos va a afectar precisamente a esto. Y yo no tengo ninguna duda que Sánchez ha convocado las elecciones en un puro, en clave totalmente personal y buscando su beneficio o lo que cree que él le puede beneficiar, agitar a las calles, como estamos viendo que están intentando y todas estas cuestiones, y las ha convocado por eso, porque esta ley de nietos precisamente puede inducir a estas cuestiones como bien ha apuntado Juan. Y además es que vemos que a Sánchez no le importa nada alterar el funcionamiento normal de las instituciones, porque también vemos cómo va a utilizar la Diputación Permanente para aprobar dos reales decretos de vivienda que fueron tumbados por el Parlamento, que es la expresión, que es donde reside la soberanía nacional del pueblo español. Pero es que a Sánchez, bueno, ya vimos que no le importaba, que dijo que no, que él podía gobernar sin el Parlamento, y ya vemos que es cierto, que el Parlamento le da exactamente igual, que él se ha arrogado en el portavoz de la calle, en lo que él dice que es la calle y lo del sentimiento de la calle, y ahora va a utilizar la Diputación Permanente, que ahí hay una mayoría distinta, fruto de la ley DONT, que no se corresponde con lo que hemos votado los españoles. Y esto es muy grave, el desprecio que Pedro Sánchez tiene por las instituciones. Y esto también los españoles lo tienen que tener en cuenta a la hora de votar. Que sepan que si votan al Partido Socialista, lo que va a pasar es esto. Que no se va a respetar ni su voluntad, ni se va a respetar el funcionamiento normal de las instituciones, que es lo que estamos viendo.
0: Creo, y ahora dejo al señor Vidal, que los españoles en general, es lógico, no pueden tener un conocimiento como tienen los políticos o a veces los periodistas, se están enterando ahora de cómo funciona la Diputación Permanente, que es en ese órgano que aparece, que está cuando se disuelven unas Cortes Generales, y efectivamente la mayoría no es la misma que en el Parlamento. Pero yo lo que quiero poner encima de la mesa es, aunque fuere legal, que hay algunos que dicen que sería legal, otros que dudan, ¿cómo es posible, les pregunto, que algo que se ha votado hace una semana, menos de una semana, en el Congreso de los Diputados y que ha quedado claro que hay una mayoría que ha rechazado esos decretos, ahora, modificándolos ligeramente, puedan salir adelante en la Diputación Permanente? Señor Vidal.
2: Bueno, una cosa es que sea legal y otra que sea un fraude de ley. Un fraude de ley es cuando tú retuerces la ley para hacer que se amolde a tus necesidades. Lo que está haciendo este gobierno con este tipo de normativa es cercano a la prevaricación. Primero, es que es una cosa tan descarada que es que ya a veces hace risa, si no fuera porque nos afecta a nosotros y se transforma en una situación dramática. O sea, un decreto ley que lo imponen corriendo en una semana para desviar la atención de la invasión de Ceuta, porque a Sánchez la vivienda le importa, bueno, una higa, o sea, le importa tres pitos. ¿Por qué? Porque ya ha estado 8 años para resolver este problema y no ha hecho nada, ni creo que ha hecho 800 viviendas en lo que llevamos de las dos legislaturas anteriores. Y eso demuestra que este decreto le importa tres pitos. Lo ha hecho para precisamente desviar la atención y crear como una especie de frente y de disyuntura en lo que es la sociedad. Están imponiendo una situación en base a una decisión de una diputación permanente que no representa lo que es la mayoría de las mayorías del Parlamento, con lo cual distorsionas realmente la voluntad del pueblo y del Parlamento. Están utilizando este subterfugio para alterar la decisión y lo van a seguir utilizando pues para el regal decreto de la energía, los centros de datos, sí. Cualquier cosa que quieran aprobar por medio acelerado, sin cumplir la voluntad de la ley. O sea, lo que la ley refleja es que un real decreto se tiene que aprobar en casos de emergencia por la Diputación Permanente, pero solo en los casos que haya máxima necesidad, que hubiese una catástrofe, que hubiese una emergencia, y que para eso se podría utilizar un caso de la Diputación Permanente. Pero mientras tanto, esto es una alteración de lo que es la voluntad de la ley. Entonces, Susana es jurídica, o sea que debería saber más que nadie que estamos hablando del filo de la navaja y utilizando la ley de una forma torticera.
1: Pero no solo eso, es que efectivamente coincido con las manifestaciones que ha hecho Juan en cuanto a un posible fraude de ley y a cómo está retorciendo la legislación. Porque yo siempre digo, hombre, en derecho todo es interpretable, pero claro, pero llegar a estos extremos cuando además el propio Pedro Sánchez, cuando estaba en la oposición, decía que esto era una maniobra que, vamos, que él por supuesto no iba a apoyar, que no iba a hacer, que, o sea, es otro de los cambios de opinión.
0: De hecho está circulando por redes, perdone que la interrumpa, ese vídeo de Pedro Sánchez del año 2015.
1: Sí, ¿eh? Claro, pero claro, es 2015. Claro, es no, esto no se puede hacer en la Diputación Permanente, no, yo jamás pactaré con Bildu, no, yo jamás haré amnistía, es que es todo, o sea, todo aquello que dice, o sea, el mayor mentiroso de España es sin duda Pedro Sánchez, no es que cambie de opinión, es que miente deliberadamente a los españoles, porque lo único que le importa es seguir ocupando la Moncloa, lo único que le importaba era llegar a la Moncloa. Ya llegó, le votaron los españoles, todos respetamos esa decisión. No ganó las elecciones, que no ganó estas últimas elecciones, sino que hubo una mayoría parlamentaria que ya hemos visto que no le ha servido para gobernar y que por eso ha convocado elecciones. Y esa es la mentira, o sea, es la mentira de Pedro Sánchez. Llegó con una mentira a la Moncloa, con una sarta de mentiras a la Moncloa, y ahora pues estamos en el mayor fraude.
0: Una mayoría que, como todo el mundo sabe, no era progresista, la que había en el Congreso, y se lo ha demostrado Junts, precisamente.
1: Pero son colaboradores necesarios, no nos olvidemos.
0: Sí, pero no era progresista, porque
1: no, claro que no.
0: Todos sabemos en qué ideología se mueve Junts o el PNV. Bueno, igual el PNV se mueve como Inglaterra antes se decía, ¿no? Que no tenía amigos ni enemigos, sino intereses. Pero bueno, pero la ideología del PNV de izquierdas no, nunca nos ha parecido. Siguiente punto, huelga general, convocatoria de huelga general. Hago una brevísima introducción. Antes de la convocatoria electoral, el sindicato de inquilinas ya estaba, huelga general, o en las manifestaciones del sábado, y cuando se le preguntaba a los líderes de los sindicatos, Comisiones Obreras y UGT, los sindicatos de clase, decían, bueno, no sé, ya veremos. En cuanto convoca Sánchez elecciones generales, los sindicatos, Comisiones Obreras y UGT, adelante con la huelga general en defensa de la vivienda, derecho a la vivienda y salarios dignos. Y termino mi introducción. María Jesús Montero, jefa de campaña de Pedro Sánchez, ayer lo que dice es que lo que pensábamos muchos, que esta huelga general se convoca contra la oposición. Señor Vidal.
2: Bueno, en principio yo creo que las huelgas generales deberían estar prohibidas. Las huelgas están hechas para defender pues unas condiciones laborales determinadas de unos trabajadores que puedan sentirse pues con unos salarios precarios, que puedan sentirse con sufriendo un paro excesivo, que no tengan unas condiciones laborales adecuadas, etcétera. Esto es una cacicada de nuevo de Sánchez, que ha impuesto, pues ya que les paga a los sindicatos, pues les ha ordenado que vayan a las calles a alterar la convivencia de nuevo contra algo que no se sabe lo que es. O sea, la situación de la vivienda llevamos sufriéndola muchos años y no se ha oído ningún sindicato que haya salido a protestar por la situación de la vivienda. Tampoco se les ha oído cuando ha subido la energía, la electricidad. En cambio, cuando estaba en la legislatura de Rajoy sí salieron a protestar porque el megavatio se había puesto a 70 euros, que ahora estamos a ciento y pico, 170 el megavatio, y no se les oye ni piar. Estamos en unas situaciones que la población no puede llegar a final de mes y no se oye a un sindicato protestar. Y ahora, de repente, porque Sánchez da la señal de activarse, pues se ponen todos a favor de no se sabe qué, porque realmente el culpable de la situación que tenemos de vivienda es el gobierno de Sánchez. Ahora va a culpar a la oposición, que no ha tenido nada que ver con la situación que tenemos de la vivienda. También protestan contra los fondos buitres, cuando si hay algún fondo buitre, se lo ha traído Sánchez con sus ministras. Entonces, la verdad es que es una cosa que es tan obvia, que es una manipulación, que es simplemente ganas de crispar, de dividir a la sociedad, que es una forma descarada y una nueva manipulación de la que estamos acostumbrados de por el gobierno de Sánchez.
0: El líder de la patronal, Antonio Garamendi, ayer se volvió a manifestar. Todo indica, dijo, que es ilegal e impresentable esta convocatoria de huelga general. Susana.
1: Yo lo que me pregunto es que por qué en 8 años de gobierno Pedro Sánchez no ha tenido ninguna huelga general. Me lo pregunto. Y por qué ahora, tras el relato que está construyendo Pedro Sánchez con la vivienda, porque está construyendo un relato, de ser el 15º problema que percibían los españoles como uno de sus principales problemas, ha pasado a ser el primero con Pedro Sánchez. Y tras sucesivas encuestas, meses y meses y meses, diciendo el CIS, que era el principal problema de los españoles, sí, ha aprovechado una situación como la de Mari Carmen, que hay miles de desahucios de hecho 270.000 desde que Pedro Sánchez ha empezado en la Moncloa. Está en la Moncloa, cuando dijo que no iba a haber ningún desahucio mientras él fuera presidente del gobierno. Pues ha construido un relato y ahora los sindicatos son cooperadores necesarios de ese relato que ha fabricado Pedro Sánchez en torno a la vivienda para cargar tintas contra la oposición. Los sindicatos van a tener que dar muchas explicaciones al respecto. Van a tener que aclarar si efectivamente es una huelga general contra el gobierno, porque es en teoría lo que tendría que ser. Los sindicatos se manifiestan tradicionalmente lo han hecho así, contra las políticas relacionadas con los trabajadores en materia
0: con los conflictos laborales.
1: Efectivamente, contra los gobiernos, pero no. Esta parece que está instrumentada contra la oposición. O sea, esto no ha pasado en ningún país del mundo. Entonces, los sindicatos van a tener un problema de credibilidad muy importante si al final si al final los lemas van dirigidos contra la oposición? Porque ¿qué van a pensar esos trabajadores? ¿Defienden sus intereses o están defendiendo los intereses de los partidos políticos? Si lo que quieren los líderes sindicales es estar en un partido político y estar en el Congreso de los Diputados, que se presenten a las elecciones por esos partidos políticos, pero que no instrumentalicen los derechos laborales mediante unos derechos sindicales para que Sánchez pueda agitar las calles. Algo de miedo supongo que intentará verter en todos estos días para intentar ganar unas elecciones. Es que eso es lo que está ocurriendo. Entonces los sindicatos, si al final van contra los partidos que estamos en la oposición en el gobierno de España, van a tener que dar muchas explicaciones.
0: 5 minutos nos quedan. Ceuta. Si uno hace el scroll, que llaman los modernos ahora, en la mayoría de medios de comunicación nacionales, cuesta encontrar noticias sobre Ceuta. Se cumplen hoy 70 días. 70 días. Claro, la campaña, lo saben ustedes muy bien, cada partido va a buscar, pero sobre todo bloque de izquierdas, bloque de derechas, ¿qué es lo que debe marcar la campaña? Las izquierdas ya está claro que Ceuta. ¿Qué piensan ustedes de la situación de Ceuta y de lo que puede marcar la campaña electoral? Porque desde luego hasta el 29 de noviembre allí no se va a resolver prácticamente nada.
2: También un poco relacionado con el punto anterior. Realmente los que han estado desahuciados han sido los 80.000 ceutís y tampoco se les ha oído a los sindicatos decir nada. Hemos visto que a raíz de la visita del rey ya se ha empezado a limpiar la zona
0: el trampolín.
2: Y a mover a los ocupantes, a los invasores, de vuelta a Ceuta. O sea, que se podía haber hecho algo en estos 2 últimos meses, pero no ha habido voluntad por parte del gobierno de mover un dedo. Estamos en una situación similar, porque lo que se ha hecho es que esa playa se ha vaciado, pero por otra parte se ha llenado la del guano de Ceuta. O sea, hay 3.000 personas, que aquello parece ya

0: gobierno el día 29 de noviembre.
1: Hoy Feijóo vuelve a Ceuta.
2: Sí, claro, sí, sí. Nosotros no nos olvidamos, desde el Partido Popular no nos olvidamos de Ceuta ni un solo minuto, y para nosotros es prioritario resolver la situación que en estos momentos el pueblo ceutí está pasando. No, estuvimos presentes desde el minuto número uno y vamos a seguir presentes hasta el final, hasta la resolución final. Y además lo denunciamos. Tenemos un gobierno que no ni piensa en los ceutís ni apuesta por la integridad territorial del Estado. Y esto va a ser, por supuesto, uno de los puntos candentes en campaña electoral. Pero porque no nos olvidamos de Ceuta y de los ceutís. Sánchez verá lo que, claro, igual para él 85.000 personas no significan nada y prefiere dedicarlo a otras cuestiones, pero por tactismo electoral puramente. Entonces, gracias a que van a ir sus majestades los reyes de España, Ceuta y a Melilla, las dos ciudades autónomas, parece que el tema aún sigue un poco en el candelero, pero que tenga claro el pueblo ceutí que el Partido Popular no se olvida de ellos y que va a seguir hasta el final luchando. Y que, como dice Juan, el 29 nos jugamos también esto, ¿eh? Que cualquier parte luego del territorio de España puede tener problemas parecidos y que va a hacer el Partido Socialista, les defenderá. Uh-huh.
1: 30 segundos para cada uno. Yo digo un nombre y me dicen lo que consideren. Puigdemont.
0: Pues yo creo que es traición, es una traición del gobierno, de nuevo, uh-huh. Y que ha utilizado las instituciones como el Tribunal Constitucional para hacer otro fraude de ley y saltarse la voluntad del Tribunal Supremo y que se supone que es la máxima autoridad judicial en España, pero bueno.
2: Pues está claro que es la gran mentira de Pedro Sánchez, el que dijo que la amnistía iba a traer la convivencia pacífica de Cataluña. Pues ayer Puigdemont, en cuanto se enteró de la sentencia del Tribunal Constitucional, dijo que esto en ninguna manera había solucionado el conflicto catalán, con lo cual la gran mentira de Pedro Sánchez. Una vez más retorcemos las instituciones, utilizamos las instituciones democráticas para los intereses de Sánchez y vemos que es mentira que la amnistía solucionase los conflictos con Cataluña.
1: Pues hasta aquí llegamos. Hoy se acaba nuestro tiempo. Gracias, Susana Cobos. Gracias, gracias, Juan Vidal.
0: Muchas gracias.
1: Y a ustedes, gracias por su atención, por seguirnos. Se quedan con la mejor programación. Hasta mañana.
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0: Buenos días, bienvenidos y bienvenidas una mañana más a Ebro FM, Antena Aragona, Café con Goles, el programa que habla del Real Zaragoza, la tertulia de bar favorita del zaragocismo. Aquí estamos una mañana más, declarado el estado de felicidad en la primera red dentro de nuestro contexto, pues hemos ganado 5 partidos consecutivos y ahora afrontamos las 3 jornadas estas famosas fuera de casa. La primera empezaría contra el Atlético madrileño, el Atlético B, un equipo que se está mostrando también potente en lo que va de temporada. Así que será un partido difícil fuera de casa, habrá que intentar vencer, el premio es muy grande y la presión ahora mismo es inexistente. Si pierdes, Dios no lo quiera, entra dentro de una normalidad. Solo faltaría, no pudieras perder alguna vez, ¿no? Llevas 5 victorias consecutivas. Y si no pierdes, es un gran premio. Estás alargando la racha si ganas. Estás alargando la racha, imponiendo el ritmo y viéndote si consigues vencer superior al resto de una forma evidente que con tan solo mirar la clasificación y el nombre del club empezaríamos a imponer algo más de respeto. Las segundas vueltas, cuando eres un equipo así, te son más difíciles. Siempre. Siempre. Siempre son más difíciles. Cuando empiezas con tanta superioridad, las segundas vueltas de liga siempre son más difíciles. Te tienen más estudiado, llegan las bajas, llegan los inconvenientes y es más complicado. Por eso, cuantos más puntos hagamos en la primera vuelta, más felices seremos en la segunda, más tranquilos viviremos. Habrá que seguir intentándolo, da igual el rival. Lo importante es sacar los 3 puntos. Y ahí estamos, ahí estamos. Además, quería comentar un temilla porque ha sido tan... He intentado pasar de él, la verdad, del tema de Tiberio Junior, entrenador del KDTB del Real Zaragoza, que dimitió en el día de ayer debido a esos sucesos, esas discrepancias o esos problemas que hubo en los que se le ha observado comportamientos según el club o según algunos padres que no eran adecuados. Se abrió un expediente que él no ha visto, un informe que él no ha visto, y al final esto se ha resuelto con su dimisión del equipo, una dimisión no obligada, una dimisión decidida por él. Yo no lo conozco de nada, de absolutamente nada. Yo con Tiberio Padre tengo relación de hola y adiós, no tengo nada más. De hecho, siempre he pensado que pensará que no tengo ni idea de fútbol, no sé por qué. Pero me hace gracia pensar eso, como Jorge Marco, que también lo pienso. Qué vergüenza. Pero yo he sido entrenador muy, muy jovencito. Con 14 años yo ya entrenaba niños. Y con 24 estaba harto. Y lo dejé. Además, estaba harto por estas cosas. Yo me acuerdo una vez que a mí me acusó una madre de Lampa de haber cogido a un niño del brazo y haberle dicho: vete a beber agua a la Pifuente, niño. Menos mal que el padre de ese niño era una persona coherente. Yo le llamé y le... No, perdón. Él me llamó y me dijo: he oído esto, que has tenido este problema con mi hijo. Que sepas que no me lo creo. Son tonterías de padres. Confío plenamente en ti y mi hijo te quiere mucho. Que vaya bien el trabajo. Y ya está. Y me defendió. Y me libró de una buena, ¿eh? Que era mentira. Cuando se meten los papis, mal asunto. Hay cosas complicadas. Pero si tú tienes un entrenador de 22 años en el club, al igual que cuando tienes un canterano de 18, tienes que consentir ciertos errores y corregirlos. No llevarlos a un extremo. No calificar a un profesional joven de cosas que igual son más graves de la realidad. Todo va en un contexto deportivo y futbolístico. A mí, por ejemplo, se me enfadaban mucho los padres porque yo gritaba mucho. Oís mi voz, ¿verdad? ¿Os creéis que gritara mucho, verdad, los niños? Pues bien, era verdad. Yo gritaba mucho. Y a veces me venían los padres: oye, ¿has gritado a mi hijo? Y yo le decía: ya, ¿pero qué le he dicho? No, que se abriera banda. Entonces no le estoy faltando al respeto, simplemente no me oye. Como no me oye, yo grito. Pero no le estoy vejando. ¡Marquitos, corre a la banda! ¡Ábrete! ¡Que te abras! Ni caso, Marquitos. Marquitos mirando a las abutardas. O sea, Marquitos con un déficit de atención disparado. Que le dieron Coca-Cola media hora antes y iba en el partido que no veía. No pasa nada. Pero si esto lo coges y pones: Adrián, chaval de 20 años, gritó airadamente y empezó a hacer gestos a un niño delante de todo el mundo. Hostia, pues la verdad que suena vejatorio. Lo suena. Yo no voy a entrar en disputas con menores. Considero que seguro que se ha equivocado. Es un chaval de 22 años. Y no puedo mirarlo como a un entrenador normal cuando es un crío de 22 años. Tiene también cierto derecho a equivocarse. Estas cosas antes se solucionaban de otra forma. Seguramente más de cara. más los padres iban al entrenador, oye, ¿tú qué has dicho? Hoy en día, con esta falsa profesionalización de niños que son menores de edad, llevamos a el fútbol a estos malentendidos, porque considero que son malentendidos, llevados a un extremo, que no ayudan a nadie. Sobre todo no ayudan a los críos, ni a los que se quedan, ni a los que se van, ni a los que... No, no ayudan. Ni creo que sea la mejor educación el tener problemas de vestuario con un entrenador en el primer mes de competición y cosas así. No es la realidad. Ya estás enseñando un ejemplo un poco raro. El día que le toque trabajar a ese crío, se va a pensar que al mes a su jefe puede pedir que le corten la cabeza. No es así la vida. Es un tema delicado. Yo lo que pienso es que, sobre todo, hay que proteger a los críos. Sobre todo. Pero por otra parte, tengo 34 años. Me acuerdo de cómo era como entrenador con 20 o 22. Y yo también me equivocaba y hubiera hecho en falta que él me dijera: oye, te vamos a dar otra oportunidad. Sabes que te has equivocado, que podías haber hecho las cosas mejor. Tampoco has cruzado una línea que no hay que cruzar. Por tanto, te vamos a dar otra oportunidad. Eso sí, corrige esto, esto y aquello. ¿Que no lo corrige? Fuera. Por supuesto que sí. Pero hombre, tiene 22 años. Está entrenando a niños de 15 o 16. Le saca 6 años. ¿Cómo se dice? Con que el niño se acuesta, menos se levanta, ¿no? Algo así se dice, aunque sea una expresión muy fea. Pues algo así. Creo que en el fútbol base hay que ser más comprensivo y menos profesional hoy día. Y hablar más las cosas. Y que los padres se involucren poco. Y que los representantes no existan. Eso es lo que creo. Pero no deja de ser un equipo cadete y tampoco quiero dar excesiva gravedad a la situación. Máximo apoyo a los niños que se hayan podido sentir molestos, si es que los ha habido. Porque según me dicen, los que se quejan no son directamente los aludidos por esos gritos o comentarios, lo cual me sorprende. Y mucho ánimo a un chaval de 22 años que la habrá cagado, se ha equivocado, como lo hemos hecho todos, y que seguramente merecía otra oportunidad. Él ha querido dar un paso a un lado, mucha suerte. Un tema delicado, raro, lo he omitido hasta ahora, pero sí que es verdad que cuando todo el mundo habla de él, no quiero que parezca que yo no quiero decir
1: Sí,
0: nada.
1: claro, normal. Normal. Buenos días, Adrián.
0: Buenos días, Miguel. Buenos días, Miguel.
2: Buenos días.
1: ¿Qué quieres que de mí?
0: Si quieres
1: A ver,
0: decir algo dentro de tu sabiduría.
1: no, a ver, yo es que no, como no tengo los datos, pues tampoco puedo decir mucho, ¿no? Yo no estaba allí, no. Sí que me ha parecido que enseguida se ha, creo que se ha dado por válida la versión de los padres desde fuera, ¿eh? Por las informaciones que he ido cogiendo yo. Parece ser que tres padres o cuatro o los que sean se han quejado al club y el club, pues, no sé, me imagino que habrá hecho sus investigaciones, imagino que...
0: Existe un protocolo por el cual se ve obligado a apartar al entrenador momentáneamente, eso está perfecto, muy
1: Vale,
0: bien, pero luego hay que investigar, claro.
1: correcto, pero luego hay que ver, efectivamente, cuáles han sido los hechos, si realmente es tan importante, porque ahora aquí... Todos sabemos, y ya sé que alguno ahora se me va a enfadar, pero bueno, me da igual. Tú has hablado de protección al menor, por supuesto, por supuestísimo, pero no sobre protección.
0: Me parece un comentario
1: No sobre protección.
0: muy
1: Y
0: interesante.
1: muchos están sobreprotegidos. Y a muchos no se les puede ni toser. Y no pasa con solamente con entrenadores de fútbol. Pasa con maestros, pasa con profesores. No le digas nada a un crío
0: Tú lo
1: o
0: eres.
1: no. Exacto. Y
0: Te
1: sé
0: habrás
1: de,
0: visto en situaciones similares como yo y como todos.
1: y no mucho, pero sé de lo que hablo.
0: Joder.
1: No, esto es como todo, ¿no? Uno no, parece que no sabe y no tiene ni puta idea. Bueno, pues esto lo refrenda. Mucho cuidado con lo que haces. Yo no digo que los métodos, según que... A mí sí me dan una afectada, cuando, que no hay que hacerlo, ¿eh? Cuando tenía 10 años y iba a casa... O me castigaban con cualquier historia y lo comentaba. Lo primero que me decía mi padre y mi madre, algo habrás hecho. Lo primero. Ahora lo primero que hacen los padres es coger y presentarse en el colegio y poner al profesor de vuelta y media. Sin saber lo que ha pasado, sin saber lo que... Entonces, no lo sé. No lo sé. Yo no sé si tienen razón los padres, no la tienen. El chico... Ayer leí, hasta ayer tampoco había visto, el chico me refiero al entrenador, a pesar de su juventud tenía una cierta experiencia
0: Claro, tenía
1: en...
0: una trayectoria que le ha llevado ahí. Era entrenador de división de los juveniles y salvó al equipo.
1: Correcto.
0: Con solo 2 o 3 años más que sus jugadores. El chico tiene facultades,
1: Entonces,
0: claro.
1: pues llevaba 5, 6, 7 años ya en el... No lo sé.
0: Pero sigue siendo un crío, ¿eh?
1: Sí, no, que sí, que sí, que a ver... que
0: hombre, o sea, tía, yo me acuerdo la energía que tenía con 20, 22 años incontrolable en un partido, Dios.
1: ¿Me lo dices o me lo cuentas?
0: Cómo protestaba el árbitro a los jugadores, a corre, no sé qué, las venas hinchadas, es otro tipo de energía.
1: Pero bueno, dicho...
0: Que hay que controlar con el tiempo.
1: Dicho todo lo anterior, hay que tener datos. Sí que me extraña que enseguida el club salió y... Claro, es que queda muy feo porque ya parece que no escuchas al entrenador, que te crees lo que han dicho los... Yo creo, y a lo mejor el tío se ha sentido un poco indefenso en ese sentido, estoy hablando sin tener ni idea, desde fuera, analizando desde mi humilde punto de vista las cosas. Igual ha dicho, oye, pues a mí esta gente no me sale a defender, al final soy un trabajador suyo y no me salen a defender, pues oye, aquí os quedáis, dimito y... Y aquí parece por...
0: No sé cómo habrá sido, pero yo creo que si estuviera en su situación hubiera hecho algo parecido. Porque cómo controlas luego, cómo tú decides bien y de forma justa si estás tan observado dentro de un vestuario,
1: hay cosas que son clarísimas. Partimos de la base que no ha pegado, que no ha insultado. Exacto. Que no, partimos de esa base.
0: Estamos hablando de comentarios, de comentarios como adultos a chavales que no lo son. No sé si el comentario es vago de mierda, uno que se hizo. Yo la verdad que tengo gran cariño a entrenadores que me trataron así. Y hoy en día son mis amigos. Y no recuerdo ninguna vejación y tal. Pero entiendo que es algo delicado y que alguien puede sentirse ofendido y tal. Pero hay que entender la otra parte. Que todos nos podemos equivocar y no se ha cruzado una línea roja insalvable. Ni mucho menos.
1: Eso es lo que parece desde fuera, sí.
0: Claro, ni mucho menos. Son temas de
1: fútbol. Pero bueno, habría que...
0: Mi opinión así muy acuñada. Si este chico tiene 40 años y 15 de trayectoria, ni de coña le hacen esto. Estoy segurísimo, vamos. No pasa nada. No, ni se quejan los padres ni tal. Es un eslabón débil. Le ha tocado. Yo digo, a mí me pasó un caso similar en su día, salvando las distancias. Y tienes que tener la suerte de pues tener los padres que sean un solete o alguien que te respalde o tal, y si no, pues te vas a casa.
1: Claro, es que el otro día en no sé qué campo a un chaval de... Pues un padre lo hijo puta todo el rato, te quiero decir.
0: Eso es una línea roja.
1: Claro, entonces... en fin.
0: Tú entrenas a críos.
2: Tema de exactamente, ahí quería llegar. Yo personalmente entreno a un grupo de benjamines del Villamayor, a los cuales les quiero mandar saludos y felicitarlos que este fin de semana ganamos. Sigamos así, chicos. Y realmente a veces en los entrenamientos y en los partidos es difícil, es un poco complejo, porque en el entrenamiento principalmente a veces no quieren hacer caso, a veces están cada uno a su rollo, solo quieren patear el balón y no ponen cuidado a lo que uno les está poniendo.
0: Totalmente cierto.
2: Y en los partidos, ¿cómo no va a gritar uno si uno está en la banda, ellos están al otro lado de la cancha y uno diciéndoles, Marcos, suba más, Denis, para arriba? Sí, entonces todo el rato uno tiene que estar gritando desde la banda. Ya ahí es verdad que de pronto no tenemos datos de cuáles fueron las palabras es exactas.
0: Que, pero, a ver, nosotros no, pero sí que hay datos. Y llegan cosas y no es de... Son comentarios que pueden ser opinables. Plan, oye, pues decir, no seas vago de mierda, es un comentario que no hay que hacer. Para mí no hay que hacerlo. Para mí ahí te estás equivocando. Pero con decirle, oye, que es que esos comentarios te van a sobrar. Tienes que trasladar el mensaje de otro modo. Eres joven, no te calientes, no quieras exigir más de la cuenta.
1: Luego la forma en que se dicen las cosas, quiero decir. Hay insultos, incluso muy graves, que en el contexto que se dicen, cómo se dicen, y no tienen... Tú vete por ahí abajo y te van a decir hijo puta cada dos por tres. Y no te lo dicen con ese sentido.
0: Es cierto.
2: Y por ejemplo, hoy en día lo que decía Miguel es verdad. O sea, ya no tienen como la misma visión hacia que el entrenador es la autoridad, sino que simplemente el profesor, el entrenador, es una figura que está ahí, ¿sí? Y ya no tienen como ese respeto a esa autoridad que hay. Entonces, anteriormente, incluso cuando yo era pequeño, que serán épocas muy diferentes, pero cuando yo era pequeño a mí me gritaban, me castigaban y lo que sea, ¿sí? Tampoco llegaban al extremo de pegarme, de golpearme. Pero
0: lógicamente.
2: Pero me gritaban,
0: ni de insultarte, ni nada así.
2: Exacto.
0: Puede ser que te hayas equivocado. Yo creo que tienes que tener la oportunidad de poder mirar a la cara a esos niños, a los padres y decirle, oye, lo siento, que igual se me va algún comentario, me voy a controlar, no volverá a pasar... todos cometemos errores, asumo mi culpa y darle otra oportunidad. Es lo que yo querría, por un lado y por otro. Creo que me parece menos belicista todo esto que sacar todo a la prensa, que estemos hablando
1: de eso. Eso es lo que... Exactamente.
0: Y aparte, a mí no me vengáis con protecciones del menor. en el momento que filtras esto a la prensa ya no estás protegiendo al menor.
1: Claro.
0: Lo estás señalando. Lo estás señalando tremendamente. Por tanto, quien haya filtrado esto a la prensa debería irse de patitas a la calle antes que el entrenador o que los jugadores que hay implicados con los padres.
1: Y yo lo que quería decir,
0: porque antes, eso sí que es señalar mediáticamente tanto al afectado como a los menores, a los dos.
1: Es que no sé cuántos habrá en la plantilla, está, es un equipo cadete, ¿no?
0: Sí, pues pone que 22.
1: Pues hay 22, pues a lo mejor, me imagino que el club habrá investigado, ¿no? Y habrá y habrá hablado con los otros 19 o 18.
0: Claro, es que no ha habido más quejas.
1: Claro, es que han sido tres, ¿no?
0: Sí.
1: Entonces, y yo no estoy ni defendiendo ni atacando a nadie, que conste, porque yo no estaba allí, no sé lo que ha pasado, y los datos que tengo no son suficientes para juzgar a nadie. Estoy diciendo desde fuera lo que me parece que se ha hecho mal.
0: Yo lo que noto es que se ha filtrado más que investigado.
1: Correcto.
0: El caso.
1: Correcto.
0: Se ha filtrado el caso más que investigado el caso.
1: Y una vez que has investigado, que has oído a todo el mundo, que has no sé qué, pues entonces toma la determinación pertinente. O sea, es que lo he dicho tú antes, no es un caso grave que es de cajón, que tienes que tomar una medida ya. Que tienes que decir, no, claro. no puede estar ni un segundo más aquí.
0: Exacto, estamos poniendo en riesgo a los niños. No, claro. A ver, que no.
1: No,
0: es que... ha dicho no seas vago de mierda. Baja a defender, no seas vago de mierda. Es que si lo digo así no suena tan mal.
1: Claro.
0: Oye, Miguel Ángel, baja a defender, tío, no seas vago de mierda. ¿Y anda, que, y no, que es... no suena tan raro.
2: Y que son chicos de...
0: No hay que decirlo, que no hay que decirlo.
2: Son chicos de 16 años, o sea, tampoco.
0: No te quiero decir también pequeños. Cómo es un vestuario de chicos de 16 años. No os penséis que tienen 10, ¿eh?
2: Exactamente.
0: Que entrena muchos. Joder, años, pero años pero que y lo... he sido solo 16 años.
1: Claro, pero que es que luego... Y
0: o sea, no se ofenden tan fácil,
1: y luego,
0: ¿eh?
1: Claro, y luego daré la vuelta. Y luego el padre le está diciendo... Se queja de que a su chico le gritan y luego él está... No lo
2: y,
1: sé.
2: Y luego el chico está por detrás diciendo palabras que no son están... más fuertes y todo, porque realmente la juventud hoy en día es grosera. Y a ver, decir vago de mierda, pues.
0: No listo. Hay que decirlo.
2: No hay que,
0: exacto, no hay que decirlo.
2: No hay que
0: pero
2: decirlo.
0: Pero es un asunto más de decoro que de abuso.
2: Exacto.
1: Pero si solo ha sido, vamos a suponer que solo ha sido eso, yo tampoco creo que sea para armar. Está que se ha armado, no lo sé, pienso yo, ¿eh? No, que igual el problema es lo que dices tú, que ha habido algún espabilado que lo ha filtrado y se ha hecho la bola más gorda. De
0: todo
1: lo que
0: por escrito, suena mucho más grave, todo
1: lo,
0: por escrito.
1: De lo que tenía que ser.
0: Sí, no sé.
1: Yo sigo pensando que el club en este caso, yo sigo pensando, ¿eh? Que tenía que haber sacado un comunicado, pero cuando hubiera estado seguro de todo lo que... Una vez que pones negro sobre blanco las cosas, tienes que estar muy convencido de lo que ha pasado.
0: No se puede resolver en una semana, salvo que hables las cosas y tal. Pero me refiero a investigación como tal en una semana. Pues es que no sé. Es un tema delicado, ya no hablamos más de él, pero queríamos tratarlo. Repito, no conozco a este chico. Con su padre, hola y adiós, no tengo relación. Sé que sale el programa de la noche. Me cae bien, lógicamente, pero no tengo más relación. No es como Panita, que hacemos bromas, ¿no? La verdad que no. He dado la opinión como un chaval que se vio indefenso en su día por un tema parecido y menos mal que hubo un padre con un par que dijo, que no te preocupes, hombre, que si tú, mi hijo te ama. Pues esto es tener suerte o no, pero de joven hay veces que eres el eslabón débil también. Vamos a publi y enseguida volvemos con el Real Zaragoza.
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0: Hablamos de fútbol, hablamos del Real Zaragoza que vive un momento dulce, muy dulce. Estaba pensando en la pausa, joder. Ojalá David Navarro hubiera podido vejarles todo y más el año pasado a los mayores. A eso sí que había con el látigo. ¡Moyano, corre, pa! Ay, todos en Tailandia, ¿eh? Trabajando ahí con Fran de la Jungla. Curioso, curioso. Bueno, pues haces las comparativas y parece que tenemos otro tipo de jugadores, parece que tenemos otro tipo de entrenador, mucho más implicado, mucho más ilusionado. Eso me gusta. Todo viene para mí dado de la dirección deportiva, pero sin duda esto es otro equipo, otro ambiente. Estamos en la categoría que estamos, pero estamos haciendo lo que tenemos que hacer y lo estamos haciendo bien, Miguel.
1: No, eso está claro. Eso está claro. No vamos a negar las evidencias, ¿no? Ahí están los resultados, ahí están los partidos. Y no se puede sacar otra conclusión que no sea positiva. Hay que seguir porque esto va a ser muy largo. Y yo sigo diciendo que es obligatorio el ascenso. Para eso hay que quedarse primero. Y para eso no vale con ganar de vez en cuando, hay que ganar casi siempre, que es lo que estamos haciendo. A seguir así, yo veo muy buen, esto tiene muy buena pinta, que duda cabe, porque además si nos dicen, bueno, que algunos lo sabíamos ya, pues, piedra angular, Ander Herrera, pues desde que no juega Ander Herrera yo creo que el Zaragoza está jugando mejor.
0: Es posible.
1: Está jugando mejor, sí. Ya no consiguiendo mejor, ya no me meto en los resultados que también, pero está jugando mejor, no lo sé. Quiero decir, y en teoría era Escudero, si no juega, tampoco pasa nada. Sale el otro chaval y lo hace igual o mejor, son diferentes, vale. Quiero decir que hay alternativas, seguramente porque alguno a Lucas Terrera, posiblemente por decir uno, nadie nos imaginábamos que iba a tener el protagonismo que está teniendo. Bueno, pues el mozo se lo está ganando, se lo ha ganado. Vale, pues hay alternativas, que es a lo que voy, hay alternativas. Rubén Díez empezó sin jugar, ha demostrado. Otra cosa que me está gustando es que el entrenador, si comete algún error, que todos somos humanos y todos cometemos errores, lo suele rectificar. Y no espera 5 partidos para hacer un cambio o para hacer una... No, lo hace en el mismo partido o al siguiente. No hay que esperar más. Y le están respondiendo, la mayoría le están respondiendo, por no decir todos. A ver si no respetan las lesiones y esto sigue así, al campo del Atleti B a ganar, como no puede ser de otra manera, porque hay que seguir. Yo soy de la opinión que no se asciende en diciembre, no. Pero se sientan las bases clarísimamente. Si tú enganchas, haces una primera vuelta. Ojo que esto es bastante más corto que la segunda, ¿eh?
0: Sí, 4 jornadas.
1: Se parece que no, pero es un mes menos. Se nota. Entonces, no es lo mismo el diciembre o el enero en segunda que en tercera. Se sientan las bases. Si tú sigues ganando, hay que estirar la recha todo que se pueda. Que algún día vendrá una derrota, por supuesto. Pero yo veo difícil que este equipo, jugando así, sinceramente, veo difícil que pierda partidos. Veo difícil. Alguno puede perder, por estadística los tendrá que perder. Pero como perdió el Tenerife el año pasado y como pierde el Barcelona en primera alguno, o el, pues sí, nadie claro. Termina la liga, o casi nadie. Rara es la vez que se queda uno campeón sin perder ningún partido, ¿no? Pero bueno, buena pinta tiene, sí. Luego, si queréis, hablamos ya de...
0: Panita, lo bueno además es que no hay jugadores sobrantes. Todo el mundo está aportando lo que puede, más o menos, pero todo el mundo. De hecho, por ejemplo, los canteranos, a mí me parece estupendo el rol que desempeñan ahora, en el cual pues Pinilla sale y da una asistencia, Pausans sale y mete un gol, igual de titular Pausans, no había hecho nada, ahora aporta. El entrenador está viendo bien los momentos y todo va en buena dinámica. Cada uno suma lo que puede, pero todo el mundo está sumando.
2: Bueno, a ver, primero que nada, yo creo que el Zaragoza debe estar en primera, ¿sí? Y en primera división, no en primera ref. Pero para todo esto hay una ruta a seguir, hay un camino. Y ahí, por las situaciones que sean, llegamos a esta primera ref, que hay que hacer ganar, ganar y ganar para poder llegar a donde se merece el Real Zaragoza, ¿sí? Y la ruta a seguir se está siguiendo muy bien, porque como lo hemos dicho antes, todos los jugadores están siendo un equipo, ¿sí? No es una plantilla de jugadores individuales, no es que Jaume Jardí hace sus jugadas buenas y el resto simplemente lo siguen atrás y lo celebran.
0: ¿Cómo decías Jaume Jardí?
2: Jaume Jardí, pero pues como yo le digo, Jaume Jardí, ¿sí?
0: Vale.
2: Ay, como hablo yo el español...
0: Sí, en colombiano, bueno. Sí.
2: Bueno. Entonces... No es que solo uno está brillando y los demás lo aplauden, sino que todos están jugando bien, están jugando algo que no veíamos desde hace rato, que es fútbol. Y el que sale del banquillo entiende que tiene, primero que nada, la posibilidad de, así sea en 5 o 10 minutos, hacer algo y mostrar que su trabajo en el fútbol, que su trabajo en los entrenamientos, vale de algo, ¿sí? Entonces todo el que está saliendo del banquillo intenta dar lo mejor de sí, que es lo principal. Y ya, si la suerte les acompaña, si... A ver, hay algo en Pau Sanz, ya todos saben que es mi jugador favorito, pero todo el tiempo lo estaba poniendo de media punta por detrás de Delgado, con el cual no se entendía para nada. Y este partido lo colocó más por banda, por Ureña. No sé si de pronto tendrá que ver también con la posición en la que lo colocaron. No sé si tendrá que ver con las indicaciones que le dio Ibai. Pero funcionó y en los partidos anteriores no.
0: En las primeras partes nos está costando más. En las segundas corrige bien el entrenador y es cuando ganamos los partidos.
1: Porque tiene también medios, tiene herramientas, tiene... A ver, cuando un equipo funciona bien... A ver cómo lo digo. Es que no es lo mismo entrar... como entraban los chavales el año pasado, en un equipo destrozado, que entra un chaval del filial y ¿qué va a hacer? Pues a los 5 minutos, bueno, a lo mejor el primer partido aporta aire fresco porque no está contaminado todavía de lo que hay ahí, pero el segundo partido, coño, ya se ha contagiado, ya está más contagiado que y es igual de malo que los otros. Este año pasa la cosa contraria, un equipo que funciona, que juega bien al fútbol, metes una pieza nueva y aunque no sea nada del otro jueves, como el equipo, el engranaje funciona, el que metes nuevo suma también. Eso ha pasado siempre.
0: Sí, sí, cuando estás mal, todo te va mal.
1: Claro, el Zaragoza con grandes equipos en los 60, en los 70, en los 80, los que no jugaban habitualmente, como el equipo era tan bueno, pues... Se notaba porque no era igual, que no voy a poner ejemplos porque habría muchos, pero como están en un equipo que juega al fútbol, que es más fácil jugar si tienes bueno, y vosotros sois entrenadores, coño, en un contexto favorable es mucho más fácil jugar, si estás rodeado de buenos futbolistas, aunque tú seas un paquete, pues bueno, pues se nota menos, quiero decir,
0: totalmente,
1: te apoyas en... Si quieres hacer lo que no sabes hacer, pues te la pegarás igual. Pero es más fácil jugar en un contexto favorable que en uno, el del año pasado, por ejemplo. Entonces, ahora entra cualquiera y sí que es verdad que no se nota. Incluso aportan, pues bueno, porque el equipo contrario está más desgastado, porque hay más profundidad de banquillo. Tienes infinitamente más profundidad de banquillo que cualquier otro equipo. Eso
0: sí.
1: Y con los 5 cambios estas cosas influyen muchísimo. 5 cambios, 10 o 15 minutos de alargue entre las dos partes. Sumas cosas que antes no existían en el fútbol, pero que ahora existen y que hacen que una plantilla larga, pues larga y buena, vamos. Y si son todos malos, pues el año pasado jugaron 40, fíjate si era larga.
2: Sí, yo...
1: Y como si hubieran jugado 50.
0: Eterno.
2: Yo además quiero,
0: rápido.
2: Rápido. En estas segundas partes nos está yendo mejor, yo creo que también por la lectura de Ibai, ¿sí? Y no quiero ponerlo en un pedestal o lo que sea, pero es verdad que nos está yendo mejor en las segundas partes. En este partido anterior vemos algo claro. El Teruel se supone que pensaba Ibai que se iba a encerrar atrás. No lo hizo al principio del partido. Entonces, lo que hizo Ibai... fue pensar en cómo cambiar el chip del partido para poder comenzar a ganarlo, a dominar el partido, y la segunda parte la comenzamos con un 4-4-2. Entonces, además de la energía que hay dentro del vestuario, también yo creo que Ibai tiene mucho que ver con esto, con que reacciona rápido a lo que hay que hacer contra cada rival.
0: Vamos con una pequeña pausa y volveremos con el peor mejor jugador del Real Zaragoza.
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0: Continuamos y leeremos mensajes en un momentito, así que deja tu mensaje por el canal de YouTube de Antena Aragón, por el chat, deja tu like, suscríbete y tu comentario. Vamos con el peor mejor jugador, el señor Edu Espiau. Para mí, uno, o si no el jugador más importante de las últimas jornadas, estará en el top 2, top 3. Fantásticas aportaciones, aún sin mucha puntería, incluso en el último partido, eso sí, un auténtico golazo, porque ese golazo hay que meterlo. Fantástico cabezazo cruzado al centro de Diego González y un buen gol. Edu Espiau, cuando nadie entendía su fichaje, porque Ibai no lo puso contra el Tarragona, contra el Nastic, y decíamos, pues si el entrenador no confía en él, mal vamos, si no lo ha sacado en este partido, se te preguntó, panita, Edu Espiau, ¿qué opinas sobre él? Y dijiste, no me molesta. Bueno, pues relanzaste su carrera, de repente relanzaste su carrera y ahora es Espiaudowski. La verdad que el tío está aportando muchísimo. Desarrolla ese no me molesta. ¿Por qué lo decías? Déjate de FIFA's historias. Ya las contó mil veces. Al grano. ¿Por qué lo dijiste y qué perspectiva tienes ahora de ese no me molesta? ¿Lo mantienes?
2: Sí, lo mantengo. No me molesta. Para mí es un jugador que lo ha hecho bien. Que claro, que necesitamos un delantero que todos los partidos anote goles y todos los equipos lo necesitan. Que no se está viendo con tanta suerte disparando a portería, pero sus rechaces o sus errores terminan en gol del Real Zaragoza. Entonces, no me molesta, me gusta, y porque es un jugador que muestra las ganas de querer anotar. Que desde que estuvo en Albacete, creo que era, a mí me gustaba, era un segundo o tercer delantero y a mí me gustaba cuando salía. Entonces, claro, como decías, con lo del FIFA, es que yo lo fichaba porque...
0: Si pero que te he dicho que te dejes del FIFA, macho. Nada, eso. Miguel, Edu Espiau, claro. Miguel, Edu Espiau.
1: Vamos a ver. Yo enlazo con lo que he dicho antes. Cuando un equipo funciona, entran piezas nuevas y lo normal es que funcionen también. Lo normal, salvo que seas un paquete integral. Está teniendo la gran suerte de que lo que falla llega otro por atrás y lo aprovecha. Quiero decir.
0: No entienden su juego. Es claro, la fallosistencia.
1: Debe ser eso, sí. Tú, imaginaros que hubiera sido al revés, que el Zaragoza fuera muy mal y que los rechaces esos no los hubiera cogido nadie y los hubiera transformado.
0: Si mi señora abuela tuviera una bicicleta.
1: Es que como siga fallando.
0: Es el fallosistencia.
1: Es que como siga fallando goles así.
0: Está todo controlado.
1: Pero déjame terminar de desarrollar el pensamiento. Como siga fallando goles así y no los aproveche otro. El problema es que cuando un equipo es un equipo, pues pasan estas cosas. Hay otro que está bien colocado en el área, porque pisas el área, porque... Entonces pasan estas cosas. Seguramente nos pitarán este año más... Ay, no, creo que no nos han pitado ninguno. Nos pitarán más penaltis, porque pisas más el área.
0: Nos han pitado uno. Entonces solo uno.
1: O uno. Hay más opciones, pero no nos equivoquemos. La trayectoria de Duspiao está ahí, que no es ningún juvenil. Que no molesta, que no estorba... No.
0: Claro, hay un punto de inflexión en su carrera después, antes y después del no me molesta.
1: Claro, por lo visto. Pero a ver, tampoco.
0: Pero hay que entrar también el efecto mariposa de esos fallos.
1: Que sí, seguramente habrá cogido confianza y seguramente. Y sin embargo, todos, con Joaquín Delgado, que no va, habíamos fichado un 9 del copón y ahí está el mozo. Es decir, esto es fútbol y es aprovechar las circunstancias. Sigo diciendo que está teniendo su pizca de suerte. No digo que no la busque. Pero la está teniendo, porque si los que ha fallado luego no los coge otro y las empuja, estaríamos hablando de que ha fallado no sé cuántos goles.
0: Ya, pero en ese efecto mariposa que me refiero, los falla porque los ha generado.
1: Que sí.
0: O sea, exacto. Para mí, en este punto en el que vivimos, que sí, pero... es el delantero que más facilidad de generar que sí, causa
1: pero
0: en el Zaragoza.
1: Pero tú coge a un delantero que genere 5 todos los partidos, pero que no meta ninguna.
2: Pero igual.
1: Y verás tú
0: que. Pero bien. Si está conectado Ureña a la misma
1: red sí, wifi. Sí. Por eso digo. Que están conectados y que sigan conectados. Oye, y que ojalá meta muchos goles. Y que
0: tampoco me espero muchos goles.
1: Claro, pero es que.
0: Pero oye.
1: Chico, yo qué sé.
0: Ojo los números que lleva hasta ahora, con los minutos
1: sí,
0: jugados.
1: Que sí.
0: Impresionante.
1: Y el primero que lo pedí yo, y se puede buscar el programa. El primero que dije que no sé cómo no lo saco en Tarragona. En la segunda parte, por lo menos, con el. Y está grabado. Con la cantidad de veces que se llegó al área, con la cantidad de balones que se centraban, con la cantidad de que no lo sacara, vamos, a mí me extrañó muchísimo y no jugó ni un minuto, me extrañó y lo dije, pero de eso a que sea Van Basten, hombre, vamos a calmarlos todos un poquito.
2: Con sus distancias, pero es que al menos es
1: con
2: jugador.
1: Sus distancias
2: sí, siempre, sí. A ver, hombre, pero es un jugador que nos llega
0: ahora, como están ahora los dos,
1: mejor espiado.
0: Sí. Incluso un poco mejor espiado.
1: Mejor espiado.
2: Pero es un jugador que nos toca el área, es un jugador que genera peligro, así sea porque se cayó y con la rodilla se la tocó a Ureña, pero nos genera algo. Sí, que era algo que un Bakis ni siquiera tocaba el área porque ni siquiera llegaba corriendo.
0: Muy bien, Palita. Muy buen argumento ese. Se menea, corre. Sí, es guapo el tío. Es guapo, Edu Espiau. Le queda bien el escudo del Zaragoza.
2: Hombre, yo veo...
0: Ahora, en este punto de sobrevaloración, tenemos dos opciones. El próximo partido mete un golazo por la escuadra, que ya se dispara y es Lewandowski. Ojalá, de verdad. Y el tío empieza a fliparse y mete 20 goles.
2: O la falla y lo mete Ureña.
0: O le acabamos de hundir la carrera de nuevo y hemos cambiado el punto de inflexión. Esto no va a seguir así.
2: No, o la falla y la mete Ureña y Ureña es el goleador.
0: Yo sí que es verdad que eso parece broma, pero yo pienso que no es casualidad. No. Que ha pasado 3 veces en 2 semanas. Es ocupación
1: claro,
0: de espacios intuitivos.
1: Claro, pero
0: se entienden entre ellos.
1: Pero vamos a ver, yo es que le doy más mérito al que está donde tiene que estar que al que la falla. No lo sé, llamarme loco.
2: Es que
1: llamarme loco.
2: Hay posiciones.
1: O sea, que es que falla 3 manos a manos en un partido. 3. Si no está el otro allí para empujarla, que ese sí que está donde tiene que estar. A ver lo que estaréis diciendo. Es solo digo eso.
2: Hay posiciones en un campo y como extremo Ureña entiende que la pierna cambiada él tiene que meterse hacia el área. Sí, hacer unas diagonales hacia el área. Entonces, si yo tengo un 9 de área y tengo un extremo que siempre voy a dejar que se meta hacia el área, pues claramente si el primero no la mete, tengo la oportunidad del segundo.
1: Ahora solo falta que digas que está estudiado.
2: Hombre, yo creo que tanta casualidad no es.
1: Que estás todo preparado. Yo la fallo, yo tiro a puerta. No la meto porque no la meto al. Pero tú estate. No,
2: tampoco esto, estoy diciendo que se estudia el error.
0: Cuando, por ejemplo,
1: que es broma.
0: Estás casado, ¿vale? Y tú llegas a casa y tu pareja ha hecho algo, que sabía que tú no ibas a hacer. Eso también es entendimiento. Es desconfianza, pero entendimiento. Penitente. Ureña dice, igual no la mete por la escuadra, voy a ir al rechace. Y la mete, que estará Ureña oyendo esto y estará flipando diciendo, o sea, cazo yo estos rebotes, meto yo los goles, hago el gesto de calidad y le dan el mérito al patán este que me ha fallado todas las ocasiones. Pues no, están conectados a la misma red wifi. Eso es ser compañero, lógicamente.
1: Y que sigan, ¿eh? Y que sigan.
2: Sí, sí.
1: Y que sigan.
2: Que
1: sigan el domingo.
0: Yo los meto en pack al campo, ¿eh? O
1: sea, y mientras la jugada acabe en gol, el problema es el día que la jugada no acabe en gol.
2: Y ojo con Ureña, sí, sí. 3 goles y 2 asistencias. O sea,
0: Ureña está mostrándose como un fantástico jugador.
2: Excelente, me encanta también.
1: Y tampoco empezó, y si no me equivoco, tampoco empezó de titular.
0: No, pero porque no había hecho pretemporada.
1: Ya.
2: Sí. Hay una cantidad de.
1: Sí, claro, este vino pero... cuando se fue el.
0: Eso es, cuando pasó lo de
1: ¿cómo se llamaba el Hanson? Tío, el Hanson.
0: Joder, ya nos acordábamos de Hanson, ¿eh?
1: Claro,
2: sí.
1: Claro, es que este vino el último.
0: Claro.
1: Vino por el. Cierto es.
0: Ojalá todo le vaya genial a Hanson, ¿eh?
2: Sí, que.
0: Todo muy bien.
2: Pero bueno,
0: la verdad que sí, eso es. Igual es mejor este y todo, ¿eh?
1: Seguro, yo creo que hemos salido ganando.
0: A mí este chico
1: me no he visto al otro, más que un rato en un partido jugó, ¿no?
2: Dos.
0: No, dos jugó pretemporadas.
1: En pretemporada.
2: Sí, sí. Dos pretemporadas. Pero eso, nos trajo a Ureña y Ureña, ojo con los números, porque tampoco ha jugado mucho y para lo poco que ha jugado. Una asistencia contra el Cartagena, bueno, lleva 2 asistencias en general y 3 goles. Para lo poco,
0: o sea,
2: que
0: ha jugado. Hablamos de Jardí, pero es que Ureña, en menos tiempo por la otra banda, está causando los mismos destrozos, ¿eh?
2: Bastante.
0: Pase Jardí tiene una técnica bonita. Pues, es buen jugador, tiene una zurdita.
2: Sí.
1: Lo bueno que tiene esta plantilla es eso, que ahora no está Vadillo, pero nadie lo está... No lo echas de menos, quiero decir. Te sale. No está jugando Ander, que la piedra angular, y nadie lo echa de menos.
0: Quizá el portero es el único.
1: Hombre, yo es que creo que esto con un portero, que seguramente era inalcanzable porque era el del Sabadell y, bueno, pues habían ascendido y no sé qué. Y un delantero centro, que yo creo que eso es más subsanable, porque yo creo que entre todos van a hacer lo que... Y yo casi prefiero que lo hagan entre muchos que no dejarlo todo a uno. Yo creo que hay mucha gente capaz de meter goles, incluido Espiau, que meterá su media docena. Yo creo que sí, media docena puede meter.
0: Hombre, lleva ya... ¿Cuántos lleva? ¿Dos?
2: Dos.
0: Ya está.
1: Media docena puede meter.
2: Lleva dos en prácticamente 2 partidos completados.
1: Sí, sí.
0: Vamos a ir con una pequeña pausa y volvemos leyendo todos vuestros mensajes.
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0: Mensajitos como el de Fran. Buenos días, cafegoleros, a por la sexta victoria. Un saludo a todos los zaragocistas. Encima este sábado me caen 54. Venga, felicidades, Fran. España no surrender. Buenos días, Adrián y compañía. Buenos días, Fonti. Yo también creo que Yardi es el mejor de la categoría, pero hay que tener los pies en el suelo. Siempre valoramos lo nuestro por encima del resto. Yo es que no entiendo esas nomenclaturas. O sea, ¿qué nos aporta decir que nuestro jugador es el mejor de la categoría? ¿Qué me importa a mí? ¿Con que sea bueno? Pero el mejor de, aparte que es una comparativa que creo que no dan balones de oro por posición en la categoría, yo estoy traumatizado. Tassendi y Calero, la gente decía que eran los mejores laterales de la categoría. Para mí esa frase pierde todo el valor desde ese momento. ¿Yardi es bueno? Es bueno. ¿Es el mejor de la categoría? No me importa. Aunque sea bueno. Fonti decía, he visto al Alcorcón y Esteban Aparicio lleva 3 goles, 4 asistencias. Jugadorazo. Hay que verle, tener cuidado. El Alcorcón, cuidadito con ellos. Lleva mejor, los mejores números de la categoría. Es el equipo que menos goles ha encajado. Es el equipo que más goles ha marcado. Cuidado con ellos. Javi Catalán, el domingo debería ser una mini venganza por quienes nos han metido en primera red. Buenos días. Tienes razón. Deberíamos tomárnoslo un poco así. Alfonso Tajada, Adrián, no va con tu programa, pero sí que puedo opinar en el tema de Diego. Se ha cometido un desatino. Nunca debería haber salido la información desde el club. Es machacar a una persona. Yo es que no sé qué aporta a filtrar eso. O sea, creo que eso es un tema que debe solucionarse de forma muy interna y que es la mejor forma de proteger al menor, a las familias. Es lo que pienso. La falta de exposición es una gran seguridad.
1: Que no estemos especulando, porque al final...
0: sí, que todo se haga todo,
1: claro,
0: más oficial.
1: Lo único que se hace es especular, porque si no estás ahí, ¿de qué va? Claro, es que... En fin, bueno.
0: José Ramón, buenos días. Adri, tú que eres el de las peleitas. Así es, me gustan mucho. ¿No ves un patrón? Ay, que se me ha ido. ¿No ves un patrón de juego en el juego del Real Zaragoza? Es como el peleador que te trabaja directo cruzado y cuando estás cerradito, zas, gancho circular y a mimir. No veo que lancemos jab. No hacemos mucho desgaste. Yo creo que lo intentamos desde el principio, intentamos noquear. Yo creo que el Real Zaragoza desde el principio intenta dominar, noquear, ganar cuanto antes, no hacemos guerra de desgaste, no tiramos el jab, no nos protegemos y esquivamos, no. Lo que pasa es que a veces podemos y a veces no. A veces la pelea está más reñida y en la segunda parte consigues noquear pues, cuando sacas a los siguientes jugadores. Por ponerte un ejemplo así, en tu rollito. Alfonso decía haber contado las dos versiones o callar, pero machacar a una persona joven que inicia su carrera también es vergonzoso. Habría mucho que opinar en general también de padres y madres. Decía Jordi Cantarero, buenos días, cafegoleros. Sí, papá y mamá son Diego y Rubo, ¿quién sería el hijo? Por el hijo bastardo, no sé quién sería. Pero para mí, papá y mamá son Diego y Rubo. Son los que me sostienen todo el sistema de juego del Real Zaragoza. Estos dos, papá y mamá, no sé cuál quiero más.
2: Jaume y Jordi el hijo.
0: Puede ser, pero no hay hijo, papá y mamá. Para mí son los que... la piedra angular del juego.
1: Sí, evidentemente es... tener una pareja de centrales de ese nivel es fundamental, pero bueno, pero que esto, a ver, lo hemos dicho desde el principio del programa por otras historias, lo importante es que esto es un equipo y que funciona como equipo. Y eso es fundamental, es que yo no conozco a ninguno, a ningún equipo que esté arriba sin ser un bloque, sin ir todos a una, sin estar, no conozco a ninguno, con malos rollos, no, pues...
0: Decía,
1: se ha conseguido, pues adelante.
0: Decía Antonio Casas, buenos días, Adrián. Me acuerdo cuando entrenabas a mi hijo. Es cierto, además varios años, ¿eh? De los niños que más tiempo entrené. Y sí que gritabas algo. Pero era todo por su bien, porque luego siempre tenías palabras y actos de mucho cariño hacia ellos. El fin de más tres. Claro, es que si cogemos los actos de un entrenador, seguro que tiene actos cuestionables por un lado, impolutos y maravillosos por el otro. De hecho, el entrenador, cuanto más cariño y feeling tiene con los jugadores, peor les habla. Cuanto más amigo eres, peor les vas a hablar, porque más confianza tienes y la confianza da asco. Malfer, buenos días a todos. Miércoles y con ganas de partido ya. Esto no pasaba desde hacía no sé cuánto. Vamos a por el Atleti B. Debemos vengarnos por meternos donde nos han metido sus dirigentes. Así es. Decía... José Luis, yo cuando jugaba fútbol podía escuchar muchas cosas, pero después todos éramos amigos y pelillos a la mar. Reni, por otro lado, decía, no defendáis lo indefendible, tienen 15 años. No te digo yo lo que hacía yo con 15 años. Jorge Corta, bien medía lo que mido ahora. O
1: sea, pero se supone que este oyente tiene información de que... Pero si es que da igual que tengan 15 años que 20, que 12.
0: Sí, sí, es un comentario cuestionable, lo es a todas edades, seguramente.
1: Pero se supone que este hombre sabe lo que les ha dicho, ¿no? ¿Cómo se llama? Tú no conoces al hijo. Yo no conozco ni al padre ni al hijo. A ninguno de los dos. Te quiero decir, pero ni de vista, ni de verlos por ahí. Pero, hombre, se supone que sabe lo que les ha dicho, ¿no? Cuando hace ese comentario.
0: Pues no creo, la verdad. Puede tener alguna rencilla. Claro,
1: pues entonces, ¿qué más da que tenga 15 años que 20, que 25, que 3?
0: Jorge Cortés, panita, café con goles premium por fin. Daniel García, vamos a batir un récord de los últimos años. El entrenador sigue siendo el mismo que empieza la temporada pasando el pregón. Aún le cogeremos cariño y todo. Sí, oye, yo le tengo un poco de cariño y ahí va, y es mucho tiempo con él. Igual tiene algo que ver que el que ha escogido al entrenador es el director deportivo. Bueno, y el Atlético de Madrid.
1: Pues seguramente bastante, y eso que muy buen ojo para entrenadores, no es que... Pero bueno, esta vez yo lo reconozco y a mí no me importa nada rectificar. Yo tenía mis dudas, yo no decía ni que fuera bueno ni que fuera malo, pero me las está disipando. Pues vale, las está disipando. ¿Cómo se disipan las cosas en fútbol? Con hechos, en el césped. Total, no hablando.
2: Sí, siempre me ha gustado mucho.
1: Que hablando igual. No hacemos nada.
2: Muchísimo.
1: ¿Quién?
2: Ibai, siempre me ha gustado.
1: Hombre, mucho. ¿Cuándo te ha gustado mucho? ¿Cuando estaba en el Arenas de Guecho?
2: No, incluso...
1: Claro, es que has dicho, siempre me ha gustado, siempre. Cuando sí.
2: Desde
1: el Andorra...
2: Desde que lo veía como jugador.
0: Y oye,
2: que
0: estás jugando con los mayores, panita.
1: No, te quiero decir que el movimiento andando. Y yo me alegro mucho de que... Y me está convenciendo. Y ya está, pero hombre, dudas...
0: son comprensibles.
1: Eran normales, es un... No sé.
0: Hasta él tendría alguna duda hasta que empezara a ver cómo rodaba
1: él, pues seguramente dice,
0: todo el mundo.
1: Bueno, a ver, estamos donde estamos también, ¿eh? Vamos a ver si no nos volvemos locos, que es que está entrenando a un equipo
2: de mitad de temporada, que no digamos otra cosa.
1: Aunque no joda.
0: ¿A ti qué te transmite Ibai?
2: A mí me encanta, o sea, la energía, desde ver como su rutina personal. Ver lo que él mismo se levanta temprano, hace ejercicio, o sea, que él mismo es el primero que entrena, desde ahí ya me comienza a convencer que si él mismo se entrena todos los días con la disciplina que tiene y que publica en el Instagram, porque no lo conozco, solo lo que lo sigo en el Instagram, y así mismo entrenarán los jugadores, o sea, es lo que le transmite a los jugadores, que tenemos que entrenar, que tenemos que ponernos disciplinados, que tenemos que salir al campo y dar lo mejor. Y es lo que...
0: Hay que decir que no he visto ninguna subida de gemelo esta temporada todavía.
2: Hasta el momento
0: ni
2: no.
0: Nada por el estilo,
2: y que...
1: Hombre, lo que de Vadillo sea, parece ser que es muscular.
0: Sí, pero eso pero no vamos, tira una rotura. Me refiero que no ha sido nadie que no...
1: Sí,
0: que no he visto tiesos.
1: Que alguna... alguna vez era... Quiero decir, es que a veces nos felicitamos por cosas que deben ser normales.
0: Ya, pero es que no lo eran.
1: Claro, pero es que en este club... Es que en este club llevamos no muchos eran. Años...
2: Tenemos
1: muchos,
2: que acostumbrarnos a ganar.
1: Muchos años sí. Que es que no había nada normal. Es sí. Que no había nada normal. Y a ver si empezamos ahora, ojo.
0: Sí, estamos dando los primeros pasos.
1: Pues eso, que estamos poniendo los cimientos, se supone que se están poniendo bien, pero que esto no ha hecho más que empezar. Claro que no era normal. ¿Cómo va a ser normal que cada temporada se te lesionen 14?
0: Sí.
1: Pero 14 no de dos semanas.
0: Y que los otros estén en baja forma. Que claro. Es que no eran las lesiones, es que cuando estaban en baja forma.
1: Es que algunos ni volvían, algunos se lesionaban y ya no volvían a ser... Chicos, es que...
0: El verdad, mismo Tachi a estas alturas del año pasado llevaba 3 lesiones.
1: Que lesiones hay, claro, que lesiones hay en todos lados, pero hombre, pero la gente se recuperaba. Pero es que aquí se lesionaban y no se recuperaban.
2: Y no volvía el mismo jugador, ¿no?
0: No, no, se fue Soberón y volvió otro.
2: El que, exacto, por ejemplo, Soberón anotó 4 goles, creo, antes de la lesión.
0: Muchos, o 6,
2: y luego, anotó 4 antes de la lesión y luego volvió y anotó 2 más. Y ya.
0: Vamos. Con el mensaje de Ostifina, buenos días, panita y cía. Sobre el debate, la juventud es lo que tiene, educación en casa. Los entrenadores deben enseñar fútbol y gestionar la competición. Hoy, almorzar a Torrero. Fallo asistencia, vamos ahí. Fallo asistencia. Ismael Ortín, el fútbol actual, el club siempre llevará la razón a los jugadores. ¿Por qué? Pues porque

0: No, no es se lo han dicho a mi hijo, ¿eh? Ese lo han dicho al hijo de un compañero. No sé, es raro, es raro. Cosas que pasan, supongo. José Luis, seguro que o se creen unas estrellas o como no juegan les echas la bronca y ya los tienes en contra. Más vale eso, que eso sea lo peor que les pase en la vida, porque serán afortunados. Decía Ostifina, vago de mierda, a veces hay que decirlo más, ¿eh? Me lo aplico a mí mismo a veces. Ensemble, es lo mínimo que le hubiera dicho David Navarro el año pasado a toda la plantilla. De Nacho, ¿ves? Se puede quitar hierro al asunto, hablarle un poco y decir, oye, te has pasado, tío, no digas esto. Se pueden tomar las cosas de otro modo. De Nacho, lo de los padres es tal cual, algunos malcrían a los hijos, en donde trabajo lo veo. Domingo y ahora los de 15 y 16 años son difíciles y me río de que se puedan sentir vejados por decirle vago cuando ellos se expresan continuamente con expresiones que podemos calificar de muy graves. Bro. Esto huele a movimiento de silla por razones que sean. Debe ser el chico el que ha dado un paso a un lado. Debe ser el chico el que ha dado un paso a un lado. Seguramente con buen criterio. Porque esto,
1: Sí,
0: yo es
1: hombre,
0: que no
1: pero.
0: sabría al día siguiente cómo ir al resto de
1: Y
0: críos.
1: si no se siente respaldado por el club, hablando sin saber todo el rato, ¿eh? Esto,
0: José.
1: a mí esto de los entrenadores me recuerda, ¿os acordáis una? Hace muchos años, Camacho, me parece que entrenaba al Español, puede ser. O sea, Antonio Camacho,
0: Sí.
1: el internacional, el lateral internacional muchas veces del Madrid. Me parece con España. Le fue un partido a la banda un tío, me dejó, entrenaba al Español. Con el dedo, como diciéndole pupa, ya sé que no es lo mismo porque son hombres y derechos, era en primera
0: Sí.
1: división. Lo devolvió al campo con una patada en el culo, una patada en el culo y
0: Yo me acuerdo de eso,
1: el
0: sí.
1: dedo, el dedo, el dedo,
0: Lo he
1: vete a
0: visto
1: tomar,
0: eso.
1: vete a tomar por culo, gilipollas. Y le dio una patada en el culo y lo metió otra vez en el campo. El dedo, el dedo, el dedo, el dedo. Vamos a ver. Es que no se pueden sacar las cosas hay que
0: De
1: verlas todas
0: contexto.
1: en su contexto y en su. Y ya sé que no es lo
0: Y
1: mismo.
0: diferenciar lo que es un abuso de un
1: Claro.
0: comentario deportivo
1: Claro.
0: grosero o
1: Ahora seguramente se
0: malsonante.
1: le caería el pelo. Esto fue
0: Sí.
1: hace bastantes años.
0: Daniel Pinamonti dice, Panita, por favor, palabras mágicas. Di, delgado no me sobra. No me molesta, tienes que decir. Delgado no me molesta.
2: Delgado no me molesta, me encanta.
0: Gracias. Decía, había muy buenos comentarios. Jorge Cortés,
1: Agollar.
0: Panita es el psicólogo deportivo que necesitábamos. Marie 7, ahora mismo estoy entrando al FIFA a cambiar a Ronaldo por Espiau. Decía el Melenas, Adrián, hazme de altavoz y manda este mensaje. Gabriel Fernández, si quieres saber lo que es un entrenador de verdad, el domingo tienes a uno que te dará una masterclass en tu ciudad deportiva. Uf, es que tengo muchísimos mensajes, no llego. Adrián Sánchez decía que va a ir a ver el Europa, que las entradas son carísimas, tremendo. Rulabor decía que es porque están mal de dinero. Muchísimos
1: Aprovecharán.
0: mensajes. Muchísimos mensajes. Lo siento, queridos amigos. Maite Villar, me gustaría saber si los chicos que denunciaron son titulares o suplentes. Según mi información, son suplentes y no fue a ellos a los que se les dijo. No lo sé. El caso es que todo esto se podría haber solucionado de una forma más humana, yo creo, por todas las partes, sin medios y prensa de por medio, que yo me veo obligado hoy a hablar porque todo ha explotado, pero, en fin, son críos todos implicados. Adiós, Miguel Ángel.
2: Y una cosita
0: ¡Buena!
2: rápida, felicitar a mis niños del Benjamín, que jugamos muy bien este fin de semana, que sigan así muchachos, que
0: ¡Que si
2: necesitamos
0: no,
2: ganar
0: os
2: la liga.
0: llamarán!
2: Y nada, y muchas gracias a todos, nos vemos.
1: No, os vais a
0: Miguel,
1: enterar,
0: muchas
1: os vais a
0: gracias.
1: enterar algo, vale un peine, sí. Buen día a todos, a ganar.
0: Saludo a Mercedes, que nos vino a ver aquí por debajo de la emisora, zaragocista de 80 años, que está como una rosa viviendo el zaragocismo siempre. Saludo a José Luis, que lo vi ayer en mi barrio, le hizo mucha ilusión a mí también, José Luis, un abrazo muy fuerte, encantado. Y saludo al grupo de los feos de Perdiguera, que son Álvaro, Juanpa, Adrián, Carlos y Dani, que me han dicho, tengo muchos chivatos por todos lados y chivatas, me han dicho que estáis todo el día hablando de café con goles, pero todo el día. Así que un abrazo muy fuerte a todos vosotros. ¡Aupa el Real Zaragoza! ¡No me molestáis!

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Muy buenos días a todos. Hoy es miércoles 7 de octubre. Soy Pilar Sopesens y quiero dar la bienvenida a todos los que ahora se unen a nosotros aquí en Esto es Aragón, en Ebro FM. También lo pueden escuchar después, por la tarde, por la noche. Saludados quedan y les recuerdo que nos pueden sintonizar en cualquier momento y desde cualquier parte del mundo a través de www.diarioaragones.com.

Hoy en el camino hacia el estudio me he preguntado, ¿qué relación hay entre el programa La Bola de Cristal y las movilizaciones agrarias y del personal de limpieza? Parece un pensamiento muy abstracto y salido de la nada, así que les voy a poner un poco en contexto. Esta semana se han cumplido 42 años desde que se emitió el primer episodio de La Bola de Cristal, en 1984. ¿Recuerdan? La brujavería, Maese Cámara, Maese Sonoro, los electroduendes. Yo tengo ciertos recuerdos porque era muy pequeña. Alaska, Gurruchaga, comenzaron allí. Esta sintonía inolvidable para muchos. Era un programa que no trataba a los niños como espectadores pasivos ni como tontos. Mezclaba humor, cultura, música y crítica social y política. RTV lo define precisamente como un programa que enseñaba a pensar y fomentaba valores como la amistad y la solidaridad. Creo que hoy sería imposible hacer algo así porque despertaba la capacidad de cuestionar lo establecido.

Fíjense que la villana del programa era la bruja Avería. Su lema, viva el mal, viva el capital, celebraba las crisis, la desigualdad y la destrucción de lo público. Han pasado 42 años, pero este personaje, cuyos guiones escribía el filósofo Santiago Albarrico, sigue vigente. Y aquí viene la relación con los movimientos sociales, como la protesta de los agricultores que ha comenzado en la Plaza del Pilar a las 10, o la de los trabajadores del servicio de limpieza que empezaban ayer por la noche una huelga indefinida. Ambas cuestionan, ¿esto que nos dicen que es inevitable tiene que ser así? Los agricultores salen a la calle cuando sienten que las reglas con las que tienen que trabajar, precios, costes, burocracia, competencia, condiciones de producción, se deciden en despachos lejos de quienes tienen que vivir con ellas. No se trata de idealizar todas sus reivindicaciones, pero sí de reconocer algo elemental. Una sociedad necesita gente que pregunte ¿por qué? Y eso era muy de la bola de cristal. De hecho, el programa tenía aquella frase, tienes 15 segundos para imaginar. Y hoy podríamos completarla así. He propuesto tres frases, pueden hacer el ejercicio en casa. 15 segundos para imaginar un mundo en el que quien cultiva la comida que llega a nuestra mesa pueda vivir dignamente de hacerlo. 15 segundos para imaginar una sociedad en la que los trabajadores tienen tiempo para cumplir con su labor en condiciones dignas y también para el descanso y estar con su familia. 15 segundos para imaginar que no hay oposición entre empresarios y trabajadores y todos pueden llegar a fin de mes. No sé si sería posible hacer la bola de cristal hoy en día, si los niños de ahora la verían. Tal y como funcionan las televisiones, tendría poca audiencia en los dos primeros capítulos y la retirarían de la parrilla. Quizá hemos crecido y hemos olvidado una de las mejores enseñanzas de aquel programa. No aceptar el mundo tal como nos lo entregan. Preguntar, pensar y, si hace falta, protestar.

0: Hablaremos en unos minutos con los trabajadores de FCC Medio Ambiente, los trabajadores de la limpieza de Zaragoza, para conocer por qué han llegado a tomar esta decisión de huelga. Tenemos más temas interesantes de actualidad en el programa de hoy. Antes, vamos a conocer lo que nos depara el clima de la mano de la Agencia Estatal de Meteorología.
1: Buenos días, hoy seguiremos con tiempo inestable en Aragón. A partir de mañana ya el tiempo será más estable y soleado, pero hoy todavía con cielo nuboso, con chubascos y tormentas, que en el Pirineo serán localmente fuertes. En el Pirineo está activado el aviso de nivel amarillo por esas tormentas que pueden descargar en una hora más de 20 litros por metro cuadrado, en 12 horas más de 60 litros por metro cuadrado. Hacia el Pirineo podríamos tener chubascos acompañados de granizo. En el resto, chubascos ocasionales, el viento girando a viento del oeste y noroeste, arreciando el cierzo a últimas horas del día en el Valle del Ebro. Temperaturas que van a descender, máxima de 19 grados en Albarracín, 22 en Huesca y Teruel, 26 en Zaragoza. A partir de mañana jueves, tiempo más estable y soleado, con temperaturas que el jueves y el viernes bajarán, pero subirán para el fin de semana. Es una información de AEMED.
0: Como les adelantaba, hablaremos de esa huelga de limpieza. También iremos al Teatro Principal a conocer mejor al protagonista de Houdini, el musical. Vendrán a vernos desde Hogar Más Vida. Daremos pistoletazo de salida a la recogida de juguetes y libros para ese famoso rastro. Y hablaremos de cine. Precisamente hoy, películas que denuncian una causa social serán las protagonistas. Permanezcan atentos. Son las 10:41 si nos están escuchando en directo. Les recuerdo que lo pueden hacer de nuevo por la tarde, por la noche, y aquí vamos a comenzar hablando de agua.

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1: El 99% de la materia del sistema solar se encuentra en el Sol. El Sol ha consumido hasta hoy el 50% de sus reservas de hidrógeno. El hidrógeno, en términos de masa, supone el 0,9% de la corteza terrestre. Un 71% de la corteza terrestre está cubierto de agua. El agua es el principal componente del cuerpo humano. Somos un 75% de agua.
0: Hablemos de agua.
2: Los días 3 y 4 de octubre, Zaragoza se sumaba a un ecomapeo estatal realizado por voluntarios. Hablábamos hace unas semanas con Alberto Germán, de Alianza por la Emergencia Climática en Aragón, sobre cómo apuntarse a esta actividad. Ahora ya tenemos los resultados, son alarmantes, llamativos. Los comentamos con Fernando Ribet, también de Alianza por la Emergencia Climática en Aragón. Buenos días, Fernando.
3: Hola, muy buenos días.
4: Cuéntenos, primero vamos a hablar de la gente que participó, que fueron miles de personas, fue muy numerosa la participación.
3: Sí, la verdad es que han participado pues aproximadamente más de 2.000 personas en todo el Estado español. Ha sido una participación muy grande y en total, en todo el territorio nacional, se han podido llegar hasta casi 150.000 puntos negros en el arbolado en apenas 2 días, que es muy llamativo en todo el Estado español. Y concretamente en Aragón, ¿vale? Tenemos hasta 8.000 puntos negros del arbolado urbano y es una cifra pues muy alarmante, en la que constata pues un poco lo que desde la Alianza por la Emergencia Climática llevamos demandando desde hace mucho tiempo en ciudades como Zaragoza, en la que en las últimas reformas se está priorizando el tema de realizar plazas duras y que necesitamos muchísimo unos ecosistemas sanos, empezando desde la ciudad. Necesitamos recuperar vegetación, necesitamos mantener y cuidar el arbolado urbano existente, y estos resultados que hemos obtenido tanto en nivel local como estatal es una muestra más de lo que necesitamos que nuestras administraciones pongan el foco.
4: Vamos a explicar qué es esto de los puntos negros, qué es lo que se ha considerado, qué es lo que se ha buscado, localizado en este ecomapeo.
3: Lo que hemos mapeado han sido lo que hemos llamado alcorques vacíos, alcorques que existen pero que actualmente o bien están sellados o bien están con tierra, que originalmente se habían diseñado para contener un árbol, quizá había un árbol pero que ahora mismo ya no está. Y de esos, en Zaragoza, en estos 2 días, se han llegado a registrar hasta 1.400 alcorques vacíos, teniendo en cuenta que ha habido partes de la zona de la ciudad de Zaragoza que no se ha podido llegar a poder mapear, porque no hemos podido alcanzar todo. También hemos mapeado hasta 2.137 alcorques con tocón o con árboles muertos, o sea, el árbol que ya está muerto o que queda una parte del árbol una vez talado, pero que no se ha molestado el ayuntamiento en reponerlo. Y por último, hemos registrado hasta 980 alcorques que hemos llamado asfixiantes. Es un alcorque que tiene árbol, en teoría, en buenas condiciones, pero que o tiene alrededor del alcorque un cemento drenante que lo que hace es asfixiar al árbol y no permitirle que pueda expandirse convenientemente, o está con adoquines o está con una rejilla que constriñe el tronco y no permite que crezca y abundantemente, o bien directamente el alcorque está destrozado. Entonces hemos registrado pues eso, hasta más de 4.500 alcorques con deficiencias en la ciudad de Zaragoza, por ejemplo.
4: Claro, esto choca frontalmente con todos esos mensajes, ¿no? Cuando ahora que estamos atravesando tantas obras en la ciudad, se están plantando tantos árboles nuevos. Bueno, estamos en vísperas de conocer si Zaragoza es capital verde europea, y por otro lado nos encontramos con estos datos y estas imágenes. Todos hemos visto, todos tenemos cerca un árbol o un tocón o un alcorque de estos asfixiantes.
3: Claro, esto muestra lo que demandamos desde la Alianza y otros colectivos como la Mesa del Arbolado, Ecologistas en Acción, Oxfam Intermón, que es que realmente se dé participación a la sociedad, a la ciudadanía. Y precisamente lo que hemos hecho con esta acción es que la propia ciudadanía, de forma voluntaria, ha ido registrando en un proyecto de ciencia ciudadana todos los alcorques con deficiencias. Es un hecho que es totalmente definido, se puede demostrar que los alcorques están ahí y lo que tenemos que hacer es que las administraciones, en estos días en los que Zaragoza está optando para la capitalidad de la Ciudad Verde, pues ver un poco que una cosa es lo que se va mostrando a nivel institucional y otra cosa es la realidad. No podemos estar a espaldas de lo que ocurre de verdad y muchos colectivos lo que estamos haciendo es denunciando esto.
4: Claro, nos decía al principio la cifra de participantes. Esto demuestra que hay una preocupación real por parte de la ciudadanía y que estamos dispuestos a tomar el asunto en nuestras manos, ¿no? Este primer paso, por ejemplo, de realizar este mapa sirve para recabar toda esa información, para conocer dónde se puede actuar.
3: Claro, porque así hemos detectado las zonas de la ciudad donde más deficiencias existen y lo que vamos a hacer en el siguiente paso es preparar un informe que se emitirá al Ayuntamiento de Zaragoza para poder dar claramente en las zonas en las que hace falta reponer arbolado y sobre todo mantenerlo y cuidarlo, porque casi hay 1.000 árboles que, estando en buenas condiciones pero con unos alcorques asfixiantes, pueden llegar a morir y luego nos vamos a encontrar con unas talas que, lógicamente, muchas de ellas han sido motivadas por una falta de conservación adecuada de nuestro arbolado. Entonces, antes de hacer proyectos como Bosque de Zaragoza o otras cosas similares, es súper importante mantener bien conservado el arbolado que tenemos y en las reformas que estamos haciendo en la ciudad, pues sobre todo mantener una masa arbórea y una masa de hierbas silvestres que sobre todo hagan que el efecto de la isla de calor que tenemos actualmente pues sea más leve, que es que después de las temperaturas que hemos tenido este verano, pues lógicamente la ciudadanía está muy preocupada y por eso más de un centenar de personas han salido a la calle en Zaragoza y en otras ciudades de Aragón para demostrar que es preciso que en nuestro territorio la conservación del arbolado sea esencial en las políticas públicas.
4: Sí, porque también se han registrado datos de Huesca, Utebo, Alagón y Teruel en nuestra comunidad, además de en Zaragoza capital. Fernando, sabemos que los árboles no es lo único, ¿no?, que forma parte de los ecosistemas, pero sí que es verdad, como ha mencionado la Isla de Calor, que cumplen un papel esencial en la vida urbana, en la mejora de la vida urbana. Sin embargo, tienen muchos enemigos hoy en día.
3: Está demostrado científicamente, y además hay muchos estudios que lo corroboran, que una zona con arbolado puede bajar bastantes grados la temperatura que si simplemente está con un pavimento y un asfalto. De hecho, también una cosa a lo que hemos criticado es que en las recientes operaciones de asfalto pues se vaya utilizando los mismos materiales de siempre cuando existen otros materiales que pueden realizar favorecer la transpiración y favorecerle el descenso térmico. Entonces, el arbolado no es tema de izquierdas ni de derechas. El arbolado es salud para todas y todos. No puede ser que estos temas sean motivo de discrepancia política cuando el objetivo de todos los partidos políticos y de todos los colectivos debería ser favorecer la salud de las ciudadanas y ciudadanos, que con una masa de arbolado madura, bien conservada, es básico para cualquier ciudad, y más como Zaragoza, que en las últimas épocas estamos sufriendo pues reformas en las que no estamos viendo que esta conservación del arbolado sea la que debería ser.
4: ¿Por qué cree usted que cuesta tanto a las personas que toman estas decisiones, que tienen esa última palabra en cuidar, en mantener, en favorecer esa renaturalización? Y bueno, pues un poco de sentido común, ¿no? Ya no hablamos de colores políticos, pero ¿por qué cuesta?
3: Claro, muchas veces hay una falta de sensibilidad ambiental y yo digo muchas veces que parece que el arbolado es como si fuera una farola. Pues este árbol molesta para hacer una obra, este árbol se ve que es viejo, que está un poco inclinado, pues lo quitamos y ponemos otra. Pero el arbolado no es una farola. El árbol necesita mucho tiempo hasta alcanzar una maduración, hasta alcanzar una copa bien formada y sobre todo lo que necesitamos es que haya una educación ambiental, una sensibilidad ambiental que es básico. Muchas veces no se puede amar lo que no se conoce, entonces eso es muy importante que las políticas municipales, generales sean enfocadas a fomentar la educación ambiental, fomentar el contacto con la naturaleza en espacios como, por ejemplo, el Galacho de Jurribó, el Galacho de la Franca, que se potencie, que se valore, y así nuestros niños y niñas pronto, cuando sean adultos y muchos de ellos sean políticos, pues valorarán en su justa medida lo que es el arbolado. Y entonces, porque, como te he dicho anteriormente, es algo que es para todas y no favorece ni a unos ni a otros en particular.
4: Ha mencionado que se va a elaborar un informe, se va a enviar al ayuntamiento, se va a hacer lo mismo en los otros municipios donde se han realizado estos ecomapeos y además se puede consultar, ¿verdad? Cualquiera que esté interesado lo puede ver.
3: Eso es. Desde la web ecomapa.org se puede ver a tiempo real los puntos donde se han ido recogiendo estos alcorques con deficiencias. Además, en la propia web se pueden descargar los datos. Entonces, lo bueno que tiene esta página, que está abierta, es transparente para que cualquier persona, cualquier municipio, pueda comprobar de forma fehaciente cómo es el estado del arbolado en la ciudad. Entonces, es una herramienta muy importante que se ha hecho de forma voluntaria, gracias a la participación ciudadana, de forma totalmente altruista durante este fin de semana, y que es una herramienta que vamos a utilizar y una vía para poder exigir al ayuntamiento que de realmente pueda revertir esta situación. Por mucho árbol que se plante, si hay muchísimo arbolado que queda pendiente de conservar y mantener, es un déficit que tenemos que superar en esta ciudad.
4: Voy a repetir estos datos porque, la verdad, en Zaragoza 4.517 alcorques con deficiencias, de estos son 1.400 vacíos, 2.137 con tocón y 980 asfixiantes. Además, hay que tener en cuenta que han ido hacia este objetivo, ¿no?, de estos puntos negros del arbolado urbano, que en Zaragoza, por ejemplo, hay también otros aspectos como el mantenimiento, pues, del Parque del Agua, por ejemplo. O sea, que no, además de estos árboles que han localizado ustedes, se necesita en general prestar más atención y más recursos hacia los árboles de la ciudad.
3: Sí, exactamente. Además, íbamos comentando con los voluntarios que además algunas calles parecía un poco engañoso porque en algunas calles no había ningún árbol, no había ningún alcorque mapeado, y es que simplemente en esta calle no había ni un solo árbol. Entonces, claro, a todos los alcorques con deficiencias hay que sumar muchas calles de la ciudad que no tienen ni un solo árbol. Entonces, ahí se concentra también un aspecto que debería mejorarse. Cuando se hace una reforma que se están haciendo, pues fomentar donde no había arbolado, fomentar que haya una reposición, una nueva implantación. Y eso es un punto también a tener en claro. Hay algunos barrios, como algunas manzanas de San José, por ejemplo, que están vacíos, que no hay ningún punto, pero porque simplemente no hay ningún árbol en esa zona. Entonces no había nada que mapear.
4: Está comprobado científicamente, como hemos mencionado antes, que los árboles ayudan a bajar las temperaturas y también esa relación, hablábamos aquí hace poco, entre el cambio climático, la subida de temperaturas y la salud. Por lo tanto, aunque sea por un fin egoísta de necesidad, de que los humanos, los habitantes de las ciudades necesitamos a los árboles, esperamos que miren con atención este informe, este ecomapa, y presten atención y esos recursos donde es necesario. Fernando Ribet, de la Alianza por la Emergencia Climática en Aragón, muchísimas gracias por haber hablado con nosotros.
3: Muchísimas gracias a vosotros.

Seguimos hablando de agua porque hace unos días terminó el año hidrológico, el 30 de septiembre, y la Confederación Hidrográfica del Ebro ha hecho un balance resumido en una expresión, un año de contrapuntos hidrológicos. Si algo ha caracterizado estos 12 meses ha sido precisamente el contraste. Fíjense, la precipitación media en la cuenca ha sido de 540 mililitros, un 7% menos que la media de los últimos 20 años. Pero ese dato particular esconde una evolución muy desigual a lo largo del año. El comienzo fue seco. En octubre las lluvias fueron escasas, noviembre y diciembre, meses más húmedos. El gran cambio llegó con el invierno. Enero y febrero de 2026, si recuerdan, fueron extremadamente húmedos en casi toda la cuenca. Abundantes precipitaciones y nevadas. La temporada de nieve tuvo un comportamiento especialmente positivo y se alcanzaron en febrero un máximo histórico en las reservas, 2.000 hectómetros cúbicos. Las reservas de agua embalsada continuaron aumentando hasta alcanzar su máximo a principios de junio. Estaban al 88,5%

0: alcance de cualquier familia para poder aguantar durante un mes. O sea, eso es inasumible en los tiempos que corren, como está subiendo el IPC. Uh-huh. Luego, la segunda medida, que también es para nosotros bastante importante, es el tema de la conciliación. Porque, claro, aquí hay trabajadores que en diferentes turnos trabajan 363 días al año. Y otros trabajadores que trabajan de lunes al sábado. Y lo que pretendemos es tener una reducción de jornada para poder tener algún día más de fiesta y poder coincidir con la familia y poder dedicarle el tiempo que creemos que es lo que se merece, pues, la vida como está hoy estructurada a nivel de conciliación, ¿vale? Uh-huh. Luego también tenemos un problema que ya arrastramos durante muchos años, que hay unos trabajadores eventuales los cuales solo tienen un día o dos de contrato. Esos trabajadores, hay situaciones en las que se dan que llevan esperando desde más o menos desde incluso el 2020, 2017, 2016 en una lista de espera para entrar a trabajar en esta empresa con jornada completa. Esto es inasumible. Sobrevivir un mes trabajando una media de 6-7 días al mes, eso no lo aguanta ninguna familia. Y luego, en los últimos tiempos también estamos teniendo muchos problemas por el tema de la nocturnidad. Allí también hay gente que lleva trabajando en la noche 16, 17 años y que no tienen oportunidad de pasar un turno de la mañana o de la tarde. Entonces entendemos que esa gente sí que tiene que ser reconocida económicamente el sacrificio que sufren sus familias de no poder tener una vida normal como el resto de la ciudadanía. Uh-huh.
1: Y bueno, cualquiera que haya visto también, además, o sea, haya fijado un poco en vuestro trabajo, pues llueva, truene, nieve, tenéis que salir, también en algunos casos conducir, o sea, que tenéis responsabilidades también.
0: Sí, sí, además es una responsabilidad, porque claro, al fin y al cabo una gran parte de la plantilla trabaja al intemperie. No tengo que recordar a la ciudadanía cómo está el tema con las olas de calor, uh-huh. y nosotros hemos estado ahí trabajando. En invierno, pues las olas de frío, cuando vienen las danas, en fin, todo este tipo de situaciones, la plantilla está allí trabajando. Es más, ya mucha gente no se acuerda, pero en la época del COVID estaban los médicos, estaba el ejército, estaban los servicios de protección de la ciudadanía, la policía, pero también estaban los servicios de limpieza. Trabajadores que a los primeros días del COVID no sabíamos si podías coger algo que te pudiera repercutir en tu salud, incluso llegar a fallecer, porque todo el mundo era desconocedor. Y ahí estuvo la plantilla de la limpieza, pues echando el resto, haciendo de tripas corazón, coraje, pues también por la ciudadanía. Eso creo que también tiene que ser valorado.
1: Uh-huh. Trabajadores esenciales.
0: Exacto, estuvimos... Exacto.
1: Mario,
0: así es.
1: Muchos, como decíamos, 2 años de negociación y en estos últimos meses además se ha intensificado para evitar llegar a esta huelga indefinida. ¿Cuál es la actitud de la empresa cuando sentáis a negociar?
0: Pues la empresa, la verdad es que lleva las últimas semanas haciendo cada vez una oferta más a la baja. O sea, no entendemos el porqué. No tampoco comprendemos el objetivo. De hecho, la reunión que tuvimos ayer en el SAMA, que era la última oportunidad de desconvocar una huelga porque pensábamos que podríamos llegar a algún acuerdo, uh-huh. pues vino con las manos en los bolsillos. La reunión duró media hora. No trajeron ninguna propuesta. No sabemos qué objetivo tienen, porque claro, nosotros somos un servicio que trabaja para el ayuntamiento. No nos gustaría que nos usaran como medida de presión al ayuntamiento para conseguir algo. Eso, bueno, no creo que sea lo correcto por parte de la empresa. Uh-huh. Pero bueno, nosotros sí que nos vamos a sentar a negociar, intentaremos seguir negociando estos días para intentar no llegar a los días fuertes del Pilar. Pero bueno, eso está siempre en manos de la empresa. Nuestra predisposición es total. Hemos ido haciendo diferentes ajustes en nuestra plataforma para intentar, en algunos casos, incluso en el tema de conciliación, enfocar los días donde lo tendí para tener esa reducción de jornada y que la empresa lo tuviera más accesible y con menos problemática, bueno, pues ni aún así, ni ajustando nuestras reivindicaciones, la empresa ha atrevido a hacer una oferta decente.
1: ¿Qué ocurre además con los servicios mínimos que han puesto durante la huelga?
0: Bueno, los servicios mínimos son dignos de los años del siglo XIX. Es decir, nos han colocado unos servicios mínimos de un 96%

0: de trabajo obligado en estos servicios mínimos. Con lo cual, yo creo que lo que pretende tanto el ayuntamiento, que son los principales valedores de estos servicios, es que no tengamos visibilidad dentro de la ciudadanía. Entonces, claro, con un 96% de servicios mínimos, totalmente abusivo y difícilmente vamos a tener la visibilidad que creo que nos merecemos.
1: Claro, el hecho de haber elegido precisamente las fiestas del Pilar, con tanta gente en la calle, con tantos visitantes, con esa basura que se va a acumular, es obviamente el objetivo. Parece hoy en día que si no se sale a la calle no se fuerza ese diálogo, no hay una actitud más receptiva, porque también salen a la calle, por ejemplo, hoy comienzan movilizaciones agrarias. Quiero decir que si no te ven, no existe el problema.
0: Claro, pero a ver, nuestro objetivo desde luego lo que menos pretendemos es molestar a la ciudadanía y no dejarles disfrutar de sus fiestas y nuestras fiestas del Pilar, claro. El problema es que muchas veces las empresas dilatan los tiempos de negociación intentando, imagino, de una manera que la ciudadanía se sienta molesta con nosotros y con nuestras reivindicaciones y no tengamos una afección positiva por parte de la ciudadanía. Porque ya lo digo, llevamos 20 meses negociando, ¿eh? Yo creo que ha habido tiempo de sobra para no intentar llegar a esta situación que nos ha abocado la empresa.
1: Claro. Mario, has dicho que os vais a seguir reuniendo para intentar evitar que haya huelga los días fuertes de las fiestas. Hoy tenéis ya también una de estas reuniones.
0: Sí, nos ha convocado la empresa hoy a las 10 de la mañana en sus instalaciones centrales en Carretera Castellón. Bueno, nosotros iremos a oír, porque aún no hemos tenido ninguna contraoferta. Esperemos que la empresa no venga con una actitud pasiva, ¿eh? Porque desde luego la ciudadanía no se lo merece bajo ningún concepto.
1: Sí, que esperáis llegar a un acuerdo, claro, para evitarlo.
0: Vale, por supuesto. Nosotros siempre vamos con la mente abierta, siendo conscientes en el momento que estamos, que viene el Pilar y que lo que menos queremos es interrumpir las fiestas del Pilar y siempre tenemos capacidad de negociación. Ahora, si la empresa sigue de esta manera de venir con las manos en los bolsillos y abocarnos a llegar a las fiestas del Pilar, pues evidentemente el culpable serán ellos.
1: Con estas palabras nos vamos a quedar. Mario Blasco, trabajador de FCC Medio Ambiente, portavoz de Comisiones Obreras, muchísimas gracias por habernos hablado con nosotros.
0: Muchas gracias a ustedes.
2: Esta era nuestra noticia de portada. Arranca ya esa huelga indefinida de limpieza. Veremos qué ocurre hoy y en las próximas reuniones si consiguen llegar a un acuerdo. Viajamos ahora en el tiempo y les cuento lo que ocurría un día como hoy en la historia en nuestras efemérides.
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2: ¿Qué ocurrió un 7 de octubre en la historia? Arrancamos nuestras efemérides en el 7 de octubre de 1869, cuando el ejército español se enfrentó a los republicanos en Zaragoza. Tras la Revolución Gloriosa, se abrió en España un nuevo periodo de conflictos sociales en los que el ejército y el regimiento participaron. En ese año, el ejército intervino en la capital aragonesa para someter a los republicanos federales que formaban parte de los batallones de voluntarios y se habían negado a entregar las armas tras el mandato del gobierno provisional. Este mismo día de 1886, España prohíbe la esclavitud en Cuba, aunque fue una buena noticia, llegaba un poco tarde, ya que otras naciones habían abolido esta terrible práctica décadas atrás. El El 7 de octubre de 1887, el ingeniero francés Alexander Gustave Eiffel comenzó a construir su obra maestra, la Torre Eiffel, aunque las primeras excavaciones empezaron meses antes para tomar muestras del terreno y asegurar la correcta ejecución de los cimientos, que debían ser extremadamente robustos. En su construcción se usaron más de 18.000 piezas metálicas, unas 7.300 toneladas de hierro y 60 toneladas de pintura. Fueron necesarios más de 500 trabajadores para conseguir terminar esta imponente construcción el 31 de marzo de 1889, a tiempo para la inauguración de la Exposición Universal dos meses más tarde. Este mismo día, 7 de octubre de 1938, el gobierno nazi alemán ordena que todos los pasaportes de los judíos lleven la letra J. De esta manera, Hitler se aseguraba el control del movimiento e identificación de cada judío en Alemania. El 7 de octubre de 1950, China invadió el Tíbet para su posterior anexión al gigante asiático días después. Hoy el concepto occidental de Tíbet se refiere a Región Autónoma del Tíbet, o RAT, que se trata de una subdivisión administrativa de la República Popular China, o al Tíbet histórico, que consiste en las provincias de Amdo, Kham y Ao Chang. El 7 de octubre de 2003, en los Estados Unidos, el gobernador de California, Gray Davis, es sustituido por el actor Arnold Schwarzenegger. Este logro convirtió al culturista, siete veces Mister Olympia y actor de fama mundial, en dirigente político de uno de los estados americanos más influyentes. En el calendario de días internacionales resaltamos que el 7 de octubre es el Día Mundial de los Calvos, una fecha para celebrar una opción estética que ha ido evolucionando con el paso de los años y que sobre todo afecta a los hombres. Hoy en día ser calvo no es sinónimo de fealdad ni de falta de salud, sino que en muchas partes del mundo es incluso emblema de masculinidad. Se acabaron los complejos. Para nuestra efeméride musical nos remontamos hasta el 7 de octubre de 2013, cuando la cantante británica Annie Lennox pidió que los vídeos musicales se calificasen de la misma manera que las películas, es decir, que se incluyera información sobre la edad adecuada para verlos. Según la vocalista de Eurythmics, los vídeos modernos se habían vuelto demasiado explícitos. «Estoy a favor de la libertad de expresión», declaró a BBC Radio, «pero esto es claramente un paso más allá en el ámbito de la pornografía». Lennox ha cantado en solitario, fue vocalista de The Tourist y también de Eurythmics, formación que nos ha dejado grandes éxitos como Sweet Dreams, Here Comes the Rain Again o There Must Be an Angel. 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
2: Hasta el 15 de octubre, hasta el domingo 18, perdón, que me equivoco, se puede disfrutar en el Teatro Principal de Houdini, un musical mágico. Y hablamos con Pablo Puyol, que da vida a este gran escapista. Pablo, buenos días.
3: ¿Qué tal? Buenos días.
2: Muy bien, y la primera pregunta que se me viene a la cabeza leyendo toda la información, habiendo visto el musical, es: ¿uno va a ver un musical o va a ver un espectáculo de magia?
3: Bueno, pues va a haber, yo creo, la mezcla más chula que se ha hecho hasta ahora de ambas disciplinas, ¿no? Creo que es una mezcla perfecta entre un musical clásico con su historia, sus canciones, sus números musicales, y un espectáculo de magia, ¿no? Con más de 20 grandes ilusiones, más otros pequeños trucos, o sea que es una combinación que yo creo que no se había visto antes y que aparte de ser muy chula, muy divertida, es muy entretenida y que encima nos cuenta la historia del mago más importante de la historia, valga la redundancia, ¿no? El que consiguió llevar la magia a los teatros. Uh-huh. Esa magia que estaba reducida a estar en espectáculos de circo o en sitios así un poco más lúgubres, pues fue por fin llevada a los teatros gracias a Houdini.
2: Este proyecto que ha triunfado en Italia, venís de Madrid, su director Federico Bellone, más de 10 años trabajando en este espectáculo.
3: Sí, es un espectáculo que se le metió entre ceja y ceja a Federico y que bueno, pues que después de muchísimo esfuerzo, obviamente, y muchos años de trabajo, pues consiguió llevar a los escenarios y creo que bueno, que ha conseguido algo muy muy bonito, ¿no? Que es esa mezcla, como decíamos, perfecta entre magia y musical.
2: Conocíamos tu trayectoria y tu talento como actor de musicales, también como cantante, como bailarín. Además, sabes esgrima, boxeo y equitación, si no me equivoco, y ahora tendrás que añadir prestidigitación a tu currículum.
3: Sí. Ahora ya le he metido también lo de la magia, aunque en realidad, si me sacas de los trucos que hago en el musical, no sé hacer nada más, ¿eh? Pero bueno, bastante ha sido, porque la verdad que intentar reproducir y de la manera más fiable posible, ¿no? Y que realmente parezca que es algo que yo he hecho toda la vida, como hacía obviamente Harry Houdini, pues ha sido un trabajo bastante complicado. Porque la magia es bastante puñetera, ¿no? Hay que ser como muy concreto, muy preciso, y si te saltas un paso o hay algo que no está perfectamente hecho, pues al final el número no sale. Pero ha sido muy bonito también, la verdad que ha sido aprender siempre cosas nuevas, algo que me ha gustado y que bueno, que al final también forma parte de este trabajo en el que yo estoy, ¿no? Que es intentar evolucionar siempre, intentar mejorar, y mira, en este caso me ha tocado aprender magia y la verdad que ha sido muy muy bonito.
2: ¿Cómo se entrena esto? ¿Cómo te preparas? ¿Había un equipo de magos dándote como mentores? O porque claro, todo esto además integrado en esa gran orquestación de todos los personajes, de la música, de los bailes, un puzzle complicado.
3: Sí, bueno, pues contamos obviamente con un mago que era el que realizó los trucos para el espectáculo, que se llama Paolo Carta, y que durante el periodo de ensayos pues estuvo con nosotros unas semanas y nos enseñó a hacer todos los trucos y bueno, la verdad que fue muy duro porque la verdad que él se lo tomaba, obviamente, como hay que tomárselo, vaya, tremendamente en serio, y había días que salía diciendo, pero es que no hay manera de hacer esto, o sea, es imposible, porque, bueno, era, no, tiene que ser así y así, y luego ese movimiento así, y esto así, y dices, hostia, al final es casi como una coreografía también, es una coreografía de movimientos, cualquier truco de magia. Y ya te digo, fue bastante durete, pero muy muy satisfactorio al final, ¿no? Cuando consigues hacerlo y ves la respuesta del público y las caras así como de asombro, pues la verdad que es muy bonito.
2: Uh-huh. Hablando de coreografías y de caras de asombro, yo creo que hay un número en especial que, bueno, el del claqué, que a todos nos dejó, a todo el teatro, yo creo, anonadados, ¿no? Este tipo de baile, esa coreografía tan especial, ¿cómo se pone en marcha? ¿Cómo se consigue que salga así de bien?
3: Pues mira, te diré que concretamente con ese número ahí las pasé canutas porque es muy complicado para mí. Yo el claqué no es algo que haya hecho toda mi vida, al contrario, es algo que no había trabajado prácticamente nunca. Y es un número muy complicado y que encima tenía que estar cantando al mismo tiempo y hubo momentos durante los ensayos que me volví a casa llorando prácticamente diciendo, mira, es que no voy a poder hacer este número, o sea, no voy a poder cantarlo y bailarlo al mismo tiempo, ¿no? Porque a veces lo cantaba, pero entonces se me iban los pasos de baile. A veces lo bailaba, pero entonces no lo terminaba de cantar bien. Y hasta que, bueno, por fin, después de mucho entrenamiento y pasarlo un millón de veces, pues empecé a pillarle el rollo y la verdad que ahora ya, pues, es verdad que es un número muy, muy espectacular y muy chulo, ¿no? Y ahora me encanta hacerlo, pero hubo momentos en los ensayos en los que decía que no lo hago, que no lo puedo hacer, que solo lo voy a poder cantar y ya está, o solo lo bailo, y yo que sé, que lo cante otro, no puedo hacerlo. Pero mira, al final se consiguió tras mucho esfuerzo y ahora la verdad que es uno de los grandes números de este musical.
2: Uh-huh. Ya eres un actor, un protagonista consolidado en el panorama de los musicales, pero realmente requieren un esfuerzo muy físico, mucha psicomotricidad también, ¿no? Lo has comentado, esa coordinación entre cantar y bailar y que salga todo bien.
3: Sí, bueno, en general, en todos los musicales, bueno, no en todos, pero bueno, en muchos musicales en los que tienes que bailar y cantar al mismo tiempo, pues obviamente esa es una de las grandes dificultades, ¿no? Pues y sobre todo también mantener que la voz no se sienta afectada por la respiración, que se escuche nítida, que no estés ahí como asfixiado mientras estás bailando. Y encima eso, y mantener la coordinación en ambas cosas, eso es lo más difícil, obviamente, y sobre todo luego el mantenerlo en el día a día, porque hacerlo una vez, bueno, pues puede ser, pero cuando tienes que hacer un día tras otro y con dobletes y tal, pues la verdad es cuando viene el verdadero esfuerzo, ¿no? Y el sacrificio que requieren los musicales, que es, pues bueno, pues estar muy muy consciente de que tu trabajo requiere, pues, de un descanso, de una preparación física y que tienes que estar siempre a tope porque el público que viene no entiende de nada. O sea, pues obviamente quiere ver el espectáculo al 100%, ¿no? Y ahí se lo tienes que dar. Así que, bueno, eso digamos que es la parte más complicada de los musicales.
2: Lleváis en Zaragoza desde el 24 de septiembre. ¿Cómo es este show en esta bombonera italiana? ¿Cómo ha sido hasta en las sesiones que habéis tenido hasta ahora la acogida del público? ¿Cómo te has visto tú, además de con esa inclinación del escenario?
3: Bueno, la inclinación obviamente es lo que más nos complica el show, porque claro, hay muchos de los artefactos que sacamos pues tienen ruedas y claro, pues con esa inclinación que tiene este teatro

0: es el idóneo, ¿no? Creo que hay otros teatros pues más modernos o más tipo auditorio en los que no lo termino de ver, y pero sin embargo en este encaja perfectamente, es precioso y tienes al público muy cerca todo el rato, eso es muy, muy chulo. Y hasta ahora la acogida creo que está siendo increíble. O sea, bueno, por ahora la respuesta del público cada vez que acabamos el espectáculo es muy, muy positiva. Y ojalá que siga siendo así durante todo el Pilar.
1: 75 años antes se inauguró el Principal, antes de que naciera Houdini en 1874, una figura que, a pesar de esa distancia que nos separa con él, y se muestra también en el musical ese lado obviamente de persona, ¿no? Más allá del mago famoso, del escapista, sigue siendo vigente Houdini.
0: Sí, sigue siendo vigente porque, bueno, igual mucha gente no lo sabe, pero en su momento Houdini era la persona más famosa del mundo. O sea, él consiguió a través de su esfuerzo y de su obsesión, porque era un tipo tremendamente obsesionado con triunfar, con gustar al público y con llevar al público al extremo, ¿no? Y llevarse a sí mismo al extremo para conseguir que el público estuviera siempre pues encantado de verle y deseando verle, era la persona más importante del mundo en ese momento. Y creo que eso perdura, y también por lo que te he dicho antes, ¿no? Porque fue ese mago que consiguió llevar a los teatros la magia y convertir los espectáculos teatrales sobre magia en algo que todo el mundo quería ver, ¿no? Y bueno, creo que al final esa figura pues ha permanecido también pues por los grandes escapismos que realizaba y porque se convirtió en una figura pues mundial.
1: ¿Tendría hoy Instagram y TikTok o le acusarían de usar la inteligencia artificial en sus números?
0: Pues yo no sé, bueno, ahora hay muchos magos que obviamente pues utilizan todas las nuevas tecnologías y todo para hacer magia y obviamente es lícito y es y forma parte del espectáculo, ¿no? Igual que pues había magos que usaban la electricidad al principio de que la electricidad empezara a funcionar, pues creo que al final los magos, al igual que otros muchos espectáculos, utilizan las últimas tendencias, ¿no? Y en este caso, pues, tanto la IA como todas las nuevas tecnologías que se puedan usar, pues bienvenidas son, siempre y cuando sean para el bien del espectáculo, claro.
1: Para terminar, Pablo, ¿qué es lo que más te está gustando de dar vida a Harry Houdini?
0: Bueno, me está gustando todo en general, o sea, porque el espectáculo me gusta mucho, ha sido un reto increíble para mí, el reto más importante al que me he enfrentado en mi carrera, por todo lo que ya he dicho antes, ¿no? Que ha sido muy difícil el aunar pues tanto la parte de danza como el canto, como la magia, como la interpretación. Y porque aparte de interpretarle, es algo muy chulo también, ¿no? A nivel de actuación, porque era un tipo que estaba tremendamente obsesionado, como he dicho antes, con triunfar. Y eso le llevaba muchas veces, bueno, pues a no ser una persona ni a lo mejor demasiado cariñosa, ni si, o sea, porque estaba tan obsesionado con eso que a veces pues se olvidaba de la gente que tenía alrededor, ¿no? De su mujer, de su hermano, de su madre. Y bueno, pues eso obviamente también le forjó un carácter muy especial. Y darle vida, la verdad que está siendo algo muy chulo.
1: Bueno, pues muchas razones para ir a ver Houdini, un musical mágico en el Teatro Principal de Zaragoza hasta el domingo 18 de octubre. Pablo Buyol, que interpreta a Houdini, muchas gracias por haber hablado hoy con
0: Muchas
1: nosotros.
0: gracias. Muchas gracias. Un saludo.
1: ¿Conocían ustedes la figura de Houdini, el famoso escapista? Pues que sepan que murió en 1926, murió joven, con 52 años, a causa de una peritonitis. Para conocer más sobre su vida y también para dejarles con la boca abierta, este musical en el Teatro Principal mete hasta un elefante en el escenario.
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0: Hoy en Hogar Más Vida vamos a retomar un tema porque nos lo habéis pedido, ¿eh? Porque preguntáis, enviáis mensajes, llamáis a Javier preguntando por tecnología, pero inventos sencillos, pero que nos solucionan un montón de problemas. Hablamos con Javier Tomás, gerente de Hogar Más Vida. Javier, bienvenido.
1: Hola, buenos días Pilar y buenos días a todos los oyentes.
0: Pues este tema de la tecnología, de los gadgets, ¿no? Podríamos decir que causa muchas dudas y soluciona muchos problemas.
1: Pues sí, la verdad es que, como bien dices, es uno de los problemas habituales que tenemos en todas las viviendas, ¿verdad? El hecho de preocuparnos por diferentes problemas sencillos del día a día que, pues bueno, nosotros desde Hogar Más Vida intentamos aportar esas soluciones. Como siempre decimos, lo que intentamos es pensar en las personas, ¿no? No empezamos por la solución. Empezamos por conocer quién vive en la vivienda, qué realmente es su día a día, qué dificultades puede tener, qué dificultades o qué riesgos puede tener, ¿no?, a la hora de hacer uso de esa vivienda, cómo, quién la cuida, si tiene ayuda, si tiene familiares, etcétera, etcétera. Entonces, a partir de ahí es cuando vamos intentando aportar esas soluciones, tanto tecnológicas como de otro tipo. En este caso hoy, pues vamos a hablar de ellas, pero que lo que queremos es eso, simplemente facilitar la vida de la persona.
0: Como decía, recibís numerosas llamadas. ¿Qué tipo de preguntas os suelen hacer?
1: Pues sí, la verdad es que son cosas, como decíamos antes, del día a día. Muchas veces nos dicen, oye, mi madre ha sufrido un pequeño golpe, una pequeña caída, y bueno, pues le preocupa que pueda volver a ocurrir, ¿no? ¿Cómo lo podemos solucionar? ¿Qué podemos hacer para evitar, pues, que se caiga? O mi padre, que se levanta durante muchas veces por la noche y, bueno, pues por la noche está solo. Entonces, ¿qué le podríamos aportar? ¿Qué solución podemos poner? O, por ejemplo, si en ocasiones ha ocurrido ya también que nos han dicho, oye, Javier, es que tiene la teleasistencia, pero no ha tocado el botón. Y entonces, pues bueno, queremos estar más tranquilos, ¿no? Si ocurre cualquier cosa, ¿cómo podemos solucionarlo, ¿no? Y nosotros, o por ejemplo, pues el tema de los incendios, que estamos oyendo noticias continuamente de que ha habido incendios y, bueno, pues en muchas ocasiones queremos preocuparnos de que nuestros familiares o nuestros seres queridos pues estén protegidos de alguna manera, ¿no? Y entonces, pues eso, nuestra primera pregunta es siempre lo mismo, ¿no? ¿Qué es lo que te preocupa? ¿Qué es lo que realmente, bueno, pues qué dificultades tienes, ¿no? Y bueno, a partir de ahí, las personas no tienen por qué saber qué es lo que necesitan, si necesitan una automatización, si necesitan un radar, si necesitan... Para eso estamos realmente nosotros, ¿no? Para, en base a todas esas circunstancias que concurren alrededor de la persona, pues aportarles esas soluciones.
0: Claro, si tuviéramos que hacer como un diagrama de cuando os llega esa pregunta, podría ser persona, riesgos y dificultades, soluciones. Y es importante diferenciar esas dos palabras, riesgos por un lado y dificultades por otro.
1: Efectivamente, no necesitan la misma respuesta, ¿no? Los riesgos pues pueden ser, como hablábamos antes, el tema de las caídas, el tema de humo, ¿no? En caso de que tengamos algún problema, pues ya no de incendio directamente, sino a lo mejor de un problema de humo dentro de la casa, o de algún fuga de gas o monóxidos, etcétera, etcétera, o incluso una fuga de agua o una incidencia eléctrica, ¿no? Eso es un riesgo. Entonces ahí nuestro objetivo es prevenir, detectar cuál es ese riesgo y, cuando sea posible, actuar de una manera urgente. Y en el caso de las dificultades pueden ser, pues, desde no alcanzar un interruptor y tener que levantarte por la noche, tener problemas para subir una persiana o desplazarte por la noche para poder acceder a cualquier lado, manejar la climatización, ¿no? En ocasiones tenemos personas con diferentes patologías, pues como puede ser Alzheimer, estrés, ansiedad, depresión, que necesitan una temperatura, necesitan unas condiciones climáticas dentro de la vivienda. Bueno, pues que en muchas ocasiones no son un riesgo, pero sí es una dificultad. Entonces ahí, en estos casos, lo que intentamos es eso, ¿no? Facilitar, automatizar y aumentar la autonomía, ¿no? Y mejorar a la persona, su estancia.
0: Claro, por lo que nos cuentas, además, dos personas viviendo en la misma casa, con las mismas condiciones, pueden necesitar cosas distintas, ¿no? Para estar seguros, autónomos, para estar a gusto.
1: Sí, efectivamente. Nosotros siempre somos de esa típica frase que dice que no es café para todos, ¿no? Cada persona tiene su patología, tiene sus condicionantes, tiene su situación, tiene sus riesgos, tiene pues esas preocupaciones o esas dificultades propias de cada uno, y a partir de ahí es cuando nosotros pues eso diseñamos pensando en la persona que lo va a utilizar, ¿no? No en el espacio donde vive.
0: Vamos a poner un ejemplo concreto, que creo que así además se ve mucho mejor. Una persona mayor que vive sola, es autónoma, quiere continuar en su casa, su familia respeta la decisión, pero le preocupa especialmente la noche. ¿Qué es lo que haríais en Hogar Más Vida?
1: Bueno, pues antes de poner cosas al tuntún, un detector de caídas o cualquier otro tipo de cosas, lo que intentaríamos estudiar es por qué existe ese riesgo, ¿no? Realmente, ¿qué tipo de movilidad tiene esta persona? ¿Qué tipo de altura tiene la cama? ¿Qué tipo de riesgos existen para provocar ese accidente? Para intentar minimizar primero los riesgos, porque el que quita el riesgo evita el peligro. Y después, a partir de ahí, es cuando aportaríamos las soluciones, ¿no? Pues en lo que estábamos hablando antes, podemos automatizar de alguna manera algún encendido para que pueda ver cuando se desplaza, o incluso si no puede acceder a interruptores o diferentes sistemas de llamada, pues al aportar esas soluciones para que de manera automática, en caso de que ocurra, pues esa persona pueda ser atendida lo antes posible. En este caso lo que hacemos es que no es que funcione algo, sino que la vivienda responda automáticamente a la necesidad de la persona, ¿no? Ahí es donde está la diferencia. La vivienda es la que tiene que responder, porque la persona en muchísimas ocasiones pues no estamos para tocar botones o para no, sino automatizar lo máximo posible para que la persona no tenga que involucrarse en nada de eso y sea atendida.
0: Uh-huh, claro, imaginemos este caso de la persona que se levanta por la noche y colocáis, que lo hemos mencionado en otros programas, esa luz, ¿no?, que se enciende sola, pues desde su dormitorio al baño, para prevenir esas caídas. Ahí él no tiene que hacer nada. Es la casa que responde y la tecnología, que a veces nos puede parecer un poco intrusiva, desaparece.
1: Claro, si es que en realidad es así, la mejor tecnología es la que no se ve. O sea, yo siempre pongo el mismo ejemplo, me gusta poner ejemplos siempre, y ahora el típico, lo que tenemos en nuestros vehículos, ¿no? Tenemos un sistema de airbag, tenemos un sistema de salida de carril, tenemos un montón de sistemas de protección que no los vemos. El airbag está ahí dentro de todos los vehículos para que, en caso de que tengamos un accidente, nos solucione la vida, nos intente salvar la vida en este caso, ¿no? Pues en este caso es lo mismo, son soluciones que no se ven, pero que realmente lo que está haciendo es prevenir o actuar de manera que no se vea, que prácticamente desaparezca cuando no la necesitamos, ¿no?
0: Claro, en este ejemplo que hemos puesto, podríamos, atendiendo a ese esquemita que hemos mencionado, la persona se levanta por la noche, dificultades, pues tiene igual problemas de movilidad o de visión, riesgo, que se caiga, solución, pues esta luz o estos sensores, ¿no? Podríamos hacerlo así, pero claro, la tecnología tampoco puede evitar todos los accidentes. ¿Qué ocurre cuando, aunque nos esforzamos en la prevención, se produce una caída?
1: Pues es lo que estábamos hablando antes, ¿no? El mejor ejemplo es ese, ¿no? En muchísimas ocasiones el problema es que, a pesar de tener productos o sistemas de apoyo, pues la persona por desorientación, por desconocimiento, por no molestar, en muchas ocasiones. Hace poco tuve un familiar que desgraciadamente sufrió un accidente durante la noche, uno de los accidentes que son muy habituales, que tienen una leve caída por la noche, pero que no puede levantarse y está durante muchas horas tumbada en el suelo, ¿no? Hasta que al día siguiente pues llegan los familiares y la pueden atender, simplemente por no molestar, por no llamar, por... claro, ahí tendremos un problemón, que si ahora es una temporada que más o menos la temperatura no es mala, bueno, pues no es bueno, porque realmente estar muchas horas tumbado en el suelo no es bueno, porque ahí entran problemas de diabetes, problemas de otras patologías anexas que pueden complicar bastante el tema, pero en caso de que en muchas ocasiones en entornos con temperaturas frías ha supuesto la muerte de esas personas, ¿no? Entonces lo que intentamos buscar es esa automatización, el hecho de que avise automáticamente a las personas, a los cuidadores, porque lo que intentamos es eso, ¿no? Que los cuidadores estén tranquilos, que las personas que lo utilizan no tengan que molestarse, pero que los cuidadores estén tranquilos. Por eso tenemos muchas veces, como hablamos, de los detectores de caídas, etcétera, etcétera, que de manera autónoma te pueden avisar.
0: Claro, porque también hay un problema, que es que igual la persona no puede pulsar ese botón, ¿no? Claro. En los casos de, lo has mencionado antes, esas dudas también están. Si no se puede pulsar el botón y no se puede iniciar el mecanismo de ayuda, hay sistemas igualmente fáciles, sencillos, a nuestro alcance, que nos van a avisar.
1: Correcto. De hecho, hemos traído, como decía antes, varias piezas que te hemos traído aquí. En alguna ocasión hemos mostrado el GPS anticaídas, que mira, que es este negrito que tenemos aquí delante. O tenemos estas dos piezas que tenemos aquí. Esta, por ejemplo, lo que nos permite es detectar las caídas dentro de la cama. Se coloca en el cabecero de la cama y de manera automática nos avisaría un mensaje a los móviles de los cuidadores indicando que la persona se ha caído, ¿no? Y este otro, más pequeñito, este cuadrado, este nos sirve para detectar las constantes vitales. Este detecta tanto las horas de sueño, si se ha levantado, si no se ha levantado, los ritmos de frecuencia cardíaca, etcétera, etcétera, ¿no? También es compatible con personas con patologías, bueno, en este caso no lo hemos utilizado, hemos utilizado un brazalete para personas con ataques de epilepsia. Se marca un rango de frecuencia que nos dice el médico en el cual puede sufrir esos ataques esta persona, para que avise a las personas que tiene próximas o a los cuidadores a través del móvil o una centralita o la situación que sea, o el típico detector de baño, ¿no? Este lo mismo, en el momento que hay una caída, pues automáticamente nos avisa, ¿no? Pero sobre todo, como bien digo, el detector de GPS nos funciona tanto dentro como casa y de manera automática nos llama a los teléfonos que tenemos concertados. Eso es una solución que, aunque la persona, por cualquier circunstancia, olvide o lo que sea, pues automáticamente reciba esa alarma, ya no solamente en el entorno más próximo, sino a las personas que tiene asignadas como cuidadores.
0: Claro, ahora hablaremos de los cuidadores también. Antes un inciso sobre estos sistemas, que viéndolos no son para nada, y lo hemos dicho antes, no dan esa sensación de me están vigilando, ¿no? De intrusismo que decía yo, de control, que algunas personas pueden sentirse reticentes o rechazar la tecnología cuando no ve que no se ve.
1: Efectivamente, es una de las cuestiones, por suerte ahora mismo ya, y sobre todo con la IA tan famosa, ¿no?, que tenemos en el día a día, bueno, pues tenemos cámaras de vigilancia que nos permiten hacer estas mismas funciones, ¿no? Detectan cualquier caída de diferente nivel, detectan el número de personas que hay en un entorno, detectan los perímetros, detectan salidas y fugas, detectan muchísimas cosas, pero lógicamente tienen una imagen. En muchas ocasiones las personas mayores son muy reacias a que puedan controlarles su entorno, ¿no?, a que puedan verlos. Sí que es verdad que nosotros intentamos hacer hincapié en que exista algún tipo de cámara con audio bidireccional, que son muy sencillas y muy económicas, que la persona cuidadora o los hijos o quien sea pueda establecer comunicación y ver realmente si existe un problema o incluso hablar con la persona de manera directa para comprobar y verificar si ha habido un accidente, ¿no? Pero como bien digo, estos sistemas lo que hacen es cumplir ese funcionamiento pero sin imagen. Es como los detectores típicos de movimiento que tenemos, que no son invasivos, ¿no?, entre comillas. Nos permiten el salvar vidas y nos permiten actuar en caso de necesidad, pero sin intervenir o introducirnos dentro de la vivienda, ¿no?
0: Uh-huh. Mencionabas la figura del cuidador. Uh-huh. La tecnología está para ayudar también a los cuidadores, no para sustituirles, ya lo decimos, sino para darles esa información tan valiosa para también en la prevención, ¿no?, en ese papel que cumplen.
1: Pues sí, efectivamente, lo que hablábamos, las personas, lo que intentamos también es que les dé esa tranquilidad, porque realmente la preocupación fundamental cuando tenemos una persona mayor o cuando tenemos una persona que dejamos en casa, lo que procuramos es eso, ¿no?, estar tranquilos, no tener que estar continuamente recibiendo notificaciones, no tener que estar continuamente con miedo por si pasa cualquier cosa, sino realmente cuando existe un problema que nos avise, ¿no? Esa es realmente la preocupación que yo como familiar o como hijo de una persona quiero que ocurra. Lo que no pretendo es que esté continuamente recibiendo alarmas, que esté continuamente no, sino que cuando realmente hay un problema, que yo sepa que esa persona está segura y que está atendida, y en caso de que exista un riesgo o exista un problema grave, que exista solución, ¿no?, y que exista la posibilidad de atenderlo con la mayor velocidad, que realmente el tiempo es lo primordial, ¿no?
0: Uh-huh. Javier, un poco también a manera de resumen de todo lo que hemos estado hablando, cuando alguien llama a Hogar Más Vida y os plantea todo esto, ¿cómo se desarrolla a partir de ahí esa relación, de qué os ocupáis, de qué no, qué es lo que se puede esperar.
1: Bueno, pues como decía al principio, lo que intentamos es eso, Noel, y lo que intentamos es precisamente conocer la situación de la real de la persona, ver qué dificultades tiene, qué necesidades, qué riesgos, conocer precisamente cuál es su entorno, para ver qué soluciones podemos ir aportando en ese día a día, ¿no? Y a partir de ahí, pues lo que vamos a hacer es un protocolo de actuación en el cual pues pueda tener el máximo de soluciones posibles para que pueda vivir en su casa lo más seguro, que es la máxima prioridad, y lo más independiente, ¿no? Ese es nuestro objetivo, y sobre todo que las personas que son cuidadoras o que realmente tienen una atención especial sobre esta persona, en caso de que ocurra algo, pues sean informados automáticamente para poder atenderlo a la mayor brevedad. Eso es lo que vamos a hacer. No vamos a matar moscas a cañonazos. Lo que siempre decimos, la cuestión de la accesibilidad no es caro, es cuestión de criterio, es cuestión de colocar un pequeño piloto en un interruptor, es cuestión de encender automáticamente una luz cuando se levantan por la noche, es cuestión de cosas muy sencillas que nos permitan, pues eso, que podamos desplazarnos con seguridad o que podamos estar en nuestro domicilio, ¿no?
0: Además, analizando esos riesgos y dificultades de manera diferenciada. Y a mí me ha gustado mucho eso de que la vivienda actúe sola. Otro día tenemos que profundizar en todos esos beneficios, ¿no?, que nos puede aportar esos cambios sencillos, pero para una persona puede ser la diferencia entre vivir con autonomía o tener que depender de otros, que a nadie nos gusta. Javier Tomás, gerente de Hogar Más Vida, muchas gracias por haber estado hoy con nosotros.
1: Muchísimas gracias a vosotros, como siempre, y un saludo muy grande a todos los espectadores. We'll be right back.

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1: Son las 12.01 del mediodía de este miércoles 7 de octubre, momento para hablar con la policía local y que nos cuente cómo está la ciudad. Lo hacemos con Álvaro Núñez, portavoz de la policía local zaragozana. Álvaro, buenos días.
2: ¿Qué tal? Muy buenos días. Pues en cuanto al tráfico en las calles de Zaragoza, por lo general a esta hora de la mañana no hay incidencias de carácter circulatorio. No obstante, atendemos en estos momentos varios siniestros viales en tres puntos de la ciudad. El primero de ellos en Gómez Laguna, a la altura de la depuradora municipal. Un alcanzamiento entre varios vehículos, hay patrullas ya en el lugar regulando. En Vía Hispanidad, junto a la clínica Montpellier, atendemos otro siniestro y por último en el polígono Malpica. En todos ellos, patrullas en el lugar, como digo, recomendamos sobre todo circular con precaución por el entorno de ambos siniestros. En cuanto a las obras, a primera hora de la mañana destacábamos que a las 9:30 se abrirían dos carriles de circulación en Plaza de la Ciudadanía. Finalmente, por inclemencias meteorológicas, no ha tenido lugar y queda aplazada la apertura de los viales en sentido Avenida Goya. En cuanto a obras, en Avenida La Jota, desde ayer y en turno de mañana, desde las 8 hasta las 3, se realiza también contando con la mejora de la accesibilidad en un paso de peatones ubicado a la altura del número 25 y que se cruzará la calzada por fases, garantizando el tránsito peatonal en ambos sentidos de la circulación. En el barrio de Romareda, en Callasín y Palacios, para renovar también la tapa y aro en un pozo de registro a la altura del 10, el 7 de octubre, entre las 8 y las 15 horas, se va a ocupar el carril izquierdo de circulación, garantizando el paso del tráfico por los carriles libres. En cuanto a novedades, en las últimas horas, dos detenidos por falsedad documental en un documento oficial. Hablamos, en este caso, de tarjetas de estacionamiento para personas de movilidad reducida. Esto es lo más destacado a esta hora de la mañana desde Policía Local.
1: Pues muchas gracias por la información. Repetimos ese mensaje de precaución a los conductores, sobre todo en las zonas cercanas a las obras o donde se han producido esos siniestros. Y verán a los agentes, por favor, sigan sus indicaciones. Y sigan también a la Policía Local en sus redes sociales, donde van informando de esas afecciones al tráfico. Álvaro Núñez, portavoz de la Policía Local de Zaragoza, muchas gracias, buen servicio y hasta mañana.
2: Gracias, hasta mañana.

0: Es el turno de la actualidad, como siempre, con Vicente Alcaide. Vicente, buenos días.
1: Buenos días, Pilar.
0: ¿Qué nos cuentas en este miércoles 7 de octubre?
1: Primero el 29N, que sigue dando noticias día sí, día también, y lo que te rondaré. Iba a decir Morena.
0: Pero no.
1: En este caso no. Bueno, el caso es que el voto por correo es uno de los temas, de los ítems que ahora están en la polémica. Vox ha sido muy claro. Les ha dicho a los suyos que no voten por correo porque temen pucherazo. El PP, ¿qué ocurrió, Pilar? Que Ayuso abrió la espita, que no se vote por correo. Génova rectificó a Ayuso. Es un sistema garantista, dijo Borja Sémper, que voten por tierra, mar y aire. Y le preguntaron a Azcón. Entonces Azcón, yo no sé si se le está pegando algo de Feijó, porque contestó casi a lo gallego. ¿Qué opina de lo que ha dicho Ayuso? Y Azcón dijo, mis hijos, que están fuera, les he dicho que voten en persona. Le repreguntan, ¿pero confía en el voto por correo? Le digo que a mis hijos votarán en persona. Ahí ha quedado la cosa. Bueno, ha quedado la cosa. Salió Pilar Alegría ayer. Para arremeter contra Azcón, le llamó irresponsable, le llamó trampista también y le preguntó si él llegó a la presidencia de Aragón mediante un pucherazo. Así que en esas estamos. Va a haber muchos capítulos, ¿eh?
0: Sí.
1: Ahora es el voto por correo, luego será la ley de nietos, en medio la huelga general.
0: El voto por correo, por cierto, que ya se puede solicitar, ¿eh?
1: Sí,
0: los oyentes
1: sí,
0: que sí que sí. Confían y que van a hacerlo de este modo, que sepan que ya lo pueden pedir.
1: En fin, no nos vamos a aburrir, te lo garantizo, de aquí al 29 de noviembre. Y vamos ya con cuestiones de Zaragoza que pasan, en primer lugar, por la huelga de limpieza viaria. Ya tenemos los datos que ha facilitado el ayuntamiento del seguimiento del turno de noche y de mañana, entre el 5 y el 7%. Pero claro, ¿cuáles son los servicios mínimos? La cobertura fuera de las fiestas es del 78% los días laborables y sábados, como hoy. Durante las fiestas será del 94,46% de lunes a sábado y del 94,81% los domingos. Uh-huh. Evidentemente, sí. Con esos servicios mínimos, que por otro lado, claro, tratándose de las fiestas del Pilar, pueden ser comprensibles, pues esos son los datos del ayuntamiento. Esperaremos los datos de los sindicatos convocantes.
0: Nos decía esta mañana Mario Blasco, de Comisiones Obreras, en el comité de huelga de FCC, que eran unos mínimos del siglo XIX. Ha dicho, nos han impuesto unos mínimos del siglo XIX, casi el 95%.
1: Exacto. Y mensaje que ha lanzado ahora mismo José Miguel Rodrigo a los sindicatos. Les ha dicho que, por favor, que se sienten a negociar con la empresa para terminar con la huelga.
0: No, los sindicatos dicen que ellos están dispuestos, pero que es la empresa la que cada vez ofrece menos.
1: Esto me suena. De otros,
0: así
1: de,
0: llevan
1: de
0: dos años, además.
1: O sea, ¿verdad? En fin, esto en cuanto a la huelga de limpieza. Te traigo más cosas. La campaña contra las agresiones sexistas. Este año, llevan desde el año 21 el ayuntamiento, este año el mensaje es muy claro, no es no. Rotundo, dijo Mariano Ross, con 7 espacios seguros en los lugares más concurridos de las fiestas del Pilar.
0: Uno menos que el año pasado. Y ese vídeo, por cierto, ayer sí. causó mucha polémica porque si uno leía los comentarios, se dirigían más a haber utilizado la inteligencia artificial en vez de actores reales, que a verlos haylos, que en el mensaje de fondo, el no es no.
1: La IA. Que nos invade por todas partes.
0: Nos invade. Bueno.
1: Y va a haber una novedad, una experiencia piloto. La Plaza del Pilar acogerá un punto accesible dirigido a personas con discapacidad. Esto me parece interesante, me parece un acierto, hay que decirlo, que el ayuntamiento tenga ese punto de información, sobre todo los días 10, 11, 12 y 14 de octubre en la Plaza del Pilar. Grandes conciertos, aglomeraciones, personas con discapacidad que necesitan además ser atendidas por cuestiones auditivas o por otros.
0: O de movilidad. Claro,
1: exacto.
0: Que todos podamos disfrutar de las fiestas, claro.
1: Venga, y ya tengo los datos de previsión de ocupación hotelera, que nos da Horeca, 74,11% para el Pilar, 5 puntos más que 2025. El año 2025, claro, no había puente del Pilar, es muy goloso ese puente, aunque es curioso, hay un poquito más de reservas para el último fin de semana que para el puente del Pilar, se llevan poco, pero estamos hablando de que este puente del Pilar se superará el 84% de ocupación, y ya te puedo avanzar el buen, muy buen tiempo que vamos a tener, como mínimo, hasta el día del Pilar incluido.
0: Eso quería oír, porque además hoy con ese anuncio, bueno, se ha despejado, vemos desde aquí de la ventana del Coso un sol radiante, de esos chubascos que podían caer hoy, pero también nos han dicho desde AEMET que para el fin de semana va a mejorar mucho el tiempo.
1: Yo, el día de la ofrenda, que hay gente de estos años preocupada, ¿nos asaremos? Pues los que vayan en la ofrenda, sí.
0: Sí, bueno, yo tengo
1: calorcito.
0: Buena hora. Pues bueno, para Puente el de los niños, ¿eh? Que tienen fiesta también 13 y 14, sí. Y maestros, claro.
1: ¿Quién fuera niño?
0: Quien fuera niño, pero por otras cosas, no solo por los puentes. Sigan atentos a nuestros servicios informativos, más a las 2:30. Gracias, Vicente Alcaide.
1: A ti.
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12: Quince de sol, 15 minutos para la solidaridad.

0: Ya ha comenzado la recogida de juguetes y libros para el rastro de juguetes y libros que se celebrará en diciembre. Es la 28ª edición. Hoy hablamos con Luna Clavero, voluntaria en la organización de este rastro. Luna, buenos días.
1: Hola, buenos días.
0: Bueno, pues no sé, parece que fue ayer cuando hablábamos, pero ya ha pasado un año y se da ya el pistoletazo de salida hasta el 7 de noviembre, recoger juguetes y libros.
1: Eso es. Podemos llevar a las oficinas de correos, como todos los años, juguetes, libros, material deportivo, disfraces, muñecas, eso que ya, pues después de todo un año, pues ya se nos ha quedado un poco pequeño en casa.
0: Y hasta el 7 de noviembre, ¿dónde se pueden depositar las donaciones?
1: Hasta el 6 de noviembre, que el 7 es sábado, hasta el 6 de noviembre en las oficinas de correos de Zaragoza, en las 20 oficinas que hay en Zaragoza capital, Huesca y Teruel, y además Cuarte, Utebo, Casetas y La Cartuja Baja.
0: Se suman alegremente, ¿verdad?, las oficinas de correos a esta iniciativa.
1: Sí, la verdad es que tenemos muchísima suerte porque todos los trabajadores y trabajadoras de correos y todo el personal que hace posible pues que al final otro año más correos participe en esta campaña, pues es que es una maravilla poder contar con ellos, con su esfuerzo, porque al final ellos recogen los juguetes y nos los traen y parece que es magia, pero no, hay mucho trabajo detrás.
0: Son los electroduendes, mire, que son los que llevan los juguetes.
1: Sí.
0: Luna, 28 ediciones de este rastrillo, eso demuestra que funciona muy bien, ¿no?
1: Sí, no sé si funciona bien o que tenemos suerte o que realmente lo que hay detrás es mucha gente, somos casi 100 personas voluntarias y pues todos ponemos pues mucho esfuerzo, muchas ganas y hacemos muy buen trabajo en equipo. Entonces, es lo que tiene ser mucha gente y muy maja.
0: Bueno, pues de suerte nada, ¿eh? Que hay mucho trabajo, nos consta, porque una vez que se reciben, claro, son estas, aunque el rastro es en diciembre, ahora diremos las fechas y el lugar. Desde que se recogen todos los juguetes, fecha límite para enviarlo por correo, como decíamos, 6 de noviembre, ¿qué es lo que empieza después?
1: Pues después empiezan los duendes y las duendecillas de Papá Noel, de los Reyes, a esos juguetes y a esos libros, pues darles una segunda vida, ¿no? Y a veces pues los juguetes vienen súper limpios y otras veces pues el juguete ha sido muy querido en casa, entonces hay que quitarle un poco pues la plastilina, la pegatina donde no era, o alguno pues recogiéndolos se nos ha olvidado alguna pieza. Bueno, pues no pasa nada, nosotros y nosotras tenemos piezas de otros años y los podemos ir completando.
0: Incluso aunque algún juego juguete electrónico, ¿no?, o con algún mecanismo, también incluso reparan eso ustedes.
1: Sí, por lo menos lo intentamos. Y hay veces que el juguete pues puede volver a tener una segunda vida y otra persona lo puede querer de nuevo, y otras veces pues no, pero no pasa nada porque nos podemos guardar partes de esas piezas, el mecanismo, el motor, pues para arreglar otros. Entonces la cadena, intentamos por lo menos que todo eso que las familias, la ciudadanía nos ha donado tan gustosamente, pues tenga un buen uso, ¿no?
0: Ahora es ese proceso de recogida, después se ponen a punto y la puesta de largo, 11, 12 y 13 de diciembre en el Centro Cívico del Barrio Oliver.
1: Eso es, repetimos, yo creo que desde el 2011 repetimos el lugar, ya es nuestra casa, el Centro Cívico del Barrio Oliver, Manuel Vázquez Guardiola, y la verdad es que también es una suerte contar con el apoyo del Ayuntamiento de Zaragoza, con todos los trabajadores de ese centro cívico que nos dejan amablemente ese espacio durante tanto tiempo. Y ahí será la puesta de largo los días, como has dicho, el 11, 12 y 13 de diciembre. Tendremos la suerte este año que tendremos visita, por ejemplo, de los cabezudos, ya lo iremos contando un poco más adelante, de la comparsa del Barrio Oliver. También tendremos algunos talleres pues para hacer esos días, para que pensemos un poco de dónde vienen las cosas, ¿no? Y que los juguetes se han fabricado en un sitio, luego pueden ir para otra persona, pues para concienciarnos todos un poquito.
0: El año pasado recibieron más de 45.000 libros y juguetes a través de las oficinas de correos, las entidades colaboradoras. Bueno, una cifra ahí en el horizonte que eso dio para muchísimo, ¿verdad?
1: Sí, nos dio para recaudar más de 32.000 euros para la campaña de humanitaria de Oxfam Intermón, que el año pasado ayudamos al Sahel Central y este año vamos a intentar aportar nuestro granito de arena, mucho o poco, lo que sea, no pasa nada, al Chad. Uh-huh. Y luego lo que también nos parece muy bonito, aunque se ve menos, es que aquellos juguetes que no se venden, pues porque son 3 días y hay muchos juguetes, entonces quedan muchos juguetes muy bonitos sin vender, los regalamos a 23 entidades de la ciudad, pues el hospital, residencias de personas mayores, centros de tiempo libre, coles, ludotecas, entonces es como si un parte de nosotros estuviera en muchos proyectos de la ciudad y nos hace mucha ilusión.
0: Claro, es otra manera de seguir alimentando esa vida circular, así que la gente que lo tenga, que esté en casa y esté en duda, pues que se ponga manos a la obra. Mira, ahora que viene por ahí un festivo, ¿no? Que aprovechen, saquen y lleven hasta las oficinas de correos estos juguetes. Hablemos un poco más de esa campaña solidaria a la que se van a destinar los beneficios del rastro, porque la situación en el Chad es crítica por diferentes razones en este momento.
1: Sí, la verdad es que conocemos muy poco de lo que pasa en el Chad, pues porque desgraciadamente tenemos mucho bombardeo de malas noticias más cercanas, ¿no? Y a veces pues África se nos olvida un poco y queríamos darle un poquito de visibilidad a todo lo que está pasando en el Chad, que realmente es pues hay un problema enquistado desde hace muchos años, un conflicto armado, y también los países de alrededor están sufriendo conflictos y violencia. Entonces, en el Chad, además de que tampoco está muy bien con todo este cambio climático, no hay lluvias y demás, pues ahora están en un momento de vulnerabilidad, y cuando hay es en momentos de vulnerabilidad muy alargado en el tiempo, pues sobre todo lo sufren todas las personas, por supuesto, pero los últimos de la fila, y en este caso suelen ser niños, niñas, madres, personas mayores, personas que tienen discapacidad o que no pueden moverse con total facilidad, y queremos pues aportar un poquito. No sabemos sí podremos ayudar mucho, pero por poco que hagamos aquí, podemos ayudar muchísimo en otra parte del mundo.
0: ¿Cómo convierte Oxfam Intermón lo que vosotros colaboráis, contribuís del rastro de juguetes y libros? ¿Qué es lo que se hace para mejorar o contribuir, poner ese grano de arena en la situación que se vive en el Chad?
1: Pues confiamos muchísimo en la labor que hace Oxfam Intermón porque, además de que nos rinden cuentas, por supuesto, año a año, trabajan con entidades locales. Es decir, no van ellos y dicen cómo se tiene que solucionar el problema, sino que son las entidades, en este caso del Chad, las que dicen, mira, yo necesito X dinero, necesito este importe porque quiero arreglar un pozo, quiero sanear el agua de esta zona, necesito dinero para poder pagar la gasolina de los coches, de las furgonetas, de los camiones cisterna que traen el agua a esta población. Entonces, sabemos que es un dinero que va directo, no hay intermediarios, no se queda el dinero, pues yo qué sé, el viaje en avión, o no, sabemos que va directamente a la campaña y que Oxfam es una entidad que lleva muchísimos años trabajando, está especializada sobre todo en los temas relacionados con el saneamiento del agua y con la educación hídrica, en el sentido de enseñar o no enseñar, sino aportar todos los conocimientos para pues que el agua esté potable, para que todos los campos puedan estar regados con agua, evidentemente potable, y de ahí las poblaciones sean autosuficientes, no necesiten a nadie que les esté ayudando siempre.
0: Hablábamos hace un tiempo con ellos, además, sobre esas crisis olvidadas, que ellos tienen un proyecto con este nombre, donde se incluye ese chat, ¿verdad?, que nos decía usted también, que no se lleva tanto tiempo en marcha, está tan enquistado, se recibe tan poca información, que a veces uno se olvida de lo que ocurre en otras partes del mundo.
1: Sí, y luego a veces solo vemos el pequeño titular, pues mucha gente ha venido a Europa, ¿no? Mucha gente busca un futuro mejor. Bueno, pues es verdad que desgraciadamente no elegimos dónde nacemos y que hay mucha gente que pasa por unas dificultades que no nos podemos ni llegar a imaginar. Bueno, pues con nuestro granito de arena queremos solucionar el problema de raíz. No queremos que esas personas tengan que hacer incluso más, pues una travesía, etcétera, etcétera, para ir a otro lugar, y que el futuro no sabemos cómo será, sino que en su propio lugar de origen tengan las herramientas, las capacidades para entre ellos solucionar el problema y que todos tengamos pues una dignidad, ¿no? Una vida digna.
0: Nosotros desde aquí podemos poner también ese granito de arena con menos de lo que pensamos, porque ya les hemos ido contando, vamos a recordar qué es todo lo que podemos llevar estos días a las oficinas de correos para participar, para donar al rastro de libros y juguetes.
1: Pues les esperamos a todas las familias, a toda la ciudadanía aragonesa que quiera participar, a donar en las 20 oficinas de correos de Zaragoza, Huesca y Teruel, juguetes, libros, material deportivo, disfraces, muñecas, accesorios, playmóviles, Lego, etcétera, etcétera, todos aquellos juguetes y libros que se nos han quedado ya, pues ya muy vistos en casa. Uh-huh. Y queremos hacer cambio, y los pueden acercar hasta el día 6 de noviembre.
0: No hace falta ni que los limpien, ¿eh?, si les da pereza, que luego se encargan allí los voluntarios.
1: Nada, para eso estamos los enanitos, no pasa nada. Solo hay que meterlos en bolsas y llevarlos a la oficina de correos más cercana, y seguro que los compañeros de correos y las compañeras los reciben pues muy gustosamente y nos los harán llegar a la mayor rapidez posible.
0: Luna, por cierto, hemos mencionado a los voluntarios, nos decía antes que unas 100 personas trabajan de manera coordinada para sacar este rastro adelante. ¿Goza de buena salud el voluntariado en este caso concreto, en este rastro?
1: Pues no sé si gozará de mucha salud o de poca, pero todos los años repetimos. Entonces algo tiene la actividad que nos pica el gusanillo, y cada año pues se suma unas cuantas personas más. Nosotros encantadísimos de recibir a nuevos voluntarios y voluntarias, que si quieren nos pueden buscar por las redes sociales o nuestra página web o incluso nuestro correo electrónico, que es rastrojuguetes@hotmail.com. Y gustosamente, pues vamos, bienvenidos y bienvenidas a esta actividad que verdaderamente engancha.
0: Con ese mensaje nos vamos a quedar, y recordamos a nuestros oyentes que hasta el 6 de noviembre a correos pueden llevar esos juguetes menos bélicos de todo tipo. Luna Clavero, voluntaria en la organización del rastro de juguetes y libros, muchas gracias por haber hablado con nosotros.
1: Muchísimas gracias, os esperamos en otro momento.
0: Si tienen muñecas, disfraces, libros, DVDs, juegos, juguetes que ya no utilizan, pues saben que pueden darles una segunda vida en este rastro de juguetes y libros. Los beneficios se van a destinar a un proyecto de Oxfam Intermón en Chad.
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0: En los últimos meses la sociedad civil se está movilizando por muchas causas. Hemos visto las acampadas en protesta por la vivienda, también los docentes o los médicos han salido a las calles a reivindicar sus derechos. Esto es una situación que también se refleja en el cine. Hoy hablamos con Alex Mabry. Bienvenido, Alex.
1: Hola, ¿qué tal? ¿Cómo estáis?
0: Vienes a traernos varias películas que son, podríamos decir, de denuncia social.
1: Bueno, a ver, hay de todo. He traído un poquito de todo. Pero básicamente son momentos en los que hay una injusticia y luego pues hay una reacción por parte de la sociedad o de, en fin, ya lo veo, ahora lo vamos a ver. O sea, básicamente vale. Eso. La gente se cabrea y llega un momento que dice hasta aquí. Y tal, y a veces pues sale bien, otras veces no tanto, otra vez es regular.
0: Bueno, pues vamos a acomodarnos en la butaca, sacamos las palomitas y ¿por dónde empezamos?
1: Pues mira, vamos a empezar por una que probablemente han visto un montón de gente que no está viva ya, porque es el acorazado Potemkin, que es de 1925, si no me equivoco. La cosa es que esta película la estudié yo en la carrera, ¿sabes?
0: Y yo también.
1: ¿Tú también? Sí. Ah, pues mira, bueno, he de decir que la he puesto porque es un clásico del que luego han salido muchas cosas en películas que hemos visto. O sea, entonces, bueno, para empezar, el acorazado Potemkin, pues es un acorazado, un barco militar, donde los marineros se rebelan porque se sienten, pues eso, maltratados, están comiendo comida podrida, en fin, todo eso, y hay una revuelta. En este caso, pues las revueltas ya sabemos cómo acaban. Pero bueno, aquí lo importante de esta película es que marcó un antes y un después en el mundo del cine. Y incluso hay escenas de la película que luego otros directores han cogido y las han usado en sus películas. Que eso, claro, para el que no ha estudiado como nosotros, tú te acordarás seguro también, pero pues no lo sabe. Pero, por ejemplo, hay una escena en la que es mítica, que es hay un tiroteo en unas escaleras enormes, en un momento de la película, y para mostrar el drama de la situación, hacerlo más dramático, el director sale un carrito que va cayendo, una señora que en el fragor de la batalla, digamos, que justo le pilla ahí con el carro del niño, lo suelta sin querer y ves a cámara lenta el carro como va cayendo por las escaleras con eso, ¿no? Pues eso luego, ¿dónde lo vimos? ¿Acordáis? ¿Te acuerdas?
0: En una de mafia, pero ahora no sé cuál.
1: Los Intocables de Elliot Ness. Chan Chan con Sean Connery y otro actor que ahora no me sale el nombre.
0: Bueno.
1: Vamos, entonces, aquí los soldados se hartan y dicen, hasta aquí. Pues una película está para los que les gusta los cinéfilos y los que les gustan las cosas así.
0: Vamos a escuchar el tráiler para...
1: Es música.
0: Estamos oyendo ahora ya la música, claro, esta que hay que decir...
1: Es que es una película muda, que no lo he dicho, perdón.
0: No lo has dicho y tampoco has dicho que está basada en hechos reales.
1: Ay, sí, es verdad.
0: Que esto ocurrió. Y por el nombre de Potemkin habrán podido deducir los que no la hayan visto que eran rusos.
1: Sí, esto es en Odessa, de hecho, si no me equivoco, donde ocurrió. Bueno. Pero bueno, para mí lo más importante es que la película...

0: Es un referente que después ha cambiado todo.
1: La escalina, lo de la escalinata es ficción, ¿eh? Está, eso se lo inventó Sergei Eisenstein, que es el director.
0: Sí.
1: Y como dice Alex, pues ha marcado su impronta en el cine posterior, pero lo del Potemkin es verdad, y hablábamos de finales. ¿No, lo decimos o no?
0: No sé. Bueno, probablemente mucha gente no la va a querer ver, pero bueno. Sí,
1: pero acaba mal para los marineros.
0: Acaban un poco muertos.
1: De luces. Venga, vamos a pasar otra película. ¿Dónde nos vamos ahora?
0: Sí, nos vamos a algo más alegre. Esta es una película que le recomiendo a todo el mundo, ¿vale? Es una película colombiana del 93 que se titula La estrategia del caracol. ¿Vale? En serio, de verdad, ya sé que a veces la gente oye, no sé, que son de otros países y que el 93 parece que sea ya de no sé dónde, pero no, está muy bien, la historia es súper original, me encanta y es una historia bonita. Entonces aquí tienes un edificio, un montón de vecinos y ¿qué les pasa? Pues que los van a echar.
1: ¡Anda, qué vigente!
0: Es verdad, ¿no? ¿Qué cosas? Pues esto, ¿ves? Viene pasando desde hace tiempo. Pero lo chulo de esta película, que tiene su toque de humor y de... es muy, muy rica en metáforas y muchas... Es el plan que diseña la comunidad para evitar quedarse sin casa. Y el truco está en el título. Ahí lo dejo.
1: Pero esa escalera de caracol, la de la casa, no lo sabemos. Vamos a escuchar el tráiler.
2: Un milagro.
3: Y todos los materiales reveladores que acumulemos allá, nos los llevamos en un operativo relámpago el último día.
4: ¿Arriesgarlo todo en un solo día? ¿Semejante trasteo? Eso es una locura, Jacinto. Yo propongo múltiples trasteos nocturnos.
3: Carajo, Justo, los trasteos nocturnos están prohibidos por la ley.
5: De todo discreción, Justo. Cuanto más trasteos, más riesgo.
6: Milagro. Doctor Romero, un milagro.
7: Dios te salve María, llena eres de gracia, el Señor es contigo, bendita tú eres entre todas las mujeres y bendito es el fruto de tu vientre Jesús.
8: Santa María.
9: ¿Y aquí qué pasó?
10: Solo que si se nos convierte la casa en un sitio de peregrinación, nos vamos todos para el carajo.
11: Eso es solo una mancha, nada más tu humedad.
12: Nada de eso.
1: Bueno, pues una película que en la que inspirarse igual, ¿eh?
0: Bueno, cuando la vean igual es no sé, pero sería, desde luego sería una buena manera de darle la vuelta al asunto.
1: Uh-huh. Bueno, cambiamos de tercio y de asunto y de película. ¿Dónde vamos ahora?
0: Pues mira, he querido coger otra que aunque no es una, digamos, protesta al uso, ¿vale? Sí que lo que ocurrió y lo que muestra la película es una reacción de la gente ante una injusticia. Entonces, esta es una película que igual más gente conocerá, que es Dallas Buyers Club, el club de, no sé si en español tenía un club de Dallas, que se llamaban así los Buyers Club. Eran clubes que se montaron en la época, digamos, el comienzo del SIDA, la década de finales de los 80-90. O sea, y entonces, bueno, la gente ante la situación, que era dramática, porque estaba muriendo muchísima gente a causa del SIDA, en Estados Unidos no se estaban aprobando la venta de unos medicamentos que se sabía que frenaban podían frenar el avance de la enfermedad y en unos casos hasta cronificarla. Bueno, que hay gente que de entonces está viva, o sea, hoy en día, ¿no? Uh-huh. Entonces, nuestro protagonista es Matthew McConaughey, que hace de un tipo, bueno, lo peor. Porque es un tipo que básicamente vive la vida, es un desastre, bebedor, drogas, es un jugador empedernido, vive al día, no, al segundo. Y en esas, y también en el ámbito sexual, pues bueno, le lleva a que una de estas está fatal, se encuentra muy mal, va al hospital y le dicen, tiene SIDA. Y es un tipo que, a pesar de que lleva una vida que tan dura, se busca la vida, pues dice, yo no, le dan 30 días Y él dice, yo no me voy a morir. Y entonces empieza a buscar soluciones. Y es un tipo que en principio es una persona muy egoísta y que va en ese proceso, que además él es un poco homófobo, pues hay un cambio y una evolución muy bonita y, uh-huh. y muy dura también.
1: Claro, momento. Porque además, en el caso de este personaje de Matthew McConaughey, que por cierto perdió muchísimo peso, se comía un flan al día con una cucharilla.
0: Contó que se compró, le pidió a su mujer que le comprase la cucharilla más pequeña que pudiese encontrar para comer a cucharaditas y tal. Y creo que se quedó como en 50 kilos, una cosa, o sea, bueno.
1: Un raquítico, vamos.
0: Sí, sí.
1: Pues ahí yo veo una doble reacción, ¿no? Una hacia el estigma del seropositivos, ¿no? De ser del SIDA, y también de alejarse de esa idea de que era solo cosa de homosexuales o prostitutas, sino de un hombre pues macho, ¿no?
0: Claro, y aquí, y en este caso, él empieza a hacer pues lo que, pues como su personaje es, pues lo ve una oportunidad no solo para salvarse él, sino para hacer negocio. Y ahí es donde empieza. Pero cuando es una persona que en realidad está sufriendo, porque una persona que vive así, pues normalmente es que sufre, ¿no? Estás huyendo de algo. Entonces, cuando se encuentra con los dramas de esas personas que para él son, pues eso, pues gays, tal, no tienen nada que ver conmigo, y va descubriendo que tienen mucho que ver con él y que sufren tanto como él, que de cosas diferentes, y que son personas que merecen pues todo el amor y los derechos de cualquiera, ¿no? Y ahí es donde él funda
1: este club,
0: este tipo de club, que luego salvó la vida a muchos.
1: Vamos a escuchar el trailer.
2: Señor Woodruff ha dado positivo de VIH. ¿Alguna vez ha tomado drogas intravenosas o ha mantenido alguna relación homosexual?
8: ¿Homo? ¿Ha dicho homosexual? Esos putos análisis no son míos.
2: Señor Woodruff, estimamos que le quedan unos 30 días.
8: Les daré una noticia. No hay nada que pueda matar a Ron Woodruff en 30 días. Sé que hay medicinas que solo sacan como prueba y sé que en este hospital las tienen. Los necesito.
9: Esto no funciona así, señor Woodruff. ¿A dónde va?
8: Tienen buenas medicinas en México, mejor que las que puedes conseguir aquí en Estados Unidos.
12: Esto es una proteína, nada tóxico.
8: ¿No se puede comprar en Estados Unidos?
12: No está aprobado.
8: Podría ganar una fortuna con esto.
9: ¿Estás muy bien?
8: Yo diría que estoy impresionante.
13: ¿Algo que declarar?
8: Nada.
14: Importar medicinas ilegales para su venta es un delito muy grave.
8: No son ilegales, solo que no están aprobadas.
15: He estado buscándote, guapetón.
8: Mira, campanilla, si no tienes más pasta o nuevos clientes, estoy ocupado.
15: No te mereces nuestro dinero.
8: El 5% de comisión.
15: 25. ¿Lo tomas o lo dejas?
12: Bienvenido al Dallas Buyers Club.
9: ¿Estás tratando a esta gente?
8: Se tratan ellos mismos. No vendo medicinas, vendo cuotas de socio.
16: Walker, Dorsett, ¿son pacientes?
8: Sí, señor.
16: También son nombres de jugadores de los Dallas Cowboys.
8: Pues menuda coincidencia. ¿Qué coño es esto?
14: Tengo una orden judicial que me permite confiscar todos los medicamentos no aprobados por la FDA.
8: Necesitamos un nuevo proveedor. Mira en Ámsterdam, China e Israel. Un placer hacer negocios.
9: ¿Qué hacemos aquí?
8: Un buen restaurante, una mujer guapa. Casi me siento humano, otra vez.
14: Señor Woodruff, ¿qué está haciendo?
8: La gente se muere.
14: No es más que un vulgar narcotraficante.
8: TJ, este es Rayon.
17: Putos maricones.
1: En español se mantuvo el título anglosajón, Dallas Buyers Club, pero en Hispanoamérica se llamó El Club de los Desahuciados, que es bastante apropiado, está muy bien. Igual lo hubiera, no sé. Yo tengo ganas de volver a verla, mira.
0: Pero aquí es una protesta sobre todo también con un gobierno que abandona a su gente, a su suerte. Yo creo que también con un punto xenófobo, así podría decir, o homófobo. Entonces, hasta que no empezó a afectar a mucha gente que no era homosexual o drogadicto o tal, pues no se empezó a hacer las cosas bien, desgraciadamente.
1: Uh-huh. Y esta también es una historia real.
0: Sí, sí, sí, totalmente.
1: Uh-huh. Y vamos ya con nuestra cuarta propuesta. Hablamos ahora de V de Vendetta.
0: Esta te gusta, ¿eh?
1: Sí.
0: Es que yo la he puesto porque sé que concretamente que esta a ti te gusta mucho. Bueno, lo hemos hablado alguna vez. Esta película es básicamente una mezcla de protesta, venganza y bueno, hay mucha, obviamente aquí hay mucha ideología política. Es una película que habla del estado opresor, que básicamente tiene sometidos a sus ciudadanos, que no tienen opción a discutir nada, ni a elegir nada, ni nada, ¿no? Entonces, pues hay un personaje que representa esa venganza, ese todo, el sufrimiento, se representa como a todos, ¿no? Y a la vez es el azote del gobierno, que es pues el protagonista, con la máscara, que todo el mundo conocerá esa máscara, que luego se ha hecho tan famosa, uh-huh. Que luego la utilizaron en la serie española
1: La Casa de Papel.
0: La Casa de Papel, uh-huh. Pues utilizaban esa máscara. No era esa exactamente, pero muy parecida.
1: La de La Casa de Papel es un poco más Dalí.
0: Es verdad. Ay, bueno,
1: pero es que tienen bigote los dos. Sí, venga, sí. Vamos a dejarlo ahí.
0: Bueno, pues eso. La historia es súper potente. Bueno, es una película que te tiene ahí en vilo todo el rato. La voz que dobla al protagonista principal es súper seductora, es muy... ¿sale? Y luego tenemos a Natalie Portman haciendo un papelón que representa también el... Pues una persona que como que sale de ese caparazón de ratoncillo ahí que uh-huh. Se deja someter y que digamos lo educa su protector y su esto para que la lucha continúe.
1: Uh-huh. Bueno, hay que decir que está basada en un cómic, en este caso.
0: Sí.
1: El cómic lleva el mismo título, V de Vendetta, y ese cómic sí que se inspira también en un hecho real, como fue la existencia de Guy Fawkes, que además la máscara está inspirada, o sea, uno de los ilustradores del cómic crea esa máscara en el cómic, que luego se trasladó a la película, y fue la conspiración real de 1605 que pretendía asesinar al rey protestante Jacobo I, a su familia y a los lores en el Palacio de Westminster. Vamos a escuchar el tráiler y seguimos hablando de V de Vendetta.
13: ¿Sabe por qué está aquí, Ibe Hammond? Se la acusa de conspirar con el fin de cometer traición, terrorismo y sedición. Se la condena a morir frente a un pelotón de fusilamiento. Tiene una posibilidad, solamente una, para salvar su vida. Tiene que revelar la identidad o el paradero del nombre en clave V. ¿Ha entendido cuánto le he dicho?
17: Sí.
13: ¿Está preparada para cooperar?
17: No.
13: Algo funciona muy mal en este país.
18: Perdone, señorita.
17: Lo siento.
18: No, aún no, pero lo va a sentir.
13: El único veredicto es venganza. Vendetta. Si el gobierno fuera responsable de la muerte de miles de personas, querrías saberlo.
17: ¿Quieres vengarte así que crearon un monstruo?
13: El miedo es el arma más poderosa del gobierno.
19: Solo pido que todo el mundo recuerde por qué motivo nos necesitan.
17: Ojalá no tuviera miedo constantemente.
13: La población no debería temer a los gobiernos. Los gobiernos deberían temer a la población.
20: Han asesinado a varios miembros importantes del partido.
13: Bajo esta máscara hay algo más que carne y hueso. Hay una idea, y las ideas están a prueba de balas. Mi esperanza es la venganza.
1: Vemos esta Gran Bretaña distópica, ¿no? Imaginada y...
0: Sí, con el dictador que está todo el rato presente y que es como un ojo que todo lo ve también. Aquí es un poco de Gran Hermano también, un poquito. Y sobre todo a mí lo que más me... A mí, bueno, en este caso, cuando yo, pues supongo como a todos, ¿no? Que cuando estás viendo un estado así, que yo creo que podemos identificarlo con algunos de los que conocemos, incluso hasta con situaciones cotidianas. O sea, no digo que nos venguemos, pero es verdad que hay veces que hay que dar un puñetazo en la mesa y decir hasta aquí.
1: Mira, los que sí que usaron la máscara... Fueron los de Anonymous, los hackers. Eso sí que aparecían...
0: Es que me he confundido, perdón, espero que me disculpen los oyentes, que he confundido una cosa con la otra y he mezclado ahí. Pero sí, efectivamente. Entonces, bueno, a mí aquí para los que no la hayan visto, aparte que les va a gustar, lo que más les va a gustar para mí, al menos desde mi punto de vista, es la escena final en la que, pues bueno.
1: Hombre, vamos a hacer un spoiler sonoro.
0: El sonoro, sí, venga, vamos a hacerlo.
4: Esa música...

0: Era Edmundo Dantes. 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
1: Pues bueno, ya habrán podido deducir.
2: No ha quedado nada.
1: Que ha explotado.
2: Sí.
1: Que aquí sí, que explota. Pues tenemos esas propuestas para disfrutar de buen cine este fin de semana o cuando ustedes quieran. El acorazado Potemkin, que igual.
2: Oye, se aprende, de todo se aprende.
1: También tenemos La estrategia del caracol, Dallas Buyers Club o V de Vendetta. Hay para todos los gustos, ¿eh? Porque es un tipo de cine diferente en cada caso.
2: Sí, desde luego. Para sordos la primera. Y luego tenemos un poquito de comedia, un poquito de mundo distópico y luego una historia real. Bueno, las historias reales. Uh-huh. Así que sí, vamos, aquí no se va a aburrir nadie.
1: Pues con eso nos vamos a quedar. Alex Mavri, muchas gracias.
2: Gracias a vosotros.

Muy buenas, señoras y señores. Llegamos a la una, llegamos a este espacio de los deportes de Ebro FM. Soy Adrián Oiz, 7 de octubre de 2026. Llegamos a mitad de semana, llegamos al miércoles y hoy tenemos mucho, mucho deporte, por supuesto. Fútbol Real Zaragoza con Cuco Barrachina. También fútbol sala con Willy López y tendremos más deportes y más actualidad. Descubridla con nosotros de 1 a 2 y media aquí en la 105.2 en Zaragoza, en el resto de Aragón, Ebro FM. Soy Adrián Oiz y no os hago esperar más. Comenzamos con el programa de hoy.

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1: Listos y preparados, un día más para hablar de lo que más nos gusta, de lo que nos apasiona, de lo que nos hace felices, de todo el deporte aragonés, que además hoy tenemos mogollón de variedad, y de toda la actualidad del Real Zaragoza, que va a ser hoy también, tiene un tema troncal para el resto de secciones. Nada, no os hago esperar más, empezamos con la sección del Real Zaragoza.

Y hoy empezaremos por un tema que no nos es absolutamente nada agradable: la dimisión del entrenador del cadete, que además, por desgracia, nos toca muy de cerca.

Y es que es un tema que te toque o no de cerca, si estás relacionado con el deporte, empatizas. Porque te ha sucedido, porque le ha sucedido a alguien cercano, porque tuviste problemas con un entrenador, porque siendo entrenador tuviste problemas con niños. Es algo que afecta a todos los deportes.

0: Y uno se sorprende cuando lleva tanto tiempo en esto, pese a mi juventud, de que sigan sucediendo estas cosas. Y no solo eso, sino que cada vez se gestionen este tipo de conflictos de forma menos humana y más falsamente profesionalizada, cuando muchas veces sucesos que hoy llevamos a la gravedad, ya sea por la importancia de las redes sociales o la repercusión de cada error que cometemos o porque han cambiado las costumbres de la gente socialmente, todo se complica, todo cuesta más resolverlo, cuesta más mirarse a los ojos y solucionar las cosas, seguramente porque cada vez hay más intereses y más en el deporte. Para hablar de la actualidad del Real Zaragoza y, por desgracia, de un suceso que ocurre en muchos deportes, tenemos a Cuco Barrachina. Muy buenas, Cuco.
1: Muy buenos días, Adrián.
0: Ayer, en el que me estás contando, tuvimos como invitado, como todos los martes, a Tiberio, entrenador con amplia experiencia en el fútbol regional aragonés y también en la tercera división. Su hijo, de 24 años, llamado Diego.
1: Sí, Diego Tiberio.
0: Diego Tiberio es entrenador, o era mejor dicho, entrenador del Cadete B del Real Zaragoza. Una polémica que se ha arrastrado durante los últimos días le ha llevado a dimitir del puesto. Dicha polémica es la publicación de una información que decía que había comentarios vejatorios o posiblemente vejatorios hacia jugadores cadetes del Real Zaragoza. Tres jugadores cadetes y sus respectivas familias pusieron una queja formal en el club avisando de estos comportamientos. Y eso, que ahora detallaremos un poco más todo, ha acabado llevando al entrenador a dimitir del equipo. Pero aquí hay muchos matices, muchos, muchos matices. El primero sería si tres han ido a quejarse. ¿Acaso ha habido 20 que no se han quejado y que estaban contentos y el entrenador y han perdido a su entrenador? Si lo importante era la protección del menor, ¿acaso no hay forma mayor de señalarlo que filtrar este asunto a la prensa? Se han cometido cosas un poco extrañas. ¿Ha influido que tuviera 24 años el entrenador despedido y no 40 y nombre de exfutbolista? ¿Han podido surgir envidias? Todas esas preguntas surgen de la base de ¿qué ha pasado aquí? Lo primero que yo preguntaría es, ¿Diego Tiberio ha cometido actos vejatorios hacia chavales menores de edad en el Real Zaragoza? ¿Sí o no?
1: Un no rotundo. Mira, yo te voy a contar la cronología.
0: Pues ya es una respuesta muy importante, Cuco. Vamos con ella.
1: Mira, yo el jueves tengo constancia de que habían apartado a Diego. Y yo espero el viernes para llamar a Óscar. Óscar, además de contertulio, es amigo mío de hace muchísimos años. Un muy buen amigo mío. Entonces yo hablo con Óscar el viernes, estoy hablando cerca de una hora por teléfono y él me cuenta lo que ocurre. Yo vuelvo a hablar con Óscar el domingo. A Diego le dicen que el lunes va a volver, que el lunes tiene que estar presentarse a entrenar, pero que va a tener una charla con los familiares para pedir disculpas en el caso de que se hayan podido sentir ofendidos. Bueno, de esto tiene conocimiento Diego, evidentemente su padre, y el club.
0: Hasta ahí te diría que todo bien. Hay un problema, una disconformidad, se habla con los padres a la cara, se puede solucionar, pedir disculpas, todos nos equivocamos. O consideramos que no nos hemos equivocado y nos expresamos. Hasta ahí todo bien.
1: Creo que es el jueves cuando a Diego le dicen que no entiende y tiene una reunión y él incluso reconoce esas frases. Pero él explica el contexto. Yo, Adrián, si yo a ti te digo, hostia, tío, no seas cobarde, mete más la pierna, ¿te estoy vejando?
0: No.
1: Vale.
0: No me estás llamando cobarde a modo de insulto.
1: Correcto, estoy diciendo, hostia, tío, mete la pierna, no seas cobarde, que tienes que ir al duelo, que tienes que ir al choque. Yo no te estoy llamando cobarde. Si yo a ti te digo, hostia, qué vago de mierda, tío, ¿no ves que tienes a todo el equipo que está corriendo y llevan una hora, media hora corriendo más que tú y tú llevas una vuelta de retraso? No seas un vago de mierda, tío. ¿Eso es vejatorio?
0: No. Es más, vale. En un contexto de amistad se puede entender incluso hablarse así. Tú y yo muchas veces nos hablamos así.
1: Escucha, Óscar lo dijo bien claro. Dijo, mira, si tú y yo estamos jugando al pádel, Cuco, y yo a ti te digo, venga, tira, vago de mierda, sube la red, joder, que me estás dejando solo. ¿Te estoy dejando? No, en absoluto. No. Luego hay otro matiz que es...
0: Sí, es verdad que son menores de edad. Vamos a ponerlos en contexto.
1: Ahora voy a ir allí.
0: Pero no son tontos, ni tienen 7 años. Entienden el mensaje que se les quiere transmitir.
1: Adrián, 15 años, ¿vale? Es que cuando hablamos de menores, todos nos vienen a la cabeza niños de 7 u 8 años.
0: Sí, yo con 15 años yo iba espabilito en algunas cosas, la verdad.
1: Hoy en día, si no me equivoco, con 15 años las niñas ya pueden ir a hacer según qué cosas. Hay gente que planteaba incluso que pudieran votar con 16.
0: Sí.
1: Estamos creando una generación de cristal que me parece que lo pagaremos con el tiempo.
0: Pero te diría que la generación de cristal es la de sus papis, ¿eh? No la de los críos.
1: Sí, son los ofendiditos. Bueno, pero claro. que te voy a decir más cosas, ¿eh? Es que los que denuncian no son los padres de los niños a los que se le ha dicho eso.
0: Eso me parece un dato ultra relevante.
1: No son los padres.
0: Si a mí me vejan, tú no eres nadie para juzgarse. A mí me han vejado. Lo tengo que notar yo.
1: Dije ayer que nadie pasaría el filtro de que tuvieras un jugador en el vestuario que tomando nota de cada cosa que dices y luego contárselo a sus padres.
0: Totalmente de acuerdo.
1: Vale, entonces eso es lo que han hecho con Diego Tiberio. Pero es que Diego, insisto, cuando a él lo llaman de la dirección deportiva para bueno, pues oye, hay este informe. ¿Qué ocurre con esto? Él reconoce, sí, esas frases las he dicho yo, pero el contexto es este. ¿Qué ocurre aquí? Seguimos con lo del domingo, se le cita para el lunes. ¿Qué ocurre? La prensa es que esto sale hasta en el AS Nacional. Entonces el club, ante eso, pues ya decide, llega un momento que dice, bueno, no vengas el lunes y lo citan el martes. Entonces el lunes por la noche hay una reunión de Óscar con Luisa, que es la madre de Diego, con Diego, tal cual, y deciden, dicen, bueno, ya está aquí, ya está. Entonces, bueno, pues es una pena, tío. Yo además lo conté ayer en el programa, hace tres martes salimos del que me estás contando y vino Diego a buscar a su padre y nos tomamos una cerveza en el Santa Catalina, ¿vale? Y digo el nombre porque es un sponsor de...
0: Es un sponsor. AUPA Santa Catalina, claro que sí.
1: Sí, señor. Entonces, yo estoy, además, Diego es amigo de mis hijos, lo conozco hace muchos años, es un chaval magnífico. Y cuando terminamos de tomarse una cerveza, los tres, tal cual, pues bueno, yo me fui a mi casa y al martes siguiente yo le digo a Óscar, y esto juro por mis hijos que es cierto, qué buen crío es tu hijo, qué buen chaval es tu hijo. Yo conozco a Diego. Y si yo digo eso, es que mira, te voy a contar más. Mira, en el cumpleaños de Quique Ortiz, en el mes de enero, tuvimos una cena, tal cual, luego hubo pues gente tocando, tal, hubo fiesta, y vino Diego, vino, pues, o sea, estuvimos cenando con el padre, bueno, pues Quique,
0: a ver, que sea relevante la anécdota con lo que estamos hablando.
1: Pero a lo que yo voy, en enero, yo cojo a Diego, me lo llevo aparte y le digo, Diego, ¿sabes que está sonando para el Real Zaragoza? Y me dice, no tengo ni idea, nadie me ha dicho nada. Y a mí Diego me dijo, es la ilusión de mi vida.
0: Es cierto que nos enteramos nosotros antes que ellos.
1: Él me dijo, es la ilusión de mi vida. Me dice, Guco, no te quiero creer, porque si luego es un no me llevaría a una desilusión. Eso es lo que Diego sentía en su trabajo.
0: Pues va a aprender mucho de esto.
1: Claro.
0: Le acaban de enseñar un máster sobre lo que se quiere dedicar. Va a aprender, ahora va a empezar a aprender de verdad, porque es un crío, al fin y al cabo, que es otra cosa que a mí me llama la atención. Si tú tienes a un entrenador de 24 años, tienes que permitirle fallar. Siempre y cuando no sea algo insalvable, grave, ni ponga en riesgo a nadie, permitirle fallar.
1: Oscar, también contó ayer, yo a Oscar le pregunto en qué se ha podido equivocar Diego, y él me dice, bueno, además, escucha, el padre crítico también, ¿eh? Él dice, Diego se ha equivocado en cosas. Y se ha podido equivocar en pensar, Diego, mira, el año anterior entrenaba en División de Honor Juvenil del Racing, que consiguió salvar la categoría, que es algo increíble, y a partir de ahí, pues bueno, es cuando se va al Real Zaragoza. Entonces Diego estaba entrenando chavales de 18 años, 17 y 18 años. Y Diego no, es lo que dijo el padre, Diego como que no se dio cuenta
0: no transicionó a la edad de cadetes.
1: En la pedagogía, correcto. Pero hay gente en el club que reconoce que tampoco le explicó a Diego nada.
0: Sí, y ya sé quién puede ser, sí. Seguro, ¿vale? Que sé quién es.
1: Hay gente, me lo has nombrado tú antes, fuera de micro, ¿vale?
0: Sí.
1: Hay gente que reconoce y dice, es que sí, pues porque claro, es que es cierto, es que ha hecho esto.
0: Es lo que te digo, si tiene 24 años le tienes que orientar.
1: Nosotros no le hemos dado las herramientas.
0: Claro.
1: ¿Vale? O sea, y Óscar dijo ayer, es que Diego fue al Real Zaragoza para formar jugadores, no para hacer pedagogía. Si le hubieran dicho, tienes que hacer pedagogía, pues lo habría hecho seguro que también. Pero bueno, ese pudo ser el error de Diego. Yo te digo una cosa, tío.
0: Es un tema complicado, pero que sepas que yo he hablado con todos los colaboradores que tengo, de especialistas en diferentes deportes. Absolutamente todos dicen que ellos también se hubieran ido a la calle. Que es insalvable, que es imposible exigir y pedir resultados y no trasladar esa exigencia a los jugadores. Que si te exigen resultados, como se le exige a un entrenador del fútbol base aragonés, Luego no puedes quejarte de que se les ha metido caña a los chavales, siempre y cuando no haya ni amenazas, ni insultos, ni riesgo, solo sea por hablar un poco mal, tú no puedes hacer eso. Y coinciden todos, luego los vamos a ir escuchando uno por uno.
1: Sí, sí, bueno, ya, mira, yo...
0: De otras disciplinas, de deportes como judo, rugby, que es mucho más estricto el comportamiento.
1: Mira, quiero agradecer los muchísimos mensajes que recibí anoche en privado. No voy a dar ningún nombre, pero vamos... Hasta las 3 de la mañana he estado respondiendo mensajes. Yo solo se he trasladado a Óscar, evidentemente, y en el yo miro los comentarios en el canal de YouTube hasta las 2 de la mañana y todos eran igual de agradecimiento, de, ¿sabes? Sobre todo de empatía. Alguno decía que, bueno, que es que no se puede hacer según qué cosas, que no se puede decir. Bueno, a ver, yo te digo una cosa, y soy padre. Si a mí un hijo mío con 15 años viene y me dice, papi, es que el entrenador me ha dicho cobarde, le calzo un bofetón.
0: Yo, bofetón, no, pero como me diga que le ha dicho vago, lo desapunto del fútbol.
1: Ya, pero escucha, pero yo como se escucha, como yo soy padre, le casco un bofetón y le digo, es que eres un cobarde, porque venía a contármelo a mí de cobardes. ¿Vale? Son 15 años, Adrián. Son 15 años, no son 13. ¿Vale? Yo te insisto que con 15 años, mira, iba a decir cosas que no quiero decir. Es que ves niños en la calle de 15 años. Que parece que se creen que tienen 19.
0: Yo con 15 años había hecho ya de todo, Cuco, en mi vida.
1: Correcto.
0: Tenía 15 años, medía 1,85 ya como ahora, porque di el estirón con 12 y iba curtidito y espabilado. Y no era ningún niño. Había gente en mi entorno que sí que están mucho más infantilizados, tal, pero más o menos te enteras. ¿Eres adulto? No. ¿Te tienen que vejar? No. Pero hay que diferenciar vejación de corrección. Igual, es que, un poco sobrepasado, que yo no digo que decirle a un jugador, que yo lo he hecho, y puedo hablar con conocimiento de causa. Yo, por ejemplo, decía, estamos tontos, parecemos tontos, lo decía cada 2x3. Es llamar tontos a tus jugadores. No hubo nunca ninguno ni ningún padre que dijera, joder, está insultando a los niños, no. Lo primero pues, me incluía en el estamos tontos.
1: Y pues esa es otra de las frases que ha filtrado la prensa.
0: ¿Estamos tontos a filtro de verdad?
1: Sí.
0: Pues yo lo de estamos tontos lo he dicho desde prebenjamines hasta regionales. Sí, jamás, jamás ningún jugador se lo ha tomado como me está llamando tonto.
1: Que alguno le ha llamado tonto. Volvemos al contexto. Si tú sacas de contexto, evidentemente puede parecer un insulto. No lo es. No lo es, ¿vale? Pero lo que te digo, Adrián, esto es una es un
0: despacho. A ver, esto sí, sí, tiene 24 años, no tiene apellido, no tiene padrino. Si este chico tuviera 40 años y hubiera sido futbolista, esto no le pasa. Eso que lo tenga muy claro. Se ha metido eso en un mundo en el que él piensa que por ser muy buen entrenador va a llegar. Y tiene que entender...
1: Eso lo hablo, mira.
0: Tiene que entender desde hoy que se ha metido en un mundo que es mitad rendimiento, mitad marketing y política.
1: Eso lo habló Diego con un exfutbolista del Real Zaragoza. Y Diego, porque lo habló, pues habló de lo que había pasado, y Diego le dijo al exfutbolista, le dijo, claro, esto a ti no te habría pasado.
0: Es verdad. Es verdad. Claro, es verdad. Esto es política claro y marketing también. Y es política. Y es conflicto interno. Y es gente que la quería hacer la capa.
1: Es el buenismo de, mira, pues venga, vamos a dar aquí una lección de lo buenos que somos y de cómo cuidamos.
0: Yo creo que esto... Ojo, yo no estoy diciendo que me gusten esos comentarios. Yo considero que están mal. Pero que hay que corregir, no echar. Decir, oye, vamos a sentarnos, Adrián, pide disculpas. ¿Qué ha salido en la prensa? Da igual, tu decisión no tiene que cambiar. ¿Qué pasa? ¿Sale en la prensa y te asustas? No, tienes que estar firme.
1: Adrián, no me puedes decir que está mal un comentario a un niño de 14 años diciéndole, tío, no seas vago, corre como tus compañeros.
0: Ya, lo vas a maleducar también. Te estás fijando más en el...
1: No, está mal.
0: Te estás fijando más en el marco de cómo se dice que en lo que se dice.
1: Pero además que te digo una cosa, que esto no es, con todos los respetos del mundo, no es el Escalerilla, no es el Cuarte, no es cualquiera. No. Es el Real Zaragoza que supone que estás formando profesionales del fútbol.
0: Es complicado. ¿Vale? Es complicado.
1: Entonces, hostia, no, tío, mira, mis hijos han jugado al fútbol toda la vida, pero han jugado por diversión. Bueno, y siguen jugando al fútbol los dos. ¿Vale? Entonces tú por diversión, oye, puedes... admitir o no que te digan a la chica,
0: pero es,
1: venga,
0: es lo que te decía, es no, si tú
1: seas,
0: le pides
1: no cobarde, mete el pie,
0: le vale, pides resultados, tú no le puedes pedir luego que no se meta caña, se está pidiendo claro, los resultados.
1: Fíjate que Óscar los llama jugadores, en el momento los llama niños, porque es que el Real Zaragoza los que tiene ya son jugadores de fútbol, los que están en cadete ya son jugadores de fútbol.
0: Te tengo que despedir, Cuco.
1: Dentro de 2 años vas a cobrar, vale, vas a ser un profesional,
0: eso sí. Te tengo que despedir. Pero te mando un abrazo muy fuerte y mucho ánimo a toda la familia de que me estás contando, que estaréis pasando malos días.
1: Un fortísimo abrazo y muchas gracias, Adrián.
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0: Y vamos ahora con el balón pequeñito, el de la calidad, el del punterazo, el balón de fútbol sala, porque llega el fútbol sala femenino a Ebro FM y tenemos a nuestros equipos viento en popa toda vela ya jugando sus competiciones. Ya están dándolo todo en primera división Intersala, en segunda división César Augusta y Entre Ríos Colo Colo. Querido Willy López La Puente, muy buenas.
5: Buenas. ¿Qué tal estás?
0: Ya estamos inmersos en la competición, en las competiciones, una detenida hasta nuevo aviso, la otra a tope de rayitas como la batería del móvil o la cobertura. ¿Por dónde quieres empezar? ¿Alguna novedad en Intersala que debamos reseñar?
5: Bueno, Intersala pues está con la preparación para reanudar el día 17.
0: La pospretemporada, podemos decir.
5: O el segundo, como dicen ahora, como se dice, ese de los mesociclos, ¿no?
0: Los mesociclos, ese, es verdad, está bien.
5: Yo hasta que no escuché a José Luis Arjol hablar de eso, yo creía que cuando oí mesociclo digo, hostia, eso es una emperatriz rumana, ¿no? Mesalina, cosas de estas, no sé. Me sonaba eso. Pero bueno, eran otros tiempos, ¿no?
0: Mesociclo, dices, mesociclo, filósofo griego, suena un poco así.
5: Y es que soy más de palabras más normales, ¿no? Por ejemplo, el del Teruel, el 7, pues es un subnormal, ¿no? Pues es un subnormal, güey.
0: No sé a qué ha dicho ni a qué se puede referir, no he oído nada.
5: Vale, por eso.
0: No he oído absolutamente nada.
5: Que, bueno, de este tema, lo único que puedo añadir que el presidente del Teruel que haga pública la subvención que tiene por tener a gente discapacitada jugando, es lo único que puedo decir.
0: Y no, bueno, no por malos, precisamente.
5: No. Tiene vaya tela. Pero bueno, de Intersala, pues que jugó un amistoso el sábado pasado en la granja contra el Móstoles. El resultado lo de menos fue de 2-5. Un amistoso que, claro, lesionadas. Sabemos siempre que andan más facilitina, van de larga duración. Una de las porteras, Alejandra, pues se presentó. Después de que jugase en contra del Fusi, que se hizo mal en el tobillo, pues ahora va con muletas. Marta García y Emma Cardona, que no estaban en el partido también por, digamos, lesiones, y la ausencia por motivos personales, que tenía un viaje particular, de María Solans. Entonces el resultado fue 2-5, se sigue preparando el equipo, y el Monstruo es un equipo mitad de tabla, tranquila. Y eso es lo que podemos decir, que por lo menos están entrenando e intentando pulir las cosas que se hacen mal y reforzar las que se hacen bien, es lo que se dice, ¿no? Entonces esta semana, en este caso hoy, dentro de un ratito, a las 4:30, la selección española disputa la clasificatoria para la fase final de la Eurocopa, que se jugará en Croacia del 14 al 21 de marzo. Hoy juega con Francia a las 4:30, mañana lo hace con Italia y el sábado a las 5 con Eslovenia.
0: Se lo van a pasar bien, vaya calendario, casi nada.
5: Claro, hay dos jugadoras aragonesas en él, en la selección, María Sanz del Futsi y Irene Samper, que este año está jugando en Torreblanca Melilla. Y los partidos se pueden ver por el canal de YouTube, en el canal de futsal de la Real Federación Española de Fútbol. Y esto es lo que podemos decir de, digamos, de la primera división y de la selección española.
0: ¿Son las mejores jugadoras de la historia de Aragón, Samper y María?
5: Es que, por ejemplo, te puedo hablar de dos, así a bola pluma. Bueno, te podría hablar hasta de tres. Me pasa que una se tuvo que pasar al fútbol. Pilar Hernández, natural de San Mateo, llegó a Internacional en los 90 y principios de 2000. Principios. Era la mejor jugadora aragonesa que había. Eva Ortega, que jugó en la selección española también, muchos años en cuando el equipo se llamaba Mainfer, Naturelia, luego se fue a jugar a Logroño y ya lleva 10 o 11 años en Italia. También es una de las jugadoras buenas. Luego, una jugadora que es recordada por un gol que hizo en el fútbol, la chica de Favara, que estuvo jugando en el Mainfer, luego se fue a jugar al español, al Barcelona. Luego estuvo jugando, hasta jugando también en Deportivo La Coruña, que es lo que está ahora, antes en la Roma. La Real Sociedad jugó también, que es Bárbara La Torre. ¿Te acuerdas un gol que marcó regateando a esa jugadora, salió en todos sitios? Bárbara La Torre, sí. Es una jugadora aragonesa. Y en la actualidad, pues tienes a sí, María Sanz, obviamente, súper laureada con el futsi, y Jenny Sampoel, que gana un montón de títulos con Burela. Pues sí, ahora mismo pues son las, digamos, más... Está también María Barcelona, que juega en el Corcón, muchos años en Madrid. Pero vamos, ahora mismo sí que son, claro, las dos jugadoras. Porque
0: lo malo que estén fuera de Zaragoza y hace tantos años, además.
5: Eso de siempre. Si tú haces ahora una selección de jugadoras aragonesas que han podido jugar aquí y se han tenido que ir... Tenías un
0: equipazo.
5: Un equipazo. O sea, no te digo de estar el primero, pero de estar entre los cuatro primeros seguramente.
0: En un segundo escalón, ¿qué estarían? ¿Laura Boix, Lío Babazán?
5: Sí, bueno, Laura Boix, dos años que ha estado jugando. Sí, es una jugadora que podría estar ahí. Lío Babazán, pues en sus tiempos ha sido de las más cotizadas y valoradas. Otra jugadora que dejó de jugar también, que recuerdas cuando la repescamos, que estaba jugando en Madrid, Carmen Alonso, era también.
0: Buena jugadora también, sí señor.
5: Pues ha habido jugadoras muy buenas aquí en Aragón. Jessica Tena, y así nos vamos a otros tiempos, Ana Bazán, María Cabello, Raquel García. Es que...
0: Hemos tenido mejores jugadoras que equipos, es curioso eso.
5: Equipos, mira, de equipos te puedo decir que aquí en Aragón, el primer equipo que jugó en primera división fue un equipo de Tamarite de Litera que era de Gestoría Montois.
0: Fíjate.
5: Luego ya estuvo Racing Delicias, Zaragoza 2002 con sus múltiples denominaciones, Oticos, Mainfer, Naturelia, o ya Sala Zaragoza y Intersala. O sea, estos son los equipos que han jugado en primera división.
0: Fíjate. Pues mira, vamos a ir con la segunda división, mientras Intersala están paradas las jugadoras, entrenando para volver después del parón a disputar sus encuentros. Jugaban los equipos aragoneses, o mejor dicho, jugaba el equipo aragonés, porque se suspendió el partido en Hospitalet, Willy.
5: Sí, en Torrijos, tenía que disputar el partido en Hospitalet. Ya sabemos, la alerta está aquí hubo en Cataluña, que ya el viernes, se sabía que a las 8 iba a haber una alerta general, o las tormentas y todo el mal tiempo y todo esto, pero vamos, no dicen nada, entonces claro, tienes que viajar al hospital, y el partido era a las 6:30, la alerta era a las 8, en Torrijos llega con tiempo, vale, incluso Molina se ofrece al otro club, no estaba la pista libre. Si vienen ante los árbitros y queréis, podemos empezar antes. Estaba con los árbitros, no es que van a llegar justos, porque claro, vienen a otro partido y tal. Molina da la charla y a las 6 cuando salen a calentar, que nos han llamado ya, que está el partido español.
0: No fastidies.
5: Sí.
0: Justo cuando iban a empezar.
5: A calentar, a las 6. Y se tuvieron que volver para Zaragoza sin jugar. Gasto de autobús.
0: Claro, yo esto lo que nunca entiendo es porque, claro, la vuelta la haces en el acto. Por tanto, has suspendido un partido por riesgo y te vas a poner en carretera, que es mucho más riesgo.
5: Sí, bueno, sabes cómo funciona esto. Pero hay cosas que no me explico, pero bueno. Entonces, lo normal hubiera sido, sabiendo que había un temporal en Cataluña,
0: no viajar.
5: Que aquí hemos pasado por el parque, el tío Jorge se ha movido un árbol y se ha suspendido una jornada entera de fútbol. Pues mueves un árbol, las ramas de un árbol, si mueves un árbol sería terremoto. El viernes no puedes decir

0: Nuestro otro equipo, el grupo Reciclarte César Augusta, que empataba a dos ante la Villa Móstoles.
1: Pues Villamóstoles, que estaba bien en la clasificación, había ganado un partido y había empatado con Entrerríos la primera jornada. Y la verdad que un buen punto, meritorio, pero que le supo a poco a César Augusta. ¿Por qué? Porque el partido comenzó con presión alta de las zaragozanas, que maniataban el juego de las locales, y Soraya adelantaba a las del César, y las chicas de San Gervasio pues seguían empujando y controlando el juego. Las locales, aún así, hacían las ocasiones que llegaban a portería, pues Irene, la portera nacional de Augusta, la solventaba con digamos, solvencia, ¿no? Varias decisiones arbitrales condicionaron a la defensa al acumular faltas consideradas como rigurosas. Así las madrileñas hacían con el control del juego, pero sin novedad en el marcador, y al descanso pues se llegaría con la ventaja del César Augusta por 0-1. En el segundo tiempo el partido se acelera. En un fallo defensivo provoca un tiro libre indirecto al borde del área, y a falta de 13 minutos se empatan las locales. Un penalti clamoroso de la portera local, y los árbitros hacen esto de sigan, sigan. Las zaragozanas enrabietadas siguen presionando, y acto seguido Bárbara Quezada, la chilena, remata en un remate acrobático. Acrobático, pero la chilena no lo marcó de chilena. Fue solo un remate acrobático. Pues adelantan a San Gervasio. Las faltas siguen cayendo solo de un lado, el visitante, y faltando unos 10 minutos las mostoleñas empatan. Hay un intercambio de golpes con Irene, que realiza tres intervenciones de mucho mérito, incluido un tiro de 10 metros, y las del César Augusta, que en estos últimos 10 minutos estrellan tres balones en los palos. Al final, reparto de puntos que sabe a poco, pero da confianza para seguir trabajando, destacando a la portera Irene y el primer gol de la chilena Bárbara Quezada.
0: Todo lo que sea sumar para el César Augusta esta temporada puede venirle bien, porque ya en 3 jornadas le saca 4 puntos al descenso, pues los equipos de abajo no ha conseguido ninguno vencer todavía. Aunque a Les Glories y Hospital les falte un partido, tampoco Sabadell y Les Corts han conseguido puntuar.
1: Eso es que estos cuatro equipos, igual alguno que lleva 3 puntos así,
0: Santana.
1: Santa Ana, exactamente, exacto. Yo cambiaría Les Glories por Santa Ana, y con estos cuatro equipos de Zaragoza se va a tener que jugar digamos, el cocido. Espero que no se lo juegue mucho tiempo, que salga y que tenga una temporada tranquila, pero vamos, este año hay por arriba, está muy igualado. Hay dos, tres equipos, zona de nadie, y los demás se van a jugar el descenso. Entonces, digamos que se ha igualado mucho esta competición. Ha subido mucho el nivel en los primeros puestos, porque hay siete equipos que se van a disputar 4 plazas, y va a estar la cosa apretada, apretada.
0: ¿Sí crees que
1: Va,
0: hay más
1: va.
0: nivel por arriba que el año pasado? El año pasado los
1: Mucho más.
0: cuatro de arriba eran fuertes, fuertes. Lo que pasa es que solo eran esos cuatro, ¿no?
1: Exactamente. Era Rubí, era Luis Yola, era Intersala y era Entre Ríos. Luego estaba por ahí Ripollet, que voy, que no voy, pero este año tienes Esclubes, que descendió, Rubí, que siempre estará allí, y Yola, que tiene equipazo, aunque se dejó 1 punto con 2 puntos con Outuria. Entre Ríos, Ripollet, no Outuria, y San Pablo de Ibiza. Esos siete equipos van a estar ahí pegándose.
0: Bueno, veremos a ver quién se lleva el gato al agua. Pues igual los que están ahora pueden parecer más fuertes: Linyola, Esplugues. Pero Entre Ríos se toma 10-10. Lo malo es que Entre Ríos ya tiene la mala fortuna de que en 2 partidos ha pinchado uno, que es una faena. Pero los enfrentamientos directos al final serán los que dicten esta categoría en la parte alta.
1: Sí, también Linyola, que era el equipo junto a Esplugues y Entre Ríos, que estaba considerado que iban a estar arriba, se dejó
0: Empató.
1: 2 puntos en tierras valencianas, que no tuvieras un equipo, pues un tapado, tapado. O sea, tiene jugadoras que juegan en primera división, jugadoras con amplia experiencia cuando el Castellón era un equipo fuerte, que están ahí jugando, y en el minuto 39 ganaba 2-1 de Auturia. Empataron al final, y eso para Linyola es un borrón, pero vamos, que este viernes, porque hablando de la próxima semana, pasado mañana, Entre Ríos,

0: juega, atención, en Figueruela el viernes a las 5:30 con el Nouturia. Va a ser un partido para calibrar bien horario intempestivo. Pero claro, ya sabes que aquí las chicas de casi todos los equipos son amateur. Tienen una ocasión de oro para coger un puente de los buenos y...
1: Ah, amigo, decía yo, ¿por qué jugar en Figueruelas?
0: Pidieron jugar las chicas de Valencia adelantar el partido y claro, Molina, que siempre está dando al tarro, dice, hombre, jugar el viernes a las 5:30, aunque jugamos en Figueruelas, estando el Pilar de por medio, pues vale, mejor antes de jugar a esa hora. Y luego, pues...
1: Que luego que salga lo que quieran, sabia decisión, se evita jugadores cansadas.
0: Exactamente.
1: Es joven, ahí se le nota la juventud, ha pensado en lo que había que pensar.
0: Y luego, claro, tienes jugadoras de la zona, María Moreno es la patriarca de Figueruelas.
1: Claro, es verdad.
0: Tienes jugadoras de Pedrola, Judy y Sarita. Entonces, va a ir mucha gente de la zona. Tampoco van a estar solas en la aula.
1: No, claro, tendrán ahí a gente. Además, es un pabellón que suele albergar muchas cositas de fútbol sala por su tamaño. Es un pabellón adecuado, grande, por tanto...
0: En sus tiempos le llamaban el mini Príncipe Felipe.
1: ¿Sí? ¿En serio?
0: Sí, sí. Pues es un pabellón, claro, es que el parque debe ser el mejor que he visto yo en mi vida. Y luego es un pabellón muy coqueto, con dos gradas a los lados, unas instalaciones que en los tiempos que se hizo... Creo que fue entre mediados de los 90, más o menos. Impresionante el pabellón.
1: El Figueruelas es por center.
0: Sí, y Cosney, el jefe ahí del pabellón.
1: O sea, fíjate.
0: Es una pasada el pabellón.
1: Buenas instalaciones para albergar un buen partido, desde luego que sí. Sí. ¿Algo más que quieras comentar? ¿Algo que se te quede en el tintero? Si quieres algo de los chicos, algo de el Zaragoza, ya sabes que tienes vía libre.
0: Primero decirle que César Augusta sí que juega el sábado en la granja a las 4:15 con los Glories.
1: Bueno, buen partido para ver si da un paso adelante.
0: De los chicos, pues, te voy a decir, empataron... En Santa Coloma llevan un punto de 15 y el portero, chico, que yo que vuelva Iván Bernal pronto, porque...
1: ¿Sí? ¿No te está convenciendo su sustituto?
0: Hace unas salidas con los pies y que, vamos, más peligroso saliendo que Romario por la noche. chico, yo no... El otro día bajo palos estuvo muy bien, muy bien. Pero cuando tiene que hacer un saque o salir con el balón, con los pies, hostia.
1: Es Santana, el portero, Santana.
0: Sí, Jackson Santana. Hizo una jugada que hizo una falta, que un ataque a mitad de campo pegado a la banda, que lo superó el jugador, lo agarró, y estaba aquí que día de último, y todo el mundo, pues claro... Pero ahí se pita la falta, el entrenador de Santa Coloma pide la revisión y yo creo que hasta el portero esperaba la tarjeta roja porque lo superan, mira, dos atacantes contra un defensor. Y cogieron y hicieron este gesto que hacen los árbitros, que pase, que vayan en la SLG, esto que se pasan las manos para arriba, para abajo.
1: Sí, sí.
0: No ha pasado nada, pues a seguir jugando, pero vamos, salvo el cuello, pero bien salvado. Pero vaya, la tarjeta roja de... Vamos. De reglamento, pero... Oye, ahí tuvo suerte y pudieron sacar un punto. Pero vamos. No sé, pero yo este sábado, mira que veo las cosas un poco así, muy parecidas a hace 2 años, pero este sábado viene el JP, que es el Intermovistar de toda la vida. Juan a la 1:00 p.m, en el siglo XXI, que será televisado también entre deporte. Y yo creo que este sábado sí que van a rascar algo. Para rascar algo importante, sí. Lo veo, porque el Inter no viene en su mejor momento y yo creo que ya Guadalupe que tiene que ganar.
1: El guardameta Jackson Santana es joven, tiene 23 años, pero Iván Bernaz parecía tener a su sustituto natural ya dentro del club, ¿no? El chaval que jugaba el año pasado cuando no estaba él, es que no recuerdo el nombre, ¿qué sucedió? Pero era un poco su fotocopia.
0: David Marín, sí. David Marín, pues claro, el tema es que, ya sabes, hay entrenadores que tienen unas ideas y entonces Palos es de la idea de que los porteros tienen que ser diferentes, porque él le gusta que los porteros jueguen con el pie.
1: Y, o sea, es un tema de precisamente buscar un perfil diferente al que nos tienen acostumbrados.
0: Un tema, digamos, táctico, sí.
1: Pero si ya tienes al portero lesionado o de baja o de lo que sea, lo ideal sería que tengas un portero igual a él para sustituirlo. Y si tienes otro diferente, si quieres implantar algún tema táctico, perfecto. Pero hombre, si puedes sustituir, a mí me parecía un sustituto muy natural, ¿no? Para el pedazo de guardameta que tiene que sustituir, que no es nada fácil.
0: Sí, pero claro, Palos, que yo sepa, no es el Dr. House, no te puede hacer un diagnóstico de una lesión cuando tienes el equipo cerrado. Entonces, claro, si tú le dices al chaval, hablo por hablar, tenemos a Iván Bernal y hemos fichado un portero brasileño por esto, ¿te quieres que la metas el portero? El chaval dirá, pues yo quiero jugar. Y vale. está jugando en segunda vez en el cadrete. Está jugando.
1: Vale, bueno, pues cosas que pasan, desde luego.
0: Yo creo que sería así la cosa.
1: Sí, yo me imagino que también. Pero es, me sorprende porque, claro, esto cada uno tiene sus gustos. Así lo planteas de un tema táctico. No planteas que se te puede lesionar. Claro, es mala suerte.
0: Claro. Iván Bernal jugó el último partido del año pasado en el playoff, que es medio en la primera. Supongo que algo le pasaría en verano cuando ya estaba la plantilla hecha. También es verdad que tienen un portero que está en la selección española sub-19, se llama Benjamín, que va a ser muy buen portero, supongo.
1: Que igual si le toca dar el paso, podría darlo.
0: Hombre, es que el otro día casi lo tiene que dar. Lo que pasa es que el árbitro, por suerte para el Sadier, bailó la SLG, hizo con las manos que no había pasado nada.
1: Sí.
0: Si no, le hubiera tocado jugar 10 o
1: 15. Claro, por eso, tendrá que estar preparado. Bueno, pues muy interesante la charla una vez más con Willy López Lapuente. Te mando un abrazo muy fuerte. ¡Aupa! No veas al 7 del Torero jugar más, se te pone muy nervioso, no, no. Venga.
0: No, lo he visto dos veces y voy a decir una cosa.
1: A ver.
0: El penalti no fue culpa del portero.
1: Me interesa, ¿de quién fue culpa? ¿Del cierre de la defensa, del lateral derecho?
0: De un malentendimiento entre Iranzo y Diego González. Uh-huh. El único fallo que le he visto a Diego González, que igual no es un fallo de Diego González, es un fallo de los panenquistas que llaman scouting, ¿vale? ¿Por qué? Diego Moreno, ¿qué pie utiliza? El derecho. Uh-huh. ¿Hacia dónde va el balón?
1: Hacia su lado, a su pierna mala, claro.
0: Exactamente, ahí tenía que haber aguantado, como se dice, temporizar el portero, amagar, sin ir a lo loco, para que cuando haga el control, el jugador tenga que girarse y pararse para darle el balón, porque si hubiera dado a la izquierda, en vez de hacer el gesto de las orejas, hubiera matado a alguna. Si le pega con la izquierda, mata a algún aficionado.
1: Seguramente sí, porque, sí.
0: Entonces, llega y le hubiera dado tiempo a Diego González a tapar. Entonces, el portero se hubiera tenido que estar pendiente de un posible pase. Y ya mucha gente, incluido el medio centro, hubiera replegado y el balón hubiera acabado en nada. El portero se precipitó, puso el cuerpo mal, que en vez de ponerlo...
1: Sí, eso es, lo tiene perfilado para el otro lado.
0: Exactamente. Ha visto cómo analizo las cosas, ¿eh?
1: Muy bien, pareces entrenador, director deportivo y etc, como si lo fueras, ¿eh? Qué cosas.
0: Me estoy volviendo panenquita y todo.
1: Te estás volviendo panenquita, a tu edad. ¡Un abrazo, Willy López!
0: Buenas tardes.
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1: Y vaya semana llevamos, vaya semana más buena, llegamos al miércoles, ya lo sabéis, 7 de octubre de 2026, Puertas de Pilares, y ha empezado el rugby, ha empezado, ya está en marcha. Tuvimos al entrenador, a Federico Gallo, la semana pasada, aquí en nuestros micrófonos para hablarnos de lo que fue el final de la pretemporada, la preparación y el comienzo de la competición que tenía lugar en el rugby nacional, en esta división de honor élite, en esta segunda división nacional del rugby español. El Recoleta Salud Fénix Zaragoza ya jugó y ya ganó. Carlos Ezquerro, muy buenas.
4: Muy buenos días a Adrián y muy buenos días a todos nuestros oyentes.
1: Así
4: un maravilloso, sí, así sí. Ha sido, yo creo que un fin de semana, desde el primer equipo hasta los sub-16, prácticamente perfecto. Hemos ganado todos los partidos, menos uno, que fueron los chavales del sub-18, que se desplazaron a jugar las fases previas de la Liga Catalana, que perdieron 10-3, pero el resto de equipos ganamos todos. El primer equipo, que es el que, bueno, se desplazó a Madrid junto con el equipo de Liga Nacional de menores de 23 años. El primer equipo ganó un partido muy, muy complicado, un partido muy trabado a Industriales, por 29-33, por apenas 4 puntos. Fuimos capaces de ganar ese partido. Hay que destacar en este partido la actuación de nuestro internacional Daniel Escola, que de 6 tiros a palos transformó 15. Ojo, algunos de ellos desde mitad de campo. Prácticamente cada golpe de castigo que se traduce en un tiro a palos o un ensayo, que posteriormente de un ensayo hay un tiro a palos, bueno, pues a excepción de uno, metió todo. Todo, y no es fácil, ¿eh? O sea, una persona que te mete 15 puntos en un partido, pues bueno, prácticamente el 50% de los puntos que conseguimos en Madrid fueron con una pierna, con un pie, que en este caso no sé si es pie de oro, balón de oro o pierna de seda, pero metió todo. Incluso un tiro a palos de más de 50 metros, pues no, fue capaz de transformarlo. Sí, sí, más de 50 metros. Date cuenta que un campo de rugby es un poquito más largo que las medidas reglamentarias de un campo de fútbol. Bueno, pues que alguien imagine que tiene que plantar el balón en medio campo y que sea capaz de meterlo por encima de la portería, entre los dos palos. No es fácil, yo lo intento muchas veces y no es nada fácil. Nuestro segundo equipo también jugó el mismo sábado contra el equipo de Industriales y también ganamos, en este caso ganamos 14-19, un partido también muy muy disputado y que al final, bueno, pues por pequeños detalles se decantó de nuestro lado. Todo esto se traduce en que nuestro primer equipo, el Recoleta Fénix de División de Honor Élite, después de dos jornadas, ahora mismo estamos en segundo lugar en la clasificación. Es una liga muy, muy, muy competida, competidísima. Igual que lo fue la temporada pasada, que prácticamente los líderes de la competición iban cambiando una semana a otra, o sea, porque los resultados eran muy, muy, muy parejos en todos los partidos. Es una liga que es realmente bonita de seguir porque son partidos disputadísimos. Pues bueno, parece que la tendencia del año pasado, de la temporada pasada, perdón, en cuanto a los partidos equilibrados y disputados de poder a poder, pues esta temporada parece que la tónica va a ser la misma. Así, a modo de curiosidad, partidos que se disputaron el fin de semana, pues mira, Abelles perdió 28-41 con Guernica. Guernica fue el equipo que nos derrotó a nosotros en las semifinales, perdón, por el ascenso a División de Honor. Guernica ganó 28-41, que parece un marcador abultado. Estamos hablando que hay una diferencia de apenas 13 puntos. 13 puntos es un ensayo y un tiro a palos. Entonces, partido disputadísimo. Otro partido muy, muy disputado fue el Guecho, recién ascendido, y un clásico del rugby español, que ascendió esa temporada a División de Honor Élite, que disputó su partido contra el equipo de Ciencias de Sevilla, equipo recién descendido de la máxima categoría del rugby español. Bueno, pues el resultado fue 39-39. que no es un, el empate en rugby no es un, no es un resultado muy habitual, pero bueno.
1: No es habitual, ¿no?
4: Luego, otro de los resultados de la liga, que fue el partido disputado entre Hernani, que Hernani la temporada pasada acabó la primera vuelta siendo líder. Desde entonces no había ganado ningún partido hasta esta jornada número 2, y casualmente ese partido que ganó ayer, antes de ayer, fue por un 12-11 y ganó al Fútbol Club Barcelona, a la selección de rugby, equipo recién descendido de la máxima categoría del rugby español. Quiero decir con todo esto a nuestros oyentes que es una liga disputadísima, que cualquiera puede ganar a cualquiera, que las diferencias en los partidos son mínimas, hablamos de un ensayo, de poquitos puntos. Entonces, bueno, lo invito a nuestros oyentes a que sigan esta liga, ¿eh? Merece la pena porque es bonita, bonita y es muy, muy divertida. Entiendo que el rugby es un deporte, en principio, con un reglamento relativamente complejo, que si no lo conoces un poquito por encima, pues los partidos no entiendes muy bien lo que está ocurriendo, pero cuando una persona lleve 2-3 partidos de rugby y empiece a manejar un poco, a conocer un poquito el reglamento y las tácticas de juego, disfrutarían, porque es un deporte realmente espectacular cuando lo conoces. Y esto demuestra que poco a poco el rugby se va sentando en la sociedad española y que ya es uno de los deportes importantes, ¿eh?
1: Es un deporte que cambia mucho de verlo en persona por televisión.
4: Sí, sí, absolutamente. Muchísimo.
1: ¿Es
4: muchísimo,
1: otra experiencia?
4: Es no tiene nada que ver.
1: Bueno, por ejemplo, pongo un ejemplo. En el fútbol, para mí el fútbol se ve mejor por la tele que en el campo. Uh-huh. En el campo te enteras de más matices, lo sientes más o tal, pero en el fútbol se ve mejor.
4: En el campo es más espectacular, y es más espectacular porque el rugby se habla muchísimo. O
1: sea, ¿se habla muchísimo?
4: Muchísimo. O sea, tú ves un partido y yo estoy seguro que a la gente le sorprendería la cantidad de veces, el volumen de conversaciones, todas vinculadas al partido y técnicas.
1: Sí, me imagino que no se va a decir, pues yo hago la tortilla con cebolla. ¡Oh, ven aquí!
4: Pero es un continuo hablar, desde que empieza el partido hasta que finaliza el partido. La comunicación entre jugadores es hablando. Cuando una persona va con el balón y va a jugar contra un contrario y lleva detrás a un compañero apoyándole, el compañero en todo momento le tiene que decir dónde está.
1: ¿En serio?
4: Derecha, izquierda. Sí, claro.
1: ¿Cómo que claro? Que sí. Yo juego a fútbol toda la vida y nosotros mirada periférica y rezar para que no se la pases al del otro color.
4: Sí, pero ¿sabes lo que ocurre con la mirada periférica en rugby? Que como te descuides dos décimas de segundo y mires a un lado u a otro,
1: te atropella un tren.
4: Se te lleva un tren por delante.
1: Claro.
4: Entonces,
1: claro.
4: De manera, en esas circunstancias, lo que tiene que hacer la persona portadora del balón, y que va a chocar contra el contrario o va a buscar un intervalo para intentar penetrar al campo contrario, lo que tiene que hacer es que sepa que sus compañeros que le van a apoyar en cuanto caiga al suelo o que va a tener que efectuar un pase, él pueda ser capaz de pasar sin mirar, sabiendo que alguien va a coger el balón. Por eso es fundamental en el campo que la persona que porta el balón y que va apoyado por otro, la persona que va de apoyo, va diciendo izquierda, derecha, dónde está en cada momento.
1: ¿Y el idioma? Y si eres, claro, por eso igual es más potente las selecciones en rugby que el rugby de clubs, digamos.
4: Bueno, yo creo que en este aspecto es muy similar, creo que el lenguaje es universal. Podrás llamar derecha en inglés o izquierda en inglés o derecha en castellano o izquierda en francés, pero bueno, al final otro tipo de gesto o de palabra que el equipo conoce perfectamente. Por ejemplo, en la Stutz que si nuestros oyentes han fijado alguna vez, al saltador le cogen entre otras dos personas y lo levantan en alto, llegando a una altura incluso a veces de hasta casi 4 metros, con los brazos extendidos, por supuesto. Ahí la jugada que se marca es, bueno, pues hay una serie de claves que cada equipo tiene las suyas, de manera que el lanzador, el que tira la pelota desde el lateral, que tiene que tirarlo a mitad, o sea, perdón, entre el pasillo que se forma entre ambos equipos, el balón tiene que ir por el centro. Si va a un lado o al otro lado, el árbitro indica parcial y se produce una melee. Pero claro, ahí tiene que saber los saltadores, el equipo, tiene que saber dónde va a estar la pelota cuando el saltador esté con los brazos a casi 4 metros de altura, porque si no te la van a quitar. Entonces, se habla continuamente, pero continuamente. Cualquier jugada, cuando estás viendo un partido, ves a los delanteros, otro día entraremos en profundidad, se forman por familias. Son familias de 3 jugadores. Entonces siempre hay grupos de tres jugadores, lo que nosotros llamamos una familia, y tienes, bueno, pues tienes dos, tres familias en el terreno de juego, que después de una jugada delantera, o cuando la delantera decide que van a jugar ellos en vez de abrir la pelota a los jugadores de la línea, van familias, una familia suele ser tres jugadores en los cuales el primero, el del centro, va a coger la pelota, los va a chocar, va a caer al suelo, los dos siguientes van a arrastrar a los defensores, y el cuarto que llegará, que seguramente será un medio de melee o una apertura, será el que coja el balón del suelo. Todo eso, durante el partido, son todo gritos. Pero gritos, no gritos guturales, sino gritos para que sepa todo el mundo, para que el portador de balón sepa en todo momento quién tiene detrás de él. Y tengas absoluta confianza de que cuando te van a aplacar, sepas que tienes un compañero que va a estar ahí para ayudarte a que no te den meneo. O sea, el meneo te lo van a dar, pero vamos a procurar que el meneo no se traduzca en que nos quitan la pelota. La pelota es lo más sagrado de...
1: Claro, hay que proteger la pelota, no la integridad física del compañero. La pelota.
4: Claro, lo que ocurre que para el hecho de proteger la pelota se traduce en que van a llegar dos delanteros, los jugadores, que tienen que evitar que los delanteros del equipo contrario cojan esa pelota. Y para evitar que cojan esa pelota, llegan dos del equipo, empujan, protegen la pelota, y a la vez que protegen la pelota, están protegiendo al compañero que está en el suelo.
1: En el partido fuimos muy superiores al rival, ganamos con contundencia, más de la esperada quizá, o fue sufrido.
4: Fue muy sufrido.
1: Muy, muy sufrido.
4: Muy, muy sufrido. De los que te quitan años de vida. Cuando estás viendo el partido. De los que te quitan la base. Este fue un comentario que hicimos después del partido, pues varios compañeros que vimos el partido por televisión, y todos llegamos a la conclusión de que esto nos quitan vida. Porque al final el resultado fue 29-33, pero para que te hagas una idea, a falta de tres minutos, hablo de memoria, creo que ganábamos de 14 puntos.
1: ¡Ojo!
4: Madre. Creo que ganábamos de 14 puntos. Entonces... Nos llevamos un susto. Bueno, me recordó un poco al partido de nuestro queridísimo Real Zaragoza contra la Juventud de Torremolinos, que ganábamos 1-4 y en dos despistes se pusieron 1-3 y al final acabamos todos pidiendo la hora. Bueno, pues
1: me sé de un entrenador argentino que acabó enfadado.
4: Sí, porque yo creo que nos complicamos mucho la vida. Bueno, y luego también hay que reconocer que tenemos enfrente a un equipo que no va a ser de los que van a estar arriba a final de temporada, ¿eh?
1: Sí, a ver, que nos estamos flipando. Sí, difíciles van a ser todos los partidos. Si es que los rivales son muy buenos. Yo también, ¿qué preguntas tengo de no? ¿Fue fácil? No, pues claro que no fue fácil.
4: Ya te digo, es lo que te comentaba hace un momentito, lo que hemos comentado a nuestros oyentes. El domingo por la mañana se jugó un partido Hernani Fútbol Club Barcelona. Fútbol Club Barcelona recién descendido de la máxima categoría del rugby español. Hernani, un equipo que llevaba prácticamente 10-12 partidos consecutivos en liga sin ganar, contando los de la temporada pasada, y de buenas a primeras ha ganado al Fútbol Club Barcelona por 12-11. Y la diferencia, pues estamos hablando de un equipo recién descendido. Estamos hablando de, ahora que está muy en boga, uno de los transatlánticos de la categoría, que son el Fútbol Club Barcelona, del equipo que en teoría a final de temporada tendría que estar luchando por el ascenso. Pero bueno, pues al final jugó contra Hernani es un campo muy difícil, es un campo complicado, es un campo que es de césped natural, lo cual pues cada día, cuanto más se juega en césped artificial, pues bueno, jugarlo en césped natural es más complicado, porque el balón bota menos, el campo está más pesado, no es lo mismo jugar sin que se te hundan los tacos en el barro a que se hundan, el esfuerzo físico es mayor. Entonces, por lo general, los equipos vascos, en este caso Hernani o Guernica o Getxo, están acostumbrados a jugar siempre pues con campos embarrados, y si no, siempre tienen el recurso del manguerazo, y el resto de equipos estamos acostumbrados a jugar en césped artificial, y eso se nota muchísimo, ¿eh? Eso se nota en un deporte de tanto contacto físico y de tanto desgaste físico, se nota muchísimo.
1: Es
4: Pero bueno,
1: agotador final, solo calentar en césped natural. Solo calentar, claro. Como estés acostumbrado al artificial, te claro, agota, o sea, claro, te consume, claro, te queman, claro, las piernas.
4: Claro, cualquier jugador de fútbol sabe perfectamente la diferencia, tú lo estás apuntando ahora, la diferencia de jugar en césped natural a jugar en césped artificial. Eso es así. Eso es así. Bueno, en resumen, es que es una liga muy, muy complicada, va a ser una liga muy, muy disputada, y que ahí estamos.
1: Siguiente, la semana que viene. Siguiente parada.
4: Siguiente parada es Valencia. Nos vamos a Valencia, jugamos el sábado a las 4 de la tarde en Valencia. El equipo de Valencia, pues bueno, esta semana pasada no ha jugado su partido que tenía que haberse disputado contra San Cugat, en San Cugat, por tema de climatología y por emergencia por el tiempo, pues se tuvo que aplazar. Entonces Valencia no jugó este fin de semana. Nos vamos a encontrar a un equipo de un nivel muy similar al nuestro, que no nos va a poner fácil ganar, que cualquier resultado que se produzca, tanto una victoria nuestra como una derrota nuestra, bueno, pues entra dentro de las posibilidades, porque, insisto, es una liga muy, muy competida, muy, muy difícil, afortunadamente, y muy divertida. Entonces, bueno, salimos a ganar, ¿eh? El sábado salimos a ganar, porque es nuestra obligación y porque estamos convencidos de que podemos ganar, pero también somos conscientes de que Valencia nos puede ganar. El sábado a las 7 de la tarde sabremos cómo hemos quedado, pero estoy seguro que ganemos o perdemos, seguro que sacaremos algo positivo. Siempre intentamos sacar algo positivo de los enfrentamientos. Por cierto, y ahora un comentario, sí. Y discúlpame que me salgo un poquito durante unos segundos.
1: Me hace gracia cuando me pedís permiso para saliros del tema, como si no fuera yo siempre el que os incita constantemente a saliros del tema. Dale, dale.
4: Bueno, pues yo un pequeño apunte.
1: Si estáis aquí, en el momento que yo os llamo y cogéis el teléfono, a partir de ahí tenéis total libertad, sí, para sacar el tema que os dé la gana.
4: No, es un tema que me llamó la atención, porque yo no, habitualmente, pues yo no sigo mucho al fútbol, ¿eh? Yo sigo el Zaragoza. Yo soy abonado del Zaragoza, no me pierdo ni un partido, y bueno. Pero no veo mucho más fútbol aparte del Real Zaragoza. No veo, bueno, más prácticamente no veo nada. Pero a raíz de los incidentes que hubo en Pina de Ebro, donde a un colegiado fue agredido por unos energúmenos, me llamó la atención de que yo este domingo, por circunstancias familiares, bueno, pues estuve en un centro deportivo privado en Zaragoza, de los estadios que hay en Zaragoza, hay unos cuantos de estos, y casualmente cuando estaba allí esperando para comer, se estaba disputando un partido, unos iban de verde y otros iban de azul, no sé qué equipo será. Bueno, sé cuál era el equipo local.
1: Vale.
4: El otro equipo no sé cuál era.
1: Estadio
4: no
1: de verde, vale, solo hay dos. Y más bien, hay uno.
4: Y bueno, pues más el otro, que están cerca los dos, pues más
1: sí,
4: el otro.
1: Ese, vale, perfecto.
4: Bueno, entonces estaba esperando ahí porque íbamos a comer con unos amigos y unos familiares a comer, bueno, y todo eso. Yo me acerqué al campo, uno de los campos que tienen allí, y había un partido de chavales, yo no les he hecho más de 14 o 15 años, ¿eh? El árbitro tendría, no sé, pero a mí me parece un crío, de tener 17, 18, 19,
1: claro.
4: No tenía más. Bueno, pues estuve cinco minutos porque me fui, y de repente un señor, bueno, no sé, debía ser el padre de alguno de los niños del equipo, en este caso, que venía de fuera porque iban de azul, pues se puso a despotrigar contra el árbitro, pero barbaridades, que hasta su propio entrenador de su equipo se dirigió a la grada donde estaba este palo y dije, haz el favor.
1: Muy bien. Entonces, el entrenador, vamos a destacar.
4: Pues eso es
1: muy,
4: lo que yo quería
1: muy
4: destacar.
1: Bien el entrenador.
4: Eso es el propio entrenador, y es lo que yo quería comentar ahora, y salí un poco de lío del rubio y dije, es que estamos estigmatizando al fútbol. Y el fútbol es un deporte maravilloso y grandioso, donde la culpa, que aparecen de vez en cuando algunos energúmenos, que lo que hacen es manchar el nombre de un deporte como es el fútbol, tan digno o más que el rugby, que el baloncesto o que el balonmano. Y que por culpa de algún energúmeno, pues está manchando la imagen de un deporte que, vamos, de hecho, a mí me parece espectacular, y un deporte donde se cultivan los mismos valores de respeto a la persona, al compañero, que en el resto de deportes. Pero siempre hay un energúmeno, bueno, pues yo vi aquello y de verdad me fui pues digo, pero ¿cómo es posible que un energúmeno que yo no le echo más de, tendría que el energúmeno tendría unos 45 años, no le echo más, más que nada porque eran chavales de
1: claro,
4: 15
1: claro,
4: años,
1: sería un padre, claro.
4: No era un padre como yo se sentó, era un padre joven. Sí. Y claro, que se dedique a despotrigar contra un chaval, porque era un crío el árbitro, me quedé, digo, ¿esto qué es?
1: La gente tiene la cabeza un poco a veces por figurar.
4: Afortunadamente, el propio entrenador del otro equipo, que insiste, era un equipo que iba de azul marino, no sé qué equipo es, ni qué categoría, ni qué, porque no sigo el fútbol de cantera yo no lo sigo, no sé quién era. Pero me alegré de que el entrenador de este equipo, que era un chaval también,
1: claro,
4: era un chaval que dudo yo que tuviera más de 20 o 25 años el entrenador, se paró, se dirigió a él y le dijo, oye, por favor, hace el favor de dejar de decir barbaridades, y le dijo, encima tenemos un problema porque lo va a reflejar en el acta.
1: Claro.
4: Y dijo el energúmeno, salió delante. Me da igual, como no sabe quién soy yo, Ese es el nivel de algunos
1: sí, de algunos sí, ese es el nivel.
4: Señores que pisan recintos deportivos.
1: Quería aprovechar y preguntarte, porque estoy preguntando a todo el mundo, pero claro, sois todo gente relacionada con el deporte, todos sois entrenadores, toda la gente que colaboráis en este programa sois entrenadores en vuestras disciplinas, o lo habéis sido, sí. O formadores.
4: Sí, yo este año estoy echando una mano con los sub-14.
1: Lo que ha sucedido en el Real Zaragoza con el entrenador Diego Tiberio, además hijo de un compañero nuestro, trataríamos igual el tema, o incluso le daríamos más bombo al tema si no fuera compañero nuestro, pero bueno, se ha dado así, qué lástima, no pasa nada, cosas pues que pasan. Puesto en el tema que lo hemos comentado.
4: Sí, de hecho estuve escuchando, creo que fue anoche, me parece, en el programa de Cuco Barrachina, creo que el padre estuvo hablando, que estuvo contando un poquito, sí que lo escuché, medio despierto, medio en sueño, pero sí, más o menos, y lo que he leído en prensa estoy pues más o menos informado. ¿Que cuál es mi opinión? Mi opinión es que estoy seguro que el entrenador no ha hecho nada que merezca que deje de entrenar. Estoy seguro. Lo clarísimo. Porque si no hubiera sido tres padres. Hubiera sido todo el equipo de padres. Entonces, yo a veces...
1: ¿Cuántos jugadores hay en un vestuario de rugby?
4: En un vestuario de rugby, por ejemplo, en los sub-14, sí, que son chavales que son...
1: Sí, pues, de esa edad, más o menos, eso es.
4: Pues en torno a 25-30.
1: Vale.
4: Podemos tener.
1: Fíjate.
4: Entonces, y los gritos de los entrenadores, y yo el primero... Pues porque queremos que tengan tensión, que estén jugando, que si estamos una hora y media entrenando, esa hora y media sea de entrenamiento a tope. Pues hombre, a veces que alguno se desmadra, pues hay que llamar la atención, ¿me entiendes? Y hay veces, hay comentarios que si lo sacas fuera de contexto, pues hombre, pues pero claro, si lo sacas fuera de contexto, porque nosotros en nuestros entrenamientos vienen los chavales y el 90% de los chavales vienen con los padres. Y como tenemos un bar allí de cafetería en nuestro recinto deportivo, se quedan los padres y ven los entrenamientos. Oye, pues tiene que ser la primera vez que un padre nos diga, oye, no le digas a mi hijo no sé qué. Y te aseguro que cuando se está entrenando y alguno se desmadra, digo, oye, Pepito, ponte las pilas que te voy a matar el culo, ¿me entiendes?
1: Sí, y a veces se dice bien y a veces se dice mal. Yo no sé cuántas veces he dicho en un vestuario, joder, es que somos tontos, somos tontos. Yo no sé cuántas veces he dicho eso. Y con somos tontos yo no me incluía, ¿eh? Llamaba tontos a los jugadores, sí.
4: Sí.
1: Somos tontos. Hemos hecho este error en el minuto 5, es que somos tontos, salimos desconcentrados, no sé qué. Claro, no te tomes el tonto como un ataque a tu persona de que te estoy llamando falto de inteligencia, ¿qué va?
4: Yo, sin conocer en realidad lo que pasó... Más allá de lo que me puedo informar a través de vídeos de comunicación, de periódico, de prensa, de radio, pues estoy seguro que si se toma como vara de medir la actuación de este chico entrenador, mañana el 90% de los entrenadores de fútbol, de rugby, de balonmano, de petanco, de dardos, tendrían que dimitir.
1: Y en rugby también pasa. Es que claro, es curioso, pasa, porque os estoy preguntando.
4: Claro, pasa, hombre,
1: porque me parece,
4: claro,
1: he preguntado al de fútbol sala, he preguntado al de rugby y al de judo. Todos sí opináis igual.
4: Sí, claro. Es que es la realidad del día a día, es que es la realidad del deporte. Cuando practicamos deporte intentamos sacar de nuestros pupilos, intentamos enseñarles e intentamos sacar su máximo rendimiento. Y obviamente, repartiendo margaritas...
1: Sí, claro, sin cruzar una línea,
4: claro,
1: pero a veces supuesto, claro, pero a veces la bordeas. Claro. A veces la bordeas.
4: Sí, pero la bordeas... parece que la bordeas si sacas de contexto lo que está pasando,
1: claro,
4: en el momento.
1: Claro.
4: Pero si tú estás, y de hecho yo te digo, nuestros entrenamientos están abiertos a cualquiera. Y bueno, y ahí acuden padres, madres, de todo tipo. Y vamos, aún tiene que ser la primera vez que un padre nos diga, oye, que es que a mi hijo. No, vamos, y te aseguro, que el comportamiento y las actitudes a nivel de exigencia deportiva serán las mismas en un entrenador de rugby que en uno de fútbol, que uno de baloncesto o que uno de parchís o de veo. ¿Me entiendes? Estoy seguro. Claro, si sacamos las cosas de contexto, pues bueno. Pues claro, pues lo que es negro, claramente negro, si lo sacas de contexto, pues hombre, pues puede parecer que es violeta.
1: Claro.
4: Y no, es negro. Joder, pero
1: totalmente, vamos, totalmente.
4: Todo mi apoyo a este entrenador, que no lo conozco, no tengo el placer de conocerlo, pero estoy seguro que, sin conocer mucho el tema en profundidad, no ha hecho nada que sea cuasi habitual o habitual en cualquier deporte a la hora de entrenar.
1: Yo tampoco lo conozco, pero empatizo mucho con la situación. Y yo creo que todos los que dirijamos un grupo de personas empatizaremos con la situación.
4: Es así, yo lo tengo clarísimo, muy claro. pero bueno, estamos en una sociedad que es la que nos ha tocado y ahora cualquier cosa pues tendemos o se tiende a sacarlo fuera de contexto, a intentar darle más bombo de lo que realmente es. A mí lo que me entristece de todo esto, por lo que le doy en prensa esta mañana, es que este chico, Diego Tiberio, creo que era, ¿verdad? Diego,
1: sí,
4: Tiberio,
1: Diego.
4: Pues me parece que, según he leído en prensa, ha dimitido de sus funciones como entrenador.
1: Así es, se ha apartado.
4: Pues a mí me parece triste. Me parece triste, porque además estoy seguro que este chico entrenar a los cadetes del Real Zaragoza, estoy seguro que le costará tiempo y dinero. Seguro
1: que sí, además, sí. Sí, sí.
4: Igual, es clarísimo que le costará tiempo y dinero.
1: Igual le pagan algo, pero no, le costará tiempo y dinero.
4: Claro, le pagarán la gasolina cuando se la paguen. Si se la pagan, ¿me entiendes? Porque seguía en estas categorías, yo creo que todo el mundo hace casi de manera altruista. No, nadie lo hace por dinero porque y menos con 20, porque no, que te pueden pagar 100 euros, 200 euros, ¿entendés? Estas cosas, pero bueno, son tiempos de zozobra, que dice un amigo mío, los que nos han tocado vivir, y bueno, pues ya está,
1: hay que adaptarse o morir. Pues
4: te mando un
1: abrazo muy fuerte, Carlos.
4: Sí,
1: Ezquerro,
4: voy a hacer un pequeño comentario, nada, 10 segundos, quiero saludar de aquí efusivamente a un personaje que está por Zaragoza, que es un grandísimo aficionado al rugby, un grandísimo entrenador de rugby, que es londinense, se llama John Team From Pines, es su apellido, que venía a ser como, bueno, es un apellido compuesto, pero bueno, estuvo el otro día hablando con nosotros de rugby, a mí particularmente me enseñó una serie de cuestiones que no sabía, que desconocía a la hora de aplicarlas en los entrenamientos, y quería agradecérselo, y que ojalá tuviéramos mucha gente como este, que bueno, un día aparece por un campo de rugby y te dice que es fulito de tal, que sabe de rugby y te da cuatro nociones básicas. Bueno,
1: y es inglés.
4: Agradecérselo. Es inglés.
1: No encuentro inglés, información sobre él, pero claro, sí, habrá escrito mal.
4: Sí. No, es un entrenador, se llama John, entonces será John Team From Pines, que es inglés, y que bueno, está en Zaragoza por circunstancias laborales, no es ni un personaje famoso, ni es nadie de Posti, no, es un entrenador de rugby de categorías inferiores, que casualmente está por Zaragoza por un tema laboral, que sabía que había aquí equipos de rugby, bueno, y que se acercó un día a tomarse una cerveza a un campo de rugby a ver gente de rugby.
1: Qué bonito,
4: y fue, pues bueno, pues coincidimos, yo coincidí con él, bueno, con él, soy más compañeros, ¿no? Y bueno, pues con una cerveza por el medio hablamos de rugby, y el tío, obviamente, nos dimos cuenta que sabía de rugby, y mucho.
1: Sabía de rugby,
4: y mucho, entonces nos dio unos pequeños apuntes que siempre son bienvenidos.
1: Pues
4: siempre.
1: Una gran experiencia y un gran abrazo para ti. Carlos Ezquerro, nuestro experto en rugby.
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1: Continuamos hablando de deporte, pasamos a hablar de las artes marciales. Tocayudo, hoy no pudimos, hoy estamos aquí ya listos y preparados para hablar del judo aragonés, de las artes marciales, otro deporte que se une a este fantástico miércoles 7 de octubre de 2026. Y sin más dilación, saludo a mi sensei, querido Javier Rivero, muy buenas.
5: Hola, buenos días, ¿qué tal, cómo estáis?
1: Pues bien, aquí estamos, con la espalda fuera, libre de tocar el suelo, no nos hacen ni un punto, no, a nosotros. Te voy a preguntar lo primero, me voy a salir del judo un instante. No sé si has podido, me imagino que no, porque claro, tienes que trabajar, oigo niños de fondo, escuchar Café con Goles esta mañana, hemos tratado el tema de un entrenador que ha sido, bueno, ha dimitido él.
5: Creo que sea a quien te refieres, me parece que es hijo de alguien de...
1: Sí,
5: de la casa, de alguna de las tertulias que hacéis por la noche.
1: Sí, pero la opinión va independiente de todo eso, ¿eh?
5: Vale.
1: O sea... si tienes que poner a caldo a alguien de aquí, lo pones. De hecho, entre nosotros, Cuco y yo, nos ponemos bastante a caldo y sin problema, ¿eh? No. Aquí la gente recibe bastante bien la crítica. El suceso es que el entrenador, 24 años, entrenador de cadetes de 16, les hacía algún comentario que podía ser malsonante. Incluso hasta el punto de que se activó el protocolo de protección del menor y para considerar si eran vejatorios o no. Se hace un informe, un expediente, el cual el chico, el entrenador, no ha visto, por el cual se considera que sí que hay algún trato vejatorio, como puede ser un comentario muy llamativo que se publicó de no seas vago de mierda, que es muy malsonante, es así. Es otro mundo el judo del fútbol, desde luego que también es diferente, muy diferente. Los comportamientos, las actitudes, puede ser todo mucho más grave. En este mundo, pues es un poco, no sabría decirte si es algo vejatorio o no. Yo lo que he vivido, a mí no me han vejado, pero me han tratado con mucha dureza a los entrenadores. Casualmente, hoy día con 34 años son los entrenadores a los que más agradecido estoy y a los que más cariño le tengo. También me daban mis dosis de cariño, ¿eh? No era solo... Es palo y zanahoria esto de exigir al deportista, la verdad. Es un chico joven que ha cometido un error, al final acaba con una dimisión, al final un ambiente que es un deporte de equipo totalmente enrarecido, en la que entran los padres a quejarse, niños se quejan de actitudes que tiene el entrenador con otros niños, pero no con ellos. Todo un poco difuso. Tú tienes toda la experiencia del mundo en una disciplina con una... En una disciplina con mucha disciplina, nunca mejor dicho, como es el judo, muy, muy estricto. ¿Qué opinas de todo esto? ¿Qué impresión desde fuera y desde otro deporte te da la situación?
5: Bueno, vamos a ver. A mí me da mucha pena que a veces pues aprovechen circunstancias como esta pues para espolvorear o sacar fuera de contexto un comentario o una situación que en un momento dado se haya podido dar en un entrenamiento. En un entrenamiento, para sacar muchas veces el rendimiento del deportista, pues obviamente te tienes que poner muchas veces en tu sitio, te tienes que poner duro y, bueno, pues es una cuestión que va implícita en el entrenamiento. Obviamente, dentro de unos límites y de unos márgenes del más absoluto respeto, todo el mundo podemos cometer un error, Adrián, ¿vale? Pero sí que es verdad que a veces pues las arengas o los ánimos que empleas pues en las familias no calan como tuvieran que calar. A todos nos ha pasado, a mí también me ha pasado a veces, que has conseguido sacar de un deportista, estamos hablando ya de deportistas, te hablo de 16, 17, 18 años, ¿eh?
1: Sí, no de 10.
5: Efectivamente, estamos hablando, vamos a llamarlo ya, del alto rendimiento, ¿no? Entiendo que en el fútbol, pues, chavales de esta edad que están ya en un equipo de juvenil, como el Real Zaragoza, pues ya se les considera con un cierto nivel, ¿vale? A este nivel, desde luego hay muchas veces que no entiendes pues actitudes de las familias, en el cual pues tú metes tu tiempo, metes todas tus ganas, metes todas tus ilusiones, no por ti, sino porque los chavales alcancen el máximo resultado, que al fin y al cabo el beneplácito de los resultados va para ellos, y a veces pues te veas en este tipo de tesituras. Vuelvo a repetir, siempre dentro de unos límites, que obviamente faltarte al respeto, no hay que consentir a nadie y hay que tener
1: claro,
5: cuidado
1: sin,
5: con lo que se dice.
1: Sin cruzar líneas rojas.
5: Efectivamente, pero hay veces, Adrián, que una arenga, que un enfado, que un mosqueo en un entrenamiento surge, que tienes que soltar a veces pues un me cago en 10 por ser finos, ¿vale? Y tirar para adelante y hacer que salgan para adelante. Y vuelvo a repetir, y va por el bien del deportista. Y porque a veces te tienes que plantar en el sitio, porque tú tienes que realizar una labor, a veces el deportista pues no llega con ganas de realizar esa labor y te tienes que poner en tu sitio, que eso luego derive a veces en malos tratos, malas actitudes, pues no sé, hay cosas que van implícitas, vuelvo a repetir, siempre dentro, insisto, de los márgenes del máximo respeto en los entrenamientos. O sea, no podemos ser Dulcinea del Toboso hablando bien en plata, pues cuando llega un grupo y a lo mejor se te para y no se te pone a trabajar o no está dando el rendimiento que tiene que dar. Porque luego, cuando llega el momento de la competición, Adrián, ahí sí que las familias nos exigen unos resultados, ¿vale? Y claro, ahí todo el tiempo y todo el dinero que invierten, pues dicen que dónde está y que ese trabajo que se está realizando igual no se está realizando bien si no se saca el rendimiento que ellos obtienen que se tienen que sacar. Entonces, a mí me da mucha pena que muchas veces se entrediga o se ponga en entredicho la labor de un entrenador. En este caso, pues me da pena porque se trata de un entrenador, creo, bastante joven, por lo que interpreté ayer en lo que pude escuchar. Y bueno, vuelvo a repetir, el mejor es identificar un borrón. Si el propio Real Zaragoza ya tenía previsto que se incorporara a los entrenamientos, por lo que estuve escuchando el lunes, pues hombre, me imagino que la investigación que había realizado no llegaba a tal gravedad como para ello.
1: Luego hay otro punto yo no soy padre, tú sí, pero yo sí que he estado en, he visto muchos casos de esto. Sé cómo actuaría si tuviera un hijo. Yo no iría a quejarme. Yo me cogería al día siguiente, mi hijo ya no está ahí. Si yo considero que hay un mínimo riesgo de vejación, de maltrato, de tal, mínimo riesgo, mi hijo no está. A mí me da igual que ese entrenador siga o no siga. Yo lo saco de ahí en el acto.
5: Efectivamente. Por eso te digo que muchas veces es muy triste que a lo mejor haces una buena labor, y a mí me ha pasado, ¿eh? Con deportistas que a lo mejor los has cogido partiendo de cero, los has hecho a lo mejor medallistas nacionales, y luego te escuchas, pues bueno, que el deportista se ha ido porque no estaba a gusto con la situación y que la familia estaba molesta. Y a lo mejor la familia en ningún momento se ha dirigido a ti ni siquiera para hablar o decirte, oye, mira, pues es que nos cuenta el deportista o la deportista que eres muy duro con él o que eres muy duro con ella. No, simplemente manifiestan que están molestos, no se limitan a realizar una crítica constructiva o aportar algo que pueda beneficiar, pero vuelvo a repetir, pero eso sí, niño, mi niña, que sacó un rendimiento, que sacó unos resultados, y en muchos casos, como nos pasa a nosotros, porque bueno, no sé cuál sería el caso de este entrenador, en el caso nuestro, muchas veces hemos hecho esta labor sin cobrar ni un euro, sin cobrar ni un euro, y encima luego te viene pues la crítica y la queja a posteriori, que es lo que realmente a mí más tristeza me da, este tipo de casos en los que estás metiendo tu tiempo, tus ilusiones, no cobras ni un dinero, y encima sin pagar, sin cobrar, sin nada, encima te permites el lujo luego, habiendo resultados, es decir, que a lo mejor has cogido con ese deportista y has sacado unos resultados de medallas nacionales, pues habiendo resultados, encima te permites el lujo de decir, estoy molesto por esto, pues hombre, si estás molesto, primero coméntalo y luego, pues bueno, valora dentro del cómputo global la situación. En casos como el que te estoy comentando particular, pues hombre, valora que no estás pagando nada, que te lo están regalando todo, y si hay algo que no te gusta, pues lo comentas. Y no lo comentas luego a posteriori, cuando a lo mejor ha acabado una temporada. ¿Vale? Entonces, vuelvo a repetir, yo creo que en estos casos, si hay un problema, lo suyo, como tú muy bien has dicho, si no estás de acuerdo, coges al chico y automáticamente te lo llevas. Y segundo, hablas directamente con la persona en cuestión, y creo que dialogando se soluciona. Y vuelvo a repetir, si el mismo Real Zaragoza el lunes ya tenía previsto incorporar a este entrenador a la disciplina deportiva de los entrenamientos y demás, es que el propio Real Zaragoza ya había evaluado la situación y había visto que no era de una gravedad tal como para apartar al entrenador del equipo. Luego, posteriormente, pues claro, por lo visto se difundió ya la empresa, se le dio un bombo platillo y entonces cambiaron la situación y cambió el planteamiento.
1: Es lo que me parece mucho más grave el que filtra la prensa, ese es el que hay que echar.
5: Exactamente.
1: Ese es el que no está protegiendo al menor para nada.
5: Súper grave, y me da muchísima tristeza que si inicialmente tú tenías una forma de actuar, a raíz de ver que sale luego publicado en la prensa, cambias tu forma.
1: Totalmente de acuerdo. Bueno, ¿qué hemos tenido en el Judo Aragones esta semana?
5: Bueno, pues te lo voy a resumir rápido porque ahí vamos con el tiempo al límite. Hemos tenido, me quedé cortísimo, Adrián, te dije 12 medallas, ¿verdad?
1: Sí.
5: 35 medallas. ¿Cómo? En la Supercopa de Santander.
1: Escucha, la fundimos y con lo que nos den cambiamos el tatami.
5: Impresionante. Ojalá, y a lo mejor nos podríamos retirar, ¿eh? Con el valor del metal de lo conseguido. 35 medallas. Ahí es nada, nada más y nada menos que conseguidas en la Supercopa de España de Santander. ¿Qué conseguimos con eso? Aragón, primera en el medallero infantil y primera en el medallero cadet. Arrasamos. Se puede decir, la palabra auténtica sería que arrasamos. Vuelvo a repetir, con esas 35 preciadas que nos colocaron ya en la jornada del sábado primero, o sea, la categoría cadete, y en la jornada del domingo, los infantiles, la mejor noticia, porque los infantiles es la base que viene empujando desde abajo, con la primera posición también de nuevo en el ranking del medallero. ¿Por delante de quién? Pues de Madrid, Cataluña, Euskadi, todas las potencias que hay ahora mismo en el judo nacional. Creemos muchas veces en Aragón y nos subestimamos de que hemos tocado techo y de que probablemente sea muy difícil igualar resultados. Bueno, pues año tras año lo vamos consiguiendo y desde luego el arranque ha sido espectacular. No nos imaginábamos un arranque así, que íbamos a tener resultados sí, pero que íbamos a llegar a este nivelazo, no. Así que muy contentos nos volvimos de Santander, agotados. Nosotros no tenemos esa gran suerte como tienen los deportistas profesionales de volver en otros medios de transporte. Nos tocó el autobús, salimos sin comer, hicimos parada reglamentaria del autobusero para aprovechar a comer algo en mitad de ruta y llegamos después de una soberana paliza de 3 días fuera de nuestra localidad, pero eso sí, muy contentos de haber logrado esos magníficos resultados.
1: ¿Es la Supercopa o es el evento que hemos tenido en los últimos años o más exitoso, no?
5: Sí, de todas las Supercopas que hemos disputado hasta ahora, era la primera vez que conseguíamos esta totalidad de medallas, esta cifra de medallas, no la primera posición del medallero, porque esa sí que se había conseguido, pero de manera, vamos a decirlo, un poco aplastante, por decirlo con algún calificativo, como la que ha sido en esta Supercopa de España en Santander, y además, ojo, Adrián, demostrando muy buen nivel, muy buenas maneras, que ya gozan de ella nuestra cantera aragonesa, pero es que ha sido auténticamente espectacular.
1: ¿Dónde vamos la semana que viene, rápidamente?
5: Pues este fin de semana, aprovechando la fiesta del Pilar, nos ha dado un respiro el calendario. Fiesta, amigo mío, no tenemos así grandes eventos, sí que hay una Copa de España de veteranos, pero bueno, la Copa España Veteranos, acuden nuestros representantes más mayores a disputarla y esperemos que les vaya perfectamente.
1: Que vuelvan sanos. Eso es solo con que vuelvan sanos, esa es su medalla.
5: Bueno, ellos ya van contentos porque no solamente van a competir, es ya un acto social, por decirlo de alguna manera, van con sus familias. Muchos de ellos pasan el fin de semana con ellas y, digamos, se sacan ese ratito solamente para lo que es la competición. Pero el resto de las categorías, categorías inferiores, incluso categoría absoluta y categoría junior, tendrán, entre comillas, descanso, tendrán la oportunidad también, ¿por qué no?, de esparcirse un poquito, de tener esa opción de ocio y de disfrutar de estas maravillosas fiestas del Pilar, porque a la vuelta tendrán el Campeonato de Aragón Absoluto. Quizás vienen malas fechas, sobre todo para los deportistas de la provincia de Zaragoza y en concretamente la ciudad de Zaragoza, que es donde más arraigo tiene estas fiestas del Pilar. Bueno, habrá que sobreponerse y si no, pues también de vez en cuando, Adrián, hay que dar prioridad al tema humano, al tema también de esparcimiento un poquito al deportista, que no se nos queme, que también pueda disfrutar de su vida, de esa vida que hay más allá del tatami. Y bueno, pues luego al año que viene a ver si conseguimos ubicar esa fechita mejor en el calendario para que todo el mundo pueda disfrutar de las fiestas y a la vuelta de las fiestas pues todo el mundo esté en las mismas condiciones óptimas de poder afrontar este campeonato.
1: Pues te mando un abrazo muy fuerte, mi sensei, Javier Rivero.
5: Un abrazo muy fuerte, la semana que viene más, y ojalá todo el mundo sepamos y pasemos unas muy buenas fiestas del Pilar.

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Esto ha sido todo por hoy en los deportes de Bro FM. En este miércoles 7 de octubre de 2026 hemos hablado, por supuesto, como siempre, con Cuco Barrachina de la actualidad del Real Zaragoza. Hemos repasado lo que fue la jornada en el fútbol sala con esos equipos que nos militan en la primera y segunda división española. Hemos tenido de todo y un poquito más contigo al otro lado. Muchas gracias por acompañarnos de 1 a 2:30 con todo el deporte de aragonés y la actualidad del Real Zaragoza. Mañana a las 9:30, café con goles y a la 1:00, de nuevo los deportes. He sido Adrián Oiz, te mando un abrazo muy fuerte, que pases un fantástico día.

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1: ¿Qué tal están? Muy buenas tardes, bienvenidos a este informativo de mediodía. Aquí en la sintonía de Ebro FM les acompañamos y les contamos las noticias más destacadas de Aragón en este miércoles 7 de octubre de 2026. Llevamos pues un poquito más.

0: Claramente, Borja Sémper hablaba de que nuestro sistema es garantista y de que hay que votar por tierra, mar y aire. Y a partir de ahí, nosotros nos fijamos en las reacciones en Aragón. Esto decía Jorge Azcón cuando le preguntaban por lo que había dicho Ayuso.
1: Yo creo que podrían votar por correo y es evidente que habrá gente que votará por correo. Yo a mis hijos que están estudiando fuera los voy a traer a votar a Zaragoza.
2: No confía entonces.
1: Acabo de decir que yo a mis hijos los voy a votar a traer en persona, es decir, y por lo tanto, es verdad, hay gente que seguro que opta por votar por correo, pero yo a mis hijos lo que les he pedido es que vengan a votar en persona a la urna.
0: Casi se hizo viral en las redes la respuesta de Azcón hablando de sus hijos. Y la respuesta también vino por parte de Pilar Alegría, que aparecía ayer aquí en Aragón porque... ya están preparando, claro, ese calendario de aceleradísimo de primarias y que tachaba a Azcón y a todos los que dudan de nuestro sistema electoral y del voto por correa de irresponsables y de trampistas.
3: Que pongan en cuestión la validez de nuestro sistema electoral es tan irresponsable como cutre. Tan irresponsable como cutre. Por favor, que es el presidente de Aragón. Pero es que lo hemos escuchado por parte del presidente de Aragón, lo hemos escuchado también por la alcaldesa de Zaragoza, lo hemos escuchado por la parte de la presidenta de Madrid. O sea, tenemos trampismo de primera división dentro del Partido Popular. Por favor, seamos un poquito más serios y más responsables.
0: Pues allí se lanzaba, como ven, Pilar Alegría, estamos en campaña. No hace falta que les diga que se va a intensificar y de qué forma el enfrentamiento de bloques, la polarización, izquierda-derecha, PSOE y la izquierda, a la izquierda del PSOE, frente a Pepe Vox. Esto lo vamos a ver cada día hasta el día 27, que acaba la campaña electoral oficial. Ya veremos si respetan la jornada de reflexión, que por otra parte ahora con las redes sociales no tiene ningún sentido. Pero seguimos con el voto por correo. Se ha referido esta mañana a Alejandro Nolasco, líder de Vox en Aragón y vicepresidente del Gobierno de Aragón.
4: Pues creemos que hay que ir a votar presencialmente. Creemos que hay que hacerlo así porque no nos fiamos de nada que pueda hacer Pedro Sánchez. No sabemos qué es lo que está tramando, no sabemos qué es lo que puede llegar a hacer, pero puede hacer cualquier cosa, ya lo ha demostrado. Entonces yo creo que es muy importante que dentro de las posibilidades se vaya a votar presencialmente.
0: No se fían, no se fían de Sánchez. Creen que es capaz de cualquier cosa. Mientras tanto, ojo, veremos lo que ocurre con la ley de nietos, con ese 500.000 de posibles votantes en el censo del 1 de agosto y el Supremo, que tiene una suspensión, una medida cautelar y que ha dado unas horas, 48, para que haya alegaciones a esa medida, ¿no? Para, en definitiva, no tendría sentido que votaran esos 500.000 de personas de la ley de nietos y que se impusiera el Supremo. Vamos ahora con otras cuestiones del día.

0: pero no nos alejamos de esa convocatoria electoral. Ya saben que el gobierno va a utilizar la Diputación Permanente para sacar adelante decretos, como los de vivienda. Uno lo va a sacar, el otro seguro que no. ¿Y qué ocurre con la regulación de los centros de datos? Uy, este tema, ayer el diario El País publicaba que el gobierno se está planteando sacarlo antes de las elecciones. Ya saben, la oposición frontal del gobierno de Aragón, una situación que nos incumbe directamente, más que nada porque hemos puesto alfombra roja a todos estos centros de datos, que luego, es verdad, como pasa con Amazon, pagan el IAE en Madrid. Pero bueno, yendo a ese tema, así el gobierno lo sacará antes de las elecciones, así se manifestaba el presidente de Aragón, Jorge Azcón.
1: No entiendo. Es decir, no entiendo que un gobierno que convoca elecciones y que por lo tanto ya esté en funciones vaya a tomar una decisión tan importante como la que afecta a las infraestructuras tecnológicas, a los centros de datos y que afecta a Aragón en miles de millones de euros. Creo que lo prudente sería que si ha convocado elecciones y todavía está pendiente incluso el informe del Consejo de Estado, permita que las decisiones las tome el próximo gobierno.
0: Veremos a ver lo que ocurre, porque estamos en un tema importante, como otros muchos, que el gobierno, que no está en funciones, el gobierno entra en funciones justo después de la cita electoral, puede llevar o no puede llevar a esa diputada.

0: inflamación permanente, un órgano que muchos estarán descubriendo ahora, donde las mayorías no son exactamente las mismas que en el Congreso de los Diputados. Y huelga general que convocan los sindicatos de clase, Comisiones Obreras y UGT, los mismos que han estado 8 años con las pancartas, vamos, que han acumulado polvo. Solo en la democracia, estoy hablando de memoria, hubo una huelga general contra un gobierno socialista, contra Felipe González. Pero claro, las huelgas generales hasta ahora eran contra el gobierno. Esta, como ayer manifestó la propia María Jesús Montero, jefa de campaña electoral del PSOE, van a ser contra la oposición. Van a escuchar la reacción que han tenido hoy en nuestro programa, en nuestra tertulia política, Juan Vidal de Vox y Susana Cobos del Partido Popular.
1: Esto es una cacicada de nuevo de Sánchez, que ha impuesto, pues ya que les paga a los sindicatos, pues les ha ordenado que vayan a las calles a alterar la convivencia de nuevo contra algo que no se sabe lo que es. O sea, la situación de la vivienda llevamos sufriéndola muchos años y no se ha oído ningún sindicato que haya salido a protestar por la situación de la vivienda. Tampoco se les ha oído cuando ha subido la energía, la electricidad. En cambio, cuando estaba en la legislatura de Rajoy sí salieron a protestar.
2: Ha construido un relato y ahora los sindicatos son cooperadores necesarios de ese relato que ha fabricado Pedro Sánchez en torno a la vivienda para cargar tintas contra la oposición. Los sindicatos van a tener que dar muchas explicaciones al respecto. Van a tener que aclarar si efectivamente es una huelga general contra el gobierno, porque es en teoría lo que tendría que ser. Los sindicatos se manifiestan tradicionalmente, lo han hecho así, contra las políticas relacionadas con los trabajadores.
0: Y una última cuestión, en este caso del Ayuntamiento de Zaragoza, ha comenzado la huelga de limpieza, una huelga de limpieza con un seguimiento, según el Ayuntamiento, de entre el 5 y el 7%. Claro que los servicios mínimos son muy intensos, ¿eh? Una media del 78% estos días, pero cuando lleguen las fiestas el 95%. El Ayuntamiento dice a las partes, sobre todo a los sindicatos, que se sienten a negociar para acabar cuanto antes con esta huelga indefinida de limpieza viaria. Es evidente que en un 7 de octubre hablamos de fiestas del Pilar. Comienzan este próximo sábado, día 10, con el pregón, recuerdo, el pregón de los bomberos y de todo ese personal que trabaja con denuedo para bien o prevenir algunos o bien extinguir los incendios forestales en un verano atroz para Aragón. Pero la huelga indefinida de limpieza viaria, recogida de residuos y puntos limpios de Zaragoza ha arrancado ya. Y esto va a marcar también las fiestas del Pilar. Vamos a hablar de los servicios mínimos. El Ayuntamiento ha fijado, fíjense, una cobertura del 78,13% de la plantilla en los días laborables y sábados y del 81,5% los domingos y festivos. Pero estos servicios mínimos son fuera de las fiestas. Durante las fiestas, desde las 7 de la mañana del sábado y las 21 horas del 19 de octubre, el porcentaje se eleva al 94,46 de lunes a sábado y 94,81 los domingos. El Ayuntamiento justifica estos altos porcentajes por el carácter esencial del servicio y por el impacto que una interrupción prolongada tendría sobre la salud pública. Según los informes municipales, aunque esto es de perogrullo, los residuos orgánicos se descomponen a las 48 horas o incluso ante temperaturas elevadas antes, lo que puede generar malos olores, líquidos con riesgo microbiológico y aparición de mosquitos, ratas, cucarachas y moscas. Bueno, estas ya, sobre todo las ratas, aparecen, haya huelga o no de limpieza. A ello se suma, claro, que va a haber mucha población, mucha gente, sobre todo en este primer puente festivo, se van a generar muchos residuos, por lo tanto hay dos tipos de servicios mínimos. Además, refuerzos para el pregón y para la ofrenda de flores. Para el pregón habrá una brigada motorizada de limpieza y un servicio de barrido mecánico de aceras. Y para el Día del Pilar habrá peones para retirar el celofán y limpiar el recorrido, además de una brigada de limpieza en cada turno de mañana, tarde y noche. Además, los servicios generales de las contratas sí están incluidos dentro de los mínimos establecidos, pero no los servicios extraordinarios que se programan específicamente para las fiestas del Pilar. Y mientras todo esto ya ha empezado en Zaragoza esa huelga. Zaragoza, el ayuntamiento, está en Guimaraes hoy y mañana. Son las fechas clave para saber si Zaragoza ganará la Capitalidad Verde Europea de 2028. El jurado de este reconocimiento decidirá mañana jueves qué ciudad es elegida. Zaragoza compite con la danesa Aalborg, con la polaca Bielsko-Biała, con la eslovaca Košice y con la portuguesa Oporto. La alcaldesa presentaba las líneas maestras de nuestra candidatura.
3: Es una candidatura de toda Zaragoza, no es una candidatura del Ayuntamiento de Zaragoza, y por eso esta presentación que haremos en Guimaraes viene respaldada también con personas de la sociedad civil que nos van a acompañar y que van a estar con nosotros el día 8 de octubre. Será el día en el que podremos presentar por todo lo alto, con la cabeza bien alta y mirando con orgullo hacia el futuro.
0: Añadía Natalia Chueca que quieren ser la capital mundial del bienestar, la ciudad en la que merezca la pena vivir. Recordaba las más de 150 entidades que han enviado apoyo, cartas de apoyo formal a esta candidatura. Zaragoza llega a la final tras superar procesos, filtros, donde se han valorado datos objetivos, sobre todo con 7 indicadores ambientales: aire, agua, naturaleza y biodiversidad, residuos y economía circular, ruido, clima dentro de la mitigación y clima dentro de la adaptación. Así que primero se defenderá por parte de cada ciudad el proyecto y mañana por la tarde conoceremos el veredicto del jurado. Seguimos con las fiestas del Pilar. La consejera de Políticas Sociales, Marian Orós, recordaba las campañas del No es No, impulsadas desde el año 21. Un recorrido, dijo, que ha hecho que esta iniciativa sea reconocida e identificada en la ciudad. Este año es un no rotundo.
4: Hemos querido mantener esta campaña en los últimos años, lleva desde el año 2021. Hemos querido mantener los colores, el mensaje y la finalidad, con el objetivo de que esta campaña fuera reconocida e identificada por todos. Es una campaña temporal de concienciación y sensibilización para rechazar las conductas y agresiones sexistas durante todo el año, especialmente durante las fiestas del Pilar, con ese no rotundo.
0: El ayuntamiento va a desplegar 7 espacios seguros en la Plaza del Pilar, en la Estación Norte, en el Jardín de Invierno, en las Food Trucks de San Pablo, en el Recinto Ferial, en el Espacio City y en la Fiesta Viral Light. Además, esta estrategia incluye el protocolo de actuación ante agresiones sexistas en espacios de ocio y también los taxis seguros. No es no, un rotundo. Ha habido otros eslogans estos años: no a quienes lo justifican, no a los que intimidan y no a quienes no te creen. ¿Y los mayores? Los mayores, claro, tienen una programación específica y especial, sobre todo en la sala multiusos y en la Casa Amparo. Paloma Espinosa, la concejal delegada del Mayor, desgranaba el contenido de la fiesta que van a tener los mayores el Día del Pilar.
5: El día 12, Día del Pilar, un año más tendremos en la sala multiusos del Auditorio de Zaragoza, en sesiones de 5 de la tarde y 7, el Pilar con nuestros mayores, con el espectáculo Zaragozando, en el que contaremos con las actuaciones del cantante Sein, Lola Moreno con la coreografía de Revival Dancer y el humor de Javier Segarra, y un año más presentado por Corita Villamonte.
0: También el lunes 13, en el mismo lugar y en el mismo horario, se presentará otro espectáculo de Benidorm al Pilar. Todos ellos con la presentación de nuestra querida Corita Villamonte. El Pilar con nuestros mayores, que también llegará a la Casa Amparo. Además, claro, de las actividades de la música, del folclore y la tradicional ofrenda subacuática en el acuario a la Virgen del Pilar. La ofrenda de frutos es uno de los actos enormes de tradición de Zaragoza. Tiene más antigüedad, ya saben, que la propia ofrenda de flores. Y la ofrenda de frutos ha cambiado en los últimos 3 años, porque ahora los vecinos y las vecinas, en representación de sus barrios, pueden participar de modo particular. Este año serán 934. El año pasado, fíjense, fueron 724. Así que sigue aumentando ha cambiado el ayuntamiento, como va a explicar Alfonso Mendoza, este año la manera de inscribirse.
6: Que la gran novedad este año es que para poderse apuntar, a diferencia del año pasado, se hacía a través de la web municipal. Tenemos que decirles que ha sido un éxito el tema de la web municipal. A través de la web se han apuntado en el periodo que declaramos para poder participar, para que todo el que quisiera participar lo pudiera apuntarse, 934 personas. 934 personas supone casi un 30% más del año pasado, que ya dijimos que era la ofrenda de frutos más numerosa, coincidiendo el año pasado con el 50 aniversario.
0: Es decir, habrá más de 3.500 personas en un acto, recordamos, que organizan las casas regionales, que además reciben todos esos frutos que se destinan a entidades benéficas. Y cerramos el capítulo pilarista, de momento, hablándoles de accesibilidad. La Plaza del Pilar va a coger un punto accesible, es una experiencia piloto, para facilitar a las personas que tienen discapacidad el acceso y disfrute de la programación festiva y que complementará, eso sí, las medidas de accesibilidad que ya están en diferentes actos. Atención, por lo tanto, a ese punto que consideran muy importantes desde el Ayuntamiento, una atención a la diversidad. El programa se desarrollará coincidiendo con las actuaciones musicales de la Plaza del Pilar, los días 10, 11, 12 y 14 de octubre. Ese punto ofrecerá información accesible y atención personalizada sobre la programación, los espacios y las medidas disponibles, con atención en castellano, inglés y lengua de signos española. Se pondrá a disposición del público cascos antirruido, tapones, mochilas vibratorias, lazos de inducción magnética individuales. El horario de atención será de 9 de la noche a las 12 de la noche, los días 10, 11 y 14, el día del Pilar. Estará operativo ya desde las 5 de la tarde hasta las 12 de la noche. Tiempo ya para la actualidad deportiva. Adrián Oiz, ¿qué tal? Buenas tardes.
7: Buenas tardes, Vicente. Tenemos parte médico en el Real Zaragoza. Es de Iker Vadillo, el joven canterano que ha tirado la puerta del primer equipo tras finalizar el entrenamiento del pasado sábado con unas molestias, se sometió a pruebas médicas y se determinó que sufre una lesión muscular en su pierna izquierda. La evolución que presente el jugador determinará su disponibilidad para reincorporarse progresivamente a los entrenamientos y partidos del primer equipo del Real Zaragoza de Ibai Gómez. Y ya están a la venta los abonos para la Final Six 2027 en Zaragoza. Zaragoza se prepara para vivir una de las grandes citas del baloncesto europeo. Desde este lunes 5 de octubre, desde ayer, a partir de las 12 horas, ya están disponibles los abonos multidia para disfrutar de la Final Six 2027. Reunirá en la capital aragonesa a los 6 mejores equipos de baloncesto femenino de Europa. Los aficionados ya pueden adquirir sus abonos a través de la página oficial del Casademont Zaragoza. 6 equipos, un trofeo y Zaragoza como escenario. La Final Six 2027 ya está en marcha. Las entradas en categoría 1 son de 80 euros por abono. Categoría 2, 70 euros. Categoría 3, 60 euros. Y el abono VIP será de 250 euros.
0: Nos vamos. Hasta aquí este informativo de mediodía de Ebro FM. Volvemos mañana a las 8:30. Hasta entonces pueden seguir informados en diarioaragonés.com.
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0: Hola, ¿qué tal están? Saludos y bienvenidos a nuestra tertulia política en este miércoles 7 de octubre de 2026. 48 horas han pasado desde que Sánchez anunciara la convocatoria de elecciones generales y en 48 horas han pasado ya muchas cosas y seguramente las que seguirán ocurriendo. Vamos a comentar la actualidad que viene evidentemente teñida por esa convocatoria electoral con Susana Cobos, diputada del Partido Popular. ¿Qué tal? Buenos días.
1: Muy buenos días, Vicente.
0: Y Juan Vidal, diputado de Vox. Buenos días.
2: Buenos días, gracias.
0: Yo sigo manifestando, defendiendo que la campaña electoral ya ha empezado. Empezó el lunes a las 9 de la mañana. Es así, porque y esto es más que una opinión, es un hecho. Fue el primer mitin de la campaña electoral de Pedro Sánchez. Yo les quiero preguntar ahora, porque hemos escuchado no solo a Sánchez, también a Feijóo, también a otros líderes políticos que contraponen lo que vamos a elegir el día 29 de noviembre. La izquierda ya sabemos lo que nos está diciendo, en general, o la gente o los buitres. ¿Qué es lo que se va a elegir el 29 de noviembre? ¿Qué es lo que hay que contraponer a juicio de PP y de Vox?
1: Pues sin duda alguna, el día 29 de noviembre lo que vamos a elegir todos los españoles es o Sánchez o España. Eso es lo que vamos a elegir. O que siga Sánchez con estas políticas totalmente fracasadas y basadas en una mentira, o vamos a elegir por fin el futuro de España, porque no olvidemos que estamos en estos momentos en una situación de absoluta corrupción por parte del Partido Socialista, con el mayor problema que tienen los españoles, que es la crisis de la vivienda, que está haciendo una utilización partidista y a todo viso es tremendamente inhumana lo que está haciendo Sánchez con la política de vivienda. Y luego antidemocrática, ya hablaremos de eso con posterioridad, y nos estamos jugando el futuro de los españoles, la defensa de la integridad territorial de España, el futuro de nuestros jóvenes, por supuesto políticas de vivienda, nos estamos jugando eso. O sea, en estos momentos España está sumida en una auténtica crisis institucional, en una auténtica crisis democrática y con una corrupción que está asolando al presidente del gobierno y que ante su incapacidad para resolver los principales problemas de los españoles, como es la vivienda o como es la situación que en estos momentos hay en Ceuta, ha hecho ahí una especie de conjura o de balance y ha convocado elecciones, pero está pensando única y exclusivamente en él. Como hemos visto, está haciendo un cálculo electoral y los hechos lo avalan. O sea, no estamos diciendo absolutamente nada que no podamos comprobar en estos 8 años de gobierno.
0: Es decir, Sánchez o España, ¿no? Sería esa disyuntiva.
1: Sánchez o España.
0: Que tendría otras. Feijóo decía corrupción o decencia. Se pueden articular varias disyuntivas de lo que vamos a votar el 29 de noviembre. Para Vox, Juan.
2: Primero hablaría de la pregunta. La pregunta es una pregunta trampa, porque estamos hablando de buitres o izquierdas, que yo creo que buitres e izquierda es prácticamente lo mismo. O sea, habría que tener otra opción. La otra opción es lo que decía Susana, España, un cambio hacia que los españoles puedan tener el control de su futuro, que puedan volver a tener una situación de bienestar, que puedan elegir lo que quieren hacer sus hijos en el futuro, a qué se pueden quieren dedicar, en dónde quieren vivir, en qué casas quieren vivir. Esa es la opción. La opción es lo que hemos tenido hasta ahora, la izquierda que ha destrozado nuestra convivencia, la seguridad en nuestras calles, que ha permitido la invasión de España, que ha implantado la corrupción como una forma de política, de gestión de gobierno, que ha creado cloacas para perseguir jueces, para extorsionar jueces, cambiar la voluntad de la fiscalía, invadir las instituciones y prostituirlas. Estamos viendo cómo está actuando últimamente el Tribunal Constitucional. El control total de los medios. Y estos días, precisamente, hemos tenido la oportunidad de ver al verdadero Sánchez, al Sánchez de la escuela de Maduro y de Chávez, del expropiese, del voy a gobernar en base a decretos ley que no pasan por el Parlamento, pasan por una Cámara que controlo yo. Y es el nuevo estilo de la izquierda, gobernar en una situación de tiranía total. Si ya estábamos en una situación en la que estábamos gobernados por un sátrapa, ahora estos días se está viendo verdaderamente la cara de lo que es la PSOE, lo que es la agrupación de la izquierda, de sus socios, los bilduetarras, los golpistas, etcétera. O sea, ya no sé qué más puede hacer Sánchez para humillar a los españoles y para que reaccionemos de una vez y echemos de una vez por todas, ya no solo echar a Sánchez, porque es que esto estamos personalizando en Sánchez. Sánchez es la punta del iceberg, el iceberg es toda la izquierda y principalmente la PSOE, que ha sido una maldición bíblica para España, que desde que gobierna es que solo hemos tenido penalidades en España y hemos conseguido sufrimiento. Tenemos la oportunidad, pero no hay que fiarse porque sabemos de lo que es capaz este partido. En las últimas elecciones ya tenemos constancia de que la líder de las cloacas del PSOE era la que controlaba el voto por correo. 2,6 millones de votos por correo que cambiaron la voluntad del pueblo en las últimas horas cuando se empezaron a recontar esos votos. Y además es que es un voto, el voto por correo, que no tenemos control porque precisamente el PSOE, la izquierda, impide que hagamos una segregación en el conteo y podamos calcular qué representa ese voto respecto al de la mayoría del voto presencial.
0: Era lo que les quería preguntar ahora. El voto por correo, Juan ya ha dado su opinión, la opinión de Vox sobre el voto por correo. Es verdad que desde las filas populares Ayuso empezó también con dudas sobre ese voto por correo. Ayer se le preguntó a Azcón, él lo que dijo y repitió, no dijo si confiaba o no, dijo yo a mis hijos les voy a traer para que voten aquí. Y desde Génova es cierto que Borja Sémper, hombre, yo creo que matizaba un poco las palabras de Ayuso, Susana, sobre poner o no en cuestión el voto por correo.
1: Yo me voy a quedar con las palabras del presidente Azcón. El voto por correo es una opción que efectivamente existe, que yo he sido usuaria del voto por correo hace muchísimos años, pero es cierto que yo soy de las, no sé, soy de la antigua escuela, yo soy de las que prefiero el día de la fiesta de la democracia, como lo decimos todos los políticos, y esperemos que este año sea igual. Yo prefiero depositar la papeleta en la urna. También, entre otras cosas, porque hay unas personas que están todo el día ahí, que son ciudadanos, que son elegidos por sorteo, y, hombre, pues también por respeto a su presencia. Pero a mí me gusta ir a votar presencialmente en la urna. Y ayer el presidente Azcón lo que hizo fue eso, mis hijos estudian en el extranjero y yo les voy a pedir que vengan a votar. También es un día de reencuentro, quiero decir, va a suponer también para él pues estar en uno de los mayores momentos y más importantes que vamos a vivir este año, que es elegir al nuevo presidente o presidenta del gobierno, pues estar en familia, ir a votar en familia. Tiene la misma opinión que yo, pues yo tengo la misma opinión que él, ir a votar presencialmente a la urna. ¿Por qué? Pues a mí es que me gusta y creo que es lo que procede.
0: Pero creen que es garantista.
1: El voto en la urna, sin duda alguna.
0: No, el voto por correo en España.
1: El voto por correo yo siempre había considerado que era garantista. Ya. Siempre lo había considerado. Luego, bueno, pues ahí están las manifestaciones que han hecho el resto de los líderes y yo a ellas me voy a remitir.
0: Ayer Borja Sémper dijo hay que votar por tierra, mar y aire, como queriendo decir que, insisto,
1: al final, lo importante,
0: intentaba cerrar esa polémica por parte de su formación.
1: Al final lo importante es que el día 29 tenemos una oportunidad histórica para cambiar lo que está ocurriendo en este país. Y lo importante es que todos vayamos a votar y que tengamos claro lo que vamos a ir a votar. Eso es fundamental. Y que hagamos un balance de estos 8 años de gobierno y lo que ha estado ocurriendo. Y eso es lo importante.
0: Ayer Pilar Alegría arremetía contra Azcón, le decía que era un irresponsable por sembrar dudas sobre el sistema electoral. Bueno, les acusaba, no sé si quieren decir algo de lo que dijo Alegría, lo hemos puesto antes en el informativo, a ustedes, a PP y Vox, de trumpismo.
1: Claro.
2: Bueno, yo ahí también vi las declaraciones de Bolaños, por ejemplo, y si tenía dudas sobre las garantías del voto por correo, se me quitaron por completo después de escuchar pues los improperios que dijo este hombre, presumiendo de una cosa que no puedes garantizar. Tú una cosa no, de ese tipo no la puedes garantizar, porque precisamente no hay custodia del voto. ¿Cómo puedes garantizar que ese voto está, que no está manipulado, si no hay una seguridad de que ese voto está controlado desde que se emite hasta que se vuelca en las urnas?
0: Escruta.
2: Entonces, y otra prueba también es que como ahora no tienen la justificación de que estamos en una época de verano, pues han inventado el tema de, para intentar manipular estas elecciones, el tema de alterar el censo. Que la ley de nietos es...
0: Hoy se está adelantando el señor Vidal a lo que les voy a preguntar. Pero es que está todo ligado. No, es que está todo ligado. Claro, les iba... Déjeme que introduzca para la audiencia. Ley de nietos. El Supremo ha dado 48 horas para que se presenten alegaciones, porque lo que conocimos desde que se convocaron elecciones es que, claro, el censo electoral se coge del 1 de agosto. Y ahí sí que podrían estar ese medio millón de personas acogidas a la ley de nietos, cuando hay una medida cautelar de suspensión por parte del Supremo. Continúe.
2: Pues efectivamente.
0: Esa es la noticia.
2: Es efectivamente. Se ha hecho todo lo posible para introducir toda esta masa de votantes. Estamos hablando de más de un millón de personas que podrían entrar a votar. Ahora mismo lo que se había dicho que se había legalizado eran ya unas 600.000 personas. Y eso, pues para una región como Castilla-León, representa más votos que lo que pueda ser pues una serie de provincias que puedan tener ahí en esa comunidad. Eso altera, eso hace que haya dos, tres diputados más o menos para una formación. Uh-huh. Es una forma de alterar la voluntad de los españoles. O sea, si tú vas con tu buena voluntad a votar, las personas que viven en este país porque sufren unas políticas, porque quieren hacer un cambio, lo que sea, personas que están votando, que ni siquiera han pisado España, que no conocen nada de nuestra realidad, de nuestros problemas, que no han pagado los impuestos aquí, que no han contribuido para nada, en nada, que puedan alterar esa voluntad de los españoles. No es que querer quitar el derecho a alguien al sufragio, es que estás alterando, estás quitando precisamente la voluntad, estás socavando la voluntad del pueblo español a base de hacer trampas. Y eso es lo que hace normalmente el PSOE. Entonces, por eso que decimos, ¿el objetivo es cambiar a Sánchez? No es cambiar a Sánchez. Hay que ir a erradicar el socialismo, que es verdaderamente el cáncer que tenemos en España, que es un partido que solo busca su propio beneficio y contra el beneficio de los españoles. Entonces hay que plantearse estas elecciones en ese aspecto. Es decir, o cambiamos ahora o vamos a seguir sufriendo prácticamente un camino hacia una dictadura.
0: Confían en el Supremo, el Partido Popular, y que ayer yo escuché en una tertulia a juristas decir que se lo estaba tomando muy en serio, la sala del Supremo, este tema de la ley de nietos y de esa medida cautelar de suspensión.
1: A ver, nosotros siempre somos respetuosos con todas las sentencias judiciales, nos parezcan bien o nos parezcan mal, siempre las hemos respetado y las acatamos. Nosotros sí, ya vemos que el Partido Socialista no, que además ataca a los jueces indiscriminadamente. Yo lo que espero es que, sea cual sea la decisión del Tribunal Supremo, si no le gusta al Partido Socialista, no vuelva a recurrir al Tribunal Constitucional para enmendar otra vez la plana al Tribunal Supremo. Eso es lo que espero. Pero de todos modos, con esto sí que estamos viendo cómo Sánchez del Partido Socialista altera el funcionamiento normal de las instituciones democráticas, porque si vemos, yo ayer leía un medio de comunicación que decía que el Partido Socialista, que Sánchez había convocado las elecciones teniendo en cuenta también una encuesta interna en la que decía que había 15 escaños que bailaban entre las formaciones políticas. Es que esto de la ley de nietos va a afectar precisamente a esto. Y yo no tengo ninguna duda que Sánchez ha convocado las elecciones en un puro, en clave totalmente personal y buscando su beneficio o lo que cree que él le puede beneficiar, agitar a las calles, como estamos viendo que están intentando y todas estas cuestiones, y las ha convocado por eso, porque esta ley de nietos precisamente puede inducir a estas cuestiones como bien ha apuntado Juan. Y además es que vemos que a Sánchez no le importa nada alterar el funcionamiento normal de las instituciones, porque también vemos cómo va a utilizar la Diputación Permanente para aprobar dos reales decretos de vivienda que fueron tumbados por el Parlamento, que es la expresión, que es donde reside la soberanía nacional del pueblo español. Pero es que a Sánchez, bueno, ya vimos que no le importaba, que dijo que no, que él podía gobernar sin el Parlamento, y ya vemos que es cierto, que el Parlamento le da exactamente igual, que él se ha arrogado en el portavoz de la calle, en lo que él dice que es la calle y lo del sentimiento de la calle, y ahora va a utilizar la Diputación Permanente, que ahí hay una mayoría distinta, fruto de la ley DONT, que no se corresponde con lo que hemos votado los españoles. Y esto es muy grave, el desprecio que Pedro Sánchez tiene por las instituciones. Y esto también los españoles lo tienen que tener en cuenta a la hora de votar. Que sepan que si votan al Partido Socialista, lo que va a pasar es esto. Que no se va a respetar ni su voluntad, ni se va a respetar el funcionamiento normal de las instituciones, que es lo que estamos viendo.
0: Creo, y ahora dejo al señor Vidal, que los españoles en general, es lógico, no pueden tener un conocimiento como tienen los políticos o a veces los periodistas, se están enterando ahora de cómo funciona la Diputación Permanente, que es en ese órgano que aparece, que está cuando se disuelven unas Cortes Generales, y efectivamente la mayoría no es la misma que en el Parlamento. Pero yo lo que quiero poner encima de la mesa es, aunque fuere legal, que hay algunos que dicen que sería legal, otros que dudan, ¿cómo es posible, les pregunto, que algo que se ha votado hace una semana, menos de una semana, en el Congreso de los Diputados y que ha quedado claro que hay una mayoría que ha rechazado esos decretos, ahora, modificándolos ligeramente, puedan salir adelante en la Diputación Permanente? Señor Vidal.
2: Bueno, una cosa es que sea legal y otra que sea un fraude de ley. Un fraude de ley es cuando tú retuerces la ley para hacer que se amolde a tus necesidades. Lo que está haciendo este gobierno con este tipo de normativa es cercano a la prevaricación. Primero, es que es una cosa tan descarada que es que ya a veces que hace risa, si no fuera porque nos afecta a nosotros y se transforma en una situación dramática. O sea, un decreto ley que lo imponen corriendo en una semana para desviar la atención de la invasión de Ceuta, porque a Sánchez la vivienda le importa una higa, o sea, le importa tres pitos. ¿Por qué? Porque ya ha estado 8 años para resolver este problema y no ha hecho nada, ni creo que ha hecho 800 viviendas en lo que llevamos de las dos legislaturas anteriores. Y eso demuestra que este decreto le importa tres pitos. Lo ha hecho para precisamente desviar la atención y crear como una especie de frente y de disyuntura en lo que es la sociedad. Están imponiendo una situación en base a una decisión de una diputación permanente que no representa lo que es la mayoría de las mayorías del Parlamento, con lo cual distorsionas realmente la voluntad del pueblo y del Parlamento. Están utilizando este subterfugio para alterar la decisión y lo van a seguir utilizando pues para el regal decreto de los centros de datos, sí, cualquier cosa que quieran aprobar por medio acelerado, sin cumplir la voluntad de la ley. O sea, lo que la ley refleja es que un real decreto se tiene que aprobar en casos de emergencia por la Diputación Permanente, pero solo en los casos que haya máxima necesidad, que hubiese una catástrofe, que hubiese una emergencia, y que para eso se podría utilizar un caso de la Diputación Permanente. Pero mientras tanto, esto es una alteración de lo que es la voluntad de la ley. Entonces, Susana es jurídica, o sea que debería saber más que nadie que estamos hablando del filo de la navaja y utilizando la ley de una forma torticera.
1: Pero no solo eso, es que efectivamente coincido con las manifestaciones que ha hecho Juan en cuanto a un posible fraude de ley y a cómo está retorciendo la legislación. Porque yo siempre digo, hombre, en derecho todo es interpretable, pero claro, pero llegar a estos extremos cuando además el propio Pedro Sánchez, cuando estaba en la oposición, decía que esto era una maniobra que, vamos, que él, por supuesto, no iba a apoyar, que no iba a hacer, que, o sea, es otro de los cambios de opinión.
0: De hecho, está circulando por redes, perdone que la interrumpa, ese vídeo de Pedro Sánchez del año 2015.
1: Sí, claro, pero es 2015. Claro, es no, esto no se puede hacer en la Diputación Permanente, no, yo jamás pactaré con Bildu, no, yo jamás haré amnistía, es que es todo, o sea, todo aquello que dice, o sea, el mayor mentiroso de España es sin duda Pedro Sánchez, no es que cambie de opinión, es que miente deliberadamente a los españoles, porque lo único que le importa es seguir ocupando la Moncloa, lo único que le importaba era llegar a la Moncloa. Ya llegó, le votaron los españoles, todos respetamos esa decisión. No ganó las elecciones, que no ganó estas últimas elecciones, sino que hubo una mayoría parlamentaria que ya hemos visto que no le ha servido para gobernar y que por eso ha convocado elecciones. Y esa es la mentira, o sea, es la mentira de Pedro Sánchez. Llegó con una mentira a la Moncloa, con una sarta de mentiras a la Moncloa, y ahora pues estamos en el mayor fraude.
0: Una mayoría que, como todo el mundo sabe, no era progresista, la que había en el Congreso, y se lo ha demostrado Junts, precisamente.
1: Pero son colaboradores necesarios, sí, que sí, no, sí. No nos olvidemos.
0: Sí, pero no era progresista, porque no, claro que no. Todos sabemos en qué ideología se mueve Junts o el PNV. Bueno, igual el PNV se mueve como Inglaterra antes se decía, ¿no? Que no tenía amigos ni enemigos, sino intereses. Pero bueno, pero la ideología del PNV de izquierdas no, nunca nos ha parecido. Siguiente punto, huelga general, convocatoria de huelga general. Hago una brevísima introducción. Antes de la convocatoria electoral, el sindicato de inquilinas ya estaba, huelga general, o en las manifestaciones del sábado, y cuando se le preguntaba a los líderes de los sindicatos, Comisiones Obreras y UGT, los sindicatos de clase, decían, bueno, no sé, ya veremos. En cuanto convoca Sánchez elecciones generales, los sindicatos, Comisiones Obreras y UGT, adelante con la huelga general en defensa de la vivienda, derecho a la vivienda y salarios dignos. Y termino mi introducción. María Jesús Montero, jefa de campaña de Pedro Sánchez, ayer lo que dice es que lo que pensábamos muchos, que esta huelga general se convoca contra la oposición. Señor Vidal.
2: Bueno, en principio yo creo que las huelgas generales deberían estar prohibidas. Las huelgas están hechas para defender pues unas condiciones laborales determinadas de unos trabajadores que puedan sentirse pues con unos salarios precarios, que puedan sentirse con sufriendo un paro excesivo, que no tengan unas condiciones laborales adecuadas, etcétera. Esto es una cacicada de nuevo de Sánchez, que ha impuesto, pues ya que les paga a los sindicatos, pues les ha ordenado que vayan a las calles a alterar la convivencia de nuevo contra algo que no se sabe lo que es. O sea, la situación de la vivienda llevamos sufriéndola muchos años y no se ha oído ningún sindicato que haya salido a protestar por la situación de la vivienda. Tampoco se les ha oído cuando ha subido la energía, la electricidad. En cambio, cuando estaba en la legislatura de Rajoy sí salieron a protestar porque el megavatio se había puesto a 70 euros, que ahora estamos a ciento y pico, 170 el megavatio, y no se les oye ni piar. Estamos en unas situaciones que la población no puede llegar a final de mes y no se oye a un sindicato protestar. Y ahora, de repente, porque Sánchez da la señal de activarse, pues se ponen todos a favor de no se sabe qué, porque realmente el culpable de la situación que tenemos de vivienda es el gobierno de Sánchez. Ahora va a culpar a la oposición, que no ha tenido nada que ver con la situación que tenemos de la vivienda. También protestan contra los fondos buitres, cuando si hay algún fondo buitre, se lo ha traído Sánchez con sus ministras. Entonces, la verdad es que es una cosa que es tan obvia, que es una manipulación, que es simplemente ganas de crispar, de dividir a la sociedad, que es una forma descarada y una nueva manipulación de la que estamos acostumbrados de por el gobierno de Sánchez.
0: El líder de la patronal, Antonio Garamendi, ayer se volvió a manifestar. Todo indica, dijo, que es ilegal e impresentable esta convocatoria de huelga general. Susana.
1: Yo lo que me pregunto es que por qué en 8 años de gobierno Pedro Sánchez no ha tenido ninguna huelga general. Me lo pregunto. Y por qué ahora, tras el relato que está construyendo Pedro Sánchez con la vivienda, porque está construyendo un relato, de ser el 15º problema que percibían los españoles como uno de sus principales problemas, ha pasado a ser el primero con Pedro Sánchez. Y tras sucesivas encuestas, meses y meses y meses, diciendo el CIS, que era el principal problema de los españoles, sí, ha aprovechado una situación como la de Mari Carmen, que hay miles de desahucios de hecho 270.000 desde que Pedro Sánchez ha empezado en la Moncloa. Está en la Moncloa, cuando dijo que no iba a haber ningún desahucio mientras él fuera presidente del gobierno. Pues ha construido un relato y ahora los sindicatos son cooperadores necesarios de ese relato que ha fabricado Pedro Sánchez en torno a la vivienda para cargar tintas contra la oposición. Los sindicatos van a tener que dar muchas explicaciones al respecto. Van a tener que aclarar si efectivamente es una huelga general contra el gobierno, porque es en teoría lo que tendría que ser. Los sindicatos se manifiestan tradicionalmente lo han hecho así, contra las políticas relacionadas con los trabajadores en materia
0: con los conflictos laborales.
1: Efectivamente, contra los gobiernos, pero no. Esta parece que está instrumentada contra la oposición. O sea, esto no ha pasado en ningún país del mundo. Entonces, los sindicatos van a tener un problema de credibilidad muy importante si al final los lemas van dirigidos contra la oposición. Porque ¿qué van a pensar esos trabajadores? ¿Defienden sus intereses o están defendiendo los intereses de los partidos políticos? Si lo que quieren los líderes sindicales es estar en un partido político y estar en el Congreso de los Diputados, que se presenten a las elecciones por esos partidos políticos, pero que no instrumentalicen los derechos laborales mediante unos derechos sindicales para que Sánchez pueda agitar las calles. Algo de miedo supongo que intentará verter en todo esta, en toda esta, en todos estos días para intentar ganar unas elecciones. Es que eso es lo que está ocurriendo. Entonces los sindicatos, si al final van contra los partidos que estamos en la oposición en el gobierno de España, van a tener que dar muchas explicaciones.
0: 5 minutos nos quedan. Ceuta. Si uno hace el scroll, que llaman los modernos ahora, en la mayoría de medios de comunicación nacionales, cuesta encontrar noticias sobre Ceuta. Se cumplen hoy 70 días. 70 días. Claro, la campaña, lo saben ustedes muy bien, cada partido va a buscar, pero sobre todo bloque de izquierdas, bloque de derechas, ¿qué es lo que debe marcar la campaña? Las izquierdas ya está claro que Ceuta. ¿Qué piensan ustedes de la situación de Ceuta y de lo que puede marcar la campaña electoral? Porque desde luego hasta el 29 de noviembre allí no se va a resolver prácticamente nada.
2: También un poco relacionado con el punto anterior. Realmente los que han estado desahuciados han sido los 80.000 ceutís y tampoco se les ha oído a los sindicatos decir nada. Hemos visto que a raíz de la visita del rey ya se ha empezado a limpiar la zona
0: el trampolín.
2: Y a mover a los ocupantes, a los invasores, de vuelta a Ceuta. O sea, que se podía haber hecho algo en estos 2 últimos meses, pero no ha habido voluntad por parte del gobierno de mover un dedo. Estamos en una situación similar, porque lo que se ha hecho es que esa playa se ha vaciado, pero por otra parte se ha llenado la del Guano de Ceuta. O sea, hay 3.000 personas, que aquello parece ya Bangladesh. Sigue habiendo violaciones, sigue habiendo ataques de gente a los ceutís y los ceutís pues lo que han hecho es ocupar la plaza delante de la delegación de gobierno, del nuevo delegado de gobierno, porque para protestar permanentemente de la situación que están sufriendo, que a nadie parece que ya les importa. Ahora el nuevo conejo en la chistera de Sánchez es hablar de otras cosas. Y esa es la situación que tenemos, que parece que es irresoluble y la solución la tenemos los españoles en la mano. Es cambiar de gobierno el día 29 de noviembre.
0: Hoy Feijóo vuelve a Ceuta.
1: Sí, claro, sí. Nosotros no nos olvidamos, desde el Partido Popular no nos olvidamos de Ceuta ni un solo minuto y para nosotros es prioritario. Sí, es resolver la situación que en estos momentos el pueblo ceutí está pasando. Estuvimos presentes desde el minuto número uno y vamos a seguir presentes hasta el final, hasta la resolución final. Y además lo denunciamos. Tenemos un gobierno que ni piensa en los ceutís ni apuesta por la integridad territorial del Estado. Y esto va a ser, por supuesto, uno de los puntos candentes en campaña electoral. Pero porque no nos olvidamos de Ceuta y de los ceutís. Sánchez verá lo que, claro, igual para él 85.000 personas no significan nada y prefiere dedicarlo a otras cuestiones, pero por tactismo electoral puramente. Entonces, gracias a que van a ir sus majestades los reyes de España, Ceuta y a Melilla, las dos ciudades autónomas, parece que el tema aún sigue un poco en el candelero, pero que tenga claro el pueblo ceutí que el Partido Popular no se olvida de ellos y que va a seguir hasta el final luchando. Y que, como dice Juan, el 29 nos jugamos también esto, ¿eh? Que cualquier parte luego del territorio de España puede tener problemas parecidos y que va a hacer el Partido Socialista, les defenderá.
0: Uh-huh. 30 segundos para cada uno. Yo digo un nombre y me dicen lo que consideren. Puigdemont.
2: Pues yo creo que es traición, es una traición del gobierno, de nuevo, uh-huh. Y que ha utilizado las instituciones como el Tribunal Constitucional para hacer otro fraude de ley y saltarse la voluntad del Tribunal Supremo y que se supone que es la máxima autoridad judicial en España, pero bueno.
1: Pues está claro que es la gran mentira de Pedro Sánchez, el que dijo que en la amnistía iba a traer la convivencia pacífica de Cataluña, pues ayer Puigdemont, en cuanto se enteró de la sentencia del Tribunal Constitucional, dijo que esto en ninguna manera había solucionado el conflicto catalán, con lo cual la gran mentira de Pedro Sánchez. Una vez más retorcemos las instituciones, utilizamos las instituciones democráticas para los intereses de Sánchez y vemos que es mentira que la amnistía solucionase los conflictos con Cataluña.
0: Pues hasta aquí llegamos. Hoy se acaba nuestro tiempo. Gracias, Susana Cobos. Gracias, gracias, Juan Vidal.
2: Muchas gracias.
0: Y a ustedes, gracias por su atención, por seguirnos. Se quedan con la mejor programación. Hasta mañana.
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Buenos días, bienvenidos y bienvenidas una mañana más a Ebro FM Antena Aragona Café con Goles, el programa que habla del Real Zaragoza, la tertulia de bar favorita del zaragocismo. Aquí estamos una mañana más, declarado el estado de felicidad en la primera red dentro de nuestro contexto, pues hemos ganado 5 partidos consecutivos y ahora ya, ahora afrontamos las 3 jornadas estas famosas fuera de casa. La primera empezaría contra el Atlético madrileño, el Atlético B, un equipo que se está mostrando también potente en lo que va de temporada. Así que será un partido difícil fuera de casa, habrá que intentar vencer, el premio es muy grande y la presión ahora mismo es inexistente. Si pierdes, Dios no lo quiera, entra dentro de una normalidad. Solo faltaría, no pudieras perder alguna vez, ¿no? Llevas 5 victorias consecutivas. Y si no pierdes, es un gran premio. Estás alargando la racha si ganas. Estás alargando la racha, imponiendo el ritmo y viéndote si consigues vencer superior al resto de una forma evidente, que con tan solo mirar la clasificación y el nombre del club empezaríamos a imponer algo más de respeto. Las segundas vueltas, cuando eres un equipo así, te son más difíciles. Siempre. Siempre. Siempre son más difíciles. Cuando empiezas con tanta superioridad, las segundas vueltas de liga siempre son más difíciles. Te tienen más estudiado, llegan las bajas, llegan los inconvenientes y es más complicado. Por eso, cuantos más puntos hagamos en la primera vuelta, más felices seremos en la segunda, más tranquilos viviremos. Habrá que seguir intentándolo, da igual el rival. Lo importante es sacar los 3 puntos. Y ahí estamos, ahí estamos. Además, quería comentar un temilla porque ha sido tan... He intentado pasar de él, la verdad, del tema de Tiberio Junior, entrenador del KDTB del Real Zaragoza, que dimitió en el día de ayer debido a esos sucesos, esas discrepancias o esos problemas que hubo en los que se le ha observado comportamientos, según el grupo, según algunos padres, que no eran adecuados. Se abrió un expediente que él no ha visto, un informe que él no ha visto. Y al final esto se ha resuelto con su dimisión del equipo, una dimisión no obligada, una dimisión decidida por él. Yo no lo conozco de nada, de absolutamente nada. Yo con Tiberio Padre tengo relación de hola y adiós, no tengo nada más. De hecho siempre he pensado que pensará que no tengo ni idea de fútbol, no sé por qué. Pero me hace gracia pensar eso, como Jorge Marco, que también lo pienso. Qué vergüenza. Pero yo he sido entrenador muy muy jovencito. Con 14 años yo ya entrenaba niños y con 24 estaba harto. Y lo dejé. Además estaba harto por estas cosas. Yo me acuerdo una vez que a mí me acusó una madre de Lampa de haber cogido a un niño del brazo y haberle dicho: vete a beber agua a la pifuente, niño. Menos mal que el padre de ese niño era una persona coherente. Yo le llamé y le... No, perdón. Él me llamó y me dijo: he oído esto, que has tenido este problema con mi hijo. Que sepas que no me lo creo. Son tonterías de padres. Confío plenamente en ti y mi hijo te quiere mucho. Que vaya bien el trabajo. Y ya está. Y me defendió. Y me libró de una buena, ¿eh? Que era mentira. Cuando se meten los papis, mal asunto. Hay cosas complicadas. Pero si tú tienes un entrenador de 22 años en el club, al igual que cuando tienes un canterano de 18, tienes que consentir ciertos errores y corregirlos. No llevarlos a un extremo. No calificar a un profesional joven de cosas que igual son más graves de la realidad. Todo va en un contexto deportivo y futbolístico. A mí, por ejemplo, se me enfadaban mucho los padres porque yo gritaba mucho. Oís mi voz, ¿verdad? ¿Os creéis que gritara mucho, verdad, los niños? Pues bien, era verdad. Yo gritaba mucho. Y a veces me venían los padres: oye, ¿has gritado a mi hijo? Y yo le decía: ya. ¿Pero qué le he dicho? No, que se abriera banda. Entonces no le estoy faltando al respeto. Simplemente no me oye. Como no me oye, yo grito. Pero no le estoy vejando. ¡Marquitos, corre a la banda! ¡Ábrete! ¡Que te abras! Ni caso, Marquitos. Marquitos mirando a las abutardas. O sea, Marquitos con un déficit de atención disparado. Que le dieron Coca-Cola media hora antes y va en el partido que no veía. No pasa nada. Pero si esto lo coges y pones

0: Adrián, chaval de 20 años, gritó airadamente y empezó a hacer gestos a un niño delante de todo el mundo, hostia, pues la verdad que suena vejatorio. Lo suena. Yo no voy a entrar en disputas con menores. Considero que seguro que se ha equivocado. Es un chaval de 22 años y no puedo mirarlo como a un entrenador normal cuando es un crío de 22 años. Tiene también cierto derecho a equivocarse. Estas cosas antes se solucionaban de otra forma, seguramente más de cara, más los padres iban al entrenador, oye, ¿tú qué has dicho? Hoy en día, con esta falsa profesionalización de niños que son menores de edad, llevamos a el fútbol a estos malentendidos, porque considero que son malentendidos, llevados a un extremo, que no ayudan a nadie. Sobre todo no ayudan a los críos, ni a los que se quedan, ni a los que se van, ni a los que... No, no ayudan. Ni creo que sea la mejor educación el tener problemas de vestuario con un entrenador en el primer mes de competición y cosas así. No es la realidad, ya estás enseñando un ejemplo un poco raro. El día que le toque trabajar a ese crío, se va a pensar que al mes a su jefe puede pedir que le corten la cabeza. No es así la vida. Es un tema delicado. Yo lo que pienso es que, sobre todo, hay que proteger a los críos, sobre todo. Pero por otra parte, tengo 34 años, me acuerdo de cómo era como entrenador con 20 o 22, y yo también me equivocaba y hubiera hecho en falta que él me dijera, oye, te vamos a dar otra oportunidad. Sabes que te has equivocado, que podías haber hecho las cosas mejor. Tampoco has cruzado una línea que no hay que cruzar. Por tanto, te vamos a dar otra oportunidad. Eso sí, corrige esto, esto y aquello. ¿Que no lo corrige? Fuera. Por supuesto que sí. Pero hombre, tiene 22 años. Está entrenando a niños de 15 o 16. Le saca 6 años. ¿Cómo se dice? Con que el niño se acuesta, menos se levanta, ¿no? Algo así se dice, aunque sea una expresión muy fea. Pues algo así. Creo que en el fútbol base hay que ser más comprensivo y menos profesional hoy día. Y hablar más las cosas. Y que los padres se involucren poco. Y que los representantes no existan. Eso es lo que creo. Pero no deja de ser un equipo cadete y tampoco quiero dar excesiva gravedad a la situación. Máximo apoyo a los niños que se hayan podido sentir molestos, si es que los ha habido. Porque según me dicen, los que se quejan no son directamente los aludidos por esos gritos o comentarios, lo cual me sorprende. Y mucho ánimo a un chaval de 22 años que la habrá cagado, se ha equivocado, como lo hemos hecho todos, y que seguramente merecía otra oportunidad. Él ha querido dar un paso a un lado, mucha suerte. Un tema delicado, raro, lo he omitido hasta ahora, pero sí que es verdad que cuando todo el mundo habla de él, no quiero que parezca que yo no quiero decir
1: Sí,
0: nada.
1: claro, normal. Normal. Buenos días, Adrián.
0: Buenos días, Miguel. Buenos días, Miguel.
2: Buenos días.
1: ¿Qué quieres que de mí?
0: Si quieres
1: A ver,
0: decir
1: a mí.
0: algo dentro de tu sabiduría.
1: No, a ver, yo es que no, como no tengo los datos, pues tampoco puedo decir mucho, ¿no? Yo no estaba allí, no. Sí que me ha parecido que enseguida se ha. Creo que se ha dado por válida la versión de los padres desde fuera, ¿eh? Por las informaciones que he ido cogiendo yo, parece ser que tres padres o cuatro o los que sean se han quejado al club y el club, pues, no sé, me imagino que habrá hecho sus investigaciones, imagino que...
0: Existe un protocolo por el cual se ve obligado a apartar al entrenador momentáneamente, eso está perfecto, muy
1: Vale,
0: bien, pero luego hay que investigar, claro.
1: correcto, pero luego hay que ver, efectivamente, cuáles han sido los hechos, si realmente es tan importante, porque ahora aquí... Todos sabemos, y ya sé que alguno ahora se me va a enfadar, pero bueno, me da igual. Tú has hablado de protección al menor, por supuesto, por supuestísimo, pero no sobre protección.
0: Me parece un comentario
1: No sobre protección.
0: muy
1: Y
0: interesante.
1: muchos están sobreprotegidos. Y a muchos no se les puede ni toser. Y no pasa con solamente con entrenadores de fútbol. Pasa con maestros, pasa con profesores. No le digas nada a un crío
0: Tú lo
1: o
0: eres.
1: no. Exacto. Y
0: Te
1: sé
0: habrás
1: de,
0: visto en situaciones similares, como yo y como todos.
1: y no mucho, pero sé de lo que hablo. No, esto es como todo, ¿no? Uno no, parece que no sabe y no tiene ni puta idea. Bueno, pues esto lo refrenda. Mucho cuidado con lo que haces. Yo no digo que los métodos, según que a mí sí me dan una afectada cuando, que no hay que hacerlo, ¿eh? Cuando tenía 10 años y iba a casa. O me castigaban con cualquier historia y lo comentaba. Lo primero que me decía mi padre y mi madre, algo habrás hecho. Lo primero. Ahora lo primero que hacen los padres es coger y presentarse en el colegio y poner al profesor de vuelta y media. Sin saber lo que ha pasado, sin saber lo que. Entonces, no lo sé. No lo sé. Yo no sé si tienen razón los padres, no la tienen. El chico, ayer leí, que hasta ayer tampoco había visto, el chico me refiero al entrenador, a pesar de su juventud tenía una cierta experiencia
0: Claro, tenía
1: en...
0: una trayectoria que le ha llevado ahí. Era entrenador de división de los juveniles y salvó al equipo.
1: Correcto.
0: Con solo 2 o 3 años más que sus jugadores. El chico tiene facultades,
1: Entonces,
0: claro.
1: pues llevaba 5, 6, 7 años ya en el... No lo sé.
0: Pero sigue siendo un crío, ¿eh?
1: Sí, no, que sí, que sí, que... A ver, que...
0: O sea, yo me acuerdo la energía que tenía con 20, 22 años, incontrolable en un partido, Dios.
1: ¿Me lo dices o me lo cuentas?
0: Cómo protestaba el árbitro a los jugadores, a corre, no sé qué, las venas hinchadas. Es otro tipo de energía
1: Pero bueno,
0: que hay que controlar con el tiempo.
1: dicho todo lo anterior, hay que tener datos. Sí que me extraña que enseguida el club salió y... Claro, es que queda muy feo porque ya parece que no escuchas al entrenador, que te crees lo que han dicho los... Yo creo, y a lo mejor el tío se ha sentido un poco indefenso en ese sentido, estoy hablando sin tener ni idea, desde fuera, analizando desde mi humilde punto de vista las cosas. Igual ha dicho, oye, pues a mí esta gente no me sale a defender, al final soy un trabajador suyo y no me salen a defender, pues oye, aquí os quedáis, dimito y aquí paséis por
0: No
1: lo
0: sé
1: ya.
0: cómo habrá sido, pero yo creo que si estuviera en su situación hubiera hecho algo parecido, porque cómo controlas luego, cómo tú decides bien y de forma justa si estás tan
1: Lo
0: observado dentro
1: hombre,
0: de un vestuario, si te están apuntando cosas.
1: hay cosas que son clarísimas. Partimos de la base que no ha pegado, que no ha insultado,
0: Exacto.
1: que no. Partimos de esa base.
0: Estamos hablando de comentarios, de
1: Claro.
0: comentarios a, como adultos a chavales que no lo son. No sé si el comentario es vago de mierda o uno que se hizo. Yo la verdad que tengo gran cariño a entrenadores que me trataron así y hoy en día son mis amigos. Y no recuerdo ninguna vejación y tal. Pero entiendo que es algo delicado y que alguien puede sentirse ofendido y tal. Pero hay que entender la otra parte, que todos nos podemos equivocar y no se ha cruzado una línea roja insalvable. Ni mucho menos. Ni
1: Eso es lo que
0: mucho
1: parece
0: menos.
1: desde fuera, sí.
0: Claro, ni mucho menos. Son temas de
1: Pero bueno,
0: fútbol.
1: habría que...
0: Mi opinión así muy acuñada. Si este chico tiene 40 años y 15 de trayectoria, ni de coña le hacen esto. Estoy segurísimo, vamos. No, no pasa nada. No, ni se quejan los padres ni tal. Es un eslabón débil. Le ha tocado. Yo digo, a mí me pasó un caso similar en su día, salvando las distancias. Y tienes que tener la suerte de, pues, tener los padres que sean un solete o alguien que te respalde o tal, y si no, pues te vas a casa.
1: Es que el otro día en no sé qué campo a un chaval de pues un padre lo hijo de puta todo el rato, te quiero decir.
0: Eso es una línea roja.
1: Claro,
0: Insalvable.
1: entonces en
0: Ya,
1: fin,
0: tú entrenas a críos.
1: tema delicado.
2: Exactamente, ahí quería llegar. Yo personalmente entreno a un grupo de benjamines del Villamayor, a los cuales les quiero mandar saludos y felicitarlos que este fin de semana ganamos. Sigamos así, chicos. Y realmente a veces en los entrenamientos y en los partidos es difícil, es un poco complejo. Porque en el entrenamiento principalmente a veces no quieren hacer caso, a veces están cada uno a su rollo, solo quieren patear el balón y no ponen cuidado a lo que uno les
0: Total,
2: está poniendo.
0: totalmente cierto.
2: Y en los partidos, ¿cómo no va a gritar uno si uno está en la banda, ellos están al otro lado de la cancha y uno diciéndoles, Marcos, suba más, Denis, para arriba? Sí, entonces todo el rato uno tiene que estar gritando desde la banda. Ya ahí es verdad que de pronto no tenemos datos de cuáles fueron las palabras
0: Es que,
2: exactas
0: pero, a
2: de...
0: ver, nosotros no, pero sí que hay datos. Y llegan cosas y no es de... Son comentarios que pueden ser opinables. Plan, oye, pues decir no seas vago de mierda es un comentario que no hay que hacer. Para mí no hay que hacerlo. Para mí ahí te estás equivocando. Pero con decirle, oye, que es que esos comentarios te van a sobrar. Tienes que trasladar el mensaje de otro modo. Eres joven, no te calientes, no quieras exigir más de la
1: Yo,
0: cuenta, demostrar más de la cuenta.
1: luego la forma en que se dicen las cosas, quiero decir,
2: Exacto.
1: hay insultos, incluso muy graves, que en el contexto que se dicen, cómo se dicen, y no tienen... Tú vete por ahí abajo y te van a decir hijo puta cada dos por tres, y no te lo dicen con ese sentido.
0: Es cierto.
2: Y por ejemplo, hoy en día lo que decía Miguel es verdad. O sea, ya no tienen como la misma visión hacia que el entrenador es la autoridad, sino que simplemente el profesor, el entrenador, es una figura que está ahí, ¿sí? Y ya no tienen como ese respeto a esa autoridad que hay. Entonces, anteriormente, incluso cuando yo era pequeño, que eran épocas muy diferentes, pero cuando yo era pequeño a mí me gritaban, me castigaban y lo que sea, ¿sí? Tampoco llegaban al extremo de pegarme, de golpearme. Pero
0: lógicamente.
2: Pero me gritaban,
0: ni de
2: me
0: insultarte, castigaban. Ni nada así.
2: Exacto.
0: Puede ser que te hayas equivocado. Yo creo que tienes que tener la oportunidad de poder mirar a la cara a esos niños, a los padres y decirle, oye, lo siento, que igual se me va algún comentario, me voy a controlar, no volverá a pasar, todos cometemos errores, asumo mi culpa y darle otra oportunidad. Es lo que yo querría, por un lado y por otro. Creo que me parece menos belicista todo esto que sacar todo a la prensa, que estemos hablando
1: de eso. Eso es lo que exactamente.
0: Y aparte, a mí no me vengáis con protecciones del menor. En el momento que filtras esto a la prensa ya no estás protegiendo al menor.
1: Claro.
0: Lo estás señalando. Lo estás señalando tremendamente. Por tanto, quien haya filtrado esto a la prensa debería irse de patitas a la calle antes que el entrenador o que los jugadores que hay implicados con los padres.
1: Y yo lo que quería decir
0: porque antes, eso sí que señalar mediáticamente tanto al afectado como a los menores, a los dos.
1: Es que no sé cuántos habrá en la plantilla, está, es un equipo cadete, ¿no?
0: Sí, pues pone que 22.
1: Pues hay 22, pues a lo mejor, me imagino que el club habrá investigado, ¿no? Y habrá y habrá hablado con los otros 19 o 18.
0: Claro, es que no ha habido más quejas.
1: Claro, es que han sido tres, ¿no?
0: Sí.
1: Entonces, y yo no estoy ni defendiendo ni atacando a nadie, que conste, porque yo no estaba allí, no sé lo que ha pasado y los datos que tengo no son suficientes para juzgar a nadie. Estoy diciendo desde fuera lo que me parece que se ha hecho mal.
0: Yo lo que noto es que se ha filtrado más que investigado.
1: Correcto,
0: el caso.
1: Correcto.
0: Se ha filtrado el caso y una más vez que investigado el caso.
1: Y una vez que has investigado, que has oído a todo el mundo, que has no sé qué, pues entonces toma la determinación pertinente. O sea, es que lo he dicho tú antes, no es un caso grave que es de cajón, que tienes que tomar una medida ya, que tienes que decir, no, claro. no puede estar ni un segundo más aquí.
0: Exacto, estamos poniendo en riesgo a los niños, no, claro. A ver, que no.
1: No,
0: es que ha dicho no seas vago de mierda, baja a defender, no seas vago de mierda. Es que si lo digo así no suena tan mal.
1: Claro.
0: Oye, Miguel Ángel, baja a defender, tío, no seas vago de mierda. ¿Y anda, que no suena tan raro.
2: Y que son chicos de...
0: No hay que decirlo, que no hay que decirlo.
2: Son chicos de 16 años, o sea, tampoco
0: no te quiero decir también pequeños. Cómo es un vestuario de chicos de 16 años, no os penséis que tienen 10, ¿eh?
2: Exactamente. Que
0: entrena muchos joder, años, 16 años, pero que y he sido chaval de 16 años.
1: Claro, pero que es que luego... Y
0: o sea, no se ofenden tan fácil,
1: y luego,
0: ¿eh?
1: Claro, y luego dale la vuelta. Y luego el padre le está diciendo... Se queja de que a su chico le gritan y luego él está... No lo
2: y,
1: sé.
2: Y luego el chico está por detrás diciendo palabras que no son están... más fuertes y todo, porque realmente la juventud hoy en día es grosera. Y a ver, decir vago de mierda, pues.
0: No listo. Hay que decirlo.
2: No hay que,
0: exacto, no hay que decirlo.
2: No hay que
0: pero
2: decirlo.
0: Es un asunto más de decoro que de abuso.
2: Exacto.
1: Pero si solo ha sido, vamos a suponer que solo ha sido eso, yo tampoco creo que sea para armar. Está que se ha armado, no lo sé, pienso yo, ¿eh? No, que igual el problema es lo que dices tú, que ha habido algún espabilado que lo ha filtrado y se ha hecho la bola más gorda. De
0: todo
1: lo que
0: por escrito, suena mucho más grave, todo
1: lo,
0: por escrito.
1: De lo que tenía que ser.
0: Sí, no sé.
1: Yo sigo pensando que el club en este caso, yo sigo pensando, ¿eh? Que tenía que haber sacado un comunicado, pero cuando hubiera estado seguro de todo lo que... Una vez que pones negro sobre blanco las cosas, tienes que estar muy convencido
0: yo creo que esto, en una semana
1: de lo que ha pasado.
0: No se puede resolver en una semana. Salvo que hables las cosas y tal. Pero me refiero a investigación como tal en una semana. Pues es que no sé. Es un tema delicado, ya no hablamos más de él, pero queríamos tratarlo. Repito, no conozco a este chico. Con su padre, hola y adiós. No tengo relación, sé que sale el programa de la noche. Me cae bien, lógicamente, pero no tengo más relación. No es como Panita, que hacemos bromas, ¿no? La verdad que no. He dado la opinión como un chaval que se vio indefenso en su día por un tema parecido y menos mal que hubo un padre con un par que dijo, que no te preocupes, hombre, que si tú, mi hijo te ama. Pues esto es tener suerte o no, pero de joven hay veces que eres el eslabón débil también. Vamos a publi y enseguida volvemos con el Real Zaragoza.
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0: Hablamos de fútbol, hablamos del Real Zaragoza que vive un momento... Dulce, muy dulce. Estaba pensando en la pausa. Joder, ojalá David Navarro hubiera podido vejarles todo y más el año pasado a los mayores. A eso sí que había con el látigo. ¡Moyano, corre, pa! Ay, todos en Tailandia, ¿eh? Trabajando ahí con Fran de la Jungla. Curioso, curioso. Bueno, pues haces las comparativas y parece que tenemos otro tipo de jugadores, parece que tenemos otro tipo de entrenador, mucho más implicado, mucho más ilusionado. Eso me gusta. Todo viene para mí dado de la dirección deportiva, pero sin duda esto es otro equipo, otro ambiente. Estamos en la categoría que estamos, pero estamos haciendo lo que tenemos que hacer y lo estamos haciendo bien, Miguel.
1: No, eso está claro. Eso está claro, no vamos a negar las evidencias, ¿no? Ahí están los resultados, ahí están los partidos. Bueno, y no se puede sacar otra conclusión que no sea positiva. Hay que seguir porque esto va a ser muy largo y yo sigo diciendo que es obligatorio el ascenso, para eso hay que quedarse primero y con eso y para eso no vale con ganar de vez en cuando, hay que ganar casi siempre, que es lo que estamos haciendo. A seguir así, yo veo muy buen, esto tiene muy buena pinta, que duda cabe, porque además si nos dicen, bueno, que algunos lo sabíamos ya, pues, piedra angular, Ander Herrera. Pues Ander, desde que no juega Ander Herrera, yo creo que el Zaragoza está jugando mejor.
0: Es posible.
1: Está jugando mejor. Sí. Ya no consiguiendo mejor, ya no me meto en los resultados, que también. Pero está jugando mejor. No lo sé. Quiero decir, y en teoría era Escudero, si no juega, tampoco pasa nada. Sale el otro chaval y lo hace igual o mejor, son diferentes, vale. Quiero decir que hay alternativas. Que hay alternativas, seguramente porque alguno a Lucas Terrera, posiblemente por decir uno, nadie nos imaginábamos que iba a tener el protagonismo que está teniendo. Bueno, pues el mozo se lo está ganando, se lo ha ganado, vale, pues hay alternativas, que es a lo que voy, hay alternativas. Rubén Díez empezó sin jugar, ha demostrado. Otra cosa que me está gustando es que el entrenador, si comete algún error, que todos somos humanos y todos cometemos errores, lo suele rectificar. Y no espera 5 partidos para hacer un cambio o para hacer una. No, lo hace en el mismo partido o al siguiente. No hay que esperar más. Y le están respondiendo, la mayoría le están respondiendo, por no decir todos. A ver si no respetan las lesiones y. Sí, y esto sigue así, a campo del Atleti, al Atleti B a ganar, como no puede ser de otra manera, porque hay que seguir. Yo soy de la opinión que no se asciende en diciembre, no, pero se sientan las bases clarísimamente. Si tú enganchas, haces una primera vuelta, ojo que esto es bastante más corto que la segunda, ¿eh?
0: Sí, 4 jornadas.
1: Se parece que no, pero es un mes menos, se nota. Entonces no es lo mismo el diciembre o el enero en segunda que en tercera. Se sientan las bases. Si tú sigues ganando, hay que estirar la recha todo que se pueda. Que algún día vendrá una derrota, por supuesto. Pero yo veo difícil que este equipo, jugando así, sinceramente, veo difícil que pierda partidos. Veo difícil. Alguno puede perder, por estadística los tendrá que perder. Pero como ha perdido el Tenerife el año pasado y como pierde el Barcelona en primera alguno, o el nadie claro. Termina la liga, o casi nadie. Rara es la vez que se queda uno campeón sin perder ningún partido, ¿no? Pero bueno, buena pinta tiene, sí. Luego, si queréis, hablamos ya de...
0: Panita, lo bueno además es que no hay jugadores sobrantes. Todo el mundo está aportando lo que puede, más o menos, pero todo el mundo. De hecho, por ejemplo, los canteranos, a mí me parece estupendo el rol que desempeñan ahora, en el cual pues Pinilla sale y da una asistencia, Pausan sale y mete un gol, igual de titular Pausan, no había hecho nada, ahora aporta. El entrenador está viendo bien los momentos y todo va en buena dinámica. Cada uno suma lo que puede, pero todo el mundo está sumando.
2: Bueno, a ver, primero que nada, yo creo que el Zaragoza debe estar en primera, ¿sí? Y en primera división, no en primera ref. Pero para todo esto hay una ruta a seguir, hay un camino. Y ahí, por las situaciones que sean, llegamos a esta primera ref, que hay que hacer ganar, ganar y ganar para poder llegar a donde se merece el Real Zaragoza, ¿sí? Y la ruta a seguir se está siguiendo muy bien, porque como lo hemos dicho antes, todos los jugadores están siendo un equipo, ¿sí? No es una plantilla de jugadores individuales, no es que Jaume Hardy hace sus jugadas buenas y el resto simplemente lo siguen atrás y lo celebran.
0: ¿Cómo decías Jaume Hardy?
2: Jaume Hardy, pero pues como yo le digo, Jaume Hardy. ¿Sí?
0: Vale.
2: Ay, como hablo yo el español.
0: Sí, en colombiano, bueno. Sí.
2: Bueno. Entonces, no es que solo uno está brillando y los demás lo aplauden, sino que todos están jugando bien, están jugando algo que no veíamos desde hace rato, que es fútbol. Y el que sale del banquillo entiende que tiene, primero que nada, la posibilidad de, así sea en 5 o 10 minutos, hacer algo. Y mostrar que su trabajo en el fútbol, que su trabajo en los entrenamientos, vale de algo, ¿sí? Entonces todo el que está saliendo del banquillo intenta dar lo mejor de sí, que es lo principal. Y ya, si la suerte les acompaña, si... A ver, hay algo en Pau Sanz, ya todos saben que es mi jugador favorito, pero todo el tiempo lo estaba poniendo de media punta por detrás de Delgado, con el cual no se entendía para nada. Y este partido lo colocó más por banda, por Ureña. No sé si de pronto tendrá que ver también con la posición en la que lo colocaron. No sé si tendrá que ver con las indicaciones que le dio Ibai, pero funcionó y en los partidos anteriores no.
0: En las primeras partes nos está costando más, en las segundas corrige bien el entrenador y es cuando ganamos los partidos.
1: Porque tiene también medios, tiene herramientas, tiene... A ver, cuando un equipo funciona bien, a ver cómo lo digo. Es que no es lo mismo entrar, como entraban los chavales el año pasado, en un equipo destrozado. Que entra un chaval del filial y ¿qué va a hacer? Pues a los 5 minutos, bueno, a lo mejor el primer partido aporta aire fresco porque no está contaminado todavía de lo que hay ahí, pero el segundo partido, coño, ya se ha contagiado, ya está más contagiado que y es igual de malo que los otros. Este año pasa la cosa contraria, un equipo que funciona, que juega bien al fútbol, metes una pieza nueva y aunque no sea nada del otro jueves, como el equipo, el engranaje funciona, el que metes nuevo suma también. Eso ha pasado siempre.
0: Sí, sí, cuando estás mal, todo te va mal.
1: Claro, el Zaragoza con grandes equipos en los 60, en los 70, en los 80, los que no jugaban habitualmente, como el equipo era tan bueno, pues se notaba porque no era igual, que no voy a poner ejemplos porque habría muchos, pero bueno, pero como están en un equipo que juega al fútbol, que es más fácil jugar si tienes bueno, y vosotros sois entrenadores, coño, en un contexto favorable es mucho más fácil jugar. Si estás rodeado de buenos futbolistas, aunque tú seas un paquete, pues bueno, pues se nota menos. Quiero decir,
0: totalmente,
1: te apoyas en... Si quieres hacer lo que no sabes hacer, pues te la pegarás igual. Pero es más fácil jugar en un contexto favorable que en uno, el del año pasado, por ejemplo. Entonces, ahora entra cualquiera y sí que es verdad que no se nota. Incluso aportan, pues bueno, porque el equipo contrario está más desgastado, porque hay más profundidad de banquillo. Tienes infinitamente más profundidad de banquillo que cualquier otro equipo. Eso
0: sí.
1: Y con los 5 cambios estas cosas influyen muchísimo. 5 cambios, 10 o 15 minutos de alargue entre las dos partes. Sumas cosas que antes no existían en el fútbol, pero que ahora existen y que hacen que una plantilla larga, pues larga y buena, vamos. Y si son todos malos, pues el año pasado jugaron 40. Fíjate si era larga.
2: Sí, yo...
1: Y como si hubieran jugado 50.
0: Eterna.
2: Yo además quiero, o sea...
0: Rápido.
2: Rápido. En estas segundas partes nos está yendo mejor, yo creo que también por la lectura de Ibai, ¿sí? Y no quiero ponerlo en un pedestal o lo que sea, pero es verdad que nos está yendo mejor en las segundas partes. En este partido anterior vemos algo claro. El Teruel se supone que pensaba Ibai que se iba a encerrar atrás. No lo hizo al principio del partido. Entonces, lo que hizo Ibai fue pensar en cómo cambiar el chip del partido para poder comenzar a ganarlo, a dominar el partido, y la segunda parte la comenzamos con un 4-4-2. Entonces, además de la energía que hay dentro del vestuario, también yo creo que Ibai tiene mucho que ver con esto, con que reacciona rápido a lo que hay que hacer contra cada rival.
0: Vamos con una pequeña pausa y volveremos con el peor mejor jugador del Real Zaragoza.
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0: Continuamos y leeremos mensajes en un momentito, así que deja tu mensaje por el canal de YouTube de Antena Aragón, por el chat, deja tu like, suscríbete y tu comentario. Vamos con el peor mejor jugador, el señor Edu Espiau. Para mí, uno, o si no el jugador más importante de las últimas jornadas, estará en el top 2, top 3. Fantásticas aportaciones, aún sin mucha puntería. Incluso en el último partido, eso sí, un auténtico golazo. Porque ese golazo hay que meterlo. Fantástico cabezazo cruzado al centro de Diego González y un buen gol. Edu Espiau, cuando nadie entendía su fichaje, porque Ibai no lo puso contra el Tarragona, contra el Nastic, y decíamos, pues si el entrenador no confía en él, mal vamos, si no lo ha sacado en este partido, se te preguntó, panita, ¿Edu Espiau, qué opinas sobre él? Y dijiste, no me molesta. Bueno, pues relanzaste su carrera, de repente relanzaste su carrera y ahora es Spiałdowski. La verdad que el tío está aportando muchísimo. Desarrolla ese no me molesta, ¿por qué lo decías? Déjate de fifas historias, ya las contó mil veces. Al grano. ¿Por qué lo dijiste y qué perspectiva tienes ahora de ese no me molesta? ¿Lo mantienes?
2: Sí, lo mantengo, no me molesta. Para mí es un jugador que lo ha hecho bien. Que claro, que necesitamos un delantero que todos los partidos anote goles y todos los equipos lo necesitan. Que no se está viendo con tanta suerte disparando a portería, pero sus rechaces o sus errores terminan en gol del Real Zaragoza. Entonces, no me molesta, me gusta, y porque es un jugador que muestra las ganas de querer anotar, que desde que estuvo en Albacete, creo que era, a mí me gustaba, era un segundo o tercer delantero y a mí me gustaba cuando salía. Entonces, claro, como decías, con lo del FIFA, es que yo lo fichaba porque...
0: Pero que te he dicho que te dejes del FIFA, macho. Miguel Edu Espiau.
1: Vamos a ver. Yo enlazo con lo que he dicho antes. Cuando un equipo funciona, entran piezas nuevas y lo normal es que funcionen también. Lo normal, salvo que seas un paquete integral. Está teniendo la gran suerte de que lo que falla llega otro por atrás y lo aprovecha. Quiero decir,
0: no entienden su juego. Es claro, la fallosistema.
1: Debe ser eso, sí. Tú, imaginaros que hubiera sido al revés, que el Zaragoza fuera muy mal y que los rechaces esos no los hubiera cogido nadie y los hubiera transformado.
0: Si mi señora abuela tuviera
1: no, es que como siga fallando,
0: el fallosistema.
1: Es que como siga fallando goles así,
0: está todo controlado.
1: Pero déjame terminar de desarrollar el pensamiento. Como siga fallando goles así, no los aproveche otro. El problema es que cuando un equipo es un equipo, pues pasan estas cosas. Hay otro que está bien colocado en el área, porque pisas el área, porque... Entonces pasan estas cosas. Seguramente nos pitarán este año más... Ay, no, creo que no nos han pitado ninguno. Nos pitarán más penaltis, porque pisas más el área.
0: Nos han pitado uno. Entonces, solo uno.
1: O uno. Hay más opciones, pero no nos equivoquemos. La trayectoria de Duspiao está ahí, que no es ningún juvenil. Que no molesta, que no estorba... No.
0: Claro, hay un punto de inflexión en su carrera después, antes y después del no me molesta.
1: Claro, por lo visto. Pero a ver, tampoco...
0: Pero hay que entrar también el efecto mariposa de esos fallos.
1: Que sí, seguramente habrá cogido confianza y seguramente... Y sin embargo todos, con Joaquín Delgado, que no, wow, habíamos fichado un 9 del copón y ahí está el mozo. Es decir, esto es fútbol y es aprovechar las circunstancias. Sigo diciendo que está teniendo su pizca de suerte. No digo que no la busque, pero la está teniendo, porque si los que ha fallado luego no los coge otro y las empuja, estaríamos hablando de que ha fallado no sé cuántos goles.
0: Ya, pero en ese efecto mariposa que me refiero, los falla porque los ha generado.
1: Que sí.
0: O sea, exacto. Para mí, en este punto en el que vivimos, que sí, pero... es el delantero que más facilidad de generar que sí, causa
1: pero
0: en el Zaragoza.
1: Pero tú coges a un delantero que genere 5 todos los partidos, pero que no meta ninguna.
2: Pero igual...
1: Y verás tú
0: que... Pero si está conectado Ureña, la misma
1: red sí, wifi... Sí. Por eso digo que están conectados y que sigan conectados. Oye, y que ojalá meta muchos goles y que...
0: Tampoco me espero muchos goles.
1: Claro, pero es que...
0: Pero oye...
1: Chico, yo qué sé...
0: Ojo los números que lleva hasta ahora, con los minutos
1: sí,
0: jugados.
1: Que sí.
0: Impresionante.
1: Y el primero que lo pedí yo, y se puede buscar el programa, el primero que dije que no sé cómo no lo saco en Tarragona. En la segunda parte, por lo menos, con el... Y está grabado. Con la cantidad de veces que se llegó al área, con la cantidad de balones que se centraban, con la cantidad de que no lo sacara, vamos, a mí me extrañó muchísimo y no jugó ni un minuto, me extrañó y lo dije, pero de eso a que sea Van Basten, hombre, vamos a calmarlos todos un poquito.
2: Con sus distancias, pero es que al menos es
1: con
2: un jugador.
1: Sus distancias,
2: sí,
1: siempre,
2: sí, sí. A ver, hombre, es un jugador que nos llega
0: ahora, como están ahora los dos,
1: mejor espiado.
0: Incluso un poco mejor espiado.
1: Mejor espiado.
2: Pero es un jugador que nos toca el área, es un jugador que genera peligro, así sea porque se cayó y con la rodilla se la tocó a Ureña. pero nos genera algo. Sí, que era algo que un Bucky ni siquiera tocaba el área porque ni siquiera llegaba corriendo.
0: Muy bien, Palita. Muy buen argumento ese. Se menea, corre. Sí, es guapo el tío. Es guapo, Edu Espiau. Le queda bien el escudo del Zaragoza.
2: Hombre, yo veo...
0: Ahora, en este punto de sobrevaloración, tenemos dos opciones. El próximo partido mete un golazo por la escuadra, que ya se dispara y es Lewandowski. Ojalá, de verdad. Y el tío empieza a fliparse y mete 20 goles.
2: O la falla y lo mete Ureña.
0: O le acabamos de hundir la carrera de nuevo y hemos cambiado el punto de inflexión. Esto no va a seguir así.
2: No, o la falla y la mete Ureña, y Ureña también es el goleador.
0: Yo sí que es verdad que eso parece broma, pero yo pienso que no es casualidad. No. Que ha pasado tres veces en dos semanas. Es ocupación de espacios intuitivos.
1: Claro, pero
0: se entienden entre ellos.
1: Pero vamos a ver, yo es que le doy más mérito al que está donde tiene que estar que al que la falla. No lo sé, llamarme loco.
2: Es que
1: llamarme loco.
2: Hay posiciones...
1: O sea, que falla tres manos a manos en un partido. Tres. Si no está el otro allí para empujarla, que ese sí que está donde tiene que estar... A ver lo que estaréis diciendo. Es solo digo eso.
2: Hay posiciones en un campo y como extremo Ureña entiende que la pierna cambiada él tiene que meterse hacia el área. Sí, hacer unas diagonales hacia el área. Entonces, si yo tengo un 9 de área y tengo un extremo que siempre voy a dejar que se meta hacia el área, pues claramente si el primero no la mete, tengo la oportunidad del segundo.
1: Ahora solo falta que digas que está estudiado.
2: Hombre, yo creo que tanta casualidad no es.
1: Que estás todo preparado. Yo la fallo, yo tiro a puerta. La meto porque no la meto al. Pero tú estate. No,
2: tampoco esto, estoy diciendo que se estudia el error.
0: Cuando, por ejemplo,
1: que es broma.
0: Estás
1: broma.
0: Casado, ¿vale? Y tú llegas a casa y tu pareja ha hecho algo que sabía que tú no ibas a hacer. Eso también es entendimiento. Es desconfianza, pero entendimiento. Ureña dice: igual no la mete por la escuadra, voy a ir al rechace. Y la mete, que estará Ureña oyendo esto y estará flipando diciendo, o sea, cazo yo estos rebotes, meto yo los goles, hago el gesto de calidad y le dan el mérito al patán este que me ha fallado todas las ocasiones. Pues no, están conectados a la misma red wifi. Eso es ser compañero, lógicamente.
1: Y que sigan, que sigan. Sí, sí. Y que
2: sigan.
1: Que sigan el domingo.
0: Yo los meto en pack al campo,
1: O sea, y yo mientras la jugada acabe en gol, el problema es el día que la jugada no acabe en gol.
2: Y ojo con Ureña, tres goles y dos asistencias. O sea,
0: Ureña está mostrándose como un fantástico jugador.
2: Excelente, me encanta también.
1: Y tampoco empezó, y si no me equivoco, tampoco empezó de titular.
0: No, pero porque no había hecho pretemporada.
1: Ya.
2: Sí. Hay una cantidad de.
1: Sí, claro. Cuando se fue el.
0: Eso es cuando pasó lo de
1: ¿cómo se llamaba el Hanson? El Hanson.
0: Joder, ya nos acordábamos de Hanson, ¿eh?
1: Claro. Sí. Claro, es que este vino el último.
0: Claro.
1: Vino por el. Cierto es.
0: Ojalá todo le vaya genial a Hanson, ¿eh?
2: Sí, que...
0: Todo muy bien.
2: Pero bueno, la verdad que
0: sí, eso es. Igual es mejor este y todo, ¿eh?
1: Seguro, yo creo que hemos salido ganando.
0: A mí este chico
1: me parece... No he visto al otro, más que un rato... un partido jugó, ¿no?
2: Dos.
0: No, dos jugó pretemporadas.
1: En pretemporada.
2: Sí, sí. Dos pretemporadas. Pero eso, nos trajo a Ureña, y Ureña, ojo con los números, porque tampoco ha jugado mucho... Y para lo poco que ha jugado, una asistencia contra el Cartagena, lleva dos asistencias en general y tres goles. Para lo poco que ha jugado...
0: Hablamos de Jardí, pero es que Ureña, en menos tiempo por la otra banda, está causando los mismos destrozos, ¿eh?
2: Bastante.
0: Pase Jardí tiene una técnica bonita. Pues, es buen jugador, tiene una zurdita...
2: Sí.
1: Lo bueno que tiene esta plantilla es eso, que ahora no está Vadillo, pero nadie lo está... No lo echas de menos, quiero decir. Sale. No está jugando Ander, que la piedra angular, y nadie lo echa de menos.
0: Quizá el portero es el único baja.
1: Hombre, yo es que creo que esto con un portero, que seguramente era era inalcanzable porque era el del Sabadell y, bueno, pues habían ascendido y no sé qué. Y un delantero centro que yo creo que es más subsanable, porque yo creo que entre todos van a hacer lo que... Y yo casi prefiero que lo hagan entre muchos que no dejarlo todo a uno. Yo creo que hay mucha gente capaz de meter goles, incluido Espiau, que meterá su media docena. Yo creo que sí, media docena puede meter.
0: Hombre, lleva ya... ¿Cuántos lleva? ¿Dos?
2: Dos.
0: Ya está.
1: Media docena puede meter.
2: Lleva dos en prácticamente dos partidos completados.
1: Sí.
0: Vamos a ir con una pequeña pausa y volvemos leyendo todos vuestros mensajes.
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0: Mensajitos como el de Fran. Buenos días, cafegoleros, a por la sexta victoria. Un saludo a todos los zaragocistas. Encima este sábado me caen 54. Venga, felicidades, Fran. España no surrender. Buenos días, Adrián y compañía. Buenos días, Fonti. Yo también creo que Yardi es el mejor de la categoría, pero hay que tener los pies en el suelo. Siempre valoramos lo nuestro por encima del resto. Yo es que no entiendo esas nomenclaturas. O sea, ¿qué nos aporta decir que nuestro jugador es el mejor de la categoría? ¿Qué me importa a mí? Con que sea bueno, pero el mejor de... Aparte que es una comparativa que creo que no dan balones de oro por posición en la categoría. Yo estoy traumatizado. Tassendi y Calero, la gente decía que eran los mejores laterales de la categoría. Para mí esa frase pierde todo el valor desde ese momento. ¿Yardi es bueno? Es bueno. ¿Es el mejor de la categoría? No me importa. Con que sea bueno... Fonti decía, he visto al Alcorcón y Esteban Aparicio lleva 3 goles, 4 asistencias. Jugadorazo. Hay que verle, tener cuidado. El Alcorcón, cuidadito con ellos. Lleva mejor, los mejores números de la categoría. Es el equipo que menos goles ha encajado. Es el equipo que más goles ha marcado. Cuidado con ellos. Javi Catalán, el domingo debería ser una mini venganza por quienes nos han metido en primera red. Buenos días. Tienes razón. Deberíamos tomárnoslo un poco así. Alfonso Tajada, Adrián, no va con tu programa, pero sí que puedo opinar en el tema de Diego. Se ha cometido un desatino. Nunca debería haber salido la información desde el club. Es machacar a una persona. Yo es que no sé qué aporta a filtrar eso. O sea, creo que eso es un tema que debe solucionarse de forma muy interna y que es la mejor forma de proteger al menor, a las familias. Es lo que pienso. La falta de exposición es un gran, una gran seguridad.
1: Que no estemos especulando, porque al final...
0: sí, que todo sea todo,
1: claro,
0: más oficial.
1: Lo único que se hace es especular, porque si no estás ahí, ¿de qué va? Claro, es que... En fin.
0: José Ramón, buenos días. Adri, ¿tú que eres el de las peleitas? Así es, me gustan mucho. ¿No ves un patrón... Ay, que se me ha ido. ¿No ves un patrón de juego en el juego del Real Zaragoza? Es como el peleador que te trabaja directo cruzado, y cuando estás cerradito, zas, gancho circular y a mimir. No veo que lancemos jab. No hacemos mucho desgaste. Yo creo que lo intentamos desde el principio, intentamos noquear. Yo creo que el Real Zaragoza desde el principio intenta dominar, noquear, ganar cuanto antes. No hacemos guerra de desgaste, no tiramos el jab, no nos protegemos y esquivamos, no. Lo que pasa es que a veces podemos y a veces no. A veces la pelea está más reñida y en la segunda parte consigues noquear, pues, cuando sacas a los siguientes jugadores. Por ponerte un ejemplo así. En tu rollito. Alfonso decía haber contado las dos versiones o callar, pero machacar a una persona joven que inicia su carrera también es vergonzoso. Habría mucho que opinar en general también de padres y madres. Decía Jordi Cantarero, buenos días, cafecoleros. Si papá y mamá son Diego y Rubo, ¿quién sería el hijo? Por el hijo bastardo, no sé quién sería. Pero para mí papá y mamá son Diego y Rubo. Son los que me sostienen todo el sistema de juego del Real Zaragoza. Estos dos, papá y mamá, no sé cuál quiero más.
8: Jaume Yardi, el hijo.
0: Puede ser, pero no hay hijo, papá y mamá. Para mí son los que... la piedra angular del juego.
1: Sí, evidentemente es, tener una pareja de centrales de ese nivel es fundamental. Pero bueno, pero que esto... a ver, lo hemos dicho desde el principio del programa por otras historias. Lo importante es que esto es un equipo y que funciona como equipo. Y eso es fundamental. Es que yo no conozco a ninguno, a ningún equipo que esté arriba sin ser un bloque, sin ir todos a una, sin estar... No conozco a ninguno, con malos rollos, no, pues...
0: Decía,
1: se ha conseguido, pues adelante.
0: Decía Antonio Casas, buenos días, Adrián, me acuerdo cuando entrenabas a mi hijo, es cierto, además varios años, ¿eh? De los niños que más tiempo entrené, y sí que gritabas algo... Pero era todo por su bien, porque luego siempre tenías palabras y actos de mucho cariño hacia ellos. El fin de más tres. Claro, es que si cogemos los actos de un entrenador, seguro que tiene actos cuestionables por un lado, impolutos y maravillosos por el otro. De hecho, el entrenador, cuanto más cariño y feeling tiene con los jugadores, peor les habla. Cuanto más amigo eres, peor les vas a hablar, porque más confianza tienes y la confianza da asco. Malfer, buenos días a todos, miércoles y con ganas de partido ya. Esto no pasaba desde hacía no sé cuánto. Vamos a por el Atleti B. Debemos vengarnos por meternos donde nos han metido sus dirigentes. Así es. Decía José Luis, yo cuando jugaba fútbol podía escuchar muchas cosas, pero después todos éramos amigos y pelillos a la mar. Reni, por otro lado, decía, no defendáis lo indefendible. Tienen 15 años. No te digo yo lo que hacía yo con 15 años. Jorge Corta, bien medía lo que mido ahora. O
1: sea, pero se supone que este oyente tiene información de que... Pero si es que da igual que tengan 15 años que 20, que 12.
0: Sí, sí, es un comentario cuestionable, lo es a todas edades, seguramente.
1: Pero se supone que este hombre sabe lo que les ha dicho, ¿no? ¿Cómo se llama? Tú no conoces al hijo. Yo no conozco ni al padre ni al hijo. A ninguno de los dos. Te quiero decir, pero ni de vista, ni de verlos por ahí. Pero, hombre, se supone que sabe lo que les ha dicho, ¿no? Cuando hace ese comentario.
0: Pues no creo, la verdad. Puede tener alguna rencilla. Claro,
1: pues entonces, ¿qué más da que tenga 15 años que 20, que 25, que 3?
0: Jorge Cortés, panita, café con goles premium por fin. Daniel García, vamos a batir un récord de los últimos años. El entrenador sigue siendo el mismo que empieza la temporada pasando el pregón. Aún le cogeremos cariño y todo. Sí, oye, yo tengo un poco de cariño y ahí va, y es mucho tiempo con él. Igual tiene algo que ver que el que ha escogido al entrenador es el director deportivo. Bueno, y no el Atlético de Madrid.
1: Pues seguramente bastante, y eso que muy buen ojo para entrenadores, no es que... Pero bueno, esta vez yo lo reconozco y a mí no me importa nada rectificar. Yo tenía mis dudas, yo no decía ni que fuera bueno ni que fuera malo, pero me las está disipando. Pues vale, las está disipando. ¿Cómo se disipan las cosas en fútbol? Con hechos, en el césped. Total. No hablando.
2: Sí, siempre me ha gustado mucho.
1: Que hablando no hacemos nada.
2: Muchísimo.
1: ¿Quién?
2: Ibai, siempre me ha gustado.
1: Hombre, mucho, ¿cuándo te ha gustado mucho? ¿Cuando estaba en el Arenas de Becho?
2: No, incluso...
1: Claro, es que has dicho, siempre me ha gustado, siempre. Cuando está, no
2: desde,
1: sé,
2: desde
1: en el Andorra...
2: Que veía como jugador. Y
0: oye,
2: que
0: estás
2: supe...
0: jugando con los mayores, panita.
1: No, te quiero decir que el movimiento andando, y yo me alegro mucho de que... Y me está convenciendo. Y ya está, pero hombre, dudas...
0: son comprensibles.
1: Eran normales, es un... No sé.
0: Hasta él tendría alguna duda hasta que empezara a ver cómo rodaba
1: él, pues seguramente dice,
0: todo el mundo.
1: Bueno, a ver, estamos donde estamos también, ¿eh? Vamos a ver si no nos volvemos locos, que es que está entrenando a un equipo de
2: después de mitad de temporada, que no digamos
1: nos
2: otra
1: joda.
2: Cosa.
1: Aunque no joda.
0: ¿A ti qué te transmite Ibai?
2: A mí me encanta, o sea, la energía, el desde ver como su rutina personal. Ver lo que él mismo se levanta temprano, hace ejercicio. O sea, que él mismo es el primero que entrena. Desde ahí ya me comienza a convencer que si él mismo se entrena todos los días con la disciplina que tiene y que publica en el Instagram, porque no lo conozco, solo lo que lo sigo en el Instagram. Y así mismo entrenarán los jugadores. O sea, es lo que le transmite a los jugadores, que tenemos que entrenar, que tenemos que ponernos disciplinados, que tenemos que salir al campo y dar lo mejor. Y es lo que...
0: Hay que decir que no he visto ninguna subida de gemelo esta temporada todavía.
2: Hasta el momento
0: ni
2: no.
0: Nada por el estilo,
2: y que...
1: Hombre,
2: y que
1: lo de Vadillo sea, parece sí. Que es muscular.
0: Sí, pero eso pero no vamos, queda una rotura. Me refiero que no ha sido nadie que no...
1: Sí,
0: que no he visto tiesos.
1: Que alguna... alguna vez era... Quiero decir, es que a veces nos felicitamos por cosas que deben ser normales.
0: Ya, pero es que no lo eran.
1: Claro, pero es que en este club... Es que en este club llevamos no muchos eran. Años...
2: Tenemos
1: muchos,
2: que acostumbrarnos a ganar.
1: Muchos años sí. Que es que no había nada normal. Es sí. Que no había nada normal. Y a ver si empezamos ahora, ojo.
0: Sí, estamos dando los primeros pasos.
1: Pues eso, que estamos poniendo los cimientos, se supone que se están poniendo bien, pero que esto no ha hecho más que empezar. Claro que no era normal. ¿Cómo va a ser normal que cada temporada se te lesionen 14?
0: Sí.
1: Pero 14 no de dos semanas.
0: Y que nosotros estén en baja forma. Que claro. Es que no eran las lesiones, es que cuando estaban en baja forma.
1: Es que algunos ni volvían, algunos se lesionaban y ya no volvían a ser... Chicos, es que...
0: El mismo Tachi a estas alturas del año pasado llevaba 3 lesiones.
1: Que lesiones hay, claro, que lesiones hay en todos lados, pero hombre, pero la gente se recuperaba. Pero es que aquí se lesionaban y no se recuperaban.
2: Y no volvía el mismo jugador, ¿no?
0: No, no, se fue Soberón y volvió otro.
2: El que, exacto, por ejemplo, Soberón anotó 4 goles, creo, antes de la lesión.
0: Muchos, o 6.
2: Y luego,
0: bastante.
2: Anotó 4 antes de la lesión y luego volvió y anotó 2 más. Y ya.
0: Vamos. Con el mensaje de Ostifina, buenos días, Panita y Cía. Sobre el debate, la juventud es lo que tiene, educación en casa. Los entrenadores deben enseñar fútbol y gestionar la competición. Hoy, almorzar a Torrero. Fallo asistencia, vamos ahí. Fallo asistencia. Ismael Ortín, el fútbol actual, el club siempre llevará la razón a los jugadores. ¿Por qué? Pues porque cada uno paga 700 euros, con eso todo vale. Mike, quizá más te quien más te exige más te quiere y sabe el potencial del chaval. Por decirle vago no te puedes ofender. Lucha, trabaja, que estás en el mejor equipo de Aragón. A ver, yo según tengo entendido, no se ofende el chaval al que es llamado vago, ¿eh? Que es un detalle muy importante. según tengo entendido, el chaval que recibe lo de vago lo lleva con filosofía perfectamente y sigue jugando a fútbol. No es el que pone la queja. Son compañeros que recogen esas palabras como si fueran ofensivas, aunque no sean contra ellos. Es un poco raro. No es se lo han dicho a mi hijo, ¿eh? Es se lo han dicho al hijo de un compañero. No sé, es raro. Cosas que pasan, supongo. José Luis, seguro que o se creen unas estrellas o como no juegan les echas la bronca y ya los tienes en contra. Más vale eso, que eso sea lo peor que les pase en la vida, porque serán afortunados. Decía Ostifina, vago de mierda, a veces hay que decirlo más, ¿eh? Me lo aplico a mí mismo a veces. Ensemble, es lo mínimo que le hubiera dicho David Navarro el año pasado a toda la plantilla. De Nacho, ¿ves? Se puede quitar hierro al asunto, hablarle un poco y decir, oye, te has pasado, tío, no digas esto. Se pueden tomar las cosas de otro modo. De Nacho, lo de los padres es tal cual, algunos malcrían a los hijos, en donde trabajo lo veo. Domingo y ahora los de 15 y 16 años son difíciles y me río de que se puedan sentir vejados por decirle vago cuando ellos se expresan continuamente con expresiones que podemos calificar de muy graves. Bro, esto huele a movimiento de silla por razones que sean. Debe ser el chico el que ha dado un paso a un lado, seguramente con buen criterio, porque esto sí, yo es que no sabría al día siguiente cómo ir al resto de críos.
1: Y si no se siente respaldado por el club, hablando sin saber todo el rato, a mí esto de los entrenadores me recuerda, ¿os acordáis hace muchos años? Camacho, me parece que entrenaba al Español, puede ser. José Antonio Camacho, sí. El internacional, el lateral internacional muchas veces del Madrid. Parece con España. Le fue un partido a la banda un tío, me parece que entrenaba al Español, con el dedo, como diciéndole pupa. Ya sé que no es lo mismo porque son hombres y derechos, era en primera división. Lo devolvió al campo con una patada en el culo.
0: Yo me acuerdo de eso.
1: Vete a tomar por culo, gilipollas. Y le dio una patada en el culo y lo metió otra vez en el campo. El dedo. Vamos a ver. Es que no se pueden sacar las cosas de hay que verlas todas en su contexto. Y ya sé que no es lo mismo.
0: Y diferenciar lo que es un abuso, claro, de un comentario deportivo, claro, grosero o malo.
1: Ahora seguramente se le caería el pelo. Esto fue hace bastantes años.
0: Daniel Pinamonti dice: Panita, por favor, palabras mágicas. Di, delgado no me sobra, no me molesta.
2: Delgado no me molesta, me encanta.
0: Gracias. Decía, había muy buenos comentarios. Jorge Cortés, Panita es el psicólogo deportivo que necesitábamos. Marie 7E, ahora mismo estoy entrando al FIFA a cambiar a Ronaldo por Espiau. Decía el Melenas, Adrián, hazme de altavoz y manda este mensaje. Gabriel Fernández, si quieres saber lo que es un entrenador de verdad, el domingo tienes a uno que te dará una masterclass en tu ciudad deportiva. Uf, es que tengo muchísimos mensajes, no llego. Adrián Sánchez decía que va a ir a ver el Europa, que las entradas son carísimas, tremendo. Rulabor decía que es porque están mal de dinero.
1: Aprovecharán.
0: Muchísimos mensajes. Lo siento, queridos amigos. Maite Villar, me gustaría saber si los chicos que denunciaron son titulares o suplentes. Según mi información, son suplentes y no fue a ellos a los que se les dijo. No lo sé. El caso es que todo esto se podría haber solucionado de una forma más humana, yo creo, por todas las partes, sin medios y prensa de por medio, que yo me veo obligado hoy a hablar porque todo ha explotado, pero en fin, son críos todos implicados. Adiós, Miguel Ángel.
2: Y una cosita rápida, felicitar a mis niños del Benjamín, que jugamos muy bien este fin de semana, que sigan así, muchachos, que necesitamos si no, ganar la liga. Y nada, y muchas gracias a todos, nos vemos.
1: Buen día a todos, a ganar.
0: Saludo a Mercedes, que nos vino a ver aquí por debajo a la emisora, zaragocista de 80 años, que está como una rosa viviendo el zaragocismo siempre. Saludo a José Luis, que lo vi ayer en mi barrio, le hizo mucha ilusión a mí también, José Luis, un abrazo muy fuerte, encantado. Y saludo a el grupo de los feos de Perdiguera, que son Álvaro, Juanpa, Adrián, Carlos y Dani, que me han dicho, yo tengo muchos chivatos por todos lados y chivatas, me han dicho que estáis todo el día hablando de Café con Goles, pero todo el día, así que un abrazo muy fuerte a todos vosotros. ¡Opa el Real Zaragoza! ¡No me molestáis!
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Muy buenos días a todos. Hoy es miércoles 7 de octubre. Soy Pilar Sopesens y quiero dar la bienvenida a todos los que ahora se unen a nosotros aquí en Esto es Aragón, en Ebro FM. También lo pueden escuchar después, por la tarde, por la noche. Saludados quedan y les recuerdo que nos pueden sintonizar en cualquier momento y desde cualquier parte del mundo a través de www.diarioaragones.com.

Hoy en el camino hacia el estudio me he preguntado, ¿qué relación hay entre el programa La Bola de Cristal y las movilizaciones agrarias y del personal de limpieza? Parece un pensamiento muy abstracto y salido de la nada, así que les voy a poner un poco en contexto. Esta semana se han cumplido 42 años desde que se emitió el primer episodio de La Bola de Cristal, en 1984. ¿Recuerdan? La Bruja Avería, Maese Cámara, Maese Sonoro, los Electroduendes. Yo tengo ciertos recuerdos porque era muy pequeña. Alaska, Gurruchaga, comenzaron allí. Esta sintonía inolvidable para muchos. Era un programa que no trataba a los niños como espectadores pasivos ni como tontos. Mezclaba humor, cultura, música y crítica social y política. RTV lo define precisamente como un programa que enseñaba a pensar y fomentaba valores como la amistad y la solidaridad. Creo que hoy sería imposible hacer algo así porque despertaba la capacidad de cuestionar lo establecido.

Fíjense que la villana del programa era la bruja Avería. Su lema, viva el mal, viva el capital, celebraba las crisis, la desigualdad y la destrucción de lo público. Han pasado 42 años, pero este personaje, cuyos guiones escribía el filósofo Santiago Albarrico, sigue vigente. Y aquí viene la relación con los movimientos sociales, como la protesta de los agricultores que ha comenzado en la Plaza del Pilar a las 10, o la de los trabajadores del servicio de limpieza que empezaban ayer por la noche una huelga indefinida. Ambas cuestionan, ¿esto que nos dicen que es inevitable tiene que ser así? Los agricultores salen a la calle cuando sienten que las reglas con las que tienen que trabajar, precios, costes, burocracia, competencia, condiciones de producción, se deciden en despachos lejos de quienes tienen que vivir con ellas. No se trata de idealizar todas sus reivindicaciones, pero sí de reconocer algo elemental. Una sociedad necesita gente que pregunte ¿por qué? Y eso era muy de la bola de cristal. De hecho, el programa tenía aquella frase, tienes 15 segundos para imaginar. Y hoy podríamos completarla así. He propuesto tres frases, pueden hacer el ejercicio en casa. 15 segundos para imaginar un mundo en el que quien cultiva la comida que llega a nuestra mesa pueda vivir dignamente de hacerlo. 15 segundos para imaginar una sociedad en la que los trabajadores tienen tiempo para cumplir con su labor en condiciones dignas y también para el descanso y estar con su familia. 15 segundos para imaginar que no hay oposición entre empresarios y trabajadores y todos pueden llegar a fin de mes. No sé si sería posible hacer la bola de cristal hoy en día, si los niños de ahora la verían. Tal y como funcionan las televisiones, tendría poca audiencia en los dos primeros capítulos y la retirarían de la parrilla. Quizá hemos crecido y hemos olvidado una de las mejores enseñanzas de aquel programa. No aceptar el mundo tal como nos lo entregan. Preguntar, pensar y, si hace falta, protestar.

0: Hablaremos en unos minutos con los trabajadores de FCC Medio Ambiente, los trabajadores de la limpieza de Zaragoza, para conocer por qué han llegado a tomar esta decisión de huelga. Tenemos más temas interesantes de actualidad en el programa de hoy. Antes, vamos a conocer lo que nos depara el clima de la mano de la Agencia Estatal de Meteorología.
1: Buenos días. Hoy seguiremos con tiempo inestable en Aragón. A partir de mañana ya el tiempo será más estable y soleado, pero hoy todavía con cielo nuboso, con chubascos y tormentas, que en el Pirineo serán localmente fuertes. En el Pirineo está activado el aviso de nivel amarillo por esas tormentas que pueden descargar en una hora más de 20 litros por metro cuadrado, en 12 horas más de 60 litros por metro cuadrado. Hacia el Pirineo podríamos tener chubascos acompañados de granizo. En el resto, chubascos ocasionales, el viento girando a viento del oeste y noroeste, arreciando el cierzo a últimas horas del día en el Valle del Ebro. Temperaturas que van a descender, máxima de 19 grados en Albarracín, 22 en Huesca y Teruel, 26 en Zaragoza. A partir de mañana jueves, tiempo más estable y soleado, con temperaturas que el jueves y el viernes bajarán, pero subirán para el fin de semana. Es una información de AEMED.
0: Como les adelantaba, hablaremos de esa huelga de limpieza, también iremos al Teatro Principal a conocer mejor al protagonista de Houdini, el musical. Vendrán a vernos desde Hogar Más Vida, daremos pistoletazo de salida a la recogida de juguetes y libros para ese famoso rastro y hablaremos de cine. Precisamente hoy, películas que denuncian una causa social serán las protagonistas. Permanezcan atentos, son las 10:41 si nos están escuchando en directo. Les recuerdo que lo pueden hacer de nuevo por la tarde, por la noche, y aquí vamos a comenzar hablando de agua.

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1: El 99% de la materia del sistema solar se encuentra en el Sol. El Sol ha consumido hasta hoy el 50% de sus reservas de hidrógeno. El hidrógeno, en términos de masa, supone el 0,9% de la corteza terrestre. Un 71% de la corteza terrestre está cubierto de agua. El agua es el principal componente del cuerpo humano. Somos un 75% de agua.
0: Hablemos de agua.
2: Los días 3 y 4 de octubre, Zaragoza se sumaba a un ecomapeo estatal realizado por voluntarios. Hablábamos hace unas semanas con Alberto Germán, de Alianza por la Emergencia Climática en Aragón, sobre cómo apuntarse a esta actividad. Ahora ya tenemos los resultados, son alarmantes, llamativos. Los comentamos con Fernando Ribet, también de Alianza por la Emergencia Climática en Aragón. Buenos días, Fernando.
3: Hola, muy buenos días.
4: Cuéntenos, primero vamos a hablar de la gente que participó, que fueron miles de personas, fue muy numerosa la participación.
3: Sí, la verdad es que han participado pues aproximadamente más de 2.000 personas en todo el Estado español. Ha sido una participación muy grande y en total, en todo el territorio nacional, se han podido llegar hasta casi 150.000 puntos negros en el arbolado en apenas 2 días, que es muy llamativo en todo el Estado español. Y concretamente en Aragón, ¿vale? Tenemos hasta 8.000 puntos negros del arbolado urbano y es una cifra pues muy alarmante, en la que constata pues un poco lo que desde la Alianza por la Emergencia Climática llevamos demandando desde hace mucho tiempo en ciudades como Zaragoza, en la que en las últimas reformas se está priorizando el tema de realizar plazas duras y que necesitamos muchísimo unos ecosistemas sanos, empezando desde la ciudad. Necesitamos recuperar vegetación, necesitamos mantener y cuidar el arbolado urbano existente, y estos resultados que hemos obtenido tanto en nivel local como estatal es una muestra más de lo que necesitamos que nuestras administraciones pongan el foco.
4: Vamos a explicar qué es esto de los puntos negros, qué es lo que se ha considerado, qué es lo que se ha buscado, localizado en este ecomapeo.
3: Lo que hemos mapeado han sido lo que hemos llamado alcorques vacíos, alcorques que existen pero que actualmente o bien están sellados o bien están con tierra, que originalmente se habían diseñado para contener un árbol, quizá había un árbol pero que ahora mismo ya no está. Y de esos, en Zaragoza, en estos 2 días, se han llegado a registrar hasta 1.400 alcorques vacíos, teniendo en cuenta que ha habido partes de la zona de la ciudad de Zaragoza que no se ha podido llegar a poder mapear, porque no hemos podido alcanzar todo. También hemos mapeado hasta 2.137 alcorques con tocón o con árboles muertos, o sea, el árbol que ya está muerto o que queda una parte del árbol una vez talado, pero que no se ha molestado el ayuntamiento en reponerlo. Y, por último, hemos registrado hasta 980 alcorques que hemos llamado asfixiantes. Es un alcorque que tiene árbol, en teoría, en buenas condiciones, pero que o tiene alrededor del alcorque un cemento drenante que lo que hace es asfixiar al árbol y no permitirle que pueda expandirse convenientemente, o está con adoquines o está con una rejilla que constriñe el tronco y no permite que crezca y abundantemente, o bien directamente el alcorque está destrozado. Entonces hemos registrado pues eso, hasta más de 4.500 alcorques con deficiencias en la ciudad de Zaragoza, por ejemplo.
4: Claro, esto choca frontalmente con todos esos mensajes, ¿no? Cuando ahora que estamos atravesando tantas obras en la ciudad, se están plantando tantos árboles nuevos, bueno, estamos en vísperas de conocer si Zaragoza es capital verde europea, y por otro lado nos encontramos con estos datos y estas imágenes. Todos hemos visto, todos tenemos cerca un árbol o un tocón o un alcorque de estos asfixiantes.
3: Claro, esto muestra lo que demandamos desde la Alianza y otros colectivos como la Mesa del Arbolado, Ecologistas en Acción, Oxfam Intermón, que es que realmente se dé participación a la sociedad, a la ciudadanía. Y precisamente lo que hemos hecho con esta acción es que la propia ciudadanía, de forma voluntaria, ha ido registrando en un proyecto de ciencia ciudadana todos los alcorques con deficiencias. Es un hecho que es totalmente definido, se puede demostrar que los alcorques están ahí y lo que tenemos que hacer es que las administraciones, en estos días en los que Zaragoza está optando para la capitalidad de la Ciudad Verde, pues ver un poco que una cosa es lo que se va mostrando a nivel institucional y otra cosa es la realidad. No podemos estar a espaldas de lo que ocurre de verdad y muchos colectivos lo que estamos haciendo es denunciando esto.
4: Claro, nos decía al principio la cifra de participantes. Esto demuestra que hay una preocupación real por parte de la ciudadanía y que estamos dispuestos a tomar el asunto en nuestras manos, ¿no? Este primer paso, por ejemplo, de realizar este mapa sirve para recabar toda esa información, para conocer dónde se puede actuar.
3: Claro, porque así hemos detectado las zonas de la ciudad donde más deficiencias existen y lo que vamos a hacer en el siguiente paso es preparar un informe que se emitirá al Ayuntamiento de Zaragoza para poder dar claramente en las zonas en las que hace falta reponer arbolado y sobre todo mantenerlo y cuidarlo, porque casi hay 1.000 árboles que, estando en buenas condiciones pero con unos alcorques asfixiantes, pueden llegar a morir. Y luego nos vamos a encontrar con unas talas que, lógicamente, muchas de ellas han sido motivadas por una falta de conservación adecuada de nuestro arbolado. Entonces, antes de hacer proyectos como Bosque de Zaragoza u otras cosas similares, es súper importante mantener bien conservado el arbolado que tenemos y en las reformas que estamos haciendo en la ciudad, pues, sobre todo, mantener una masa arbórea y una masa de hierbas silvestres que sobre todo hagan que el efecto de la isla de calor que tenemos actualmente pues sea más leve, que es que después de las temperaturas que hemos tenido este verano, pues lógicamente la ciudadanía está muy preocupada y por eso más de un centenar de personas han salido a la calle en Zaragoza y en otras ciudades de Aragón para demostrar que es preciso que en nuestro territorio la conservación del arbolado es esencial en las políticas públicas.
4: Sí, porque también se han registrado datos de Huesca, Utebo, Alagón y Teruel en nuestra comunidad, además de en Zaragoza capital. Fernando, sabemos que los árboles no es lo único, ¿no?, que forma parte de los ecosistemas, pero sí que es verdad, como ha mencionado la isla de calor, que cumplen un papel esencial en la vida urbana, en la mejora de la vida urbana. Sin embargo, tienen muchos enemigos hoy en día.
3: Está demostrado científicamente, y además hay muchos estudios que lo corroboran, que una zona con arbolado puede bajar bastantes grados la temperatura que si simplemente está con un pavimento y un asfalto. De hecho, también una cosa lo que hemos criticado es que en las recientes operaciones asfalto pues se vaya utilizando los mismos materiales de siempre cuando existen otros materiales que pueden realizar favorecer la transpiración y favorecerle el descenso térmico. Entonces, el arbolado no es tema de izquierdas ni de derechas. El arbolado es salud para todas y todos. No puede ser que estos temas sean motivo de discrepancia política cuando el objetivo de todos los partidos políticos y de todos los colectivos debería ser favorecer la salud de las ciudadanas y ciudadanos, que con una masa de arbolado madura, bien conservada, es básico para cualquier ciudad, y más como Zaragoza, que en las últimas épocas estamos sufriendo pues reformas en las que no estamos viendo que esta conservación del arbolado sea la que debería ser.
4: ¿Por qué cree usted que cuesta tanto a las personas que toman estas decisiones, que tienen esa última palabra en cuidar, en mantener, en favorecer esa renaturalización? Y bueno, pues un poco de sentido común, ¿no? Ya no hablamos de colores políticos, pero ¿por qué cuesta?
3: Claro, muchas veces hay una falta de sensibilidad ambiental y yo digo muchas veces que parece que el arbolado es como si fuera una farola. Pues este árbol molesta para hacer una obra, este árbol se ve que es viejo, que está un poco inclinado, pues lo quitamos y ponemos otra. Pero el arbolado no es una farola. El árbol necesita mucho tiempo hasta alcanzar una maduración, hasta alcanzar una copa bien formada, y sobre todo lo que necesitamos es que haya una educación ambiental, una sensibilización ambiental, que es básico. Muchas veces no se puede amar lo que no se conoce. Entonces, eso es muy importante, que las políticas municipales, generales sean enfocadas a fomentar la educación ambiental, fomentar el contacto con la naturaleza en espacios como, por ejemplo, el Galacho de Jurdibol, el Galacho de la Franca, que se potencie, que se valore, y así nuestros niños y niñas pronto, cuando sean adultos y muchos de ellos sean políticos, pues valorarán en su justa medida lo que es el arbolado. Y entonces, porque, como te he dicho anteriormente, es algo que es para todas y no favorece ni a unos ni a otros en particular.
4: Ha mencionado que se va a elaborar un informe, se va a enviar al ayuntamiento, se va a hacer lo mismo en los otros municipios donde se han realizado estos ecomapeos y además se puede consultar, ¿verdad? Cualquiera que esté interesado lo puede ver.
3: Eso es. Desde la web ecomapa.org se puede ver a tiempo real los puntos donde se han ido recogiendo estos alcorques con deficiencias. Además, en la propia web se pueden descargar los datos. Entonces, lo bueno que tiene esta página, que está abierta, es transparente para que cualquier persona, cualquier municipio, pueda comprobar de forma fehaciente cómo es el estado del arbolado en la ciudad. Entonces, es una herramienta muy importante que se ha hecho de forma voluntaria, gracias a la participación ciudadana, de forma totalmente altruista durante este fin de semana, y que es una herramienta que vamos a utilizar y una vía para poder exigir al ayuntamiento que de realmente pueda revertir esta situación. Por mucho árbol que se plante, si hay muchísimo arbolado que queda pendiente de conservar y mantener, es un déficit que tenemos que superar en esta ciudad.
4: Voy a repetir estos datos porque, la verdad, en Zaragoza 4.517 alcorques con deficiencias. De estos son 1.400 vacíos, 2.137 con tocón y 980 asfixiantes. Además, hay que tener en cuenta que han ido hacia este objetivo, ¿no? De estos puntos negros del arbolado urbano, que en Zaragoza, por ejemplo, hay también otros aspectos como el mantenimiento pues del Parque del Agua, por ejemplo. O sea que no, además de estos árboles que han localizado ustedes, se necesita en general prestar más atención y más, más recursos hacia los árboles de la ciudad.
3: Sí, exactamente. Además, íbamos comentando con los voluntarios que además algunas calles parecía un poco engañoso porque en algunas calles no había ningún árbol, no había ningún alcorque mapeado, y es que simplemente en esta calle no había ni un solo árbol. Entonces, claro, a todos los alcorques con deficiencias hay que sumar muchas calles de la ciudad que no tienen ni un solo árbol. Entonces, ahí se concentra también un aspecto que debería mejorarse. Cuando se hace una reforma que se están haciendo, pues fomentar donde no había arbolado, fomentar que haya una reposición, una nueva implantación. Y eso es un punto también a tener en claro. Hay algunos barrios, como algunas manzanas de San José, por ejemplo, que están vacíos, que no hay ningún punto, pero porque simplemente no hay ningún árbol en esa zona. Entonces no había nada que mapear.
4: Está comprobado científicamente, como hemos mencionado antes, que los árboles ayudan a bajar las temperaturas y también esa relación, hablábamos aquí hace poco, entre el cambio climático, la subida de temperaturas y la salud. Por lo tanto, aunque sea por un fin egoísta de necesidad, de que los humanos, los habitantes de las ciudades necesitamos a los árboles, esperamos que miren con atención este informe, este ecomapa, y presten atención y esos recursos donde es necesario. Fernando Ribet, de la Alianza por la Emergencia Climática en Aragón, muchísimas gracias por haber hablado con nosotros.
3: Muchísimas gracias a vosotros.

Seguimos hablando de agua porque hace unos días terminó el año hidrológico, el 30 de septiembre, y la Confederación Hidrográfica del Ebro ha hecho un balance resumido en una expresión, un año de contrapuntos hidrológicos. Si algo ha caracterizado estos 12 meses ha sido precisamente el contraste. Fíjense, la precipitación media en la cuenca ha sido de 540 mililitros, un 7% menos que la media de los últimos 20 años. Pero ese dato particular esconde una evolución muy desigual a lo largo del año. El comienzo fue seco. En octubre las lluvias fueron escasas, noviembre y diciembre, meses más húmedos. El gran cambio llegó con el invierno. Enero y febrero de 2026, si recuerdan, fueron extremadamente húmedos en casi toda la cuenca. Abundantes precipitaciones y nevadas. La temporada de nieve tuvo un comportamiento especialmente positivo y se alcanzaron en febrero un máximo histórico en las reservas, 2.000 hectómetros cúbicos. Las reservas de agua embalsada continuaron aumentando hasta alcanzar su máximo a principios de junio. Estaban al 88,5% de su capacidad. Ahí empezó otro escenario, el deshielo. Se adelantó aproximadamente un mes respecto a un año medio debido a las altas temperaturas y la escasez de nieve en las cotas altas en la primavera. Junio y julio, extremadamente cálidos y críticamente secos, algo que se dejó notar en los embalses. Al terminar el año hidrológico, la reserva de agua embalsada era de 3.591 hectómetros cúbicos, es decir, el 46% de la capacidad, aunque la situación no fue igual en todo el territorio. Entre los datos positivos destaca el sistema de Guiamets, que aumentó sus reservas, y también el Bajo Ebro terminó con un balance positivo. Mequinenza, Ribarroja y Flix estaban al 63% de su capacidad. En cuanto a los caudales, el Ebro en Castejón acumuló durante este año hidrológico un 15% menos que el promedio de los últimos 25 años y en Tortosa también 12% por debajo de la media. La Confederación recuerda además que al final del año hidrológico coincide precisamente con el momento en que las reservas suelen encontrarse más bajas. Aún así, el volumen global embalsado termina ligeramente por debajo del promedio histórico. Ahora comienza un nuevo año hidrológico, 2026-2027, con una petición sencilla pero fundamental, que lleguen las lluvias de otoño y permitan recuperar acuíferos, embalses y suelos.

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Continuamos en esta mañana de miércoles 7 de octubre en Zaragoza. Ya estamos en la cuenta atrás, mirando también al cielo de cara al Pilar. Tiempo inestable, nos decían desde la Agencia Estatal de Meteorología. Tenemos en estos momentos 20 grados en la capital aragonesa, donde alcanzaremos los 26 de máxima hoy. Ya se nota ese descenso. Serán 22 en Huesca y en Teruel y 19 en Albarracín. Atentos en el Pirineo, nivel amarillo de alerta por posibles lluvias. Habrá chubascos también en todo el territorio, aunque de cara al fin de semana volverán a subir las temperaturas. En estos momentos en Zaragoza vemos el cielo bastante cubierto desde nuestra ventana aquí en el coso zaragozano. Ya saben, en plenas obras continúan. La verdad, podrían anunciarse como un nuevo atractivo turístico, dado el gran número de obras que tenemos en estos momentos en la ciudad. Seguramente ustedes, allá donde vivan en la ciudad, también lo están sufriendo. Nos lo pueden contar. ¿En dónde? En el 640-03-6902. Es el teléfono del programa. Nos pueden enviar un WhatsApp y contarnos cómo se sienten ante estos trabajos, si les resulta difícil moverse por Zaragoza o también asuntos de actualidad. Fíjense, a las 10 estaban los agricultores y estarán hasta la 1 en la Plaza del Pilar manifestándose por esa subida del gasóleo y de los fertilizantes. Estaban también regalando productos agrícolas y visibilizando esa situación en la que viven. Y los trabajadores de la limpieza, en un minuto hablamos con ellos porque han dado el pistoletazo de salida a esa huelga indefinida. Dicen que no quieren perjudicar a los habitantes de la ciudad ni a los visitantes, pero que era necesario elegir una fecha, como son las fiestas del Pilar, para hacerse más visibles. Llevan atención 2 años negociando ese convenio colectivo. En el programa de hoy vamos a hablar de ese asunto, también iremos hasta el Teatro Principal, donde hasta el día 15 se puede disfrutar de Houdini, un musical mágico. Vendrán de Hogar Más Vida a hablarnos de cómo podemos aplicar la tecnología a las personas sin ser intrusivos. Y hablaremos también con los organizadores del Rastro de Juguetes y Libros, que ya, fíjense, ya estamos en esas fechas, han comenzado a recoger juguetes y libros para ese próximo rastrillo benéfico que se celebrará en diciembre. Esos son algunos de los temas que vamos a compartir con todos ustedes en este miércoles 7 de octubre. Vamos con nuestra noticia de portada.

0: Ayer por la noche un piquete daba comienzo a la huelga indefinida del servicio de limpieza de Zaragoza. Unos 100 trabajadores de FCC Medio Ambiente participaban en un piquete a las puertas del principal punto de trabajo de la empresa en la carretera de Castellón esta mañana. También se han reunido allí y continuarán las movilizaciones. Hoy hablamos con Mario Blasco, trabajador de FCC Medio Ambiente y portavoz del sindicato Comisiones Obreras. Buenos días, Mario.
1: Hola, buenos días.
2: Vamos a recordarle a la gente, porque quizá, aunque hayan estado al tanto de las noticias, lo principal son las reivindicaciones que lleváis realizando tanto tiempo.
1: Sí, sí, las reivindicaciones que ya, bueno, las hemos hecho públicas en varias ocasiones, pero bueno, son bastante sencillas. Yo creo que cualquier ciudadano puede entenderlas. Lo que pretendemos principalmente es mantener el poder adquisitivo, dado que pues en los 10 últimos años la plantilla ha perdido más de un 20% de poder adquisitivo respecto al IPC. Eso es una cantidad que está fuera del alcance de cualquier familia para poder aguantar durante un mes. O sea, eso es inasumible en los tiempos que corren, como está subiendo el IPC. Uh-huh. Luego, la segunda medida, que también es para nosotros bastante importante, es el tema de la conciliación. Porque, claro, aquí hay trabajadores que en diferentes turnos trabajan 363 días al año y otros trabajadores que trabajan de lunes a sábado. Y lo que pretendemos es tener una reducción de jornada para poder tener algún día más de fiesta y poder coincidir con la familia y poder dedicarle el tiempo que creemos que es lo que se merece, pues la vida como está hoy estructurada a nivel de conciliación, ¿vale? Uh-huh. Luego también tenemos un problema que ya arrastramos durante muchos años, que hay unos trabajadores eventuales, los cuales solo tienen un día o dos de contrato. Esos trabajadores, hay situaciones en las que se dan, que llevan esperando desde, más o menos, desde incluso el 2020, 2017, 2016, en una lista de espera para entrar a trabajar en esta empresa con jornada completa. Esto es inasumible. Sobrevivir un mes trabajando una media de 6-7 días al mes, eso no lo aguanta ninguna familia. Y luego, en los últimos tiempos, también estamos teniendo muchos problemas por el tema de la nocturnidad. Allí también hay gente que lleva trabajando en la noche 16-17 años y que no tienen oportunidad de pasar un turno de la mañana o de la tarde. Entonces entendemos que esa gente sí que tiene que ser reconocida económicamente el sacrificio que sufren sus familias de no poder tener una vida normal como el resto de la ciudadanía.
2: Uh-huh. Y bueno, cualquiera que haya visto también, además, o se haya fijado un poco en vuestro trabajo, pues llueva, truene, nieve, tenéis que salir, también en algunos casos conducir, o sea, que tenéis responsabilidades también.
1: Sí, sí, además es una responsabilidad, porque claro, al fin y al cabo una gran parte de la plantilla trabaja a la intemperie. No tengo que recordar a la ciudadanía cómo está el tema con las olas de calor. Uh-huh. Y nosotros hemos estado ahí trabajando. En invierno, pues con las olas de frío, cuando vienen las danas, en fin, todo este tipo de situaciones la plantilla está allí trabajando. Es más, ya mucha gente no se acuerda, pero en la época del COVID estaban los médicos, estaba el ejército, estaban los servicios de protección de la ciudadanía, la policía, pero también estaban los servicios de limpieza. Trabajadores que los primeros días del COVID no sabíamos si podías coger algo que te pudiera repercutir en tu salud, incluso llegar a fallecer, porque todo el mundo era desconocedor. Y ahí estuvo la plantilla de la limpieza, pues echando el resto, haciendo de tripas corazón, coraje, pues también por la ciudadanía. Eso creo que también tiene que ser valorado.
2: Uh-huh. Trabajadores esenciales.
1: Exacto.
2: Mario,
1: así es.
2: Muchos, como decíamos, 2 años de negociación y en estos últimos meses además se ha intensificado para evitar llegar a esta huelga indefinida. ¿Cuál es la actitud de la empresa cuando sentáis a negociar?
1: Pues la empresa, la verdad es que lleva las últimas semanas haciendo cada vez una oferta más a la baja. O sea, no entendemos el porqué, no tampoco comprendemos el objetivo. De hecho, la reunión que tuvimos ayer en el SAMA, que era la última oportunidad de desconvocar una huelga porque pensábamos que podríamos llegar a algún acuerdo, uh-huh, pues vino con las manos en los bolsillos La reunión duró media hora, no trajeron ninguna propuesta, no sabemos qué objetivo tienen, porque claro, nosotros somos un servicio que trabaja para el ayuntamiento, no nos gustaría que nos usaran como medida de presión al ayuntamiento para conseguir algo. Eso, bueno, no creo que sea lo correcto por parte de la empresa. Pero bueno, nosotros sí que nos vamos a sentar a negociar, intentaremos seguir negociando estos días para intentar no llegar a los días fuertes del Pilar. Pero bueno, eso está siempre en manos de la empresa. Nuestra predisposición es total. Hemos ido haciendo diferentes ajustes en nuestra plataforma para intentar, en algunos casos, incluso en el tema de conciliación, enfocar los días donde lo tendí para tener esa reducción de jornada y que la empresa lo tuviera más accesible y con menos problemática. Bueno, pues ni aún así, ni ajustando nuestras reivindicaciones, la empresa ha atrevido a hacer una oferta decente.
2: ¿Qué ocurre además con los servicios mínimos que han puesto durante la huelga?
1: Bueno, los servicios mínimos son dignos de los años del siglo XIX. Es decir, nos han colocado unos servicios mínimos de un 96% de trabajo obligado en estos servicios mínimos. Con lo cual, yo creo que lo que pretende tanto el ayuntamiento, que son los principales valedores de estos servicios, es que no tengamos visibilidad dentro de la ciudadanía. Entonces, claro, con un 96% de servicios mínimos es totalmente abusivo y difícilmente vamos a tener una visibilidad que creo que nos merecemos.
2: Claro, el hecho de haber elegido precisamente las fiestas del Pilar, con tanta gente en la calle, con tantos visitantes, con esa basura que se va a acumular, es obviamente el objetivo. Parece hoy en día que si no se sale a la calle no se fuerza ese diálogo, no hay una actitud más receptiva, porque también salen a la calle, por ejemplo, hoy comienzan movilizaciones agrarias. Quiero decir que si no te ven, no existe el problema.
1: Claro, bueno, a ver, nuestro objetivo desde luego lo que menos pretendemos es molestar a la ciudadanía y no dejarles disfrutar de sus fiestas y nuestras fiestas del Pilar, claro. El problema es que muchas veces las empresas dilatan los tiempos de negociación intentando, imagino, de una manera que la ciudadanía se sienta molesta con nosotros y con nuestras reivindicaciones y no tengamos una afección positiva por parte de la ciudadanía. Porque ya lo digo, llevamos 20 meses negociando, ¿eh? Yo creo que ha habido tiempo de sobra para no intentar llegar a esta situación que nos ha abocado la empresa.
2: Claro. Mario, has dicho que os vais a seguir reuniendo para intentar evitar que haya huelga los días fuertes de las fiestas. Hoy tenéis ya también una de estas reuniones.
1: Sí, nos ha convocado la empresa hoy a las 10 de la mañana en sus instalaciones centrales en Carretera Castellón. Bueno, nosotros iremos a oír, porque aún no hemos tenido ninguna contraoferta. Esperemos que la empresa no venga con una actitud pasiva, porque desde luego la ciudadanía no se lo merece bajo ningún concepto.
2: Sí, que esperáis llegar a un acuerdo, claro, para evitarlo.
1: Vale, por supuesto. Nosotros siempre vamos con la mente abierta, siendo conscientes en el momento que estamos, que viene el Pilar y que lo que menos queremos es interrumpir las fiestas del Pilar y siempre tenemos capacidad de negociación. Ahora, si la empresa sigue de esta manera de venir con las manos en los bolsillos y abocarnos a llegar a las fiestas del Pilar, pues evidentemente culpables serán ellos.
2: Con estas palabras nos vamos a quedar. Mario Blasco, trabajador de FCC Medio Ambiente, portavoz de Comisiones Obreras, muchísimas gracias por habernos hablado con nosotros.
1: Muchas gracias a ustedes.
0: Esta era nuestra noticia de portada. Arranca ya esa huelga indefinida de limpieza. Veremos qué ocurre hoy y en las próximas reuniones si consiguen llegar a un acuerdo. Viajamos ahora en el tiempo y les cuento lo que ocurría un día como hoy en la historia en nuestras efemérides.
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0: ¿Qué ocurrió un 7 de octubre en la historia? Arrancamos nuestras efemérides en el 7 de octubre de 1869, cuando el ejército español se enfrentó a los republicanos en Zaragoza. Tras la Revolución Gloriosa, se abrió en España un nuevo periodo de conflictos sociales en los que el ejército y el regimiento participaron. En ese año, el ejército intervino en la capital aragonesa para someter a los republicanos federales que formaban parte de los batallones de voluntarios y se habían negado a entregar las armas tras el mandato del gobierno provisional. Este mismo día de 1886, España prohíbe la esclavitud en Cuba. Aunque fue una buena noticia, llegaba un poco tarde, ya que otras naciones habían abolido esta terrible práctica décadas atrás. El 7 de octubre de 1887, el ingeniero francés Alexander Gustave Eiffel comenzó a construir su obra maestra, la Torre Eiffel, aunque las primeras excavaciones empezaron meses antes para tomar muestras del terreno y asegurar la

en la letra J. De esta manera, Hitler se aseguraba el control del movimiento e identificación de cada judío en Alemania. El 7 de octubre de 1950, China invadió el Tíbet para su posterior anexión al gigante asiático días después. Hoy el concepto occidental de Tíbet se refiere a Región Autónoma del Tíbet, o RAT, que se trata de una subdivisión administrativa de la República Popular China, o al Tíbet histórico, que consiste en las provincias de Amdo, Kham y Aotsang. El 7 de octubre de 2003, en los Estados Unidos, el gobernador de California, Gray Davis, es sustituido por el actor Arnold Schwarzenegger. Este logro convirtió al culturista, 7 veces Mister Olympia y actor de fama mundial, en dirigente político de uno de los estados americanos más influyentes. En el calendario de días internacionales resaltamos que el 7 de octubre es el Día Mundial de los Calvos, una fecha para celebrar una opción estética que ha ido evolucionando con el paso de los años y que sobre todo afecta a los hombres. Hoy en día ser calvo no es sinónimo de fealdad ni de falta de salud, sino que en muchas partes del mundo es incluso emblema de masculinidad. Se acabaron los complejos. Para nuestra efeméride musical nos remontamos hasta el 7 de octubre de 2013, cuando la cantante británica Annie Lennox pidió que los vídeos musicales se calificasen de la misma manera que las películas, es decir, que se incluyera información sobre la edad adecuada para verlos. Según la vocalista de Eurythmics, los vídeos modernos se habían vuelto demasiado explícitos. «Estoy a favor de la libertad de expresión», declaró a BBC Radio, «pero esto es claramente un paso más allá en el ámbito de la pornografía». Lennox ha cantado en solitario, fue vocalista de The Tourist y también de Eurythmics, formación que nos ha dejado grandes éxitos como Sweet Dreams, Here Comes the Rain Again o There Must Be an Angel. Eso.

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2: Hasta el 15 de octubre, hasta el domingo 18, perdón, que me equivoco, se puede disfrutar en el Teatro Principal de Houdini, un musical mágico. Y hablamos con Pablo Puyol, que da vida a este gran escapista. Pablo, buenos días.
3: ¿Qué tal? Buenos días.
2: Muy bien, y la primera pregunta que se me viene a la cabeza leyendo toda la información, habiendo visto el musical, es: ¿uno va a ver un musical o va a ver un espectáculo de magia?
3: Bueno, pues va a haber, yo creo, la mezcla más chula que se ha hecho hasta ahora de ambas disciplinas, ¿no? Creo que es una mezcla perfecta entre un musical clásico con su historia, sus canciones, sus números musicales, y un espectáculo de magia, ¿no? Con más de 20 grandes ilusiones, más otros pequeños trucos, o sea que es una combinación que yo creo que no se había visto antes y que aparte de ser muy chula, muy divertida, es muy entretenida y que encima nos cuenta la historia del mago más importante de la historia, valga la redundancia, ¿no? El que consiguió llevar la magia a los teatros. Uh-huh. Esa magia que estaba pues reducida a estar en espectáculos de circo o en sitios así un poco más lúgubres, pues fue por fin llevada a los teatros gracias a Houdini.
2: Este proyecto que ha triunfado en Italia, venís de Madrid, su director Federico Bellone, más de 10 años trabajando en este espectáculo.
3: Sí, es un espectáculo que se le metió entre ceja y ceja a Federico y que bueno, pues que después de muchísimo esfuerzo, obviamente, y muchos años de trabajo, pues consiguió llevar a los escenarios y creo que bueno, que ha conseguido algo muy muy bonito, ¿no? Que es esa mezcla, como decíamos, perfecta entre magia y musical.
2: Conocíamos tu trayectoria y tu talento como actor de musicales, también como cantante, como bailarín. Además, sabes esgrima, boxeo y equitación, si no me equivoco, y ahora tendrás que añadir prestidigitación a tu currículum.
3: Sí, ahora ya le he metido también lo de la magia, aunque en realidad si me sacas de los trucos que hago en el musical, no sé hacer nada más, ¿eh? Pero bueno, bastante ha sido, porque la verdad que intentar reproducir y de la manera más fiable posible, ¿no? Y que realmente parezca que es algo que yo he hecho toda la vida, como hacía obviamente Harry Houdini, pues ha sido un trabajo bastante complicado, porque la magia es bastante puñetera, ¿no? Hay que ser como muy concreto, muy preciso, y si te saltas un paso o hay algo que no está perfectamente hecho, pues al final el número no sale. Pero ha sido muy bonito también, la verdad que ha sido aprender siempre cosas nuevas, algo que me ha gustado y que bueno, que al final también forma parte de este trabajo en el que yo estoy, ¿no? Que es intentar evolucionar siempre, intentar mejorar, y mira, en este caso me ha tocado aprender magia y la verdad que ha sido muy muy bonito.
2: ¿Cómo se entrena esto? ¿Cómo te preparas? ¿Había un equipo de magos dándote como mentores? Porque claro, todo esto además integrado en esa gran orquestación de todos los personajes, de la música, de los bailes, un puzzle complicado.
3: Sí, bueno, pues contamos obviamente con un mago que era el que realizó los trucos para el espectáculo, que se llama Paolo Carta, y que durante el periodo de ensayos pues estuvo con nosotros unas semanas y nos enseñó a hacer todos los trucos y bueno, la verdad que fue muy duro porque la verdad que él se lo tomaba, obviamente, como hay que tomárselo, vaya, tremendamente en serio, y había días que salía diciendo, pero es que no hay manera de hacer esto, o sea, es imposible, porque, bueno, era, no, tiene que ser así y así, y luego ese movimiento así, y esto así, y dices, hostia, al final es casi como una coreografía también, es una coreografía de movimientos, cualquier truco de magia. Y ya te digo, fue bastante durete, pero muy muy satisfactorio al final, ¿no? Cuando consigues hacerlo y ves la respuesta del público y las caras así como de asombro, pues la verdad que es muy bonito.
2: Uh-huh. Hablando de coreografías y de caras de asombro, yo creo que hay un número en especial que, bueno, el del claqué, que a todos nos dejó, a todo el teatro, yo creo, anonadados, ¿no? Este tipo de baile, esa coreografía tan especial, ¿cómo se pone en marcha? ¿Cómo se consigue que salga así de bien?
3: Pues mira, te diré que concretamente con ese número ahí las pasé canutas porque es muy complicado para mí. Yo el claqué no es algo que haya hecho toda mi vida, al contrario, es algo que no había trabajado prácticamente nunca. Y es un número muy complicado y que encima tenía que estar cantando al mismo tiempo y hubo momentos durante los ensayos que me volví a casa llorando prácticamente diciendo, mira, es que no voy a poder hacer este número, o sea, no voy a poder cantarlo y bailarlo al mismo tiempo, ¿no? Porque a veces lo cantaba, pero entonces se me iban los pasos de baile. A veces lo bailaba, pero entonces no lo terminaba de cantar bien. Y hasta que, bueno, por fin, después de mucho entrenamiento y pasarlo un millón de veces, pues empecé a pillarle el rollo y la verdad que ahora ya, pues, es verdad que es un número muy, muy espectacular y muy chulo, ¿no? Y ahora me encanta hacerlo, pero hubo momentos en los ensayos en los que decía que no lo hago, que no lo puedo hacer, que solo lo voy a poder cantar y ya está, o solo lo bailo, y yo que sé, que lo cante otro, no puedo hacerlo. Pero mira, al final se consiguió tras mucho esfuerzo y ahora la verdad que es uno de los grandes números de este musical.
2: Ya eres un actor, un protagonista consolidado en el panorama de los musicales, pero realmente requieren un esfuerzo muy físico, mucha psicomotricidad también, ¿no? Lo has comentado, esa coordinación entre cantar y bailar y que salga todo bien.
3: Sí, bueno, en general, en todos los musicales, bueno, no en todos, pero bueno, en muchos musicales en los que tienes que bailar y cantar al mismo tiempo, pues obviamente esa es una de las grandes dificultades, ¿no? Pues y sobre todo también mantener que la voz no se sienta afectada por la respiración, que se escuche nítida, que no estés ahí como asfixiado mientras estás bailando. Y encima eso, y mantener la coordinación en ambas cosas, eso es lo más difícil, obviamente, y sobre todo luego el mantenerlo en el día a día, porque hacerlo una vez, bueno, pues puede ser, pero cuando tienes que hacer un día tras otro y con dobletes y tal, pues la verdad es cuando viene el verdadero esfuerzo, ¿no? Y el sacrificio que requieren los musicales, que es, pues bueno, pues estar muy muy consciente de que tu trabajo requiere, pues, de un descanso, de una preparación física y que tienes que estar siempre a tope porque el público que viene no entiende de nada. O sea, pues obviamente quiere ver el espectáculo al 100%, ¿no? Y ahí se lo tienes que dar. Así que, bueno, eso digamos que es la parte más complicada de los musicales.
2: Lleváis en Zaragoza desde el 24 de septiembre. ¿Cómo es este show en esta bombonera italiana? ¿Cómo ha sido hasta en las sesiones que habéis tenido hasta ahora la acogida del público? ¿Cómo te has visto tú, además de con esa inclinación del escenario?
3: Bueno, la inclinación obviamente es lo que más nos complica el show, porque claro, hay muchos de los artefactos que sacamos pues tienen ruedas y claro, pues con esa inclinación que tiene este teatro principal, maravilloso por otra parte, o sea, porque creo que el show encaja perfectamente en este teatro. Bueno, eso nos lo ha complicado bastante, porque hemos tenido que estar pues muy pendientes de también pues frenar cada vez que se puede las carras, los artilugios que sacamos, y pendientes de que nadie se vaya al patio de butacas, que también podría pasar. Pero la verdad que sí que creo, como te he dicho antes, creo que encaja perfectamente en este teatro, porque al final es un musical clásico que encima habla de un momento de la historia de principios de 1900, ¿no? De principios del siglo XX. Uh-huh. Y creo que este tipo de teatro es el idóneo, ¿no? Creo que hay otros teatros pues más modernos o más tipo auditorio en los que no lo termino de ver, Y, pero sin embargo, en este encaja perfectamente, es precioso y tienes al público muy cerca todo el rato, es muy, muy chulo. Y hasta ahora la acogida creo que está siendo increíble. O sea, bueno, por ahora la respuesta del público cada vez que acabamos el espectáculo es muy, muy positiva. Y ojalá que siga siendo así durante todo el Pilar.
2: Uh-huh. 75 años antes se inauguró el Principal, antes de que naciera Houdini, en 1874. Una figura que, a pesar de esa distancia que nos separa con él, y se muestra también en el musical ese lado, obviamente, de persona, ¿no? Más allá del mago famoso, del escapista, sigue siendo vigente Houdini.
3: Sí, sigue siendo vigente. Porque, bueno, igual mucha gente no lo sabe, pero en su momento Houdini era la persona más famosa del mundo. O sea, él consiguió, a través de su esfuerzo y de su obsesión, porque era un tipo tremendamente obsesionado con triunfar, con gustar al público y con llevar al público al extremo, ¿no? Y llevarse a sí mismo al extremo para conseguir que el público estuviera siempre pues encantado de verle y deseando verle, era la persona más importante del mundo en ese momento. Y creo que eso perdura, y también por lo que te he dicho antes, ¿no? Porque fue ese mago que consiguió llevar a los teatros la magia y convertir los espectáculos teatrales sobre magia en algo que todo el mundo quería ver, ¿no? Y bueno, creo que al final esa figura pues ha permanecido también pues por los grandes escapismos que realizaba y porque se convirtió en una figura pues mundial.
2: ¿Tendría hoy Instagram y TikTok o le acusarían de usar la inteligencia artificial en sus números?
3: Pues yo no sé. Bueno, ahora hay muchos magos que obviamente pues utilizan todas las nuevas tecnologías y todo para hacer magia y obviamente es lícito y es y forma parte del espectáculo, ¿no? Igual que pues había magos que usaban la electricidad al principio de que la electricidad empezara a funcionar, pues creo que al final los magos, al igual que otros muchos espectáculos, utilizan las últimas tendencias, ¿no? Y en este caso, pues, tanto la IA como todas las nuevas tecnologías que se puedan usar, pues bienvenidas son siempre y cuando sean para el bien del espectáculo, claro.
2: Para terminar, Pablo, ¿qué es lo que más te está gustando de dar vida a Harry Houdini?
3: Bueno, me está gustando todo en general, o sea, porque el espectáculo me gusta mucho, ha sido un reto increíble para mí, el reto más importante al que me he enfrentado en mi carrera por todo lo que ya he dicho antes, ¿no? Que ha sido muy difícil el aunar pues tanto la parte de danza como el canto, como la magia, como la interpretación. Y porque aparte de interpretarle, es algo muy chulo también, ¿no? A nivel de actuación, porque era un tipo que estaba tremendamente obsesionado, como he dicho antes, con triunfar. Y eso le llevaba muchas veces, bueno, pues a no ser una persona ni a lo mejor demasiado cariñosa, o sea, porque estaba tan obsesionado con eso que a veces pues se olvidaba de la gente que tenía alrededor, ¿no? De su mujer, de su hermano, de su madre. Y bueno, pues eso obviamente también le forjó un carácter muy especial. Y darle vida, la verdad que está siendo algo muy chulo.
2: Bueno, pues muchas razones para ir a ver Houdini, un musical mágico en el Teatro Principal de Zaragoza hasta el domingo 18 de octubre. Pablo Puyol interpreta a Houdini. Muchas gracias por haber hablado hoy con nosotros.
3: Muchas gracias. Muchas gracias. Un saludo.
2: ¿Conocían ustedes la figura de Houdini, el famoso escapista? Pues que sepan que murió en 1926, murió joven, con 52 años, a causa de una peritonitis. Para conocer más sobre su vida y también para dejarles con la boca abierta, este musical en el Teatro Principal mete hasta un elefante en el escenario.
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0: Hoy en Hogar Más Vida vamos a retomar un tema porque nos lo habéis pedido, porque preguntáis, enviáis mensajes, llamáis a Javier preguntando por tecnología, pero inventos sencillos, pero que nos solucionan un montón de problemas. Hablamos con Javier Tomás, gerente de Hogar Más Vida. Javier, bienvenido.
1: Hola, buenos días Pilar y buenos días a todos los oyentes.
0: Pues este tema de la tecnología, de los gadgets, ¿no? Podríamos decir que causa muchas dudas y soluciona muchos problemas.
1: Pues sí, la verdad es que, como bien dices, es uno de los problemas habituales que tenemos en todas las viviendas, ¿verdad? El hecho de preocuparnos por diferentes problemas sencillos del día a día que, pues bueno, nosotros desde Hogar Más Vida intentamos aportar esas soluciones. Como siempre decimos, lo que intentamos es pensar en las personas, ¿no? No empezamos por la solución. Empezamos por conocer quién vive en la vivienda, qué realmente es su día a día, qué dificultades puede tener, qué dificultades o qué riesgos puede tener, ¿no?, a la hora de hacer uso de esa vivienda, cómo, quién la cuida, si tiene ayuda, si tiene familiares, etcétera, etcétera. Entonces, a partir de ahí es cuando vamos intentando aportar esas soluciones, tanto tecnológicas como de otro tipo. En este caso hoy, pues vamos a hablar de ellas, pero que lo que queremos es eso, simplemente facilitar la vida de la persona.
0: Como decía, recibís numerosas llamadas. ¿Qué tipo de preguntas os suelen hacer?
1: Pues sí, la verdad es que son cosas, como decíamos antes, del día a día. Muchas veces nos dicen, oye, mi madre ha sufrido un pequeño golpe, una pequeña caída, y bueno, pues le preocupa que pueda volver a ocurrir, ¿no? ¿Cómo lo podemos solucionar? ¿Qué podemos hacer para evitar, pues, que se caiga? O mi padre, que se levanta durante muchas veces por la noche y, bueno, pues por la noche está solo, entonces, ¿qué le podríamos aportar? ¿Qué solución podemos poner? O, por ejemplo, si en ocasiones ha ocurrido ya también que nos han dicho, oye, Javier, es que tiene la teleasistencia, pero no ha tocado el botón. Y entonces, pues bueno, queremos estar más tranquilos, ¿no? Si ocurre cualquier cosa, ¿cómo podemos solucionarlo, ¿no? Y nosotros, o por ejemplo, pues el tema de los incendios, que estamos oyendo noticias continuamente de que ha habido incendios y, bueno, pues en muchas ocasiones queremos preocuparnos de que nuestros familiares o nuestros seres queridos, pues estén protegidos de alguna manera, ¿no? Y entonces, pues eso, nuestra primera pregunta es siempre lo mismo, ¿no? ¿Qué es lo que te preocupa? ¿Qué es lo que realmente, bueno, pues qué dificultades tienes, ¿no? Y bueno, a partir de ahí, las personas no tienen por qué saber qué es lo que necesitan, si necesitan una automatización, si necesitan un radar, si necesitan, para eso estamos realmente nosotros, ¿no? Para, en base a todas esas circunstancias que concurren alrededor de la persona, pues aportarles esas soluciones.
0: Claro, si tuviéramos que hacer como un diagrama de cuando os llega esa pregunta, podría ser persona, riesgos y dificultades, soluciones. Y es importante diferenciar esas dos palabras, riesgos por un lado y dificultades por otro.
1: Efectivamente, no necesitan la misma respuesta, ¿no? Los riesgos, pues, pueden ser, como hablábamos antes, el tema de las caídas, el tema de humo, ¿no? En caso de que tengamos algún problema, pues ya no de incendio directamente, sino a lo mejor de un problema de humo dentro de la casa, de alguna fuga de gas o monóxidos, etcétera, etcétera, o incluso una fuga de agua o una incidencia eléctrica, ¿no? Eso es un riesgo. Entonces, ahí nuestro objetivo es prevenir, detectar cuál es ese riesgo y, cuando sea posible, actuar de una manera urgente. Y en el caso de las dificultades pueden ser, pues, desde no alcanzar un interruptor y tener que levantarte por la noche, tener problemas para subir una persiana o desplazarte por la noche para poder acceder a cualquier lado, manejar la climatización, ¿no? En ocasiones tenemos personas con diferentes patologías, pues como puede ser Alzheimer, estrés, ansiedad, depresión, que necesitan una temperatura, necesitan unas condiciones climáticas dentro de la vivienda. Bueno, pues que en muchas ocasiones no son un riesgo, pero sí es una dificultad. Entonces, ahí, en estos casos, lo que intentamos es eso, ¿no? Facilitar, automatizar y aumentar la autonomía, ¿no? Y mejorar a la persona, su estancia.
0: Claro, por lo que nos cuentas, además, dos personas viviendo en la misma casa, con las mismas condiciones, pueden necesitar cosas distintas, ¿no? Para estar seguros, autónomos, para estar a gusto.
1: Sí, efectivamente. Nosotros siempre somos de esa típica frase que dice que no es café para todos, ¿no? Cada persona tiene su patología, tiene sus condicionantes, tiene su situación, tiene sus riesgos, tiene, pues, esas preocupaciones o esas dificultades propias de cada uno, y a partir de ahí es cuando nosotros, pues eso, diseñamos pensando en la persona que lo va a utilizar, ¿no? No en el espacio donde vive.
0: Vamos a poner un ejemplo concreto, que creo que así además se ve mucho mejor. Una persona mayor que vive sola, es autónoma, quiere continuar en su casa, su familia respeta la decisión, pero le preocupa especialmente la noche. ¿Qué es lo que haríais en Hogar Más Vida?
1: Bueno, pues antes de poner cosas al tuntún, un detector de caídas o cualquier otro tipo de cosa, lo que intentaríamos estudiar es por qué existe ese riesgo, ¿no? Realmente, ¿qué tipo de movilidad tiene esta persona? ¿Qué tipo de altura tiene la cama? ¿Qué tipo de riesgos existen para provocar ese accidente? Para intentar minimizar primero los riesgos, porque el que quita el riesgo evita el peligro. Y después, a partir de ahí, es cuando aportaríamos las soluciones, ¿no? Pues en lo que estábamos hablando antes, podemos automatizar de alguna manera algún encendido para que pueda ver cuando se desplaza, o incluso si no puede acceder a interruptores o diferentes sistemas de llamada, pues al aportar esas soluciones para que de manera automática, en caso de que ocurra, pues esa persona pueda ser atendida lo antes posible. En este caso lo que hacemos es que no es que funcione algo, sino que la vivienda responda automáticamente a la necesidad de la persona, ¿no? Ahí es donde está la diferencia. La vivienda es la que tiene que responder, porque la persona en muchísimas ocasiones pues no estamos para tocar botones o para no, sino automatizar lo máximo posible para que la persona no tenga que involucrarse en nada de eso y sea atendida.
0: Claro, imaginemos este caso de la persona que se levanta por la noche y colocáis, que lo hemos mencionado en otros programas, esa luz, ¿no?, que se enciende sola, pues desde su dormitorio al baño, para prevenir esas caídas. Ahí él no tiene que hacer nada. Nada, es la casa que responde y la tecnología, que a veces nos puede parecer un poco intrusiva, desaparece.
1: Claro, si es que en realidad es así, la mejor tecnología es la que no se ve. O sea, yo siempre pongo el mismo ejemplo, me gusta poner ejemplo siempre, y ahora el típico, lo que tenemos en nuestros vehículos, ¿no? Tenemos un sistema de airbag, tenemos un sistema de salida de carril, tenemos un montón de sistemas de protección que no los vemos. El airbag está ahí dentro de todos los vehículos para que, en caso de que tengamos un accidente, nos solucione la vida, nos intente salvar la vida en este caso, ¿no? Pues en este caso es lo mismo. Son soluciones que no se ven, pero que realmente lo que está haciendo es prevenir o actuar de manera que no se vea, que prácticamente desaparezca cuando no la necesitamos, ¿no?
0: Claro, en este ejemplo que hemos puesto, podríamos, atendiendo a ese esquemita que hemos mencionado, la persona se levanta por la noche, dificultades, pues tiene igual problemas de movilidad o de visión, riesgo, que se caiga, solución, pues esta luz o estos sensores, ¿no? Podríamos hacerlo así, pero claro, la tecnología tampoco puede evitar todos los accidentes. ¿Qué ocurre cuando, aunque nos esforzamos en la prevención, se produce una caída?
1: Pues es lo que estábamos hablando antes, ¿no? El mejor ejemplo es ese, ¿no? En muchísimas ocasiones el problema es que, a pesar de tener productos o sistemas de apoyo, pues la persona por desorientación, por desconocimiento, por no molestar, en muchas ocasiones. Hace poco tuve un familiar que desgraciadamente sufrió un accidente durante la noche, uno de los accidentes que son muy habituales, que tienen una leve caída por la noche, pero que no puede levantarse y está durante muchas horas tumbada en el suelo, ¿no? Hasta que al día siguiente pues llegan los familiares y la pueden atender, simplemente por no molestar, por no llamar, por... claro, ahí vendremos un problemón. Que si ahora es una temporada que más o menos la temperatura no es mala, bueno, pues no es bueno, porque realmente estar muchas horas tumbado en el suelo no es bueno, porque ahí entran problemas de diabetes, problemas de otras patologías anexas que pueden complicar bastante el tema, pero en caso de que en muchas ocasiones en entornos con temperaturas frías ha supuesto la muerte de esas personas, ¿no? Entonces lo que intentamos buscar es esa automatización, el hecho de que avise automáticamente a las personas, a los cuidadores, porque lo que intentamos es eso, ¿no? Que los cuidadores estén tranquilos, que las personas que lo utilizan no tengan que molestarse, pero que los cuidadores estén tranquilos. Por eso tenemos muchas veces, como hablamos, de los detectores de caídas, etcétera, etcétera, que de manera autónoma te pueden avisar.
0: Claro, porque también hay un problema, que es que igual la persona no puede pulsar ese botón, ¿no? Claro. En los casos de, lo has mencionado antes, esas dudas también están. Si no se puede pulsar el botón y no se puede iniciar el mecanismo de ayuda, hay sistemas igualmente fáciles, sencillos, a nuestro alcance, que nos van a avisar.
1: correcto. De hecho, hemos traído, como decía antes, varias piezas que te hemos traído aquí. En alguna ocasión hemos mostrado el GPS anticaídas, que mira, que es este negrito que sí. tenemos aquí delante. O tenemos estas dos piezas que tenemos aquí. Esta, por ejemplo, lo que nos permite es detectar las caídas dentro de la cama. Se coloca en el cabecero de la cama y de manera automática nos avisaría un mensaje a los móviles de los cuidadores indicando que la persona se ha caído, ¿no? Y este otro, más pequeñito, este cuadrado, este nos sirve para detectar las constantes vitales. Este detecta tanto las horas de sueño, si se ha levantado, si no se ha levantado, los ritmos de frecuencia cardíaca, etcétera, etcétera, ¿no? También es compatible con personas con patologías, bueno, en este caso no lo hemos utilizado un brazalete para personas con ataques de epilepsia. Se marca un rango de frecuencia que nos dice el médico en el cual puede sufrir esos ataques esta persona, para que avise a las personas que tiene próximas o a los cuidadores a través del móvil o una centralita o la situación que sea, o el típico detector de baño, ¿no? Este lo mismo, en el momento que hay una caída, pues automáticamente nos avisa, ¿no? Pero sobre todo, como bien digo, el detector de GPS nos funciona tanto dentro como casa y de manera automática nos llama a los teléfonos que tenemos concertados. Eso es una solución que, aunque la persona, por cualquier circunstancia, olvide o lo que sea, pues automáticamente reciba esa alarma, ya no solamente en el entorno más próximo, sino a las personas que tiene asignadas como cuidadores.
0: Claro, ahora hablaremos de los cuidadores también. Antes un inciso sobre estos sistemas, que viéndolos no son para nada, y lo hemos dicho antes, no dan esa sensación de me están vigilando, ¿no? De intrusismo que decía yo, de control, que algunas personas pueden sentirse reticentes o rechazar la tecnología cuando no ve que no se ve.
1: Efectivamente, es una de las cuestiones, por suerte ahora mismo ya, y sobre todo con la IA tan famosa, ¿no?, que tenemos en el día a día, bueno, pues tenemos cámaras de vigilancia que nos permiten hacer estas mismas funciones, ¿no? Detectan cualquier caída de diferente nivel, detectan el número de personas que hay en un entorno, detectan los perímetros, detectan salidas y fugas, detectan muchísimas cosas, pero lógicamente tienen una imagen. En muchas ocasiones las personas mayores son muy reacias a que puedan controlarles su entorno, ¿no?, a que puedan verlos. Sí que es verdad que nosotros intentamos hacer hincapié en que exista algún tipo de cámara con audio bidireccional, que son muy sencillas y muy económicas, que la persona cuidadora o los hijos o quien sea pueda establecer comunicación y ver realmente si existe un problema o incluso hablar con la persona de manera directa para comprobar y verificar si ha habido un accidente, ¿no? Pero como bien digo, estos sistemas lo que hacen es cumplir ese funcionamiento pero sin imagen. Es como los detectores típicos de movimiento que tenemos, que no son invasivos, ¿no?, entre comillas. Nos permiten el salvar vidas y nos permiten actuar en caso de necesidad, pero sin intervenir o introducirnos dentro de la vivienda, ¿no?
0: Uh-huh. Mencionabas la figura del cuidador. Uh-huh. La tecnología está para ayudar también a los cuidadores, no para sustituirles, ya lo decimos, sino para darles esa información tan valiosa para también en la prevención, ¿no?, en ese papel que cumplen.
1: Pues sí, efectivamente, lo que hablábamos, las personas, lo que intentamos también es que les dé esa tranquilidad, porque realmente la preocupación fundamental cuando tenemos una persona mayor o cuando tenemos una persona que dejamos en casa, lo que procuramos es eso, ¿no?, estar tranquilos, no tener que estar continuamente recibiendo notificaciones, no tener que estar continuamente con miedo por si pasa cualquier cosa, sino realmente cuando existe un problema que nos avise, ¿no? Esa es realmente la preocupación que yo como familiar o como hijo de una persona quiero que ocurra. Lo que no pretendo es que esté continuamente recibiendo alarmas, que esté continuamente, no, sino que cuando realmente hay un problema, que yo sepa que esa persona está segura y que está atendida, y en caso de que exista un riesgo o exista un problema grave, que exista solución, ¿no?, y que exista la posibilidad de atenderlo con la mayor velocidad, que realmente el tiempo es lo primordial, ¿no?
0: Uh-huh. Javier, un poco también a manera de resumen de todo lo que hemos estado hablando, cuando alguien llama a Hogar Más Vida y os plantea todo esto, ¿cómo se desarrolla a partir de ahí esa relación, de qué os ocupáis, de qué no, qué es lo que se puede esperar.
1: Bueno, pues como decía al principio, lo que intentamos es eso, ¿no? Y lo que intentamos es precisamente conocer la situación de la real de la persona, ver qué dificultades tiene, qué necesidades, qué riesgos, conocer precisamente cuál es su entorno, para ver qué soluciones podemos ir aportando en ese día a día, ¿no? Y a partir de ahí, pues lo que vamos a hacer es un protocolo de actuación en el cual pues pueda tener el máximo de soluciones posibles para que pueda vivir en su casa lo más seguro, que es la máxima prioridad, y lo más independiente, ¿no? Ese es nuestro objetivo, y sobre todo que las personas que son cuidadoras o que realmente tienen una atención especial sobre esta persona, en caso de que ocurra algo, pues sean informados automáticamente para poder atenderlo a la mayor brevedad. Eso es lo que vamos a hacer. No vamos a matar moscas a cañonazos. Lo que siempre decimos, la cuestión de la accesibilidad no es caro, es cuestión de criterio, es cuestión de colocar un pequeño piloto en un interruptor, es cuestión de encender automáticamente una luz cuando se levantan por la noche. Es cuestión de cosas muy sencillas que nos permitan, pues eso, que podamos desplazarnos con seguridad o que podamos estar en nuestro domicilio, ¿no?
0: Además, analizando esos riesgos y dificultades de manera diferenciada. Y a mí me ha gustado mucho eso de que la vivienda actúe sola. Otro día tenemos que profundizar en todos esos beneficios, ¿no?, que nos puede aportar esos cambios sencillos, pero para una persona puede ser la diferencia entre vivir con autonomía o tener que depender de otros, que a nadie nos gusta. Javier Tomás, gerente de Hogar Más Vida, muchas gracias por haber estado hoy con nosotros.
1: Muchísimas gracias a vosotros, como siempre, y un saludo muy grande a todos los espectadores.

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4: Es el turno de la actualidad, como siempre, con Vicente Alcaide. Vicente, buenos días.
5: Buenos días, Pilar.
4: ¿Qué nos cuentas en este miércoles 7 de octubre?
5: Primero el 29N, que sigue dando noticias día sí, día también, y lo que te rondaré. Iba a decir Morena.
4: ¿No? Pero no.
5: En este caso no. Bueno, el caso es que el voto por correo es uno de los temas, de los ítems que ahora están en la polémica. Vox ha sido muy claro. Les ha dicho a los suyos que no voten por correo porque temen pucherazo. El PP, ¿qué ocurrió, Pilar? Que Ayuso abrió la espita, que no se vote por correo. Génova rectificó a Ayuso. Es un sistema garantista, dijo Borja Semper, que voten por tierra, mar y aire. Y le preguntaron a Azcón. Entonces Azcón, yo no sé si se le está pegando algo de Feijó, porque contestó casi a lo gallego. ¿Qué opina de lo que ha dicho Ayuso? Y Azcón dijo, mis hijos, que están fuera, les he dicho que voten en persona. Le repreguntan, ¿pero confía en el voto por correo? Le digo que a mis hijos votarán en persona. Ahí ha quedado la cosa. Bueno, ha quedado la cosa. Salió Pilar Alegría ayer para arremeter contra Azcón. Le llamó irresponsable, le llamó trampista también y le preguntó si él llegó a la presidencia de Aragón mediante un pucherazo. Así que en esas estamos. Va a haber muchos capítulos, ¿eh?
4: Sí.
5: Ahora es el voto por correo, luego será la ley de nietos, en medio la huelga general.
4: El voto por correo, por cierto, que ya se puede solicitar, ¿eh? Sí, los oyentes sí, que sí que sí confían y que van a hacerlo de este modo, que sepan que ya lo pueden pedir.
5: En fin, no nos vamos a aburrir, te lo garantizo, de aquí al 29 de noviembre. Y vamos ya con cuestiones de Zaragoza que pasan, en primer lugar, por la huelga de limpieza viaria. Ya tenemos los datos que ha facilitado el ayuntamiento del seguimiento del turno de noche y de mañana, entre el 5 y el 7%. Pero claro, ¿cuáles son los servicios mínimos? La cobertura fuera de las fiestas es del 78% los días laborables y sábados, como hoy. Durante las fiestas será del 94,46 de lunes a sábado y del 94,81 los domingos. Uh-huh. Evidentemente, sí, con esos servicios mínimos, que por otro lado, claro, tratándose de las fiestas del Pilar, pueden ser comprensibles, pues esos son los datos del ayuntamiento. Esperaremos los datos de los sindicatos convocantes.
4: Nos decía esta mañana Mario Blasco, de Comisiones Obreras, en el comité de huelga de FCC, que eran unos mínimos del siglo XIX. Ha dicho, nos han impuesto unos mínimos del siglo XIX, casi el 95%.
5: Exacto. Y mensaje que ha lanzado ahora mismo José Miguel Rodrigo a los sindicatos. Les ha dicho que, por favor, que se sienten a negociar con la empresa para terminar con la huelga.
4: No, los sindicatos dicen que ellos están dispuestos, pero que es la empresa la que cada vez ofrece menos.
5: Esto me suena. De otros,
4: así
5: de
4: llevan dos años, además.
5: O sea, ¿verdad? En fin, esto en cuanto a la huelga de limpieza. Te traigo más cosas. La campaña contra las agresiones sexistas. Este año, llevan desde el año 21 el ayuntamiento, este año el mensaje es muy claro, no es no. Rotundo, dijo Mariano Ross, con 7 espacios seguros en los lugares más concurridos de las fiestas del Pilar.
4: Uno menos que el año pasado. Y ese vídeo, por cierto, ayer causó mucha polémica, porque si uno leía los comentarios, se dirigían más a haber utilizado la inteligencia artificial en vez de actores reales, que a ver los hilos, que en el mensaje de fondo, el no es no.
5: La IA, que nos invade por todas partes.
4: Nos invade. Bueno.
5: Y va a haber una novedad, una experiencia piloto. La Plaza del Pilar acogerá un punto accesible dirigido a personas con discapacidad. Esto me parece interesante, me parece un acierto, hay que decirlo, que el ayuntamiento tenga ese punto de información, sobre todo los días 10, 11, 12 y 14 de octubre en la Plaza del Pilar. Grandes conciertos, aglomeraciones, personas con discapacidad que necesitan además ser atendidas por cuestiones auditivas o por otros.
4: O de movilidad.
5: O de movilidad.
4: Claro, que todos podamos disfrutar de las fiestas, claro.
5: Venga, y ya tengo los datos de previsión de ocupación hotelera que nos da Horeca. 74,11% para el Pilar, 5 puntos más que 2025. El año 2025, claro, no había puente, no había puente del Pilar, es muy goloso ese puente, aunque es curioso, hay un poquito más de reservas para el último fin de semana que para el puente del Pilar, se llevan poco, ¿eh? Pero estamos hablando de que este puente del Pilar se superará el 84% de ocupación, y ya te puedo avanzar el buen, muy buen tiempo que vamos a tener, como mínimo hasta el día del Pilar incluido.
4: Eso quería oír, porque además hoy con ese anuncio, bueno, se ha despejado, vemos desde aquí de la ventana del Coso un sol radiante, de esos chubascos que podían caer hoy, pero también nos han dicho desde AEMET que para el fin de semana va a mejorar mucho el tiempo.
5: Yo, el día de la ofrenda, aquí hay gente de este año preocupada, ¿nos asaremos? Pues los que vayan a la ofrenda, sí.
4: Sí, bueno, yo tengo calorcito. Buena hora. Pues bueno, para Puente el de los niños, que tienen fiesta también 13 y 14,
5: sí.
4: Y maestros, claro.
5: ¿Quién fuera niño?
4: ¿Quién fuera niño? Pero por otras cosas, no solo por los puentes. Sigan atentos a nuestros servicios informativos, más a las 2:30. Gracias, Vicente Alcaide.
5: A ti.
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8: Quince de sol, 15 minutos para la solidaridad.

0: Ya ha comenzado la recogida de juguetes y libros para el rastro de juguetes y libros que se celebrará en diciembre. Es la 28ª edición. Hoy hablamos con Luna Clavero, voluntaria en la organización de este rastro. Luna, buenos días.
1: Hola, buenos días.
0: Bueno, pues no sé, parece que fue ayer cuando hablábamos, pero ya ha pasado un año y se da ya el pistoletazo de salida hasta el 7 de noviembre, recoger juguetes y libros.
1: Eso es. Podemos llevar a las oficinas de correos, como todos los años, juguetes, libros, material deportivo, disfraces, muñecas, eso que ya, pues después de todo un año, pues ya se nos ha quedado un poco pequeño en casa.
0: Uh-huh. Y hasta el 7 de noviembre, ¿dónde se pueden depositar las donaciones?
1: Hasta el 6 de noviembre, que el 7 es sábado, hasta el 6 de noviembre en las oficinas de correos de Zaragoza, en las 20 oficinas que hay en Zaragoza capital, Huesca y Teruel, y además Cuarte, Utebo, Casetas y la Cartuja Baja.
0: Uh-huh. Se suman alegremente, ¿verdad?, las oficinas de correos a esta iniciativa.
1: Sí, la verdad es que tenemos muchísima suerte porque todos los trabajadores y trabajadoras de correos y todo el personal que hace posible pues que al final otro año más correos participe en esta campaña, pues es que es una maravilla poder contar con ellos, con su esfuerzo, porque al final ellos recogen los juguetes y nos los traen y parece que es magia, pero no, hay mucho trabajo detrás.
0: Son los electroduendes, mire, que son los que llevan los juguetes.
1: Sí.
0: Luna, 28 ediciones de este rastrillo, eso demuestra que funciona muy bien, ¿no?
1: Eso sí, no sé si funciona bien o que tenemos suerte o que realmente lo que hay detrás es mucha gente, somos casi 100 personas voluntarias y pues todos ponemos pues mucho esfuerzo, muchas ganas y hacemos muy buen trabajo en equipo.
0: Uh-huh.
1: Entonces, es lo que tiene ser mucha gente y muy maja.
0: Bueno, pues de suerte nada, ¿eh? Que hay mucho trabajo, nos consta, porque una vez que se reciben, claro, son estas, aunque el rastro es en diciembre, ahora diremos las fechas y el lugar. Desde que se recogen todos los juguetes, fecha límite para enviarlo por correo, como decíamos, 6 de noviembre, ¿qué es lo que empieza después?
1: Pues después empiezan los duendes y las duendecillas de Papá Noel, de los Reyes, a esos juguetes y a esos libros, pues darles una segunda vida, ¿no? Y a veces pues los juguetes vienen súper limpios y otras veces pues el juguete ha sido muy querido en casa, entonces hay que quitarle un poco pues la plastilina,

0: La pegatina donde no era o alguno, pues recogiéndolos se nos ha olvidado alguna pieza. Bueno, pues no pasa nada. Nosotros y nosotras tenemos piezas de otros años y los podemos ir completando. Entonces,
1: Incluso
0: pues
1: aunque algún juego o juguete electrónico, ¿no? O con algún mecanismo, también incluso reparan eso ustedes.
0: sí, por lo menos lo intentamos. Y hay veces que el juguete, pues puede volver a tener una segunda vida y otra persona lo puede querer de nuevo, y otras veces pues no, pero no pasa nada porque nos podemos guardar partes de esas piezas, el mecanismo, el motor, pues para arreglar otros. Entonces la cadena intentamos por lo menos que todo eso que las familias, la ciudadanía nos ha donado tan gustosamente, pues tenga un buen uso, ¿no?
1: Ahora es ese proceso de recogida, después se ponen a punto y en la puesta de largo, 11, 12 y 13 de diciembre en el Centro Cívico del Barrio Oliver.
0: Eso es, repetimos, yo creo que desde el 2011, repetimos el lugar, ya es nuestra casa, el Centro Cívico del Barrio Oliver, Manuel Vázquez Guardiola, y la verdad es que también es una suerte contar con el apoyo del Ayuntamiento de Zaragoza, con todos los trabajadores de ese Centro Cívico que nos dejan amablemente ese espacio durante tanto tiempo. Y ahí será la puesta de largo los días, como has dicho, el 11, 12 y 13 de diciembre. Tendremos la suerte este año que tendremos visita, por ejemplo, de los Cabezudos, ya lo iremos contando un poco más adelante, de la comparsa del Barrio Oliver. También tendremos algunos talleres pues para hacer esos días, para que pensemos un poco de dónde vienen las cosas, ¿no? Y que los juguetes se han fabricado en un sitio, luego pueden ir para otra persona, pues para concienciarnos todos un poquito.
1: El año pasado recibieron más de 45.000 libros y juguetes a través de las oficinas de correos, las entidades colaboradoras. Bueno, una cifra ahí en el horizonte que eso dio para muchísimo, ¿verdad?
0: Sí, nos dio para recaudar más de 32.000 euros para la campaña humanitaria de Oxfam Intermón, que el año pasado ayudamos al Sahel Central, y este año vamos a intentar aportar nuestro granito de arena, mucho o poco, lo que sea, no pasa nada, al CHAD. Y luego lo que también nos parece muy bonito, aunque se ve menos, es que aquellos juguetes que no se donan, no se venden, pues porque son 3 días y hay muchos juguetes, entonces quedan muchos juguetes muy bonitos sin vender, los regalamos a 23 entidades de la ciudad, pues el hospital, residencias de personas mayores, centros de tiempo libre, coles, ludotecas. Entonces es como si un parte de nosotros estuviera en muchos proyectos de la ciudad y nos hace mucha ilusión.
1: Claro, es otra manera de seguir alimentando esa vida circular. Así que la gente que lo tenga, que esté en casa y esté en duda, pues que se ponga manos a la obra. Mira, ahora que viene por ahí un festivo, ¿no? Que aprovechen, saquen y lleven hasta las
0: Eso es.
1: oficinas de correos estos juguetes. Hablemos un poco más de esa campaña solidaria a la que se van a destinar los beneficios del rastro, porque la situación en el Chad es crítica por diferentes razones en este momento.
0: Sí, la verdad es que conocemos muy poco de lo que pasa en el chat, pues porque desgraciadamente tenemos mucho bombardeo de malas noticias más cercanas, ¿no? Y a veces pues África se nos olvida un poco, y queríamos darle un poquito de visibilidad a todo lo que está pasando en el chat, que realmente es pues hay un problema enquistado desde hace muchos años, un conflicto armado, y también los países de alrededor están sufriendo conflictos y violencia. Entonces, en el Chad, además de que tampoco está muy bien con todo este cambio climático, no hay lluvias y demás, pues ahora están en un momento de vulnerabilidad, y cuando es en momentos de vulnerabilidad muy alargado en el tiempo, pues sobre todo lo sufren todas las personas, por supuesto, pero los últimos de la fila, y en este caso suelen ser niños, niñas, madres, personas mayores, personas que tienen discapacidad o que no pueden moverse con total facilidad, y queremos pues aportar un poquito. No sabemos Sí podremos ayudar mucho, pero por poco que hagamos aquí, podemos ayudar muchísimo en otra parte del mundo.
1: ¿Cómo convierte Oxfam Intermón lo que vosotros colaboráis, contribuís del rastro de juguetes y libros? ¿Qué es lo que se hace para mejorar o contribuir, poner ese grano de arena en la situación que se vive en el Chad?
0: Pues confiamos muchísimo en la labor que hace Oxfam Intermón porque, además de que nos rinden cuentas, por supuesto, año a año, trabajan con entidades locales. Es decir, no van ellos y dicen cómo se tiene que solucionar el problema, sino que son las entidades, en este caso del Chad, las que dicen, mira, yo necesito X dinero, necesito este importe porque quiero arreglar un pozo. Quiero sanear el agua de esta zona. Necesito dinero para poder pagar la gasolina de los coches, de las furgonetas, de los camiones cisterna que traen el agua a esta población. Entonces, sabemos que es un dinero que va directo. No hay intermediarios, no se queda el dinero, pues yo qué sé, el viaje en avión. O, no, sabemos que va directamente a la campaña y que Oxfam es una entidad que lleva muchísimos años trabajando, está especializada sobre todo en los temas relacionados con el saneamiento del agua y con la educación hídrica, en el sentido de enseñar o no enseñar, sino aportar todos los conocimientos para pues que el agua esté potable, para que todos los campos puedan estar regados con agua, evidentemente potable, y de ahí las poblaciones sean autosuficientes, no necesiten a nadie que les esté ayudando siempre.
1: Hablábamos hace un tiempo con ellos, además, sobre esas crisis olvidadas, que ellos tienen un proyecto con este nombre, donde se incluye ese chat, ¿verdad?, que nos decía usted también, que no se lleva tanto tiempo en marcha, está tan enquistado, se recibe tan poca información que a veces uno se olvida de lo que ocurre en otras partes del mundo.
0: Sí, y luego a veces solo vemos el pequeño titular, pues mucha gente ha venido a Europa, ¿no? Mucha gente busca un futuro mejor. Bueno, pues es verdad que desgraciadamente no elegimos dónde nacemos y que hay mucha gente que pasa por unas dificultades que no nos podemos ni llegar a imaginar. Bueno, pues con nuestro granito de arena queremos solucionar el problema de raíz. No queremos que esas personas tengan que hacer incluso más, pues una travesía, etcétera, etcétera, para ir a otro lugar, y que el futuro no sabemos cómo será, sino que en su propio lugar de origen tengan las herramientas, las capacidades para, entre ellos, solucionar el problema y que todos tengamos pues una dignidad, ¿no? Una vida digna.
1: Nosotros desde aquí podemos poner también ese granito de arena con menos de lo que pensamos, porque ya les hemos ido contando, vamos a recordar qué es todo lo que podemos llevar estos días a las oficinas de correos para participar, para donar al rastro de libros y juguetes.
0: Pues les esperamos a todas las familias, a toda la ciudadanía aragonesa que quiera participar, a donar en las 20 oficinas de correos de Zaragoza, Huesca y Teruel juguetes, libros, material deportivo, disfraces, muñecas, accesorios, playmóviles, Lego, etcétera, etcétera. Todos aquellos juguetes y libros que se nos han quedado ya, pues ya muy vistos en casa, uh-huh, y queremos hacer cambio. Y los pueden acercar hasta el día 6 de noviembre.
1: No hace falta ni que los limpien, ¿eh? Si les da pereza, que luego se encargan allí los voluntarios.
0: Nada, para eso estamos los enanitos, no pasa nada. Solo hay que meterlos en bolsas y llevarlos a la oficina de correos más cercana, y seguro que los compañeros de correos y las compañeras los reciben pues muy gustosamente y nos los harán llegar a la mayor rapidez posible.
1: Luna, por cierto, hemos mencionado a los voluntarios, nos decía antes que unas 100 personas trabajan de manera coordinada para sacar este rastro adelante. ¿Goza de buena salud el voluntariado en este caso concreto, en este rastro?
0: Pues no sé si gozará de mucha salud o de poca, pero todos los años repetimos. Entonces algo tiene la actividad que nos pica el gusanillo y cada año pues se suma unas personas, unas cuantas personas más. Nosotros encantadísimos de recibir a nuevos voluntarios y voluntarias, que si quieren nos pueden buscar por las redes sociales o nuestra página web o incluso nuestro correo electrónico, que es rastrojuguetes@hotmail.com. Y gustosamente, pues vamos, bienvenidos y bienvenidas a esta actividad que verdaderamente engancha.
1: Con ese mensaje nos vamos a quedar y recordamos a nuestros oyentes que hasta el 6 de noviembre a Correos pueden llevar esos juguetes menos bélicos de todo tipo. Luna Clavero, voluntaria en la organización del Rastro de Juguetes y Libros, muchas gracias por haber hablado con nosotros.
0: Muchísimas gracias, os esperamos en otro momento.
1: Si tienen muñecas, disfraces, libros, DVDs, juegos, juguetes que ya no utilizan, pues saben que pueden darles una segunda vida en este rastro de juguetes y libros. Los beneficios se van a destinar a un proyecto de Oxfam Intermón en Chad.
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0: En los últimos meses, la sociedad civil se está movilizando por muchas causas. Hemos visto las acampadas en protesta por la vivienda, también los docentes o los médicos han salido a las calles a reivindicar sus derechos. Esto es una situación que también se refleja en el cine. Hoy hablamos con Alex Mabry. Bienvenido, Alex.
1: Hola, ¿qué tal? ¿Cómo estáis?
0: Vienes a traernos varias películas que son, podríamos decir, de denuncia social.
1: Bueno, a ver, hay de todo. He traído un poquito de todo, pero básicamente son momentos en los que hay una injusticia y luego pues hay una reacción por parte de la sociedad o de, en fin, ya lo veo, ahora lo vamos a ver. O sea, básicamente eso, la gente se cabrea y llega un momento que dice hasta aquí y tal, y a veces pues sale bien, otras veces no tanto, otra vez es regular.
0: Bueno, pues vamos a acomodarnos en la butaca, sacamos las palomitas y ¿por dónde empezamos?
1: Pues mira, vamos a empezar por una que probablemente han visto un montón de gente que no está viva ya, porque es el acorazado Potemkin, que es de 1925, si no me equivoco. La cosa es que esta película la estudié yo en la carrera, ¿sabes?
0: Y yo también.
1: ¿Tú también? Sí. Ah, pues mira, bueno, he de decir que la he puesto porque es que es un clásico del que luego han salido muchas cosas en películas que hemos visto. O sea, entonces, bueno, para empezar, el acorazado Potemkin pues es un acorazado, un barco militar, donde los marineros se rebelan porque lo están, pues, se sienten, pues eso, maltratados, están comiendo comida podrida, en fin, todo eso, y hay una revuelta. En este caso, pues, las revueltas ya sabemos cómo acaban. Pero bueno, aquí lo importante de esta película es que marcó un antes y un después en el mundo del cine. Y incluso hay escenas de la película que luego otros directores han cogido y las han usado en sus películas. Que eso, claro, para el que no ha estudiado como nosotros, tú te acordarás seguro también, pero pues no lo sabe. Pero, por ejemplo, hay una escena en la que es mítica, que es el tiroteo en unas escaleras enormes, en un momento de la película, y para mostrar el drama de la situación, hacerlo más dramático, el director sale un carrito que va cayendo, una señora que en el fragor de la batalla, digamos, que justo le pilla ahí con el carro del niño, lo suelta sin querer y ves a cámara lenta el carro como va cayendo por las escaleras. Con eso, ¿no? Pues eso luego, ¿dónde lo vimos? ¿Acordáis? ¿Te acuerdas?
0: En una de mafia, pero ahora no sé cuál.
1: Los Intocables de Elliot Ness. Chan Chan con Sean Connery y otro actor que ahora no me sale el nombre.
0: Bueno.
1: Vamos, entonces aquí los soldados se hartan y dicen hasta aquí. Pues una película está para los que les gusta los cinéfilos y los que les gustan las cosas así.
0: Vamos a escuchar el tráiler para.
1: Es música.
0: Estamos oyendo ahora ya la música.
1: Claro,
0: esta
1: es que
0: hay que decir.
1: Es que es una película muda, que no lo he dicho, perdón.
0: No lo has dicho y tampoco has dicho que está basada en hechos reales.
1: Ay, sí, es verdad.
0: Que esto ocurrió. Y por el nombre de Potemkin habrán podido deducir los que no la hayan visto que eran rusos.
1: Sí, esto es en Odessa, de hecho, si no me equivoco, donde ocurrió.
0: Bueno.
1: Pero bueno, para mí lo más importante es que la película es un referente que después ha cambiado todo.
0: Lo de la escalinata es ficción, ¿eh? Eso se lo inventó Sergei Eisenstein, que es el director.
1: Sí.
0: Y como dice Alex, pues ha marcado su impronta en el cine posterior, pero lo del Potemkin es verdad y hablábamos de finales. ¿No, lo decimos o no?
1: No sé. Bueno, probablemente mucha gente no la va a querer ver, pero bueno. Sí,
0: pero acaba mal para los marineros.
1: Acaban un poco muertos.
0: De luces. Venga, vamos a pasar otra película. ¿Dónde nos vamos ahora?
1: Sí, nos vamos a algo más alegre. Esta es una película que le recomiendo a todo el mundo, ¿vale? Es una película colombiana del 93 que se titula La estrategia del caracol, ¿vale? En serio, de verdad. Ya sé que a veces la gente oye, no sé, que son de otros países y que el 93 parece que sea ya de no sé dónde, pero no. Está muy bien. La historia es súper original, me encanta y es una historia bonita. Entonces, aquí tienes un edificio, un montón de vecinos y ¿qué les pasa? Pues que los van a echar.
0: ¡Anda, qué vigente!
1: Es verdad, qué cosas. Pues esto, ¿ves? Viene pasando desde hace tiempo. Pero lo chulo de esta película, que tiene su toque de humor y de es muy, muy rica en metáforas y muchas, es el plan que diseña la comunidad para evitar quedarse sin casa. Y el truco está en el título. Ahí lo dejo.
0: ¿Pero es escalera de caracol la de la casa? No lo sabemos. Vamos a escuchar el tráiler.
2: Un milagro. Y todos los materiales reveladores que acumulemos allá nos los llevamos en un operativo relámpago el último día.
3: ¿Arriesgarlo todo en un solo día? ¿Semejante trasteo? Eso es una locura, Jacinto. Yo propongo múltiples trasteos nocturnos.
2: Carajo, justo, los trasteos nocturnos están prohibidos por la ley.
4: Ante todo, discreción, justo. Cuanto más trasteos, más riesgo.
5: Milagro. Doctor Romero, un milagro.
6: Dios te salve, María, llena eres de gracia, el Señor es contigo. Bendita tú eres entre todas las mujeres y bendito es el fruto de tu vientre, Jesús.
7: Santa María.
8: ¿Y aquí qué pasó?
9: Solo que si se nos convierte la casa en un sitio de peregrinación, nos vamos todos para el carajo.
10: Pero eso es solo una mancha, nada más tu humedad.
11: Nada de eso.
0: Bueno, pues una película que en la que inspirarse igual, ¿eh?
1: Bueno, cuando la vean igual es no sé, pero sería, desde luego sería una buena manera de darle la vuelta al asunto.
0: Uh-huh. Bueno, cambiamos de tercio y de asunto y de película. ¿Dónde vamos ahora?
1: Pues mira, he querido coger otra que, aunque no es una, digamos, protesta al uso, ¿vale? Sí que lo que ocurrió y lo que muestra la película es una reacción de la gente ante una injusticia. Entonces, esta es una película que igual más gente conocerá, que es Dallas Buyers Club, el club de, no sé si en español tenía un club de Dallas, que se llamaban así, los Buyers Club. Eran clubes que se montaron en la época, digamos, de el comienzo del SIDA, la década de finales de los 80-90. O sea, y entonces, bueno, la gente ante la situación, que era dramática, porque estaba muriendo muchísima gente a causa del SIDA, en Estados Unidos no se estaban aprobando la venta de unos medicamentos que se sabía que frenaban podían frenar el avance de la enfermedad, y en unos casos hasta cronificarla. Bueno, que hay gente que de entonces está viva, o sea, hoy en día, ¿no? Uh-huh. Entonces, nuestro protagonista es Matthew McConaughey, que hace de un tipo, bueno, lo peor, porque es un tipo que básicamente vive la vida, es un desastre, bebedor, drogas, es un jugador empedernido, vive al día, no, al segundo. Y en esas, y también en el ámbito sexual, pues bueno, le lleva a que una de estas está fatal, se encuentra muy mal, va al hospital y le dicen: tiene SIDA. Y es un tipo que, a pesar de que lleva una vida que tan dura, se busca la vida, pues dice, yo no, le dan 30 días y él dice, yo no me voy a morir, y entonces empieza a buscar soluciones. Y es un tipo que en principio es una persona muy egoísta y que va en ese proceso, que además él es un poco homófobo, pues hay un cambio y hay una evolución muy bonita y, uh-huh, y muy dura también.
0: Claro, porque además, en el caso de este personaje de Matthew McConaughey, que por cierto perdió muchísimo peso, se comía un flan al día con una cucharilla.
1: Contó que se compró, le pidió a su mujer que le comprase la cucharilla más pequeña que pudiese encontrar para comer a cucharaditas y tal, y creo que se quedó como en 50 kilos, una cosa, o sea, bueno.
0: Un raquítico, vamos.
1: Sí, sí.
0: Pues ahí yo veo una doble reacción, ¿no? Una hacia el estigma del seropositivos, ¿no? De ser del SIDA, y también de alejarse de esa idea de que era solo cosa de homosexuales o prostitutas, sino de un hombre, pues, macho, ¿no?
1: Claro, y aquí, y en este caso, él empieza a hacer, pues, lo que, pues, como su personaje es, pues, lo ve una oportunidad no solo para salvarse él, sino para hacer negocio. Y ahí es donde empieza. Pero cuando es una persona que en realidad está sufriendo, porque una persona que vive así, pues normalmente es que sufre, ¿no? Estás huyendo de algo. Entonces, cuando se encuentra con los dramas de esas personas que para él son, pues eso, pues gays, tal, no tiene nada que ver conmigo, y va descubriendo que tienen mucho que ver con él y que sufren tanto como él, que de cosas diferentes, y que son personas que merecen pues todo el amor y los derechos de cualquiera, ¿no? Y ahí es donde él funda
0: este club,
1: este tipo de club, que luego salvó la vida a
0: muchos. Vamos a escuchar el trailer.
7: Señor Woodruff ha dado positivo de VIH. ¿Alguna vez ha tomado drogas intravenosas o ha mantenido alguna relación homosexual?
8: ¿Homo? ¿Ha dicho homosexual? Esos putos análisis no son míos.
7: Señor Woodruff, estimamos que le quedan unos 30 días.
8: Les daré una noticia. No hay nada que pueda matar a Ron Woodruff en 30 días. Sé que hay medicinas que solo sacan como prueba y sé que en este hospital las tienen. Los necesito.
11: Esto no funciona así, señor Woodruff. ¿A dónde va?
8: Tienen buenas medicinas en México, mejor que las que puedes conseguir aquí en Estados Unidos.
12: Esto es una proteína, nada tóxico.
8: ¿No se puede comprar en Estados Unidos?
12: No está aprobado.
8: Podría ganar una fortuna con esto.
11: ¿Estás muy bien?
8: Yo diría que estoy impresionante.
13: ¿Algo que declarar?
8: Nada.
14: Importar medicinas ilegales para su venta es un delito muy grave.
8: No son ilegales, solo que no están aprobadas.
15: He estado buscándote, guapetón.
8: Mira, campanilla, si no tienes más pasta o nuevos clientes, estoy ocupado.
15: No te mereces nuestro dinero.
8: El 5% de comisión.
15: 25. ¿Lo tomas o lo dejas?
8: Bienvenido al Dallas Buyers Club.
11: ¿Estás tratando a esta gente?
8: Se tratan ellos mismos. No vendo medicinas, vendo cuotas de socio.
16: Walker, Dorset, ¿son pacientes?
8: Sí, señor.
16: También son nombres de jugadores de los Dallas Cowboys.
8: Pues menuda coincidencia. ¿Qué coño es esto?
14: Tengo una orden judicial que me permite confiscar todos los medicamentos no aprobados por la FDA.
8: Necesitamos un nuevo proveedor. Mira en Ámsterdam, China e Israel. Un placer hacer negocios.
11: ¿Qué hacemos aquí?
8: Un buen restaurante, una mujer guapa. Casi me siento humano, otra vez.
14: Señor Woodruff, ¿qué está haciendo?
8: La gente se muere.
14: No es más que un vulgar narcotraficante.
8: TJ, este es Rayon.
17: Putos maricones.
0: En español se mantuvo el título anglosajón, Dallas Buyers Club, pero en Hispanoamérica se llamó El Club de los Desahuciados, que es bastante apropiado, está muy bien. Igual lo hubiera, no sé. Yo tengo ganas de volver a verla, mira.
1: Pero eso, pero aquí es una protesta sobre todo también con un gobierno que abandona a su gente, a su suerte. Yo creo que también con un punto xenófobo, así podría decir, o homófobo. Entonces, hasta que no empezó a afectar a mucha gente que no era homosexual o drogadicto o tal, pues no se empezó a hacer las cosas bien, desgraciadamente.
0: Uh-huh. Y esta también es una historia real.
1: Sí, sí, sí, totalmente.
0: Uh-huh. Y vamos ya con nuestra cuarta propuesta. Hablamos ahora de V de Vendetta.
1: Esta te gusta, ¿eh?
0: Sí.
1: Es que yo la he puesto porque sé que concretamente que esta a ti te gusta mucho. Bueno, lo hemos hablado alguna vez. Bueno, pues esta película es básicamente una mezcla de protesta, venganza y bueno, hay mucha, obviamente aquí hay mucha ideología política. Es una película que habla del estado opresor, que básicamente tiene sometidos a sus ciudadanos, que no tienen opción a discutir nada, ni a elegir nada, ni nada, ¿no? Entonces, pues hay un personaje que representa esa venganza, ese todo, el sufrimiento, se representa como a todos, ¿no? Y a la vez es el azote del gobierno, que es el protagonista, con la máscara, que todo el mundo conoce esa máscara, que luego se ha hecho tan famosa, uh-huh, que luego la utilizaron en la serie española
0: La Casa de Papel.
1: La Casa de Papel. Uh-huh. Pues utilizaban esa máscara. No era esa exactamente, pero muy parecida.
0: La de La Casa de Papel es un poco más Dalí.
1: Es verdad. Ay, bueno,
0: pero es que tienen bigote los dos. Sí, venga, sí. Vamos a dejarlo ahí.
1: Bueno, pues eso. La historia es súper potente. Bueno, es una película que te tiene ahí en vilo todo el rato. La voz que dobla al protagonista principal es súper seductora, es muy... ¿sale? Y luego tenemos a Natalie Portman haciendo un papelón que representa también el, pues una persona que como que sale de ese caparazón de ratoncillo ahí que se deja someter y que y que, digamos, lo educa su protector y su esto para que la lucha continúe.
0: Uh-huh. Bueno, hay que decir que está basada en un cómic, en este caso.
1: Sí.
0: El cómic lleva el mismo título, V de Vendetta, y ese cómic sí que se inspira también en un hecho real, como fue la existencia de Guy Fawkes, que además la máscara está inspirada, o sea, uno de los ilustradores del cómic crea esa máscara en el cómic, que luego se trasladó a la película, y fue la conspiración real de 1605 que pretendía asesinar al rey protestante Jacobo I, a su familia y a los lores en el Palacio de Westminster. Vamos a escuchar el tráiler y seguimos hablando de V de Vendetta.
13: ¿Sabe por qué está aquí, Ibe Hammond? Se la acusa de conspirar con el fin de cometer traición, terrorismo y sedición. Se la condena a morir frente a un pelotón de fusilamiento. Tiene una posibilidad, solamente una, para salvar su vida. Tiene que revelar la identidad o el paradero del nombre en clave V. ¿Ha entendido cuánto le he dicho?
17: Sí.
13: ¿Está preparada para cooperar?
17: No.
13: Algo funciona muy mal en este país.
18: Perdone, señorita.
17: Lo siento.
18: No, aún no, pero lo va a sentir.
13: El único veredicto es venganza. Vendetta. Si el gobierno fuera responsable de la muerte de miles de personas, querrías saberlo.
17: ¿Quieres vengarte así que crearon un monstruo?
13: El miedo es el arma más poderosa del gobierno.
19: Solo pido que todo el mundo recuerde por qué motivo nos necesitan.
17: Ojalá no tuviera miedo constantemente.
13: La población no debería temer a los gobiernos. Los gobiernos deberían temer a la población.
20: Han asesinado a varios miembros importantes del partido.
13: Bajo esta máscara hay algo más que carne y hueso. Hay una idea, y las ideas están a prueba de balas. Mi esperanza es la venganza.
0: Vemos esta Gran Bretaña distópica, ¿no? Imaginada y...
1: Sí, con el es el dictador que está todo el rato presente y que es como un ojo que todo lo ve también. Aquí es un poco de Gran Hermano también, un poquito. Y sobre todo a mí lo que más me... A mí, bueno, en este caso, cuando yo, pues supongo como a todos, ¿no? Que cuando estás viendo un estado así, que yo creo que podemos identificarlo con algunos de los que conocemos, incluso hasta con situaciones cotidianas. O sea, no digo que nos venguemos, pero es verdad que hay veces que hay que dar un puñetazo en la mesa y decir hasta aquí.
0: Uh-huh. Mira, los que sí que usaron la máscara... Fueron los de Anonymous, los hackers. Eso sí que aparecían...
1: Es que me he confundido. Espero que me disculpen los oyentes, que he confundido una cosa con la otra y he mezclado ahí. Pero sí, efectivamente. Entonces, bueno, a mí, aquí para los que no la hayan visto, aparte que les va a gustar, lo que más les va a gustar para mí, al menos desde mi punto de vista, es la escena final en la que, pues bueno.
0: Hombre, vamos a hacer un spoiler sonoro.
1: El sonoro, sí, venga. Vamos a hacerlo.
21: Esa música.
17: Sí. Su música.

0: Era Edmundo Dantès. Era mi padre. Y mi madre. Mi hermano. Mi amigo. Era usted. Y yo. Era todos nosotros.
1: Pues bueno, ya habrán podido deducir.
2: No ha quedado nada.
1: Que ha explotado.
2: Sí.
1: Que aquí sí, que explota. Pues tenemos esas propuestas para disfrutar de buen cine este fin de semana o cuando ustedes quieran. El acorazado Potemkin, igual.
2: Oye, se aprende, de todo se aprende.
1: También tenemos La estrategia del caracol, Dallas Buyers Club o V de Vendetta. Hay para todos los gustos, ¿eh? Porque es un tipo de cine diferente en cada caso.
2: Sí, desde luego. Para sordos la primera. Y luego tenemos un poquito de comedia, un poquito de mundo distópico y luego una historia real. Bueno, las historias reales. Uh-huh. Así que sí, vamos, aquí no se va a aburrir nadie.
1: Pues con eso nos vamos a quedar. Alex Mavri, muchas gracias.
2: Gracias a vosotros.

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0: Adiós.
1: Hasta aquí mi tiempo con ustedes. Ha sido un placer, como siempre, estar haciéndoles compañía y les invito a que sigan con nosotros aquí en Ebro FM, donde tenemos la mejor programación. Soy Pilar Sopesens y solo me queda desearles que pasen un feliz resto del día.

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Buenos días, bienvenidos y bienvenidas una mañana más a Ebro FM Antena Aragona Café con Goles, el programa que habla del Real Zaragoza, la tertulia de bar favorita del zaragocismo. Aquí estamos una mañana más, declarado el estado de felicidad en la primera red dentro de nuestro contexto, pues hemos ganado 5 partidos consecutivos y ahora ya, ahora afrontamos las 3 jornadas estas famosas fuera de casa. La primera empezaría contra el Atlético madrileño, el Atlético B, un equipo que se está mostrando también potente en lo que va de temporada. Así que será un partido difícil fuera de casa, habrá que intentar vencer, el premio es muy grande y la presión ahora mismo es inexistente. Si pierdes, Dios no lo quiera, entra dentro de una normalidad. Solo faltaría, no pudieras perder alguna vez, ¿no? Llevas 5 victorias consecutivas. Y si no pierdes, es un gran premio.

Siguientes y es más complicado, por eso cuantos más puntos hagamos en la primera vuelta, más felices seremos en la segunda, más tranquilos viviremos. Habrá que seguir intentándolo, da igual el rival, lo importante es sacar los 3 puntos. Y ahí estamos, ahí estamos. Además, quería comentar un temilla porque ha sido tan. He intentado pasar de él, la verdad, del tema de Tiberio Junior, entrenador del KDTB del Real Zaragoza, que dimitió en el día de ayer debido a esos sucesos, esas discrepancias o esos problemas que hubo en, bueno, en los que se le ha observado comportamientos según el club o según algunos padres que no eran adecuados. Se abrió un expediente que él no ha visto, un informe que él no ha visto, y al final esto se ha resuelto con su dimisión del equipo, una dimisión no obligada, una dimisión decidida por él. Yo no lo conozco de nada, de absolutamente nada. Yo con Tiberio Padre tengo relación de hola y adiós, no tengo nada más. De hecho, siempre he pensado que pensará que no tengo ni idea de fútbol, no sé por qué. Pero me hace gracia pensar eso, como Jorge Marco, que también lo piensa. Qué vergüenza. Pero yo he sido entrenador muy, muy jovencito. Con 14 años yo ya entrenaba niños. Y con 24 estaba harto. Y lo dejé. Además, estaba harto por estas cosas. Yo me acuerdo una vez que a mí me acusó una madre de Lampa de haber cogido a un niño del brazo y haberle dicho: vete a beber agua a la pifuente, niño. Menos mal que el padre de ese niño era una persona coherente. Yo le llamé y le. No, perdón. Él me llamó y me dijo: he oído esto, que has tenido este problema con mi hijo. Que sepas que no me lo creo. Son tonterías de padres. Confío plenamente en ti y mi hijo te quiere mucho. Que vaya bien el trabajo. Y ya está. Y me defendió. Y me libró de una buena, ¿eh? Que era mentira. Cuando se meten los papis, mal asunto. Hay cosas complicadas. Pero si tú tienes un entrenador de 22 años en el club, al igual que cuando tienes un canterano de 18, tienes que consentir ciertos errores y corregirlos. No llevarlos a un extremo. No calificar a un profesional joven de cosas que igual son más graves de la realidad. Todo va en un contexto deportivo y futbolístico. A mí, por ejemplo, se me enfadaban mucho los padres porque yo gritaba mucho. Oís mi voz, ¿verdad? ¿Os creéis que gritara mucho, verdad, los niños? Pues bien, era verdad. Yo gritaba mucho. Y a veces me venían los padres: oye, has gritado a mi hijo. Y yo le decía: ya. ¿Pero qué le he dicho? No, que se abriera banda. Entonces no le estoy faltando al respeto. Simplemente no me oye. Como no me oye, yo grito. Pero no le estoy vejando. ¡Marquitos, corre a la banda! ¡Ábrete! ¡Que te abras! Ni caso, Marquitos. Marquitos mirando a las avutardas. O sea, Marquitos con un déficit de atención disparado. Que le dieron Coca-Cola media hora antes y iba en el partido que no veía. No pasa nada. Pero si esto lo coges y pones: Adrián, chaval de 20 años, gritó airadamente y empezó a hacer gestos a un niño delante de todo el mundo. Hostia, pues la verdad que suena vejatorio. Lo suena. Yo no voy a entrar en disputas con menores. Considero que seguro que se ha equivocado. Es un chaval de 22 años y no puedo mirarlo como a un entrenador normal cuando es un crío de 22 años. Tiene también cierto derecho a equivocarse. Estas cosas antes se solucionaban de otra forma, seguramente más de cara, más los padres iban al entrenador: oye, ¿tú qué has dicho? Hoy en día, con esta falsa profesionalización de niños que son menores de edad, llevamos el fútbol a estos malentendidos, porque considero que son malentendidos, llevados a un extremo, que no ayudan a nadie. Sobre todo no ayudan a los críos, ni a los que se quedan, ni a los que se van, ni a los que. No, no ayudan. Ni creo que sea la mejor educación el tener problemas de vestuario con un entrenador en el primer mes de competición y cosas así. No es la realidad. Ya estás enseñando un ejemplo un poco raro. El día que le toque trabajar a ese crío, se va a pensar que al mes a su jefe puede pedir que le corten la cabeza. No es así la vida. Es un tema delicado. Yo lo que pienso es que, sobre todo, hay que proteger a los críos, sobre todo. Pero por otra parte, tengo 34 años, me acuerdo de cómo era como entrenador con 20 o 22, y yo también me equivocaba y hubiera hecho en falta que él me dijera: oye, te vamos a dar otra oportunidad. Sabes que te has equivocado, que podías haber hecho las cosas mejor. Tampoco has cruzado una línea que no hay que cruzar, por tanto, te vamos a dar otra oportunidad. Eso sí, corrige esto, esto y aquello. ¿Que no lo corrige? Fuera. Por supuesto que sí. Pero hombre, tiene 22 años. Está entrenando a niños de 15 o 16. Le saca 6 años. ¿Cómo se dice? Con quien el niño se acuesta, menos se levanta, ¿no? Algo así se dice, aunque sea una expresión muy fea.

0: es algo así. Creo que en el fútbol base hay que ser más comprensivo y menos profesional hoy día. Y hablar más las cosas. Y que los padres se involucren poco. Y que los representantes no existan. Eso es lo que creo. Pero no deja de ser un equipo cadete y tampoco quiero dar excesiva gravedad a la situación. Máximo apoyo a los niños que se hayan podido sentir molestos, si es que los ha habido. Porque según me dicen, los que se quejan no son directamente los aludidos por esos gritos o comentarios, lo cual me sorprende. Y mucho ánimo a un chaval de 22 años que la habrá cagado, se ha equivocado, como lo hemos hecho todos, y que seguramente merecía otra oportunidad. Él ha querido dar un paso a un lado, mucha suerte. Un tema delicado, raro, lo he omitido hasta ahora, pero sí que es verdad que cuando todo el mundo habla de él, no quiero que parezca que yo no quiero decir
1: Sí,
0: nada.
1: claro, normal. Normal. Buenos días, Adrián.
0: Buenos días, Miguel, buenos días, Miguel.
2: Buenos días.
1: ¿Qué quieres que de mí?
0: Si quieres
1: A ver,
0: decir
1: a mí.
0: algo dentro de tu sabiduría.
1: No, a ver, yo es que no, como no tengo los datos, pues tampoco puedo decir mucho, ¿no? Yo no estaba allí, no. Sí que me ha parecido que enseguida se ha. Creo que se ha dado por válida la versión de los padres desde fuera, ¿eh? Por las informaciones que he ido cogiendo yo, parece ser que tres padres o cuatro o los que sean se han quejado al club y el club, pues, no sé, me imagino que habrá hecho sus investigaciones, imagino que...
0: Existe un protocolo por el cual se ve obligado a apartar al entrenador momentáneamente, eso está perfecto, muy
1: Vale,
0: bien, pero luego hay que investigar, claro.
1: correcto, pero luego hay que ver, efectivamente, cuáles han sido los hechos, si realmente es tan importante, porque ahora aquí... Todos sabemos, y ya sé que alguno ahora se me va a enfadar, pero bueno, me da igual. Tú has hablado de protección al menor, por supuesto, por supuestísimo, pero no sobre protección.
0: Me parece un comentario
1: No sobre
0: muy
1: protección. Y
0: interesante.
1: muchos están sobreprotegidos. Y a muchos no se les puede ni toser. Y no pasa con, y no pasa con solamente con entrenadores de fútbol. Pasa con maestros, pasa con profesores. No le digas nada a un crío
0: Tú lo
1: o
0: eres.
1: no. Exacto,
0: Te habrás visto en situaciones similares como yo y como todos.
1: y no mucho, pero sé de lo que hablo. No, esto es como todo, ¿no? Uno no, parece que no sabe y no tiene ni puta idea. Bueno, pues esto lo refrenda. Mucho cuidado con lo que haces. Yo no digo que los métodos, según que... A mí sí me dan una afectada cuando, que no hay que hacerlo, ¿eh? Cuando tenía 10 años y iba a casa... O me castigaban con cualquier historia y lo comentaba. Lo primero que me decía mi padre y mi madre, algo habrás hecho. Lo primero. Ahora lo primero que hacen los padres es coger y presentarse en el colegio y poner al profesor de vuelta y media. Sin saber lo que ha pasado, sin saber lo que... Entonces, no lo sé. No lo sé. Yo no sé si tienen razón los padres, no la tienen. El chico... Ayer leí, hasta ayer tampoco había visto, el chico me refiero al entrenador, a pesar de su juventud tenía una cierta experiencia
0: Claro, tenía
1: en...
0: una trayectoria que le ha llevado ahí. Era entrenador de división de los juveniles y salvó al equipo.
1: Correcto.
0: Con solo 2 o 3 años más que sus jugadores. El chico tiene facultades,
1: Entonces,
0: claro.
1: pues llevaba 5, 6, 7 años ya en el... No lo sé.
0: Pero sigue siendo un crío, ¿eh?
1: Sí, no, que sí, que sí, que... A ver, que...
0: O sea, yo me acuerdo la energía que tenía con 20, 22 años, incontrolable en un partido, Dios.
1: ¿Me lo dices o me lo cuentas?
0: Cómo protestaba el árbitro a los jugadores, a corre, no sé qué, las venas hinchadas. Es otro tipo de energía
1: Pero bueno,
0: que hay que controlar con el tiempo.
1: dicho todo lo anterior, hay que tener datos. Sí que me extraña que enseguida el club salió y... Claro, es que queda muy feo porque ya parece que no escuchas al entrenador, que te crees lo que han dicho los... Yo creo, y a lo mejor el tío se ha sentido un poco indefenso en ese sentido, estoy hablando sin tener ni idea, desde fuera, analizando desde mi humilde punto de vista las cosas. Igual ha dicho, oye, pues a mí esta gente no me sale a defender, al final soy un trabajador suyo, y no me salen a defender, pues oye, aquí os quedáis, dimito y aquí parece polvo
0: No sé
1: ya.
0: cómo habrá sido, pero yo creo que si estuviera en su situación hubiera hecho algo parecido, porque ¿cómo controlas luego, cómo tú decides bien y de forma justa si estás tan
1: Lo,
0: observado dentro
1: hombre,
0: de un vestuario, si te están apuntando cosas?
1: hay cosas que son clarísimas. Partimos de la base que no ha pegado, que no ha insultado,
0: Exacto.
1: que no. Partimos de esa base.
0: Estamos hablando de comentarios,
1: Claro.
0: de comentarios a, como adultos a chavales que no lo son. No sé si el comentario es vago de mierda o uno que se dice. Yo la verdad que tengo gran cariño a entrenadores que me trataron así y hoy en día son mis amigos. y no recuerdo ninguna vejación y tal. Pero entiendo que es algo delicado y que alguien puede sentirse ofendido y tal. Pero hay que entender la otra parte, que todos nos podemos equivocar y no se ha cruzado una línea roja insalvable. Ni mucho menos.
1: Eso es lo que parece desde fuera, sí.
0: Claro, ni mucho menos. Son temas de
1: fútbol. Pero bueno, habría que...
0: Mi opinión, así muy cuñada. Si este chico tiene 40 años y 15 de trayectoria, ni de coña le hacen esto. Estoy segurísimo, vamos. No pasa nada. No, ni se quejan los padres ni tal. Es un eslabón débil. Le ha tocado. Yo digo, a mí me pasó un caso similar en su día, salvando las distancias. Y tienes que tener la suerte de pues tener los padres que sean un solete o alguien que te respalde o tal, y si no, pues te vas a casa.
1: Claro, es que el otro día en no sé qué campo a un chaval de... Pues un padre lo hijo puta todo el rato, te quiero decir.
0: Eso es una línea roja.
1: Claro, entonces... En fin,
0: tú entrenas a grillos.
2: Tema de exactamente, ahí quería llegar. Yo personalmente entreno a un grupo de benjamines del Villamayor, a los cuales les quiero mandar saludos y felicitarlos que este fin de semana ganamos. Sigamos así, chicos. Y realmente a veces en los entrenamientos y en los partidos es difícil, es un poco complejo. Porque en el entrenamiento principalmente a veces no quieren hacer caso, a veces están cada uno a su rollo, solo quieren patear el balón y no ponen cuidado a lo que uno les está poniendo.
0: Totalmente cierto.
2: Y en los partidos, ¿cómo no va a gritar uno si uno está en la banda, ellos están al otro lado de la cancha y uno diciéndoles, Marcos, suba más, Denis, para arriba? Sí, entonces todo el rato uno tiene que estar gritando desde la banda. Ya ahí es verdad que de pronto no tenemos datos de cuáles fueron las palabras es exactas. Que,
0: pero, a ver, nosotros no, pero sí que hay datos. Y llegan cosas. Y no es de... Son comentarios que pueden ser opinables. Plan, oye, pues decir, no seas vago de mierda, es un comentario que no hay que hacer. Para mí no hay que hacerlo. Para mí ahí te estás equivocando. Pero con decirle, oye, que es que esos comentarios te van a sobrar. Tienes que trasladar el mensaje de otro modo. Eres joven, no te calientes, no quieras exigir más de la cuenta.
1: Luego la forma en que se dicen las cosas, quiero decir. Hay insultos, incluso muy graves, que en el contexto que se dicen, cómo se dicen, y no tienen... Tú vete por allá abajo y te van a decir, hijo puta, cada dos por tres. Y no te lo dicen con ese sentido.
0: Es cierto.
2: Y por ejemplo, hoy en día lo que decía Miguel es verdad. O sea, ya no tienen como la misma visión hacia que el entrenador es la autoridad, sino que simplemente el profesor, el entrenador, es una figura que está ahí, ¿sí? Y ya no tienen como ese respeto a esa autoridad que hay. Entonces, anteriormente, incluso cuando yo era pequeño, que eran épocas muy diferentes, pero cuando yo era pequeño a mí me gritaban, me castigaban y lo que sea, ¿sí? Tampoco llegaban al extremo de pegarme, de golpearme. Pero
0: lógicamente.
2: Pero me gritaban,
0: ni de insultarte, ni nada así.
2: Exacto.
0: Puede ser que te hayas equivocado. Yo creo que tienes que tener la oportunidad de poder mirar a la cara a esos niños, a los padres y decirle, oye, lo siento, que igual se me va algún comentario, me voy a controlar, no volverá a pasar, todos cometemos errores, asumo mi culpa y darle otra oportunidad. Es lo que yo querría, por un lado y por otro. Creo que me parece menos belicista todo esto que sacar todo a la prensa, que estemos hablando
1: de eso. Es lo que... Exactamente.
0: Y aparte, a mí no me vengáis con protecciones del menor. En el momento que filtras esto a la prensa ya no estás protegiendo al menor.
1: Claro.
0: Lo estás señalando. Lo estás señalando tremendamente. Por tanto, quien haya filtrado esto a la prensa debería irse de patitas a la calle antes que el entrenador o que los jugadores que hay implicados con los padres.
1: Y yo lo que quería decir
0: porque antes... Porque eso sí que es señalar, mediáticamente, tanto al afectado como a los menores, a los dos.
1: Es que no sé cuántos habrá en la plantilla, está, es un equipo cadete, ¿no?
0: Sí, pues pone que 22.
1: Pues hay 22, pues a lo mejor, me imagino que el club habrá investigado, ¿no? Y habrá y habrá hablado con los otros 19 o 18.
0: Claro, es que no ha habido más quejas.
1: Claro, es que han sido tres, ¿no?
0: Sí.
1: Entonces, y yo no estoy ni defendiendo ni atacando a nadie, que conste, porque yo no estaba allí, no sé lo que ha pasado y los datos que tengo no son suficientes para juzgar a nadie. Estoy diciendo desde fuera lo que me parece que se ha hecho mal.
0: Yo lo que noto es que se ha filtrado más que investigado.
1: Correcto,
0: el caso.
1: Correcto.
0: Se ha filtrado el caso y una más vez que investigado el caso.
1: Y una vez que has investigado, que has oído a todo el mundo, que has no sé qué, pues entonces toma la determinación pertinente. O sea, es que lo he dicho tú antes, no es un caso grave que es de cajón, que tienes que tomar una medida ya, que tienes que decir, no, claro. Este no puede estar ni un segundo más aquí.
0: Exacto, estamos poniendo en riesgo a los niños, no, claro. A ver que no.
1: No,
0: es que... ha dicho, no seas vago de mierda, baja a defender, no seas vago de mierda. Es que si lo digo así no suena tan mal.
1: Claro.
0: Oye, Miguel Ángel, baja a defender, tío. No seas vago de mierda. ¿Y que, anda, y no, que es, no suena tan raro.
2: Y que son chicos de...
0: No hay que decirlo, que no hay que decirlo.
2: Son chicos de 16 años, o sea, tampoco.
0: No te quiero decir también cómo es un vestuario de chicos de 16 años. No os penséis que tienen 10, ¿eh?
2: Exactamente.
0: Entrena muchos años, chavales de 16 años, y he sido chavales de 16 años.
1: Claro, pero que es que luego... Y
0: o sea, no se ofenden tan fácil,
1: y luego,
0: ¿eh?
1: Claro, y luego darle la vuelta. Y luego el padre le está diciendo... Se queja de que a su chico le gritan y luego él está... No lo
2: y,
1: sé.
2: Y luego el chico está por detrás diciendo palabras que no son están... más fuertes y todo, porque realmente la juventud hoy en día es grosera. Y a ver, decir vago de mierda, pues
0: no listo. Hay que decirlo.
2: No hay que,
0: exacto, no hay que decirlo.
2: No hay que
0: pero
2: decirlo.
0: Pero es un asunto más de decoro que de abuso.
2: Exacto.
1: Pero si solo ha sido, vamos a suponer que solo ha sido eso, yo tampoco creo que sea para armar. Está que se ha armado, no lo sé, pienso yo, ¿eh? No, que igual el problema es lo que dices tú, que ha habido algún espabilado que lo ha filtrado y se ha hecho la bola más gorda. De
0: todo
1: lo que,
0: por escrito, de, suena mucho más grave, de, todo
1: lo,
0: por escrito.
1: De lo que tenía que ser.
0: Sí, no sé.
1: Yo sigo pensando que el club en este caso, yo sigo pensando, ¿eh? Que tenía que haber sacado un comunicado, pero cuando hubiera estado seguro de todo lo que... Una vez que pones negro sobre blanco las cosas, tienes que estar muy convencido
0: yo creo esto en una semana
1: de lo que ha pasado.
0: No se puede resolver en una semana. Salvo que hables las cosas y tal, pero me refiero a investigación como tal en una semana. Es que no sé, pues no sé. Es un tema delicado, ya no hablamos más de él, pero queríamos tratarlo. Repito, no conozco a este chico. Con su padre, hola y adiós, no tengo relación. Sé que sale el programa de la noche. Me cae bien, lógicamente, pero no tengo más relación. No es como Panita, que hacemos bromas, ¿no? La verdad que no. He dado la opinión como un chaval que se vio indefenso en su día por un tema parecido y menos mal que hubo un padre con un par que dijo, que no te preocupes, hombre, que si tú, mi hijo te ama. Pues esto es tener suerte o no, pero de joven hay veces que eres el eslabón débil también. Vamos a publi y enseguida volvemos con el Real Zaragoza.
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0: Hablamos de fútbol, hablamos del Real Zaragoza que vive un momento dulce, muy dulce. Estaba pensando en la pausa, joder. Ojalá David Navarro hubiera podido vejarles todo y más el año pasado a los mayores. A eso sí que había con el látigo. ¡Moyano, corre, pa! Ay, todos en Tailandia, ¿eh? Trabajando ahí con Fran de la Jungla, curioso, curioso. Bueno, pues haces las comparativas y parece que tenemos otro tipo de jugadores, parece que tenemos otro tipo de entrenador, mucho más implicado, mucho más ilusionado, que eso me gusta. Todo viene para mí dado de la dirección deportiva, pero sin duda esto es otro equipo, otro ambiente. Estamos en la categoría que estamos, pero estamos haciendo lo que tenemos que hacer y lo estamos haciendo bien, Miguel.
1: No, eso está claro. Eso está claro, no vamos a a negar las evidencias, ¿no? Ahí están los resultados, ahí están los partidos. Y no se puede sacar otra conclusión que no sea positiva. Hay que seguir porque esto va a ser muy largo y yo sigo diciendo que es obligatorio el ascenso, para eso hay que quedarse primero y para eso no vale con ganar de vez en cuando, hay que ganar casi siempre, que es lo que estamos haciendo. A seguir así, yo veo muy buen, esto tiene muy buena pinta, que duda cabe, porque además si nos dicen, bueno, que algunos lo sabíamos ya, pues, piedra angular, Ander Herrera. Pues desde que no juega Ander Herrera, yo creo que el Zaragoza está jugando mejor.
0: Es posible.
1: Está jugando mejor. Sí. Ya no consiguiendo mejor, ya no me meto en los resultados, que también. Pero está jugando mejor. No lo sé. Quiero decir, y en teoría era Escudero, si no juega, tampoco pasa nada. Sale el otro chaval y lo hace igual o mejor, son diferentes, vale. Quiero decir que hay alternativas. Que hay alternativas, seguramente porque alguno a Lucas Terrera, posiblemente, por decir uno, nadie nos imaginábamos que iba a tener el protagonismo que está teniendo. Bueno, pues el mozo se lo está ganando, se lo ha ganado, vale, pues hay alternativas, que es a lo que voy, hay alternativas. Rubén Díez empezó sin jugar, ha demostrado, otra cosa que me está gustando es que el entrenador... si comete algún error, que todos somos humanos y todos cometemos errores, lo suele rectificar. Y no espera 5 partidos para hacer un cambio o para hacer una... No, lo hace en el mismo partido o al siguiente. No hay que esperar más. Y le están respondiendo, la mayoría le están respondiendo, por no decir todos. A ver si no respetan las lesiones y... Sí, y esto sigue así, a campo del Atlético, al Atlético B a ganar, como no puede ser de otra manera, porque hay que seguir. Yo soy de la opinión que no se asciende en diciembre, no, pero se sientan las bases clarísimamente. Si tú enganchas, haces una primera vuelta, ojo que esto es bastante más corto que la segunda, ¿eh?
0: Sí, 4 jornadas.
1: Se parece que no, pero es un mes menos, se nota. Entonces no es lo mismo el diciembre o el enero en segunda que en tercera. Se sientan las bases. Si tú sigues ganando, hay que estirar la recha todo que se pueda. Que algún día vendrá una derrota, por supuesto. Pero yo veo difícil que este equipo, jugando así, sinceramente, veo difícil que pierda partidos. Veo difícil. Alguno puede perder, por estadística los tendrá que perder. Pero como perdió el Tenerife el año pasado y como pierde el Barcelona en primera alguno, nadie termina la liga o casi nadie. Rara es la vez que se queda uno campeón sin perder ningún partido, ¿no? Pero bueno, buena pinta tiene, sí. Luego, si queréis, hablamos ya de...
0: Panita, lo bueno además es que no hay jugadores sobrantes. Todo el mundo está aportando lo que puede, más o menos, pero todo el mundo. De hecho, por ejemplo, los canteranos, a mí me parece estupendo el rol que desempeñan ahora, en el cual pues Pinilla sale y da una asistencia, Pausans sale y mete un gol, igual de titular Pausans, no había hecho nada, ahora aporta. El entrenador está viendo bien los momentos y todo va en buena dinámica. Cada uno suma lo que puede, pero todo el mundo está sumando.
2: Bueno, a ver, primero que nada, yo creo que el Zaragoza debe estar en primera, ¿sí? Y en primera división, no en primera ref. Pero para todo esto hay una ruta a seguir, hay un camino. Y ahí, por las situaciones que sean, llegamos a esta primera ref, que hay que hacer ganar, ganar y ganar para poder llegar a donde se merece el Real Zaragoza, ¿sí? Y la ruta a seguir se está siguiendo muy bien, porque como lo hemos dicho antes, todos los jugadores están siendo un equipo, ¿sí? No es una plantilla de jugadores individuales, no es que Jaume Jardí hace sus jugadas buenas y el resto simplemente lo siguen atrás y lo celebran.
0: ¿Cómo decías Jaume Jardí?
2: Jaume Jardí, pero pues como yo le digo, Jaume Jardí. ¿Sí?
0: Vale.
2: Ay, como hablo yo el español...
0: Sí, en colombiano, bueno. Sí.
2: Bueno. Entonces, no es que solo uno está brillando y los demás lo aplauden, sino que todos están jugando bien, están jugando algo que no veíamos desde hace rato, que es fútbol, y el que sale del banquillo entiende que tiene, primero que nada, la posibilidad de así sea en 5 o 10 minutos hacer algo y mostrar que su trabajo en el fútbol, que su trabajo en los entrenamientos, vale de algo, ¿sí? Entonces todo el que está saliendo del banquillo intenta dar lo mejor de sí, que es lo principal. Y ya, si la suerte les acompaña, si... A ver, hay algo en Pau Sanz, ya todos saben que es mi jugador favorito, pero todo el tiempo lo estaba poniendo de media punta por detrás de Delgado, con el cual no se entendía para nada. Y este partido lo colocó más por banda, por Ureña. No sé si de pronto tendrá que ver también con la posición en la que lo colocaron. No sé si tendrá que ver con las indicaciones que le dio Ibai, pero funcionó y en los partidos anteriores no.
0: En las primeras partes nos está costando más, en las segundas corrige bien el entrenador y es cuando ganamos los partidos.
1: Porque tiene también medios, tiene herramientas, tiene... A ver, cuando un equipo funciona bien, a ver cómo lo digo. Es que no es lo mismo entrar, como entraban los chavales el año pasado, en un equipo destrozado. Que entra un chaval del filial y ¿qué va a hacer? Pues a los 5 minutos, bueno, a lo mejor el primer partido aporta aire fresco porque no está contaminado todavía de lo que hay ahí, pero el segundo partido, coño, ya se ha contagiado, ya está más contagiado que y es igual de malo que los otros. Este año pasa la cosa contraria, un equipo que funciona, que juega bien al fútbol, metes una pieza nueva y aunque no sea nada del otro jueves, como el equipo, el engranaje funciona, el que metes nuevo suma también. Eso ha pasado siempre.
0: Sí, sí, cuando estás mal, todo te va mal.
1: Claro, el Zaragoza con grandes equipos en los 60, en los 70, en los 80, los que no jugaban habitualmente, como el equipo era tan bueno, pues se notaba porque no era igual, que no voy a poner ejemplos porque habría muchos, pero como están en un equipo que juega al fútbol, que es más fácil jugar si tienes bueno, y vosotros sois entrenadores, coño, en un contexto favorable es mucho más fácil jugar. Si estás rodeado de buenos futbolistas, aunque tú seas un paquete, pues bueno, pues se nota menos. Quiero decir,
0: totalmente,
1: te apoyas en... Si quieres hacer lo que no sabes hacer, pues te la pegarás igual. Pero es más fácil jugar en un contexto favorable que en uno... El del año pasado, por ejemplo. Entonces, ahora entra cualquiera... Y sí que es verdad que no se nota. Incluso aportan, pues bueno, porque el equipo contrario está más desgastado, porque hay más profundidad de banquillo. Tienes infinitamente más profundidad de banquillo que cualquier otro equipo. Eso
0: sí.
1: Y con los 5 cambios estas cosas influyen muchísimo. 5 cambios, 10 o 15 minutos de alargue entre las dos partes. Sumas cosas que antes no existían en el fútbol, pero que ahora existen y que hacen que una plantilla larga, larga y buena, vamos, y si son todos malos, pues el año pasado jugaron 40, fíjate si era larga.
2: Sí, yo,
1: y como si hubieran jugado 50.
0: Eterno.
2: Yo además quiero, o sea...
0: Rápido.
2: Rápido. En estas segundas partes nos está yendo mejor, yo creo que también por la lectura de Ibai, ¿sí? Y no quiero ponerlo en un pedestal o lo que sea, pero es verdad que nos está yendo mejor en las segundas partes. En este partido anterior vemos algo claro. El Teruel se supone que pensaba Ibai que se iba a encerrar atrás. No lo hizo al principio del partido. Entonces, lo que hizo Ibai fue pensar en cómo cambiar el chip del partido para poder comenzar a ganarlo, a dominar el partido, y la segunda parte la comenzamos con un 4-4-2. Entonces, además de la energía que hay dentro del vestuario, también yo creo que Ibai tiene mucho que ver con esto, con que reacciona rápido a lo que hay que hacer contra cada rival.
0: Vamos con una pequeña pausa y volveremos con el peor mejor jugador del Real Zaragoza.
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0: Continuamos y leeremos mensajes en un momentito, así que deja tu mensaje por el canal de YouTube de Antena Aragón, por el chat, deja tu like, suscríbete y tu comentario. Vamos con el peor mejor jugador, el señor Edu Espiau. Para mí, uno, o si no el jugador más importante de las últimas jornadas, estará en el top 2, top 3. Fantásticas aportaciones, aún sin mucha puntería. Incluso en el último partido, eso sí, un auténtico golazo. Porque ese golazo hay que meterlo. Fantástico cabezazo cruzado al centro de Diego González y un buen gol. Edu Espiau, cuando nadie entendía su fichaje, porque Ibai no lo puso contra el Tarragona, contra el Nastic, y decíamos, pues si el entrenador no confía en él, mal vamos, si no lo ha sacado en este partido, se te preguntó, panita, ¿Edu Espiau? ¿Qué opinas sobre él? Y dijiste, no me molesta. Bueno, pues relanzaste su carrera. De repente relanzaste su carrera y ahora es Espiaudowski. La verdad que el tío está aportando muchísimo. Desarrolla ese no me molesta. ¿Por qué lo decías? Déjate de FIFA's historias, ya las contó mil veces. Al grano. ¿Por qué lo dijiste y qué perspectiva tienes ahora de ese no me molesta? ¿Lo mantienes?
2: Sí, lo mantengo, no me molesta. Para mí es un jugador que lo ha hecho bien. Que claro, que necesitamos un delantero que todos los partidos anote goles y todos los equipos lo necesitan. Que no se está viendo con tanta suerte disparando a portería, pero sus rechaces o sus errores terminan en gol del Real Zaragoza. Entonces, no me molesta, me gusta, y porque es un jugador que muestra las ganas de querer anotar, que desde que estuvo en Albacete, creo que era, a mí me gustaba, era un segundo o tercer delantero y a mí me gustaba cuando salía. Entonces, claro, como decías, con lo del FIFA, es que yo lo fichaba porque...
0: Pero si que te he dicho que te dejes del FIFA, macho. Nada, Miguel, Edu Espiau, claro. Miguel, Edu
1: Espiau. Vamos a ver. Yo enlazo con lo que he dicho antes. Cuando un equipo funciona, entran piezas nuevas y lo normal es que funcionen también. Lo normal, salvo que seas un paquete integral. Está teniendo la gran suerte de que lo que falla llega otro por atrás y lo aprovecha. Quiero decir,
0: no entienden su juego. Es claro, la fallosistencia.
1: Debe ser eso, sí. Tú, imaginaros que hubiera sido al revés, que el Zaragoza fuera muy mal y que los rechaces esos no los hubiera cogido nadie y los hubiera transformado.
0: Si mi señora abuela tuviera una bicicleta.
1: No. Es que como siga fallando.
0: Es el fallosistencia.
1: Es que como siga fallando goles así.
0: Está todo controlado.
1: Pero déjame terminar de desarrollar el pensamiento. Como siga fallando goles así y no los aproveche otro. El problema es que cuando un equipo es un equipo, pues pasan estas cosas. Hay otro que está bien colocado en el área, porque pisas el área, porque... Entonces pasan estas cosas. Seguramente nos pitarán este año más... Ay, no, creo que no nos han pitado ninguno. Nos pitarán más penaltis, porque pisas más el área.
0: Nos han pitado uno.
1: Entonces, solo uno. O uno. Hay más opciones, pero no nos equivoquemos. La trayectoria de Edu Espiau está ahí, que no es ningún juvenil. Que no molesta, que no estorba... No.
0: Claro, hay un punto de inflexión en su carrera después, antes y después del no me molesta.
1: Claro, por lo visto. Pero a ver, tampoco...
0: Pero hay que entrar también el efecto mariposa de esos fallos.
1: Que sí, seguramente habrá cogido confianza y seguramente... Y sin embargo todos, con Joaquín Delgado, que no habíamos fichado un 9 del copón, y ahí está el mozo. Es decir, esto es fútbol. Y es aprovechar las circunstancias. Sigo diciendo que está teniendo su pizca de suerte. No digo que no la busque, pero la está teniendo. Porque si los que ha fallado, luego no los coge otro y las empuja, estaríamos hablando de que ha fallado no sé cuántos goles.
0: Ya, pero en ese efecto mariposa que me refiero, los falla porque los ha generado.
1: Que sí.
0: O sea, exacto. Para mí, en este punto en el que vivimos, pero... es el delantero que más facilidad de generar causa en el Zaragoza.
1: Pero tú coge a un delantero que genere 5 todos los partidos, pero que no meta ninguna.
2: Pero igual...
1: Y verás tú
0: que... Pero si está conectado Ureña, la misma
1: red wifi... Que sí, por eso digo que están conectados y que sigan conectados. Oye, y que ojalá meta muchos goles y que...
0: Tampoco me espero muchos goles.
1: Claro, pero es que...
0: Pero oye...
1: Chico, yo qué sé...
0: Ojo los números que lleva hasta ahora, con los minutos
1: sí,
0: jugados.
1: Que sí.
0: Impresionante.
1: Que, y el primero que lo pedí yo, y se puede buscar el programa, el primero que dije que no sé cómo no lo saco en Tarragona. En la segunda parte por lo menos, con el... Y está grabado. Con la cantidad de veces que se llegó al área, con la cantidad de balones que se centraban, con la cantidad de que no lo sacara, vamos, a mí me extrañó muchísimo y no jugó ni un minuto, me extrañó y lo dije, pero de eso a que sea Van Basten, hombre, vamos a calmarlos todos un poquito.
2: Con sus distancias, pero es que al menos es
1: con
2: jugador.
1: Sus distancias
2: sí, siempre, sí, sí. A ver, hombre, es un jugador que nos llega
0: ahora, como están ahora los dos,
1: mejor espiado.
0: Sí. Incluso un poco mejor espiado.
1: Mejor espiado.
2: Pero es un jugador que nos toca el área, es un jugador que genera peligro, así sea porque se cayó y con la rodilla se la tocó a Ureña, pero nos genera algo. Sí, que era algo que un Bakis ni siquiera tocaba el área porque ni siquiera llegaba
0: es
2: corriendo.
0: Muy bien, Panita. Muy buen argumento ese. Se menea, corre. Sí, es guapo el tío. Es guapo Edu Espiau. Le queda bien el escudo del Zaragoza.
2: Hombre, yo veo...
0: Ahora en este punto de sobrevaloración tenemos dos opciones. El próximo partido mete un golazo por la escuadra que ya se dispara y es Lewandowski. Ojalá, de verdad. Y el tío empieza a fliparse y mete 20 goles.
2: O la falla y lo mete Ureña.
0: O le acabamos de hundir la carrera de nuevo y hemos ganado un punto de inflexión. Esto no va a seguir así.
2: No, o la falla y la mete Ureña y Ureña es el goleador.
0: Yo sí que es verdad que eso parece broma, pero yo pienso que no es casualidad. No. Que ha pasado 3 veces en 2 semanas. Es ocupación
1: claro,
0: de espacios intuitivos.
1: Claro,
0: y
1: pero
0: se entienden entre ellos.
1: Pero vamos
0: se la
1: a ver.
0: Pasen.
1: Yo es que le doy más mérito al que está donde tiene que estar que al que la falla. No lo sé, llamarme loco.
2: Es que.
1: Llamarme loco.
2: Hay posiciones.
1: O sea, que es que falla 3 manos a manos en un partido. 3. Wow. Si no está el otro allí para empujarla, que ese sí que está donde tiene que estar. A ver lo que estaréis diciendo.
2: Es
1: solo digo eso.
2: Hay posiciones en un campo y como extremo Ureña
1: sí, sí.
2: Entiende que la pierna cambiada él tiene que meterse hacia el área. Sí, hacer unas diagonales hacia el área. Entonces, si yo tengo un 9 de área y tengo un extremo que siempre voy a dejar que se meta hacia el área, pues claramente si el primero no la mete, tengo la oportunidad del segundo.
1: Ahora solo falta que digas que está estudiado.
2: Hombre, yo creo que tanta casualidad no
1: que,
2: es.
1: Que estás todo preparado.
2: Yo creo
1: yo
2: que
1: la fallo,
2: casualidad
1: yo tiro
2: no
1: a puerta. No la meto porque no la meto al. Pero tú estate. No,
2: tampoco
0: esto,
2: estoy diciendo
0: mira,
2: que
0: no,
2: se
0: no,
2: estudia
0: es que, claro,
2: el error.
0: Es como cuando, por
1: ver,
0: ejemplo,
1: que es broma.
0: Estás
1: broma.
0: Casado, ¿vale? Y tú llegas a casa y tu pareja ha hecho algo que sabía que tú no ibas a hacer. Eso también es entendimiento. Es desconfianza, pero entendimiento. Penéntame. Ureña dice: igual no la mete por la escuadra. Voy a ir al rechace. Y la mete, que estará Ureña oyendo esto y estará flipando diciendo, o sea, cazo yo estos rebotes, meto yo los goles, hago el gesto de calidad y le dan el mérito al patán este que me ha fallado todas las ocasiones. Pues no, están conectados a la misma red wifi. Eso es ser compañero, lógicamente.
1: Y que sigan, ¿eh? Y que sigan.
0: Sí, sí.
1: Y que sigan.
2: Que sigan, así,
1: que sigan el domingo.
0: Yo los meto en pack al campo, ¿eh?
2: O sea,
1: y mientras
2: Ureña.
1: La jugada acabe en gol, el problema es el día que la jugada no acabe en gol.
2: Y ojo con Ureña, sí, sí. 3 goles y 2 asistencias. O sea,
0: Ureña está mostrándose como un fantástico jugador.
2: Excelente, me encanta también.
1: Y tampoco empezó, y si no me equivoco, tampoco empezó de titular.
0: No, pero porque no había hecho pretemporada.
1: Ya.
0: Sí.
2: Hay una cantidad de.
1: Sí, claro,
2: peros,
1: este vino cuando se fue
0: Eso es, cuando pasó lo de...
1: ¿Cómo se llamaba el tío? El Hanson.
0: Joder, ya nos acordábamos de Hanson, ¿eh?
1: Claro. Sí. Claro, es que este vino el último.
0: Claro.
1: Vino por el... cierto es.
0: Ojalá todo le vaya genial a Hanson, ¿eh?
2: Sí, que...
0: Todo muy bien.
2: Pero bueno,
0: la verdad que este... Sí, eso es. Igual es mejor este y todo, ¿eh?
1: Seguro, yo creo que hemos salido ganando.
0: A mí este chico
1: me no he visto al otro, ¿eh? Más que un rato... un partido jugó, ¿no?
2: Dos.
0: No, dos jugó pretemporadas.
1: En pretemporada.
2: Sí, sí, sí. Dos pretemporadas. Pero eso, nos trajo a Ureña, y Ureña, ojo con los números, porque tampoco ha jugado mucho, y para lo poco que ha jugado, una asistencia contra el Cartagena, bueno, lleva dos asistencias en general y tres goles. Para lo poco,
0: o sea,
2: que
0: ha jugado... Hablamos de Jardí, pero es que Ureña, en menos tiempo por la otra banda, está causando los mismos destrozos, ¿eh?
2: Bastante.
0: Pase Jardí tiene esa... Tiene una técnica bonita. Pues es buen jugador. Tiene una zurdita.
2: Sí.
1: Lo bueno que tiene esta plantilla es eso, que Vadillo, ahora no está Vadillo, pero nadie lo está... No lo echas de menos, quiero decir. Sale, no está jugando Ander, que la piedra angular, y nadie lo echa de menos.
0: Quizá el portero es el que baja.
1: Hombre, yo es que creo que esto con un portero, que seguramente era inalcanzable porque era el del Sabadell y, bueno, pues habían ascendido y no sé qué. Y un delantero centro, que yo creo que eso es más subsanable, porque yo creo que entre todos van a hacer lo que... Y yo casi prefiero que lo hagan entre muchos que no dejarlo todo a uno. Yo creo que hay mucha gente capaz de meter goles, incluido Espiau, que meterá su media docena. Yo creo que sí, media docena puede meter.
0: Hombre, lleva ya... ¿Cuántos lleva? ¿Dos?
2: Dos.
0: Ya está.
1: Media docena puede meter.
2: Lleva dos en prácticamente dos partidos completados.
1: Sí, sí.
0: Vamos a ir con una pequeña pausa y volvemos leyendo todos vuestros mensajes.
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0: Mensajitos como el de Fran. Buenos días, cafegoleros, a por la sexta victoria. Un saludo a todos los zaragocistas. Encima este sábado me caen 54. Venga, felicidades, Fran. España no surrender. Buenos días, Adrián y compañía. Buenos días, Fonti. Yo también creo que Jardí es el mejor de la categoría, pero hay que tener los pies en el suelo. Siempre valoramos lo nuestro por encima del resto. Yo es que no entiendo esas nomenclaturas. O sea... ¿Qué nos aporta decir que nuestro jugador es el mejor de la categoría? ¿Qué me importa a mí? Con que sea bueno, pero el mejor de... aparte que es una comparativa que creo que no dan balones de oro por posición en la categoría, yo estoy traumatizado. Trascendí Calero, la gente decía que eran los mejores laterales de la categoría. Para mí esa frase pierde todo el valor desde ese momento. ¿Yardi es bueno? Es bueno. ¿Es el mejor de la categoría? No me importa. Aunque sea bueno. Fonti decía, he visto al Alcorcón y Esteban Aparicio lleva 3 goles, 4 asistencias. Jugadorazo. Hay que verle, tener cuidado. El Alcorcón, cuidadito con ellos. Lleva mejor, los mejores números de la categoría. Es el equipo que menos goles ha encajado. Es el equipo que más goles ha marcado. Cuidado con ellos. Javi Catalán, el domingo debería ser una mini venganza por quienes nos han metido en primera red. Buenos días. Tienes razón. Deberíamos tomárnoslo un poco así. Alfonso Tajada, Adrián, no va con tu programa, pero sí que puedo opinar en el tema de Diego. Se ha cometido un desatino. Nunca debería haber salido la información desde el club. Es machacar a una persona. Yo es que no sé qué aporta a filtrar eso. O sea, creo que eso es un tema que debe solucionarse de forma muy interna y que es la mejor forma de proteger al menor, a las familias. Es lo que pienso. La falta de exposición es una gran seguridad.
1: Que no estemos especulando, porque al final...
0: Claro,
1: lo único que se hace es especular, porque si no estás ahí, ¿de qué va? Claro, es que... En fin, vale.
0: José Ramón, buenos días. Adri, ¿tú que eres el de las peleitas? Así es, me gustan mucho. ¿No ves un patrón... Ay, que se me ha ido. ¿No ves un patrón de juego en el juego del Real Zaragoza? Es como el peleador que te trabaja. Directo cruzado, y cuando estás cerradito, zas, gancho circular y a mimir. No veo que lancemos jab. No hacemos mucho desgaste. Yo creo que lo intentamos desde el principio, intentamos noquear. Yo creo que el Real Zaragoza desde el principio intenta dominar, noquear, ganar cuanto antes. No hacemos guerra de desgaste, no tiramos el jab, no nos protegemos y esquivamos, no. Lo que pasa es que a veces podemos y a veces no. A veces la pelea está más reñida y en la segunda parte consigues noquear, pues, cuando sacas a los siguientes jugadores. Por ponerte un ejemplo así. En tu rollito. Alfonso decía haber contado las dos versiones o callar, pero machacar a una persona joven que inicia su carrera también es vergonzoso. Habría mucho que opinar en general también de padres y madres. Decía Jordi Cantarero, buenos días, cafecoleros. Si papá y mamá son Diego y Rubo, ¿quién sería el hijo? Pon el hijo bastardo, no sé quién sería. Pero para mí papá y mamá son Diego y Rubo. Son los que me sostienen todo el sistema de juego del Real Zaragoza. Estos dos, papá y mamá, no sé cuál quiero más.
2: Jaume Jardi el hijo.
0: Puede ser, pero no hay hijo, papá y mamá. Para mí son los que... la piedra angular del juego.
1: Sí, evidentemente es... tener una pareja de centrales de ese nivel es fundamental, pero bueno, pero que esto, a ver, lo hemos dicho desde el principio del programa por otras historias, lo importante es que esto es un equipo y que funciona como equipo. Y eso es fundamental. Es que yo no conozco a ninguno, a ningún equipo que esté arriba sin ser un bloque, sin ir todos a una, sin estar... No conozco a ninguno, ninguno, con malos rollos, no, pues...
0: Decía,
1: ha conseguido, pues adelante.
0: Decía Antonio Casas, buenos días, Adrián. Me acuerdo cuando entrenabas a mi hijo. Es cierto, además varios años, ¿eh? De los niños que más tiempo entrené. Y sí que gritabas algo. Pero era todo por su bien, porque luego siempre tenías palabras y actos de mucho cariño hacia ellos. El fin de más tres. Claro, es que si cogemos los actos de un entrenador, seguro que tiene actos cuestionables por un lado, impolutos y maravillosos por el otro. De hecho, el entrenador, cuanto más cariño y feeling tiene con los jugadores, peor les habla. Cuanto más amigo eres, peor les vas a hablar, porque más confianza tienes y la confianza da asco. Malfer, buenos días a todos. Miércoles y con ganas de partido ya. Esto no pasaba desde hacía no sé cuánto. Vamos a por el Atleti B. Debemos vengarnos por meternos donde nos han metido sus dirigentes. Así es. Decía... José Luis, yo cuando jugaba fútbol podía escuchar muchas cosas, pero después todos éramos amigos y pelillos a la mar. Reni, por otro lado, decía, no defendáis lo indefendible, tienen 15 años. No te digo yo lo que hacía yo con 15 años. Jorge Corta, bien medía lo que mido ahora. O
1: sea, pero se supone que este oyente tiene información de que... Pero si es que da igual que tengan 15 años que 20, que 12.
0: Sí, es un comentario cuestionable, lo es a todas edades, seguramente.
1: Pero se supone que este hombre sabe lo que les ha dicho, ¿no? ¿Cómo se llama? Tú no conoces al hijo. Yo no conozco ni al padre ni al hijo. A ninguno de los dos. Te quiero decir, pero ni de vista, ni de verlos por ahí. Pero, hombre, se supone que sabe lo que les ha dicho, ¿no? Cuando hace ese comentario.
0: Pues no creo, la verdad. puede tener pues, alguna rencilla. Claro,
1: pues entonces qué más da que tenga 15 años que 20, que 25, que 3.
0: Jorge Cortés, panita, café con goles premium por fin. Daniel García, vamos a batir un récord de los últimos años. El entrenador sigue siendo el mismo que empieza la temporada pasando el pregón. Aún le cogeremos cariño y todo. Sí, oye, yo le tengo un poco de cariño y ahí va, y es mucho tiempo con él. Igual tiene algo que ver que el que ha escogido al entrenador es el director deportivo. Bueno, y el Atlético de Madrid.
1: Pues seguramente bastante, y eso que muy buen ojo para entrenadores, no es que... Pero bueno, esta vez yo lo reconozco y a mí no me importa nada rectificar. Yo tenía mis dudas, ¿eh? Yo no decía ni que fuera bueno ni que fuera malo, pero me las está disipando. Pues vale, las está disipando. ¿Cómo se disipan las cosas en fútbol? Con hechos, en el césped, total, no hablando.
2: Sí, siempre me ha gustado mucho.
1: Que hablando igual, no hacemos nada.
2: Muchísimo.
1: ¿Quién?
2: Ibai, siempre me ha gustado. Hombre,
1: mucho, porque... ¿cuándo te ha gustado mucho? ¿Cuando estaba en el Arenas de Becho?
2: No, incluso...
1: claro, es que has dicho, siempre me ha gustado, siempre. Cuando sí. Está, no
2: desde,
1: sé,
2: desde
1: en el Andorra.
2: Que lo como jugador. Y
0: oye,
2: que
0: estás jugando con los mayores, panita.
1: No, te quiero decir que, comemos, que el movimiento andando, y yo me alegro mucho de que, y me está convenciendo, y ya está, pero hombre, dudas...
0: son comprensibles.
1: Eran normales, es un... No sé.
0: Hasta él tendría alguna duda hasta que empezara a ver cómo rodaba todo.
1: Él, pues seguramente dice...
0: Todo el mundo.
1: Bueno, a ver, estamos donde estamos también, ¿eh? Vamos a ver si no nos volvemos locos, que está entrenando a un equipo de
2: después de mitad de temporada, que no digamos otra cosa.
1: Aunque no joda.
0: ¿A ti qué te transmite Ibai?
2: A mí me encanta, o sea, la energía, desde ver como su rutina personal... Ver lo que él mismo se levanta temprano, hace ejercicio. O sea, que él mismo es el primero que entrena. Desde ahí ya me comienza a convencer que si él mismo se entrena todos los días con la disciplina que tiene y que publica en el Instagram, porque no lo conozco, solo lo que lo sigo en el Instagram. Y así mismo entrenarán los jugadores. O sea, es lo que le transmite a los jugadores, que tenemos que entrenar, que tenemos que ponernos disciplinados, que tenemos que salir al campo y dar lo mejor. Y es lo que...
0: Hay que decir que no he visto ninguna subida de gemelo esta temporada todavía.
2: Hasta el momento
0: ni
2: no.
0: Nada por el estilo,
2: y que...
1: Hombre,
2: y que
1: lo de Valdillo sea, parece sí. Que es muscular.
0: Sí, pero eso pero no vamos, queda una rotura. Me refiero que no ha sido nadie que no...
1: Sí,
0: que no he visto tiesos.
1: Que alguna... Alguna vez era... Quiero decir, es que a veces nos felicitamos por cosas que deben ser normales.
0: Ya, pero es que no lo eran.
1: Claro, pero es que en este club... Muchos años...
2: Sí.
1: Que es que no había nada normal. Y a ver si empezamos ahora, ojo.
0: Sí, estamos dando los primeros pasos.
1: Pues eso, que estamos poniendo los cimientos, se supone que se están poniendo bien, pero que esto no ha hecho más que empezar. Claro que no era normal. ¿Cómo va a ser normal que cada temporada se te lesionen 14?
0: Sí.
1: Pero 14 no de dos semanas.
0: Y que los otros estén en baja forma. Que claro. Es que no eran las lesiones, es que cuando estaban en baja forma.
1: Es que algunos ni volvían, algunos se lesionaban y ya no volvían a ser... Chicos, es que...
0: El mismo Tachi a estas alturas del año pasado llevaba 3 lesiones.
1: Que lesiones hay, claro, que lesiones hay en todos lados, pero hombre, pero la gente se recuperaba. Pero es que aquí se lesionaban y no se recuperaban.
2: Y no volvía el mismo jugador, ¿no?
0: No, no, se fue Soberón y volvió otro.
2: Exacto, por ejemplo, Soberón anotó 4 goles, creo, antes de la lesión.
0: Muchos, o 6.
2: Y luego, anotó 4 antes de la lesión y luego volvió y anotó 2 más. Y ya.
0: Vamos. Con el mensaje de Ostifina, buenos días, Panita y Cía. Sobre el debate, la juventud es lo que tiene, educación en casa. Los entrenadores deben enseñar fútbol y gestionar la competición. Hoy, almorzar a Torrero. Fallo asistencia, vamos ahí. Fallo asistencia. Ismael Ortín, el fútbol actual, el club siempre llevará la razón a los jugadores. ¿Por qué? Pues porque cada uno paga 700 euros, con eso todo vale. Mike, quizá quien más te exige más te quiere y sabe el potencial del chaval. Por decirle vago no te puedes ofender. Lucha, trabaja, que estás en el mejor equipo de Aragón. A ver, yo según tengo entendido, no se ofende el chaval al que es llamado vago, ¿eh? Que es un detalle muy importante. Según tengo entendido, el chaval que recibe lo de vago lo lleva con filosofía perfectamente y sigue jugando a fútbol. No es el que pone la queja. Son compañeros que recogen esas palabras como si fueran ofensivas, aunque no sean contra ellos. Es un poco raro. No es se lo han dicho a mi hijo, ¿eh? Es se lo han dicho al hijo de un compañero. No sé, es raro. Cosas que pasan, supongo. José Luis, seguro que o se creen unas estrellas, o como no juegan les echas la bronca y ya los tienes en contra. Más vale eso, que eso sea lo peor que les pase en la vida, porque serán afortunados. Decía Ostifina, vago de mierda, a veces hay que decirlo más, ¿eh? Me lo aplico a mí mismo a veces. Ensemble, es lo mínimo que le hubiera dicho David Navarro el año pasado a toda la plantilla. De Nacho, ¿ves? Se puede quitar hierro al asunto, hablarle un poco y decir, oye, te has pasado, tío, no digas esto. Se pueden tomar las cosas de otro modo. De Nacho, lo de los padres es tal cual, algunos malcrían a los hijos, en donde trabajo lo veo. Domingo y ahora los de 15 y 16 años son difíciles y me río de que se puedan sentir vejados por decirle vago cuando ellos se expresan continuamente con expresiones que podemos calificar de muy graves. Bro, esto huele a movimiento de silla por razones que sean. Debe ser el chico el que ha dado un paso a un lado, seguramente con buen criterio, porque esto sí, yo es que no sabría al día siguiente cómo ir al resto de críos.
1: Y si no se siente respaldado por el club, hablando sin saber todo el rato, a mí esto de los entrenadores me recuerda, ¿os acordáis una hace muchos años? Camacho, me parece que entrenaba al Español, puede ser. O sea, Antonio Camacho, sí. El internacional, el lateral internacional muchas veces del Madrid. Me parece con España. Le fue un partido a la banda un tío, me dejó, entrenaba al Español, con el dedo, como diciéndole pupa. Ya sé que no es lo mismo porque son hombres y derechos, era en primera división. Lo devolvió al campo con una patada en el culo.
0: Yo me acuerdo de eso,
1: Vete a tomar por culo, gilipollas. Y le dio una patada en el culo y lo metió otra vez en el campo. El dedo. Vamos a ver. Es que no se pueden sacar las cosas de hay que verlas todas en su contexto. Y ya sé que no es lo mismo.
0: Y diferenciarlo, que es un abuso de un comentario deportivo grosero o mal.
1: Ahora seguramente se le caería el pelo. Esto fue hace bastantes años.
0: Daniel Pinamonti dice... Panita, por favor, palabras mágicas. Di, delgado no me sobra. No me molesta, tío. Sí, delgado no me molesta.
2: Delgado no me molesta, me encanta.
0: Gracias. Decía, había muy buenos comentarios. Jorge Cortés, Panita es el psicólogo deportivo que necesitábamos. Marie 7E, ahora mismo estoy entrando al FIFA a cambiar a Ronaldo por Espiau. Decía el Melenas, Adrián, hazme de altavoz y manda este mensaje. Gabriel Fernández. Si quieres saber lo que es un entrenador de verdad, el domingo tienes a uno que te dará una masterclass en tu ciudad deportiva. Uf, es que tengo muchísimos mensajes, no llego. Adrián Sánchez decía que va a ir a ver el Europa, que las entradas son carísimas, tremendo. Rulabor decía que es porque están mal de dinero.
1: Aprovecharán.
0: Muchísimos mensajes. Lo siento, queridos amigos. Maite Villar, me gustaría saber si los chicos que denunciaron son titulares o suplentes. Según mi información son suplentes y no fue a ellos a los que se les dijo. No lo sé. El caso es que todo esto se podría haber solucionado de una forma más humana, yo creo, por todas las partes, sin medios y prensa de por medio, que yo me veo obligado hoy a hablar porque todo ha explotado, pero en fin, son críos todos implicados. Adiós, Miguel Ángel.
2: Y una cosita rápida, felicitar a mis niños del Benjamín, que jugamos muy bien este fin de semana, que sigan así, muchachos, que necesitamos ganar la liga. Y nada, y muchas gracias a todos, nos vemos.
0: Muchas gracias.
1: Por visitar algo vale un peine, sí. Buen día a todos, a ganar.
0: Saludo a Mercedes, que nos vino a ver aquí por debajo a la emisora, zaragocista de 80 años, que está como una rosa viviendo el zaragocismo siempre. Saludo a José Luis, que lo vi ayer en mi barrio, le hizo mucha ilusión a mí también. José Luis, un abrazo muy fuerte, encantado. Y saludo al grupo de los feos de Perdiguera, que son Álvaro, Juanpa, Adrián, Carlos y Dani, que me han dicho, tengo muchos chivatos por todos lados. Y chivatas, me han dicho que estáis todo el día hablando de Café con Goles, pero todo el día. Así que un abrazo muy fuerte a todos vosotros. ¡Opa el Real Zaragoza! ¡No me molestáis!
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0: Hola, ¿qué tal están? Saludos y bienvenidos a este programa donde vamos a analizar todos los aspectos de la actualidad. Hace algo más de 48 horas que se han convocado ya esas elecciones generales para el 29 de noviembre y no están dejando de pasar cosas relacionadas con esa convocatoria. Vamos a comentarlo hoy con Daniel Liso. ¿Qué tal, Daniel? Buenas tardes.
1: Muy bien, muy buenas tardes.
0: Y María José Coll, buenas tardes.
2: Buenas tardes.
0: Como con vosotros aún no había pulsado vuestra opinión, esperabais, sedme sinceros que lo vais a ser, ¿no esperabais la convocatoria después del fin de semana de reflexión de Pedro Sánchez?
1: Debemos ser sinceros porque quien tire de hemeroteca verá que aquí en estos micrófonos yo creo que todos o casi todos hemos insistido en que Pedro Sánchez iba a agotar la legislatura, sí, que se iba a aferrar al poder, sí, que no tendría escrúpulo en permitir que el Partido Socialista se hundiera en las municipales y autonómicas del mes de mayo para él sobrevivir meses después. Y lo cierto es que una vez más en estos 8 años de gobierno Pedro Sánchez nos sorprende y toma una decisión pues que a ojos de la ciudadanía puede resultar, en fin, cuanto menos peculiar. Pero lo cierto es que si se analizan los pasos que ha ido dando durante los últimos semanas o meses, yo creo que estaba más que premeditado por parte de Pedro Sánchez. Es decir, él toca techo y se sacia su vaso de los problemas con el conflicto de Ceuta, del que creo que hoy vamos a volver a hablar, sí, y del que hay que seguir hablando, que pues es muy relevante. Y él encuentra una salida perfecta con el lanzamiento de Mari Carmen, que se termina por producir, que luego se reconduce y se logra alguna solución, pero ya se ha prendido la pira. Es decir, ya están las plazas llenas de gente que preocupada con los problemas de la vivienda, como si no hubiera gente preocupada por los problemas de vivienda en estos últimos 8 años. Y se erige como el salvador de los problemas de los españoles y en particular como el salvador de los problemas de la vivienda. Es el momento perfecto. Es decir, él prepara 2 decretos de dudoso rigor y de dudoso efecto en el problema de la vivienda, pero que han conseguido convencer a una sección importante de la ciudadanía y en esa comodidad ante la negativa de los partidos que conforman la Cámara de las Cortes Generales, del Congreso de los Diputados en este caso, decide convocar las elecciones. Es su último hilo de vida y lo va a aprovechar y a explotar al máximo, y además yo creo que nos vamos a encontrar con una campaña electoral, ya lo estamos viendo en esta precampaña, muy dura, muy turbia, en la que, en fin, el Partido Socialista va a ser especialmente beligerante con los partidos de la derecha o situados a la derecha del Partido Socialista. Y bueno, yo creo que el resultado, si nos atrevemos a hacer vaticinios, no va a ser muy favorable para el Partido Socialista y para Pedro Sánchez, pero con este hombre nunca se sabe, así que vamos a ser precavidos.
0: Es verdad, con este hombre nunca se sabe. Ya sabe María José que yo también le pregunto siempre por su opinión profesional, porque lo dicen hasta los más cercanos, es impredecible Pedro Sánchez. Ya lo vimos cuando se tomó 5 días de reflexión por lo de su mujer y luego no salió con el hombre enamorado amagando irse, y por eso, aunque se publicaba los días previos, desde que se tumbaron los decretos de vivienda que tanto su entorno de Moncloa como del partido le decían hay que convocar, nunca se sabía lo que iba a pasar, María José, con Sánchez.
2: A ver, yo creo, y estoy totalmente de acuerdo, que se ha subido al carro de lo de la vivienda, es decir, ha visto una vía que no tenía ninguna, ya no le quedaba nada. Ha visto una vía y entonces ha dicho, bueno, voy a tirar por aquí porque voy a ver si de aquí rasco algo. Y efectivamente, es decir, no solo va a rascar, sino que está poniendo los medios, no sé si legales o ilegales, pienso que serán legales, pero de dudosa moralidad, para rascar algo con el decreto ley.
0: Luego hablaremos de ello. Bueno, puede ser legal, pero ser un fraude de ley.
2: Efectivamente, no sé, un fraude de ley. Yo supongo que será legal porque esto no se puede lanzar a la piscina, hacer una cosa tan ilegal en unas elecciones, es decir, o en la convocatoria de unas elecciones. Pero sí que es verdad que cuando parecía, bueno, parecía no, yo creo que estaba ya más para allá que para acá, como vulgarmente se dice, pues se ha tirado a la piscina porque ha visto una vía directamente y alguien le ha dicho o tiras por aquí o ya no te queda nada. Entonces ha tenido que convocar. Le daba lo mismo convocar antes que después. Yo siempre he pensado que quería esperar a que pasara el juicio

0: con jurado de Begoña.
1: Pero ese juicio igual no salía antes de la de verano.
0: A ver, bueno, pero en cualquier caso yo también pensé que es que quería rentabilizar su posición de presidente del gobierno a la hora del juicio.
1: Eso seguir en Moncloa con los resortes que tiene.
0: Efectivamente. Eso por un lado. Lo que pasa es que como él vive en su propio universo creado por y para él, piensa que va a seguir gobernando y que realmente va puede seguir controlando a la hora del juicio de su mujer el seguir en la Moncloa. Pero bueno, esa es su su parte.
1: Vamos, creemos que no va a ocurrir que siga en la Moncloa después del 29 de noviembre.
0: No lo sé, pero creemos. Seguramente él no lo cree.
1: Ya.
0: O sea, él cree que va a seguir. Yo estoy convencida.
1: ¿Tú crees que él cree?
0: Sí, estoy convencida. Y yo la verdad es que siempre, cuando comento con alguien o comentábamos en una conversación, siempre digo lo mismo. Mira, votar a quien votar, pero sobre todo votar a quien queráis o a quien tengáis costumbre de votar. Pero, por favor, fijaros más en la salud mental de la gente a la que votáis. O sea,
1: pues ese es un buen consejo.
0: Consejo en el que creo firmemente. Es decir, creo que hay que fijarse más en la salud mental de las personas a las que votamos.
1: Voy a coger tu metáfora, lo de tirarse a la piscina, porque muchos ven el último flotador que le quedaba a Sánchez. Es decir, que el horizonte hasta el verano seguramente no le iba a dar una ventana de oportunidad, un flotador para intentar, bueno, o minimizar la derrota. Evidentemente lo que busca es movilizar a la izquierda, aunque yo desde el principio no sé qué pensáis. Creo honestamente que la mayoría de la gente que está en las calles no está por votar al PSOE. Yo veo movimientos de extrema izquierda, incluso grupos antisistema. ¿Cómo lo ves, Daniel?
2: Estoy de acuerdo y además tomo también la metáfora de lanzarse a la piscina y me recuerda a un cuadro que he tenido ocasión de conocer por una canción de un grupo de música que se llama Arte de Bogotá. El cuadro se llama Bigger Splash y el cuadro representa y la canción habla de el momento exacto en el que alguien se lanza a la piscina, pero no vemos cómo la persona se está lanzando a la piscina. Vemos el agua que salpica, el splash. Yo creo que es el efecto que pretende Pedro Sánchez, ¿no? Que estemos más atentos del splash, de lo que está sucediendo en las calles, de lo que está sucediendo ahora, y hablaremos creo también en la Diputación Permanente o lo que va a suceder en los próximos semanas o días. Él está centrado en eso. Es cierto que quienes lideran estos movimientos sociales parecen no ser votantes del Partido Socialista, al menos en su grueso, pero estoy seguro de que él tiene la conciencia de que el salpicón de agua de la convocatoria de elecciones le va a venir bien, le va a generar un beneficio de cara a esos comicios. Y además comentábamos que está premeditado. Esta convocatoria electoral no es improvisada, no llega a esa conclusión el lunes, porque el pretexto para convocar elecciones es que no goza de la confianza de la Cámara, de tal forma que no puede convalidar reales decretos, incluso no puede aprobar presupuestos, que es algo inédito lo que está ocurriendo con los presupuestos generales del Estado.
0: Es que ni siquiera los ha presentado, perdona. No es que no pueda aprobarlos, es que ni los ha intentado.
1: Si realmente el pretexto, que se
0: bueno, vale, pero por lo menos hacerlo.
2: Si realmente el pretexto es que no cuenta con la confianza de la Cámara, convoca elecciones mucho antes. ¿Qué ocurre? Yo he tenido la ocasión de ver recientemente un podcast que es de hace muchos meses, no puedo recordar la fecha, en la que una de las portavoces del sindicato de vivienda, una de las tantas que hay, que no sé cuántas portavoces
1: tiene. Sí, tiene muchas portavoces.
2: Bueno, pues la que estudió en universidades carísimas a las que muy poca gente tiene acceso, venía a hablar ya de Mari Carmen. Y hablaba de una señora de 87 años que tiene una renta antigua en el retiro. Cuando no era un tema que estuviera en las portadas y en los noticieros, ya se estaba hablando de esto. Pedro Sánchez, evidentemente, era perfectamente consciente de los tempos, de qué iba a suceder con esta historia, de la trascendencia social que podía llegar a tener y de que era su bandera y su, en fin, oportunidad.
1: Y ese flotador.
2: Eso es.
1: Para ver si, salva los muebles o moviliza a la izquierda. Yo, antes de... Es que hay muchos subtemas, que digo yo. Pero, María José, yo creo que una de las claves, por eso hay que esperar unos días, poquitos, es saber si la izquierda, a la izquierda del PSOE, van a ir todos juntos o no. Quiero decir, esto es importante. Esto puede ser importante porque ya sabéis que hay provincias que ese tercer escaño, que se lo quede la derecha o que se le quede esa izquierda, ahí sí que puede haber... Los dos por separado tienen una estimación muy baja de voto. Otra cosa es que no lo sabemos, habrá que esperar encuestas y al final deciden ir juntos, toda la izquierda, que está complicado. María José.
0: Está complicado, pero es si realmente Pedro Sánchez ha planificado esto, es lo que tiene que haber planificado. Es decir, a él solo se, al Partido Socialista en este momento solo le salva que se une a la izquierda. Es decir, la única alternativa que tiene de seguir en el poder es que toda la izquierda se una y repita lo que ha hecho esta legislatura. Es decir, gobernar con partidos de izquierda. No sé qué hará el PNV, ni lo sé, ni tampoco creo que lo podemos predecir, porque no, también ahora, es impredecible el PNV.
1: Pero en esa ecuación ahora no estamos en esa ecuación.
0: No estamos, pero de alguna manera...
1: Hombre,
0: tiene...
1: estaríamos, a ver, si hubiera opción de otro Frankenstein. Ahora no estamos en esa
0: pero
1: ecuación.
0: Pero es que no le queda más remedio que seguir con el Frankenstein, porque no tiene alternativa. Sí, es decir, sí. El votante de toda la vida del PSOE, dudo mucho que vaya a votar al Partido Popular cuando el Partido Popular está claro que no tiene más narices que aliarse con Vox.
1: Trasvase entre bloques difícil que haya.
0: Entonces,
1: y son dos bloques muy diferenciados.
0: Yo creo que sí que es verdad que dentro de los votantes del PSOE hay una masa, yo creo que más o menos grande, de personas del PSOE, de militantes del PSOE, que no quieren a Pedro Sánchez más en el gobierno. Pero dudo que esas personas, por el hecho de que me da la sensación de que una persona que es militante o que es votante del PSOE lo hace por convicción, salvo aquellos que viven del partido y lo hacen por elección.
1: Pero luego cuando vas a la urna hay muchos motivos, porque puede haber un motivo de quiero que venga la ultraderecha y voy a votar.
0: Evidentemente.
1: Y me tapo la nariz. ¿Sí? Incluso los ojos, para votar, aunque sea por Sánchez, aunque sea un votante socialista que no le guste Sánchez.
2: Pero es que
1: lo que busca es movilizar a esos.
0: Movilizar a esos.
1: Digo lo que él va a intentar.
0: Bueno, no, claro, pero también va a intentar seguir gobernando con toda la izquierda, como lo ha hecho ahora. El Frankenstein que ha montado es lo único, la única alternativa que tiene para seguir gobernando.
2: Yo creo que el votante del Partido Social, tradicional del Partido Socialista moderado, tiene una excusa perfecta a la hora de cambiar su voto en análisis de lo que han pasado en los últimos 8 años. Y creo que ese ejercicio sí se puede llegar a hacer y sí puede llegar a haber trasvase de votos de un bloque a otro.
1: Perdona, Daniel, pero eso seguramente es lo que están recogiendo ya las encuestas.
2: Claro,
1: es decir, la caída del PSOE, la subida del Partido Popular.
2: Esto va a suceder, y además por un motivo, y retomo la pregunta que nos hacías, Vicente, a propósito de si se juntarán o no en este Frente Amplio de las Izquierdas.
1: De Judea.
2: La base del Partido Popular es amplísima, y el proyecto del Partido Popular desde hace ya varias décadas es un proyecto de estabilidad, precisamente por la generosidad que tuvieron en su día Alianza Popular, Centro Social Democrático, UCD, Partido Liberal, en juntarse en un proyecto común en el que hay más puntos que unen de los que divergen y ser capaces de tener esa opción de gobernar. Y es lo que ha venido sucediendo en las últimas 30 o 40 años de democracia en España. Y como está María José, a lo mejor ella nos lo puede confirmar, los líderes de la izquierda normalmente han sido un poquito más, o mucho más, ególatras, y lo digo con todo el respeto. Gabriel Rufián es un ególatra. Jorge Puello es un ególatra, con todo el respeto. Irene Montero, Pablo Iglesias son ególatras. ¿Qué ocurre?
1: Y Mónica García, me atrevería a decir también.
2: Y Mónica García, no quieren dejar pasar su espacio. ¿Cuál es su espacio? Cada uno tiene su espacio, pues Junta Aragonista en Aragón, Compromís en Valencia, etcétera. No quieren ceder por tener esa capacidad, yo no sé si de gobernar, pero al menos de tener mayor notoriedad en la política española y ser más determinantes a la hora de determinar las políticas. Pero creo que esa va a ser lo que va a impedir a las izquierdas juntarse, o al menos juntarse con la vehemencia y con el rigor que necesitarían para ser relevantes en el espacio.
1: La clave de Bóveda es si Podemos se uniría a ese Frente Amplio. Bueno, esa es la única clave. Y la verdad es que cuando tiramos de hemeroteca, vamos, es que es conocido. Uh-huh. Irene Montero con Mónica García se odian.
2: Claro.
1: Es que se odian. Y ahora están hablando de unas primarias conjuntas, aparte que prácticamente no hay tiempo, y están descabezados porque no tienen candidato.
0: No tienen candidato.
1: Todavía. Mónica García es la última que suena, porque se la han ofrecido a Agustín Duy. Ese es el que querían, pero ha dicho Agustín Duy que no. Uh-huh. Bueno, que quiero pasar de pantalla, que si no se nos comerá el tiempo. De las polémicas que están saliendo, os pido concisión porque hay muchas. El voto por correo. El voto por correo empieza porque nada más convocar Sánchez, estos son los hechos, ¿eh? Abascal dice, esto, vamos, no me fío, no hay que fiarse de Sánchez, hay que votar presencial. Ayuso le coge el testigo y dice lo mismo. Génova rectifica Ayuso. Ayer Borja Sémper dice, bueno, tenemos un sistema garantista y hay que votar por tierra, mar y aire. Y aquí tenemos el primer lío. Pilar Alegría le ha faltado tiempo para acusar a Azcón de irresponsable por no creer en el sistema democrático español y de trumpista.
2: Bueno, con lo que ha dicho es que le ha comprado billetes a sus hijos para que vengan a votar.
1: Ha dicho que sus hijos van a votar en presencial.
2: Y me parece incluso un ejercicio romántico de
1: pero aquí la pregunta que os hago es, ¿sabéis cuál es? ¿Hay que fiarse del voto por correo o no? ¿Es garantista en nuestro sistema?
2: No lo sé. Yo quizá peque de ingenuo, pero quiero creer que el sistema es garantista. Ahora bien, lo que yo sugeriría a todos los electores es que voten aunque sea por correo, es decir, que si no hay más remedio que votar
1: claro,
2: por correo,
1: si alguien está fuera,
2: que voten, naturalmente.
1: Votar,
2: sí. Yo he estado en muchas mesas electorales como apoderado e interventor y la verdad que nunca me he encontrado con ninguna circunstancia extraña o que dé pie a pensar que puede estar manipulado. Pero cosas más raras se han visto, y incluso en Europa, ¿eh? No hace falta que salgamos de Europa para ver determinados amaños electorales que bueno, pues llevan a un resultado que es sorprendente como el que fue, como ocurrió en el 2023. Yo creo que es garantista, pero quien pueda ir a las urnas, mejor que vaya a pie, y quien tenga no tenga otro remedio que votar por correo, mejor que vote por correo.
0: Yo es que creo que nos hemos acostumbrado o nos estamos acostumbrando tanto a la irregularidad como forma de gobierno. Es verdad, o sea, si ahora ya no crees en el voto por correo, no crees en el Poder Judicial, en el Poder Judicial, sí, en el Constitucional, empiezas a no creer, pues eso, en la justicia, en la sanidad, entonces, ¿qué nos va a quedar? Tenemos que empezar a creer, y yo estoy convencida de que sí que es verdad que detrás ha podido haber una... por lo menos un intento de estrategia con lo del voto de los nietos.
1: Ah, lo de los nietos es otra cosa.
0: Sí, pero va unido al voto. Va unido al voto.
1: De que no entren medio millón en el
0: censo. Y al voto por correo. O sea,
1: sí, va. No,
0: que las cosas no
1: pasan
0: así.
1: Son dos cosas distintas, pero va todo
0: unido. Pero va todo unido.
1: Entonces, sobre todo la ley de nietos.
0: Efectivamente.
1: Más sospechoso.
0: Entonces, yo creo que todo eso tiene como consecuencia el empezar a dudar también del voto por correo. Entonces... a ver, yo le diría a la gente, por lo menos yo creo que en las instituciones todavía creo en el mundo y en la bondad del mundo y en la de los partidos políticos, cada vez menos, pero todavía quiero creer.
1: A ver si coincidís con esta reflexión. En la larguísima campaña que para mí ya ha empezado, porque empezó con el mítin que dio desde Moncloa a Sánchez, la izquierda, pero especialmente el Partido Socialista, va a intentar, por tierra, mar y aire, parafraseando a Semper, que PP y Vox se equivoquen. ¿Recordáis lo que pasó en el 23? Que se equivoquen. Yo creo, no sé qué pensáis, que les van a poner esa especie de cebos con estos temas o con otros que irán saliendo, precisamente para que se equivoquen e intentar minar. Digo, como estrategia del Partido Socialista.
2: En la cabeza del elector está que el próximo gobierno va a estar encabezado por Alberto Núñez Feijóo y va a ser en coalición con el partido
1: Vox,
2: de Santiago Abascal.
1: Eso está claro.
2: Con lo cual, lo que hay que hacer es sembrar la duda en la cabeza del elector de si ese gobierno realmente va a ser lo suficientemente solvente como para solucionar los problemas de los españoles. Pues eso depende más de PP y de Vox que de lo que haga el Partido Socialista.
1: Depende de que no caigan en... esos cebos que yo llamo, para mí, ayer Figaredo, Vox, pues empezó a hablar de las pensiones y claro, en mi opinión, eso es picar en el cebo, con cuestiones que sí que importan a la hora de depositar el voto en la urna. Cuando puedes, oye, contestar con una evasiva, bueno, el sistema de pensiones, ya veremos, María José.
0: A ver, yo es que creo que esto de meter la pata, que de alguna manera es meter la pata...
1: yo digo picar o meter la pata.
0: Bueno, pues es una especialidad del Partido Popular, lo ha sido a través de los tiempos, con cebo o sin cebo.
1: El 23,
0: efectivamente,
1: es que es el
0: ahora,
1: de mayo a julio lo que
0: sí
1: pasó.
0: Que es verdad que de cara a la coalición, yo creo que este inicio, por lo menos, se le está viendo al Partido Popular como más relajado, como más templando gaitas, como más tranquilo, y el que viene atacando con... pues no sé, con incontinencias verbales, me parece a mí, es Vox. Pero claro, si
1: pero
0: tienes que...
1: es una sorpresa porque es su discurso.
0: Evidentemente, pero claro. Al fin y a la postre tienes que votar con Vox. Es decir, de alguna manera te están asociando a Vox y todo el mundo está asociando al Partido Popular con Vox. Y la incontinencia verbal empieza a ser por parte de Vox, pues la metedura de patas será conjunta.
2: Pero yo quiero apuntar que me parece relevante. La comparecencia de Feijóo, pocos minutos después de la convocatoria de elecciones, me parece impoluta.
0: Sí, claro. Efectivamente.
2: Pone el traje de trabajo, sí.
0: Eso es verdad que es
2: la responsabilidad.
0: Y es verdad, y lo acabo de comentar, es decir, así como al Partido Popular se le ve como más templado, Vox está despiporrando.
1: Y lo que es evidente es que cada partido tiene su estrategia. O sea, que nadie piense que va a haber una estrategia porque gobiernen juntos en comunidades autónomas y porque tengan el mismo objetivo. No, porque Vox va a marcar su línea, ¿eh? Y el PP ya ha marcado, yo creo, fijo, la suya. Claro, Vox se siente muy fuerte.
0: Sí,
1: porque claro, en todas las encuestas, claro, 60, 65, casi 70 diputados.
0: La sartén por el mango, se cree que la tiene.
1: Y creo que coincidiréis en que su votante es fiel, no, fidelísimo, el votante de Vox. Pero bueno, quiero pasar a otro asunto. Quiero hablar brevemente de la Diputación Permanente. Un órgano que yo creo que muchos han descubierto ahora. Ah, sí, existe la Diputación Permanente, por supuesto, siempre ha existido. Otra cosa es el uso que se quiere hacer de la Diputación Permanente. Es decir, yo he leído a juristas y magistrados estos días. La mayoría dicen, esto es legal. De hecho, en 2019 ya hubo una consulta constitucional. Uh-huh. Otra cosa es que sea un fraude de ley y que no sea éticamente sostenible que hace unos días, ni hace una semana, el Congreso, la mayoría de la soberanía nacional ha tumbado estos decretos y ahora, modificándolos ligeramente, puedan salir adelante. ¿Qué es eso, no? Básicamente.
2: Lo que diga o no diga el Tribunal Constitucional hay que ponerlo también un poco en fórmula a veces, sí, porque es el órgano más politizado. Recordemos que está fuera del Consejo General del Poder Judicial, sí, es decir, no es criticar
1: al Poder Judicial. No es criticar al Poder Judicial.
2: Un órgano absolutamente politizado. La Diputación Permanente, yo creo que ya con lo que se ha hablado estos días, los oyentes lo sabrán, es un órgano de guardia que perdura desde la convocatoria de elecciones hasta la que se conforman las nuevas Cortes Generales y está para asuntos que exigen la guardia, es decir, para asuntos urgentes, de extraordinaria urgencia.
1: Sí.
2: Se va a utilizar con fines políticos. ¿Qué ocurre? Que no hay mecanismos jurídicos que capen o que corten con la urgencia que se requeriría esa manipulación de la Diputación Permanente con fines políticos. Y hay una circunstancia añadida que no ocurrió en el 19, y es que lo que se ha sometido ya al Consejo de Ministros y próximamente a la Diputación Permanente fue denegado por el Congreso de los Diputados hace escasos días o una semana. Es decir, el poder legislativo que representa a todos los españoles ya se ha pronunciado al respecto de esos decretos. Y hay un pronunciamiento democrático. Sí. Se va a mal utilizar, si vale la expresión, la nueva distribución de mayorías para convalidar esos convenios en la Diputación Permanente. Además, con la intención política, porque la vida va a ser muy breve. Sabemos que cuando se constituya un nuevo gobierno
1: van a decaer. Sí.
2: Pero ya se pone en un brete al futuro presidente del gobierno que quiera hacer decaer esos decretos. Y ya sacamos otra vez a las calles a la gente que piensa que estos decretos van a ser, que no lo van a ser, la solución a todos nuestros problemas.
1: Yo no sé si esto va en el mismo pack que hemos hablado antes, del voto por correo, la ley de nietos, utilizar la Diputación Permanente.
0: A ver, yo es que creo que la Diputación Permanente es un órgano entre gobiernos para
1: entre legislaturas
0: cortes, sí, para que no haya un desgobierno, es decir, entonces lo que no sé es si realmente una cosa que se ha votado en el Parlamento y que ha salido que no, ahora se puede volver a llevar, es decir, tendrán que modificar algo.
1: Es que lo han modificado. Lo que prohíbe expresamente la ley es llevar el mismo decreto.
0: El mismo, pero
1: lo modifican, lo maquillan.
0: Bien. Sí, lo maquillan, pero en el fondo es el mismo.
1: Por eso algunos hablan de fraude de ley.
0: Claro, pero un fraude no es legal.
1: No, ya, pero
0: el fraude de ley es tan ilegal como sería cualquier
1: otra cosa. Pero como lo ha dicho Daniel, a ver quién se atreve a llevarlo al Constitucional.
2: No,
1: atreverse sí.
2: Claro.
0: Perdona, te digo yo quién se atreve a llevarlo al Constitucional.
1: ¿Qué va a decir Pumpido?
0: Claro.
2: Pero ¿y qué efecto tiene además? Si cuando resuelva el Constitucional ya tenemos nuevo gobierno.
1: Aparte de eso.
2: Y van a denegar el recurso, pero no tiene ningún efecto.
1: Simplemente un ejemplo, si se produjera, Dios no lo quiera, un desastre natural, eso sería un motivo de urgencia para que actuara la Diputación Permanente.
2: Incluso mediante Real Decreto, que no nos olvidemos que los Reales Decretos también están para asuntos de urgente
0: necesidad.
2: No se puede llevar todo el proceso parlamentario para su aprobación.
1: A ver, si he hecho bien las cuentas esta mañana, 70 días lleva Ceuta abandonada, invadida. Ahora están, están desplazando la playa del trampolín, todo porque van los reyes. Ya sabéis, el día 13. Aquí es una de las claves, yo creo, que os quiero comentar como reflexión. Aquí va a haber una lucha enorme entre bloques por de qué hablamos hasta el 29 de noviembre. Ya vemos que la izquierda no quiere saber nada de Ceuta. Daniel.
2: Vamos a ver, hay que hablar de todo.
1: Sí, pero no, si de vivienda también hay que hablar, claro.
2: Pero es que hay que hablar de lo que se ha hecho en los últimos 8 años en vivienda y qué ha hecho el gobierno de Pedro Sánchez, este y el anterior, en materia de vivienda. Y cuántas viviendas ha construido y cuántas soluciones ha alcanzado. Que quiere a contrarreloj y con la convocatoria de elecciones ya, al menos en la cabeza, adaptar soluciones que, reitero, no son soluciones, no van a ser eficientes. Vamos a hablar de todo. ¿Queremos hablar de vivienda? ¿Qué ha hecho el gobierno de Pedro Sánchez? Absolutamente nada en materia de vivienda. Todo el peso lo han llevado las comunidades autónomas y los ayuntamientos. Pero, por supuesto, debemos hablar de corrupción, de otros problemas y de Ceuta. Y de Ceuta y de la incapacidad o inhabilidad del gobierno central para tomar decisiones eficientes y que den garantías reales a los ciudadanos de Ceuta para vivir en seguridad y con la tranquilidad que vienen haciéndolo durante toda la historia democrática de este país. Que hayan limpiado la playa y limpiado... Bueno, pues, vamos
1: entre
2: a ver.
1: Comillas, entre comillas.
0: Vaciado
2: de gente y limpiado de suciedad.
1: Algunos se han ido a otra playa. ¿Eh?
2: Porque suciedad quedó también y residuos de estas personas. Sí, sí. Entonces, pues bueno, en fin.
1: Es que es muy grave lo de Ceuta. Parece, hay que recordar a veces lo obvio. Es muy grave y está pasando. Porque si me dijeras que ha pasado hace 5 meses, también se podría hablar. Pero está pasando. Y es que el 29 de noviembre... Ceuta seguirá, seguro, ¿eh? Más o menos igual que está.
0: María, a ver, José. Yo estoy convencida que el tema de Ceuta es algo que se nos escapa. Algo ha pasado ahí para que estemos viviendo, bueno, nosotros menos, pero para que en Ceuta se esté viviendo lo que está
1: para
0: viviendo.
1: Es decir, compatriotas de Ceuta pasen
0: efectivamente,
1: lo que está
0: algo ha pasado ahí. No sé, yo no alcanzo a entenderlo y mira que intento leer, intento ponerme al día de lo que... no lo entiendo. O sea, eso tiene una razón que escapa a nuestra comprensión, evidentemente. Pero que eso va a salir en la campaña electoral como ponerse la medalla. Algunos me parecería inmoral, es decir... que esto sea algo provocado por el gobierno, con el gobierno de Marruecos, puede que sea, puede, no, yo no lo descarto, pero que la utilización política que se va a hacer de Ceuta en esta campaña, yo desde aquí me atrevo a avanzar, que se va a hacer, me parece, eso sí también me parece inmoral, lo mismo que lo de la Comisión Permanente, es decir, la visita de los reyes creo que es más... a nivel humano que a nivel político, aunque está evidentemente suscrita a que le autoricen al rey. Bueno, ahora le han autorizado.
1: Por fin.
0: También casualmente le han autorizado ahora, cuando están... Es que todo aquí es...
1: La autorización llegó antes de la convocatoria electoral, ¿eh?
2: Bueno, pero...
0: pero estaría que planificado que... es que le viene muy bien. Ahora, me encantaría saber si Pedro Sánchez va a acompañar a...
1: No, que no.
0: Claro.
1: Ya se sabe que no.
0: Porque es que entonces ya sabemos lo que puede volver a pasar.
1: Sánchez ya se dijo que no iba a ir a Ceuta.
0: Pero me parece inmoral que ahora se intente y lo van a hacer, ¿eh? Estoy convencida que lo van a hacer.
2: Y recordemos, el presidente Vivas llamó 10 veces, declaró bajo juramento, había llamado 10 veces a Moncloa, y Pedro Sánchez no lo atendió. ¿Dónde estaba Pedro Sánchez? ¿En el Ventorro?
0: Pero tampoco me parece lógico que Feijóo vaya cada semana, fíjate. Eso tampoco me parece normal. Es que por eso también lo comento. Ya. Es decir, ni irse de vacaciones ni ir cada semana.
1: Pero por eso yo decía al principio que va a haber una pelea por ver...
0: O darle un premio al presidente.
1: Por ver qué bloque ponen los focos.
0: Bueno, o darle un premio al presidente de Ceuta y al de Melilla en este momento.
2: Ceuta reparte 1 o 2 diputados.
1: Pues
2: no
1: ahora
2: sé.
1: Mismo no tengo el dato.
2: Serán 1 o 2, igual
1: no
2: son 2.
1: No tengo el dato.
2: No tiene
1: ninguno impacto. Va a ir al PSOE.
2: No
1: eso
2: tiene
1: sí
2: impacto,
1: sabemos.
2: Ojalá. No tiene impacto ninguno. Real ya, en la configuración.
0: Pero ¿sabes qué pasa? Que aquí
2: si
0: se queda...
2: es un problema que
0: sí,
2: realmente...
0: Sí, importa. Pero el bueno y el malo. Tampoco vamos a llegar a esa situación del bueno y el malo. Creo que a Ceuta hay que... En lugar de ir a visitarlo, hay que hacer más cosas para Ceuta. Se pueden hacer montones realmente. De historias que no se están haciendo y a mí me parece que empujar desde la oposición es una obligación también. De verdad, lo veo así. Y empujar desde la oposición, lo mismo con Vox, que con todos los partidos, que no se está empujando. No he visto al PNV apoyando ningún tipo de moción que haya presentado, porque no la ha presentado el Partido Popular.
1: Uh-huh. Es que, pero el PNV que va a apoyar.
0: No. Bueno, el PNV nunca sabes para qué lado va a tirar.
1: Hombre, pero no se considera muy españoles. Por eso te digo que
0: hombre, no,
1: lo que pasa
0: muy
1: en Ceuta,
0: españoles no.
1: No,
0: pero,
1: a ver. Nada. Nada, claro, nada. Nos queda muy poquito, dame un titular, medio minuto para cada uno. Huelga general, ahora ya lo sabemos, contra la oposición.
2: Bueno,
1: sí, sí.
2: Es que es... yo es tenía, lo peor. Tenía ya una... opinión generada sobre los sindicatos, pero esto no hace más que evidenciarla. Los sindicatos son la herramienta política más cercana a la sociedad que tienen los partidos de izquierdas, y se ha evidenciado. Llevan 8 años sin decir ni mu, nada. Y ahora es cuando convocan una huelga en contra de la oposición. Mi titular es el siguiente. Abro un paréntesis. Los sindicatos no están para promover huelgas, o las huelgas no están para ser promovidas por problemas de vivienda. Pero aún así, si tanto les preocupa la vivienda a UGT y a Comisiones Obreras, los edificios que tienen en la Plaza Santa Engracia y en el Paseo de la Constitución, que los cedan para vivienda, que son dos edificios espectaculares, y que se vayan a la Expo a trabajar.
1: Brevemente, muy brevemente.
0: No, muy brevemente. Estoy totalmente de acuerdo con mi compañero. Es decir, el sindicato en este país, en este momento, no sirve absolutamente para nada. Certificado.
1: Bueno. Aquí lo dejamos por hoy. Gracias a los dos, Daniel, María José.
2: Gracias.
1: Y a ustedes, gracias por su atención. Siguen con la mejor programación. Hasta mañana.
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0: Hola, ¿qué tal están? Saludos y bienvenidos a nuestra tertulia política en este miércoles 7 de octubre de 2026. 48 horas han pasado desde que Sánchez anunciara la convocatoria de elecciones generales y en 48 horas han pasado ya muchas cosas y seguramente las que seguirán ocurriendo. Vamos a comentar la actualidad que viene evidentemente teñida por esa convocatoria electoral con Susana Cobos, diputada del Partido Popular. ¿Qué tal? Buenos días.
1: Muy buenos días, Vicente.
0: Y Juan Vidal, diputado de Vox. Buenos días.
2: Buenos días, gracias.
0: Yo sigo manifestando, defendiendo que la campaña electoral ya ha empezado. Empezó el lunes a las 9 de la mañana. Es así, porque y esto es más que una opinión, es un hecho. Fue el primer mitin de la campaña electoral de Pedro Sánchez. Yo les quiero preguntar ahora, porque hemos escuchado no solo a Sánchez, también a Feijóo, también a otros líderes políticos que contraponen lo que vamos a elegir el día 29 de noviembre. La izquierda ya sabemos lo que nos está diciendo, en general, o la gente o los buitres. ¿Qué es lo que se va a elegir el 29 de noviembre? ¿Qué es lo que hay que contraponer a juicio de PP y de Vox?
1: Pues sin duda alguna, el día 29 de noviembre lo que vamos a elegir todos los españoles es o Sánchez o España. Eso es lo que vamos a elegir. O que siga Sánchez con estas políticas totalmente fracasadas y basadas en una mentira, o vamos a elegir por fin el futuro de España, porque no olvidemos que estamos en estos momentos en una situación de absoluta corrupción por parte del Partido Socialista, con el mayor problema que tienen los españoles, que es la crisis de la vivienda, que está haciendo una utilización partidista y a todo viso es tremendamente inhumana lo que está haciendo Sánchez con la política de vivienda. Y luego antidemocrática, ya hablaremos de eso con posterioridad, y nos estamos jugando el futuro de los españoles, la defensa de la integridad territorial de España, el futuro de nuestros jóvenes, por supuesto políticas de vivienda, nos estamos jugando eso. O sea, en estos momentos España está sumida en una auténtica crisis institucional, en una auténtica crisis democrática y con una corrupción que está asolando al presidente del gobierno y que ante su incapacidad para resolver los principales problemas de los españoles, como es la vivienda o como es la situación que en estos momentos hay en Ceuta, ha hecho ahí una especie de conjura o de balance y ha convocado elecciones, pero está pensando única y exclusivamente en él, como hemos visto, está haciendo un cálculo electoral y los hechos lo avalan. O sea, no estamos diciendo absolutamente nada que no podamos comprobar en estos 8 años de gobierno.
0: Es decir, Sánchez o España, ¿no? Sería esa disyuntiva.
1: Sánchez o España.
0: Que tendría otras. Feijóo decía corrupción o decencia. Se pueden articular varias disyuntivas de lo que vamos a votar el 29 de noviembre. Para Vox, Juan.
2: Primero hablaría de la pregunta. La pregunta es una pregunta trampa, porque estamos hablando de buitres o izquierdas, que yo creo que buitres e izquierda es prácticamente lo mismo. O sea, habría que tener otra opción. La otra opción es lo que decía Susana, España, un cambio hacia que los españoles puedan tener el control de su futuro, que puedan volver a tener una situación de bienestar, que puedan elegir lo que quieren hacer sus hijos en el futuro, a qué se pueden quieren dedicar, en dónde quieren vivir, en qué casas quieren vivir. Esa es la opción. La opción es lo que hemos tenido hasta ahora, la izquierda que ha destrozado nuestra convivencia, la seguridad en nuestras calles, que ha permitido la invasión de España, que ha implantado la corrupción como una forma de política, de gestión de gobierno, que ha creado cloacas para perseguir jueces, para extorsionar jueces, cambiar la voluntad de la fiscalía, invadir las instituciones y prostituirlas. Estamos viendo cómo está actuando últimamente el Tribunal Constitucional. El control total de los medios. Y estos días, precisamente, hemos tenido la oportunidad de ver al verdadero Sánchez, al Sánchez de la escuela de Maduro y de Chávez, del expropiese, del voy a gobernar en base a decretos ley que no pasan por el Parlamento, pasan por una Cámara que controlo yo. Y es el nuevo estilo de la izquierda, gobernar en una situación de tiranía total. Si ya estábamos en una situación en la que estábamos gobernados por un sátrapa, ahora estos días se está viendo verdaderamente la cara de lo que es la PSOE, lo que es la agrupación de la izquierda, de sus socios, los bilduetarras, los golpistas, etcétera. O sea, ya no sé qué más puede hacer Sánchez para humillar a los españoles y para que reaccionemos de una vez y echemos de una vez por todas, ya no solo echar a Sánchez, porque es que esto estamos personalizando en Sánchez. Sánchez es la punta del iceberg, el iceberg es toda la izquierda y principalmente la PSOE, que ha sido una maldición bíblica para España, que desde que gobierna es que solo hemos tenido penalidades en España y hemos conseguido sufrimiento. Tenemos la oportunidad, pero no hay que fiarse, no hay que fiarse porque sabemos de lo que es capaz este partido. En las últimas elecciones ya tenemos constancia de que la líder de las cloacas del PSOE era la que controlaba el voto por correo. 2,6 millones de votos por correo que cambiaron la voluntad del pueblo en las últimas horas cuando se empezaron a recontar esos votos. Y además es que es un voto, el voto por correo, que no tenemos control porque precisamente el PSOE, la izquierda, impide que hagamos una segregación en el conteo y podamos calcular qué representa ese voto respecto al de la mayoría del voto presencial.
0: Era lo que les quería preguntar ahora. El voto por correo, Juan ya ha dado su opinión, la opinión de Vox sobre el voto por correo. Es verdad que desde las filas populares Ayuso empezó también con dudas sobre ese voto por correo. Ayer se le preguntó a Azcón, él lo que dijo y repitió, no dijo si confiaba o no, dijo yo a mis hijos les voy a traer para que voten aquí. Y desde Génova es cierto que Borja Semper, hombre, yo creo que matizaba un poco las palabras de Ayuso, Susana, sobre poner o no en cuestión el voto por correo.
1: Yo me voy a quedar con las palabras del presidente Azcón. El voto por correo es una opción que efectivamente existe, que yo he sido usuaria del voto por correo hace muchísimos años, pero es cierto que yo soy de las, no sé, soy de la antigua escuela, yo soy de las que prefiero el día de la fiesta de la democracia, sí, como lo decimos todos los políticos, y esperemos que este año sea igual. Yo prefiero depositar la papeleta en la urna. También, entre otras cosas, porque hay unas personas que están todo el día ahí, que son ciudadanos, que son elegidos por sorteo, y, hombre, pues también por respeto a su presencia. Pero a mí me gusta ir a votar presencialmente en la urna. Y ayer el presidente Azcón lo que hizo fue eso. Mis hijos estudian en el extranjero y yo les voy a pedir que vengan a votar. También es un día de reencuentro, quiero decir, va a suponer también para él pues estar en uno de los mayores momentos y más importantes que vamos a vivir este año, que es elegir al nuevo presidente o presidenta del gobierno, pues estar en familia, ir a votar en familia. Tiene la misma opinión que yo, pues yo tengo la misma opinión que él, ir a votar presencialmente a la urna. ¿Por qué? Pues a mí es que me gusta y creo que es lo que procede.
0: Pero creen que es garantista.
1: El votar en la urna, sin duda alguna.
0: No, el voto por correo en España.
1: El voto por correo yo siempre había considerado que era garantista.
0: Ya.
1: Siempre lo había considerado. Luego, bueno, pues ahí están las manifestaciones que han hecho el resto de los líderes y yo a ellas me voy a remitir.
0: Ayer Borja Semper dijo hay que votar por tierra, mar y aire, como queriendo decir que, insisto,
1: al final lo importante
0: intentaba cerrar esa polémica por parte de su formación.
1: Al final lo importante es que el día 29 tenemos una oportunidad histórica para cambiar lo que está ocurriendo en este país. Y lo importante es que todos vayamos a votar y que tengamos claro lo que vamos a ir a votar. Eso es fundamental. Y que hagamos un balance de estos 8 años de gobierno y lo que ha estado ocurriendo. Y eso es lo importante.
0: Ayer Pilar Alegría arremetía contra Azcón, le decía que era un irresponsable por sembrar dudas sobre el sistema electoral. Bueno, les acusaba, no sé si quieren decir algo de lo que dijo Alegría, lo hemos puesto antes en el informativo, a ustedes, a PP y Vox, de trumpismo.
1: Claro.
2: Bueno, yo ahí también vi las declaraciones de Bolaños, por ejemplo, y si tenía dudas sobre las garantías del voto por correo, se me quitaron por completo después de escuchar pues los improperios que dijo este hombre, presumiendo de una cosa que no puedes garantizar. Tú una cosa no, de ese tipo no la puedes garantizar, porque precisamente no hay custodia del voto. ¿Cómo puedes garantizar que ese voto que no está manipulado si no hay una seguridad de que ese voto está controlado desde que se emite hasta que se vuelca en las urnas?
0: Escruta.
2: Entonces, y otra prueba también es que como ahora no tienen la justificación de que estamos en una época de verano, pues han inventado el tema de, para intentar manipular estas elecciones, el tema de alterar el censo. Que la ley de nietos es...
0: Hoy se está adelantando el señor Vidal a lo que les voy a preguntar. Pero es que está todo ligado. No, es que está todo ligado. Claro, les iba... Déjeme que introduzca para la audiencia. Ley de nietos. El Supremo ha dado 48 horas para que se presenten alegaciones, porque lo que conocimos desde que se convocaron elecciones es que, claro, el censo electoral se coge del 1 de agosto. Y ahí sí que podrían estar ese medio millón de personas acogidas a la ley de nietos, cuando hay una medida cautelar de suspensión por parte del Supremo. Continúe.
2: Pues efectivamente. Esa es la noticia. Es efectivamente. Se ha hecho todo lo posible para introducir toda esta masa de votantes. Estamos hablando de más de un millón de personas que podrían entrar a votar. Ahora mismo lo que se había dicho que se había legalizado eran ya unas 600.000 personas. Y eso, pues para una región como Castilla-León, representa más votos que lo que pueda ser una serie de provincias que puedan tener ahí en esa comunidad. Eso altera, eso hace que haya dos, tres diputados más o menos para una formación. Uh-huh. Es una forma de alterar la voluntad de los españoles. O sea, si tú vas con tu buena voluntad a votar, las personas que viven en este país porque sufren unas políticas, porque quieren hacer un cambio, lo que sea, personas que están votando, que ni siquiera han pisado España, que no conocen nada de nuestra realidad, de nuestros problemas, que no han pagado los impuestos aquí, que no han contribuido para nada, en nada, que puedan alterar esa voluntad de los españoles. No es querer quitar el derecho a alguien al sufragio, es que estás alterando, estás quitando precisamente la voluntad, estás socavando la voluntad del pueblo español a base de hacer trampas. Y eso es lo que hace normalmente el PSOE. Entonces, por eso que decimos, el objetivo es cambiar a Sánchez. No es cambiar a Sánchez. Hay que ir a erradicar el socialismo, que es verdaderamente el cáncer que tenemos en España, que es un partido que solo busca su propio beneficio y contra el beneficio de los españoles. Entonces hay que plantearse estas elecciones en ese aspecto. Es decir, o cambiamos ahora o vamos a seguir sufriendo prácticamente un camino hacia una dictadura.
0: Confían en el Supremo, el Partido Popular, y que ayer yo escuché en una tertulia a juristas decir que se lo estaba tomando muy en serio, la sala del Supremo, este tema de la ley de nietos y de esa medida cautelar de suspensión.
1: A ver, nosotros siempre somos respetuosos con todas las sentencias judiciales, nos parezcan bien o nos parezcan mal, siempre las hemos respetado y las acatamos. Nosotros sí, ya vemos que el Partido Socialista no, que además ataca a los jueces indiscriminadamente. Yo lo que espero es que, sea cual sea la decisión del Tribunal Supremo, si no le gusta al Partido Socialista, no vuelva a recurrir al Tribunal Constitucional para enmendar otra vez la plana al Tribunal Supremo. Eso es lo que espero. Pero de todos modos, con esto sí que estamos viendo cómo Sánchez del Partido Socialista altera el funcionamiento normal de las instituciones democráticas, porque si vemos, yo ayer leía un medio de comunicación que decía que el Partido Socialista, que Sánchez había convocado las elecciones teniendo en cuenta también una encuesta interna en la que decía que había 15 escaños que bailaban entre las formaciones políticas. Es que esto de la ley de nietos va a afectar precisamente a esto. Y yo no tengo ninguna duda que Sánchez ha convocado las elecciones en un puro, en clave totalmente personal y buscando su beneficio o lo que cree que él le puede beneficiar, agitar a las calles, como estamos viendo que están intentando y todas estas cuestiones, y las ha convocado por eso, porque esta ley de nietos precisamente puede inducir a estas cuestiones como bien ha apuntado Juan. Y además es que vemos que a Sánchez no le importa nada alterar el funcionamiento normal de las instituciones, porque también vemos cómo va a utilizar la Diputación Permanente para aprobar dos reales decretos de vivienda que fueron tumbados por el Parlamento, que es la expresión, que es donde reside la soberanía nacional del pueblo español. Pero es que a Sánchez, ya vimos que no le importaba, que dijo que no, que él podía gobernar sin el Parlamento, y ya vemos que es cierto, que el Parlamento le da exactamente igual, que él se ha rogado en el portavoz de la calle, en lo que él dice que es la calle y lo del sentimiento de la calle, y ahora va a utilizar la Diputación Permanente, que ahí hay una mayoría distinta, fruto de la ley DONT, que no se corresponde con lo que hemos votado los españoles. Y esto es muy grave, el desprecio que Pedro Sánchez tiene por las instituciones. Y esto también los españoles lo tienen que tener en cuenta a la hora de votar. Que sepan que si votan al Partido Socialista, lo que va a pasar es esto. Que no se va a respetar ni su voluntad, ni se va a respetar el funcionamiento normal de las instituciones, que es lo que estamos viendo.
0: Creo, y ahora dejo al señor Vidal, que los españoles en general, es lógico, no pueden tener un conocimiento como tienen los políticos o a veces los periodistas, se están enterando ahora de cómo funciona la Diputación Permanente, que es en ese órgano que aparece, que está cuando se disuelven unas Cortes Generales, y efectivamente la mayoría no es la misma que en el Parlamento. Pero yo lo que quiero poner encima de la mesa es, aunque fuere legal, que hay algunos que dicen que sería legal, otros que dudan, ¿cómo es posible, les pregunto, que algo que se ha votado hace una semana, menos de una semana, en el Congreso de los Diputados y que ha quedado claro que hay una mayoría que ha rechazado esos decretos, ahora, modificándolos ligeramente, puedan salir adelante en la Diputación Permanente? Señor Vidal.
2: Bueno, una cosa es que sea legal y otra que sea un fraude de ley. Un fraude de ley es cuando tú retuerces la ley para hacer que se amolde a tus necesidades. Lo que está haciendo este gobierno con este tipo de normativa es cercano a la prevaricación. Primero, es que es una cosa tan descarada que es que ya a veces que hace risa, si no fuera porque nos afecta a nosotros y se transforma en una situación dramática. O sea, un decreto ley que lo imponen corriendo en una semana para desviar la atención de la invasión de Ceuta, porque a Sánchez la vivienda le importa una higa, o sea, le importa tres pitos. ¿Por qué? Porque ya ha estado 8 años para resolver este problema y no ha hecho nada, ni creo que ha hecho 800 viviendas en lo que llevamos de las dos legislaturas anteriores. Y eso demuestra que este decreto le importa tres pitos. Lo ha hecho para precisamente desviar la atención y crear como una especie de frente y de disyuntura en lo que es la sociedad. Están imponiendo una situación en base a una decisión de una diputación permanente que no representa lo que es la mayoría de las mayorías del Parlamento, con lo cual distorsionas realmente la voluntad del pueblo y del Parlamento. Están utilizando este subterfugio para alterar la decisión y lo van a seguir utilizando pues para el real decreto de los centros de datos, sí, cualquier cosa que quieran aprobar por medio acelerado, sin cumplir la voluntad de la ley. O sea, lo que la ley refleja es que un real decreto se tiene que aprobar en casos de emergencia por la Diputación Permanente, pero solo en los casos que haya máxima necesidad, que hubiese una catástrofe, que hubiese una emergencia, y que para eso se podría utilizar un caso de la Diputación Permanente. Pero mientras tanto, esto es una alteración de lo que es la voluntad de la ley. Entonces, Susana es jurídica, o sea que debería saber más que nadie que estamos hablando del filo de la navaja y utilizando la ley de una forma torticera.
1: Pero no solo eso, es que efectivamente coincido con las manifestaciones que ha hecho Juan en cuanto a un posible fraude de ley y a cómo está retorciendo la legislación. Porque yo siempre digo, hombre, en derecho todo es interpretable, pero claro, pero llegar a estos extremos cuando además el propio Pedro Sánchez, cuando estaba en la oposición, decía que esto era una maniobra que, vamos, que él por supuesto no iba a apoyar, que no iba a hacer, que, o sea, es otro de los cambios de opinión.
0: De hecho está circulando por redes, perdone que la interrumpa, ese vídeo de Pedro Sánchez del año 2015.
1: Sí, claro, pero es 2015. Claro, es no, esto no se puede hacer en la Diputación Permanente, no, yo jamás pactaré con Bildu, no, yo jamás haré amnistía, es que es todo, o sea, todo aquello que dice, o sea, el mayor mentiroso de España es sin duda Pedro Sánchez, no es que cambie de opinión, es que miente deliberadamente a los españoles, porque lo único que le importa es seguir ocupando la Moncloa, lo único que le importaba era llegar a la Moncloa. Ya llegó, le votaron los españoles, todos respetamos esa decisión. No ganó las elecciones, que no ganó estas últimas elecciones, sino que hubo una mayoría parlamentaria que ya hemos visto que no le ha servido para gobernar y que por eso ha convocado elecciones. Y esa es la mentira, o sea, es la mentira de Pedro Sánchez. Llegó con una mentira a la Moncloa, con una sarta de mentiras a la Moncloa, y ahora pues estamos en el mayor fraude.
0: Una mayoría que, como todo el mundo sabe, no era progresista, la que había en el Congreso, y se lo ha demostrado Junts, precisamente.
1: Pero son colaboradores necesarios, sí, que no nos olvidemos.
0: Sí, pero no era progresista, porque no, claro que no. Todos sabemos en qué ideología se mueve Junts o el PNV. Igual el PNV se mueve como Inglaterra antes se decía, ¿no? Que no tenía amigos ni enemigos, sino intereses. Pero bueno, pero la ideología del PNV de izquierdas no, nunca nos ha parecido. Siguiente punto, huelga general, convocatoria de huelga general. Hago una brevísima introducción. Antes de la convocatoria electoral, el sindicato de inquilinas ya estaba, huelga general, o en las manifestaciones del sábado, y cuando se le preguntaba a los líderes de los sindicatos, Comisiones Obreras y UGT, los sindicatos de clase, decían, bueno, no sé, ya veremos. En cuanto convoca Sánchez elecciones generales, los sindicatos, Comisiones Obreras y UGT, adelante con la huelga general en defensa de la vivienda, derecho a la vivienda y salarios dignos. Y termino mi introducción. María Jesús Montero, jefa de campaña de Pedro Sánchez, ayer lo que dice es que lo que pensábamos muchos, que esta huelga general se convoca contra la oposición. Señor Vidal.
2: Bueno, en principio yo creo que las huelgas generales deberían estar prohibidas. Las huelgas están hechas para defender pues unas condiciones laborales determinadas de unos trabajadores que puedan sentirse pues con unos salarios precarios, que puedan sentirse con sufriendo un paro excesivo, que no tengan unas condiciones laborales adecuadas, etcétera. Esto es una cacicada de nuevo de Sánchez, que ha impuesto, pues ya que les paga a los sindicatos, pues les ha ordenado que vayan a las calles a alterar la convivencia de nuevo contra algo que no se sabe lo que es. O sea, la situación de la vivienda llevamos sufriéndola muchos años y no se ha oído ningún sindicato que haya salido a protestar por la situación de la vivienda. Tampoco se les ha oído cuando ha subido la energía, la electricidad. En cambio, cuando estaba en la legislatura de Rajoy sí salieron a protestar porque el megavatio se había puesto a 70 euros, que ahora estamos a ciento y pico, 170 el megavatio, y no se les oye ni piar. Estamos en unas situaciones que la población no puede llegar a final de mes y no se oye a un sindicato protestar. Y ahora, de repente, porque Sánchez da la señal de activarse, pues se ponen todos a favor de no se sabe qué, porque realmente el culpable de la situación que tenemos de vivienda es el gobierno de Sánchez. Ahora va a culpar a la oposición, que no ha tenido nada que ver con la situación que tenemos de la vivienda. También protestan contra los fondos buitres, cuando si hay algún fondo buitre, se lo ha traído Sánchez con sus ministras. Entonces, la verdad es que es una cosa que es tan obvia, que es una manipulación, que es simplemente ganas de crispar, de dividir a la sociedad, que es una forma descarada y una nueva manipulación de la que estamos acostumbrados de por el gobierno de Sánchez.
0: El líder de la patronal, Antonio Garamendi, ayer se volvió a manifestar. Todo indica, dijo, que es ilegal e impresentable esta convocatoria de huelga general. Susana.
1: Yo lo que me pregunto es que por qué no, en 8 años de gobierno Pedro Sánchez no ha tenido ninguna huelga general. Me lo pregunto. Y por qué ahora, tras el relato que está construyendo Pedro Sánchez con la vivienda, porque está construyendo un relato, de ser el 15º problema que percibían los españoles como uno de sus principales problemas, ha pasado a ser el primero con Pedro Sánchez. Y tras sucesivas encuestas, meses y meses y meses, diciendo el CIS, que era el principal problema de los españoles, sí, ha aprovechado una situación como la de Mari Carmen, que hay miles de desahucios de hecho 270.000 desde que Pedro Sánchez ha empezado en la Moncloa. Está en la Moncloa, cuando dijo que no iba a haber ningún desahucio mientras él fuera presidente del gobierno. Pues ha construido un relato y ahora los sindicatos son cooperadores necesarios de ese relato que ha fabricado Pedro Sánchez en torno a la vivienda para cargar tintas contra la oposición. Los sindicatos van a tener que dar muchas explicaciones al respecto. Van a tener que aclarar si efectivamente es una huelga general contra el gobierno, porque es en teoría lo que tendría que ser. Los sindicatos se manifiestan tradicionalmente lo han hecho así, contra las políticas relacionadas con los trabajadores en materia
0: de conflictos laborales o
1: efectivamente, contra los gobiernos, pero no, esta parece que está instrumentada contra la oposición. O sea, esto no ha pasado en ningún país del mundo. Entonces, los sindicatos van a tener un problema de credibilidad muy importante si al final los lemas van dirigidos contra la oposición. Porque ¿qué van a pensar esos trabajadores? ¿Defienden sus intereses o están defendiendo los intereses de los partidos políticos? Si lo que quieren los líderes sindicales es estar en un partido político y estar en el Congreso de los Diputados, que se presenten a las elecciones por esos partidos políticos, pero que no instrumentalicen los derechos laborales mediante unos derechos sindicales para que Sánchez pueda agitar las calles. Algo de miedo, supongo, que intentará verter en todo esta, en toda esta, en todos estos días para intentar ganar unas elecciones. Es que eso es lo que está ocurriendo. Entonces, los sindicatos, si al final van contra los partidos que estamos en la oposición en el Gobierno de España, van a tener que dar muchas explicaciones.
0: 5 minutos nos quedan. Ceuta. Si uno hace el scroll, que llaman los modernos ahora, en la mayoría de medios de comunicación nacionales, cuesta encontrar noticias sobre Ceuta. Se cumplen hoy 70 días. 70 días. Claro, la campaña, lo saben ustedes muy bien, cada partido va a buscar, pero sobre todo bloque de izquierdas, bloque de derechas, ¿qué es lo que debe marcar la campaña? Las izquierdas ya está claro que Ceuta. ¿Qué piensan ustedes de la situación de Ceuta y de lo que puede marcar la campaña electoral? Porque desde luego hasta el 29 de noviembre allí no se va a resolver prácticamente nada.
2: También un poco relacionado con el punto anterior. Realmente los que han estado desahuciados han sido los 80.000 ceutís y tampoco se les ha oído a los sindicatos decir nada. Hemos visto que a raíz de la visita del rey ya se ha empezado a limpiar la zona
0: del trampolín.
2: Y a mover a los ocupantes, a los invasores, de vuelta a Ceuta. O sea, que se podía haber hecho algo en estos 2 últimos meses, pero no ha habido voluntad por parte del gobierno de mover un dedo. Estamos en una situación similar, porque lo que se ha hecho es que esa playa se ha vaciado, pero por otra parte se ha llenado la del Guano de Ceuta. O sea, hay 3.000 personas, que aquello parece ya Bangladesh. Sigue habiendo violaciones, sigue habiendo ataques de gente a los ceutís y los ceutís, pues lo que han hecho es ocupar la plaza delante de la delegación de gobierno, del nuevo delegado de gobierno, porque para protestar permanentemente de la situación que están sufriendo, que a nadie parece que ya les importa. Ahora el nuevo conejo en la chistera de Sánchez es hablar de otras cosas. Y esa es la situación que tenemos, que parece que es irresoluble y la solución la tenemos los españoles en la mano. Es cambiar de gobierno el día 29 de noviembre.
0: Hoy Feijóo vuelve a Ceuta.
1: Sí, claro, sí, nosotros no nos olvidamos, desde el Partido Popular no nos olvidamos de Ceuta ni un solo minuto y para nosotros es prioritario. Es resolver la situación que en estos momentos el pueblo ceutí está pasando. Estuvimos presentes desde el minuto número uno y vamos a seguir presentes hasta el final, hasta la resolución final. Y además lo denunciamos. Tenemos un gobierno que ni piensa en los ceutís ni apuesta por la integridad territorial del Estado. Y esto va a ser, por supuesto, uno de los puntos candentes en campaña electoral. Pero porque no nos olvidamos de Ceuta y de los ceutís. Sánchez verá lo que, claro, igual para él 85.000 personas no significan nada y prefiere dedicarlo a otras cuestiones.

0: y que ha utilizado las instituciones como el Tribunal Constitucional para hacer otro fraude de ley y saltarse la voluntad del Tribunal Supremo y que se supone que es la máxima autoridad judicial en España, pero bueno.
1: Pues está claro que es la gran mentira de Pedro Sánchez. El que dijo que la amnistía iba a traer la convivencia pacífica de Cataluña, pues ayer Puigdemont, en cuanto se enteró de la sentencia del Tribunal Constitucional, dijo que esto en ninguna manera había solucionado el conflicto catalán. Con lo cual, la gran mentira de Pedro Sánchez. Una vez más, retorcemos las instituciones, utilizamos las instituciones democráticas para los intereses de Sánchez y vemos que es mentira que la amnistía solucionase los conflictos con Cataluña.
2: Pues hasta aquí llegamos. Hoy se acaba nuestro tiempo. Gracias, Susana Cobos. Gracias,
1: Gracias.
2: Juan Vidal.
0: Muchas gracias.
2: Y a ustedes, gracias por su atención, por seguirnos. Se quedan con la mejor programación. Hasta mañana.
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0: Muy buenas noches. Ya oyen las risas. Evidentemente, todos sabemos que es miércoles, pero si oímos ya la risa de Goyo Raso, que no lo puede evitar, pues queda más en evidencia todavía. Tía, muy buenas noches. Bienvenidos a este que me está soltando este miércoles 7 de octubre. Ya estamos casi en vísperas de los pilares. Ya estamos cerca, pero sobre todo estamos más cerca del partido del fin de semana del Real Zaragoza contra el, no sé si lo llaman el Atlético Madrileño, Atlético Madrileño, no sé qué nombre me dijeron. Bueno, contra el filial de Atlético Madrid, contra el filial de Gilmarín y compañía, de aquellos que, bueno, de infausto recuerdo para el zaragocismo. Van a tener el campo lleno, creo que solamente han dado 200 entradas para el Real Zaragoza, pero lo van a tener lleno. Y me contaba Jesús ayer, creo que fue en el campo que juegan ellos, que me decía que es pequeño, tal cual, pero bueno, lo van a tener lleno y a nosotros, ¿qué nos importa?
1: ¿Lleno?
0: Tengo que respirar un poquito hondo, ¿vale? Sí, Fernando, lleno, buenas noches.
1: Pues si el otro día echaron un partido y no había nadie.
2: Buenas noches primero.
0: Somos el Real Zaragoza.
1: Y nos van a ir a ver.
0: ¿Puedes decir buenas noches a la gente, por favor?
1: Buenas noches.
0: Ya está, sin más.
1: Sin más, buenas noches.
0: Qué rancio que es. Sí,
1: hay que ahorrar, que está la cosa muy mal.
0: Hola, muy buenas noches, así como con ilusión. Que
1: buenas noches y saludos cordiales.
0: ¡Correcto!
1: Para la cinta. Eloy, para la cinta.
0: ¡Ay, la cinta!
1: Para la cinta.
3: El VHS, para el
1: José María.
3: El beta.
1: Para la cinta.
4: El video beta.
0: Ahora lo venga, entiendo. El otro. El otro.
1: ¿Ya se acaba esto?
0: El otro, que la semana pasada me mandaron su camisa de fuerza. Hoy viene con una camisa que pone loco.
2: La mejor.
0: Bueno, me deja mi amigo. Y luego que yo no tengo razón, dice la normal de él.
2: Un regalo de mi amigo.
0: David Olivares, buenas noches.
4: ¿Qué tal, Cuco? Muy buenas noches.
0: ¿Cómo estás?
4: Muy bien, contento.
0: Te iba a decir, contento. El más sano de los que estáis ahí. Iba a decir lo que está, pero de los que estáis ahí.
4: Pues sí, muy contento. Bueno, con la buena dinámica de Zaragoza, es una buena semana. Ya que el año pasado veníamos siempre y siempre había más noticias. Como estamos en primera red, pues bueno, siempre venir con buenos resultados y con un Zaragoza, creo que al alza. Y en línea ascendente, pues bueno, es positivo venir.
0: ¿Y alguna estadística de esas chulas que año pasado eran todas negativas y ahora es diferente?
4: Bueno, pues a ver, si ganamos el sexto partido consecutivo, sí que tengo que sacar del armario. ¿Para qué me reservo a ello por no gafarlo?
0: Te lo voy a decir, pero quieto parado.
4: Exactamente. Bueno, vas a decir una cosa, nos toca el Tudelano. Esta semana nos enfrentamos al Teruel, que hacía... No nos enfrentamos al Teruel desde el año 84. Pues se nos ha tocado en Copa del Rey el Tudelano, que es un rival al que no nos enfrentamos desde 1981, también en Copa del Rey. Un
0: poco. Yo no había nacido, no me acuerdo.
4: Y también decir que... Y decir que, bueno, va a ser el primer enfrentamiento oficial frente al filial de Atlético Madrid. Hemos jugado contra muchos filiales en nuestra historia.
0: Yo, el infausto recuerdo es el Sevilla Atlético.
4: Exactamente, sí, pero incluso años anteriores, muchos, pues sí, el Sevilla Atlético ha sido el último de infausto recuerdo. Pero bueno, con decir que es el primer enfrentamiento oficial frente al filial de Atlético Madrid, Atlético Madrileño.
0: Ay, es el que más me cuesta,
1: No vengo más, tío.
0: Sí, sí, llámalo Jesús, no, pelugula, no, anormal.
1: No vengo más, tío.
3: Medicado. Pero ya lo tengo claro, ¿eh? O sea, no.
0: Loco de los cojones, buenas noches.
3: Buenas noches, Hugo
0: Olivares. ¿Por qué tienes que meter que pone loco, tío? Es que encima, tú vienes a provocarme.
3: Es un homenaje a mi amigo David, que es un regalo de él. Muy bueno. Porque tengo amigos, ¿sabes?
0: Aunque pasa algo. Con amigos así, ¿para qué quieres enemigos? Es que te regalan una camiseta reconociendo lo que eres.
3: La gafica ya no la llevo. Ah,
0: no. Bueno, tú, que ya sabemos que no llevas las gaficas, tú.
3: Venga.
0: ¿Quién quiere empezar? ¿Quién quiere empezar?
3: Yo mismo.
0: Ah, o sea, si empiezas tú, los demás no hablan.
3: No, pues que hablen ellos, ¿eh?
0: David ha hablado. David ha hablado, ha expresado.
3: Fernandico no ha dicho ni hola.
0: No, Fernandico ha dicho hola.
3: Morisco.
0: Sí, pues venga, Fernando.
3: Venga.
0: Victorias. ¿Pasaste miedo en algún momento?
1: No.
3: Es heavy, los heavy no tienen miedo.
0: Pero yo tomo tonicación.
1: Alguno que es tonto hasta almorzar y después todo el día, el otro día en el terreno de juego, de rojo vestido, que ha salido la Isla de las Tentaciones con el 7 a la espalda.
0: Hostia, ¡Moreno!
3: Hay que comentarlo.
1: A D'Artagnan. Venga, hombre. Lo que no sé es cuando se arremolinan todos allí, como alguno disimulante, flash, le encaloma.
0: Pues porque le habría pasado como le pasó a Andrada, que luego te meten 8 partidos y tenemos una plantilla que no te voy a decir que sufriríamos mucho si le meten 8 partidos, 7. Bueno, a mí me jodería que... Mira, el año pasado le metían 8 partidos o cualquiera y decíamos, bueno...
1: No perdemos nada.
0: Correcto.
3: Mejor.
0: Sí, es como si no estuviera. Cuando estás, como pues si no estuviera.
3: Así no lo vemos.
0: Pero a día de hoy, evidentemente, cuantas más veces evitemos las tarjetas rojas, cuanto más podemos esquivar las lesiones...
1: Pues no sé cómo sería, pero cuando estaban para centrar después de que nos metió en el penalti y se acercó Sangali, no sé qué le diría. Pero imagino que bonito no le diría. Estaba así el 7 así, Sadrico Sangalo.
0: Moreno.
1: ¿Qué el 7? Si no tiene ni nombre.
0: El Spavis, sí, creo que Sergio, ¿no? ¿Se llama? Sergio Moreno.
5: Es tentador.
1: Balón de oro, además. Está promocionado para el Balón de Oro.
3: Tentador en
0: el gas. Creo que se está repartiendo
3: buen
0: el
3: chaval.
0: De playa con Vinicius.
3: Muy buen chaval.
4: Es una pena, porque dentro de un club pues que sí. Creo que a toda la afición del Zaragoza nos cae bastante bien, le tenemos mucha empatía, esa manera de celebrar.
0: Mira, está bien que saque este tema, porque te voy a decir una cosa. Y lo hablaba con una persona de autoridad de Teruel. Entre, digamos, los mayores, pues bueno, es cierto que nos tenemos... joder, tienes cariño al Teruel, porque al final, bueno...
1: Hostia, siempre, joder.
0: Hemos sido, ellos han sido, somos, vale, lo que tú quieras. Pero la gente joven... es la que se ha dedicado a atacar al Real Zaragoza y a criticar al Real Zaragoza, unirse un poco o seguir las... Bueno, la forma de actuar de parte de la afición del Huesca. Entonces, hostia, a mí me jode. Mira, yo en... la enemistad o el mal rollo que hay entre el Real Zaragoza y el Huesca lo entiendo pues por declaraciones de que si la Zaragoza, que empezó este año ya cagándola, pero el Teruel dices, ¿pero por qué? ¿Qué sentido tiene? ¿Sabes?
1: Sí, no hemos tenido partido nunca.
4: Es que, ya, no. Es que yo, como dice mi sobrina mayor, demostró tener un IQ muy, muy bajo. O sea, lo que dice mi sobrina y pues lo tal. Porque es que encima no haces ningún favor. O sea, haces eso, hizo que el Teruel, al adelantarse, pues echó las líneas 10 metros más atrás, era minuto 3, te pones con una amarilla encima de un delantero que yo lo conocía, lo que no conocía su...
0: ¿Sois amigos?
4: No, yo no. O sea, lo conocía el año pasado en el Teruel, lo que no conocía es ese...
3: Su personalidad.
4: Esa personalidad y esa...
0: Ser arrolladora,
4: y que salió de tajonar, ¿no? De la cantera Osasuna y esa manera de hacer el gol me pareció lamentable. Lamentable. Y encima es que no hizo ningún favor, pues decía un delantero que necesita... Que es un delantero que le gusta pelear con los centrales, que le gusta golpear, le sacan amarilla, por lo tanto hizo que ya desapareciera todo el partido. O sea,
0: que incluso le buscara la segunda como hizo Sangal y en una acción que le buscó la segunda.
4: O sea, no le hizo ningún favor a su propio equipo, o sea, lo que demuestra el tipo de jugador y el tipo de persona que es.
0: Bueno, además que yo creo que casi nadie habíamos visto esas declaraciones previas en las cuales él decía que bueno, que quería pasar a la historia como el primer futbolista que marcó gol al Real Zaragoza.
4: Y no sé primero, porque ya el Teruel le marcó un gol al Zaragoza
0: sí.
4: En el otro
0: sí, final, pero no sé si fue. Bueno, no sé cómo lo dijo, pero sí, fue una declaración similar, no sé con qué matiz, ¿vale?
4: Sí, creo que dijo eso porque es que ni lo sabía.
0: O sea, claro, entonces dices. Bueno, ¿y?
4: Ya, es que se demuestra todo.
0: Minuto 4. Hoy creo que ha sido Escudero que sale en rueda de prensa y se lo ha dicho. Le dice: o sea, me parece muy bien que marques, vete a celebrarlo con tu afición. Sí. Vale, al final, el Real Zaragoza, entiendo que va a ser así y todos creemos que va a ser así, volverá a su sitio. Y yo lo que no sé es cuál es el sitio de este hombre.
4: Pues con Jesús.
0: Con Jesús en la Isla de las Tentaciones.
3: ¿Cómo lo ha disparado, Olivaricos? Parece majo, pero.
0: Jesús, la Isla de las Tentaciones.
1: Coméntame. Si no hay arriba las delicias.
0: Ah, que te comente yo. Lo que o sea, tiene... yo pregunto y yo comento, ¿vale?
3: Ah, Isla de las Tentaciones, ¿eh? Sí, este es tentador. Este de los tentadores.
4: Sí que me gustó el hecho de que varios jugadores del Real Zaragoza fueran a...
3: Correcto.
1: Los varios no.
3: Los más veteranos.
1: Fueron por él, pero bien.
3: Sí, sí.
4: El primero, capitán. Yo me gustó mucho a mí capitán, también. Que fue la que dijera cuatro cosas, que no había que pegar ni por lo que dices tú. Si alguien hubiera hecho algo que no debía, encima el perjudicado.
0: Correcto.
4: Eso. De hecho, y aparte, que no se sabe...
0: Escucha, esa acción el año pasado. Claro, expulsar a Insúa y dices...
3: Mejor.
0: Echar a Coco y dices... Este año nos echaron uno y decimos, hostia, no, porque todos aportan.
1: Y sí que quiero decir una cosa. A lo que hubiera llegado a la pelea ya estaría el balón en el otro área, porque con la tranquilidad que tenía.
0: Escucha, lo habría esperado en el túnel de vestuarios porque no han ido a comer.
1: Efectivamente, ahí lo habría.
4: La tarjeta azul que puso, que solicitó Ibai, es porque después de la.
0: Él entiende que hay una segunda amarilla.
4: Es que él va a arengar la afición, una aceleración de gol que a mí me parece lamentable. O sea, no me gustaría que un jugador de mi equipo lo hiciera nunca jamás. Pero es que encima, cuando está el alboroto, se van y vuelve a increpar a la grada.
1: En
4: eso es lo que pide
1: Ibai. Punto penalti se vuelve otra vez.
4: Mucha gente no lo sabe y pregunta, pero
0: ¿por
4: qué Ibai sacó?
1: Por eso lo intentaron, que era la segunda amarilla que lo tenía que haber.
4: Es que en el campo se dio, pero en la televisión no ofreció ninguna repetición que se viera. Pero sí que arengó varias veces. De nuevo, por el punto penalti, saliendo fuera del área, volvió a arengar a la grada. Que fue cuando Escudero y Sangali volvieron a recriminar.
0: Es que si hablamos de la televisión y las acciones de VAR, entrecomillado. ¿Visteis lo del Hércules?
4: El agente Superman.
3: Claro, ya habían pedido dos y entonces como no pueden pedir la tercera, pues era mano clara, pero no la pita.
0: Es que fuera mano. ¿Tú no lo has visto, Fernando?
3: Se tiró de cabeza para el así, la paró y entonces ya habían
0: en el área...
3: dos tarjetas azules. Entonces, como ya no tenéis más opciones.
0: Claro.
1: Si no, el árbitro no pasa
0: nada. Claro,
1: Fernando. Era un jugador de campo.
0: ¡Fernando!
3: Se tiró a la piscina. Fue exagerado.
0: Con las cámaras
3: así,
0: que hay...
3: No le abres así a Fernandico. No le abres así. No, que es majo. Es heavy, pero es majo. Sí, no la ves a ese Fernandico, que es muy sensible. ¿No ves que toma tónica?
0: Ojito, cuidado. ¿Vale?
3: No vengo más,
0: tío. Yo no sé qué te iba a decir, porque sea la normal que los...
3: Lo del Hércules, hombre.
1: Yo me río mucho, todos los días.
3: Lo del Hércules.
0: Sí, que te iba a decir que con la... Con la... Digamos, la producción tan horrorosa que tiene todas las transmisiones en primera ref, sabes, que para eso no tengas nada. Pero sí que es cierto que todo el mundo hemos visto esa acción, ¿vale? Entonces, que no, es que como ya has sacado dos...
1: No puedes reclamar.
0: Ya has pedido dos tarjetas, hostia, pero no, allí entiendo que hay alguien viéndolo. Y una acción tan clara, sí, tienes que decir, tío, porque a mí lo que me han dicho es que los goles se revisan todos. Si los goles se revisan todos, tío, esa acción, ¿por qué no la revisas?
1: Tampoco revisaron
0: los goles. No, yo os digo, yo como no estaba en el campo, no vi esa acción que decís que luego en el...
1: Primero va al público y lo hace así.
0: Sí, y algo y después, le dice, pero no se le dan los labios porque están en la
1: cuando
0: lateral.
1: Lo rodean todos, que viene algún jugador del Teruel y se lo lleva, en el punto penalti más o menos se vuelve a girar y haciendo...
4: Eso es lo que pide Ibai.
1: Haciendo, entonces es por lo que protesta el veterano de Rada, porque él considera que era otra amarilla más, por volver a provocar al público. Que no nos la dieron.
0: Pero bueno, que no, yo te había preguntado, Fernando, si había sufrido en el partido. Es cierto que, joder, el partido empieza igual que empezó el del Nastic. Todos sabemos cómo terminó el del Nastic. ¿En algún momento dijiste, hostia, que no se vuelva a repetir?
1: Hombre,
0: somos el Real Zaragoza y estamos acostumbrados que cuando tienes la oportunidad, la cagas.
1: Hubo un cabezazo del Teruel en un córner que sí, que se podían haber puesto 2-0, que la cosa ya se hubiera puesto más complicada. Pero después de eso es que el Zaragoza se hizo con el balón y le metió 4 y pudo meter 6. El palo de Jardí, que es impresionante, esa volea que coge en carrera. Algunos que nos anulan justismo, porque el de Delgado, luego la televisión sí que se ve que es un fuera de juego de esos milimétricos.
0: A mí sí me dicen que con ese VAR tiran las líneas.
1: No.
0: Las líneas no las tiran.
1: Y es que además digo, pero ¿cómo va a ser
0: fuera? Las líneas no las
1: tiran. ¿Cómo va a ser fuera de juego si había dos tíos del túnel debajo del larguero cuando remata al muchacho? No las tiran, no, se las guardan todas.
3: Rodillo blanqueazul.
1: Por cierto, ahora que hablamos de sustancias y demás.
0: No quiero hablar de sustancias.
1: Toman la misma droga los comentaristas de la segunda que los de primera federación. Es de flipar.
0: Los de la segunda división.
1: Los de segunda división, yo creo que compran las drogas en el mismo sitio, porque con los de primera federación. La cantidad de estupideces.
0: Es mucha segunda división.
1: Y datos. La menos posible. Pero es
0: la
1: que
0: menos
1: lo recuerdo.
0: Posible es cero, ¿eh?
1: Pues eso, lo recuerdo del año pasado. Pero es que dicen las mismas estupideces, no. Más, y mira que es difícil. Claro, el partido es peor, hay que llenarlo más.
3: Madre, tontadas.
0: El partido es peor, ¿has dicho?
3: Rodillo blanqueazul.
0: El partido es peor.
1: ¿Eh?
0: Has dicho, el partido es peor.
1: Los partidos en general suelen ser peor. Los nuestros no. Yo estoy este año flipado. Nos pasamos el balón.
0: Mucho mejores, 7-8 veces. Mucho mejores, te diría. Para mí, los mejores.
3: Selección española y luego
0: los últimos, sí. Te podría decir, 10 años, ¿eh?
3: No tiene más.
1: Lo único que le veo yo al equipo. Esa obsesión de pasarnos tanto el balón dentro del área, hay que engatillar antes.
3: Pues la confianza.
0: ¿Tú eres muy de engatillar?
1: ¿Eh? Lo que me dejan, como todos.
3: Eso es.
1: Pero yo cuando he jugado no me lo pensaba, ¿eh? Cuando tenía
3: cuando
1: el balón.
3: Jugado, ¿dónde está ahora,
0: cuando,
3: tío, ¿eh?
0: Cuando has jugado.
3: No huele ni una.
0: Engatillabas.
3: Hombre, no huele ni una.
0: Aún sin permiso.
1: Pasa que salía algunas
0: estrellas. Ah, no, que entonces hablamos de otra cosa.
3: Engatilla,
0: vale.
3: Menos que algarrobo.
1: Una ruina.
0: Jesús, ¿tú pasaste miedo en algún momento?
3: Rodillo
0: blanco. ¿Quieres leer tus mensajes?
3: Rodillo blanco. Rodillo blanco y azul, Cuco. A ver, parece que el Zaragoza tiene un equipazo y una plantilla de la leche. Y es verdad, lo dije yo el otro día, además.
1: En algunos puestos estamos muy justos.
3: Me fui con el 4-1, ¿no? Que dijiste 4-1. Pero a mí me parece que el Zaragoza, macho, que este año miras al banquillo.
1: Por cierto.
3: Va y mira al banquillo y dice, hombre, tengo cositas. No tengo a Tony Moya, no tengo al Triste, no tengo al otro que salta a Chalés. Tengo jugadores decentes y personas decentes, tío.
0: Entonces, a mí me parece que era... que hace 4 años, el centro del campo esté desarmado.
3: Hay jugadores que no olvidaré en la vida de lo que nos han marcado. ¿Cómo se llamaba? Petrovic.
0: Sí, no era. Y te voy a decir Pavlovic o así era.
3: O Fitzkovic.
0: O Petkovic o Petrovic, sí. No se me acuerdo. Sí, sí.
3: Y eso ya.
0: Jesús vive muy en el pasado.
3: Soy muy melancólico. Y entonces.
1: No sé de quién habláis.
3: Me parece que
0: así, joder, un centrocampista alto.
3: Calvo. Alto y
1: Petrovic. No se llamaba Petrovic.
3: Petrovic era.
4: Petrovic.
1: Estuvo un año.
0: Petrovic. Yo no sabía si era Petrovic o algo así era.
3: Es que tenía cara salsa. A Santa Chalés.
0: Como Jesús me ha vivido en Chalés, entonces sabes las caras que tiene los a Santa Chalés, ¿vale?
3: Bueno, lo que te digo, que ahora da gusto ver a nuestro equipo jugar al fútbol.
0: Pero
3: macho,
0: te voy a hacer la pregunta otra vez, porque parece que no te has enterado. Con el 1-0, minuto 35.
3: Ningún miedo, no.
0: ¿Y por qué no me mandaste el típico mensaje de esto es un 3-1?
3: Te puse 4. Oye, ¿cómo me fui yo de aquí? 4-1,
0: calentito.
3: Dijiste tú.
0: Calentito, llegaste a casa.
3: 4-1, has dicho.
0: Llegaste a casa calentito.
3: Llegué majo. Sí.
5: sudado sobre todo. Llegué sudado sobre todo.
0: Que, pero, no, de verdad, no, en ningún momento se te pasa por la cabeza la historia reciente del Real Zaragoza, que es, tenemos la oportunidad, hostia, nos marcan el 4, el partido frente al Nastic.
5: No, porque ves al equipo empujando, ves al equipo en zona de tres cuartos todo el rato, ves al equipo intentándolo.
0: Tú eres muy de equipos que empujan.
5: Yo siempre he sido de equipos que empujan. Este en Gatilla.
0: Eres el equipo empujador.
5: Empujador de toda vida.
6: Entonces, pues venir tenemos una pista empujada.
5: Exacto.
0: Tenemos al empujador, él es el
5: gatillador.
0: Gatillador.
5: Percutor. Y luego está el percutor.
6: El descargador, o eres
5: el taladrador romántico soy yo.
0: David, escucha, vuelven a marcar futbolistas que, hostia, dices, esa dupla que hablamos últimamente de esa dupla es Espiau-Ureña,
4: ¿no?
0: El otro día hablabas de los jugadores que saliendo desde el banquillo que habían conseguido marcar. ¿Hace cuánto tiempo? Bueno, lo sabrás, entiendo, ¿vale? Pero claro, sí, hace mucho tiempo todo. Que dos futbolistas, por ejemplo, llevan 3 goles cada uno en 6 partidos.
4: Sí, seguramente será de los últimos 15-20 años, a estas alturas de temporada, que más... De hecho, si no me equivoco, es la temporada más goleada de los últimos 20 años, me quiere sonar, eso lo miré el otro día, pero para que estoy esperando que sea un poco jornada 10, jornada 12, para decir...
0: Bueno, escucha, yo las estadísticas de la jornada 1 no las compro, en la 2 tampoco, en la 6...
4: Exactamente.
0: Hostia, es que la 6 ya es una... Un 15% de la competición.
4: Y encima resultados y sensaciones que luego acompañan. O sea, creo que ambas van muy unido. Porque no es año de malos resultados, buenas sensaciones o viceversa, sino creo que son ambas cosas. Pero, que están haciendo.
0: ¿Qué estás haciendo?
5: Que está enfermo con el casa de Moreste.
0: ¿Qué estás haciendo, tío?
5: No, que...
0: Es que de repente he visto jugando al baloncesto.
5: No, no, no, que me hace risa el
0: jefe. Pero si han jugado hace rato ya.
5: No, pero que está hablando Olivarico, hay que respetarlo. Pero he hablado yo muy poco, ¿eh? Me respetáis poco.
4: No, pero sí, la verdad es que es muy importante. De hecho, es que la plantilla de Ibai demuestra ser muy larga y jugadores de banquillos que están aportando ya no solo goles, sino asistencias. De hecho, fue Pausans, pues que otro día fue Ureña. Un Ureña que, no sé si os parece hablar un poquito de él, porque me parece un jugador muy, muy, muy, muy interesante.
0: Ureña, me parece, y sobre todo es el gran descubrimiento, a lo mejor, ¿vale? Porque... Cuando vino Ureña, vale, lo conocía el míster porque lo había tenido en la selección de la República Dominicana. Y ya ahora todos nos preguntamos.
5: Categorías inferiores.
0: Pero en Gerona ya jugó, ¿no?
4: Y encima está siendo está siendo decisivo.
0: Que escucha, yo he dicho que Ibai lo conocía de la selección de la República Dominicana, que lo tuvo él. No he dicho nada de Gerona.
5: Con nosotros.
0: Pero escucha, es que contigo no sé cómo hay. Es que no te pueden ni ver ni mis perros.
4: Que decíamos que hablábamos de Jardí.
5: El cariño que les tengo
4: yo. Pero es que Ureña en los últimos partidos da la asistencia del gol del Cartagena, que lo marca Jardí de cabeza, mete los 2 goles en Ibiza saliendo desde el banquillo.
0: Asistencia de Espiau.
4: El otro día mete el primer gol. O sea, me parece un jugador que ya no solo por lo que las sensaciones le quedan, sino que está aportando goles y asistencias. O sea, Ureña y Jardí me parecen 2 bandas como hacía mucho tiempo que no tenía el Real Zaragoza.
5: Sí, señor. Qué bien hablaba, David, tío.
0: Tú, certificador.
5: Dime.
0: Cada vez que algo decís a alguien, sí, señor. Y si es no, es no, señor.
5: No, señor. Coméntame.
0: No, te pregunto a ti lo mismo que David. Estamos en un Real Zaragoza que creo que, si miramos los números generales, es el equipo que más juega en campo contrario, que más remata.
5: Disparos a puerta.
0: Pero con la diferencia de que el año pasado, sí, que rematabas 20 veces y no hacías un gol.
5: Pero, y luego que nos hacían más.
0: Y este año, no voy a decir que se nos caen los goles del bolsillo, que eso una vez lo dijo Jorge Mar, que nunca más volvió a pasar. ¿Vale?
5: Un saludo, George.
0: Pero es cierto que esa generación de juego en campo contrario, esos remates, no tiene nada que ver con lo de...
5: No tiene nada que ver, Buco.
0: ¿Vale?
5: Es que...
0: Ya no es comparar los goles recibidos con los marcados, ¿no? Es joder. Tú puedes decir que tenemos excelsos delanteros, ¿eh? Porque los delanteros que han marcado.
5: Pero ya entrarán los goles.
0: Todo marca la segunda línea.
5: Porque a mí me parece que son delanteros, buenos delanteros. Las maneras que tienen, me parece que son buenos delanteros. Aquí han venido...
6: Ya lleva 2.
5: Claro, han venido algunos, macho, que decías, este gacho... No, lleva el que le dio la línea de gol que se le dio Diego González también, ¿no?
0: Pues que el de cabeza,
5: sí. Y vale. El de cabeza y vale, no lleva más.
4: Si luego ha jugado 100 minutos.
5: Claro, luego ha fallado 3 manos a manos, pero el tío...
0: Sí, pero eso es que ha fallado 6 manos a manos, los ha recogido Ureña y los ha marcado.
5: Ureña y los marca. Claro, pero a mí me gusta el trabajo que hace, macho.
0: Que lleva 3 goles,
4: claro, contando que el primer gol de allí de Torremolinos no se lo dan, pero yo se lo daría pues un tiro porque van 3 palos.
5: Claro, lo desvían.
4: Sí, 3 goles.
5: Ureña y Jardí, 3 cada uno llevan.
4: 3 más el de Torremolinos que no se le cuenta.
0: Cuando terminó la rueda de prensa en la rueda de prensa postpartido, el míster ensalzó sobre todo al final la figura de Lucas Terrer.
5: Sensacional.
0: Él dijo que, bueno, me apostaría o me juego lo que querés, algo así, a que
5: va a jugar en primera división.
0: Y ojalá sea con el Real Zaragoza. Él ensalzó la figura de Lucas Terrer. mi pregunta es ¿por qué la de Lucas Ferrer? A mí en este partido, yo os digo a mí, por ejemplo, Jaume Jardí es el futbolista que más me está enamorando desde la jornada 1, ¿vale? La 1 lo hizo mal, que fue en el campo del Nastic, pero a partir de ahí, lo de Jaume Jardí es algo que me parece a mí escandaloso, pero escandaloso en, sobre todo es que lo ves en ataque y luego en labor defensiva. Lo ves con un compromiso brutal.
5: Sí, Hugo, pero yo creo... 80
0: te baja y que lucha y recupera balones.
5: Pero yo creo que...
0: Entonces, es...
5: No dejas hablar,
0: tío. No, escucha, es que tú tienes la puta costumbre de interrumpir. Que interrumpes hasta tu perro cuando va andando, que le pones la zancadilla.
5: Hablas muchísimo.
0: Os digo, ¿qué es? ¿Ensalza Lucas Ferrer? ¿Creéis que fue el mejor futbolista Lucas Ferrer?
5: Para mí sí.
1: Fue un partido espectacular.
5: Y del que menos confiaba, sinceramente, y creo que todos los que estamos aquí, ahí dentro y en el campo... Era el que menos confiábamos por la temporada que hizo el año pasado.
0: O sea, confiabas más en Pinilla que en Lucas Ferrer.
5: Bueno, pues sí, confiaba más en Pinilla porque le he visto hacer otras cosas, pero a Lucas Ferrer yo el año pasado no le vi hacer nada. Y me daba menos confianza.
1: Iba a hacer con la cuadrilla,
5: claro,
1: que
5: pero bueno,
0: era cuadrilla de esgarramantas.
5: Ha sido pero el futbolista que más ha sorprendido a todos, porque es verdad que yo de Lucas Ferrer no me esperaba. Pero vamos, está siendo muy buen jugador.
0: Pero fue el mejor del partido, es mi pregunta.
5: Bueno, pues yo creo que sí.
0: Es que yo creo que para mí en este partido lo primero es difícil. Es difícil decir quién lo hizo mal.
5: Claro, es que hubo varios jugadores.
0: Ureña.
5: Brutal. Es que Cuco, hay jugadores que están a un nivel muy alto varios partidos.
0: Claro, Lucas Ferrer, brutal.
5: Porque te reniega Sagali, varios.
0: Por ejemplo, para mí estuvo más flojito.
5: Más flojito en defensa, ¿eh? Defensa y estuvo muy estirado, macho.
0: Pero Jaume Jardí, es que Jaume Jardí es con mayúscula, ¿eh?
1: Sangali, si te cansas de verlo correr, si debes de comer en casa de la madre de Francho.
5: Pero estaba como muy excitado, ¿verdad?
0: Sí, en casa de la madre de Francho.
1: ¿Te acuerdas que se decía que...
0: No, cuidado. No, yo creo que come el mismo pienso que...
1: No lo sé.
5: No lo sé,
1: pero es una pasada. Es una pasada.
4: Hombre, a mí no me parece...
1: Él y Terrer igual. Terrer hizo un partido brutal.
0: Sí, no, pero si todos... Que todos
1: despliegue...
0: Que todos coincidimos.
1: Toque de balón.
0: Pero la semana anterior ensalzó a Westerveld, que no hacía. No había por qué. No había por qué. Ahora ensalza a Lucas Ferrer, que está bien, pero en un partido tan coral... Tan bueno de todos. Yo digo, joder, digo.
5: Yo creo que va repartiendo las alabanzas,
0: claro,
5: Cuco.
0: Correcto.
5: Cuco, tú digo, yo lo he hecho varias este partido veces.
0: Habrían salzado a muchos, ¿eh?
4: Sí. No fue el mejor del partido, yo creo que no, pero sí que creo que fue el mejor partido de Lucas Ferrer con la camiseta del Real.
0: Sin ninguna duda. La proyección o la trayectoria que lleva Lucas Ferrer esta temporada es de ensalzar, sí.
4: Ya, mira.
0: Pero
4: mira,
0: en este partido, yo digo, a mí.
4: Evidentemente no.
0: Yo es que yo creo que ahora mismo a mí me preguntas si digo que Jaume Jardí y Ureña. Es que son los dos futbolistas más en forma de
5: pues,
0: Real
5: Zaragoza. Ojito, macho, a mí me parecen una pasada los dos centrales.
0: Sí, pero ¿qué es más vistosidad?
5: Y el rubo, claro, es el puesto donde juega.
0: Claro.
5: Pero me parece que los dos centrales son,
1: que Diego González
5: son,
1: el otro día dio una asistencia de gol impresionante.
5: O sea, y un centro y prácticamente son...
0: Y el remate... También has dado Jaume Jardí.
1: El remate lo hubiera firmado Poyet o Jordi, o sea,
5: Espiao,
1: el remate.
5: Ojito.
1: Qué remate de Espiao, pero abajo donde viene el balón, imparable.
0: Os voy a recordar que he dicho... Proyección, ¿vale? Estos dos centrales.
1: ¿Qué película echan?
0: Estos dos, escucha, eso se llama proyección, pero es en los cines. Si quieres, bueno, no, para, que tú tienes esa ventana interdimensional que probablemente todavía estés viendo Poltergeist.
1: Poltergeist.
5: ET.
0: Os hablaba de la proyección, joder, decimos Ureña. Ureña empezó siendo nadie, todo el mundo decía, ¿este quién es?
5: No jugaba. ¿Vale?
0: Jaume Jardí, después del primer partido, la gente decía, ¿este quién es? Los dos centrales, desde el minuto uno, han sido intocables.
1: Sí, desde que jugaron el segundo partido.
0: Y decimos, y con Tiberio decimos los martes, cada semana un futbolista más dice, está por encima de la categoría.
5: Sí, y es verdad.
0: Entonces, a mí del Ureña del primer día, que vino, es que, vamos a recordar, Ureña viene fuera de forma, ¿eh? Y en 5 jornadas que ya ha estado...
5: Pero, Hugo, ¿tú no crees que de los 11, por ejemplo, que salen de inicio, no hay 7-8 que son... que están por encima de la categoría? Me parece que sí.
0: Cada día más.
5: El portero, tengo dudas, porque además fue el chico este que no conocía, que no había jugado, pero me parece que los centrales están por encima de la categoría, que Sangali está por encima de la categoría, que Pereira está por encima de la categoría. De lo
0: ¿Pereira
5: que
0: también?
5: Para mí sí, macho. Para mí es un
0: también.
5: Delantero que es una flecha. O sea, es un lateral que es una...
0: No lo he entendido.
5: Es un lateral que es una flecha. Y que sale y que no
0: se...
5: No,
0: verdad,
5: y que hace súper profundo al equipo.
0: ¿Qué te parece a ti, David, Pereira de delantero?
5: ¿Cómo está lo que está?
0: Delantero,
5: ¿eh?
0: Flecha, dice.
5: Pero es verdad, el medio campo, macho, me parece que... De verdad, tío, yo creo que de los 11 que salen al principio, incluso del banquillo, Pausa me parece que es un jugador que no está bien, pero que es un jugador por encima de la categoría. Me parece que tiene una plantilla...
0: ¿De verdad
5: crees
0: que está por encima de la categoría?
5: ¿Pausal?
0: Sí,
5: yo creo que sí.
0: ¿Pausal? ¿Qué Jesús?
5: ¿Pausal? Sí.
1: ¿Qué pasa, Pausal?
5: Es que en cuarto hablamos diferente, ¿sabes? Sobre todo en la zona de Santa Fe.
0: Me encanta que hagas honor a tu camiseta, Jesús.
5: Claro, tío.
4: Acá no me
5: pero es verdad que los jugadores están por encima, David.
4: Ya no digo por encima. Tú mira la defensa. Lo he comentado con Fernando antes abajo.
5: Vamos.
4: La defensa del Real Zaragoza el año pasado todos los defensas que están, a lo mejor Gabilondo menos porque lo hemos visto menos, todos sean titularísimos en la defensa del Real Zaragoza el año pasado.
0: ¿Qué te parecen las declaraciones de Insúa, que ha dicho que lo que gana en dos meses en el sitio que se ha caído, que lo gana en un año en España? Esto está ahí, porque lo gana aquí en dos meses, lo gana en España en un año.
4: Pues se muestra en qué momento futbolístico está.
0: Creo que ha llamado a Cucu para que vaya con él.
1: Se podía haber ido el año pasado ya.
5: Hostia, otro localizado mercenario. Ese sí que...
1: Yo creo que con los centrales estos, el año pasado, solo con estos dos centrales, yo creo que no habría mordido el centro.
0: Mis cojones, 33.
5: Mira, tío, que ha habido 7 que no tenían equipo hasta 4 días.
0: Es que, o sea, vale, dos centrales mayúsculos, sí.
1: Impresionante.
0: Sí, claro, pero todos esos dos centrales le pones a Guerre Gaviria a la derecha, ¿vale? Y a Tassende a la izquierda.
1: No, ¿vale? Tassende no.
0: Y luego en el centro del campo le pones lo del año pasado. Que no defendía ni el Tato. ¿Vale? Y ahora tú dime otra vez que crees que nos habríamos salvado. Repítemelo, Fernando. Repítemelo, Fernando.
5: Sacas a Soberón y ya está, joder.
0: Repítemelo, Fernando.
1: Es que no has nombrado a Soberón.
0: Sí, pero lo repitas. ¿De verdad lo estás diciendo o ha sido un comentario sin pensar?
1: ¿Recuerdas al manchego que le hubieran dado? Yo creo que en el vestuario alguno hubiera llevado algún saludo.
0: No, le habría indicado la dirección.
1: O le habría indicado la dirección. Derecha.
5: Acompañar el movimiento.
1: Izquierda. Derecha, izquierda. Porque solo hay que ver, como habéis dicho todos, llegó el espabilado, saludó a la grada y fueron por él lo menos 5 o 6.
0: Pero hostia, Fernando, pensar... Este año, ante todo y sobre todo, tenemos un equipo que defiende los 11.
1: Porque son una diferencia.
0: Claro, es que el año pasado...
5: Mayúsculas.
1: Era una banda.
0: No defendía a nadie. Pero si fue el equipo el año pasado, metes a estos dos, habría intentado defender 2... Y los otros 9.
5: El año pasado metían un gol. Cada 4 jornadas metían un gol y se juntaban 3. Y ahora meten 3 goles cada jornada y van todos a una piña, macho, que da gusto verlos.
0: Tío. Mister incluido.
5: Eso es un equipo. Ahí es donde se nota el resultado en el verde, y es verdad. Y a mí me parece que eso es también labor de que son buena gente, joder, que son, no son Kembos ni Peña de esta rara.
1: Oye, pero si salen un día no pasa nada.
0: He dicho esto y dice Olivares, de la buena gente.
4: Es que cuando Jesús dice eso, el año pasado
0: un chino de India nos decía... son muy buenas personas.
5: Muy majos, sí. Muy majos.
1: Joder, sí, hay que ser futbolista, no buena persona.
0: Sí, sobre todo buenas personas los del año pasado.
5: Claro que sí. Menuda cuadrilla. Menuda cuadrilla. La primera buena persona, él, ¿sabes?
1: O sea, ojo, ¿eh?
5: Él fue el primero.
1: Ojo, que tres.
5: Pero macho, Cuba, ahora personajes. Y Fernando, piensas, pues estos. No pienso. No, al principio, estos.
0: Te iba a decir, a mí pídeme que piense.
5: Cuando veníamos al programa, macho, aquí, que habíamos jugado. Que perdía todos los partidos. Que no metíamos un gol.
0: El póster de Guti lo tenías encima de la cama.
5: Al principio, sí, lo tenía encima
1: de
5: la cama.
1: Y el tatuaje de Victoria Federica.
5: Sí, ese lo tengo ya hecho.
1: Que te puesto los de Amnistía Almogábar y todos los puestos de Guti.
0: Amnistía,
1: con el 10.
0: Escucha, no es Amnistía Almogábar, es Avispa Almogábar. Amnistía Almogábar. ¿En qué estás pensando?
1: Perdón, Avispa Almogábar.
5: ¿Cómo se ha pasado del chiste, tío? ¿En qué estás pensando?
0: Les acabas de dar un meme.
5: Sí, totalmente.
0: Avispa Almogábar.
1: Mejor que el del Señor de los Anillos, no creo que hagan ninguno.
5: No, del tío.
1: Ese fue demasiado.
0: Bueno, estábamos hablando de Lucas Terrer, esto ya desviado, ya desvariado. ¿Y por qué os pregunto sobre todo por Lucas Terrer? Porque Lucas Terrer aparece en esa posición por la baja de Ander Herrera. Entonces dices, vale, Ander esta semana no está todavía, vale, por mucho que vaya convocado, pero si Ander está dentro de 2 semanas, para mí, Lucas Terrer está por delante.
5: Y para mí. Pero no desprecio a Ander Herrera,
0: no,
5: pero
0: no, es que ahora absoluto, mismo, en absoluto.
5: Ahora no lo puedes quitar, Cuco. O sea, un jugador que está a nivel top, no lo puedes quitar. Yo soy el entrenador, David lo sabe, yo soy el entrenador y sería tirarnos piedras. Yo no lo quito, a no ser que tengas alguna cosa de lesión, de una semana mala, yo no lo quito. Al primero que no quitaría ahora mismo es a Terrer. Es verdad.
4: Y incluso un Ander Herrera en los últimos 30-40 minutos va a dar un muy buen rendimiento.
5: Claro, tío, pero es que a Terrer lo ves...
0: Pero te digo una cosa, Lucas Terrer juega los 90, los 100 minutos
4: sí,
0: y,
4: lo que puede ser por
0: y es como si no pasas el tiempo.
1: Y otro partido.
4: Es que ni suda.
0: Es como Diego Rico, que en el minuto 90 sigue dando vueltas al campo.
5: Ni suda, macho, como Carvajal. Es una pasada.
4: Pues el Cantaremo o Yameli.
1: Yameli también.
5: Y luego
4: también habla Reyes.
5: De Yameli no hemos hablado, ¿eh?
0: Correcto, pero es que es
5: para ti. No, que lo ha sacado Ibaricos.
0: Pero es que Ibaricos lo dice con una voz así como más
5: pausada. Pero muy finico, muy
0: finico.
5: Yo soy de cuartel, es de Orcosur, es otra cosa.
0: Tú me has dicho que eras de María.
5: Orcosur.
0: Tú eras de María, me has dicho.
5: No, de María no.
0: Porque tú de Santa Fe es imposible.
5: Estoy ahí en el límite.
0: Venga, queréis hablar de Yameli, que no le gusta que le llamen Yameli, o sea, le llamen Rubén Díez.
5: Rubén Díez le gusta que le llamen, suena muy brasileño, ¿no? Rubén Díez.
0: Muy brasileño es Yameli, te voy a recordar, ¿eh?
5: Había un Rubén Díez.
1: Por ahí hay gente que le dice Nicolás Cage también.
5: Hostia, sí, macho.
0: ¿Ahora te habías dado cuenta?
5: Sí, ayer también dijeron que Kike Ortiz se parecía a Pepón Nieto. Un saludo, bueno. Kiki, un saludo, Kikiko. Lo dijo en los comentarios, no sé quién. Pues, oye, 17 pero, me gustas.
0: Pero,
5: ¿no os dais cuenta que Kiki Ortiz es igual
0: que ayer, que no estuvo Kike?
5: Bueno, ayer el lunes, chico, que es que tampoco.
0: Bueno,
5: ayer,
0: querías hablar de
5: Rubén.
4: De Rubén. Ah, perdón, dale,
5: habla.
4: Eso quiere decir que me está gustando mucho el centrocampo Real Zaragoza, ¿eh? O sea, no se trata de hecho, desde que entró Rubén, me parece que el Real Zaragoza, evidentemente no solo por el centrocampo, sino porque el equipo poco a poco se va sentando y cada vez más automatismos. Pues que el Zaragoza creo que asume no sé cuánto porcentaje de balón tiene, o sea, es que muchísimo.
0: Todo.
4: Es más, lo que yo, es verdad que el Zaragoza tiene carencias, una de las carencias que veo que tiene el Real Zaragoza es que en esos momentos que es capaz de tener una posesión tan grande, pues ya le hice igual, ya le hice la vida aparte, fue bestial la posesión que tuvo. Que no seamos capaces de meter esos 3-4 goles, que esto es mucho pedir, ¿no?
5: Esto ya es lo difícil,
0: ¿por qué, crees que ves a Jesús te ríes?
4: Porque es que, en fin...
5: Porque tenemos mucha confianza y él yo sé lo que está pensando cuando mira para allá.
4: Exactamente.
5: Cuando mira para allá sé lo que está pensando. ¿Ah, sí? Es como mi mujer, sí, sí.
0: ¿Está bien? ¿De verdad tú crees que sabes lo que
5: dice? Y a ti también.
0: ¿Tú de verdad crees que sabes lo que piensa tu mujer?
5: No.
0: Correcto. Ni tú, ni yo,
5: un saludo, Monsita. Un saludo, Mon.
0: Fernando, ¿querías hablar tú de Rubén?
1: Sí, que al principio no lo puso, estuvo dos partidos ahí, salió y al primer día que salió se vio. O sea, es otro de los que está por encima de la categoría. Sí,
0: pero de él ya lo sabíamos, ¿eh?
1: Sí,
5: sí, sí, pero que si la posición, sí, que si no sé qué, que si la media bueno, punta.
0: Hay que recordar que la pretemporada ponía a Ademo en la posición de. No. En la sí, posición
1: Ademo,
0: de Yameli,
1: ¿eh? Ademo ahí de 6, como dice Tiberio, hostia, y hace raya.
5: A mí además.
1: Sin dar una mala patada. Yo me fijo y de cada 100 veces que va el balón,
5: Rodri de la vida, pero
1: 99 balones se los lleva él.
5: Te lo juro,
1: se lo roba siempre el balón al contrario.
5: Me parece sensacional.
1: No hace locura ni.
0: ¿Podéis no pisaros, por favor?
5: Perdona, tío. Perdona, Fernando.
1: Habla, habla.
5: Continúa, continúa, de Ademo.
0: A Demolition.
1: No, que es. A Demolition Man.
0: A Demolition.
5: A todos también.
1: Sí, sí, sí.
5: A Demolition.
1: A Demolition Man. El de Moldavia, ¿eh? Del Sheriff.
4: Del Sheriff. Tiene una buena salida de balón, que no sí, solo que corta
0: Transnistria.
4: Es que tiene muy buena salida de balón.
1: El Transnistria.
5: Tiene buen pie, tío. Le falta buen un poquito pie. Jugar para hacia adelante y tal, pero vamos, o sea,
4: pues yo le veo saltando.
0: Que le falta jugar hacia adelante.
5: No, me refiero a pases un poquito.
4: De 20 metros.

0: La pizarra de Tiberio, por mucho que otros, ahora copien la pizarra.
1: Le han vendido a los del Rayo, ¿eh?
2: Le han vendido.
0: ¿Tú dónde tienes el micro?
1: Aquí. Ger, que dice lo Giri.
0: Ger. Ger es pelo, que es lo que tú no tienes.
1: Efectivamente. Es un Jair.
0: Pero se le dice Ger. ¿Vale? Se le dice Ger. ¿Ok?
1: Nada, y tócame los cojones.
0: Are you ready?
2: Hold the bar.
0: Os decía al principio que nos enfrentamos frente al Atlético de Madrid B, al final de Atlético de Madrid.
2: En Alcalá de Henares.
1: ¿No es el Atlético madrileño?
2: Bueno, como yo, para mí sí. Para mí sí.
1: Atleticación madrileñación.
2: Para mí sí.
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1: Sí, de morir. 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
0: Os decía que nos enfrentamos una victoria más. Hostias, es complicado. Al final,
2: una victoria más
0: está. La racha se tiene que acabar.
2: Es tatuaje, Cuco. Una victoria más es tatuaje ya, macho. Mucho, o sea,
0: tengo ya tantos bocetos que te ibas a hacer y luego vas a
1: ganar. El tatuaje cuando se ganan títulos.
0: Ya, no, pero os digo, una victoria más sería la hostia. Pero jugamos en su campo. ¿Compréis el empate en ese partido?
2: Yo no compro nada con el Zaragoza de empates.
0: No, ¿tienes dinero que vas a comprar?
2: No compro empates ninguno. Y pues, lo que pasa es que el Atlético madrileño o el Atlético Madrid, este B o C o cualquien sea.
0: ¿Dónde juega?
2: En Alcalá de Henares, en el campo donde juega el Atlético de Madrid femenino. Se ve desde la Nacional 2, sí, cuando tú antes de llegar a Madrid en Alcalá, hay un campico a la derecha y está el escudo Atlético Madrid. Juegan ahí.
3: Alcalá de Henares.
2: Pero caben unos 4.000.
0: Yo le preguntaba el otro día, Jesús.
2: 3 o 4.000 o por ahí.
0: ¿Pero
2: creo.
0: Entrenan en ese campo?
2: No lo sé, pero vamos, yo creo que si juegan ahí.
3: Es que hay más campos, no está solo ese, está el campo ese. Pero tiene más campos ahí. Yo imagino que a lo mejor en ese campo,
0: eso,
3: no.
0: Eso
3: pero...
0: no es la Ciudad Deportiva de Atlético Madrid, entiendo.
2: No. Sí. Ese sitio no, para el femenino.
1: La Ciudad Deportiva del Atlético Madrid está en Los Ángeles de
2: San Rafael. Exacto. Pero claro,
3: es que
2: yo creo
3: juega
2: que
3: el femenino, juega el filial que siempre ha jugado allí.
2: Sí, que entrenarás donde juegues también. Igual no entrenan toda la semana ahí, pero hombre, la mayor del día, sí, digo yo. Sí,
0: es que también es un equipo que es
3: muy pequeñito.
2: Sí, es pequeñito.
1: Muy poquita grada. 200 entradas y
0: más. Nosotros han dado 200 y el Atlético Madrid comunicó que está todo bien.
3: Sí,
2: es que caben eso, 3.000, me va a
0: llevar. Digo una cosa.
1: Eso es miedo.
0: El aforo del Iberchapa este fin de semana es el segundo de toda España, incluida la segunda división. Solo el campo del Sporting, si no me equivoco, está algo así como 1.000 y pico por encima.
2: A mí me parece que de verdad mandar un saludo a toda la afición de Zaza, porque me parece que son el ejemplo, macho, de
0: Jesús,
2: de cualquiera. Jesús, es la hostia.
0: Jesús, date un abrazo.
2: Ahora mismo, tío. Pero es verdad que me
0: puedes dar uno a tus compañeros, una afición también.
2: Es sensacional, tío. Lo del Zaragoza, Olivaricos.
0: A ti no hay abrazo.
2: Pelico nube, tío. Es una gozada ver el campo como está, jugando contra el Teruel, con todos los respetos. Primera federación, con lo que hemos sufrido, macho. Ver la grada como está, que el primer. Ya era una cosa. Es que es sensacional. Es que me parece que lo que decíamos aquí, el Zaragoza cuando suba, a mí me decían el otro día, oye, tú vas a hacer. Yo voy a celebrar, yo me voy en bolas a la Plaza España si sube a segunda, ¿por qué no? La vida es muy.
0: Dale al rec.
2: La vida es muy jodida.
1: Para la cita.
3: Para la cita. Esto queda grabado.
1: El hoy para la cita. Esto queda grabado.
2: Hay que disfrutar la vida, macho. ¿Cómo no vea con mi equipo del alma si sube a segunda división? ¿Cómo no lo voy a celebrar? ¿Qué me va a quedar en casa, hombre?
0: Espero que tenga la misma palabra que tuvo Josejo cuando dijo que se ponía con el triquini.
3: Sí, y yo estuve aquí. Yo ese día estuve en el programa.
2: Y yo también. Y vino con unos pelos.
0: Espero que tengas la misma palabra que él.
2: Sí, sí. Que digo, pero es verdad, hombre, que no lo celebro. Pues yo lo celebro todo, porque hay que alegrarse de las cosas buenas en la vida.
3: Cada victoria hay que celebrarla.
2: Y punto, tío.
3: Es una pena estar en primera red, pero.
2: De hecho, yo tengo 5 partidos, David, y estoy encantado con mi equipo. De eso estoy deseando que llegue el fin de semana para verlo.
0: Cuco, porque os he preguntado si os parecería bien un empate en el Campeonato Atlético Madrid, que es cierto que el último partido o los dos últimos
1: se ha descolgado un poquito.
2: Según se dé el rey del partido, sí,
3: pero esta semana lo firmo.
0: Pero Castilla, David, el Castilla, vamos a ver, está haciendo. Recordamos que empató el primer partido que fue con el Teruel.
3: Sí, el Castilla, sí. El Castilla va a hacer
0: el Castilla
3: así,
0: estaba, hacia, estaba en la parte baja de la clasificación, sí. Y de repente llega el Atlético de Madrid y coge y le gana el Castilla 3-2, creo que fue
1: 3-2, sí.
3: Sí, Madrid, por ejemplo,
0: ¿es un equipo ganable? Sí, sí,
3: por supuesto.
0: Todos tenemos que esperar.
2: ¿Es un equipo que tiene que estar arriba también?
0: Es un equipo que tenemos que esperar. Bueno, que nosotros, por supuesto, que por nosotros Madrid. Tenemos que esperar que las derrotas llegarán algún día.
2: Claro que llegarán.
0: Aunque juegues bien, las derrotas van a llegar.
2: Sí, eso está claro.
0: El fútbol no es una ciencia exacta. Uh-huh. Llegarán.
2: Pero no van a llegar muchas, Cuco, con este equipo. Ya te lo digo yo, tío. De verdad.
0: Fernando, ¿te parecería bien un empate en el campo de Atlético Madrid? ¿Te parecería bien? No tengo que quieras un empate.
1: Sí, hombre, yo firmaría 7 puntos de los 9 de la salida esta, firmaría 7, incluso 6.
3: Y yo.
0: Entonces, ¿no te parecería mal empatar en el campo del Atlético Madrid?
2: ¿Qué salida son?
1: Todo depende de Murcia y Europa.
2: Europa, que Europa es el más flojo. Con todos es el equipo más modesto y tal.
1: El Europa está el tercero por la cola.
2: El Murcia, Atlético Madrid son rivales. Que Murcia, macho, es un cohete. Tiene una plantilla también bastante interesante.
1: El Murcia, ahora mismo, que tiene un partido aplazado, lo está jugando ahora, va empatado a 0.
2: Está jugando ahora,
1: sí, hoy con el Cartagena.
2: Bueno,
1: Que de todas maneras esto

0: Hace un rato que ha jugado.
1: Esto, esto como dice mi padre. Si tú ganas.
2: Los son así, tío.
1: Si tú ganas, no te preocupes de los demás.
3: Tiempo.
0: Pero no está jugando ahora, ya ha jugado.
3: Tienes el marcador ahí.
4: No me la aprendo.
3: Tienes el marcador atrasado. Sigue viendo,
4: no me la aprendo.
3: Sigue viendo el Mundial 82.
0: Dale a la cinta, maño.
3: Lo que no sé cómo lo lleva la camita naranjito.
4: No me castigues, por lo menos el de México, que fue un poco más decente. ¿Cómo? El de España no, el de España fue.
1: El empate lo compras, claro que lo compras, depende cómo se dé el partido. Pero hombre, ya una sexta victoria en el Campeonato Atlético Madrid, vea, me parece que Alzaza daría un puñetazo encima de la mesa.
3: Pero que la pregunta.
4: Pero si lo da todo
1: sensacional.
3: Es un pregunta trampa.
1: Es un rival.
3: ¿Queréis el empate? No, no lo queremos nadie.
4: Ahora,
3: esto es fútbol. Llevamos muchas victorias consecutivas. Vamos a un campo que va, para mí va a ser difícil el Atlético de Madrid, ¿vale?
1: Son partidos que son bonitos.
3: ¿Sería malo el empate?
1: No,
3: yo os digo, claro, casi para mí no sería malo.
1: De primeras,
3: y encima,
1: no.
3: Pero sobre todo si mereces ganar.
4: Casi es preferible empatar con el Atlético de Madrid y ganar el Murcia, que parece que el Murcia va a estar más que nada por
3: la el Murcia va a estar
4: ahí, va a estar más pegado que el Atlético de Madrid. Y luego ya, pues. Y ojo, que es que además, que podemos perder con cualquiera. Que el Ibiza el otro día, nosotros lo pasamos a cuchillo y fue al campo el Villarreal.
0: Real, que se supone que 0-1. Y metió 0-1, sí.
4: No sé, y
0: sí,
4: es que
0: sí.
4: No he visto ningún partido más que lo del Zaragoza.
3: ¿Ya viste el Empatition? ¿Qué dirías,
5: Fernando? Esta semana no, fíjate. Y mira que lo compra muchas veces y lo sabes. Pero es que el Real Zaragoza.
3: La pregunta es: ¿te parecería mal el empate?
5: No, para nada que no. Tal vez verá que el Real Zaragoza. Porque yo sí que he visto. Bueno, he visto. Suelo ver los partidos del Zaragoza, el Huesca y el Teruel, suelo verlos. Y quiero ver al Zaragoza a ver qué hace contra un filial. Por los filiales que tiene una manera de jugar tan extraña, el Villarreal ve. Es verdad, es capaz de mejor lo peor. De hecho, tengo entendido que fue muy mal partido contra Ibiza. Muy malo, debió ser. Pesca de Madrid, no me gustó nada el día de Alcoraz, que empate a hacer. Me pareció un equipo muy flojo. No sé, quiero ver el Zaragoza como relacionado con un equipo.
3: A mí me gusta un moreno que tienen arriba, muy rápido, tío. Es lo que a mí me gusta. Los cuatro ratos que lo he visto.
5: Sí, bueno, y el día de Murcia no vi, pero ganó 4-0 al Murcia.
1: Con la defensa que tenemos y los dos centrales que tenemos, a mí los morenos hacia arriba no me da mucho miedo, la verdad. Con Diego González y Rubo, poquito miedo.
5: Quiero ver cómo el Real Zaragoza reacciona a un filial.
4: ¿Sabes qué me da miedo?
3: A mí, ¿sabes qué me da miedo?
4: El de negro.
3: ¿Sabes qué me da miedo?
4: El de negro me da miedo.
3: A mí me da miedo que el de tu izquierda llegue al 1-3.
4: Nos coloca él.
3: Pues lo voy a decir. El de tu izquierda llega al 1-3.
4: Nos,
3: que me da miedo.
4: Nos colocan otra vez.
1: 4-1 acerté la semana pasada. Esta
3: ¿por qué
1: semana
3: no dijiste 1-3? No lo ves anormal.
1: 4-1 dije.
3: Claro, pero para una vez que no dices 1-3 aciertas. Es lo que te digo. Venga, la porrita, va.
1: 1-3. Espiau, Delgado
3: y Van Maneman.
1: Y Rubo de cabeza.
3: Ahí lo llevo.
1: Delgado Rubico. Rubo. Sí. Oye, la semana pasada acerté 2. Que dije que Espiau y Pausán metían gol. Luego dije, no sé quién dije más.
3: Luego
1: Delgado,
3: dijiste,
1: pero no.
3: Dijiste, no sé si arrepentí. Bueno, da igual.
1: Venga, sí.
3: Fernandico.
4: 2-0.
3: ¿Serio
4: que se acabó esto ya? 0-2, David, perdón.
1: 0-2,
4: perdón. David González en un córner.
1: David González era un pintor.
4: Diego González.
3: Yo qué día,
4: si es que
3: por
4: no
3: favor
4: me aprendo. Pero si es que cambiamos tanto de jugadores que no se me quedan los nombres de un año para otro. Es que es de flipar.
3: ¿Qué te pareció a ti, Bechanowski?
4: Oye, ¿ese de qué juega?
1: ¿Y Hasa?
4: ¿Qué número
1: Hasa
4: lleva?
1: ¿Bulnel Hasa?
4: ¿Bulnel Hasa?
3: 0-2, dices.
4: 0-2. Va a marcar Diego González de cabeza en un córner, que ya lleva uno, me parece, ¿no?
1: Sí, y bien bueno, además.
4: Y el segundo lo va a meter a Demo de fuera al área.
1: Muy bueno.
3: Que no ha rematado nunca.
4: Vale. Tener fe.
1: 0-10.
4: Santa fe.
5: Yo veo un 1-2. Me ha quedado 0-2, pero veo un 1-2 a favor del Zaragoza.
1: ¿Olivaricos? ¿Olivaricos? Mójate.
5: Venga, pues yo espero que sea el debut de Delgado, que creo que es una de las cosas que faltan.
3: ¿Delgado es que va a jugar de titular?
1: Yo creo que sí.
5: Bueno, con Espiau, si no fuera de casa puede ser, porque Espiau desde luego no va a ser titular. Eso lo tengo claro, que no va a ser titular.
3: ¿Se merecería no ser titular?
5: No, pero por el estilo de juego, Espiau lo veo un delantero más titular para partidos de casa que para los partidos de fuera.
3: Pues tú eres titular, Fernando, en lo que está bostezando.
4: ¿Otra vez reserva?
5: Que se aburre.
4: Que bastante reserva fui cuando jugaba al fútbol sala. Que jugaba menos Canesca.
3: Es que nos acaba el tiempo y aquí la gente se
4: queda. ¿Ya se acabó esto? ¿En serio
1: me has acabado esto?
4: ¿Ya se acabó esto?
3: Muchísimas gracias.
4: ¿Pero en serio me lo estás diciendo?
3: Esa frase de Jesús, créate tú una
4: nueva.
1: ¿Ya se acabó? ¿En serio me dices ahora eso? Buah, no vengo más, tío.
4: Se terminó.
1: Pero se hace muy corto esto.
4: Se terminó antes de comenzar.
3: Llevas 7 años diciendo el no vengo.
1: Hostia, llevo mucho tiempo de
3: fútbol. Y luego cuando no vienes me das una puta taba entre semana. Cuando sacamos a los perros que.
4: Que ya.
3: La madre que te
4: pase. Eloy, guarda lo que ha dicho, ¿eh?
3: A los tres, muchísimas gracias a todos ustedes, señoras y señores. Muchísimas
4: guarda lo que ha dicho.
3: Que tengan una fantástica noche, que los aguanten sus pares. Y a un par de alzadas siempre.
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3: Pero es que en esta categoría, hasta que no termina, hasta que no pita,
1: que es surrealista.
3: Semana larga, pero semana larga que desde la victoria se ve mucho mejor.
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Muy buenas noches, sean bienvenidos y bienvenidas a este espacio deportivo diario nocturno llamado La Prórroga. Como todas las noches, les acompañaremos y traeremos la mejor información deportiva aragonesa. Así que no les hago esperar más, esto es La Prórroga, soy Adrián Oiz y comenzamos La Prórroga en Ebro FM, en Antena Aragón. Listos y preparados, un día más para hablar de lo que más nos gusta, de lo que nos apasiona, de lo que nos hace felices, de todo el deporte aragonés, que además hoy tenemos mogollón de variedad, y de toda la actualidad del Real Zaragoza, que va a ser hoy también, tiene un tema troncal para el resto de secciones. Nada, no os hago esperar más, empezamos con la sección del Real Zaragoza.

Y hoy empezaremos por un tema que no nos es absolutamente nada agradable: la dimisión del entrenador del cadete, que además, por desgracia, nos toca muy de cerca.

Y es que es un tema que te toque o no de cerca, si estás relacionado con el deporte, empatizas. Porque te ha sucedido, porque le ha sucedido a alguien cercano, porque tuviste problemas con un entrenador, porque siendo entrenador tuviste problemas con niños. Es algo que afecta a todos los deportes.

0: Y uno se sorprende cuando lleva tanto tiempo en esto, pese a mi juventud, de que sigan sucediendo estas cosas. Y no solo eso, sino que cada vez se gestionen este tipo de conflictos de forma menos humana y más falsamente profesionalizada, cuando muchas veces sucesos que hoy llevamos a la gravedad, ya sea por la importancia de las redes sociales o la repercusión de cada error que cometemos o porque han cambiado las costumbres de la gente socialmente, todo se complica, todo cuesta más resolverlo, cuesta más mirarse a los ojos y solucionar las cosas, seguramente porque cada vez hay más intereses y más en el deporte. Para hablar de la actualidad del Real Zaragoza y, por desgracia, de un suceso que ocurre en muchos deportes, tenemos a Cuco Barrachina. Muy buenas, Cuco.
1: Muy buenos días, Adrián.
0: Ayer, en el que me estás contando, tuvimos como invitado, como todos los martes, a Tiberio, entrenador con amplia experiencia en el fútbol regional aragonés y también en la tercera división. Su hijo, de 24 años, llamado Diego.
1: Sí, Diego Tiberio.
0: Diego Tiberio es entrenador, o era mejor dicho, entrenador del Cadete B del Real Zaragoza. Una polémica que se ha arrastrado durante los últimos días le ha llevado a dimitir del puesto. Dicha polémica es la publicación de una información que decía que había comentarios vejatorios o posiblemente vejatorios hacia jugadores cadetes del Real Zaragoza. Tres jugadores cadetes y sus respectivas familias pusieron una queja formal en el club avisando de estos comportamientos. Y eso, que ahora detallaremos un poco más todo, ha acabado llevando al entrenador a dimitir del equipo. Pero aquí hay muchos matices, muchos, muchos matices. El primero sería si tres han ido a quejarse. ¿Acaso ha habido 20 que no se han quejado y que estaban contentos y han perdido a su entrenador? Si lo importante era la protección del menor, ¿acaso no hay forma mayor de señalarlo que filtrar este asunto a la prensa? Se han cometido cosas un poco extrañas. ¿Ha influido que tuviera 24 años el entrenador despedido y no 40 y nombre de exfutbolista? ¿Han podido surgir envidias? Todas esas preguntas surgen de la base de ¿qué ha pasado aquí? Lo primero que yo preguntaría es, ¿Diego Tiberio ha cometido actos vejatorios hacia chavales menores de edad en el Real Zaragoza? ¿Sí o no?
1: Un no rotundo. Mira, yo te voy a contar la cronología.
0: Pues ya es una respuesta muy importante, Cuco. Vamos con ella.
1: Mira, yo el jueves tengo constancia de que habían apartado a Diego. Y yo espero el viernes para llamar a Óscar. Óscar, además de contertulio, es amigo mío de hace muchísimos años. Un muy buen amigo mío. Entonces yo hablo con Óscar el viernes, estoy hablando cerca de una hora por teléfono y él me cuenta lo que ocurre. Yo vuelvo a hablar con Óscar el domingo. A Diego le dicen que el lunes va a volver, que el lunes tiene que estar presentarse a entrenar, pero que va a tener una charla con los familiares para pedir disculpas en el caso de que se hayan podido sentir ofendidos. Bueno, de esto tiene conocimiento Diego, evidentemente su padre, y el club.
0: Hasta ahí te diría que todo bien. Hay un problema, una disconformidad, se habla con los padres a la cara, se puede solucionar, pedir disculpas, todos nos equivocamos. O consideramos que no nos hemos equivocado y nos expresamos. Hasta ahí todo bien.
1: Creo que es el jueves cuando a Diego le dicen que no entiende y tiene una reunión y él incluso reconoce esas frases. Pero él explica el contexto. Yo a día si yo a ti te digo, hostia, tío, no seas cobarde, mete más la pierna. ¿Te estoy dejando?
0: No.
1: Vale.
0: No me estás llamando cobarde a modo de insulto.
1: Correcto, estoy diciendo, hostia, tío, mete la pierna, no seas cobarde, que tienes que ir al duelo, que tienes que ir al choque. Yo no te estoy llamando cobarde. Si yo a ti te digo, hostia, qué vago de mierda, tío, ¿no ves que tienes a todo el equipo que está corriendo y llevan una hora, media hora corriendo más que tú y tú llevas una vuelta de retraso? No seas un vago de mierda, tío. ¿Eso es vejatorio?
0: No. Es más, vale. En un contexto de amistad se puede entender incluso hablarse así. Tú y yo muchas veces nos hablamos así.
1: Escucha, Óscar lo dijo bien claro. Dijo, mira, si tú y yo estamos jugando al pádel, Cuco, y yo a ti te digo, venga, tira, vago de mierda, sube a la red, joder, que me estás dejando solo. ¿Te estoy dejando? No, en absoluto. No. Luego hay otro matiz que es...
0: Sí, es verdad que son menores de edad. Vamos a poner eso en contexto.
1: Ahora voy a ir allí.
0: Pero no son tontos, ni tienen 7 años. Entienden el mensaje que se les quiere transmitir.
1: Habrían 15 años, ¿vale? Es que cuando hablamos de menores, todos nos vienen a la cabeza niños de 7 u 8 años.
0: Sí, yo con 15 años ya iba espabilito en algunas cosas, la verdad.
1: Hoy en día, si no me equivoco, con 15 años las niñas ya pueden ir a hacer según qué cosas. Hay gente que planteaba incluso que pudieran votar con 16.
0: Sí.
1: estamos creando una generación de cristal que me parece que lo pagaremos con el tiempo.
0: Pero te diría que la generación de cristal es la de sus papis, ¿eh? No la de los críos.
1: Sí, son los ofendiditos. Bueno, pero claro, que te voy a dar, que te voy a decir más cosas, ¿eh? Es que los que denuncian no son los padres de los niños a los que se le ha dicho eso.
0: Eso me parece un dato ultra relevante.
1: No son los padres.
0: Si a mí me dejan, tú no eres nadie para juzgarse. A mí me han vejado. Lo tengo que notar yo.
1: Dice ayer que nadie pasaría el filtro de que tuvieras un jugador en el vestuario que tomando nota de cada cosa que dices y luego contárselo a sus padres.
0: Totalmente de acuerdo.
1: Vale, entonces eso es lo que han hecho con Diego Tiberio. Pero es que Diego, insisto, cuando a él lo llaman de la dirección deportiva para bueno, pues oye, hay este informe. ¿Qué ocurre con esto? Él reconoce, sí, esas frases las he dicho yo, pero el contexto es este. ¿Qué ocurre aquí? Seguimos con lo del domingo, se le cita para el lunes. ¿Qué ocurre? La prensa es que esto sale hasta en el AS Nacional. Entonces el club, ante eso, pues ya decide, llega un momento que dice, bueno, no vengas el lunes y lo citan el martes. Entonces el lunes por la noche hay una reunión de Óscar con Luisa, que es la madre de Diego, con Diego, tal cual, y dice, bueno, ya está aquí, ya está. Entonces, bueno, pues es una pena, tío. Yo además lo conté ayer en el programa, hace tres martes salimos del que me estás contando y vino Diego a buscar a su padre y nos tomamos una cerveza en el Santa Catalina, ¿vale? Y digo el nombre porque es un sponsor de...
0: AUPA Santa Catalina, claro que sí.
1: Sí, señor. Entonces, yo estoy, además, Diego es amigo de mis hijos, lo conozco hace muchos años, es un chaval magnífico. Y cuando terminamos de tomarse una cerveza, los tres, tal cual, pues bueno, yo me fui a mi casa y al martes siguiente yo le digo a Óscar, y esto juro por mis hijos que es cierto, qué buen crío es tu hijo, qué buen chaval es tu hijo. Yo conozco a Diego. Y si yo digo eso, es que mira, te voy a contar más. Mira, en el cumpleaños de Quique Ortiz, en el mes de enero, tuvimos una cena, tal cual, luego hubo pues gente tocando, tal, hubo fiesta, y vino Diego, estuvimos cenando con el padre, bueno, pues Quique...
0: A ver, que sea relevante la anécdota con lo que estamos hablando.
1: Pero a lo que yo voy, en enero, yo cojo a Diego, me lo llevo aparte y le digo, Diego, ¿sabes qué está sonando para el Real Zaragoza? Y me dice, no tengo ni idea, nadie me ha dicho nada. Y a mí Diego me dijo, es la ilusión de mi vida.
0: Es cierto que nos enteramos nosotros antes que ellos.
1: Él me dijo, es la ilusión de mi vida. Me dice, Guco, no te quiero creer, porque si luego es un no me llevaría una desilusión. Eso es lo que Diego sentía en su trabajo.
0: Pues va a aprender mucho de esto.
1: Claro.
0: Le acaban de enseñar un máster sobre lo que se quiere dedicar. Va a aprender, ahora va a empezar a aprender de verdad, porque es un crío, al fin y al cabo, que es otra cosa que a mí me llama la atención. Si tú tienes a un entrenador de 24 años, tienes que permitirle fallar. Siempre y cuando no sea algo insalvable, grave, ni ponga en riesgo a nadie, permítele fallar.
1: También contó ayer, yo a Óscar le pregunto en qué se ha podido equivocar Diego, y él me dice, bueno, además, escucha, el padre crítico también, él dice, Diego se ha equivocado en cosas. Y se ha podido equivocar en pensar, el año anterior entrenaba en División de Honor Juvenil del Racing, que consiguió salvar la categoría, que es algo increíble, y a partir de ahí, pues bueno, es cuando se va al Real Zaragoza. Entonces Diego estaba entrenando chavales de 18 años, 17 y 18 años. Y Diego no, es lo que dijo el padre, Diego como que no se dio cuenta del
0: no transicionó a la edad de cadetes.
1: En la pedagogía, correcto. Pero hay gente en el club que reconoce que tampoco le explicó a Diego nada.
0: Sí, y ya sé quién puede ser, sí. Seguro, ¿vale? Que sé quién es.
1: Hay gente, me lo has nombrado tú antes, fuera de micro, ¿vale?
0: Sí.
1: Hay gente que reconoce y dice, es que sí, porque claro, es que es cierto, es que ha hecho esto.
0: Es lo que te digo, si tiene 24 años le tienes que orientar.
1: Nosotros no le hemos dado las herramientas.
0: Claro.
1: ¿Vale? O sea, y Óscar dijo ayer, es que Diego fue al Real Zaragoza para formar jugadores, no para hacer pedagogía. Si le hubieran dicho, tienes que hacer pedagogía, pues lo habría hecho seguro que también. Pero bueno, ese pudo ser el error de Diego. Yo te digo una cosa, tío.
0: Es un tema complicado, pero que sepas que yo he hablado con todos los colaboradores que tengo, de especialistas en diferentes deportes. Absolutamente todos dicen que ellos también se hubieran ido a la calle, que es insalvable, que es imposible exigir y pedir resultados y no trasladar esa exigencia a los jugadores. Que si te exigen resultados, como se le exige a un entrenador del fútbol base aragonés, Luego no puedes quejarte de que se les ha metido caña a los chavales, siempre y cuando no haya ni amenazas, ni insultos, ni riesgo, solo sea por hablar un poco mal, tú no puedes hacer eso. Y coinciden todos, luego los vamos a ir escuchando uno por uno.
1: Sí, sí, bueno, ya, mira, yo...
0: De otras disciplinas, de deportes como judo, rugby, que es mucho más estricto el comportamiento.
1: Mira, quiero agradecer los muchísimos mensajes que recibí anoche en privado. No voy a dar ningún nombre, pero vamos, hasta las 3 de la mañana he estado respondiendo mensajes. Yo se los he trasladado a Óscar, evidentemente, y en el yo miro los comentarios en el canal de YouTube hasta las 2 de la mañana y todos eran igual de agradecimiento, de, ¿sabes?, sobre todo de empatía. Alguno decía que, bueno, que es que no se puede hacer según qué cosa, que no se puede decir. Bueno, a ver, yo te digo una cosa, y soy padre. Si a mí un hijo mío con 15 años viene y me dice, papi, es que el entrenador me ha dicho cobarde, le calzo un bofetón.
0: Yo bofetón, no, pero como me diga que le ha dicho vago, lo desapunto del fútbol.
1: Ya, pero escucha, pero yo como se escucha, como yo soy padre, le casco un bofetón y le digo, es que eres un cobarde, porque venía a contármelo a mí de cobardes. ¿Vale? Son 15 años, Adrián. Son 15 años, no son 13. ¿Vale? Yo te insisto que con 15 años, mira, iba a decir cosas que no quiero decir. Es que ves niños en la calle de 15 años que parece que se creen que tienen 19.
0: Yo con 15 años había hecho ya de todo, Cuco, en mi vida.
1: Correcto.
0: Tenía 15 años, medía 1,85 ya como ahora, porque di el estirón con 12 y iba curtidito y espabilado. Y no era ningún niño, había gente en mi entorno que sí que están mucho más infantilizados, tal, pero más o menos te enteras. ¿Eres adulto? No. ¿Te tienen que vejar? No. Pero hay que diferenciar vejación de corrección. Igual, es que, un poco sobrepasado, que yo no digo que decirle a un jugador, que yo lo he hecho, y puedo hablar con conocimiento de causa. Yo, por ejemplo, decía, estamos tontos, parecemos tontos, lo decía cada 2x3. Es llamar tontos a tus jugadores. No hubo nunca ninguno ni ningún padre que dijera, joder, está insultando a los niños, no. Lo primero pues, me incluía en el estamos tontos.
1: Y pues esa es otra de las frases que ha filtrado la prensa.
0: ¿Estamos tontos a filtro de verdad?
1: Sí.
0: Pues yo lo de estamos tontos lo he dicho desde prebenjamines hasta regionales. Sí, jamás, jamás ningún jugador se lo ha tomado como me está llamando tonto.
1: Que alguno le ha llamado tonto. Volvemos al contexto. Si tú sacas de contexto, evidentemente puede parecer un insulto. No lo es. No lo es, ¿vale? Pero lo que te digo, Adrián, esto es una es un
0: despacho. A ver, esto sí, si tiene 24 años, no tiene apellido, no tiene padrino. Si este chico tuviera 40 años y hubiera sido futbolista, esto no le pasa. Eso que lo tenga muy claro. Se ha metido en un mundo en el que él piensa que por ser muy buen entrenador va a llegar. Y tiene que entender...
1: Eso lo hablo, mira.
0: Tiene que entender desde hoy que se ha metido en un mundo que es mitad rendimiento, mitad marketing y política.
1: Eso lo habló Diego con un exfutbolista del Real Zaragoza. Y Diego, porque lo habló, pues habló de lo que había pasado, y Diego le dijo al exfutbolista, le dijo, claro, esto a ti no te habría pasado.
0: Es verdad. Es verdad. Claro, es verdad. Esto es política, claro, y marketing también. Y es política. Y es conflicto interno. Y es gente que le ha querido hacer la cama.
1: Es el buenismo de, mira, pues venga, vamos a dar aquí una lección de lo buenos que somos y de cómo cuidamos.
0: Yo creo que mira, esto... Ojo, yo no estoy diciendo que me gusten esos comentarios. Yo considero que están mal. Pero que hay que corregir, no echar. Decir, oye, vamos a sentarnos, Adrián, pide disculpas. ¿Qué ha salido en la prensa? Da igual, tu decisión no tiene que cambiar. ¿Qué pasa? ¿Sale en la prensa y te asustas? No, ahí es cuando tienes que estar firme.
1: Adrián, no me puedes decir que está mal un comentario a un niño de 14 años diciéndole, tío, no seas vago, corre como tus compañeros.
0: Ya, lo vas a mal educar también. Te estás fijando más en el...
1: No, está mal.
0: Te estás fijando más en el marco de cómo se dice que en lo que se dice.
1: Pero además que te digo una cosa, que esto no es, con todos los respetos del mundo, no es el Escalerilla, no es el Cuarte, no es cualquiera. No. Es el Real Zaragoza, que supone que estás formando profesionales del fútbol.
0: Es complicado. ¿Vale? Es complicado.
1: Entonces, hostia, no, tío, mira, mis hijos han jugado al fútbol toda la vida, pero han jugado por diversión. Bueno, y siguen jugando al fútbol los dos. ¿Vale? Entonces tú por diversión, oye, puedes... admitir o no que te digan a la chica,
0: pero es, venga, es lo que te decía, es
1: no si sea, tú le pides cobarde, mete el pie,
0: le pides, vale, resultados, tú no le puedes pedir luego que no se meta caña, se está pidiendo, claro, los resultados.
1: Fíjate que Óscar los llama jugadores, en un momento los llama niños, porque es que el Real Zaragoza, los que tiene ya son jugadores de fútbol, los que están en cadete ya son jugadores de fútbol.
0: Te tengo que despedir, Cuco.
1: Dentro de 2 años vas a cobrar, vale, vas a ser un profesional,
0: eso sí. Te tengo que despedir. Pero te mando un abrazo muy fuerte y mucho ánimo a toda la familia de que me estás contando, que estaréis pasando malos días.
1: Un fortísimo abrazo y muchas gracias, Adrián.
0: Y vamos ahora con el balón pequeñito, el de la calidad, el del punterazo, el balón de fútbol sala, porque llega el fútbol sala femenino a Ebro FM y tenemos a nuestros equipos viento en popa toda vela ya jugando sus competiciones. Ya están dándolo todo en primera división Intersala, en segunda división César Augusta y Entre Ríos Colo Colo. Querido Willy López La Puente, muy buenas.
2: Buenas. ¿Qué tal estás?
0: Ya estamos inmersos en la competición, en las competiciones, una detenida hasta nuevo aviso, la otra a tope de rayitas como la batería del móvil o la cobertura. ¿Por dónde quieres empezar? ¿Alguna novedad en Intersala que debamos reseñar?
2: Bueno, Intersala pues está con la preparación para reanudar el día 17.
0: La pospretemporada, podemos decir.
2: O el segundo, como dicen ahora, como se dice, los mesociclos, ¿no?
0: Los mesociclos, es verdad, está bien.
2: Yo hasta que no escuché a José Luis Arjol hablar de eso, yo creía que cuando oí mesociclo digo, hostia, eso es una emperatriz rumana, ¿no? Mesalina, cosas de estas, no sé. Me sonaba eso. Pero bueno, eran otros tiempos, ¿no?
0: Mesociclo, dices, mesociclo, filósofo griego, suena un poco así.
2: Mesociclo, y es que soy más de palabras más normales, ¿no? Por ejemplo, el del Teruel, el 7, pues es un subnormal, ¿no? Pues es un subnormal, güey.
0: No sé a qué ha dicho ni a qué se puede referir, no he oído nada.
2: Vale, por eso.
0: No he oído absolutamente nada.
2: Que, bueno, de este tema, lo único que puedo añadir, que el presidente del Teruel que haga pública la subvención que tiene por tener a gente discapacitada jugando, es lo único que puedo decir.
0: Y no, bueno, no por malos, precisamente.
2: No. Tiene vaya tela. Pero bueno, de Intersala, pues que jugó un amistoso el sábado pasado en la granja contra el Móstoles. El resultado, lo de menos, fue de 2-5. Un amistoso que, claro, lesionada. Sabemos siempre que andan más facilitina, van de larga duración. Una de las porteras, Alejandra, pues se presentó después de que jugase en contra del Fusi, que se hizo mal en el tobillo, pues ahora va con muletas. Marta García y Emma Cardona, que no estaban en el partido también por, digamos, lesiones, y la ausencia por motivos personales, que tenía un viaje particular, de María Solán. Entonces el resultado fue 2-5, se sigue preparando el equipo y hemos hecho un equipo mitad de tabla, tranquila. Y eso es lo que podemos decir, que por lo menos están entrenando e intentando pulir las cosas que se hacen mal y reforzar las que se hacen bien, es lo que se dice, ¿no? Entonces esta semana, en este caso hoy, dentro de un ratito, a las 4:30, la selección española disputa la clasificatoria para la fase final de la Eurocopa, que se jugará en Croacia del 14 al 21 de marzo. Hoy juega con Francia a las 4:30, mañana lo hace con Italia y el sábado a las 5 con Eslovenia.
0: Se lo van a pasar bien, vaya calendario, casi nada.
2: Claro, hay dos jugadoras aragonesas en la selección, María Sanz del Futsi y Irene Samper, que este año está jugando en Torreblanca Melilla. Y los partidos se pueden ver por el canal de YouTube, en el canal de futsal de la Real Federación Española de Fútbol. Y esto es lo que podemos decir de, digamos, de la primera división y de la selección española.
0: ¿Son las mejores jugadoras de la historia de Aragón, Samper y María?
2: Es que, por ejemplo, te puedo hablar de dos, así a bola pluma. Bueno, te podría hablar hasta de tres. Me parece que una se tuvo que pasar al fútbol. Pilar Hernández, natural de San Mateo, llegó a Internacional en los 90 y principios de 2000, principios. Era la mejor jugadora aragonesa que había. Eva Ortega, que jugó en la selección española también, muchos años cuando el equipo se llamaba Mainfer, Tudelia, luego se fue a jugar a Logroño y ya lleva 10 o 11 años en Italia. También es una de las jugadoras buenas. Luego, una jugadora que es recordada por un gol que hizo en el fútbol, la chica de Favara, que estuvo jugando en el Mainfer, luego se fue a jugar al Barcelona, Luego estuvo jugando, hasta jugando también en Deportivo de La Coruña, creo que está ahora antes en la Roma. La Real Sociedad jugó también, que es Bárbara La Torre. ¿Te acuerdas un gol que marcó regateando a esa jugadora, salió en todos sitios? Bárbara La Torre, esa es una jugadora aragonesa. Y en la actualidad, pues tienes a sí, María Sanz, obviamente súper laureada con el futsi, y tienes a San Paul, que gana un montón de títulos con Burela. Pues sí, ahora mismo pues son las, digamos, más. Está también María Barcelona, que juega en el Corcón, muchos años en Madrid. Pero vamos, ahora mismo sí que son, claro, las dos jugadoras.
0: Lo malo que estén fuera de Zaragoza y hace tantos años, además.
2: Eso es lo de siempre. Si tú haces ahora una selección de jugadoras aragonesas que han podido jugar aquí y se han tenido que ir, tenías un
0: equipazo.
2: Un equipazo. O sea, no te digo de estar el primero, pero de estar entre los cuatro primeros seguramente.
0: En un segundo escalón, ¿qué estarían? Laura Boix, Lío Babazán.
2: Sí, bueno, Laura Boix, los años que ha estado jugando, sí, es una jugadora que podría estar ahí. Lío Babazán, pues en sus tiempos ha sido de las más cotizadas y valoradas. Otra jugadora que dejó de jugar también, que recuerdas cuando la repescamos, que estaba jugando en Madrid, Carmen Alonso, era también.
0: Buena jugadora también, sí señor.
2: Pues ha habido jugadoras muy buenas aquí en Aragón. Jessica Tena, y así nos vamos a otros tiempos, Ana Bazán, María Cabello, Raquel García. Es que
0: hemos tenido mejores jugadoras que equipos, es curioso eso.
2: Equipos, mira, de equipos te puedo decir que aquí en Aragón, el primer equipo que jugó en Primera División fue un equipo de Tamarite Litera, que era el Gestoría Montois.
0: Fíjate.
2: Luego ya estuvo Racing Delicias, Zaragoza 2002, con sus múltiples denominaciones, Oticos, Mainfer, Naturelia, o ya Sala Zaragoza, y Intersala. O sea, estos son los equipos que han jugado en Primera División.
0: Fíjate. Pues mira, vamos a ir con la segunda división, mientras Intersala están paradas las jugadoras, entrenando para volver, después del parón, a disputar sus encuentros. Jugaban los equipos aragoneses, o mejor dicho, jugaba el equipo aragonés, porque se suspendió el partido en Hospitalet, Willy.
2: Sí, en Torrijos, tenía que disputar el partido en Hospitalet. Ya sabemos, la alerta está aquí hubo en Cataluña, que ya el viernes, se sabía que a las 8 iba a haber una alerta general, o las tormentas y todo el mal tiempo y todo esto, pero vamos, no dicen nada, entonces claro, tienes que viajar a Hospitalet, y a partir de las 6:30, la alerta era a las 8, en Torrijos llega con tiempo, vale, incluso Molina se ofrece al otro club, no estaba la pista libre. Si vienen ante los árbitros y queréis, podemos empezar antes. Están de acuerdo los árbitros, no es que van a llegar justos, porque claro, voy a ir a otro partido y tal. Molina da la charla y a las 6 cuando salen a calentar, que nos han llamado ya, que está el partido suspendido.
0: No fastidies.
2: Sí.
0: Justo cuando iban a empezar.
2: A calentar, a las 6. Y se tuvieron que volver para Zaragoza sin jugar. Gasto de autobús.
0: Claro, yo esto lo que nunca entiendo es porque, claro, la vuelta la haces en el acto. Por tanto, has suspendido un partido por riesgo y te vas a poner en carretera, que es mucho más riesgo.
2: Sí, bueno, sabes cómo funciona esto. Yo hay cosas que no me explico, pero bueno. Entonces, lo normal hubiera sido, sabiendo que había un temporal en Cataluña,
0: no viajar.
2: Que aquí hemos pasado por el parque el tío Jorge. Se ha movido un árbol y se ha suspendido una jornada entera de fútbol. Pues mueves un árbol. Las ramas de un árbol. Si mueves un árbol, sería terremoto. Las ramas de un árbol. El viernes no puedes decir en la Federación Española, oye, no viajéis y está, ya nos pondremos de acuerdo todos para ver cuándo se juega. Ya está. Llamas a tu empresa de autobuses y no contratas el autobús. Porque ahora ya sabes, tienes que volver a jugar y como ha sido por un tema meteorológico, que no ha sido ni por un fallo federativo, ni por un fallo de que no han llegado los árbitros, lo que sea.
0: Volver a pagar.
2: Pues, ya te puedes pagar el autobús.
0: Sí, no te queda otra. Volver a pagar y otro viaje y que salga todo bien. Pues nada, no pudo jugar nuestro equipo del Entre Ríos Automatización. Nos vamos con nuestro otro equipo, el Grupo Reciclar de César Augusta, que empataba a dos ante la Villa Móstoles.
2: Pues Villa Móstoles, que estaba bien en la clasificación, había ganado un partido y había empatado con Entre Ríos la primera jornada. Y la verdad que un buen punto, meritorio, pero que le supo a poco a César Augusta. ¿Por qué? Porque el partido comenzó con presión alta de las zaragozanas, que maniataban el juego de las locales, y Soraya adelantaba a las del César, y las chicas de San Gervasio pues seguían empujando y controlando el juego. Las locales, aún así, hacían las ocasiones que llegaban a portería, pues Irene, la portera de César Augusta, la solventaba con, digamos, solvencia, ¿no? Varias decisiones arbitrales condicionaron a la defensa al acumular faltas consideradas como rigurosas. Así las madrileñas se hacían con el control del juego, pero sin novedad en el marcador, y al descanso pues se llegaría con la ventaja del César Augusta por 0-1. En el segundo tiempo el partido se acelera, pero un fallo defensivo provoca un tiro libre indirecto al borde del área, y a falta de 13 minutos se empatan las locales. Un penalti clamoroso de la portera local, y los árbitros hacen esto de ¡sigan, sigan! Las zaragozanas enrabietadas siguen presionando, y acto seguido Bárbara Quezada, la chilena, remata en un remate acrobático, pero la chilena no lo marcó de chilena, pues solo un remate acrobático. Pues adelantan a la de San Gervasio, las faltas siguen cayendo solo de un lado, el visitante, y faltando unos 10 minutos las mostoleñas empatan. Hay un intercambio de golpes con Irene, que realiza tres intervenciones de mucho mérito, incluido un tiro de 10 metros, y las del César Augusta, que en estos últimos 10 minutos estrellan tres balones en los palos. Al final, reparto de puntos que sabe a poco, pero da confianza para seguir trabajando, destacando a la portera Irene y el primer gol de la chilena Bárbara Quezada.
0: Todo lo que sea sumar para el César Augusta esta temporada puede venirle bien, porque ya en tres jornadas le saca 4 puntos al descenso, pues los equipos de abajo no ha conseguido ninguno vencer todavía. Aunque a Les Glories y Hospital les falte un partido, tampoco Sabadell y Les Corts han conseguido puntuar.
2: Eso es que estos 4 equipos, igual alguno que lleva 3 puntos así.
0: Santa Ana,
2: exactamente. Yo cambiaría Les Glories por Santa Ana, y con estos 4 equipos de Zaragoza se va a tener que jugar digamos el cocido. Espero que no se lo juegue mucho tiempo, que salga y que tenga una temporada tranquila, pero vamos, este año hay por arriba, está muy igualado, hay 2-3 equipos, zona de nadie, y los demás se van a jugar el descenso. Entonces, digamos que se ha igualado mucho esta competición, ha subido mucho el nivel en los primeros puestos, porque hay 7 equipos que se van a disputar 4 plazas, y va a estar la cosa apretada.
0: ¿Sí crees que hay más nivel por arriba que el año pasado? El año pasado los 4 de arriba eran fuertes. Lo que pasa es que solo eran esos 4, ¿no?
2: Exactamente. Era Rubí, era Luis Yola, era Intersala y era Entre Ríos. Luego estaba por ahí Ripollet, que voy, que no voy. Pero este año tienes Esclubes, que defendió, Rubí, que siempre estará allí, y Yola, que tiene equipazo, aunque se dejó un punto con 2 puntos con Auturia. Entre Ríos, Ripollet, Auturia y San Pablo de Ibiza. Esos 7 equipos van a estar ahí pegándose.
0: Bueno, veremos a ver quién se lleva el gato al agua. Pues igual los que están ahora pueden parecer más fuertes, Linyola, Esplugues, pero Entre Ríos Automatización, lo malo es que Entre Ríos ya tiene la mala fortuna de que en 2 partidos ha pinchado 1, que es una faena, pero los enfrentamientos directos al final serán los que dicten esta categoría en la parte alta.
2: Sí, también Linyola, que era el equipo junto a Esplugues y Entre Ríos, que estaba considerado que iban a estar arriba, se dejó
0: empató
2: 2 puntos en tierra valenciana, que no tuya es un equipo, pues un tapado. Tiene jugadoras que juegan en primera división, jugadoras con amplia experiencia cuando el Castellón era un equipo fuerte, que están ahí jugando, y en el minuto 39 ganaba 2-1 de Auturia. Empataron al final, y eso para Linyola es un borrón, pero vamos, que este viernes, porque hablando de la próxima semana, pasado mañana, el Carrillos juega, atención, en Figueruela el viernes a las 5:30 con el Nouturia. Va a ser un partido para calibrar bien horario intempestivo. Pero claro, ya sabes que aquí las chicas de casi todos los equipos son amateur. Tienen una ocasión de oro para coger un puente de los buenos y...
0: Ah, amigo, decía yo, ¿por qué jugar en Figueruelas?
2: Pidieron jugar las chicas de Valencia adelantar el partido y claro, Molina, que siempre está andando al tarro, dice, hombre, jugar el viernes a las 5:30, aunque jugamos en Figueruelas, estando el Pilar de por medio, pues vale, mejor antes de jugar a esa hora. Y luego, pues...
0: Que luego que salga lo que quieran, sabia decisión, se evita jugadores cansadas.
2: Exactamente.
0: Es joven, ahí se le nota la juventud. Ha pensado en lo que había que pensar.
2: Y luego, claro, tienes jugadoras de la zona. María Moreno es la patriarca de Figueruelas.
0: Claro, es verdad.
2: Tienes jugadoras de Pedrola, Judith y Sarita. Entonces, va a ir mucha gente de la zona. Tampoco van a estar solas en la aula.
0: No, claro, tendrán ahí a gente. Además, es un pabellón que suele albergar muchas cositas de fútbol sala por su tamaño. Es un pabellón adecuado, grande, por tanto...
2: En sus tiempos le llamaban el mini Príncipe Felipe.
0: ¿Sí? ¿En serio?
2: Sí, sí. Pues es un pabellón, claro, es que el parque debe ser el mejor que he visto yo en mi vida. Y luego es un pabellón muy coqueto, con dos a los lados, unas instalaciones que en los tiempos que se hizo... Creo que fue entre mediados de los 90, más o menos. Impresionante el pabellón.
0: El Figueruelas es por center.
2: Sí, con Ney, el jefe ahí del pabellón.
0: O sea, fíjate.
2: Es una pasada el pabellón.
0: Buenas instalaciones para albergar un buen partido, desde luego que sí. ¿Algo más que quieras comentar? ¿Algo que se te quede en el tintero? Si quieres algo de los chicos, algo de el Zaragoza, ya sabes que tienes vía libre.
2: Primero decirle que César Augusta sí que juega el sábado en la granja a las 4:15 con Les Glories.
0: Bueno, buen partido para ver si da un paso adelante.
2: De los chicos, pues te voy a decir, empataron en Santa Coloma, llevan un punto de 15. Y el portero

0: que lo superó el jugador, lo agarró, y estaba Kikeli aún el último, y todo el mundo, pues claro, pero ahí se pita la falta, el entrenador de Santa Coloma pide la revisión, y yo creo que hasta el portero esperaba la tarjeta roja, porque lo supera, mira, dos atacantes contra un defensor. Y cogieron y hicieron este gesto que hacen los árbitros, que pase, que vayan en la SLG, esto que se pasan las manos para arriba, para abajo.
1: Sí, sí.
0: No ha pasado nada. Pues a seguir jugando, pero vamos. Salvo el cuello, pero bien salvado. Pero vaya, la tarjeta roja de, vamos, de reglamento, pero de reglamento. Pero, oye, ahí tuvo suerte y pudieron sacar un punto. Pero vamos. No, no sé, pero yo este sábado, mira que veo las cosas un poco así, muy parecidas a hace dos años, pero este sábado viene el JC, que es el Inter Movistar de toda la vida, juegan a la 1 de la tarde en el siglo XXI, que será televisado también entre deporte, y yo creo que este sábado sí que van a rascar algo importante, ¿sí? Lo veo, porque el Inter no viene en su mejor momento, y yo creo que ya Guanapis que tiene que ganar.
1: El guardameta Jackson Santana es joven, tiene 23 años, pero Iván Bernaz parecía tener a su sustituto natural ya dentro del club, ¿no?
0: ¿A qué
1: el chaval que jugaba el año pasado cuando no estaba él, es que no recuerdo el nombre, ¿qué sucedió? Pero era un poco su fotocopia.
0: David Marín, sí, sí. David Marín, pues claro, el tema es que, ya sabes, hay entrenadores que tienen más ideas y entonces palos desde la idea de que los porteros tienen que ser diferentes, porque él le gusta que los porteros jueguen con el pie.
1: O sea, es un tema de precisamente buscar un perfil diferente al que nos tienen acostumbrados.
0: Un tema, digamos, táctico, sí. Táctico.
1: Pero si ya tienes al portero lesionado o de baja o de lo que sea, lo ideal sería que tengas un portero igual a él para sustituirlo. Y si tienes otro diferente, si quieres implantar algún tema táctico, perfecto. Pero, hombre, si puedes sustituir... A mí me parecía un sustituto muy natural, ¿no? Para el pedazo de guardameta que tiene que sustituir, que no es nada fácil.
0: Sí, pero claro, palos que yo sepa, no es el Dr. House. No te puede hacer un diagnóstico de una lesión cuando tienes el equipo cerrado. Entonces, claro, si tú le dices al chaval, hablo por hablar. Tenemos a Iván Bernal y hemos fichado un portero brasileño por esto. ¿Te quieres que la meta sea el portero? El chaval dirá, pues yo quiero jugar. Y vale. está jugando en segunda vez en el cadrete. Jugando.
1: Vale, bueno, pues cosas que pasan, desde luego.
0: Yo creo que sería así la cosa.
1: Sí, yo me imagino que también, pero es, me sorprende porque, claro, esto cada uno tiene sus gustos. Así lo planteas de un tema táctico, no planteas que se te puede lesionar, claro, es mala suerte.
0: Claro, Iván Bernal jugó el último partido del año pasado en el playoff, que subió en la primera. Supongo que algo le pasaría en verano cuando ya estaba la plantilla hecha. También es verdad que tienen un portero que está en la selección española sub-19, se llama Benjamín, que va a ser muy buen portero, supongo.
1: Que igual si le toca dar el paso, podría darlo.
0: Hombre, es que el otro día casi lo tiene que dar. Lo que pasa es que el árbitro, por suerte para el Sadier, va a ir a la SLG. Hizo con las manos que no había pasado nada.
1: Sí.
0: Si no, le hubiera tocado jugar 10 o 12.
1: Claro, por eso, tendrá que estar preparado. Bueno, pues muy interesante la charla una vez más con Willy López Lapuente. Te mando un abrazo muy fuerte. ¡Aupa! No veas al 7 del Torero jugar más, se te pone muy nervioso. No, no. Venga.
0: Bueno, lo he visto dos veces y voy a decir una cosa.
1: A ver.
0: El penalti no fue culpa del portero.
1: Me interesa. ¿De quién fue culpa? ¿Del cierre de la defensa, del lateral derecho?
0: De un malentendimiento entre Iranzo y Diego González. Uh-huh. El único fallo que le he visto a Diego González, que igual no es un fallo de Diego González, es un fallo de los panenquistas que llaman scouting, ¿vale? Porque Diego Moreno, ¿qué pie utiliza? El derecho. Uh-huh. ¿Hacia dónde va el balón?
1: Hacia su lado, a su pierna mala, claro.
0: Exactamente, ahí tenía que haber aguantado, como se dice, temporizar el portero, amagar, sin ir a lo loco, para que cuando haga el control, el jugador tenga que girarse y pararse para darle el balón, porque si hubiera dado a la izquierda, en vez de hacer el gesto de las orejas, hubiera matado a alguna. Si le pega con la izquierda, mataba a algún aficionado.
1: Seguramente sí.
0: Entonces, llega y le hubiera dado.

0: tiempo ha llegado González a tapar. Entonces el portero solo hubiera tenido que estar pendiente de un posible pase. Y ya mucha gente, incluido el medio centro, hubiera replegado y el balón no hubiera acabado en nada. El portero se precipitó, puso el cuerpo mal, que en vez de ponerlo...
1: Sí, es, eso es, lo tirar perfilado para el otro lado.
0: Exactamente. Has visto cómo analizo las cosas, ¿eh?
1: Muy bien, pareces entrenador, director deportivo y etc, etc, como si lo fueras, ¿eh? Qué cosas.
0: Me estoy volviendo panenquita y todo.
1: Te estás volviendo panenquita, a tu edad. ¡Un abrazo, Willy López!
0: Buenas tardes.
2: Pues una noche más, esto ha sido todo por hoy, esto ha sido todo por hoy en La Prórroga, en Ebro FM, en Antena Aragón. Ha sido un placer acompañarles y traerles toda la actualidad, la mejor actualidad, las mejores noticias del deporte aragonés. He sido Adrián Oiz y les deseo que pasen una fantástica noche.

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0: Buenos días, bienvenidos y bienvenidas una mañana más a Ebro FM, Antena Aragona Café con Goles, el programa que habla del Real Zaragoza, la tertulia de bar favorita del zaragocismo. Aquí estamos una mañana más, declarado el estado de felicidad en la primera red dentro de nuestro contexto, pues hemos ganado 5 partidos consecutivos y ahora afrontamos las 3 jornadas estas famosas fuera de casa. La primera empezaría contra el Atlético madrileño, el Atlético B, un equipo que se está mostrando también potente en lo que va de temporada. Así que será un partido difícil fuera de casa, habrá que intentar vencer, el premio es muy grande y la presión ahora mismo es inexistente. Si pierdes, Dios no lo quiera, entra dentro de una normalidad. Solo faltaría, no pudieras perder alguna vez, ¿no? Llevas 5 victorias consecutivas. Y si no pierdes, es un gran premio. Estás alargando la racha si ganas. Estás alargando la racha, imponiendo el ritmo y viéndote si consigues vencer superior al resto de una forma evidente, que con tan solo mirar la clasificación y el nombre del club empezaríamos a imponer algo más de respeto. Las segundas vueltas, cuando eres un equipo así, te son más difíciles. Siempre. Siempre. Siempre son más difíciles. Cuando empiezas con tanta superioridad, las segundas vueltas de liga siempre son más difíciles. Te tienen más estudiado, llegan las bajas, llegan los inconvenientes y es más complicado. Por eso, cuantos más puntos hagamos en la primera vuelta, más felices seremos en la segunda, más tranquilos viviremos. Habrá que seguir intentándolo, da igual el rival. Lo importante es sacar los 3 puntos. Y ahí estamos, ahí estamos. Además, quería comentar un temilla porque ha sido tan... He intentado pasar de él, la verdad, del tema de Tiberio Junior, entrenador del KDTB del Real Zaragoza, que dimitió en el día de ayer debido a esos sucesos, esas discrepancias o esos problemas que hubo en los que se le ha observado comportamientos, según el club o según algunos padres, que no eran adecuados. Se abrió un expediente que él no ha visto, un informe que él no ha visto. Y al final esto se ha resuelto con su dimisión del equipo. Una dimisión no obligada, una dimisión decidida por él. Yo no lo conozco de nada, de absolutamente nada. Yo con Tiberio Padre tengo relación de hola y adiós, no tengo nada más. De hecho siempre he pensado que pensará que no tengo ni idea de fútbol, no sé por qué. Pero me hace gracia pensar eso, como Jorge Marco, que también lo pienso. Qué vergüenza. Pero yo he sido entrenador muy muy jovencito. Con 14 años yo ya entrenaba niños. Y con 24 estaba harto. Y lo dejé. Además estaba harto por estas cosas. Yo me acuerdo una vez que a mí me acusó una madre de Lampa de haber cogido a un niño del brazo y haberle dicho: vete a beber agua a la pifuente, niño. Menos mal que el padre de ese niño era una persona coherente. Yo le llamé y le... No, perdón, él me llamó y me dijo: he oído esto, que has tenido este problema con mi hijo. Que sepas que no me lo creo. Son tonterías de padres. Confío plenamente en ti y mi hijo te quiere mucho. Que vaya bien el trabajo. Y ya está. Y me defendió. Y me libró de una buena, ¿eh? Que era mentira. Cuando se meten los papis, mal asunto. Hay cosas complicadas. Pero si tú tienes un entrenador de 22 años en el club, al igual que cuando tienes un canterano de 18, tienes que consentir ciertos errores y corregirlos. No llevarlos a un extremo. No calificar a un profesional joven de cosas que igual son más graves de la realidad. Todo va en un contexto deportivo y futbolístico. A mí, por ejemplo, se me enfadaban mucho los padres porque yo gritaba mucho. Oís mi voz, ¿verdad? ¿Os creéis que gritara mucho, verdad, los niños? Pues bien, era verdad. Yo gritaba mucho. Y a veces me venían los padres: oye, has gritado a mi hijo. Y yo le decía: ya, ¿pero qué le he dicho? No, que se abriera banda. Entonces no le estoy faltando al respeto. Simplemente no me oye. Como no me oye, yo grito. Pero no le estoy vejando. ¡Marquitos, corre a la banda! ¡Ábrete! ¡Que te abras! Ni caso, Marquitos. Marquitos mirando a las abutardas. O sea, Marquitos con un déficit de atención disparado. Que le dieron Coca-Cola media hora antes y iba en el partido que no veía. No pasa nada. Pero si esto lo coges y pones: Adrián, chaval de 20 años, gritó airadamente y empezó a hacer gestos a un niño delante de todo el mundo. Hostia, pues la verdad que suena vejatorio. Lo suena. Yo no voy a entrar en disputas con menores. Considero que seguro que se ha equivocado. Es un chaval de 22 años. Y no puedo mirarlo como a un entrenador normal cuando es un crío de 22 años. Tiene también cierto derecho a equivocarse. Estas cosas antes se solucionaban de otra forma. Seguramente más de cara. más los padres iban al entrenador, oye, tú qué has dicho. Hoy en día, con esta falsa profesionalización de niños que son menores de edad, llevamos el fútbol a estos malentendidos, porque considero que son malentendidos, llevados a un extremo, que no ayudan a nadie. Sobre todo no ayudan a los críos, ni a los que se quedan, ni a los que se van, ni a los que... No, no ayudan. Ni creo que sea la mejor educación el tener problemas de vestuario con un entrenador en el primer mes de competición y cosas así. No es la realidad. Ya estás enseñando un ejemplo un poco raro. El día que le toque trabajar a ese crío, se va a pensar que al mes a su jefe puede pedir que le corten la cabeza. No es así la vida. Es un tema delicado. Yo lo que pienso es que, sobre todo, hay que proteger a los críos. Sobre todo. Pero por otra parte, tengo 34 años. Me acuerdo de cómo era como entrenador con 20 o 22. Y yo también me equivocaba y hubiera hecho falta que él me dijera, oye, te vamos a dar otra oportunidad. Sabes que te has equivocado, que podías haber hecho las cosas mejor. Tampoco has cruzado una línea que no hay que cruzar. Por tanto, te vamos a dar otra oportunidad. Eso sí, corrige esto, esto y aquello. ¿Que no lo corrige? Fuera. Por supuesto que sí. Pero hombre, tiene 22 años. Está entrenando a niños de 15 o 16. Le saca 6 años. ¿Cómo se dice? Con que el niño se acuesta, menos se levanta, ¿no? Algo así se dice, aunque sea una expresión muy fea. Pues algo así. Creo que en el fútbol base hay que ser más comprensivo y menos profesional hoy día. Y hablar más las cosas. Y que los padres se involucren poco. Y que los representantes no existan. Eso es lo que creo. Pero no deja de ser un equipo cadete y tampoco quiero dar excesiva gravedad a la situación. Máximo apoyo a los niños que se hayan podido sentir molestos, si es que los ha habido. Porque según me dicen, los que se quejan no son directamente los aludidos por esos gritos o comentarios, lo cual me sorprende. Y mucho ánimo a un chaval de 22 años que la habrá cagado, se ha equivocado, como lo hemos hecho todos, y que seguramente merecía otra oportunidad. Él ha querido dar un paso a un lado, mucha suerte. Un tema delicado, raro, lo he omitido hasta ahora, pero sí que es verdad que cuando todo el mundo habla de él, no quiero que parezca que yo no quiero decir
1: sí,
0: nada.
1: Sí, claro, normal. Normal. Buenos días, Adrián.
0: Buenos días, Miguel. Buenos días, Miguel.
2: Buenos días.
1: ¿Qué quieres que de mí?
0: ¿Sí quieres decir ver, algo mí, dentro de tu sabiduría?
1: No, a ver, yo es que no, como no tengo los datos, pues tampoco puedo decir mucho, ¿no? Yo no estaba allí, no. Sí que me ha parecido que enseguida se ha, creo que se ha dado por válida la versión de los padres desde fuera, ¿eh? Por las informaciones que he ido cogiendo yo. Parece ser que tres padres o cuatro o los que sean se han quejado al club y el club, pues, no sé, me imagino que habrá hecho sus investigaciones, imagino
0: ¿existe
1: que...
0: ¿Existe un protocolo por el cual se ve obligado a apartar al entrenador momentáneamente? Eso está perfecto, muy
1: vale,
0: bien,
1: vale.
0: Pero luego hay que investigar, claro.
1: Correcto, pero luego hay que ver, efectivamente, cuáles han sido los hechos, si realmente es tan importante, porque ahora aquí todos sabemos, y ya sé que alguno ahora se me va a enfadar, pero bueno, me da igual, tú has hablado de protección al menor... Por supuesto, por supuestísimo, pero no sobre protección.
0: Me parece un comentario...
1: No sobre protección.
0: Muy interesante.
1: Y muchos están sobreprotegidos. Y a muchos no se les puede ni toser. Y no pasa con, solamente con entrenadores de fútbol. Pasa con maestros, pasa con profesores. No le digas nada a un crío...
0: Tú lo eres.
1: O no... Exacto.
0: Y situaciones similares, como yo y como todos.
1: Y no mucho, pero sé de lo que hablo. No, esto es como todo, ¿no? Uno parece que no sabe y no tiene ni puta idea. Bueno, pues esto lo refrenda. Mucho cuidado con lo que haces. Yo no digo que los métodos, según que... A mí sí me dan una afectada, que no hay que hacerlo, ¿eh? Cuando tenía 10 años y iba a casa, o me castigaban con cualquier historia y lo comentaba, lo primero que me decía mi padre y mi madre, algo habrás hecho. Lo primero, ahora lo primero que hacen los padres es coger y presentarse en el colegio y poner al profesor de vuelta y media. Sin saber qué ha pasado, sin saber lo que... Entonces, no lo sé. Yo no sé si tienen razón los padres, no la tienen. El chico, ayer leí, hasta ayer tampoco había visto, el chico me refiero al entrenador, a pesar de su juventud tenía una cierta... experiencia,
0: claro,
1: en
0: una trayectoria que le ha llevado ahí. Era entrenador de división de los juveniles y salvó al equipo.
1: Correcto.
0: Con solo 2 o 3 años más que sus jugadores. El chico tiene facultades.
1: Entonces,
0: claro.
1: Pues llevaba 5, 6, 7 años ya en el... No lo sé.
0: Pero sigue siendo un crío, ¿eh?
1: Sí, no, que sí, que sí, que a ver... que
0: hombre, o sea, yo me acuerdo de la energía que tenía con 20, 22 años, incontrolable en un partido,
1: Dios. ¿Me lo dices o me lo cuentas?
0: Cómo protestaba el árbitro a los jugadores, a correr, no sé qué, las venas hinchadas, es otro tipo de energía.
1: Pero bueno, dicho...
0: Que hay que controlar con el tiempo.
1: Dicho todo lo anterior, hay que tener datos. Sí que me extraña que enseguida el club salió y... Claro, es que queda muy feo porque ya... parece que no escuchas al entrenador, que te crees lo que han dicho los... Yo creo, y a lo mejor el tío se ha sentido un poco indefenso en ese sentido, estoy hablando sin tener ni idea, desde fuera, analizando desde mi humilde punto de vista las cosas. Igual ha dicho, oye, pues a mí esta gente no me sale a defender, al final soy un trabajador suyo, y no me salen a defender, pues oye, aquí os quedáis, dimito y... Y aquí parece por...
0: No sé cómo habrá sido, pero yo creo que si estuviera en su situación hubiera hecho algo parecido, porque cómo controlas luego, cómo tú decides bien y de forma justa si estás tan observado dentro de un vestuario,
1: hay
0: si
1: cosas, están apuntando cosas. Hay cosas que son clarísimas. Partimos de la base que no ha pegado, que no ha insultado. Exacto. Que no, partimos de esa base.
0: Estamos hablando de comentarios de comentarios como adultos a chavales que no lo son. No sé si el comentario es vago de mierda uno que se hizo. Yo la verdad que tengo gran cariño a entrenadores que me trataron así. Y hoy en día son mis amigos. Y no recuerdo ninguna vejación y tal. Pero entiendo que es algo delicado y que alguien puede sentirse ofendido y tal. Pero hay que entender la otra parte. Que todos nos podemos equivocar y no se ha cruzado una línea roja insalvable. Ni mucho menos.
1: Eso es lo que parece desde fuera, sí.
0: Claro, ni mucho menos. Son temas de
1: fútbol. Pero bueno, habría que...
0: Mi opinión así muy cuñada. Si este chico tiene 40 años y 15 de trayectoria, ni de coña le hacen esto. Estoy segurísimo, vamos. No pasa nada. No, ni se quejan los padres ni tal. Es un eslabón débil. Le ha tocado. Yo digo, a mí me pasó un caso similar en su día, salvando las distancias. Y tienes que tener la suerte de pues tener los padres que sean un solete o alguien que te respalde o tal, y si no, pues te vas a casa.
1: Claro, es que el otro día en no sé qué campo a un chaval de... Pues un padre lo hijo puta todo el rato, te quiero decir.
0: Eso es una línea roja.
1: Claro, entonces... en fin.
0: ¿Tú entrenas a críos?
2: Tema de exactamente, ahí quería llegar. Yo personalmente entreno a un grupo de benjamines del Villamayor, a los cuales les quiero mandar saludos y felicitarlos que este fin de semana ganamos. Sigamos así, chicos. Y realmente a veces en los entrenamientos y en los partidos es difícil, es un poco complejo, porque en el entrenamiento principalmente a veces no quieren hacer caso, a veces están cada uno a su rollo, solo quieren patear el balón y no ponen cuidado a lo que uno les está poniendo.
0: Totalmente cierto.
2: Y en los partidos, ¿cómo no va a gritar uno si uno está en la banda, ellos están al otro lado de la cancha y uno diciéndoles, Marcos, suba más, Denis, para arriba? Sí, entonces todo el rato uno tiene que estar gritando desde la banda. Ya ahí es verdad que de pronto no tenemos datos de cuáles fueron las palabras es exactas.
0: A ver, nosotros no, pero sí que hay datos. Y llegan cosas y no es de... Son comentarios que pueden ser opinables. Plan, oye, pues decir, no seas vago de mierda, es un comentario que no hay que hacer. Para mí no hay que hacerlo. Para mí ahí te estás equivocando. Pero con decirle, oye, que es que esos comentarios te van a sobrar. Tienes que trasladar el mensaje de otro modo. Eres joven, no te calientes, no quieras exigir más de la cuenta.
1: Luego la forma en que se dicen las cosas, quiero decir. Hay insultos, incluso muy graves, que en el contexto que se dicen, cómo se dicen, y no tienen... Tú vete por allá abajo y te van a decir hijo puta cada dos por tres. Y no te lo dicen con ese sentido.
0: Es cierto.
2: Y por ejemplo, hoy en día lo que decía Miguel es verdad. O sea, ya no tienen como la misma visión hacia que el entrenador es la autoridad, sino que simplemente el profesor, el entrenador, es una figura que está ahí, ¿sí? Y ya no tienen como ese respeto a esa autoridad que hay. Entonces, anteriormente, incluso cuando yo era pequeño, que eran épocas muy diferentes, pero cuando yo era pequeño a mí me gritaban, me castigaban y lo que sea, ¿sí? Tampoco llegaban al extremo de pegarme, de golpearme. Pero
0: lógicamente.
2: Pero me gritaban,
0: ni de insultarte, ni nada así.
2: Exacto.
0: Puede ser que te hayas equivocado. Yo creo que tienes que tener la oportunidad de poder mirar a la cara a esos niños, a los padres y decirle, oye, lo siento, que igual se me va algún comentario, me voy a controlar, no volverá a pasar, todos cometemos errores, asumo mi culpa y darle otra oportunidad. Es lo que yo querría, por un lado y por otro. Creo que me parece menos belicista todo esto que sacar todo a la prensa, que estemos hablando
1: de... Eso es lo que... Exactamente.
0: Y aparte, a mí no me vengáis con protecciones del menor. En el momento que filtras esto a la prensa ya no estás protegiendo al menor.
1: Claro.
0: Lo estás señalando. Lo estás señalando tremendamente. Por tanto, quien haya filtrado esto a la prensa debería irse de patitas a la calle antes que el entrenador o que los jugadores que hay implicados con los padres.
1: Y yo lo que quería decir
0: porque antes... Porque eso sí que es señalar mediáticamente tanto al afectado como a los menores, a los dos.
1: Es que no sé cuántos habrá en la plantilla, está, es un equipo cadete, ¿no?
0: Sí, pues pone que 22.
1: Pues hay 22, pues a lo mejor, me imagino que el club habrá investigado, ¿no? Y habrá y habrá hablado con los otros 19 o 18.
0: Claro, es que no ha habido más quejas.
1: Claro, es que han sido tres, ¿no?
0: Sí.
1: Entonces, y yo no estoy ni defendiendo ni atacando a nadie, que conste, porque yo no estaba allí, no sé lo que ha pasado, y los datos que tengo no son suficientes para juzgar a nadie. Estoy diciendo desde fuera lo que me parece que se ha hecho mal.
0: Yo lo que noto es que se ha filtrado más que investigado.
1: Correcto,
0: el caso.
1: Correcto.
0: Se ha filtrado el caso y una más vez que investigado el caso.
1: Y una vez que has investigado, que has oído a todo el mundo, que has no sé qué, pues entonces toma la determinación pertinente. O sea, es que lo he dicho tú antes, no es un caso grave que es de cajón, que tienes que tomar una medida ya. Que tienes que decir, no, claro. no puede estar ni un segundo más aquí.
0: Exacto, estamos poniendo en riesgo a los niños. No, claro. A ver, que no.
1: No, es
0: que... ha dicho, no seas vago de mierda. Baja a defender, no seas vago de mierda. Es que si lo digo así no suena tan mal.
1: Claro.
0: Oye, Miguel Ángel, baja a defender, tío. No seas vago de mierda. No suena tan raro.
2: Y que son chicos de...
0: No hay que decirlo. Que no hay que decirlo.
2: Son chicos de 16 años, o sea, tampoco.
0: No te quiero decir también pequeños. Cómo es un vestuario de chicos de 16 años. No os penséis que tienen 10, ¿eh?
2: Exactamente.
0: Entrena muchos años, joder, de 16, pero que y lo... he sido solo a 16 años.
1: Claro, pero que es que luego...
0: no se ofenden tan fácil,
1: y luego,
0: ¿eh?
1: Claro, y luego dale la vuelta. Y luego el padre le está diciendo... Se queja de que a su chico le gritan y luego él está... No lo sé.
2: Y luego el chico está por detrás diciendo palabras que no son están... más fuertes y todo, porque realmente la juventud hoy en día es grosera. Y a ver, decir vago de mierda, pues.
0: No, listo, hay que decirlo.
2: No hay que decirlo.
0: Pero es un asunto más de decoro que de abuso.
2: Exacto.
1: Pero si solo ha sido, vamos a suponer que solo ha sido eso, yo tampoco creo que sea para armar. Está que se ha armado, no lo sé, pienso yo, ¿eh? No, que igual el problema es lo que dices tú, que ha habido algún espabilado que lo ha filtrado y se ha hecho la bola más gorda.
0: Todo por escrito suena mucho más grave, de
1: lo que tenía que ser.
0: Sí, no sé.
1: Yo sigo pensando que el club en este caso, yo sigo pensando, ¿eh? Que tenía que haber sacado un comunicado, pero cuando hubiera estado seguro de todo lo que... Una vez que pones negro sobre blanco las cosas, tienes que estar muy convencido
0: de lo que ha pasado. No se puede resolver en una semana. Salvo que hables las cosas y tal. Pero me refiero a investigación como tal en una semana. Es que no sé. Es un tema delicado, ya no hablamos más de él, pero queríamos tratarlo. Repito, no conozco a este chico. Con su padre, hola y adiós. No tengo relación, sé que sale el programa de la noche. Me cae bien, lógicamente, pero no tengo más relación. No es como Panita, que hacemos bromas, ¿no? La verdad que no. He dado la opinión como un chaval que se vio indefenso en su día por un tema parecido y menos mal que hubo un padre con un par que dijo, que no te preocupes, hombre, que si tú, mi hijo te ama. Pues esto es tener suerte o no, pero de joven hay veces que eres el eslabón débil también. Vamos a publi y enseguida volvemos con el Real Zaragoza. Hablamos de fútbol, hablamos del Real Zaragoza que vive un momento dulce, muy dulce. Estaba pensando en la pausa, joder. Ojalá David Navarro hubiera podido vejarles todo y más el año pasado a los mayores. A eso sí que había con el látigo. ¡Moyano, corre, pa! Ay, todos en Tailandia, ¿eh? Trabajando ahí con Fran de la Jungla. Curioso, curioso. Bueno, pues haces las comparativas y parece que tenemos otro tipo de jugadores, parece que tenemos otro tipo de entrenador, mucho más implicado, mucho más ilusionado. Eso me gusta. Todo viene para mí dado de la dirección deportiva, pero sin duda esto es otro equipo, otro ambiente. Estamos en la categoría que estamos, pero estamos haciendo lo que tenemos que hacer y lo estamos haciendo bien, Miguel.
1: No, eso está claro. Eso está claro. No vamos a negar las evidencias, ¿no? Ahí están los resultados, ahí están los partidos. Y no se puede sacar otra conclusión que no sea positiva. Hay que seguir porque esto va a ser muy largo. Y yo sigo diciendo que es obligatorio el ascenso. Para eso hay que quedarse primero. Y para eso no vale con ganar de vez en cuando, hay que ganar casi siempre, que es lo que estamos haciendo. A seguir así, yo veo muy buen, esto tiene muy buena pinta, que duda cabe, porque además si nos dicen, bueno, que algunos lo sabíamos ya, pues, piedra angular, Ander Herrera, pues desde que no juega Ander Herrera yo creo que el Zaragoza está jugando mejor.
0: Es posible.
1: está jugando mejor. Sí. Ya no consiguiendo mejor, ya no me meto en los resultados, que también. Pero está jugando mejor. No lo sé. Quiero decir, y en teoría era Escudero, si no juega, tampoco pasa nada. Sale el otro chaval y lo hace igual o mejor, son diferentes, vale. Quiero decir que hay alternativas. Que hay alternativas, seguramente porque alguno a Lucas Terrera, posiblemente, por decir uno, nadie nos imaginábamos que iba a tener el protagonismo que está teniendo. Bueno, pues el mozo se lo está ganando, se lo ha ganado, vale, pues hay alternativas, que es a lo que voy, hay alternativas. Rubén Díez empezó sin jugar, ha demostrado. Otra cosa que me está gustando es que el entrenador, si comete algún error, que todos somos humanos y todos cometemos errores, lo suele rectificar. Y no espera 5 partidos para hacer un cambio o para hacer una... No, lo hace en el mismo partido o al siguiente. No hay que esperar más. Y le están respondiendo, la mayoría le están respondiendo, por no decir todos. A ver si no respetan las lesiones y esto sigue así, a campo del Atlético, al Atleti B a ganar, como no puede ser de otra manera, porque hay que seguir. Yo soy de la opinión que no se asciende en diciembre, no. Pero se sientan las bases clarísimamente. Si tú enganchas, haces una primera vuelta... Ojo que esto es bastante más corto que la segunda, ¿eh?
0: Sí, 4 jornadas.
1: Se parece que no, pero es un mes menos. Se nota. Entonces, no es lo mismo el diciembre o el enero en segunda que en tercera. Se sientan las bases. Si tú sigues ganando, hay que estirar la recha todo que se pueda. Que algún día vendrá una derrota, por supuesto. Pero yo veo difícil que este equipo, jugando así, sinceramente, veo difícil que pierda partidos. Veo difícil. Alguno puede perder, por estadística los tendrá que perder. Pero como perdió el Tenerife el año pasado y como pierde el Barcelona en primera alguno, nadie termina la liga o casi nadie. Rara es la vez que se queda uno campeón sin perder ningún partido, ¿no? Pero bueno, buena pinta tiene, sí. Luego, si queréis, hablamos ya de...
0: Panita, lo bueno además es que no hay jugadores sobrantes. Todo el mundo está aportando lo que puede, más o menos, pero todo el mundo. De hecho, por ejemplo, los canteranos, a mí me parece estupendo el rol que desempeñan ahora, en el cual pues Pinilla sale y da una asistencia, Pausans sale y mete un gol, igual de titular Pausans, no había hecho nada, ahora aporta. El entrenador está viendo bien los momentos y todo va en buena dinámica. Cada uno suma lo que puede, pero todo el mundo está sumando.
2: Bueno, a ver, primero que nada, yo creo que el Zaragoza debe estar en primera, ¿sí? Y en primera división, no en primera ref. Pero para todo esto hay una ruta a seguir, hay un camino. Y ahí, por las situaciones que sean, llegamos hasta primera ref. Que hay que hacer ganar, ganar y ganar para poder llegar a donde se merece el Real Zaragoza, ¿sí? Y la ruta a seguir se está siguiendo muy bien, porque como lo hemos dicho antes, todos los jugadores están siendo un equipo, ¿sí? No es una plantilla de jugadores individuales, no es que Jaume Jardí hace sus jugadas buenas y el resto simplemente lo siguen atrás y lo celebran.
0: ¿Cómo decías Jaume Jardí?
2: Jaume Jardí, pero pues como yo le digo, Jaume Jardí. ¿Sí?
0: Vale.
2: Ay, como hablo yo el español.
0: Sí, en colombiano, bueno. Sí.
2: Bueno. Entonces, no es que solo uno está brillando y los demás lo aplauden, sino que todos están jugando bien, están jugando algo que no veíamos desde hace rato, que es fútbol. Y el que sale del banquillo entiende que tiene, primero que nada, la posibilidad de, así sea en 5 o 10 minutos, hacer algo y mostrar que su trabajo en el fútbol, que su trabajo en los entrenamientos, vale de algo, ¿sí? Entonces todo el que está saliendo del banquillo intenta dar lo mejor de sí, que es lo principal. Y ya, si la suerte les acompaña, si... A ver, hay algo en Pausans, ya todos saben que es mi jugador favorito, pero todo el tiempo lo estaba poniendo de media punta por detrás de Delgado, con el cual no se entendía para nada. Y este partido lo colocó más por banda, por Ureña. No sé si de pronto tendrá que ver también con la posición en la que lo colocaron. No sé si tendrá que ver con las indicaciones que le dio Ibai. Pero funcionó y en los partidos anteriores no.
0: En las primeras partes nos está costando más. En las segundas corrige bien el entrenador y es cuando ganamos los partidos.
1: Porque tiene también medios, tiene herramientas, tiene... A ver, cuando un equipo funciona bien, a ver cómo lo digo. Es que no es lo mismo entrar, como entraban los chavales el año pasado, en un equipo destrozado. Que entra un chaval del filial y ¿qué va a hacer? Pues a los 5 minutos, bueno, a lo mejor el primer partido aporta aire fresco porque no está contaminado todavía de lo que hay ahí, pero el segundo partido, coño, ya se ha contagiado, ya está más contagiado que y es igual de malo que los otros. Este año pasa la cosa contraria, un equipo que funciona, que juega bien al fútbol, metes una pieza nueva y aunque no sea nada del otro jueves, como el equipo, el engranaje funciona, el que metes nuevo suma también. Eso ha pasado siempre. Eso ha pasado siempre.
0: Sí, sí, cuando estás mal, todo te va mal.
1: Claro, el Zaragoza con grandes equipos en los 60, en los 70, en los 80, los que no jugaban habitualmente, como el equipo era tan bueno, pues se notaba porque no era igual, que no voy a poner ejemplos porque habría muchos, pero como están en un equipo que juega al fútbol, que es más fácil jugar si tienes bueno, y vosotros sois entrenadores, coño, en un contexto favorable es mucho más fácil jugar. Si estás rodeado de buenos futbolistas, aunque tú seas un paquete, pues bueno, pues se nota menos. Quiero decir,
0: totalmente,
1: te apoyas en... Si quieres hacer lo que no sabes hacer, pues te la pegarás igual. Pero es más fácil jugar en un contexto favorable que en uno, el del año pasado, por ejemplo. Entonces, ahora entra cualquiera y sí que es verdad que no se nota. Incluso aportan, pues bueno, porque el equipo contrario está más desgastado, porque hay más profundidad de banquillo. Tienes infinitamente más profundidad de banquillo que cualquier otro equipo. Eso
0: sí.
1: Y con los 5 cambios estas cosas influyen muchísimo. 5 cambios, 10 o 15 minutos de alargue entre las dos partes. Sumas cosas que antes no existían en el fútbol, pero que ahora existen y que hacen que una plantilla larga, pues larga y buena, vamos. Y si son todos malos, pues el año pasado jugaron 40. Fíjate si era larga.
2: Sí, yo...
1: Y como si hubieran jugado 50.
0: Eterno.
2: Yo además quiero, o sea...
0: Rápido.
2: Rápido. En estas segundas partes nos está yendo mejor, yo creo que también por la lectura de Ibai, ¿sí? Y no quiero ponerlo en un pedestal o lo que sea, pero es verdad que nos está yendo mejor en las segundas partes. En este partido anterior vemos algo claro. El Teruel se supone que pensaba Ibai que se iba a encerrar atrás. No lo hizo al principio del partido. Entonces, lo que hizo Ibai... fue pensar en cómo cambiar el chip del partido para poder comenzar a ganarlo, a dominar el partido, y la segunda parte la comenzamos con un 4-4-2. Entonces, además de la energía que hay dentro del vestuario, también yo creo que Ibai tiene mucho que ver con esto, con que reacciona rápido a lo que hay que hacer contra cada rival.
0: Vamos con una pequeña pausa y volveremos con el peor mejor jugador del Real Zaragoza. Continuamos y leeremos mensajes en un momentito, así que deja tu mensaje por el canal de YouTube de Antena Aragón, por el chat, deja tu like, suscríbete y tu comentario. Vamos con el peor mejor jugador, el señor Edu Espiau. Para mí, uno, o si no el jugador más importante de las últimas jornadas, estará en el top 2, top 3. Fantásticas aportaciones, aún sin mucha puntería, incluso en el último partido, eso sí, un auténtico golazo, porque ese golazo hay que meterlo. Fantástico cabezazo cruzado al centro de Diego González y un buen gol. Edu Espiau, cuando nadie entendía su fichaje, porque Ibai no lo puso contra el Tarragona, contra el Nastic, y decíamos, pues si el entrenador no confía en él, mal vamos, si no lo ha sacado en este partido, se te preguntó, panita, Edu Espiau, ¿qué opinas sobre él? Y dijiste, no me molesta. Bueno, pues relanzaste su carrera, de repente relanzaste su carrera y ahora es Espiaudowski. La verdad que el tío está aportando muchísimo. Desarrollase, no me molesta. ¿Por qué lo decías? Déjate de FIFA's historias, ya las contó mil veces. Al grano. ¿Por qué lo dijiste y qué perspectiva tienes ahora de ese no me molesta? ¿Lo mantienes?
2: Sí, lo mantengo, no me molesta. Para mí es un jugador que lo ha hecho bien. Que claro, que necesitamos un delantero que todos los partidos anote goles y todos los equipos lo necesitan. Que no se está viendo con tanta suerte disparando a portería, pero sus rechaces o sus errores terminan en gol del Real Zaragoza. Entonces, no me molesta, me gusta, y porque es un jugador que muestra las ganas de querer anotar, que desde que estuvo en Albacete, creo que era, a mí me gustaba, era un segundo o tercer delantero y a mí me gustaba cuando salía. Entonces, claro, como decías, con lo del FIFA, es que yo lo fichaba porque...
0: Si pero que te he dicho que te dejes del FIFA, macho. Nada, eso. Miguel, Edu es pijao, claro. Miguel, Edu es pijao.
1: Vamos a ver. Yo enlazo con lo que he dicho antes. Cuando un equipo funciona, entran piezas nuevas y lo normal es que funcionen también. Lo normal, salvo que seas un paquete integral. Está teniendo la gran suerte... de que lo que falla llega otro por atrás y lo aprovecha. Quiero decir...
0: No entienden su juego. Es claro, la fallosistencia.
1: Debe ser eso, sí. Tú, imaginaros que hubiera sido al revés, que el Zaragoza fuera muy mal y que los rechaces esos no los hubiera cogido nadie y los hubiera transformado.
0: Si mi señora abuela tuviera una bicicleta.
1: Es que como siga
0: fallando... Es el fallosistencia,
1: Es que como siga fallando goles así...
0: Está todo controlado.
1: Pero déjame terminar de desarrollar el pensamiento. Como siga fallando goles así y no los aproveche otro... El problema es que cuando un equipo es un equipo, pues pasan estas cosas. Hay otro que está bien colocado en el área, porque pisas el área, porque... Entonces pasan estas cosas. Seguramente nos pitarán este año más... Ay, no, creo que no nos han pitado ninguno. Nos pitarán más penaltis, porque pisas más el área.
0: Nos han pitado uno. Entonces solo uno.
1: O uno. Hay más opciones, pero no nos equivoquemos. La trayectoria de Edu Espiao está ahí, que no es ningún juvenil. Que no molesta, que no estorba... No.
0: Claro, hay un punto de inflexión en su carrera después, antes y después del no me molesta.
1: Claro, por lo visto. Pero a ver, tampoco...
0: Pero hay que traer también el efecto mariposa de esos fallos.
1: Que sí, seguramente habrá cogido confianza y seguramente... Y sin embargo todos, con Joaquín Delgado, que no, habíamos fichado un 9 del copón y ahí está el mozo. Es decir, esto es fútbol y es aprovechar las circunstancias. Sigo diciendo que está teniendo su pizca de suerte. No digo que no la busque, pero la está teniendo, porque si los que ha fallado luego no los coge otro y las empuja, estaríamos hablando de que ha fallado no sé cuántos goles.
0: Ya, pero en ese efecto mariposa que me refiero, los falla porque los ha generado.
1: Que sí.
0: O sea, exacto. Para mí, en este punto en el que vivimos, que sí, pero... es el delantero que más facilidad de generar que sí, causa
1: pero,
0: en el
1: pero
0: Zaragoza.
1: Pero tú coge un delantero que genere 5 todos los partidos, pero que no meta ninguna.
2: Pero igual...
1: Y verás tú
0: que... Pero si está conectado Ureña a la misma
1: que
0: red
1: sí,
0: wifi...
1: Que sí, por eso digo que están conectados y que sigan conectados. Oye, y que ojalá meta muchos goles y que...
0: Tampoco me espero muchos goles.
1: Claro, pero es que...
0: Pero oye...
1: Chico, yo qué sé...
0: Ojo los números que lleva hasta ahora, con los minutos
1: sí,
0: jugados.
1: Que sí.
0: Impresionante.
1: Y el primero que lo pedí yo, y se puede buscar el programa, el primero que dije que no sé cómo no lo saco en Tarragona, en la segunda parte por lo menos, con el... Y está grabado. Con la cantidad de veces que se llegó al área, con la cantidad de balones que se centraban, con la cantidad de que no lo sacara, vamos, a mí me extrañó muchísimo y no jugó ni un minuto, me extrañó y lo dije, pero de eso a que sea Van Basten, hombre, vamos a calmarlos todos un poquito.
2: Con sus distancias, pero es que al menos es
1: con
2: un jugador.
1: Sus distancias,
2: es un jugador que nos llega
0: ahora, como están ahora los dos,
1: mejor espiado.
0: Sí. Incluso un poco mejor espiado.
1: Mejor espiado.
2: Pero es un jugador que nos toca el área, es un jugador que genera peligro, así sea porque se cayó y con la rodilla se la tocó a Ureña, pero nos genera algo. Sí, que era algo que un Bakis ni siquiera tocaba el área porque ni siquiera llegaba corriendo.
0: Muy bien, Panita. Muy buen argumento ese. Se menea, corre. Sí, es guapo el algo. Tío. Es guapo, Edu Espiao. Le queda bien el escudo del Zaragoza.
2: Hombre, yo veo...
0: Ahora, en este punto de sobrevaloración, tenemos dos opciones. El próximo partido mete un golazo por la escuadra, que ya se dispara y es Lewandowski de verdad. Y el tío empieza a fliparse y mete 20 goles.
2: O la falla y lo mete Ureña.
0: O le acabamos de hundir la carrera de nuevo y hemos cambiado el punto de inflexión. Esto no va a seguir así.
2: No, o la falla y la mete Ureña y Ureña es el goleador.
0: Yo sí que es verdad que eso parece broma, pero yo pienso que no es casualidad. No. Que ha pasado 3 veces en 2 semanas. Es ocupación
1: claro,
0: de espacios intuitivos.
1: Claro, pero
0: se entienden entre ellos.
1: Pero vamos a ver, yo es que le digo más mérito al que está donde tiene que estar que al que la falla. No lo sé, llamarme loco.
2: Es que
1: llamarme loco.
2: Hay posiciones.
1: O sea, que es que falla tres manos a manos en un partido. Tres. Wow. Si no está el otro allí para empujarla, que ese sí que está donde tiene que estar. A ver lo que estaríais diciendo. Es solo digo eso.
2: Hay posiciones en un campo y como extremo, Ureña sí, sí. entiende que la pierna cambiada, él tiene que meterse hacia el área. Sí, hacer unas diagonales hacia el área. Entonces, si yo tengo un 9 de área y tengo un extremo que siempre voy a dejar que se meta hacia el área, pues claramente, si el primero no la mete, tengo la oportunidad del segundo.
1: Ahora solo falta que digas que está estudiado.
2: Hombre, yo creo que tanta casualidad no es.
1: Que estás todo preparado. Yo la fallo, yo tiro a puerta. No la meto. Pero tú estate. No,
2: tampoco esto, estoy diciendo mira, que no, se no, estudia
0: es
2: que, claro,
0: el error. Es como cuando, por ejemplo,
1: que es broma.
0: Estás
1: broma.
0: Casado, ¿vale? Y tú llegas broma. A casa y tu pareja ha hecho algo que sabía que tú no ibas a hacer. Eso también es entendimiento. Es desconfianza, pero entendimiento. Ureña dice: igual no la mete por la escuadra, voy a ir al rechace. Y la mete, que estará Ureña oyendo esto y estará flipando diciendo, o sea, cazo yo estos rebotes, meto yo los goles, hago el gesto de calidad y le dan el mérito al patán este que me ha fallado todas las ocasiones. Pues no, están conectados a la misma red wifi. Eso es ser compañero, lógicamente.
1: Y que sigan. Sí, sí.
2: Y que sigan así,
1: el domingo.
0: Yo los meto en pack al campo, ¿eh?
1: Yo mientras la jugada acabe en gol, el problema es el día que la jugada no acabe en gol.
2: Y ojo con Ureña, sí. 3 goles y 2 asistencias. O sea,
0: Ureña está mostrándose como un fantástico jugador.
2: Excelente, me encanta también.
1: Y tampoco empezó, y si no me equivoco, tampoco empezó de titular.
0: No, pero porque no había hecho pretemporada.
1: Ya.
2: Sí. Hay una cantidad de.
1: Sí, claro. Este vino cuando se fue el.
0: Eso es cuando pasó lo de
1: ¿cómo se llamaba el Hanson? El Hanson.
0: Joder, ya nos acordábamos de Hanson, ¿eh?
1: Claro,
2: sí.
1: Claro, es que este vino el último.
0: Claro.
1: Vino por el. Cierto es.
0: Ojalá todo le vaya genial a Hanson, ¿eh?
2: Sí, que.
0: Todo muy bien.
2: Pero bueno,
0: la verdad que Ureña. Sí, eso es. Igual es mejor este y todo, ¿eh?
1: Seguro, yo creo que hemos salido ganando.
0: A mí este chico
1: no he visto al otro, ¿eh? Más que un rato. Un partido jugó, ¿no?
2: Dos.
0: No, dos jugó pretemporadas.
1: En pretemporada.
2: Sí, sí. Dos pretemporadas. Pero eso, nos trajo a Ureña y Ureña, ojo con los números, porque tampoco ha jugado mucho. Y para lo poco que ha jugado, una asistencia contra el Cartagena, lleva 2 asistencias en general y 3 goles. Para lo poco que ha jugado.
0: Hablamos de Yardí, pero es que Ureña, en menos tiempo por la otra banda, está causando los mismos destrozos, ¿eh?
2: Bastante.
0: Pase Yardí tiene una técnica bonita. Pues, es buen jugador. Tiene una zurdita.
2: Sí.
1: Lo bueno que tiene esta plantilla es eso, que ahora no está Vadillo, pero nadie lo está. No lo echas de menos, quiero decir, sale, no está jugando Ander, que la piedra angular, y nadie lo echa de menos.
0: Está el portero, es el
1: hombre, yo es que creo que esto con un portero, que seguramente era inalcanzable porque era el del Sabadell y bueno, pues habían ascendido y no sé qué. Y un delantero centro, que yo creo que eso es más subsanable, porque yo creo que entre todos van a hacer lo que. Y yo casi prefiero que lo hagan entre muchos que no dejarlo todo a uno. Yo creo que hay mucha gente capaz de meter goles, incluido Espiau, que meterá su media docena. Yo creo que sí, media docena puede meter.
0: Hombre, lleva ya. ¿Cuántos lleva? ¿Dos?
2: Dos.
0: Ya está.
1: Media docena puede meter.
2: Lleva dos en prácticamente 2 partidos completados.
1: Sí.
0: Vamos a ir con una pequeña pausa y volvemos leyendo todos vuestros mensajes. Mensajitos como el de Fran. Buenos días, cafegoleros, a por la 6ª victoria. Un saludo a todos los zaragocistas. Encima este sábado me caen 54. Venga, felicidades, Fran. España no surrender. Buenos días, Adrián y compañía. Buenos días, Fonti. Yo también creo que Yardí es el mejor de la categoría, pero hay que tener los pies en el suelo. Siempre valoramos lo nuestro por encima del resto. Yo es que no entiendo esas nomenclaturas. O sea, ¿qué nos aporta decir que nuestro jugador es el mejor de la categoría? ¿Qué me importa a mí? ¿Con que sea bueno? Pero el mejor de, aparte que es una comparativa que creo que no dan balones de oro por posición en la categoría, yo estoy traumatizado. Trascendí y Calero, la gente decía que eran los mejores laterales de la categoría. Para mí esa frase pierde todo el valor desde ese momento. ¿Yardí es bueno? Es bueno. ¿Es el mejor de la categoría? No me importa. Aunque sea bueno. Fonti decía, he visto al Alcorcón y Esteban Aparicio lleva 3 goles, 4 asistencias. Jugadorazo. Hay que verle, tener cuidado. El Alcorcón, cuidadito con ellos. lleva mejor, los mejores números de la categoría. Es el equipo que menos goles ha encajado. Es el equipo que más goles ha marcado. Cuidado con ellos. Javi Catalán, el domingo debería ser una mini venganza por quienes nos han metido en primera red. Buenos días. Tienes razón. Deberíamos tomárnoslo un poco así. Alfonso Tajada, Adrián, no va con tu programa, pero sí que puedo opinar en el tema de Diego. Se ha cometido un desatino. Nunca debería haber salido la información desde el club. Es machacar a una persona. Yo es que no sé qué aporta filtrar eso. O sea, creo que eso es un tema que debe solucionarse de forma muy interna y que es la mejor forma de proteger al menor, a las familias. Es lo que pienso. La falta de exposición es una gran seguridad.
1: Que no estemos especulando, porque al final... lo único que se hace es especular, porque si no estás ahí, ¿de qué va? Claro, es que... En fin,
0: José Ramón, buenos días. Adri, ¿tú crees el de las peleitas? Así es, me gustan mucho. ¿No ves un patrón... Ay, que se me ha ido. ¿No ves un patrón de juego en el juego del Real Zaragoza? Es como el peleador que te trabaja directo cruzado, y cuando estás cerradito, zas, gancho circular y a mimir. No veo que lancemos jab. No hacemos mucho desgaste. Yo creo que lo intentamos desde el principio, intentamos noquear. Yo creo que el Real Zaragoza desde el principio intenta dominar, noquear, ganar cuanto antes. No hacemos guerra de desgaste, no tiramos el jab, no nos protegemos y esquivamos, no. Lo que pasa es que a veces podemos y a veces no. A veces la pelea está más reñida y en la segunda parte consigues noquear pues, cuando sacas a los siguientes jugadores. Por ponerte un ejemplo así. En tu rollito. Alfonso decía haber contado las dos versiones o callar, pero machacar a una persona joven que inicia su carrera también es vergonzoso. Habría mucho que opinar en general también de padres y madres. Decía Jordi Cantarero, buenos días, cafecoleros. Si papá y mamá son Diego y Rubo, ¿quién sería el hijo? Pues el hijo bastardo, no sé quién sería. Pero para mí papá y mamá son Diego y Rubo. Son los que me sostienen todo el sistema de juego del Real Zaragoza. Estos dos, papá y mamá, no sé cuál quiero más.
2: Jaume Jardi el hijo.
0: Puede ser, pero no hay hijo, papá y mamá. Para mí son los que... la piedra angular del juego.
1: Sí, evidentemente tener una pareja de centrales de ese nivel es fundamental. Pero bueno, pero que esto, a ver, lo hemos dicho desde el principio del programa por otras historias, lo importante es que esto es un equipo y que funciona como equipo. Y eso es fundamental. Es que yo no conozco a ningún equipo que esté arriba sin ser un bloque, sin ir todos a una, sin estar... No conozco a ninguno, ninguno, con malos rollos, no, pues...
0: Decía,
1: se ha conseguido, pues adelante.
0: Decía Antonio Casas, buenos días, Adrián. Me acuerdo cuando entrenabas a mi hijo. Es cierto, además varios años, ¿eh? De los niños que más tiempo entrené. Y sí que gritabas algo. Pero era todo por su bien, porque luego siempre tenías palabras y actos de mucho cariño hacia ellos. El fin de más tres. Claro, es que si cogemos los actos de un entrenador, seguro que tiene actos cuestionables por un lado, impolutos y maravillosos por el otro. De hecho, el entrenador, cuanto más cariño y feeling tiene con los jugadores, peor les habla. Cuanto más amigo eres, peor les vas a hablar, porque más confianza tienes y la confianza da asco. Malfer, buenos días a todos, miércoles y con ganas de partido ya. Esto no pasaba desde hacía no sé cuánto. Vamos a por el Atleti B. Debemos vengarnos por meternos donde nos han metido sus dirigentes. Así es. Decía José Luis, yo cuando jugaba fútbol podía escuchar muchas cosas, pero después todos éramos amigos y pelillos a la mar. Reni, por otro lado, decía, no defendáis lo indefendible, tienen 15 años. No te digo yo lo que hacía yo con 15 años. Jorge Corta, bien medía lo que mido ahora. O
1: sea, pero se supone que este oyente tiene información de que... Pero si es que da igual que tengan 15 años que 20, que 12.
0: Sí, es un comentario cuestionable, lo es a todas edades, seguramente.
1: Pero se supone que este hombre sabe lo que les ha dicho, ¿no? ¿Cómo se llama? Tú no conoces al hijo. Yo no conozco ni al padre ni al hijo, a ninguno de los dos, te quiero decir, pero ni de vista ni de verlos por ahí, pero hombre, se supone que sabe lo que les ha dicho, ¿no? Cuando hace ese comentario,
0: pues no creo, la verdad. Puede tener alguna rencilla. Claro,
1: pues entonces qué más da que tenga 15 años que 20, que 25, que 3.
0: Jorge Cortés, panita, café con goles premium por fin. Daniel García, vamos a batir un récord de los últimos años. El entrenador sigue siendo el mismo que empieza la temporada pasando el pregón. Aún le cogeremos cariño y todo. Sí, oye, yo tengo un poco de cariño y ahí va, y es mucho tiempo con él. Igual tiene algo que ver que el que ha escogido al entrenador es el director deportivo. bueno, y no el Atlético de Madrid.
1: Pues seguramente bastante, y eso que muy buen ojo para entrenadores, no es que... Pero bueno, esta vez, yo lo reconozco, y a mí no me importa nada rectificar, yo tenía mis dudas, ¿eh? Yo no decía ni que fuera bueno ni que fuera malo, pero me las está disipando. Pues vale, las está disipando. ¿Cómo se disipan las cosas en fútbol? Con hechos, en el césped. Total. No hablando.
2: Sí, siempre me ha gustado mucho.
1: Que hablando no hacemos nada.
2: Muchísimo.
1: ¿Quién?
2: Ibai, siempre me ha gustado. Hombre,
1: mucho. Porque... ¿Cuándo te ha gustado mucho? ¿Cuando estaba en el Arenas de Becho?
2: No, incluso...
1: Claro, es que has dicho, siempre me ha gustado, siempre. Cuando sí. Está, no
2: desde,
1: sé,
2: desde
1: en el Andorra...
2: Desde que lo como jugador.
0: Y oye, estás supe... jugando con los mayores, panita.
1: No, te quiero decir que... Que el movimiento andando. Y yo me alegro mucho de que... Y me está convenciendo. Y ya está, pero hombre... Dudas...
0: Son comprensibles.
1: Eran normales, es un... No sé.
0: Hasta él tendría alguna duda hasta que empezara a ver cómo rodaba todo.
1: Él, pues seguramente... Dice,
0: todo el mundo.
1: Bueno, a ver, estamos donde estamos también, ¿eh? Vamos a ver si no nos volvemos locos, que está entrenando a un equipo de...
2: Después a mitad de temporada que no digamos otra cosa.
1: Aunque no joda.
0: ¿A ti qué te transmite Ibai?
2: A mí me encanta, o sea, la energía, desde ver como su rutina personal, ver lo que él mismo se levanta temprano, hace ejercicio, o sea, que él mismo es el primero que entrena, desde ahí ya me comienza a convencer que si él mismo se entrena todos los días con la disciplina que tiene y que publica en el Instagram, porque no lo conozco, solo lo que lo sigo en el Instagram, y así mismo entrenarán los jugadores. O sea, es lo que le transmitió a los jugadores, que tenemos que entrenar, que tenemos que ponernos disciplinados, que tenemos que salir al campo y dar lo mejor. Y es lo que...
0: Hay que decir que no he visto ninguna subida de gemelo esta temporada todavía.
2: Hasta el momento
0: ni
2: no.
0: Nada por el estilo,
2: y que...
1: Hombre,
2: y que
1: lo de Vadillo así... parece que es muscular.
0: Sí, pero eso no es una rotura. Me refiero que no ha sido nadie que no...
1: Sí.
0: Que no he visto tiesos.
1: Que alguna... Alguna vez era... Quiero decir... Es que a veces nos felicitamos por cosas que deben ser normales.
0: Ya, pero es que no lo eran.
1: Claro, pero es que en este club, ya no muchos eran. Años...
2: Tenemos que acostumbrarnos a ganar.
1: Muchos años, sí. Que es que no había nada normal. Es sí. Que no había nada normal. Y a ver si empezamos ahora, ojo.
0: Sí, estamos dando los primeros pasos.
1: Pues eso, que estamos poniendo los cimientos, se supone que se están poniendo bien, pero que esto no ha hecho más que empezar. Claro que no era normal. ¿Cómo va a ser normal que cada temporada se te lesionen 14?
0: Sí.
1: Pero 14 no de dos semanas.
0: Y que los otros estén en baja forma. Que claro. Es que no eran las lesiones, es que cuando estaban en baja forma.
1: Es que algunos ni volvían, algunos se lesionaban y ya no volvían a ser. Chico, es que.
0: El mismo Tachi a estas alturas año pasado llevaba tres lesiones.
1: Que lesiones hay, claro, que lesiones hay en todos lados, pero hombre, pero la gente se recuperaba. Pero es que aquí se lesionaban y no se recuperaban.
2: Y no volvía el mismo jugador, ¿no?
0: No, no, se fue Soberón y volvió otro.
2: Exacto, por ejemplo, Soberón anotó 4 goles, creo, antes de la lesión.
0: Muchos, o 6.
2: Y luego, anotó 4 antes de la lesión y luego volvió y anotó 2 más. Y ya.
0: Vamos. Con el mensaje de Ostifina, buenos días, Panita y Cía. Sobre el debate, la juventud es lo que tiene, educación en casa. Los entrenadores deben enseñar fútbol y gestionar la competición. Hoy, almorzar a Torrero. Fallo asistencia, vamos ahí. Fallo asistencia. Ismael Ortín, el fútbol actual, el club siempre llevará la razón a los jugadores. ¿Por qué? Pues porque cada uno paga 700 euros, con eso todo vale. Mike, quizá quien más te exige, más te quiere. Y sabe el potencial del chaval. Por decirle vago no te puedes ofender. Lucha, trabaja, que estás en el mejor equipo de Aragón. A ver, yo según tengo entendido, no se ofende el chaval al que es llamado vago, ¿eh? Que es un detalle muy importante. Según tengo entendido, el chaval que recibe lo de vago lo lleva con filosofía perfectamente y sigue jugando a fútbol. No es el que pone la queja. Son compañeros que recogen esas palabras como si fueran ofensivas, aunque no sean contra ellos. Es un poco raro. No es se lo han dicho a mi hijo, ¿eh? Es se lo han dicho al hijo de un compañero. No sé, es raro. Cosas que pasan, supongo. José Luis, seguro que o se creen unas estrellas, o como no juegan les echas la bronca y ya los tienes en contra. Más vale eso, que eso sea lo peor que les pase en la vida, porque serán afortunados. Decía Ostifina, vago de mierda, a veces hay que decirlo más, ¿eh? Me lo aplico a mí mismo a veces. Esemble, es lo mínimo que le hubiera dicho David Navarro el año pasado a toda la plantilla. De Nacho, ¿ves? Se puede quitar hierro al asunto, hablarle un poco y decir, oye, te has pasado, tío, no digas esto. Se pueden tomar las cosas de otro modo. De Nacho, lo de los padres es tal cual. Algunos malcrían a los hijos. ¿En dónde trabajo? Lo veo. Domingo y ahora los de 15 y 16 años son difíciles y me río de que se puedan sentir vejados por decirle vago cuando ellos se expresan continuamente con expresiones que podemos calificar de muy graves. Bro, esto huele a movimiento de silla por razones que sean. Debe ser el chico el que ha dado un paso a un lado.

0: Yo me acuerdo de eso,
1: el
0: sí.
1: dedo, el dedo,
0: Lo he visto
1: toma,
0: eso.
1: vete a tomar por culo, gilipollas. Y le dio una parte en el culo y lo metió otra vez en el campo. El dedo, el dedo, el dedo, el dedo. Vamos a ver. Es que no se pueden sacar las cosas de hay que verlas
0: de contexto.
1: Todas en su contexto y en su, y ya sé que no es lo mismo.
0: Y diferenciarlo, que es un abuso de un comentario deportivo grosero o mal.
1: Ahora seguramente se le caería el pelo. Esto fue hace bastantes años.
0: Daniel Pinamonti dice... Panita, por favor, palabras mágicas. Di, delgado no me sobra. No me molesta, tío. Sí, delgado no me molesta.
2: Delgado no me molesta, me encanta.
0: Gracias. Decía, había muy buenos comentarios. Jorge Cortés, Panita es el psicólogo deportivo que necesitábamos. Marie 7E, ahora mismo estoy entrando al FIFA a cambiar a Ronaldo por Espiau. Decía el Melenas, Adrián, hazme de altavoz y manda este mensaje. Gabriel Fernández. Si quieres saber lo que es un entrenador de verdad, el domingo tienes a uno que te dará un masterclass una masterclass en tu ciudad deportiva. Uf, es que tengo muchísimos mensajes, ¿eh? No llego. Adrián Sánchez decía que va a ir a ver el Europa, que las entradas son carísimas, tremendo. Rulabor decía que es porque están mal de dinero.
1: Aprovecharán.
0: Muchísimos mensajes. Muchísimos mensajes. Lo siento, queridos amigos. Maite Villar, me gustaría saber si los chicos que denunciaron son titulares o suplentes. Según mi información, son suplentes y no fue a ellos a los que se les dijo. No lo sé. El caso es que todo esto se podría haber solucionado de una forma más humana, yo creo, por todas las partes, sin medios y prensa de por medio, que yo me veo obligado hoy a hablar porque todo ha explotado, pero en fin, son críos todos implicados. Adiós, Miguel Ángel.
2: Y una cosita rápida, felicitar a mis niños del Benjamín, que jugamos muy bien este fin de semana, que sigan así muchachos, que necesitamos
0: si no,
2: ganar la liga.
0: ¡Eh!
2: Y nada, y muchas gracias a todos, nos vemos.
0: Muchas gracias.
1: Os visitar algo vale un peine, sí. Buen día a todos, a ganar.
0: Saludo a Mercedes, que nos vino a ver aquí por debajo a la emisora, zaragocista de 80 años, que está como una rosa viviendo el zaragocismo siempre. Saludo a José Luis, que lo vi ayer en mi barrio, le hizo mucha ilusión a mí también, José Luis, un abrazo muy fuerte, encantado. Y saludo al grupo de los feos de Perdiguera, que son Álvaro, Juanpa, Adrián, Carlos y Dani, que me han dicho, yo tengo muchos chivatos por todos lados. Y chivatas, me han dicho que estáis todo el día hablando de café con goles, pero todo el día. Así que un abrazo muy fuerte a todos vosotros. ¡Opa el Real Zaragoza! ¡No me molestáis!
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Muy buenos días a todos. Hoy es miércoles 7 de octubre. Soy Pilar Sopesens y quiero dar la bienvenida a todos los que ahora se unen a nosotros aquí en Esto es Aragón, en Ebro FM. También lo pueden escuchar después, por la tarde, por la noche. Saludados quedan y les recuerdo que nos pueden sintonizar en cualquier momento y desde cualquier parte del mundo a través de www.diarioaragones.com.

Hoy en el camino hacia el estudio me he preguntado, ¿qué relación hay entre el programa La Bola de Cristal y las movilizaciones agrarias y del personal de limpieza? Parece un pensamiento muy abstracto y salido de la nada, así que les voy a poner un poco en contexto. Esta semana se han cumplido 42 años desde que se emitió el primer episodio de La Bola de Cristal, en 1984. ¿Recuerdan? La brujavería, Maese Cámara, Maese Sonoro, los electroduendes. Yo tengo ciertos recuerdos porque era muy pequeña. Alaska, Gurruchaga, comenzaron allí. Esta sintonía inolvidable para muchos. Era un programa que no trataba a los niños como espectadores pasivos ni como tontos. Mezclaba humor, cultura, música y crítica social y política. RTV lo define precisamente como un programa que enseñaba a pensar y fomentaba valores como la amistad y la solidaridad. Creo que hoy sería imposible hacer algo así porque despertaba la capacidad de cuestionar lo establecido.

Fíjense que la villana del programa era la bruja Avería. Su lema, viva el mal, viva el capital, celebraba las crisis, la desigualdad y la destrucción de lo público. Han pasado 42 años, pero este personaje, cuyos guiones escribía el filósofo Santiago Albarrico, sigue vigente. Y aquí viene la relación con los movimientos sociales, como la protesta de los agricultores que ha comenzado en la Plaza del Pilar a las 10, o la de los trabajadores del servicio de limpieza que empezaban ayer por la noche una huelga indefinida. Ambas cuestionan, ¿esto que nos dicen que es inevitable tiene que ser así? Los agricultores salen a la calle cuando sienten que las reglas con las que tienen que trabajar, precios, costes, burocracia, competencia, condiciones de producción, se deciden en despachos lejos de quienes tienen que vivir con ellas. No se trata de idealizar todas sus reivindicaciones, pero sí de reconocer algo elemental. Una sociedad necesita gente que pregunte ¿por qué? Y eso era muy de la bola de cristal. De hecho, el programa tenía aquella frase, tienes 15 segundos para imaginar. Y hoy podríamos completarla así. He propuesto tres frases, pueden hacer el ejercicio en casa. 15 segundos para imaginar un mundo en el que quien cultiva la comida que llega a nuestra mesa pueda vivir dignamente de hacerlo. 15 segundos para imaginar una sociedad en la que los trabajadores tienen tiempo para cumplir con su labor en condiciones dignas y también para el descanso y estar con su familia. 15 segundos para imaginar que no hay oposición entre empresarios y trabajadores y todos pueden llegar a fin de mes. No sé si sería posible hacer la bola de cristal hoy en día, si los niños de ahora la verían. Tal y como funcionan las televisiones, tendría poca audiencia en los dos primeros capítulos y la retirarían de la parrilla. Quizá hemos crecido y hemos olvidado una de las mejores enseñanzas de aquel programa. No aceptar el mundo tal como nos lo entregan. Preguntar, pensar y, si hace falta, protestar.

0: Hablaremos en unos minutos con los trabajadores de FCC Medio Ambiente, los trabajadores de la limpieza de Zaragoza, para conocer por qué han llegado a tomar esta decisión de huelga. Tenemos más temas interesantes de actualidad en el programa de hoy. Antes, vamos a conocer lo que nos depara el clima de la mano de la Agencia Estatal de Meteorología.
1: Buenos días, hoy seguiremos con tiempo inestable en Aragón. A partir de mañana ya el tiempo será más estable y soleado, pero hoy todavía con cielo nuboso, con chubascos y tormentas, que en el Pirineo serán localmente fuertes. En el Pirineo está activado el aviso de nivel amarillo por esas tormentas que pueden descargar en una hora más de 20 litros por metro cuadrado, en 12 horas más de 60 litros por metro cuadrado. Hacia el Pirineo podríamos tener chubascos acompañados de granizo. En el resto, chubascos ocasionales, el viento girando a viento del oeste y noroeste, arreciando el cierzo a últimas horas del día en el Valle del Ebro. Temperaturas que van a descender, máxima de 19 grados en Albarracín, 22 en Huesca y Teruel, 26 en Zaragoza. A partir de mañana jueves, tiempo más estable y soleado, con temperaturas que el jueves y el viernes bajarán, pero subirán para el fin de semana. Es una información de AMR.
0: Como les adelantaba, hablaremos de esa huelga de limpieza. También iremos al Teatro Principal a conocer mejor al protagonista de Houdini, el musical. Vendrán a vernos desde Hogar Más Vida. Daremos pistoletazo de salida a la recogida de juguetes y libros para ese famoso rastro. Y hablaremos de cine. Precisamente hoy, películas que denuncian una causa social serán las protagonistas. Permanezcan atentos. Son las 10:41 si nos están escuchando en directo. Les recuerdo que lo pueden hacer de nuevo por la tarde, por la noche, y aquí vamos a comenzar hablando de agua.

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1: El 99% de la materia del sistema solar se encuentra en el Sol. El Sol ha consumido hasta hoy el 50% de sus reservas de hidrógeno. El hidrógeno, en términos de masa, supone el 0,9% de la corteza terrestre. Un 71% de la corteza terrestre está cubierto de agua. El agua es el principal componente del cuerpo humano. Somos un 75% de agua.
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2: Los días 3 y 4 de octubre, Zaragoza se sumaba a un ecomapeo estatal realizado por voluntarios. Hablábamos hace unas semanas con Alberto Germán, de Alianza por la Emergencia Climática en Aragón, sobre cómo apuntarse a esta actividad. Ahora ya tenemos los resultados, son alarmantes, llamativos. Los comentamos con Fernando Ribet, también de Alianza por la Emergencia Climática en Aragón. Buenos días, Fernando.
3: Hola, muy buenos días.
4: Cuéntenos, primero vamos a hablar de la gente que participó, que fueron miles de personas, fue muy numerosa la participación.
3: Sí, la verdad es que han participado pues aproximadamente más de 2.000 personas en todo el Estado español. Ha sido una participación muy grande y en total, en todo el territorio nacional, se han podido llegar hasta casi 150.000 puntos negros en el arbolado en apenas 2 días, que es muy llamativo en todo el Estado español. Y concretamente en Aragón, ¿vale? Tenemos hasta 8.000 puntos negros del arbolado urbano y es una cifra pues muy alarmante, en la que constata pues un poco lo que desde la Alianza por la Emergencia Climática llevamos demandando desde hace mucho tiempo en ciudades como Zaragoza, en la que en las últimas reformas se está priorizando el tema de realizar plazas duras y que necesitamos muchísimo unos ecosistemas sanos, empezando desde la ciudad. Necesitamos recuperar vegetación, necesitamos mantener y cuidar el arbolado urbano existente, y estos resultados que hemos obtenido tanto en nivel local como estatal es una muestra más de lo que necesitamos que nuestras administraciones pongan el foco.
4: Vamos a explicar qué es esto de los puntos negros, qué es lo que se ha considerado, qué es lo que se ha buscado, localizado en este ecomapeo.
3: Lo que hemos mapeado han sido lo que hemos llamado alcorques vacíos, alcorques que existen pero que actualmente o bien están sellados o bien están con tierra, que originalmente se habían diseñado para contener un árbol, quizá había un árbol pero que ahora mismo ya no está. Y de esos, en Zaragoza, en estos 2 días, se han llegado a registrar hasta 1.400 alcorques vacíos, teniendo en cuenta que ha habido partes de la zona de la ciudad de Zaragoza que no se ha podido llegar a poder mapear, porque no hemos podido alcanzar todo. También hemos mapeado hasta 2.137 alcorques con tocón o con árboles muertos, o sea, el árbol que ya está muerto o que queda una parte del árbol una vez talado, pero que no se ha molestado el ayuntamiento en reponerlo. Y, por último, hemos registrado hasta 980 alcorques que hemos llamado asfixiantes. Es un alcorque que tiene árbol, en buenas condiciones, pero que o tiene alrededor del alcorque un cemento drenante que lo que hace es asfixiar al árbol y no permitirle que pueda expandirse convenientemente, o está con adoquines o está con una rejilla que constriñe el tronco y no permite que crezca y abundantemente, o bien directamente el alcorque está destrozado. Entonces hemos registrado pues eso, hasta más de 4.500 alcorques con deficiencias en la ciudad de Zaragoza, por ejemplo.
4: Claro, esto choca frontalmente con todos esos mensajes, ¿no? Cuando ahora que estamos atravesando tantas obras en la ciudad, se están plantando tantos árboles nuevos, bueno, estamos en vísperas de conocer si Zaragoza es capital verde europea, y por otro lado nos encontramos con estos datos y estas imágenes. Todos hemos visto, todos tenemos cerca un árbol o un tocón o un alcorque de estos asfixiantes.
3: Claro, esto muestra lo que demandamos desde la Alianza y otros colectivos como la Mesa del Arbolado, Ecologistas en Acción o Oxfam Intermón, que es que realmente se dé participación a la sociedad, a la ciudadanía. Y precisamente lo que hemos hecho con esta acción es que la propia ciudadanía, de forma voluntaria, ha ido registrando en un proyecto de ciencia ciudadana todos los alcorques con deficiencias. Es un hecho que es totalmente definido, se puede demostrar que los alcorques están ahí y lo que tenemos que hacer es que las administraciones, en estos días en los que Zaragoza está optando para la capitalidad de la Ciudad Verde, pues ver un poco que una cosa es lo que se va mostrando a nivel institucional y otra cosa es la realidad. No podemos estar a espaldas de lo que ocurre de verdad y muchos colectivos lo que estamos haciendo es denunciando esto.
4: Claro, nos decía al principio la cifra de participantes. Esto demuestra que hay una preocupación real por parte de la ciudadanía y que estamos dispuestos a tomar el asunto en nuestras manos, ¿no? Este primer paso, por ejemplo, de realizar este mapa sirve para recabar toda esa información, para conocer dónde se puede actuar.
3: Claro, porque así hemos detectado las zonas de la ciudad donde más deficiencias existen y lo que vamos a hacer en el siguiente paso es preparar un informe que se emitirá al Ayuntamiento de Zaragoza para poder dar claramente en las zonas en las que hace falta reponer arbolado y sobre todo mantenerlo y cuidarlo, porque casi hay 1.000 árboles que estando en buenas condiciones pero con unos alcorques asfixiantes pueden llegar a morir. Y luego nos vamos a encontrar con unas talas que, lógicamente, muchas de ellas han sido motivadas por una falta de conservación adecuada de nuestro arbolado. Entonces, antes de hacer proyectos como Bosque de Zaragoza u otras cosas similares, es súper importante mantener bien conservado el arbolado que tenemos y en las reformas que estamos haciendo en la ciudad, pues, sobre todo, mantener una masa arbórea y una masa de hierbas silvestres que sobre todo hagan que el efecto de la isla de calor que tenemos actualmente pues sea más leve, que es que después de las temperaturas que hemos tenido este verano, pues lógicamente la ciudadanía está muy preocupada y por eso más de un centenar de personas han salido a la calle en Zaragoza y en otras ciudades de Aragón para demostrar que es preciso que en nuestro territorio la conservación del arbolado es esencial en las políticas públicas.
4: Sí, porque también se han registrado datos de Huesca, Utebo, Alagón y Teruel en nuestra comunidad, además de en Zaragoza capital. Fernando, sabemos que los árboles no es lo único, ¿no?, que forma parte de los ecosistemas, pero sí que es verdad, como ha mencionado la isla de calor, que cumplen un papel esencial en la vida urbana, en la mejora de la vida urbana. Sin embargo, tienen muchos enemigos hoy en día.
3: Está demostrado científicamente y además hay muchos estudios que lo corroboran que una zona con arbolado puede bajar bastantes grados la temperatura que si simplemente está con un pavimento y un asfalto. De hecho, también una cosa lo que hemos criticado es que en las recientes operaciones asfalto pues se vaya utilizando los mismos materiales de siempre cuando existen otros materiales que pueden realizar favorecer la transpiración y favorecerle el descenso térmico. Entonces, el arbolado no es tema de izquierdas ni de derechas. El arbolado es salud para todas y todos. No puede ser que estos temas sean motivo de discrepancia política cuando el objetivo de todos los partidos políticos y de todos los colectivos debería ser favorecer la salud de las ciudadanas y ciudadanos que con una masa de arbolado madura, bien conservada, es básico para cualquier ciudad y más como Zaragoza, que en las últimas épocas estamos sufriendo pues reformas en las que no estamos viendo que esta conservación del arbolado sea la que debería ser.
4: ¿Por qué cree usted que cuesta tanto a las personas que toman estas decisiones, que tienen esa última palabra en cuidar, en mantener, en favorecer esa renaturalización? Y bueno, pues un poco de sentido común, ¿no? Ya no hablamos de colores políticos, pero ¿por qué cuesta?
3: Claro, muchas veces hay una falta de sensibilidad ambiental y yo digo muchas veces que parece que el arbolado es como si fuera una farola. Pues este árbol molesta para hacer una obra, este árbol se ve que es viejo, que está un poco inclinado, pues lo quitamos y ponemos otra. Pero el arbolado no es una farola. El árbol necesita mucho tiempo hasta alcanzar una maduración, hasta alcanzar una copa bien formada y sobre todo lo que necesitamos es que haya una educación ambiental, una sensibilidad ambiental que es básico. Muchas veces no se puede amar lo que no se conoce, entonces eso es muy importante que las políticas municipales, generales sean enfocadas a fomentar la educación ambiental, fomentar el contacto con la naturaleza en espacios como, por ejemplo, el Galacho de Jurdibó, el Galacho de la Franca, que se potencie, que se valore, y así nuestros niños y niñas pronto, cuando sean adultos y muchos de ellos sean políticos, pues valorarán en su justa medida lo que es el arbolado. Porque, como te he dicho anteriormente, es algo que es para todas y no favorece ni a unos ni a otros en particular.
4: Ha mencionado que se va a elaborar un informe, se va a enviar al ayuntamiento, se va a hacer lo mismo en los otros municipios donde se han realizado estos ecomapeos y además se puede consultar, ¿verdad? Cualquiera que esté interesado lo puede ver.
3: Eso es. Desde la web ecomapa.org se puede ver a tiempo real los puntos donde se han ido recogiendo estos alcorques con deficiencias. Además, en la propia web se pueden descargar los datos. Entonces, lo bueno que tiene esta página, que está abierta, es transparente para que cualquier persona, cualquier municipio, pueda comprobar de forma fehaciente cómo es el estado del arbolado en la ciudad. Entonces, es una herramienta muy importante que se ha hecho de forma voluntaria, gracias a la participación ciudadana, de forma totalmente altruista durante este fin de semana, y que es una herramienta que vamos a utilizar y una vía para poder exigir al ayuntamiento que de realmente pueda revertir esta situación. Por mucho árbol que se plante, si hay muchísimo arbolado que queda pendiente de conservar y mantener, es un déficit que tenemos que superar en esta ciudad.
4: Voy a repetir estos datos porque, la verdad, en Zaragoza, 4.517 alcorques con deficiencias. De estos son 1.400 vacíos, 2.137 con tocón y 980 asfixiantes. Además, hay que tener en cuenta que han ido hacia este objetivo, ¿no? De estos puntos negros del arbolado urbano, que en Zaragoza, por ejemplo, hay también otros aspectos como el mantenimiento pues del Parque del Agua, por ejemplo. O sea que no, además de estos árboles que han localizado ustedes, se necesita en general prestar más atención y más, más recursos hacia los árboles de la ciudad.
3: Sí, exactamente. Además, íbamos comentando con los voluntarios que además algunas calles parecía un poco engañoso porque en algunas calles no había ningún árbol, no había ningún alcorque mapeado, y es que simplemente en esta calle no había ni un solo árbol. Entonces, claro, a todos los alcorques con deficiencias hay que sumar muchas calles de la ciudad que no tienen ni un solo árbol. Entonces, ahí se concentra también un aspecto que debería mejorarse. Cuando se hace una reforma que se están haciendo, pues fomentar donde no había arbolado.